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1: Son las 2, es la 1 en Canarias. Durante más de 12 horas, la UCO de la Guardia Civil ha estado registrando la sede del Partido Socialista en Ferraz, tratando de recabar indicios de una presunta trama que pagó con fondos del partido a la militante Leire Díez a cambio de torpedear investigaciones y procedimientos judiciales. Los agentes han registrado a lo largo del día, además, la vivienda de Santos Cerdán, quien presuntamente habría hecho esos pagos, y también el despacho del histórico consejero socialista andaluz Gaspar Zarrías. Ambos han sido imputados por el juez de la Audiencia Nacional, Santiago Pedraz. Isa Vega.
2: El auto por el que la UCO se personó en la sede del PSOE apunta que el partido realizó pagos a Leire Díez usando empresas interpuestas y, aunque no da una cifra cerrada, sí revela algunas cantidades. A través de la consultora del histórico socialista andaluz Gaspar Zarrías se habrían pagado 16.000 euros y mediante un despacho de abogados otros 27.200. Además, hay 20.000 euros en publicidad para el digital de una difunta periodista que se presume colaboraba con la trama, y figuran también pagos de 125.000 euros al abogado de Santos Cerdán, justificados con facturas que la UCO considera falsas. Dice el auto que Ferraz hasta le pagó vuelos a Leire Díez cuando necesitó desplazarse para reunirse con Cerdán, pero el grueso de la causa sigue aún bajo secreto.
1: El auto judicial de 50 páginas sitúa el origen de esta estructura en la primavera de 2024, justo después de que el presidente del gobierno, Pedro Sánchez, anunciara que se daba unos días de reflexión a raíz de la imputación de su esposa Begoña Gómez. Sánchez, que estaba este miércoles de visita en Roma cuando se ha conocido este auto, ha descartado convocar elecciones anticipadas.
3: Pero es que yo no puedo convocar elecciones por interés partidista. Tengo que convocar elecciones por el interés general de los ciudadanos y ciudadanas. Y el interés general de los ciudadanos y ciudadanas, a día de hoy, con guerras por todo el mundo, con crisis que exigen de respuestas eficaces y también equitativas por parte de la Administración General del Estado.
1: La información se ha conocido también poco antes de la sesión de control al gobierno. Allí el Partido Popular ha aprovechado esta cámara para pedir elecciones anticipadas. Los populares siguen rechazando presentar una moción de censura porque los socios del gobierno tienen el sí en su mano y parece que no están dispuestos. Esther Muñoz es la portavoz del PP.
4: Y a todos los socios y partidos y grupos parlamentarios que sustentan a este gobierno, ¿no se les cae la cara de vergüenza de seguir tragando con tanta corrupción? ¿No se les cae la cara de vergüenza? Solo para intentar. ¿Son capaces de tragar con toda esta corrupción con tal de que no haya una alternativa democrática en este país y que el Partido Popular gobierne España?
1: Y además ha terminado el sueño europeo del Rayo Vallecano, que ha perdido 1-0 contra el Crystal Palace londinense la final de la Conference League en Leipzig. El entrenador Íñigo Pérez reconocía la impotencia tras esta derrota.
5: Nos hemos mantenido siempre equilibrados ante el triunfo y la derrota, pero hoy es imposible mantenerte entero. Y después sí, creo que no ha sido un partido al que nosotros estamos acostumbrados, el que todos esperábamos, el que todos dibujábamos en la cabeza, el que nos llevase a que el Rayo se mostrase y que todo el mundo lo viera.
1: Es todo. 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

0: gato pardo acaba de entrar en el faro del hacer.
1: Buenas noches, ¿qué seudónimo quieres que utilicemos al principio de esta conversación?
2: Pues yo creo que Guido, Guido me gusta.
1: ¿Guido?
2: Guido, sí.
1: Vale. Arrancamos en la orilla del mar, nos vamos a despedir después en un faro. Siempre os pregunto por vuestra relación con el mar, sé que la tuya es muy, muy especial.
2: Es bastante especial. Yo recuerdo que cuando tenía 14 años, pues me dijeron que no había posibilidades de vivir y me dijeron que fuera a Menorca a pasar los últimos 23 días y Menorca, el mar y los faros siempre han sido parte de mi vida.
1: Hasta el punto en el que en tu última novela el faro es casi un personaje, por no decir un personaje.
2: Ay sí, por eso me hacía tanta ilusión estar aquí contigo, estar en este faro. Y yo creo que sí. Yo tuve la suerte de conocer a un hombre que reparaba faros y les había puesto a cada uno un adjetivo. Hay uno en Isquia que le llamaba el afortunado, hay otro en Menorca que le llamaba el inteligente. Y aquel hombre pues compartió hospital conmigo, tenía 95 años y me regaló al final todos los faros con el adjetivo detrás. Y quizá de los 100 faros que él reparó he visitado 90, una cosa así.
1: Sabes que yo digo muchas veces en el programa que el faro es una metáfora.
2: Reparaba faros y les había puesto a cada uno un adjetivo. Hay uno en Isquia que le llamaba el afortunado, hay otro en Menorca que le llamaba el inteligente. Y aquel hombre pues compartió hospital conmigo, tenía 95 años y me regaló al final todos los faros con el adjetivo detrás. Y quizá de los 100 faros que él reparó he visitado 90, una cosa así.
1: Sabes que yo digo muchas veces en el programa que el faro es una metáfora de un montón de cosas que tienen que ver con el ser humano, ¿no? Porque el faro está entre lo sólido y lo líquido, entre el mar y la tierra, es un espacio para la despedida, pero también para la bienvenida, es un espacio para la espera, es el lugar desde el que ves el sol por primera vez y por último. O sea, es realmente una metáfora realmente de la vida, ¿no? De cómo llegamos, vivimos y morimos.
2: Sí.
1: Todo nace y muere en un faro.
2: Yo creo que sí. Además, la suerte de haber conocido, él se llamaba oculista de faros, ¿no? Porque iba cuando no veían bien o no conseguía la gente verlos bien, él los reparaba. Y él amaba muchísimo los faros, ¿no? Y siempre tuve la sensación que son lugares muy tranquilos. He tenido la suerte de dormir en un faro y te da como una tranquilidad, como estar acolchado. Y hoy estar aquí, junto a ti, es como estar en un segundo faro.
1: ¿Tú dirías que hay un niño antes de tu cáncer y tu enfermedad y otro después, o es el mismo niño?
2: No, hay uno diferente. Yo jugaba en los alevines del Barça, era muy bueno, ya nadie lo puede demostrar, era buenísimo. Y mi vida era por y para el fútbol, era la cosa que más me entusiasmaba en la vida. Y creo que lo único que sueño con dos piernas es cuando juego a fútbol. Y yo creo porque ahí está mi niño. Mi niño, yo creo que amaba el fútbol de una manera, yo lo amo, pero él era su pasión, yo era portero. Y siempre me entusiasmó y recuerdo que mi gran momento fue una tarde de sábado que yo jugaba con todo, con los niños, adolescentes, adultos, porque nadie quería ser portero. Y creo que en 9 horas y media no me metieron ningún gol, ¿no? Y fue uno de esos momentos que aún tengo yo en el alma, ¿no? En esa retina interior que tenemos.
1: ¿Y tú recuerdas tus primeros guantes de portero? ¿Quién te los regaló? ¿Cómo eran? ¿Si fueron unos Reyes Magos, un cumpleaños? O sea, tus primeros guantes...
2: Bueno, es que en aquella época eran los años 80 y jugábamos sin guantes, ¿eh?
1: Claro.
2: Y durante muchos años jugué sin guantes. Yo creo que nadie me ha regalado nunca unos guantes, así que si algún oyente quiere enviármelos a Barcelona, yo los recogeré el guante, bueno, los guantes, y lo aprovecharé. Pero sí que recuerdo que tenía un chándal verde y que era parte de mí, era como una segunda piel. Y yo creo que hubo un niño antes y después del cáncer por eso.
1: ¿Tú desde cuándo escribes? O sea,
2: yo empecé a escribir en ingeniería. Yo hice ingeniería industrial porque la carrera de ingeniería industrial se parece mucho al arte. Rowan Atkinson, el actor, es ingeniero. Donald Sutherland también lo era. Pompeu Fabra, Gabriel Celaya, el poeta. Y la ingeniería se parece mucho al arte. Cuando entré en ingeniería, Me gustaba mucho el cálculo, la álgebra. Al final yo acabé la carrera, soy ingeniero industrial químico, pero ahí empecé a escribir obras de teatro.
1: Pero no digo a escribir profesionalmente ni para una obra de teatro. Digo, si tú no fuiste nunca un niño que escribía cosas, que escribía frases, que escribía en cuadernos, yo que sé, que dibujaba.
2: Sí, porque tuve la suerte de tener mi traumatólogo, el que me cortó la pierna y era especialista en cáncer de niño, en osteosarcoma, el mismo cáncer que tuvo la hija de Luis Enrique y que es muy complicado porque el 90% de los niños mueren. Aquel hombre, cuando llegué al hospital, me dio una libreta y me dijo lo que me pasaría a los 5 años si iba bien y los 10 años si no iba tan bien el cáncer. Y me dijo, tienes que apuntar 5 preguntas al día y encontrar 5 personas en este hospital que te contesten las preguntas. Y aquella libreta, bueno, aquellas libretas que fui rellenando, para mí fue la primera escritura que hice. Y él me dijo una frase, que los miedos son dudas no resueltas, que si no nos resolvían las dudas se transformarían en miedos. Y yo creo que todas las preguntas que tuve del cáncer, de la enfermedad, de la quimio, los apunté, y lo bonito es que tenía todo un hospital de 10 plantas para encontrar la persona idónea que me resolviese las dudas.
1: ¿Y dónde están esas libretas?
2: Se las regalé a mi madre, y bueno, mi madre, bueno, la amo con locura, y ella las conserva. Yo nunca más las he vuelto a leer, pero ella un día me pidió todas las libretas y las tiene ellas, y nunca he vuelto a releerlas. Son, creo que, unas 14 libretas, porque yo creo que era el niño más preguntón del hospital.
1: ¿No recordarás alguna pregunta que te suela venir a veces a la cabeza?
2: Bueno, había una pregunta que siempre nos hacíamos, ¿no? Que era la quimio, ¿no? Como algo que nos destrozaba tanto, nos curaba. Y hubo un momento dado que yo pregunté quién hacía la quimio en el hospital y me presentaron al farmacéutico de hospital, el hombre que mezclaba la quimio, y yo le contaba que yo vomitaba mucho y me dijo, sí.

0: mezclo esto, esto, esto, esto, vomitarás menos. Y nos hicimos íntimos amigos. Yo iba con él antes de que me preparara mi quimio y me decía, ¿qué quieres sentir? Y añadía una cosa u otra, ¿no? Era como un cóctel especial y conocer al farmacéutico hospital hizo que se te perdieran los miedos, porque si no solo veías un líquido rojo.
1: Oye, has hablado de perder la pierna. Tu madre hospitalaria, porque has citado a tu padre hospitalario, pero tu madre hospitalaria te dijo, no vas a perder una pierna, vas a ganar un muñón. Si pierdes un pulmón, vas a aprender a vivir con la mitad de lo que necesitas. ¿Cómo? Ahora, claro, desde la madurez es muy fácil entenderlo, pero con la mentalidad de un adolescente, de un niño, eso, ¿cómo se entiende?
0: Bueno, es que yo tuve la suerte de tener una madre hospitalaria que era madrileña de este barrio que estamos hoy aquí, y era una mujer que a los 17 chavales que nos faltaba la pierna nos dijo que nos daban un lema: no sois cojos, sois cojonudos. Y aquella mujer nos enseñó a ser valientes en la vida, en el amor, en el sexo. Nos hablaba de que la vida teníamos tres cimas, ¿no? Nos decía: la primera cima es lo que querréis hacer, que lo disfrutaréis mucho y parece que es lo que tenéis que hacer en la vida, pero luego llegáis a una segunda cima que es lo contrario de lo que queréis hacer en esta vida, ¿no? Y que esa segunda cima os llenará mucho más. Y luego nos decía que había una tercera cima que ya no dependía de ti. Conocerás una persona en la vida que te modificará y hará que subas esa tercera cima, ¿no? Nosotros habíamos sido esos niños que la habíamos modificado a ella y llegar a esa tercera cima. Y cuando me habló que cualquier pérdida puede ser una ganancia, o cuando me enseñó que en la vida has de encontrar tu todo, porque si no te entretienes en pequeñeces y ninguna pequeñez te llenará como un todo. Y cuando encuentras tu todo, ya no buscas ninguna pequeñez. Tener una madre, cuando yo dejé el colegio, tener una maestra con 92 años que nos quiso tanto, nos educó, yo creo que al final yo me creí todo lo que me dijo. Me enseñó las 7 reglas para ser feliz un fin de semana, que era lo único que me quedaba en el hospital, y me sentí el niño más afortunado del mundo. Era una mujer increíble y que aún amo con locura y creo que es mi protectora, está aquí cerquita.
1: Sí, vamos a hablar de estas personas protectoras de las que hablas mucho en tu última novela, aunque también me gustaría hablar de las personas amarillas, estas que son importantes en tu vida, aunque las veas solo un rato, ¿no? Coincides con ellas en un viaje de tren y se convierten en fundamentales. De ahí El mundo amarillo, que es una de tus novelas más queridas. Digo queridas porque yo creo que los lectores quieren a tus novelas y te quieren a ti, la verdad. No, no sé qué haces con nosotros, pero provocas una empatía alucinante. No sé si por esa positividad, esa forma insólita de ver el mundo. En un mundo que se odia, siempre estás tú para demostrar que el amor pesa más.
0: Ay, qué bonito, Mara. Pues sí, la verdad es que yo noto mucho amor. Cuando en diciembre del año pasado, pues, me detectaron como un tumor en la parótida, como en el hospital todo el mundo me reconocía, decidí ponerlo en las redes sociales para explicar yo que no era tan grave y que, pues, seguramente sería benigno. Y en aquellas 24 horas recibí 35.000 mails de gente que decía que era mi amarilla, mi amarillo, que me quería, que me cuidaba, y te sientes tan protegido y tan querido que, bueno, yo creo que con las novelas he intentado hacer libros salvaheridas, ¿no? Libros tirita que te ayuden a encontrar aquel dolor y te lo mejoren un poquito, ¿no? Pero creo que he sido tan recompensado con tanto cariño que me siento un chico muy afortunado. Yo creo que El mundo amarillo, no sé si lleva ya 7 millones de ejemplares en el mundo, 60 idiomas, y sigue siendo el concepto que me regaló mi madre hospitalaria más grande. Decía que había personas entre el amor y la amistad que encontrabas un día cualquiera, no las volvías a ver, pero que sentías que formaban parte de tu vida. No le podías llamar amores ni amarillo, ni amigos, sino que le llamabas amarillos y que había 23 en la vida. Y aquel concepto para un niño de 14 años le voló la cabeza y siempre pensé que un día lo contaría, pero a veces las cosas más pequeñas no les das un valor hasta que un día lo escribí en un libro y, bueno, se creó algo tan gigante que aunque saque libros, sigue siendo el libro más vendido del mundo amarillo.
1: Te voy a poner un fragmento de una peli. Te podía haber puesto muchas películas que sé que han sido importantes en tu vida. De esta película, El Club de los Poetas Muertos, te podía haber puesto el Oh, capitán, mi capitán, cuando Robin Williams, el profesor, está explicando la poesía a sus alumnos. podía haber elegido un montón de escenas. No sé cuántos años tendrías cuando...
0: 19, 20, o así, el año, ¿no?, que salió, sí.
1: De la edad de los chavales que protagonizan la peli. Pero he elegido esta escena en el patio.
2: Según dicen por ahí,
3: los poetas son así.
2: Izquierda, derecha, izquierda. Izquierda, alto. Gracias, señores. Si se han fijado, los tres han empezado a su aire, a su propio ritmo. El señor Pitch se lo ha tomado con calma. Sabía que llegaría algún día. El señor Cameron se notaba que pensaba, voy bien así, puede que sí. Sé que es así. Al señor Overstreet le arrastraba una fuerza mayor. Sí. Estamos seguros, ¿verdad? No les he hecho salir para ridiculizarles. Les he hecho salir para ilustrar la cuestión de la conformidad, la dificultad de mantener las propias convicciones frente a los demás. Aquellos de ustedes que estén pensando, yo hubiese caminado de otro modo. Pregúntense a sí mismos por qué daban palmadas. Todos necesitamos ser aceptados. Pero deben pensar que sus convicciones son únicas, les pertenecen, aunque a otros puedan parecerles raras o inaceptables, aunque toda la manada diga, no está bien. Robert Frost dijo, dos caminos divergían en un bosque, y yo tomé el menos transitado de los dos. Y aquello fue lo que cambió todo. Quiero que encuentren su propio camino ahora mismo, su propio modo de caminar, de andar, en cualquier dirección, hacia donde quieran. Con estilo orgulloso, con estilo tonto, como sea. Señores, el patio es suyo.
1: ¿Por qué te impactó tanto esta película?
0: Bueno, yo creo que por todo, ¿no? Por el carpe diem ese que nos marcó a toda la generación que lo escuchamos, ese aprovecha el momento, por, bueno, el Robin Williams, que yo creo que tiene una actuación increíble, por cómo trataba el suicidio, ¿no? Que yo creo que nunca había visto una película que hablase del suicidio de esa forma.
1: Que luego él murió por suicidio.
0: Y luego él murió por suicidio.
1: Una fuerte depresión, sí.
0: Y sobre todo porque esta misma escena que has puesto pues enlaza mucho con algo que yo creo, que es ama tu caos, ama tu diferencia, ama lo que te hace único. Y creo que es lo más importante en la vida, porque hay cosas tuyas que jamás cambiarás, que has de convivir con ellas, que es lo que yo llamo tu caos, tu personalidad pura, y has de amar tu caos, has de amar tu personalidad. Yo intento amar el caos de la gente. Cuando encuentro a alguien que no le entiendo, le digo, amo tu caos, pero lejos de mí. Pero creo que al final ese amar tu caos es lo que habla ese carpe diem. O ahora en la última novela, en Nunca estuviste solo, hablo de algo tan importante como es el duc in altum, ¿no? Esta frase en latín que es rema hacia adelante, ¿no? Sí. Continúa, pase lo que pase en tu vida, ¿no? Y creo que al final esa película marcó a toda una generación y junto a, yo creo que los 400 golpes y el Indomable Will Hunting, pues son mis pelis de referencia que no pasa un año sin que las escuche y forman parte de la banda sonora de tu vida.
1: En este 2026, ¿ya habías visto otra vez El Club de los Poetas Muertos?
0: No.
1: ¿Es este el momento
0: es
1: en el
0: este
1: que
0: el momento.
1: Lo estás...
0: me lo reservo para las Navidades. Yo por las Navidades siempre cojo mis 3 o 4 películas. Porque como tú creces, al crecer siempre ves la película diferente. Y cuando te vas acercando a la edad, pues va cambiando, ¿no? Yo hacía, cuando murió Robert Redford, pues quise revisionar casi todas sus películas, ¿no? Y veía una con mi madre y mi madre me dijo de repente algo que yo no conocía. Me dijo, yo conocía a Robert Redford. Y yo, ¿cuándo? Y mi madre estudió pintura en la Escuela Massana. Y Robert Redford estudió durante un mes en Barcelona, en la Escuela Massana, pintura, ¿no?
1: Porque ¿y ya era actor, Robert Redford?
0: Todavía no, tenía 18 años. Y recuerdo que mi madre me contó que le gustaba ese chico, obviamente, pero mi abuela vino un día allá y le vio, llevaba tejano, ese Robert Redford, y en esa época casi nadie llevaba tejanos en España, y le dijo, no me gusta este chico. Así que, bueno, por unos tejanos quizá no fui hijo de Robert Redford. Pero bueno, a mí siempre me alucinó. Mi padre conoció a Elvis Presley en Alemania y mi madre a Robert Redford. Y yo creo que es difícil. Yo he conocido a Spielberg, pero yo creo que lo hubiera cambiado por conocer o a Robert Redford o a
1: Elvis Presley.
0: Hombre,
1: Spielberg tampoco está mal, ¿eh?
0: Sí, es que son buenos estos.
1: Oye, ¿por qué Albert Espinosa se ha puesto oído? ¿Por qué te has puesto oído?
0: Bueno, por el protagonista de la novela, ¿no? El protagonista de la novela se llama Guido, que es el conocedor de caminos, significa... Y me gusta ese nombre. En Italia se utiliza más que aquí, pero he seguido... Creo que al final te acabas enamorando mucho de tus protagonistas y es un Instagramer, TikToker de 18 años que tiene un don que puede ver... protectores y puede tener también la suerte de hacer predicciones futuristas, ¿no? Y eso lo comparto con él. A mí me dieron 400 radiografías y 500 tags, así que tú y yo, que Mara, que estamos tan juntos, ya estás igual de radiactiva que yo. Y me dijo el médico, el radiólogo, una vez, me dijo que seguramente tanta radiación me despertaría partes del cerebro que otra gente no las tenía despiertas. Y me dijo, quizá pues tienes predicciones o ves cosas que otros no ven. Nunca le di valor, pero cuando en 2019 escribí Lo mejor de ir es volver, había visto que Messi ganaba el Mundial metiendo 2 goles en la final o que habría una pandemia. Y lo escribí y luego pasaron ambas cosas y tuve la suerte que el entorno de Messi me escribió.
1: ¿Cómo, me dijo, ¿cómo lo sabías?
0: ¿Cómo lo,
1: ¿no?
0: sabías?
1: ¿Cómo lo sabías?
0: ¿Y qué pasará en el 2026?
1: ¿Pasará en el 2026?
0: Me puse a soñar, tardó una semana, es cocción lenta. Cuando alguien me pide, oye, piensa en algo, le digo, tardaré una semana hasta que lo encuentre. Y he soñado, bueno, no sé si se cumplirá.
1: A ver si vas a ser ahora el pulpo.
0: El pulpo Paul,
1: ¿te acuerdas? El nuevo
0: no,
1: pulpo Paul es Alberto Espinosa.
0: He soñado que ganaría una selección que nunca ha ganado el Mundial. Y puede ser, porque Portugal no ha ganado, México no ha ganado, Países Bajos, Holanda tampoco. Y pudiera ser, pero me ha parecido bastante claro. Ojalá gane España, pero si no, creo que Portugal sería bonito. Son nuestros vecinos y yo soy muy del Barça, pero creo que Cristiano Ronaldo estaría bonito. Sería...
1: Alberti, ¿no te da miedo tener sueños premonitorios? ¿Y hasta qué punto distingues entre un sueño de una premonición?
0: Bueno, yo creo que al final me han pasado cosas tan curiosas. Yo conocí a un niño que se llamaba Dylan, que tenía 6 años y llevaba desde los 2 luchando contra el cáncer. Murió hace poco, el 5 de julio del año pasado. Era el niño más valiente. Creo que al año conozco 70, 80 niños con cáncer y los padres quieren que hable con él. Pero como Dylan, nunca había conocido ninguno. Y cuando murió, estuve soñando con él una semana y me decía 2 letras, una X y una L, todo el rato X, L. Y al final fui a hablar con los padres, digo, sueño con Dylan, y me dice estas 2 letras, se emocionaron mucho y me dijeron, tú no lo sabías, pero él quería que nosotros comprásemos una moto, que era no sé qué marca, 750XL, él la llamaba la XL, y ya no la íbamos a comprar porque murió. Y las compraron y pasó algo muy bello, que al final cuando pierdes un hijo, pues toda la pareja queda muy tocada y la moto les ha servido todo este año para hacer excursiones, para recordar a Dylan. Y de alguna manera creo que aquel niño quería pues que sus padres no sintiesen tanto la pérdida, ¿no? Y que cuando me pasan estas cosas no lo entiendo porque es imposible que yo lo supiese. Y siempre digo que cuando te envían un mensaje has de contarlo, ¿no? Y siempre intento explicarlo.
1: Pero, Albert, en este libro, Nunca estuviste solo, ¿es el número 15?
0: Sí.
1: ¿Te quedan 2?
0: Me quedan 2, sí.
1: ¿No? Siempre has dicho que escribirás 17.
0: Sí.
1: Igual luego te arrepientes.
0: Puede ser, en la vida es bonito arrepentirse.
1: No, claro, igual yo siempre creía que iban a ser 17, pero igual... Pero bueno, estamos
0: yo
1: en
0: se
1: el,
0: lo digo a Serrat, que 15. Ha de volver. Dijo, lo dejo, y la de gente que nos encantaría que Joan Manel volviese, ¿no?
1: Bueno, este es el 15 de momento.
0: Sí.
1: Pero ¿cuánto hay de Guido, el protagonista, en ti? Me ha dado la sensación de que es un libro bastante autobiográfico. Entre otras cosas porque la relación que tienes con el otro protagonista, con Ricardo el niño, tiene algo que ver con algo que tú viviste, que siendo un niño estuviste acompañando a, no sé si era tu vecino de habitación, cuando él murió, el niño te había dicho, no avises a mis padres hasta que no sea la mañana, porque no quiero que se les interrumpa de noche, y tú, siendo un niño, un chaval, un adolescente, estuviste a su lado, Ricardo ya muerto en su cama hasta que amaneció.
0: Sí, yo creo que esta es la parte más autobiográfica del libro. El niño Ricardo, que en realidad se llamaba Álvaro, era mi mejor amigo. Todos pensamos que si sobrevivía uno era él, Álvaro. Y nadie quiere morir en un hospital, la gente no lo sabe, pero si mueres entre las 12 y las 8, te vienen a buscar, arman un ruido, despiertan a toda la planta, y lo peor de todo es que te bajan a la morgue y cuando vienen tus padres de madrugada no te pueden ver en la cama. Pero si mueres a las 8, ya te dejan en la habitación hasta que vengan tus padres. Y todos los niños intentábamos explicarle a tu compañero que si mueres a esa hora, te hiciera compañía y no avisase a los médicos hasta las 8, siempre que pudieras mirar que estuviera muerto, ¿no? Sí. Y como sabíamos verlo, cuando murió Álvaro, que eran las 12:30 de la noche, pues me quedé hasta las 8 de la mañana junto a él, Y me dijo que le hablase, le contase mis sueños, mis deseos. Y bueno, Mara, fue la mejor conversación que he tenido en mi vida. Nunca he visto a nadie que me escuche mejor. Ya sé que me dirás que estaba muerto, pero me escuchó de una manera tan bonita. Y cuando llegaron las 8, pues avisé a los médicos, vinieron, dijeron que había muerto a las 5 de la mañana. Yo pensaba, no tienen ni idea de nada. Y fue precioso cuando a las 9 llegaron sus padres, que le pudieron llorar, tocar, sentir en la misma habitación. Y yo creo que aquello me hizo perder el miedo a la muerte y me hizo aprender algo muy bonito, que luego he hablado con mucha gente de funerarias, que siempre recomiendan cuando se te muere alguien en casa, tu madre, tu padre, alguien, que no llames rápidamente al... Tenemos aquí una sensación de llamar a los 5 minutos, sí, que sí, lo vengan a buscar. Y él decía, yo te aconsejo que lo vistas si quieres, que lo laves si quieres limpiarle la cara, que te acuestes junto a esa persona y le susurres cosas, porque lo último que se pierde es el oído. Y a mí me parece algo muy, muy bello, ¿no? Creo que es algo que yo recomiendo mucho a la gente, que es cuando se le muere alguien que no tenga esa sensación de llamar rápido y que disfrute, porque creo que pasa algo precioso, que es que pierdes el miedo a la muerte y te das cuenta que una persona muerta a tu lado da muchísima vida, curiosamente.
1: Pero Albert, ¿no temes que alguien diga, es que ahora no sé qué le ha pasado a Albert Espinosa, que ha perdido la cabeza, que dice que ve muertos, ¿no?
0: No, veo protectores. Sí que están muertos, es cierto. No, porque yo creo que pasa algo en el mundo, ¿no? No desvelaré ningún secreto, que seguramente mucha gente que nos escucha le ha hecho... Antonio Mercero, que hizo Verano Azul, siempre me hablaba del bautizo de odio, ¿no? Él decía, cuando me conoció, hizo Planta Cuarta, me dijo, a ti no te han bautizado de odio todavía, pero un día una persona te hará mucho daño, o alguien te romperá el corazón, o alguien encontrarás que te traicionará, y ese es tu bautizo de odio. Y puedes decidir, me decía Mercero, si quieres entrar en ese mar de odio o si quieres seguir siendo como eres, ¿no? Y creo que al final... mucha gente tiene mucho odio dentro, sobre todo en las redes sociales, pero en el día a día tiene muchas ganas de odiar, y seguramente alguien que nos está viendo ahora por las redes estará viendo este trozo y dirá, no me gusta este tío, y simplemente es porque le recuerda algo que no quiere pensar, que es la muerte, el dolor, o pensar que no tiene protectores, ¿no? Y creo que mi madre hospitalaria decía algo muy bonito, que lo interesante no es saber cómo eres tú, no aceptar cómo eres tú, sino aceptar cómo es la gente, ¿no? Entonces yo cuando veo tanto odio, a veces alguien me escribe algo muy odioso en Instagram o en Twitter, yo le pongo un me gusta. Y cuando tú le das amor al odio, explota, su cabeza explota y te intenta explicar nuevamente cómo te odia. Y le vuelves a poner otro me gusta y vuelve a explotar, ¿no? Y al final yo creo que el amor... es más fuerte que el odio, que también es una canción de una película que se llama Tango Feroz, que me encanta, pero creo que al final en esta vida puedes decidir vivir con una sonrisa o vivir sin ella. Y yo también te digo una cosa, cuando te han dado un 3% de posibilidades de vivir, te importa muy poco lo que opine la gente.
1: Pero también yo te digo otra, hay más gente que se ama de la que se odia. Aunque
0: eso sí,
1: hace menos ruido,
0: hace
1: pero,
0: menos
1: es que,
0: ruido.
1: Pero es muchísima más.
0: Mira,
1: muchísima más.
0: Cuando murió Lil Dylan, el chico de 6 años del que te he hablado, una semana antes él quería ser futbolista profesional y me dijo, quiero jugar en el campo del Barça, de los entrenos. Y el problema es que el Barça había dejado, se iban de vacaciones todos porque era junio, julio, y su ídolo era Íñigo Martínez, que ahora juega en Arabia Saudí. Y le llamé y le dije, mira, hay un niño que le quedan 7 días, ¿jugarías con él? Y él estaba en el aeropuerto con sus hijas para marchar de viaje y lo dejó todo. Enfin, marcharon sus hijas, su mujer, pero él estuvo toda una tarde jugando con Dylan, ¿no? Y yo creo que al final mi religión son la gente buena. Yo cuando encuentro gente buena como tú, es como encontrar dioses y tú eres una de mis diosas.
1: Bueno, mira lo que te he traído. Te he traído una cosa. Pon las manos así.
0: Sí.
1: ¿No?
0: ¿Así o así? Sí.
1: Así, ¿no?
0: Sí.
1: Así, vale. Te he traído unos guantes de portero.
4: Hombre. Te voy a poner, este es uno.
0: Son verdes, ¿eh?
1: Son verdes.
0: Con trocitos rojos.
4: Chandal. Y este es otro, aquí están.
0: Esto me encanta.
1: Pero nadie te los había
0: son
1: regalado, ya
0: dos
1: te
0: equipos,
1: los he regalado yo.
0: Yo soy muy del Barça y del Betis, así que tiene rojo, blaugrana y un poco verde.
1: ¿Qué tal te quedan?
0: Me quedan bien.
1: ¿Acerté con la talla?
0: Has acertado y aparte he escogido estos que van juntos, estos dedos, que es los que llevaba Casillas y otros jugadores para parar con más fuerza.
1: Albert Espinosa, ha sido un placer esta conversación. Se me ha hecho muy corta porque tenía muchas ganas de que estuvieras aquí en El Faro una noche y compartir este rato de conversación y de cariño, la verdad.
0: Yo te lo agradezco mucho. Tú tienes tres protectores cerca. Uno ya sabes quién es y dos creo que no los conoces, pero creo que lo bonito es que con tu programa de radio Las Madrugadas nos proteges a todos. Mucha gente no duerme, mucha gente le da vueltas a la cabeza y sin saberlo tú eres una protectora viva que siempre nos das felicidad y con tu ternura nos llevas a algo precioso que es una paz terrenal.
1: He escogido una canción para cerrar. Es la banda sonora de la película Cuenta conmigo, ¿te acuerdas? Uh-huh. Que también nos gustó mucho su día. Bueno, me parece un broche bonito, aunque si quieres cambiar, estás a tiempo.
0: No, me gusta mucho y yo creo que al final ese Cuenta conmigo es lo más importante y a ti y a mí nos une algo muy bonito, que es que somos alérgicos al aire acondicionado. Yo he parado aires en vuelos intercontinentales y yo creo que cuando conoces a alguien que tiene el mismo problema que tú, te hace feliz el mundo porque tenemos la misma temperatura interna y externa.
1: Alberto Espinosa, muchas gracias. Gracias.

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Hola, ¿qué pasa, fanfareros? Hoy un audio a lo guerrero, porque no sé dónde he oído o leído esta frase. Ser optimista hoy en día cuesta el doble de esfuerzo, pero vale la pena el triple. Uf, pues no sé qué deciros, porque mira que yo tiendo a ser optimista, pero como te pongas a oír las noticias, uf, Samur, cuesta más que subir una cuesta. Y lo que no me cuesta para nada, es escuchar la canción de los chunguitos que dedican a Badajoz, la tierra donde nació mi madre. Desde Valladolid, soy fan fatal.

0: Muy buenas, fareras, fareros. Soy una persona optimista de serie. Para mí, los problemas solo para cuando se tienen. Y sí, en esos momentos, a por ellos. Pero eso de estar dando vueltas de, ay, que va a poder pasar esto, que va a poder pasar lo otro, y si nos pasa esto, no, no, no, no. La vida para vivirla. Con precaución, pero para vivirla. Un abrazón, Joselín de la Puebla, desde Madrid.
1: Se dice que el optimismo consiste en esperar los mejores resultados posibles ante cualquier situación. Yo soy de los que se chutan el optimismo en vena, pero al mismo tiempo me autogestiono por si el resultado dista mucho del esperado. Porque si no sabes manejar el no lograr los objetivos, el ostión que te vas a dar va a ser de matrícula de honor. Así que pienso que optimismo siempre, pero un poquito de autogestión. Y un saludo grande, Valero del Kilómetro Cero. Un abrazo y larga vida al faro.
2: Buenas noches, fareros y fareras. Soy Víctor de Valencia, el Seísmos. Pues yo me considero una persona optimista, yo creo que a veces bastante. Y si tengo un problema o veo que algo no va bien, no soy de los que se queda dándole vueltas, porque luego llega el día y se soluciona, ya se está un tiempo perdido, amargado de, hostia, a ver si esto no sé, preocupado. Entonces, memoria cero, que pase lo que tenga que pasar y buscar una alternativa que siempre sea mejor, desde luego. Y mirar si soy optimista, que todos pensáis, a ver si me toca la primitiva. No, yo es que no pienso a ver si me toca la primitiva, es que sé que me va a tocar, me lo creo y todo. Así que tenéis todos una comida paga, todos los que estáis ahí. Buenas noches y un saludo.
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4: Hola, buenas noches. No sé si es mi momento optimista o mi momento cambio o mi momento yo lo hago y a ver qué pasa. Porque el otro día ya os conté que me atreví a hacer un taladro por primera vez en mi vida y clavar unos apliques en el patio. Y ahora estoy mirando los muebles del salón y mis hijos me miran a mí, yo miro a los muebles del salón y se miran ellos y dicen, ya la va a liar. Pues sí. Voy a pintar de otro color los muebles del salón. Los tengo en color camelo o caramelo y ahora los quiero poner pues un blanco de café. Ahí estoy mirando pinturas. Optimista. O me tengo que comprar otros muebles. Ya os contaré. Besos, Maite de la Mancha.
5: Yo soy una persona optimista. Yo siempre intento ver el lado bueno de las personas, de las situaciones. Yo siempre creo que todo puede salir bien y hay que esforzarse para que así sea. Y esto pues me ha recordado un poema de Gloria Fuertes que decía: el pesimista piensa en ayer, el optimista en mañana, el realista en hoy y el poeta en ti. Saludo a todos, soy Mercedes, la 9 con gafas.
6: Imagino que muchos fareros acudiremos a ese enorme pensador que era Antonio Gala, porque él decía aquello de que no soy pesimista, soy un optimista bien informado. Yo lo tengo también presente por mis circunstancias y su precioso libro Charlas con Troilo. Muchos besos a todos y todas y disfrutar mucho en Badajoz. Por cierto, una preciosa tierra. Un murcianico en el faro, soy Salva.
7: La felicidad no es una pasión inútil e imposible.
8: Yo no creo que la felicidad sea una pasión. No, la felicidad es un resultado. La felicidad es un don, como la vida. Pero hay que buscarla apasionadamente, sí. Y también con la inteligencia. El ser humano, yo siempre lo he dicho, incluso a usted se lo he dicho alguna vez, es al mismo tiempo apolíneo y dionisíaco. Es decir, maneja al mismo tiempo la inteligencia y la pasión. Yo cada vez me fío más de la pasión.
9: Elena, ¿qué tal? Buenas noches.
10: ¿Qué tal, Mara? Buenas noches.
9: Murciánico recordaba a Antonio Gala y el perro, el libro que escribió a partir de la muerte de su perro. Y claro, estos días de atrás nos ha contado cómo ha perdido a su perra, uh-huh. No sé si era una perra dálmata o se llamaba Gala o así, y nos contó la despedida y uh-huh. Dice que se siente cobijado. Sin embargo, hemos sacado este corte de Antonio Gala con Jesús Quintero en el que habla de la pasión. De todas maneras, qué difícil hablar de optimismo. Bueno, qué fácil. después de haber tenido a Alberto Espinosa,
10: sí.
9: Que bueno, tiene verdad, una forma tiene de ver la vida tan bonita.
10: Exacto, es muy luminosa la forma que tiene de verlo. Cada uno es verdad que luego piensa como piensa a este tipo de temas, pero bueno, es verdad que tiene una parte de esperanza y esa oda al amor que hace también, ¿no? Frente al odio y frente a que hay una esperanza, quien te acompaña, quien te cobija, y sí, desde luego.
9: Y es un faro Alberto Espinosa para millones de personas.
10: Muchísimas.
9: O sí. sea, por los libros que ha escrito, por las películas, por las obras de teatro, por las series, por la vinculación, esa forma tan especial y tan genuina que tiene de ver la vida y la muerte y la enfermedad. Y bueno, lo ha dicho, no sé, 12 millones de libros vendidos en todo el mundo del mundo amarillo, es una cifra
10: es una
9: increíble.
10: Sí,
9: que Spielberg hiciera la película también muy fuerte, ¿eh?
10: Bueno, también te va a gustar
9: y también
10: mucho...
9: me gusta que nos contagie, ¿sabes?
10: Sí. Y la nota de audio de Jorge de Francia, escúchala que también creo que te va a encantar.
9: Vamos a ello.
11: El hecho que hoy en día se sigan utilizando palabras como maricón o lesbiana, ¿vale? Como insulto, me hace ver la vida un poco con cierto pesimismo, pero es cierto que otras veces ocurren cosas que me hacen ser totalmente optimista. Yo pongo un ejemplo. Una vez mi sobrina, siendo muy, muy pequeñita, pues me preguntó, Tito, ¿tú tienes novia? Y mi sobrino, que era un poco mayor, le dijo, no, el Tito no es novia, es novio. Y ella dijo, ah, bueno, pues tú tienes novio. Y fue con tal normalidad que eso me hace ver que realmente hay que ser optimista y ver que las nuevas generaciones pueden crecer con esa diversidad y con esa normalidad, que es lo que tendría que ser. Un abrazo, soy Jorge de Francia.
9: Pues qué razón tiene. Y yo diré más a Jorge de Francia y a toda la gente que nos está escuchando. No solo pensarlo, imaginarlo, es que Victoria Camps, con la que yo abría el programa esta noche, que es una intelectual brillantísima, de las mejores pensadoras del mundo contemporáneo, lo ha dicho muy claramente. Los derechos adquiridos forman parte ya de la ética. Igualdad, libertad, el derecho a la libertad y a la igualdad, a la libertad de identidad, a la orientación sexual que cada uno quiera tener y que vamos a desarrollar mañana en Badajoz hablando de la fiesta de los palmos que cumple 15 años, son derechos que ya forman parte de nuestra ética, de nuestra vida, y es raro que se eche para atrás. Yo digo lo que decía Alberto Espinosa, o sea, hay que evitar el miedo, hay que mirar hacia adelante. Y esto nos lo dijo Javier Gomá, el filósofo, cuando estuvo aquí también, que es verdad que las democracias no son perfectas y que tenemos que ir mirando hacia adelante para ver qué falla y dónde puede mejorar. Pero ¿qué prefieres? ¿Ser mujer hace 100 años o ahora?
10: No,
9: ¿niño
10: luego,
9: hace 100 años o ahora? ¿Homosexual
10: luego,
9: hace 100 años o ahora? ¿Mayor hace 100 años o ahora? Entonces, ¿negro hace 100 años o ahora?
10: Pero bueno, es igual da miedo y es verdad que hay mucha gente a la que le da miedo estos discursos, ¿no? Igual no tanto el perder los derechos, que es algo más hermético y que cuesta mucho más, pero da miedo convivir con estos discursos de odio, en particular al colectivo, en general, con muchos discursos de odio que estamos escuchando y normalizando cada vez más, ¿no?
9: Entonces, y me va a gustar mucho hablar mañana de los Palmos Kids, que es la parte de la fiesta que está dedicada a las familias, con niños y niñas. Sí. Y entonces, esto que cuenta Jorge de Francia, que cada vez es más habitual, es decir, muchos niños y niñas con total naturalidad.
10: Tienen una mamá, dos
9: novio?
10: Mamás,
9: exacto.
10: Dos papás, un papá.
9: Sí, y adolescentes, ¿tengo novia o tengo novio? Pues no lo sé, porque primero igual tengo novio, pero luego igual tengo novia. Esa naturalidad son territorios ganados. Que, bueno, mañana lo hablaremos con la Fundación Triángulo. Es que no se trata de diferenciarse por ser distinto, se trata de tener los mismos derechos. Aunque uno tenga una distinta orientación sexual.
10: Exacto.
9: Ella, la gente que vamos a invitar del colectivo lo van a explicar muy bien, porque la Fundación Triángulo, que lleva muchos años trabajando por la igualdad, yo creo que tiene principios muy, muy claros y me va a apetecer mucho que los cuenten en el programa.
10: Y el discurso que tienen todos los invitados también que tenemos en Badajoz es muy importante, porque también tienen esa perspectiva de las ciudades pequeñas y de los pueblos, que igual muchas veces pensamos también, hay muchos discursos con esto, ¿no? De la libertad y la diversidad pasa siempre por estar en una gran ciudad. Bueno, o no. O también hay que reivindicar esa diversidad en los sitios pequeños, estar, ocupar lugares, visibilizar el colectivo en todos los lugares, ¿no? Pequeñitos y más grandes.
9: Bueno, ¿qué tenemos por ahí, Elena? ¿Tenemos alguna oyente para su la vida? Yo ya no sé si ser optimista o todo lo contrario. Porque dicen que un optimista es un pesimista mal informado. Digo, yo estoy en estas con el suelo a la vida.
10: Es que estamos
9: porque
10: un poquito
9: no hay
10: en bucle.
9: De resolver.
10: Estamos un poquito en bucle. Yo creo que el lunes, ya así empezando semana, podríamos dar una pista si no lo acertamos hasta entonces.
9: O mañana en Badajoz.
10: Para
9: igual.
10: Ubicar un poco. O mañana en en Badajoz. Vale, perfecto. Bueno, de momento tenemos a Marta. ¿Qué tal, Marta? Buenas noches.
12: Muy buenas noches, muy bien.
13: Hola, Marta, ¿qué tal? Bienvenida.
12: Muy bien, muchas gracias.
13: ¿Qué haces despierta a estas horas? Que son casi las 3 de la mañana.
12: Desvelada y limpiando un poquito. Nada de pasar aspiradora, pero bueno, un poquito de mantenimiento del hogar.
13: Limpiando a estas horas.
10: Es que limpiar con el calor que hace por la mañana es insufrible. De que si yo soy de tu tándem, Sí, sí. Lo de la aspiradora regular, pero el polvo de repente dices 3 de la mañana, fresquito, abre las ventanas y se limpia mejor. Yo soy de tu equipo.
13: Bueno, Marta, ¿tienes una apuesta para sonar la vida?
12: Sí, yo creo que es un gatito bebiendo leche.
13: Gatito. Ayer hablamos de perrito, sí. Cachorro. Ahora es gatito.
12: Yo creo que es gatito.
10: ¿Y el recipiente? Sí. Hablamos de un cuenco, de un biberón, de unas manos, de
12: pero
10: un...
12: Tiene más pinta de biberón. Un gatito así, bebé.
13: ¿Nunca ha hecho nadie la apuesta mamando de la madre?
10: Mamando creo que no se ha hecho la apuesta.
12: También podría ser. Venga, un gatito mamando.
13: Un momento.
10: Ya estás condicionando a Mara Torres.
13: Ya ha dado la pista del millón. No me digas que ha dado la pista del millón.
10: No lo sabemos, pero vamos a apostar por ello. Vamos a apostar por un gatito mamando. ¿Os parece a las dos? Es que de repente me
13: parece
10: muy divertido.
13: Marta, ¿gatito mamando?
12: Sí, por favor.
10: Venga.
12: Sí, gatito.
10: Olivar, Marta dice un gatito mamando. Pues nada.
12: Ay.
10: Nada. Nada, Marta.
13: No.
10: Lo hemos intentado, un pequeño giro, pero no.
12: Qué pena.
13: Qué pena. Bueno,
10: seamos optimistas, Marta. En cualquier caso, yo creo que ya estamos cerca de conseguirlo.
13: Y te daríamos el bombo como regalo de compensación, pero no podemos,
10: pero
13: porque
10: no
13: mañana nos vamos a Badajoz. Lo haremos con los oyentes de Badajoz, porque Elena se va a llevar ahí el bombo y lo haremos con todo el público.
10: ¿Qué tema hacemos mañana? Pues nadie lo sabe. Badajoz, palomos, diversidad, un poquito de todo.
13: Mañana el faro en Badajoz.
10: Badajoz.
13: Mañana el faro en Badajoz. Marta, un abrazo fuerte.
12: Un abrazo.
13: Un besito,
10: chao. Adiós.
13: Ay, de repente me ha entrado la cosa y digo, a ver si va a estar mamando.
10: Pues no, mamando no. Bueno, no. Un few como los estándar que tenemos, por lo menos durante toda esta semana los hemos tenido.
13: Venga, vamos a los farolillos. ¿Qué has traído?
10: Bueno, decía el doc que los pacientes optimistas tienen una mejor recuperación de las enfermedades. Esa dopamina también hace que actuemos mejor frente al dolor. Es verdad que él decía que hay estudios científicos que lo avalan, y es así, obviamente. Pero es que además, ser optimista, que esto igual no lo habéis tratado con el doc, puede hacer que vivas más años, y tiene sentido si lo pensamos, porque dicen los estudios científicos que la gente optimista tiene menos estrés, más calidad de sueño, que esto es importantísimo, que tenemos una mejor salud cardiovascular, en fin, que ser optimista de repente igual nos hace vivir 500 años. Pues esto nos divierte muchísimo, y con mucha salud, que es lo importante. Así que hoy vamos con unos trucos para entrenar este optimismo, que igual no siempre es fácil. En la Escuela de Medicina de Boston han estudiado la relación entre el optimismo y la longevidad y aseguran que esta cualidad nos puede permitir vivir hasta un 15% más que los pesimistas. Y desde la Escuela de Salud Pública de Harvard añaden, tras hacer un seguimiento a más de 9.000 personas durante hasta 14 años, que puede ayudar también a retrasar el deterioro cognitivo.
14: ¿Qué me dices? Por favor.
10: Pero ojo, esto no funciona si uno está alegre durante el fin de semana y el resto de la semanita vive metido en una agonía constante. No. Esto, dicen, tiene que ser una disposición mental constante. Hay que pensar y vivir como la abuela de Pedro.
15: Yo siempre he disfrutado de la vida. Cualquier circunstancia tiene su lado, si no bueno del todo, pasable. Yo creo que soy una mujer positiva y disfrutona por nacimiento. No de nacimiento, sino por nacimiento.
16: ¡Ole con ole!
10: Como la actualidad no invita precisamente a ser especialmente optimistas, os voy a dejar unos truquis para por lo menos intentar entrenar nuestras capacidades.
17: ¡Venga todos arriba!
10: Uno de los primeros consejos que dan, entre otros una doctora en psicología llamada Alison Funk, es ser agradecido.
18: Gracias a la vida que me ha dado tanto.
10: Y aquí esto, bueno, lo entrenamos diariamente. Manuel de Hospitalet da las gracias a los franceses.
16: Habrá que agradecerle a los franceses el habernos traído a finales del 18 el sistema métrico decimal, porque si no todavía estaríamos midiendo con el codo, el palmo, en pulgadas, con el pie y en España con la vara.
10: Anita Patata Frita a los electrodomésticos.
17: ¿Qué me gusta a mí un electrodoméstico? Si es que este es mi tema, que no me puede gustar más la lavadora, bendito invento, el secador. Madre mía, si yo lo primero que echo a la maleta es el secador, antes que las bragas. ¿Y la aspiradora? ¿Qué me decís de la aspiradora?
19: Bueno.
17: A mí me regalaron unos Reyes Magos una Dyson y es que si prende fuego mi casa, yo cojo las perras en un brazo y la Dyson en otra.
10: Penélope Glamour de repente al campo magnético.
20: Gracias, señor campo magnético, por evitar que muramos achicharraos.
10: Y Chus, entre otros muchísimos, porque sois una monada de personas, al Faro.
21: Pues daros las gracias a todos y a todas por el buen rollo que transmitís, gente que trabaja en el programa, todos los fareros y fareras que tenéis muy, muy, muy buen rollo, que habéis formado una gran familia, sabéis un montón, sois súper sabios.
18: Gracias a la vida.
10: Pues venga, alegría, alegría, que no se diga.
22: Pues venga, alegría, alegría.
10: Y ya si os ponéis intensos, dicen que hacer una listita al terminar tu jornada con tu top 5 de agradecimientos diarios va que ni pintao para entrenar el optimismo.
13: Vale, ¿y qué más?
10: Otro truqui es no pecar de panolis y asumir pues que en la vida van a pasarnos cosas malas y que habrá que lidiar con ello. ¿Qué le vamos a hacer? Es, por ejemplo, lo que el unicornio violeta llama los anti-sexy days.
23: Esos días donde no te ves con nada. El pelo mal. La cara mal. Lo mismo encima tienes algo importante a lo que asistir. Una reunión. Lo que sea. Yo a eso lo llamo anti-sexy day. Y no se pueden reprogramar. Lo único bueno es que solamente duran un día.
24: ¡Menos mal!
23: Me gustaría tener a John Cortajarena adelante y preguntarle si él, por ejemplo, también sufre de los anti-sexy days.
25: ¡Que no, madre mía! ¡Te digo yo a ti que sí!
10: John será divino, por supuesto, esto yo no lo niego, pero tendrá, como todo hijo de vecino, anti-sexy days, anti-sexy months e incluso anti-sexy years, porque de esto no se escapa nadie. ¿Y qué hacemos con esto? Pues, ¿qué vamos a hacer? Pensar, como decía Medina Zahara, que todo tiene su fin.

0: Y ya por último, los psicólogos recuerdan que hay cosas que se escapan de nuestro control, que no nos volvamos locos.
1: Ay, Dios mío, si la vida es un rato, si hoy estamos y mañana no, si lo raro es vivir.
0: Que cuando no tenemos ni pajolera idea de lo que nos depara el futuro, lo suyo es no vivir borrachos de cortisol todo el día pensando que si algo puede ir mal, saldrá mal.
2: Calla, no.
0: Y que para ser optimista también hay que preocuparse activamente por tener una vida bonita. Y que, por supuesto, la vida bonita no sube a un quinto sin ascensor y te llama a la puerta.
3: No. Para nada.
0: Así que, amigos, amigas, queridos todos, la vida bonita nos la tenemos que montar por nuestra cuenta.
4: ¿Que quién disfruta organizando el viaje? Yo a veces soy esa persona. ¿Qué digo a veces? Siempre.
5: Si disfrutar. Yo disfruto cocinando.
6: ¿Para qué nos vamos a engañar? Yo, donde más disfruto es en la cama. Porque allí se puede hacer lo que todos sabéis. Pero además, comer, dormir, descansar.
7: Crucigrama es que me encantan, tengo un enganche total. Para mí es como si fuera una droga, exactamente igual. Todos los días tengo que hacer un rato porque aparte de que me relaja, que ya que me viene muy requete bien, es que lo disfruto enormemente.
8: Y ahora es voy a entrar a mi clase de aquagym, que me encanta, me lo paso bien, me satisface y es salud.
9: A mí me parece todo bien.
0: Bueno, ha quedado claro, ¿no? Hay que hacer planes, aunque sea comer en la cama blanca, que es una guarrada eso, como un piano. Hay que ser realistas. Hay anti-sexy days, meses, años, porque la vida no siempre viene bien dada. No ser agonías, esto es importantísimo. La gente que está todo el día quejándose, eso tiene que afectar a la salud muchísimo. Ser agradecido, esa listita al final del día, ¿qué dices tú? Uf, ¿qué ha pasado hoy? Bueno, tienes un día oscuro, no pasa nada, tú sacas ahí. Pues mira, Mara Torres me ha traído un café buenísimo hoy para
10: sí,
0: merendar.
10: Te lo traigo muchas veces.
0: Lo apuntas, tus cosas bonitas.
10: Te lo traigo muchas veces.
0: Muchas veces. No querer controlar todo, esto da optimismo, felicidad y buenos alimentos, que nos obsesionamos muchísimo con las cosas. Fácil, es fácil.
10: Fácil.
0: Fácil.
10: Sí, sí.
0: Para vivir muchísimos años.
10: Y te digo, es que es, aunque de verdad, la gente pesimista y oscura y parezca más, es menos. En realidad la gente se levanta por la mañana pensando que va a tener un buen día, porque si no, no nos levantaríamos. Aunque tú, que sueñas tanto con la jubilación, bueno, estés pensando que venir a trabajar es lo que menos te apetece en el mundo, luego entras con una sonrisa.
0: Yo soy como Seismos, que ya ha dicho que él no es que sueñe con que le toque la primitiva, sino que sabe que le va a tocar y que tenemos todos, ha dicho, una comida pagada cuando le toque. Así que ahí estaremos.
10: Venga, noticias y volvemos para la última hora.
0: Adiós.

0: Son las 3, las 2 en Canarias. Estados Unidos ha vuelto a bombardear zonas de Irán cerca del estrecho de Hormuz. Según cuentan a esta hora la agencia Reuters y la CNN, el objetivo de estos nuevos ataques eran zonas estratégicas iraníes que suponían una amenaza para las tropas de Estados Unidos y también para el tráfico de barcos comerciales. Horas antes, el presidente de ese país, Donald Trump, había rechazado el último borrador del régimen persa que le daba cierto control a Irán sobre el estrecho de Hormuz. Ha dicho Trump que Irán quiere hacer un trato, pero Estados Unidos no está satisfecho. Llegaremos a un acuerdo o terminaré el trabajo, había advertido desde la Casa Blanca. En paralelo, esta noche Israel ha vuelto a bombardear la Franja de Gaza. Y también el sur del Líbano, precisamente la zona que el gobierno hebreo ha ordenado evacuar en las últimas horas. Todo esto en medio de las tensiones crecientes entre Teherán y Washington sobre el fin de la guerra. Desde Israel informa para la SER Nuria Garrido.
1: Netanyahu, por su parte, que no tiene ningún interés en que estas negociaciones con Irán prosperen, ayer ordenó el desalojo del sur del Líbano, en concreto la zona que va desde la frontera hasta el río Zarani, alegando que ahora es una zona de combate. Recordemos que antes de la guerra, en toda esa zona vivían 800.000 personas y que esta nueva medida va a provocar nuevos desplazamientos forzosos mientras Israel continúa atacando intensamente el sur del Líbano.
0: Cambiamos de asunto. Aquí en España, pasadas las 8:30 de la tarde, la Guardia Civil ha terminado el registro que ha llevado a cabo durante prácticamente 12 horas en la sede del PSOE en Ferraz, después del auto de imputación de la Audiencia Nacional contra la exmilitante socialista Leire Díez y el exnúmero 3 del PSOE, Santos Cerdán. La Guardia Civil ha tratado de recabar pruebas que determinen si Santos Cerdán utilizó fondos del PSOE para una trama liderada por Díez que buscaba tumbar o al menos interrumpir investigaciones judiciales contra el propio partido. Pedro Jiménez.
2: El juez Pedraz encargó a la UCO que le entregara copia de los archivos informáticos de todos los investigados. Había que ir carpeta a carpeta y por eso el registro se alargó durante 12 horas. El auto del magistrado instructor permite a los agentes llevarse copia de los correos del exsecretario de organización del PSOE, de Santos Cerdán, desde 2021 y los de el exjefe de prensa, John Antolín, del actual gerente, Ana Fuentes, y los de Celia Rodríguez y Covadonga San Pedro, del equipo Ferraz, desde el año 2024. También reclama las carpetas de la intranet del partido que compartieran. Pedraz quiere el libro de visitas de Ferraz entre 2024 y 2025, incluidos los permisos para acceder por el garaje, y en este punto cita más nombres, como los de Gaspar Farrías, Antonio Hernando o Vicente Fernández, expresidente de la SEPI. Esta petición de información minuciosa y concreta abarca también la documentación del abono de los gastos en dietas, transporte y hospedaje de los encausados en los que haya incurrido el partido, así como los pagos al abogado Jacobo Teijelo o al despacho de Zarri, junto con el procedimiento que sigue el PSOE para liquidar estas cantidades.
0: Según el juez Santiago Pedraz, hay indicios de que llegaron a ofrecerle 50.000 euros a la empresaria Carmen Pano para que se retractara de lo que había declarado ante la policía cuando dijo que había llevado 90.000 euros en metálico a la sede del Partido Socialista en la madrileña calle de Ferraz. 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

Abrimos las tres de este faro optimismo con este tema Walking on Sunshine de Katrina and the Waves. Es un tema del año 1985 y es el himno del optimismo, o sea, tiene 150 pulsaciones por minuto, un tono súper alto, y algunos neurocientíficos la han reconocido como una de las canciones más felices para el cerebro.

0: Buena, farería, equipazo. Pues yo no es que sea una persona muy, muy optimista en el día a día, pero al final me van cambiando las cosas para bien. Donde sí soy optimista y ahí la cosa me cambia y me hace un clic el coco, y es en la montaña. ¿Que hay que trepar esa pared? A ello que me pongo. ¿Que hay que hacer cima en un pico? ¿Allá que vamos? ¿Que tenemos que cruzar un río? Pues con optimismo se hace. ¿Que te mojas? Pues ya nos secaremos. Y en plena naturaleza me siento optimista. ¡Claro que sí! Y el antónimo de optimismo es la palabra pesimismo. Y no me gusta nada ni cómo suena. Bueno, ahí os lo dejo y lo dicho. Salud y montaña de 34 Trotamundos. ¡Adiós!
1: Ya sabéis que yo he trabajado 25 años de noche, pero ahora me he pasado el equipo día. Levantarse prontito, con ese sol maravilloso, un nuevo día por delante. 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

0: ponte una canción de esas energizantes antes de salir de casa por la mañana. ¡Vamos! ¡Arriba, mis fareros! ¡Un besito, viajero y más!
1: Buenas noches, fareros y fareras. Yo soy muy optimista, hasta el punto del sueño y la ilusión. Siempre confío en que todo lo malo pase, en que las cosas siempre puedan mejorar. A veces, de lo peor surge lo mejor. Mi frase preferida es, no te preocupes, que todo se va a arreglar. Por lo menos, antes de darme la hostia, he sido feliz. Un beso, Mercedes Nájera.
2: Soberbia Mara anoche en Al cielo con ella, y de manera contundente dejó claro lo que es ser optimista, al decir que se sobrevive. Somos una especie diseñada para sobrevivir a pesar de todo. Cuando esto no sucede, algo nos pasa. Como escuché una vez, el optimista inventa algo para volar, y alguien que es pesimista inventa el paracaídas. Yo creo que es la misma persona que dice, a ver, que pasar no pasa nada, pero, y sí. Y entonces es cuando inventa el paracaídas. Ser optimista no es ser estúpido. Besos de Carmencita.
3: Hola, fareros. No corren vientos a favor del optimismo. Pero no tenemos que olvidar que hay mucha gente buena en este mundo. Así que toca no rendirse. Hay que resistir. Que resistir. Vendrán tiempos mejores. Encarni, titiritero de donde estoy.

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1: Ya sabéis que Bruce Springsteen está muy cañero con la situación de Estados Unidos y con Donald Trump, pero cuando escribió este tema, Born in the USA, miraba el futuro de su país con optimismo. En todo caso, tampoco estamos escuchando esta canción por eso, sino por la historia que tiene Bruce con Peralejos de las Truchas, que llevan 20 años pidiendo que el músico estadounidense vaya a verlos. Este es el punto de partida de un recorrido por otros pueblos que han hecho cosas parecidas y nos lo va a contar Irene en La Otra Orilla. Y luego, por otra parte, hace unos días leímos un editorial del País titulado Razones para un cauto optimismo climático, que da datos tan reveladores como que por primera vez en más de un siglo la generación de electricidad a partir de fuentes renovables ha superado a la producida con carbón. Nos ha llamado mucho la atención porque ya sabéis que hay mucha gente que niega la parte buena de las renovables y de las energías verdes, y entonces nos ha parecido una oportunidad magnífica para hablar dentro de un ratito con Eloy Sanz, director de la Cátedra de Transición Energética de la Rey Juan Carlos de Madrid, para que nos dé tres razones para el optimismo con respecto al cambio climático. Y tengo por aquí a Rubén. Hola Rubén, ¿qué tal? Buenas noches.
2: ¿Qué tal, Mara? Buenas noches.
1: Que te has preguntado si los españoles son felices y te has ido al CIS.
2: Nos hemos ido al CIS, que nos arroja una cifra contundente, y es que un 83% de los encuestados le reconoce al CIS que son bastante o muy felices.
1: ¿De eso va a ir tu rompeolas hoy?
2: Luego comprobamos si esto es tan cierto. Vamos a aterrizar esta cifra.
1: Vale, y tengo por aquí a Paloma. Paloma, ¿qué tal? Buenas noches.
3: Buenas noches.
1: Yo no sé si ¿tienes tú esa sensación al subir de la calle de que la gente es bastante feliz?
3: Pues es una tristeza la que te voy a dar, y va a ser que no. Ese optimismo del que habla el CIS, yo no lo he visto en la calle.
4: Porque así no te llevas sorpresas. Es frustrante ver que tú no puedes iniciar como una vida por ti mismo o algo.
5: Te prometían un futuro mejor y luego cuando vas creciendo, pues al final te vas encontrando con la realidad.
6: Yo sí. Yo es que creo que vivo una burbuja mía mental de
7: yo tiro, creo.
5: Es que hasta me planteo salirme del país, o sea, irme en un futuro. O sea, que
1: bueno, pero tienes un poco las dos opciones, ¿no?
3: Una opción, Mara, de cuatro chicas con las que he hablado en la Gran Vía, solo una chica me ha dicho, bueno, yo vivo en una burbuja, sí, sé lo que pasa en el mundo, sé lo que está pasando, es tremendo,

0: pero vivo en mi realidad e intento que no me afecte mucho. Ahora, pesimismo tenemos para rato, pero quiero que Rubén nos ilumine.
1: Pues es verdad que aunque el CIS dice que somos muy felices, si nos centramos en ellos, en los jóvenes, la verdad es que no encuentran tantos motivos para ser optimistas. Ese pesimismo que le ha transmitido a Paloma en la calle es real.
2: ¿Quieres ser feliz ahora mismo? Puedo hacer que ahora mismo seas feliz. Da igual por el momento que estés pasando actualmente.
3: Tres cosas que tienes que dejar de hacer hoy mismo para ser más feliz. Primera, quejarte. La queja es...
4: Es que no hace falta que nos lo explique ningún experto. Lo hemos vivido todos. Cuando tú vas alegre, cuando eres feliz, cuando estás
5: motivado. Tres claves que te ayudarán.
1: Las redes sociales están abarrotadas de coaches que prometen vías rápidas para alcanzar ese optimismo, esa felicidad. Parece que existe una necesidad, una urgencia en la sociedad por huir rápidamente de la infelicidad. ¿Cuánto de esto se traduce en la realidad?
6: Al menos 7 palestinos han muerto este domingo a manos del ejército israelí en Gaza.
7: 13 españoles que se encuentran en el hospital militar Gómez Ulla por el brote de antivirus han vuelto a dar negativo en la segunda.
8: Los precios han seguido subiendo durante el mes de abril.
1: En un contexto de guerras, de inflación, de presión inmobiliaria, lo cierto es que la última encuesta del CIS sobre la felicidad es contundente con una cifra muy distinta. Un 83% de los españoles, una mayoría aplastante, se considera bastante o muy feliz. Menos de un 3% reconoce ser infeliz. Un alto porcentaje se muestra muy satisfecho con su vida familiar, su salud, sus relaciones sociales. Sin embargo, el último informe mundial de la felicidad que publica la Universidad de Oxford arroja un dato preocupante en el que hay que detenernos.
9: Hay otras cosas que son noticia en este viernes. Hay un informe que dice que España ha bajado 4 puestos en el índice mundial de la felicidad.
1: España está en el puesto 41 en el ranking mundial de felicidad, pero en el apartado de bienestar juvenil, nuestro país baja hasta la posición 128. Aquí en la SER, en la ventana, analizaron estos datos con el sociólogo Iago Moreno, especializado en redes sociales, que apunta a la responsabilidad de estas en buena parte de su felicidad.
10: Sufren desde cómo erosiona su calidad del sueño, comparaciones obsesivas e insanas, atenciones que se descarrilan y van todo el rato de un lado a otro botando, multiplica nuestra carga mental con todos los estímulos constantes y en un mundo sumido en el caos, pues también de la misma manera que te acerca todas las tragedias que puedes ver en el mapa mundi, también te aleja de la sensación de cambiar las cosas.
1: Al margen del impacto en la salud de las redes, Iago Moreno señalaba como principal causa una crisis cronificada. Y es que existe una generación que siente que nunca ha vivido sin una crisis económica.
10: Antes que abrir TikTok o Facebook, creo que cualquier persona de mi generación invitaría al resto a abrir Idealista. La ansiedad, ¿no?, de vivir en una crisis cronificada que va cambiando de nombre, pero que es una larga sombra que no nos quitamos.
1: Y aclaraba Iago, eso sí, que no es cuestión de demonizar las redes sociales porque pueden ser una gran herramienta.
10: Claro, mucha gente joven hoy puede ser infeliz utilizando redes sociales que explotan sus inseguridades, pero también son esos mismos algoritmos podían servir para todo lo contrario, claro. Para alertarnos a la comunidad activa, educativa, a las instituciones, de qué parte de la juventud está sintiéndose más vulnerable y poder acompañarla, poder ayudarla, o sea que no es solo la tecnología.
1: Aquí en El Faro tuvimos la semana pasada la tertulia de jóvenes estudiantes de bachiller. Marcos y Elías reconocían haberse alejado de las redes sociales precisamente por eso, por la vorágine que suponen.
11: Me he quitado Instagram, TikTok hace 3 semanas porque no podía más. Es mucha información, mucha de todos los bandos, constante agitación y de repente te sale un vídeo de una cosa y debajo totalmente la contraria.
12: Yo, al revés, nunca me las he querido poner porque, o sea, prefiero no arriesgarme, sinceramente.
1: Sí. Según muchos expertos, y lo explicaba Iago Moreno, la solución para esa infelicidad de la juventud debe empezar con políticas públicas. Animarles a salir de las redes vale, pero aumentar una oferta pública de ocio de calidad y políticas que aumenten también la calidad en la educación.
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0: Rubén, hablabas tú de este estudio y queríamos abordar este faro optimismo, un asunto que siempre, sobre todo últimamente, en los últimos años, es polémico y genera, por un lado, escepticismo, y por otro, optimismo. Nosotros vamos a tirar por el lado del optimismo, que son los informes que hay acerca de los avances que se han hecho con respecto al cambio climático. Por primera vez en más de un siglo, las renovables generan más electricidad que el carbón a nivel mundial. Claro, decimos, ¿es un dato optimista?
1: Sí.
0: Lo es, ¿no? Pero querríamos saber hasta qué punto. Así que hemos invitado al Faro a Eloy Sanz, es director de la Cátedra de Transición Energética de la Rey Juan Carlos de Madrid, autor de un montón de artículos que nos han inspirado. Y bueno, por eso está esta noche con nosotros en el Faro. Eloy, ¿qué tal? Buenas noches, bienvenido.
2: Hola, buenas noches, muchas gracias.
0: Eloy, la primera pregunta es la pregunta del millón. ¿Hay razones y motivos reales para mantener el optimismo climático?
2: Sí, yo creo que siempre hay motivos, porque realmente los hay, y bueno, también somos las personas, necesitamos esas buenas noticias, ¿verdad? Por definición,
0: sí.
2: Porque aunque estamos en una situación que objetivamente es, bueno, pues bastante negativa, pues ahora habéis comentado una de estas razones es pues ese punto, ¿verdad? En el que las renovables han generado ya más electricidad que el carbón, algo que parecía hace un par de décadas que no iba a llegar nunca,
0: sí.
2: Y sin embargo, bueno, pues ya han conseguido a ese gran malvado, vamos a decir, tanto climático como para la salud, pasarle por delante.
0: Eloy, te hemos pedido tres razones para ser positivos, o sea, para ver el vaso medio lleno. ¿Cuáles serían esas razones que tú eliges?
2: Pues yo creo que la primera sería precisamente estos puntos de inflexión tecnológicos, es decir, esta manera en la que las renovables principalmente, pero otras tecnologías también, como las bombas de calor o, por ejemplo, los vehículos eléctricos,
0: sí,
2: ya son mucho más competitivas. Para que cualquiera que nos esté escuchando se haga una idea, un vatio, ya sé que un vatio no nos dice nada, pero bueno, nos quedamos con esta unidad, un vatio de un panel fotovoltaico en el año 2000 costaba 6 euros, este año cuesta 20 céntimos. Es decir, hemos pasado de 6 euros en el año 2000, que energéticamente y climáticamente es antes de ayer, hemos pasado a 20 céntimos. Por tanto, este es un punto de inflexión que hace que ocurran muchas otras cosas, que va haciendo que directamente, muchas políticas, muchas inversiones empresariales, etcétera, todo esto vaya ocurriendo. La segunda es que todas estas tecnologías que estaba comentando, bueno, desde las de generación de electricidad, que nos suenan más, pero también, pues esto, calefacciones, transportes, etcétera, nos van a permitir reducir emisiones en muchos sectores a la vez, porque en mi casa necesito calentarme, pero una industria también necesito calor de proceso, un comercio o una gran superficie también necesito calentarla, y por tanto no es solo que estemos descubriendo algo, un electrodoméstico, ¿no?, que se pueda usar de manera puntual en una industria o en un domicilio, sino en todo. Y yo creo que el tercero de los motivos que podría elegir para ser optimista,
0: sí,
2: es, bueno, pues precisamente por lo que estaba comentando hasta ahora, esas grandes empresas, esas grandes potencias ya están viendo que esto es un negocio. Es decir, ya no es solo una reclamación de cuatro ecologistas que podría ser hace 30 años, sino que realmente hay dinero. Y cuando empresas, países ponen planes especiales, pues simplemente para posicionarse, ¿verdad?, para querer ser el país que más vehículos eléctricos venda, el país que más paneles solares monte y venda, pues esto siempre es un círculo virtuoso.
0: Sí, claro, lo que pasa, Eloy, que a mí me encanta escucharte, ¿eh?, y de hecho voy asintiendo con la cabeza, aunque luego, bueno, te haré alguna pregunta también con respecto a las placas fotovoltaicas, que están dando también mucho que hablar por el impacto visual y ambiental que tienen, pero mira, me encanta escucharte porque es que no hay otra. Tenemos que mejorar la calidad de vida de este planeta y el camino, sin ninguna duda, es ese. Pero luego, claro, pienso en países superpotencia como Estados Unidos y Donald Trump, que van a la cabeza del negacionismo, que no firman los acuerdos, que se niegan a creer que realmente hay un cambio climático que es perjudicial para el planeta. Entonces, claro, ¿cómo casamos? Bueno, otro tema también que hay con respecto a, por ejemplo, los coches eléctricos es que no va tan rápido como esperábamos, ¿no? Todos los problemas que hay cuando tenemos que recargar, bla, bla, bla, esto ya no lo sabemos. Entonces, claro, ¿cómo compensamos estos buenos datos y esta parte optimista con luego todo esto que te comento, ¿no? Más negacionismo que nunca, las emisiones globales siguen siendo altas, el planeta sigue subiendo su temperatura?
2: Pues la verdad es que lo compensamos siendo, pues como decíamos, quizás optimistas, pero no siendo ingenuos o incrédulos. Es decir, la situación es muy mala.
0: Sí.
2: Estamos en una guerra y esta guerra ahora mismo la estamos perdiendo. Pero como decía De Gaulle en su momento, pues esto no consiste en una batalla, sino en cómo acaba finalmente todo. La realidad es que efectivamente las emisiones siguen aumentando. Estamos casi, casi a punto de que sean planas, es decir, de que no emitamos más que el año anterior. Pero claro, estamos, ser planas quiere decir que estamos en lo alto de la montaña. Todavía hay que bajar esa montaña
0: Claro.
2: hasta la base, todo lo que hemos ido subiendo. Y efectivamente también hay otro problema. Quizás lo que se puede ver más, sobre todo vosotros, ¿verdad? Que sois expertos en comunicación y que pues, conocéis mucho mejor que yo los procesos que mueven a gente como Donald Trump o a cualquiera que sea negacionista de una evidencia, ¿no? Como puede ser el cambio climático a día de hoy, es una evidencia, como lo es la gravedad. Pero casi lo que me preocupa a mí más es un poco lo que subyace detrás. Es decir, si alguien tan poderoso como la persona que ocupa la Casa Blanca es negacionista climático, es porque detrás hay unos intereses empresariales y económicos tremendos. No nos podemos hacer a la idea. Basta compararlo con lo que pasaba con la industria tabacalera en los años 70. Ahí hay una cantidad de millones de dólares, en este caso, puestos para que ese negocio, esa rueda de la venta de combustibles fósiles, ya sea gas, petróleo o carbón, siga, que bueno, pues se instala hasta esos puntos tan elevados.
0: Oye, Eloy, ya para terminar, quería. Se trata de que reflexionemos, ¿eh? Tampoco en una entrevista vamos a encontrar. No sé, ¿no? La piedra mágica que nos haga solucionarlo, pero sí me gusta que reflexionemos. Y yo decía lo de las placas fotovoltaicas, porque hace un tiempo, cuando veíamos los molinos eólicos o veíamos las placas, yo recuerdo que yo los miraba con una sonrisa diciendo, oye, qué bien, ¿no? Estamos en el camino. Sin embargo, yo ahora cuando veo campos enteros de placas, el impacto visual y ambiental que eso supone, a mí me preocupa, porque de repente eso no me gusta. O sea, no sé si me entiendes, ¿sabes? De repente he pasado de verlo con unos ojos muy positivos a de repente decir, son kilómetros cuadrados y kilómetros cuadrados, hectáreas llenas de no sé, de placas. Y eso yo tampoco lo quiero. ¿Cómo lo soluciono?
2: Bueno, pues yo creo que sociológicamente esto es muy natural lo que te pasa, porque al principio era casi una rareza, vamos a decir, algo bueno, pues puntual y que sabías que estaba contribuyendo.
0: Sí.
2: Pero cuando esto se pasa a la gran escala, se masifica, podemos decir, pues entonces comienza a ser más omnipresente. Por lo tanto, incluso empieza a molestar. Por ejemplo, con el tema de las,
0: De
2: bueno,
0: las
2: no eran
0: placas
2: presas, ¿no?
0: solares,
2: Los
0: ¿no?
2: azudes. No, no, iba a hacer un comentario de los azudes, de estos, vamos a decir, obstáculos en ríos, es que no son presas, de cuando se dijo, es que se están tirando. Bueno, pues hemos visto en muchos municipios españoles cómo se está protestando porque se estaban eliminando esos obstáculos en ríos, bueno, pues simplemente porque dejaban charcas, dejaban piscinas, dejaban zonas de las que hacer pequeñas acometidas de agua para regadíos, y hemos visto protestar por su eliminación a personas que son nietas de aquellos que protestaron por su implantación. Porque claro, el territorio nos va cambiando y pues normalmente somos conservadores y no nos gusta que nos cambie. Pero por ejemplo, Mara, yo tengo aquí el dato de la superficie de olivar, de cómo está creciendo en España. Es una barbaridad, ¿no?
0: Sí,
2: Principalmente en Jaén, pero
0: sí.
2: bueno, en muchas provincias. Y esto curiosamente no nos molesta, porque el olivo es algo que tenemos más enraizado, ¿verdad? A nuestra
0: Hombre, a
2: idiosincrasia,
0: mí me gusta ver un olivar.
2: Sí,
0: Claro.
2: nos parece que un olivo, al ser algo vegetal, es algo bueno y, sin embargo, muchos están plantándose en súper intensivo. Es decir, el consumo que están haciendo de agua y todos los impactos ambientales que están suponiendo, no lo digo por el olivo porque es algo muy nuestro, ¿no?
0: Sí,
2: Pero
0: sí,
2: me
0: sí,
2: da
0: sí.
2: igual,
0: Sí, no,
2: podríamos
0: pero
2: decir
0: está
2: aguacates
0: muy entraído, sí.
2: o cacahuetes. Eso no nos molesta porque creemos que es bueno y, sin embargo, el efecto neto puede ser muchísimo peor para ese terreno en concreto.
0: Anda. Pues efectivamente, me dejas boquiabierta. Sí.
2: Bueno,
0: ¿Qué
2: solo,
0: te, qué
2: bueno,
0: te,
2: pues darle una
0: qué,
2: vuelta.
0: le tengo que dar una vuelta yo? Que no lo pongan todo tan cerca de nuestro campo visual, ¿no? Porque a veces parece, digo, y todo lo que está destrozando esto, pero efectivamente no nos damos cuenta de que otras plantaciones intensivas están provocando igual lo contrario, ¿no? Bueno, Eloy,
2: No, también es
0: gracias.
2: cierto que
0: Sí.
2: sí, no, te iba a decir, no, no te quiero liar más, que hay sí, bueno, pues esas medidas de coberturas vegetales, de que desde las zonas principales no se vea, todo eso, bueno, pues seguramente en algunos casos sea mejorable.
0: Pues sí. Sí. Yo creo que se puede mejorar. De todas formas, Eloy, muchas gracias por hacernos pensar este ratito aquí en el Faro de la SER.
2: Muy bien, muchas gracias a vosotros por
0: Buenas
2: tenerme aquí.
0: noches.
2: Buenas noches, Mara.

0: Bueno, supongo que ahora mismo tenéis la cabeza llena de preguntas, como la tengo yo. Siempre decimos, igual lo interesante no es encontrar respuestas inmediatas, sino hacernos preguntas y luego ir reflexionando, ¿no?, acerca de esto que nos decía Eloy, que es una eminencia en el mundo de la del ecologismo y de la transición energética y del clima. Y cómo explicaba eso, que a veces lo que vemos no es la realidad, es solo lo que vemos y es el impacto que nos produce en nuestra cabeza y a la vez en nuestro pensamiento, ¿no? Bueno, como digo, para darle una vuelta. Os cuento, el 8 de mayo, el divulgador naturalista David Attenborough, del que os hemos hablado un montón de veces aquí en El Faro, cumplió 100 años. Attenborough es uno de los grandes defensores del optimismo sobre la Tierra, el medio ambiente, la resiliencia de la naturaleza, y durante 70 años de trayectoria nos ha enseñado los lugares más remotos de la Tierra, desde la Gran Barrera de Coral en Australia hasta la Antártida. Y esta noche vamos a escucharle una vez más con Berto.
1: Si alguien nos ha enseñado a ser optimistas, ese ha sido David Attenborough.
2: I am David Attenborough. I've had the most extraordinary life. It's only now that I...
1: El naturalista británico ha cumplido 100 años, pero una vez fue un niño que quedó fascinado por un trozo de ámbar con insectos en su interior, un regalo que le llevó a dedicar su vida a la divulgación.
3: I'm standing in the middle of a frozen ocean.
1: Ha recorrido todo el mundo y se lo ha contado a millones de personas por el camino. La vida en la tierra, la vida de las plantas, de los mamíferos, de los pájaros, el planeta azul. Ha puesto voz a decenas de documentales, ha recibido cientos de premios y ha sido testigo del deterioro de nuestro planeta.
2: The mechanisms that we have for destruction are so wholesale and so frightening.
1: David Attenborough sigue siendo un referente en la lucha contra el cambio climático. Durante más de 70 años ha plasmado sus vivencias y experiencias en toda su obra y todavía no se rinde.
2: The continuation of our civilizations and the natural world.
1: El futuro está en nuestras manos. Esta no es solo su historia, es la nuestra. Es la historia de todos los que estamos vivos y no termina aquí.
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5: Buenas noches. Vamos a ver, para mí el optimismo no es solo sonreír por las buenas, es esa tendencia a ver siempre el lado más favorable de las cosas, pase lo que pase. Y mirad, si buscamos a alguien que refleje eso a la perfección, es el personaje de ficción Ted Lasso, de una serie que ganó muchísimos premios Emmy. Es un entrenador norteamericano que viaja a Inglaterra para entrenar un equipo de fútbol, un deporte del que no sabe absolutamente nada, y aunque lo contratan para que fracase, lo machacan a críticas, tiene problemas personales y su equipo lo desprecia. Aún así mantiene una actitud positiva y cree en la gente. Su optimismo inquebrantable lo termina transformando todo. Es una serie de ficción, sí, pero te demuestra el poder real que tiene una actitud optimista. Besos, Perla Peregrina.
6: Desde pequeño ha habido mucha gente que me ha subestimado. Pasé años sin entenderlo y me molestaba. Pero un buen día llevaba a mi hijo al cole y vi una cita de Whitman en la que ponía: no seas prejuicioso, sé curioso. Iba en el coche hacia el trabajo y no se iba de la cabeza. Aquellas personas que me despreciaban no eran personas curiosas. Creían que se las sabían todas, así que juzgaban todos sin excepción. Y me di cuenta de que sus desprecios no tenían que ver conmigo.
7: Hola, Faro. Pues antes, teniéndolo todo, siendo joven, alta, guapa, era muy negativa. Y ahora, en silla de ruedas, soy hiperpositiva. Todo es como te tomes la vida. No es justo, pero solo así se aprende a valorar. Vive cada momento como si fuera el último y disfruta a tope. Saluditos, Valeria. Soy Chica Rodríguez.
8: Hola, hola. En el tema de hoy hay opiniones de todo tipo. Por ejemplo, José Saramago sostenía que los únicos interesados en cambiar el mundo son los pesimistas, porque los optimistas están encantados con lo que hay. En cambio, Winston Churchill afirmaba: soy optimista, no me parece muy útil ser otra cosa. Y él mismo dijo también: un optimista ve una oportunidad en toda calamidad. Un pesimista ve una calamidad en toda oportunidad. Y termino con el escritor escocés Samuel Smile, que escribió que la vida tiene su lado sombrío y su lado brillante. De nosotros depende elegir el que más nos plazca. Besos de Copán, Honduras, Carmen París.
9: Hola, fareros y fareras. Para educar hay que ser optimista. Sí, señor, sí, sí. Tú no puedes llegar a una clase y decir, hola, chicos, ahí hoy en este mundo bélico, con drones que están matando a periodistas, con gente, no, stop, stop, stop, cortamos por lo sano. Que un alumno te dice una palabra, súper guay. Que no ha hablado en todo el año, no pasa nada. Una sonrisa siempre, siempre. Tú entras por clase y sonrisa y hacia arriba. Que luego sales, pues sí, te encorvas y ya, el peso del mundo. Pero allí, en clase, animando a los chicos, que te hace uno una frase fatal, no importa, que lo ayude y sobre todo ayude otro a reformular, pero por favor, siempre positivo, con optimismo. Luego ya te desmoronas en casa, pero el resto, mira, ¿qué más da? Tempo fugi de burdes, que pases buen día, buena noche.
10: El optimismo o pesimismo no es solo una forma de ver la vida, sino que va a marcar el cómo actuemos. El optimismo nos lleva a la acción. Por ejemplo, una persona que busque trabajo, si es optimista, pensará que lo conseguirá y se movilizará más que una persona que sea pesimista, porque el pesimista piensa que el esfuerzo que está invirtiendo no le servirá, por lo tanto no se va a forzar tanto para conseguirlo. Y así con todo lo demás en la vida. Ello indica que ser pesimista u optimista es algo que nos predispone para conseguir las metas que nos propongamos. Un abrazo, María José de Sevilla.
11: Buenas noches, gentes del Faro. Como la cosa hoy iba de optimismo, pensé en esa metáfora de afrontar la vida con el vaso medio lleno o medio vacío y me sentí un poco José Carlos Ruiz en más Platón y menos WhatsApp. El caso es que resulta que para los grandes pensadores parece ser que el agua del vaso no es más que agua. Pues oye, yo siempre optimista, el vaso medio lleno y cuanto más agua contenga el vaso, menos sed paso. Greg, ahí lo dejo y seguiremos fareando.

0: las quería comentando una por una, cada una de las notas de audio, pero Irene, estamos ya cerca de las 4 de la mañana. ¿Qué tal? Buenas noches.
1: Hola, ¿qué tal?
0: Yo decía que ibas a hablar de Bruce, de repente aparece aquí una canción de José Mercé. Aire.
1: hay tiempo para todo, pero es que en Peralejos de las Truchas no son los únicos que están esperando a Bruce Springsteen. ¿O es que no te acuerdas que Bruce estuvo a puntito de visitar la casa de Chipiona de José Mercé?
0: ¡Ay, claro! ¡No he caído!
1: ¡Claro!
0: ¡Claro! Nos contó una anécdota genial.
1: Así lo contaba él.
2: Total, se me ha quedado y se me va a quedar, yo creo, porque ahí hubo un mal rollo. Un mal rollo.
0: Pero eso estuvo a punto de suceder, ¿no? Estuvo muy cerca
2: pero
0: de suceder.
2: Pero muy a punto, vamos, estuvo muy a punto de suceder de venirse a mi casa, Chipiona. De comer en mi casa con mi familia.
0: ¿Y qué le diste? ¿Huevos fritos con papas?
2: No, si es que no pude, no ocurrió.
0: Ah, estaba pactado que él fuera a casa, la casa vuestra de Chipiona.
2: A mi casa, a comer, a estar con mi familia. Después, invitarme al concierto que tenía en Sevilla. Y a partir de ahí, porque él es un gran fan mío, tenía todos mis discos, todo.
0: Sí, sí.
2: Pero bueno, en aquella época yo tenía uno de estos managers de estos... Y no, nada más que se le ocurre pedirle dinero. Y yo sin saberlo, claro. Yo sin saberlo... Y por ahí pues se perdió.
0: Es verdad
2: la
0: que lo contaba apesadumbrado. Yo recuerdo a José Mercé cuando contaba esto de Bruce, que yo no conocía. Vamos, había leído, sí, porque sabía que habían tenido una cosa pendiente, pero claro, no sabía que era por el manager. Creo que él no había contado nunca en público que era porque el manager le había pedido dinero a Bruce.
1: ¿Es
0: cuando
1: verdad?
0: En realidad era como que Bruce venía a ver a José Mercé por una admiración mutua, pero claro, a Bruce Springsteen en casa de José Mercé en Chipiona, ¿no?
1: Y contaba eso, que se le había quedado la espinita clavada y tú decías, aún tienes tiempo de que pase. Y él decía, ojalá, ojalá. En ese ojalá yo creo que había cierto optimismo.
0: Hombre, claro que lo hay.
1: Escondido.
0: Y lo sigue habiendo, claro que sí.
1: Habiendo.
0: Bruce Springsteen graba Aire con José Mercé.
1: Efectivamente.
0: Ya, hasta aquí puedo leer. Vamos a tu reportaje.
1: Pues vamos ahora ya con Peralejos de las Truchas. Ahora
0: eso.
1: Sí que sí. Y con ese optimismo que tienen de la posible futura visita de Bruce al pueblo. Esta idea de hablar de Peralejos de las Truchas esta noche no es mía, sino que viene del Faro Citar, del Faro Cita que hicimos hace un par de semanas, y Farero Motero nos dejaba esta nota de audio.
3: Desde principios de los 80, los seguidores de Bruce de toda España tienen una cita en Peralejos. La primera semana de agosto, escuchan sus canciones, invitan a bandas tributos, en fin, que se lo pasan de lo lindo. Y lo han nombrado hijo predilecto del pueblo, pancartas en todos los conciertos, lo han invitado a tener una cita durante 46 años. Y es que, como en la canción de Bruce, Peralejos tuvo un sueño, aunque el de Peralejos de momento no se haya cumplido todavía.
0: Irene, ¿de dónde arranca este amor de Bruce por Peralejos o de Peralejos por Bruce?
1: Pues mira, arranca en el año 1981, nada más y nada menos que en el Bar del Pueblo. Lo contaba en la SER Chema Fernández, que es el director de Greetings from Peralejos, que es el festival anual que se ha hecho en honor a Bruce cada año.
4: Un primo nuestro que estudiaba en Madrid, que se llamaba Víctor, cuando acababa el curso venía a echar una mano a sus padres en el Bar del Pueblo y entonces se traía los discos que se iba comprando durante el año escolar. Y entonces coincidió ese año 81 en que trajo los tres o cuatro primeros discos de Bruce y empezó a ponerlos en el bar pues a todas horas. La verdad es que al principio pues nos chocaba mucho escuchar una tras otra, en bucle todas las canciones. Pero a los dos o tres días, la verdad es que en vez de decir, oye, deja ya de ponerlo, decíamos, oye, ponlo otra vez. Y bueno, acabó el verano, pues todos ya fans en el pueblo. Todo el
1: así se explica cómo Peralejos de las Truchas supo de Bruce, pero Bruce no supo de Peralejos hasta el año 2012, durante su concierto en Madrid en el Santiago Bernabéu.
4: Unas chicas del pueblo llevaban una pancarta que pues ponían Peralejos. Pues quiso la fortuna esa noche que... Ellas estaban en primera línea, levantaron el cartel, las cámaras del estadio en la pantalla grande enfocaban a Bruce con un cartel de Peralejos y quiso la gente empezar a corear. ¡Peralejos!
1: Pero ni con esas, como decía Farero Motero, han conseguido que Bruce vaya al pueblo, ni tampoco creando un festival en su honor, ni nombrándole hijo adoptivo, ni presentando su candidatura al Premio Princesa de Asturias, ni siquiera con un mensaje que consiguieron de la embajadora de Estados Unidos en España.
5: The beautiful town of Peralejos de las Truchas, here in Spain is waiting for you. Ven a Peralejos.
1: Ven a Peralejos.
0: Ven a Peralejos.
6: Todos somos Peralejos.
0: Todos somos Peralejos en este momento.
1: Desde luego son toda una referencia en cuanto a optimismo, esperanza y pasión, y que todas estas cosas es lo último que se pierde. Y a mí me han inspirado para buscar otros casos similares. Los he encontrado. Bueno, yo creo que como Peralejos de las truchas no hay nada y como su amor por Bruce Springsteen no hay nada. Pero lo más parecido que he encontrado en cuanto a devoción es Holmes Chapel en Cheshire, Reino Unido, que es el pueblo que es fan de Harry Styles. A ver, aquí hay una pequeña trampa, porque este es el pueblo donde se crió Harry Styles, normal que sean fans.
0: Claro, claro.
1: Lo curioso es que la vida del pueblo gira en torno al cantante. Desde el año 2024 se organizan rutas turísticas con paradas que incluyen su casa y la panadería en la que trabajó hasta los 14 años.
6: Y en esa panadería pueden comprar cualquier cosa que venden en una panadería normal, y también hay merchandising de la panadería, como unas tote bags, unas cucharas. Yo me compré una cuchara de madera para traerme de souvenir.
0: Pero Irene, puede ocurrir, digo, podría ocurrir que siendo Harry Styles de ese pueblo no haya vuelto no sé cuántos años, porque a veces pasa.
1: Pues mira, no ha vuelto a cantar, pero sí que vuelve con frecuencia, porque sus padres creo que continúan, tienen muchísima relación con el pueblo, y además le ha contado en alguna ocasión que es como su sitio seguro cuando se agobia de tanta fama.
0: Solo falta un conciertito en la plaza del pueblo.
7: Hombre, exactamente. Si no se quiere agobiar el hombre, pues a lo mejor dice, oye, no, que no quiero trabajar, ¿no? Dejarme tranquilo en mi pueblo, que haga que sea un vecino más.
0: Sí,
7: también lo podemos entender, ¿no? Pero también entendemos a los vecinos, que quieren un poquito de marcha.
8: Es que si ya trabajas hasta cuando te vas al pueblo...
7: Es que claro.
0: Yo en cambio creo que... Déjeme yo vivir. No. Yo digo 3-4 cancioncitas pero a tu gente.
8: Yo creo que debería hacerlo en la plaza. No,
0: claro, en la plaza
8: concierto.
0: De gratis.
8: Exactamente, en las fiestas. En las fiestas de Holmes Chapel.
0: Y en secreto, y en secreto.
8: Ah, es verdad, que
0: y
8: no
0: en secreto,
8: lo avise.
0: Que no lo avise.
1: Bueno, secreto no sé si va a poder ser, porque la verdad es que es una parada de peregrinación de todas las fans de Harry Styles y de las fans también del grupo que tenía antes, One Direction. Y bueno, esto en cuanto a devoción por un cantante, pero en cuanto a historias de optimismo de quien la sigue la consigue, he encontrado dos historias, además con un final feliz mejor que el de Peralejos hasta este momento, y tienen las dos como protagonistas a la banda de rock estadounidense Foo Fighters. Para la primera nos tenemos que situar en la ciudad de Richmond, en Virginia, en el año 2014. Foo Fighters llevaba desde 1998, es decir, 16 años, sin tocar allí. La solución que encontraron en el pueblo fue poner a la venta las entradas para un concierto de los Foo Fighters que todavía no existía, para así convencer a la banda de que el pueblo tenía suficientes fans de la banda para llenar una sala. Los organizadores estaban convencidos de que aceptarían.
9: Es los Foo Fighters, son la mejor, best rock band in the world.
10: Yeah, they shred.
1: Porque, como contaban, la consideraban la banda de rock más grande de la historia y además sabían que querían mucho a sus fans. Y efectivamente consiguieron vender 1.400 entradas y los Foo Fighters cumplieron y dieron su concierto.
0: Mira, qué bien. Muy bien, ¿veis?
7: Claro. Pues
0: hay razones para el optimismo.
7: Confianza ciega.
0: Claro.
7: La que la persigue la consigue, como decía Irene.
1: Pero es que un año más tarde, en 2015, en Cesena, en Italia, un grupo de 1.000 rockeros italianos se reunieron en un parque para versionar la canción Learn to Fly de los Foo Fighters para pedir que el grupo iniciase su gira europea en el pueblo. El grupo no solo vio la canción, sino que reaccionó.
11: ¿Este vídeo? ¡Ma qué bellísimo!
1: Dijeron que el vídeo era muy, muy bonito y efectivamente cumplieron con la petición. Y el 3 de noviembre del año 2015, en Cesena, hubo un concierto de los Foo Fighters.
0: Pues yo os voy a decir una cosa que estoy pensando en este momento. Creo que Peralejos tiene que empezar a enfocar su atención en Foo Fighters.
1: Sí, sí, totalmente.
0: Tiene que hacer un pequeño giro, que Bruce no viene, pues nos vamos a Foo Fighters, porque acaban yendo a todo donde se le reclama.
1: Están entregados, quieren mucho a sus fans de todo el mundo, o sea que probablemente en un futuro pudiera haber un concierto de los Foo Fighters en
0: verano. Más pronto que tarde,
7: Muy generosos, me está recordando a cuando mi tío me decía, Hannah Montana va a venir a Murcia y yo te llevaré. Entonces, como veo que mi tío no hace nada, voy a movilizar yo a la gente de la región de Murcia.
8: Que Peralejos pira a Hannah Montana.
7: Venga, ese crossover me vale. Total. Y luego la siguiente gira, o sea, la siguiente parada en Murcia.

0: Bueno, decías, Paloma, que en Gran Vía sonaban las granvieras bastante pesimistas, que te has encontrado de cuatro, tres pesimistas y una que sentía que vivía en una burbuja. En fin,
1: ¿qué vamos a decir? Poco optimismo, pero hay una cosa que me alegra mucho, Mara, y es que hacen autocrítica. Es decir, son conscientes de lo que ocurre, se quejan, lo hablan con los colegas, pero aún así no hacen nada. Notan a la juventud y a la sociedad en general poco movilizada.
2: Para nada.
1: ¿Por qué no?
2: Yo pesimista, porque así no te llevas sorpresas.
3: ¿Estás trabajando en ser más optimista?
2: Lo intenté. Rollo, antes de irme a dormir digo, venga, voy a pensar en las cosas buenas, pero hasta ahí, luego ya se me olvidó y no lo hago más. No me funcionó, pero bueno.
4: Yo antes lo era un poco más, pero la verdad es que con los años, pues como siempre me estoy llevando chascos, pues ahora no lo soy tanto. Piensas que te va a salir todo bien, también te prometían un futuro mejor y luego cuando vas creciendo, pues al final te vas encontrando con la realidad.
5: Yo sí, yo es que creo que vivo una burbuja mía mental de... Yo creo que estoy aquí todo el rato creando. Sí, yo tiro, creo mis cosas, pero sí.
3: Sin dejar de ver lo que sucede.
5: Exacto, no, o sea, y hay una situación ahora mismo muy terrible, también de extrema derecha y cosas que pues
3: falta
5: no.
3: Falta movilización por la gente.
5: Falta sí, yo creo que pues antes igual la gente se movilizaba más, años anteriores.
6: Estamos como anulando a nivel grupal,
5: sí.
6: Pero en los últimos años, o sea, como desde el COVID un poco, diría.
5: Sí, como que todo ha sido un poco bajón. Sí.
6: No lo pienso mucho, pero ahora que lo estamos diciendo, digo, ostras, quizá habría que poner más de nuestra parte.
5: En 2019 así, yo recuerdo millones de manifestaciones.
6: ¿Qué ha pasado? ¿Dónde está? O sea, es verdad que ahora la gente lo ha como integrado un poco, pero ya no hay voces.
1: Fíjate lo que decía esta granviera, que para conseguir ese optimismo que había perdido, todas las noches pensaba en tres cosas buenas. Me he ido tanto a esto que nos decía el psiquiatra Fernando Mora, de dar las gracias por la noche, pero se ve que dejó esa misión y ha vuelto al pesimismo. Así que animamos a todos los pesimistas a que por lo menos piensen en una cosita buena por la noche. Ya veréis que a lo mejor se os alegrará la semana.
0: Pero que además que tres salen enseguida, porque yo también estaba empezando. Yo también, desde que nos lo dijo Fernando Mora, también lo estoy haciendo.
1: ¿Y qué tal?
0: Bien, porque no son cosas grandilocuentes. Por ejemplo, haber llegado bien del viaje que has hecho por San Isidro. Vale, eso es grandilocuente porque estás diciendo que igual te has hecho 600 kilómetros y has llegado tranquila a casa. Este encuentro que he tenido en el ascensor. O he llegado al supermercado y he encontrado de oferta lo que necesito para la cena de mañana. ¿No? O sea, que son como pequeñas cosas, decía Fernando Mora, que no tiene que ser todo lo grande.
1: Claro que no, tiene que ser cosas que a ti te importen. A mí, por ejemplo, volver bien de un viaje sería una primera razón.
0: Sí, bueno, pero eso es como, claro, hay que agradecer eso siempre.
1: Sí,
0: pero pequeñas cosas.
7: Eso, poner el valor en esas pequeñas cosas. Qué preciosidad, la verdad que yo no tengo el hábito, pero lo voy a adquirir. Sobre todo eso, obligándote a rastrear un poquito entre las pequeñas cositas bonitas, sí, que te han pasado y que quizá luego las malas o las grandes buenas lo eclipsan.
0: Sí, sí. Me he tomado un café con esta persona, ¿no? Y ahora me he tenido con el perro, está bien.
7: Totalmente.
1: Perfecto.
0: Me he hecho una analítica, todo perfecto. Quiero decir, sin tener todavía los resultados. O sea, me he hecho una analítica y ya ni siquiera tengo la
7: el
0: marca.
7: El pinchazo, eso.
8: Me he podido quitar el esparadrapo.
7: Bueno, que no ocurre nunca. O sea, eso no lo podríamos celebrar nunca. Hasta los tres días estamos con el esparadrapo.
6: ¡Hala! Exagerado.
1: También sabéis lo que pasa, que a veces vamos tan rápido, tenemos una sobreproductividad tan grande que nos cuesta mucho parar en las pequeñas cosas.
0: Eso
1: dices,
0: es.
1: ¿Pero qué he hecho hoy? Si no me acuerdo ni de lo que he comido. Y a lo mejor tienes que dar gracias por la comida tan rica que te has hecho o que te ha hecho tu colega del piso del curro. Bueno, esto era una primera toma de contacto. El pesimismo va más desafortunadamente cuando hablamos del futuro.
5: Decir que el problema de la vivienda está y el problema de los jóvenes está y eso es innegable, de hecho es una vergüenza.
6: Porque, madre mía, y yo soy de Madrid y es que veo que no voy a tener casa, o sea, que soy una privilegiada porque mis padres tienen una casa comprada, tal, pero es que es frustrante ver que tú no puedes iniciar como una vida por ti mismo o algo porque no puedes acceder a vivienda, o sea...
4: Uf, ahora mismo no. Ahora mismo yo lo veo un poco chungo, la verdad. Es que hasta me planteo salirme del país, o sea, irme en un futuro, o sea que...
2: En general la situación está muy mal, va cada vez peor y no le veo una salida.
6: Pero
5: ayer una amiga mía justo me habló de esto y me dijo, mira lo que estoy viendo en 2022. Y me decía, si nos vamos a centrar en el futuro, que no sabemos lo que va a pasar, y me voy a poner negativa,
9: si la positividad también es una ilusión, ¿por qué no vivir desde el positivismo, sabes?
6: Claro, al final es lo que quieren generar en ti, que tú tengas miedo y que no tengas energía positiva para seguir avanzando, o no ya positiva, sino energía. Y al final eso te acaba bloqueando, porque empiezas a analizarlo todo, sobrepensar y te quedas bloqueado. Así que el consejo sería un poco canalizar toda esa energía de qué hago, hacia algo que a ti te genere y que te llene.
0: Está bien.
1: Canalizar, filtrar. No envenenarnos, Mara, tú eso lo dices mucho. Vamos a intentar mirar al futuro con esperanza, aunque sea un optimismo a veces muy complicado de llevar, pero vamos a intentarlo, que mirar las cosas con buena vista tampoco puede ser tan difícil.
0: No, y de hecho, vos lo sabéis, que muchas veces a los gatopardos, a muchos gatopardos que sé que tienen una experiencia vital que ya avalan que hay que mirar lo que queda con optimismo, o el mundo o el futuro con optimismo, les hago esa pregunta. ¿Hay razones para el optimismo? Bueno, el que le hacía a Eloy, arrancaba la entrevista preguntándoles, a mí me gusta mucho el que la gente nos invite y nos contagie una mirada positiva sobre el tiempo que viene. Porque, o sea, para negativas no hay más que encender la radio, leer un periódico, encender un, ¿no?, ver un informativo cada mañana.
1: Pues fíjate, se lo has preguntado, como tú dices, a muchísimos gatopardos que han vivido de las historias más duras de España, que han tenido las miles de razones para ser pesimistas y aún así hoy miran el futuro con esperanza. Por ejemplo, Paca Sauquillo, una de las mejores laboralistas del país, nos contó esto.
10: Sí, por lo tanto, la mochila esa que tú has dicho, la negativa, la llevo todos los días conmigo, pero la positiva, pues también. Reconozco que soy una persona quizá muy parecida a mi madre en el carácter. No quiero vivir tanto como ella, ¿eh?, pero eso no va a depender de mí. Pero que sí que veo, soy optimista a pesar de todo. O sea, siempre estoy dispuesta a ver la parte positiva. Y ahora, pues sí, me preocupa la situación que hay, pero creo que es una situación internacionalmente complicada, porque estamos en este momento pues en un cambio de siglo, un cambio de cuestión de cómo se entienden los temas internacionales. Ha cambiado en lo que es la política de multilateralismo, que se empezó después de la Segunda Guerra Mundial. Hay grandes potencias que han surgido. O sea, hay un cambio. Pero a pesar de ese cambio, creo que en España, concretamente, también en el mundo, porque sigue habiendo problemas de muy gordos, como son por todavía en países que se ejecutan la mutilación genital y hay que luchar contra ella, pero hemos avanzado. Y bueno, yo creo que a pesar del conflicto que estamos, yo soy optimista.
7: Y esta reflexión que hacía Paca Sauquillo me recuerda también a una que hizo uno de los grandes gatopardos que hemos tenido, que fue Nicolás Sartorius, uno de los fundadores de Comisiones Obreras, que él decía que
0: abogado político, una eminencia en este país, un gran pensador, ¿no? Al margen de que compartas o no su ideología, fue uno de los dirigentes del Partido Comunista. Desde luego, Nicolás Sartorius es un gran pensador.
7: Un gran pensador, lo dejó patente en este gatopardo, y él expresaba que es consciente de la difícil situación en la que se encuentra el mundo, pero que con lucha y con resiliencia pues se puede tener esperanza.
11: Yo creo que sí, claro que sí que hay esperanza, y además lo vamos a conseguir, ¿no? Eso seguro. El problema es que, bueno, siempre hay en la historia, siempre hay fases mejores y peores. En este momento es una fase delicadísima, primero por lo que pasa en Estados Unidos, segundo por lo que está pasando en Europa, ¿no?, que está avanzando la ultraderecha. Pero yo creo que eso se le puede, hay que combatir, hay que luchar por la democracia, hay que hacer una pedagogía fuerte de que la democracia es el sistema mejor, sin duda, que cualquier dictadura es un desastre. Yo he tenido muy claro siempre que había que hacer una crítica muy dura de la dictadura. Escribí un libro hace 30 años que se llamaba La memoria insumisa, que era ya hablar de la dictadura de Franco, pero eso hace 30 años.
0: Bueno, no, pues efectivamente aquí, lo que decía Nicolás Sartorius, el mejor sistema que tenemos es la democracia, hasta otra no ha habido otro que demuestre que es lo mejor para la gran mayoría de la gente, y la labor de pedagogía y de revisión de la memoria es importantísimo para mantener el optimismo, aunque estemos en un mundo, como él dice, muy delicado. Yo me acuerdo de Javier Gomal, he citado millones de veces, no solo en este programa, sino fuera, y es cuando él dijo que la principal razón para el optimismo es que echemos un vistazo a hace 100 años. Entonces, hace 100 años, en el año, por ejemplo, a principios del siglo XX o a final del siglo XIX, ¿hubieras preferido ser mujer en esa época? ¿Hubieras preferido ser enfermo, mayor, niño, homosexual? Pues probablemente no. Estamos mucho mejor ahora.
7: Sí, justo, y que también lo hablabas con Victoria Camps, ¿te acuerdas? También, que justo también, sí. Era, ¿estamos mejor que antes? Sí, sí, la respuesta es tajante y es que no hay dobles tintas. Entonces, en un contexto como el actual, de muchos discursos que tratan de revisar eso o cuestionar eso, pues es importante que hagamos este mensaje sí. de optimismo.
0: Y otra cosa es que sigamos siendo críticos y autocríticos con el momento que vivimos, porque es la única forma de avanzar. Bueno, que mañana nos vamos a Badajoz, estamos encantados, felices. 15 años de los Palomos, ese sí que fue un gran avance y ha convertido a Badajoz en este momento en un epicentro de la diversidad y de la libertad. Que hablamos mucho de Madrid y del orgullo, pero los Palomos que cumplen 15 años tienen mucho que decir y mañana lo vamos a contar todo en El Faro, donde vamos a estar con una de las bandas más potentes ahora de toda España, que son de allí, de Badajoz, Sanguijuelas del Guadiana. Vendrá Alejandro Pelayo, vendrá Antonio Lucas, estará Elena, te vienes tú, Rubén, porque tú estuviste en Más Palomas.
1: Ahí estamos.
0: Irene tiene otros planes con la vida.
8: Bueno, sí.
7: Estoy yo en la cola.
0: Así que vamos a pasarlo fenomenal. Ya lo he comentado con Elena, que tenemos montado un show que os vamos a agradecer mucho a los que vayáis a asistir, que nos acompañéis, y creo que os vais a sentir muy felices por estar en El Faro en Badajoz. Y nos vamos a despedir con lo que nos ha contado Albert Espinosa. Es un gato pardo al que teníamos muchas ganas de entrevistar. Hemos tenido la oportunidad de hacerlo hoy en este Faro Optimismo, así que con una reflexión suya nos vamos a despedir. Hasta mañana en Badajoz.
12: Antonio Mercero, que hizo Verano Azul, siempre me hablaba del bautizo de odio, ¿no? Él decía, cuando me conoció, hizo Planta Cuarta, me dijo, a ti no te han bautizado de odio todavía, pero un día una persona te hará mucho daño, o alguien te romperá el corazón, o alguien encontrarás que te traicionará, y ese es tu bautizo de odio. Y puedes decidir, me decía Mercero, si quieres entrar en ese mar de odio o si quieres seguir siendo como eres, ¿no? Y creo que al final mucha gente tiene mucho odio dentro, sobre todo en las redes sociales, pero en el día a día tiene muchas ganas de odiar, y seguramente alguien que nos está viendo ahora por las redes estará viendo este trozo y dirá, no me gusta este tío, y simplemente es porque le recuerda algo que no quiere pensar, que es la muerte, el dolor, o pensar que no tiene protectores, ¿no? Y creo que mi madre hospitalaria decía algo muy bonito, que lo interesante no es saber cómo eres tú, no aceptar cómo eres tú, sino aceptar cómo es la gente, ¿no? Entonces yo cuando veo tanto odio, a veces alguien me escribe algo muy odioso en Instagram o en Twitter, yo le pongo un me gusta. Y cuando tú le das amor al odio, explota, su cabeza explota y te intenta explicar nuevamente cómo te odia. Y le vuelves a poner otro me gusta y vuelve a explotar, ¿no? Y al final yo creo que el amor es más fuerte que el odio, que también es una canción de una película que se llama Tango Feroz, que me encanta. Pero creo que al final, en esta vida puedes decidir vivir con una sonrisa o vivir sin ella. Y yo también te digo una cosa, cuando te han dado un 3% de posibilidades de vivir, te importa muy poco lo que opine la gente. Just

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5: Siempre. 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
6: Claro, las dos tiene que hablar.
5: 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Es que tú comes con la boca cerrada, eres muy educada.
6: Este me encanta.
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6: Y ya está, son solo deshidratadas.
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6: ¿No tiene ningún tipo de tratamiento?
5: 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Creo que no.
6: Es que me gusta
5: están
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5: 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Por eso, por ejemplo, con un cóctel oriental.
6: Está buenísimo.
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0: Son las 4 o las 3 en Canarias. El PSOE se vuelca en intentar amortiguar el nuevo golpe judicial tras el auto de la Audiencia Nacional que sostiene que el entorno del partido pagó para entorpecer investigaciones judiciales. Ángel Villascusa, buenos días.
1: Buenos días. Presuntamente, el exsecretario de organización del PSOE, Santos Cerdán, habría pagado con fondos del partido a la exmilitante Leire Diez hasta 4.000 euros mensuales para estas tareas. Durante todo el miércoles, la Guardia Civil ha permanecido en la sede del PSOE en la calle Ferraz para recabar información. Un nuevo caso que salta una semana después de la imputación de Zapatero y del que el PSOE está intentando volcarse en explicar. Ana Fernández Vila, buenos días.
2: ¿Qué tal? Buenos días. El PSOE se vuelca ahora en amortiguar el nuevo golpe judicial que ha vuelto a sacudir sus filas. Desde Roma, Sánchez trató de lanzar un mensaje de tranquilidad a los suyos, de resistencia, y se esforzó también por marcar distancias de la investigación, asegurando que hace un año que el PSOE actuó ya con contundencia contra Leire Diez y Santos Cerdán.
3: En el momento en el que surjan nuevas informaciones sobre cuestiones que afecten a actividades o actitudes irregulares, pues el Partido Socialista actuará con contundencia como siempre hemos hecho.
2: En una comparecencia muy medida y contenida que contrasta con la denuncia que ya empiezan a trasladar desde el PSOE y también desde el Gobierno de que se sienten víctimas de un ataque. Son muchas casualidades, decía el ministro Óscar López.
4: Colaboración con la justicia y respeto máximo a los procedimientos y tranquilidad absoluta, pero sí le tengo que decir que sobre el calendario, cuanto más mayor se hace uno, menos creen las coincidencias.
2: Son muchos los dirigentes que deslizan en privado esa idea de que todo forma parte de una operación orquestada. Y lo que todos tienen claro, eso nos dicen, es que no es momento de bajar los brazos.
1: En el Partido Popular ven en este nuevo sumario más munición contra el gobierno, aunque siguen sin avanzar hacia una posible moción de censura contra Pedro Sánchez. Están intentando ahora poner toda la presión posible sobre los socios para que fuercen un adelanto electoral. Esto decía Alberto Núñez Feijóo.
5: Estamos en una situación agónica. Estamos poniendo en cuestión la decencia, no solo del gobierno, que es un gobierno indecente, no solo del Partido Socialista, que lamentablemente Sánchez lo ha llevado a la absoluta indecencia, sino que estamos empezando ya a tener riesgo de contagio. Yo quiero decir muy claro, no queda más remedio que darle la palabra a los españoles de forma inmediata.
1: La entrada de la UCO ayer no se redujo solo a Ferraz, registraron también la vivienda de Santos Cerdán, el despacho de Gaspar Zarrías, el histórico socialista andaluz, e incluso la Dirección General de la Guardia Civil para llevarse documentación de una investigación interna sobre la filtración de informes relacionados con este caso, con el caso Leire. También allí interrogaron a varios agentes. Javier Bañuelos.
6: Sí, es una imagen, diría, prácticamente inédita, ¿no? La UCO dentro de la propia sede de la Guardia Civil, con un auto en la mano. Según ha avanzado el diario.es y han confirmado a la SER fuentes del caso, la UCO ha tomado declaración a 4 agentes. A 2 se le abrió una investigación interna por la supuesta filtración a la prensa de los mensajes entre José Luis Ábalos y el presidente Pedro Sánchez. La sospecha de esa filtración, según recoge el auto del juez Pedraz, fue denunciada por miembros de la trama ante la directora general de la Guardia Civil, Mercedes González. Eso motivó esa investigación interna que se cerró, según las fuentes consultadas por la SER, sin ningún tipo de expediente disciplinario. Hoy, la UCO, con la autorización del juez Pedraz, ha tomado declaración no solo a los 2 agentes que fueron investigados, sino también a los otros 2 que se encargaron de realizar esa investigación interna.
1: Es todo. 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
0: 4 y 4, 3 y 4 en Canarias. Saludos, señoras, señores, ¿qué tal? ¿Cómo están? ¿Cómo estáis? Muy buenas noches, bienvenidos, bienvenidas y felices madrugadas de radio. Hoy tendremos que hacer sorteo porque mañana tenemos final, ¿te acuerdas, no? Adriana Morelos,
9: sí,
0: ¿qué tal? ¿Cómo estás?
9: Muy buenos días.
0: Buenos días.
9: Qué bien una final, ¿eh?
0: Una final, ya teníamos. Lo que nos gusta. Desde el mes pasado. Aunque este mes, mira cómo se ríe por ahí, Edgarita. Edgarita Parda, ¿qué tal? ¿Cómo estás? Buenos días.
10: Hola, buenos días, ¿qué tal?
0: Oye, falta un poquito de...
9: Sí, estás flojeti.
0: ¿Estás emocionado?
10: Sí,
0: porque
10: sí,
0: mañana hay final. ¿Qué te pasa?
10: Estoy como roncero cuando recuerda los grandes momentos.
0: Ya, jo.
10: No, es verdad que la primera frase a veces me pilla un poco así, que llevo a lo mejor 4 horas sin hablar.
0: Sí.
10: Y porque la gente no lo sabe, pero la Parda está en un lado de la redacción muy lejos. Y bueno, y yo en el otro.
0: No, y que tú, que en el otro ni nada. Y que tú, pues que, si llegas, que tú que llegas a las 4 menos 5, ¿no? Hemos dicho.
10: Claro, imagínate, llevo sin hablar desde ayer a las 9 de la noche.
0: Imagínate, ya te vas calentando, ya va calentando la voz. Que digo que
10: ahora no calla.
0: Hace falta. No, está muy bien. Hoy tendremos que hacer un sorteo porque mañana tenemos final. A 5 con la persona que entre.
10: A 5
0: con la persona que entre hoy, pero claro, entre que la semana es corta, porque tenemos final, y que tampoco es que hubiéramos avanzado antes mucho con la historia con la que estuvimos jugando hasta ayer, la de testigo el sofá, ahora mismo solo hay 4 números repartidos. Cuatro números repartidos, para una plaza en la final. Así que 900, 100, 800, vamos a jugar con una historia. Bueno, hoy como cada jueves, a las 4:30 despertamos, vamos a seguir investigando o aprender a investigar. Hoy ya veréis cómo, también nos va a proponer una especie de jueguecito Félix Martín, nuestro fiscal en el juzgado de guardia.
10: Uy, qué miedo me da.
0: No, que no te dé miedo. Vosotros, eso de... No sé si os condiciona de alguna manera el saber que hay o no hay luna llena. No quiero avanzar. ¿Sí?
9: Sí.
0: Pero
10: no. Para cortarse el pelo, dices.
0: Para cortarte el pelo, por ejemplo, las uñas, porque dices, uy, estoy alterado. Entonces sales por la ventana y dices, claro, ¿cómo que hay luna llena? Pero,
9: Adrián... No, pero yo siempre pienso que están alterados los demás porque hay luna llena.
0: Vale.
11: A mí sí, A mí sí, me altera.
0: Claro, al lobo perro Pérez,
9: claro.
0: un poquito. No sé si os condiciona de alguna manera el saber que hay o no hay luna llena. Quiero avanzar. Sí. Pero
10: no. Para cortarse el pelo, dices.
0: Para cortarte el pelo, por ejemplo, las uñas, porque dices, uy, estoy alterado. Entonces sales por la ventana y dices, claro, ¿cómo que hay luna llena? Pero, Adrián...
9: No, pero yo siempre pienso que están alterados los demás porque hay luna llena.
0: Vale.

0: hubo un dato por ahí que cuando entraron en uno de los domicilios de el socio amigo de Zapatero, de al que llaman Julito, de Julito. Donde encontraron el dinero ahí en los radiadores y tal, que todo eso fue posible gracias al olisqueo de los perros. Perros policías
1: que tienen entrenados para esas cosas.
0: O sea, que tú hueles el dinero también.
1: Huelo el dinero, huelo la droga, huelo todo.
0: Ya, vale. Pero tú estás más entrenado para droga o para dinero. Para olerlo, digo. Estás...
1: Sí, no, y para pa fundírmelo también, ¿eh? Sí, el dinero.
0: Bueno, oye, que vamos a jugar con la historia, sí, que tenemos abierta desde ayer, 900 100 800, para ir reservando ya plaza y que tengáis uno de los números que quiero que hoy se repartan cuantos más mejor antes de hacer el sorteo. ¿Os acordáis algo del piso sospechoso que abrimos ayer, la historia?
2: No.
0: Hombre, la parda nos incitó, dice, sí, abre una historia, no estaba previsto y esta va a ser, a ver, no digo que sea imposible, pero a lo mejor va a ser difícil que la descubráis antes de que llegue la final de mañana.
3: Pero deberíamos, ¿no?
0: No, es obligatorio. ¿No? No te pongas deberes.
2: No te pongas presión. Tampoco.
4: A ver, escribe ahí lo que crees que es la solución.
0: ¿Te imaginas? A ver, el piso sospechoso era aquella historia que decía que Ricardo abre la puerta del piso e invita a María a entrar.
2: Lo de los cuadros.
0: Y que ella, nada más ver el pasillo, adentrarse por allá y ver los cuadros que tiene colgados, empezó a sospechar. Y después, aprovechando que la deja sentada allí, junto a un despachito, Ricardo va al lavabo y entonces ella coge el teléfono, hace una llamada y antes de que descuelguen, sale huyendo de allí. Tuvimos tiempo solo para... Vamos a recordar de todas formas el momento en el que vosotros, porque no había ya tiempo para recibir a oyentes,
2: etc. Sí, porque yo tengo una y no sé si la hicimos.
0: Escucha el resumen.
5: En el capítulo anterior...
2: Los cuadros eran falsos. De esos que sabes que detrás hay una cámara o que hay una persona mirando.
0: No, no hay trampa. Los cuadros tampoco son robados.
3: ¿Y Ricardo y María estaban teniendo una cita?
0: No es una cita.
2: ¿Llama a la policía?
0: No llama a la policía.
3: ¿Ella es policía?
0: No.
3: ¿Y los cuadros eran chungos? ¿De gente matando a gente?
0: No. Los típicos, vengo a comprar unos cuadros. ¿Qué tipo de cuadros quiere, hombre? ¿De qué estilo? ¿De qué tendencia? ¿De qué...? Chungos. Típicos cuadros chungos. ¿Se refiere usted de gente matando gente? Sí, por supuesto.
3: Eso es, hombre,
0: claro. Claro. Pues no son de esos. Nada,
2: pues parece que no, pero me ha chafado la pregunta.
0: No me
3: a ver,
0: digas,
3: un poquito de Saturno devorando a sus hijos. Así.
0: Claro, sí. La pregunta, entonces ya
2: era,
0: está...
2: Si era importante la temática de los cuadros.
0: Los cuadros no están puestos... A ver, la temática de los cuadros. Los cuadros en sí son importantes porque, como lo dice el enunciado, que ya nada más ver el pasillo y adentrarse por allí, ver los cuadros que tiene colgados, pues yo creo que algo deben decir. Bueno, a ver,
2: el enunciado decía que abría la puerta de su casa, ¿no?
0: Del piso. Ricardo abre la puerta del piso. El piso sospechoso es el título de la historia. Ricardo abre la puerta del piso e invita a María a entrar. No tiene ninguna cita. Cita, habíamos dicho... Porque claro, aquí hay que reducirlo tanto todo en el resumen que no es una cita...
3: No es un first date.
0: No es un first date, no es una cita de vínculo amoroso, sentimental, sexual, no es de ese tipo. O no es una cita de para lo que surja. No es. No
2: ¿qué
0: es
2: más
0: de...
2: no a José Tojeiro, ya. De amoroso.
0: Ya, por eso. Y ella se dedicaba a la presbitación, ¿no?
2: ¿Y era cuando?
0: Y dedicándose a la presbitación fue cuando me echaron droga en el colacao.
2: ¿Para revolver?
0: ¿Cómo para revolver?
2: Que decía que mientras uno hacía el acto de la presbitación...
0: Ah, vale. Sí. Vale.
2: Es que te aprovechaba para revolver.
0: Es que no me lo sé. Bueno,
2: no me acuerdo bien.
0: Adriana, tú te sabes mejor este que el del niño de la piscina de Cuenca, ¿no?
3: Un poquito mejor.
0: De Cuenca.
2: Bueno, hemos recibido... Llamaron.
0: No, hemos recibido.
2: Me llamaron de Cuenca y decían, no, está llamando racista.
0: No. Hemos recibido muchas llamadas sensatas de Cuenca diciendo gracias por ponernos en el mapa, porque seguro que en algún momento de ese mismo verano, antes o después, había un niño en una piscina similar. Diciendo, pensando lo mismo, lamentablemente.
2: Bueno, sí.
0: O sea que, ¿vale? Venga, Ágata está en ruta hacia Portugal. Ágata, ¿qué tal? ¿Cómo estás?
6: Acabo de pasar la frontera.
0: Acabamos. Hemos pasado la frontera. Ya estamos en Portugal. Que por eso, a lo mejor en ese instante, el roaming ha hecho que te perdiéramos. Que por eso estaba yo ahí a la.

0: Cargando que estaba esperando Agatha, ya la hemos recuperado. Bueno, Agatha,
1: si amanece nos vamos,
0: tienes un número, lo segundo, tienes un número para el sorteo de hoy. Y pregunta, o no sé, o especula,
1: correo,
0: o concluye.
1: Yo tampoco lo que habíais dicho, porque como no sabía por dónde iba,
0: sí.
1: ¿Encuentra algo en el sofá?
0: En el sofá, independientemente de la historia que ya cerramos, ¿no? Esta ya no es la del sofá con el sobre y el dinero, ¿te acuerdas? Ay, que se ha perdido.
2: Ay, ya.
0: Ya se ha perdido.
3: A lo mejor este piso también tenía un sofá, ¿no?
0: Ya, sí, sí, pero... no, por eso digo, como no descarto, claro, del todo lo del sofá, pero como acabamos de cerrar ayer mismo,
3: sí,
0: una historia.
3: Que ha mezclado, ¿eh?
0: Digo, a ver si Agatha, ¿qué puede ocurrir? Bueno, pero es que se nos acaba de entrar, va conduciendo el roaming o lo que sea, los peajes de Portugal, que son también, claro, muy traicioneros, las cámaras estas.
4: O que va la gente a 200 con el coche, sí, por la autopista.
0: Las trabajadoras de los peajes de Portugal, que también son especiales, son muy particulares, ¿verdad? Y bueno, vamos a ver si recuperamos en un momento a Agatha, aunque sea difícil. Está Javier en Guadalajara. Javier, ¿qué tal? ¿Cómo estás?
5: Bien, bueno, si amanece nos vamos.
0: Si amanece nos vamos. Oye, tú vas a llevarte otro número, porque a todos los efectos eres el primero que, claro, va a preguntar. No lo ha podido hacer, ajá, Agatha, así que pregunta.
5: Bueno, a ver, pues la llamada de teléfono que hace, se la hace, o sea, cuando ella llama por teléfono, pero antes de que le descuelguen,
0: sí,
5: corta y se va.
0: Sí.
5: Porque cuando está llamando por teléfono, suena el teléfono de él.
0: Suena el tele, sí.
2: ¡Hala!
0: O sea, es muy buena, ¿eh? O sea, por eso te vas a llevar otro. Mira, tenemos cuatro. Y ahora ya, uno para Agatha, la que recuperaremos enseguida. Y si no, por la intención. Seis, Javier, que acaba de entrar. Y otro número más. No digo que sea ese, el siete, porque después lo removemos. Pero tienes otro, Javier, por esta pregunta que es muy buena. ¿Habíais pensado en eso o no?
2: No.
0: Claro, como ella llama, suena el teléfono allí. Entonces, ¿cuándo sale?
5: Claro.
0: Despavorida. Bueno, sí, sale. Antes de que descuelguen, sale de allí.
5: Claro, pues yo creo que es que ella lo que sospecha es algo, y entonces cuando ella llama a ese teléfono concretamente,
0: sí, sí,
5: que están pues intentando averiguar algo sobre eso, pues se da cuenta de que a quien están buscando realmente es a quien la ha invitado allí.
0: Bueno, tú dices, está buscando, tal, estás ya deduciendo que la importancia es que de esa investigación es que están buscando a una persona y que esa persona, eso ya, a todo eso no te puedo decir que sí. Ahora, que es evidente hay una relación de causa-efecto entre que ella llama y al llamar, al sonar el teléfono allí,
2: claro,
0: es por lo que decide irse, sí. A eso sí, Javier.
5: Vale.
0: ¿Vale?
5: Vale, vale.
0: Bueno,
5: pues, eso, vamos, no se me ocurre mucho,
0: bueno,
5: más, pero
0: yo creo que es un hombre.
3: Muy buena pregunta,
0: claro,
3: es que
0: claro,
3: eso...
0: cambia ahora mismo,
2: sí, sí,
0: cambia la idea que teníais mucho sobre la historia. Javier, que se dé bien el día, muchas gracias.
5: Gracias a vosotros.
0: Hasta luego. Adiós. Hasta ahora.
2: Vale, yo quiero saber si el piso es de Ricardo. O sea, ¿es donde vive Ricardo o es
0: piso,
2: de Ricardo?
0: El piso es de... Bueno, es el piso...
3: O es del banco.
0: O es del banco. El piso es de Ricardo, está alquilado por Ricardo, sí. O sea,
2: sí,
0: él le abre,
2: vale.
0: Él no ha entrado, no está de ocupa en el piso ese, por ejemplo. Pues, sí, Ricardo vive, respira allí,
2: vale.
0: Y sí, es suyo. O alquilado, de propiedad, pero es suyo, eso es lo de menos, ¿vale? Alguien pregunta por aquí, Laura, si él sale en los cuadros, el tal Ricardo,
2: sí,
0: si sale en los cuadros, claro, esos. Podrían ser retratos.
4: Como el de
0: retratos, Miquel. Claro, pero no. El de Miquel, claro, el,
2: sí,
0: autorretrato de Miquel,
2: claro,
0: este.
2: Qué
0: que
2: bonito
0: no,
2: era.
0: Que no nos quiso...
4: No me lo quiso dar.
0: No nos quiso ofrecer. Sí que nos lo mostró, pero después no.
2: Ya.
0: No sale.
3: Puso el caramelo y luego dijo...
0: Sí, después nada. Bueno, que no sale, Ricardo, no sale en los cuadros.
2: Ya.
0: No sale. Romu desde... Croquetas de Mar. Romu, ¿qué tal? ¿Cómo estás?
6: Hola, buenas noches.
0: Ya reconozco que él está trabajando, está con el catering, entonces tiene puesto el mano libre, tal.
3: Con la lasaña, no, el canelones.
0: El altavoz,
4: oye, viernes, claro, al jueves.
0: Oye, pero tú, Romu, como no intervienes por el teléfono, ¿tú habitualmente nos escuchas en la app de la SER o por la radio convencional o cómo nos oyes?
6: Por la app.
0: Por la app, vale, vale. Es que esto no lo digo,
6: sí,
0: mucho.
2: Claro.
0: Y desde hace casamente, yo que sé, un mes, unas semanas,
2: sí, cuando...
0: hemos estrenado una nueva app que es buenísima a todos los efectos.
2: Muy chula, por cierto.
0: Muy chula, por cierto, y que está muy bien. Porque, por ejemplo, tú imagínate que ahora estás con la... estás cuando colguemos. Estás con lo de la cocina del menú de hoy. Hay un momento que le das a la pausa, haces lo de las croquetas que tengas que hacer y después le das al play. Y ahí, en el momento, que ya lo dice Ortega en las promos, que le dice el personaje, ¿lo puedo hacer también con mi vida? ¿De tener aquí? No, con tu vida no, pero con la app sí. Son cosas que
4: es
0: se
4: un
0: pueden
4: personaje.
0: Hacer. Para la cuña sí, porque se ve que el invitado no pudo ir, entonces dice, se inventó un personaje ese día. Bueno, Romu, a ver, ¿qué ponemos aquí? ¿Como pregunta? ¿Qué me dices?
6: Pues yo tenía una pregunta, pero el último oyente que con el sí que le has dado ya me ha cambiado totalmente.
0: Vaya, vaya.
6: Entonces, pues voy a seguir por ahí, a ver. Uh-huh. Has dicho que sí, a que le llama al que está con él.
0: Bueno,
6: en la casa,
0: que
6: ¿no?
0: Ella marca un teléfono.
6: Sí.
0: Y el teléfono suena allí y es por eso por lo que se va.
6: ¿Es un teléfono fijo?
0: ¿El que
6: suena?
0: El que suena. Podría serlo, sí, podría tener sentido. No digo que tenga que ser, pero lo importante es más importante saber que llama y que el teléfono al que llama suena allí que el que sea. Sí. Sería creíble para la historia que fuera fijo. También que fuera móvil.
6: Vale.
0: El hecho de que sea creíble que es fijo, eso yo creo que ya nos da una mayor pista, porque es un teléfono de allí, de ese piso. O sea, no un teléfono solo de Ricardo, sino ya de ese piso. Pero que podría ser móvil también, ¿eh? Vale.
6: Vale. Pues...
0: Esa es buena, ¿no?
2: Sí.
6: Yo tenía... Tenía otra línea y...
0: Ya. Bueno, oye, ahora, sabiendo que podría ser fijo, yo creo que está... En Robu tienes un número también para dentro de un rato, cuando hagamos el sorteo.
6: Muchas gracias.
0: Vale. Gracias a ti. Bueno, pues es que, claro, te han cambiado los planes justo cuando estabas ahí esperando y...
6: Estaba aquí con los pollos, liado.
0: Con los pollos, hoy estamos con los pollos. Hoy tú, vale. Pues que nada, que salgan ricos, Romu. Muchas gracias.
6: Venga, gracias.
0: Que vendas muchos. Hasta luego. Adiós. Hasta ahora. Esto de la radio, tú puedes hacer pollos, croquetas, el pino, viajar a Portugal, yo qué sé.
4: Tiene que ser buena, ¿eh?, la comida de Romu.
0: Bueno,
4: porque no,
0: yo, mira, yo que no quiero entrar ahí en ese, porque a esta hora tengo mucha hambre.
2: Ya.
4: A mí entonces, me pasa también.
0: Entonces no sé por qué llamas al diablo ahora.
4: Porque normalmente este tipo de establecimientos, por lo menos aquí en Cataluña, suelen abrir casi siempre solo el fin de semana, ¿eh?
0: Ya.
4: Aunque cada vez hay más, pero
0: no,
4: es verdad
0: pero
4: que...
0: No, pero sí, hay más. Y en Roquetas de Mar... Mira, lo que no le he preguntado nunca a Romo, ahora que dices esto, es si, siendo una localidad también turística,
2: claro,
0: si trabajan igual durante el año o durante la temporada de verano, si trabajan más para el público local, el que viene y claro, tú tienes relacionados ahí los pollos y otras cosas de llevar de comida con los fines de semana, ¿no? En la zona esa del Valle.
4: Sí, aunque es verdad que cada vez más carnicerías y eso tienen su apartadito de comida para cada día, pero normalmente siempre había sido así.
3: Sí, y como mucho ahora te meten también el jueves, viernes, sí, y algunas. Sí.
0: Ya, en Madrid o antes, hay algunas que han tenido que cerrar, no sé por qué. Por
2: ya.
0: No
4: sé. Sí, porque ahora se llaman Taco Bell.
0: Ya, a lo mejor es eso. Y las que funcionan casi las 24 horas.
2: Sí.
0: ¿No? Todo el día, toda la tarde, toda la noche. Sí, sí. Aparte del taco este que dices. Oye, que ha pasado ya la frontera, Agata. Me sale aquí en el GPS este de seguimiento que tenemos de los oyentes. Y es más, ahora antes estaba en ámbar, ahora ya creo que es verde la luz.
4: Ahora
0: eso
4: sí
0: quiere decir que ya ha pasado y tiene conexión directa con el roaming. Cobertura y
4: se está comiendo la francesiña, ¿ves?
0: Y todo.
2: Qué rica.
0: Seguro. Agata, ¿qué tal? ¿Cómo estás ahora?
1: Si amanece otra vez, nos vamos.
0: Vale, cambio. Bueno, estamos más o menos.
4: Sí.
0: Bien. Vamos a aprovechar, Agata. Venga, dispara rápidamente la pregunta.
1: Yo había preguntado, que me he quedado ahí, si ella al sentarse en el sofá, mete la mano en el sofá y encuentra algo dentro.
0: Vale,
1: del sofá.
0: Sabiendo que hemos cambiado de historia, que ya no estamos con la del sofá, esa del sobre de los 4.700.
1: ¿Ah, ya no?
0: No, claro.
3: Claro, lo ha dicho cuando estaba en España y claro, ha cambiado.
0: A nosotros ya nos ha hecho sospechar que preguntaras por el sofá cuando yo no había dicho nada de sofá en esta historia y que como teníamos una muy reciente
4: solución
0: de ayer del sofá. No, a ver, aquí es otro piso ya. Ricardo abre la puerta de ese piso y María, es que además, ¿cómo se llamaba? ¿Se llamaba Edu? No, se llamaba Alejandro el de ayer.
2: Alejandro,
0: Alejandro,
2: sí.
0: Vale. Ahora es Ricardo, que abre la puerta, invita a María a entrar. Ella entra por el pasillo, cruza el pasillo y va viendo unos cuadros que... Oh, ahí ya empieza a sospecharse, a olerse algo de la tostada. Entonces, cuando la deja sentada junto a un despachito, había dicho yo, nada de sofá, por eso me extrañaba. Ricardo se va al lavabo, dice que va al lavabo, y ella coge, marca el teléfono. El teléfono que ahora ya... Claro, otro detective ha averiguado que suena allí, y al sonar allí ella coge y se va. ¿Por qué? ¿Qué ha pasado?
1: Porque el teléfono al que llama se supone que es el de alguien que ella va buscando.
0: No, ella no va... Mira, por ejemplo, que me parece también estaba como implícito en lo que sí. nos decía Romo, como si estuviera buscando a alguien. Ella no va buscando a nadie. Ella no va buscando a nadie. Sabíamos que tampoco
1: ella
0: era una...
1: marchante de arte.
0: Ella no es marchante de arte. No.
1: Los cuadros no son robados.
0: Claro. Los cuadros no son robados. No. Los cuadros no son famosos. No es una réplica chunga de un Pikachu, que dice aquí Lorenzo Bank habitualmente, que le han intentado colar por un Picasso, y no, no es de eso, no es eso. Tampoco son cuadros chungos, ¿sabes lo que son los cuadros chungos, no?
1: Sí, sí.
0: De gente matando gente. ¿Qué dice Adriana? A partir de... a ver, esto solo está al alcance de quienes manejamos conceptos así de la historia del arte.
2: Claro.
0: ¿Eh? Cuadro chungo, gente matando gente, no, no son de esos tampoco. Ni, no, había preguntado ahora en serio a Adriana si eran cuadros, o Adriana o Ed, alguien había preguntado si eran cuadros con trampa, que
2: sí,
0: tenían como un espejo,
2: sí.
0: doble fondo.
3: O eso es que los tienes que mirar fijamente.
4: Y que los ojos se mueven.
0: Ahí, ahí, ahí.
3: Y ves cosas.
0: Sí. No son de esos tampoco. Bueno, Agata.
1: Bueno, pues nada, voy a seguir,
0: vale.
1: Ya me queda poco.
0: Sigue camino, que vaya bien, no pierdas la cobertura, sobre todo de la radio.
1: No, ahora ya no.
0: Que tienes un número, claro, que ha sido la primera. Vas con la app, muy bien, qué bien acompañada vas entonces, qué bien, cómo nos encanta viajar con vosotros ahí en la app. Muchas gracias, Agata, buen viaje, que se dé bien todo.
1: Gracias, bueno.
0: Hasta luego, ahora.
3: Tengo una.
0: Agata, la de kilómetros que tiene que hacer, porque camino de Portugal, Agata, camino de Massachusetts, sí, sí. un día, me parece que estaba.
4: Agata, lo que le diga, ¿no? Sí, bueno,
0: ¿qué dices?
4: No, nada, no sé. Nada.
0: Que Agata, de Agata, o sea,
4: que hacia, claro, que le dicen, tienes que ir para ahí, tienes que ir para otro lado.
0: Sí, yo la gato, ¿no?
4: O sea, porque, si era malísimo, imagínate explicado.
0: Explicado, por eso digo, que es que no quería yo ponerte en el PTS de que parecieras un Miguel Tellado de la vida, pero bueno. ¿Cuál tienes tú? ¿Cuál tienes,
3: Parda? Una que parece una obviedad, pero ¿los cuadros pertenecen a Ricardo?
0: Los cuadros, sí, son suyos.
2: Vale, yo tengo otra.
0: Sí.
2: ¿Alguien le había hablado a María de ese piso?
0: Sí. Manuel de Valladolid, Manuel, ¿qué tal? ¿Cómo estás?
7: Buenas noches,
0: se amanece, nos vamos. A ver, ¿qué pasará ahí en ese piso?
7: Pues, a ver, me acaba de... la Parda de robar más o menos la pregunta.
0: Bueno, entonces, no, pero eso no es malo aquí, porque si te roba la pregunta y según lo que te haya dicho... ¿Te cuadra o no te cuadra con la idea que tú tenías? Porque si te cuadra, pues
7: más
0: ya...
7: Más o menos iba a tirar
0: ¿vale?
7: por ahí. Si reconoce los cuadros por la firma.
0: No, eso no.
7: Vale, yo a ser de Ricardo, yo a lo mejor pues por la firma...
0: Claro, no. Ah, bueno, pero a ver, son de Ricardo, no es que estén hechos por Ricardo, claro, a ver, aclaro, yo he entendido, si son de Ricardo, que no los ha robado, son suyos, propiedad de... Pero no hechos por Ricardo.
2: No son un Ricardo.
0: No, mira, no son un Ricardo. Ricardo no es artista.
7: Vale, y ¿ella va en busca de esos cuadros?
0: No.
7: Pues nada, ahí me he quedado.
0: Bueno, ya, estaba muy bien, Manuel. Oye, la pregunta de la Parda era muy buena y era la que tenía Manuel. Hemos dado números a todo el mundo en esta semana que, por circunstancias, no es que hayamos sido especialmente rácanos, sino que se ha dado así y no teníamos muchos. Manuel, te llevas un número y así tendremos 9 ahora para el reparto. ¿De acuerdo?
4: Bueno, bien.
7: Pues muchísimas gracias.
0: Un abrazo, Manuel. Muchas gracias.
7: Venga,
0: buenas noches. Hasta luego. Y Laura pregunta si ella se da cuenta de que en realidad ya estuvo en ese piso, por lo que sea, y que no lo recordaba por algún hecho traumático, Y entonces dice, lo comprueba al marcar el teléfono, claro, y ver que suena allí el teléfono. Dice, es este piso. Y es muy buena teoría. Laura, tienes un número también, pero pero no tiene nada que ver con la solución.
3: Tengo
0: muy
3: otra.
0: Buena. Vale, venga, perdón.
3: ¿Cómo se llama? Ella tenía
0: María,
3: nombre.
0: María,
3: eso. María, ¿había visto anteriormente esos cuadros?
0: María tiene nombre, bueno, es la que tiene la cadena de radio esta. No había visto nunca esos cuadros. No había visto nunca esos cuadros.
2: No sé si llegamos, como empezamos ayer así, creo que nos hicieron las preguntas clásicas, ¿o sí?
0: No me suena.
2: Vale, porque yo quiero darle una vuelta.
0: No me suena.
2: A la pregunta esa de si está basado en hechos reales, sí, quiero preguntar si está basado en algo que suceda en alguna ficción.
0: Ah, ¿y no quieres la pregunta original?
2: No.
3: Es que quiere ir de lista.
2: No, que no voy de lista.
3: Como últimamente siempre dicen los guionistas.
0: No quieres la pregunta, o sea, si está basado esto en una ficción. Sí. No quieres la pregunta original de si está basado en un hecho real.
2: Jolín.
0: No, bueno, a ver, bueno, si la puedes hacer después. Pero
2: claro, hazla tú. Yo digo la de la ficción.
0: La de la ficción yo te digo que no.
2: Vale. Edgar.
0: La de la ficción, no, yo
3: vale,
0: te digo que no.
3: Te voy a decir que no tampoco. No, pues ahora voy yo con la
0: venga,
3: mía.
0: Venga, a ver.
3: ¿Había algún dispositivo electrónico?
0: Salvo teléfonos y telefonía, poco dispositivo electrónico más. Teléfono, vale, telefonía y todo lo que pueda tener que ver con eso.
3: ¿Y está basado en un hecho real?
0: Sí.
3: ¡Oh!
2: ¡Oh!
0: Sí. Óscar de Barcelona, hola Óscar.
8: Muy buenas noches.
0: Si buenas. Nos va. No sé si te cuadra, a ver, no está basado en una ficción, sí que está basado en un hecho real. No hay ningún otro dispositivo electrónico que tenga más peso que los teléfonos que hemos estado barajando, el fijo de allí, el móvil que lleva María, algo. Hoy en día, es que hoy en día un móvil es un mundo, ya lo conozco.
2: Yeah.
0: Hombre, claro, o sea, es decir, que salvo eso, no hay ningún otro dispositivo electrónico. Óscar, ¿qué piensas?
8: Vale. Entonces, yo mi pesquisa es, mi idea es, como dices tú, que cuando ve los cuadros, hace la llamada y se quiere ir, o sea...
0: Sí, bueno, cuando ve los cuadros empieza a sospechar. Y cuando ya se queda sola, porque él se va, dice, disculpa un momento, tal, se va al lavabo, y ella marca, suena allí el teléfono y es cuando se va.
8: Y mi pregunta es, ¿ella sale su imagen en alguno de los cuadros, estos chungos?
0: Mira que habéis preguntado si los cuadros eran falsos, si eran de Ricardo, si salía Ricardo, si eran de gente matando a gente. Y nadie había preguntado de momento si ella sale en los cuadros para que yo diga que no.
8: Vaya. Pues ahí me has dejado descolocado.
0: Ay, que pero yo decía, hacía todo este recorrido perifrástico para decir que era muy buena pregunta, porque es una pregunta en la que nadie había caído y porque te voy a dar un número, Óscar.
8: Muchísimas gracias.
0: Porque, hombre, era buena, ¿no?
2: Sí,
0: ¿Alguno habíais caído en que ella era la que salía?
3: Buena,
0: pues ya está, era buena.
8: Porque realmente, si tú te ves en unos cuadros y son chungos,
0: sí,
8: puede ser una muerte, lo primero que vas a hacer es marcharte.
0: Pero que no son de muerte, ¿eh? Pero que, digo
8: bueno,
0: hombre, sí, pero que tú llegas a un sitio y lugar, ya veremos, a ver lo inhóspito o no que es, pero que ella ve los cuadros y a lo mejor le da mal rollo verse allí y dice, ¿qué hago yo aquí en los cuadros? O sea, es que tenía todo el sentido, Óscar, y nadie había caído en eso. Imagínate que hemos empezado con 4 números, ya llevamos 11. Y de aquí tiene que salir un finalista para mañana. Bueno, pues Óscar, que haya suerte.
8: Muchísimas gracias y felicidades por el programa.
0: Muchas gracias, muy amable. Hasta luego.
8: Un saludo.
0: Hasta ahora.
3: Voy a hacer yo otra parecida a las que se han hecho.
0: Vale.
3: ¿María reconoce a alguien en esos cuadros?
0: María no reconoce a nadie en esos cuadros. Yo creo que lo vamos a dejar. Mañana tenemos final. Sí. Esta historia se va a quedar, pero está en un punto estupendo, ¿eh? Para recuperarla el lunes o lunes por la noche cuando retomemos esto de los detectives, que está despierto ya Félix Martín, fiscal. Félix, ¿qué tal? ¿Cómo está? Buenos días.
9: Hola chicos, buenos días, ¿cómo estáis?
0: Pues muy bien, aquí no he mirado porque antes le he preguntado, la que más se deja condicionar por la luna llena es Adriana, pero en un sentido que no te imaginas. Cuéntale, Adriana, cuéntale.
2: No, que yo creo que que es verdad que la luna llena afecta un poco a la gente, Félix, pero...
0: Pero que la gente son los demás.
2: Que la gente son los otros, ¿vale? Que yo cuando hay luna llena pienso que la gente está un poquito...
0: Ya, nada. O sea, tú lo de Meiga, saber las hay, las que sí, dicen, sí, pero sí, para sí. los demás.
2: Claro.
0: Que afectan a claro. los demás. Ya está.
2: Claro.
0: Bueno, estábamos jugando a los detectives y hoy tú también nos propones un poco uno de tus juegos, ¿no? Sobre,
9: sí,
0: a ver,
9: sí.
0: la luna llena, qué calor hace... Hoy no me habéis dicho qué temperatura tenéis ahí en Barcelona. Buena también, ¿no, Edgar?
3: Sí, sí, el calorcito.
4: Ayer 22 y hoy...
0: A ver, vamos a subir.
3: Pues hoy tenemos 23.
0: 23, uf, va subiendo. Va subiendo. En un ratito también despertamos a Luismi aquí en Madrid, temperatura oficial de la app. ¿Qué tanto? 20 grados también.
2: 20.
0: No, no está mal. Pero hoy vamos a tener 33, mañana 34, el sábado 35 de máxima. O sea, esto es verano. ¿Nos afectará? ¿Habrá más crímenes cuando sube la temperatura? ¿Sí?
2: Eso sí que me afecta a mí, no la luna llena.
0: ¿Crímenes en la calle también?
2: El calor.
0: Vale.
3: Ah.
0: Pero que te entran ganas así como de matar a alguien.
2: Digamos que me pone...
0: No me respondas todavía, vale. En dos minutos.
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11: Hablé con mamá. 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Quiere que lleve su vestido de novia. Es de encaje blanco.
12: Osgood, no puedo casarme con el vestido de tu mamá.
13: El de Con faldas y a lo loco es sin duda uno de los finales de película más antológicos que se recuerdan.
12: He de ser sincera contigo. Tú y yo no podemos casarnos.
11: ¿Por qué no?
12: Primero, porque no soy rubia natural.
13: Lo curioso es que Billy Wilder y su co-guionista escribieron la escena cuando estaba a punto de terminar la filmación. Marilyn Monroe, de hecho, ya había abandonado el rodaje. Por eso, en el plano final solo están Jack Lemmon y Joey Brown, el actor que hace de millonario. El tiempo apremiaba y entonces se les ocurrió. Una frase tan redonda que nos demuestra que quizá nadie lo sea, pero que un final de película sí puede resultar perfecto.
14: ¡Ah! ¡Soy un hombre!
11: Bueno, nadie es perfecto.
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1: 4:35, 3:35 en Canarias. Ten en cuenta que a la pregunta a la que me tienes que responder ahora, de si con el calor, con los calores, si te entran ganas de acabar con la vida de alguien, que hay gente escuchando, y entre los que te están oyendo aquí en primera fila tenemos un fiscal.
2: No, pero que creo que se ha colado una voz por ahí, que no era yo la que
1: no, lo que decía, no has dicho, lo del calor. Es que no has dicho nada todavía, o sea, te he dicho dos minutos para que te lo pienses, que me has dado miedo. Porque primero tenemos que proceder, el sorteo, que decimos, sorteo, sí. 4 horas ya, son 11 y tal, y no hacemos el sorteo, pues vaya leche. A ver, ¿quién entrará en la final mañana, que es a 5? Así que Ramón de Pitis, a 5, venga, un número
3: cinco.
1: Entre el 1 y el 11.
3: Pues el 5.
1: El número 5. Pues mira, el número 5 fue en realidad el número 3 en llegar. Carlos, en ruta hacia Madrid, que hizo la primera llamada el miércoles en el caso de testigo, el sofá. Carlos, en ruta hacia Madrid, es el primer candidato para completar el quinteto con el que mañana tenemos una final con los detectives. Entonces, con el calor... Tú, con la luna llena no, pero tú, Mourelos, con el calor te alteras.
2: Bueno, un poquito, pero...
1: No para matar a alguien a lo mejor, pero no. Que sí, como para entender qué es lo que pasa por la cabeza de alguien que quiera acabar con alguien, sí, en la ficción.
2: Claro, porque con el calor uno está mucho más enfadado.
1: Ya.
2: La gente que lleva mal el calor está más enfadada.
1: Bueno, ya veremos. Igual es un mito, si no, Félix Martín Fiscal nos saca de dudas enseguida, pero, oye... ante la peligrosidad del calor, por ejemplo, por este motivo, Luis B. Pérez, ¿es posible pedirle una tregua al calor sofocante o no? Buenos días.
4: Buenos días. No da tregua este calor tan extremo para las fechas. Y atención hoy en el Cantábrico Oriental, en el Ebro, en el interior de Cataluña, porque vamos a tener unas temperaturas desorbitadas. En Canarias, poco a poco irá normalizándose la situación, con menos temperatura y pocos chubascos hoy. Hemos tenido fuertes tormentas esta noche y ayer por la tarde en el noroeste del país, pero hoy se van a quedar circunscritas al sistema ibérico en algún rinconcillo de Castilla y León o también del Pirineo catalán.
1: ¿Y hoy qué?
4: Y si hablamos de calores en nuestro país y en otros sitios de Europa, en cualquier caso no tiene nada que ver con los 50 grados oficiales que ya se han alcanzado 50. En algunos países del sur de Asia y 50. También de la península arábiga. Temperaturas que son peligrosas para la vida, así de claro, porque hablamos de 50 grados a la sombra, por lo que al sol y encima del asfalto esas temperaturas son completamente desorbitadas. Son muy peligrosas para la vida, incluso ya por encima de los 55 grados se hace casi incompatible el hecho de vivir con esas temperaturas. También hay que decir que gran parte de esas temperaturas elevadas se dan en países con muchísima población. Vamos a ver también cómo a valores inferiores de temperatura, pero aún así cálidos, por ejemplo los 30 grados, también la vida de aula en un colegio se hace muy difícil. Por tanto, las reivindicaciones de poner aires acondicionados en las clases tienen toda su legitimidad.
1: No, claro, porque ahí dentro de un aula, y a veces que son de pabellones prefabricados y que tampoco tienen mucha ventilación y se va acumulando también el calor del día que le da en el techo, o que están mal orientadas hacia el oeste, y bueno, allí sí que se alcanzan temperaturas de 60 y pico grados, casi los 50.
5: A mí lo que me gusta es la gente que dice, sí, pero cuando nosotros éramos pequeños también pasamos calor ya, pero es que puede seguir no pasándolo.
1: Quiere decir
5: que tú tuvieras calor, no quiere decir.
1: De todas formas, lo que dice también el Luismi, que en mayo haya habido un episodio así, nunca. Lo dice la estadística, que haya habido algún, primero, que se están batiendo todos los récords, pero es que no se bate un récord de un día aislado, que el termómetro sube a 34 en una localidad de Asturias, no, es que un día 34 y al otro día 35 y de 36 y no baja, y no solo en una localidad así remota, sino en muchas y durante muchos días seguidos. O sea, que ya,
5: totalmente.
1: Ya podríamos pasar mucho calor en el cole, pero
2: no era ese calor.
1: No es, ya no es una cuestión de memoria, ya no es una cuestión de que el señor de Vox en el Parlamento de allí en la Asamblea de Madrid diga, no pasa nada porque nos llevaban los padres al Corte Inglés. Es que eso como cuñadismo está muy bien, pero que no tiene nada que ver con la realidad. Oye, pero y lo que sí que se ha dicho siempre es que con el calor matamos más. No. Yo recuerdo haber hecho espacios de Crónica Negra en la canícula, aquí, en esta misma casa. Y no sé muy bien si es literatura, si hay estadística al respecto. Bueno, pues no sé. Todo esto son... el que en noches en las que huele raro, huele mal, en las que hay luna llena, en las que hace mucho calor y es sofocante, todo el mundo pierde la cabeza. ¿Esto, Félix?
5: Si eres hombre lobo, sí.
1: Hombre, también, más también, hay una llena, también, también. Necesitas una depilación urgente. pero esto, Félix, son leyendas, supersticiones. ¿Hay algo de verdad detrás o no?
3: Pues seguramente hoy no vamos a dejar satisfechos a nadie, no, ni a los muy creyentes, ni a los muy escépticos. Porque sí que ya digo, ¿no? Muchos de estos fenómenos son mitos, pero algunos mitos nacen porque las personas observan cosas reales. Aunque también vamos a ver cómo algunas de esas cosas se explican mal. Y todo esto hace que el conjunto sea apasionante, ¿no? En realidad, el debate va a ser, chicos, ¿de qué estamos hablando? ¿Estamos hablando de que existen cosas extrañas o estamos hablando de la necesidad que tenemos de encontrar explicaciones mágicas a comportamientos profundamente humanos?
1: Bueno, pues vamos con la primera prueba, el primer jueguecillo que nos propone Félix. Vamos a hacer el ejercicio, como siempre, de imaginación. Son las 3:30 de la madrugada. Estáis trabajando en una guardia médica, o en una patrulla policial, en un taxi, o bueno, o a lo mejor simplemente caminando solos por la calle. Miráis al cielo, os observa una luna llena enorme. Bueno, la luna llena es como de siempre, lo único que por el efecto ciudad, por eso me he detenido en que vais andando por la calle, porque si cae cerca de un edificio es cuando se ve enorme, y en función de cómo le haya dado también la luz, se ve anaranjada y eso parece que impone más. Y alguien os dice en ese momento, prepárate porque esta noche va a ser complicada. ¿Eso creéis que os condiciona? Sí, ¿no? Carece de importancia.
2: Sí.
1: Sí, pero para saber que van a reaccionarlo, que tú crees ya que el personal se va a comportar...
2: Diferente.
1: ¿Diferente qué quiere decir? ¿Más activo? ¿Más nervioso?
2: Más nervioso.
1: Pueden pasar cosas.
2: Más complicadillo.
1: Pueden pasar cosas.
2: Sí, pueden pasar cositas.
1: Alteradas, entonces. Sí. ¿Qué creéis, Edgar?
5: Yo
1: Parda.
5: Creo cerísimo.
6: Yo creo
5: cero.
1: Cero, patatero. O sea, nada. Ni les dicen, oye, mira, luna llena, córtate el pelo porque te va a salir más fuerte.
2: No, eso es en creciente.
1: No, por eso te pregunto. Pero da igual, si te dicen luna llena, luna llena, tú te crees que...
5: En creciente si eres horóscopo Libra. No, pero son...
1: No, en creciente siempre que había una leyenda así que lo ponía en la peluquería de su madre. Córtate el pelo en creciente y en todas las demás lunas también.
5: A mí me gustaría creer en algo, ¿eh?
1: Pero, que no creéis nada, entonces, eso.
5: Pues yo cero.
1: Oh, pues oye, Félix, ¿hay algo de verdad en esto o es pura superstición? ¿Qué sabemos?
3: Muy, muy interesante la respuesta vuestra, chicos. La respuesta científica sería esta. No hay pruebas concluyentes de que la luna llena provoque un aumento claro de delitos violentos. Las estadísticas no lo confirman. Pero ojo, eso no significa que la creencia sea absurda. De hecho, durante siglos la humanidad pensó que la luna alteraba el comportamiento humano y, de hecho, la palabra lunático viene de ahí. Y hoy es cierto que hay muchos policías, médicos o personal de urgencias que te dicen, si hablas con ellos, yo lo he hecho también estos días con algún amigo, que las noches de luna llena son rarísimas.
1: Vale, es decir, está la observación, está la sensación que tiene, pero no hay estadísticas. Claro, lo que pasa es que a mí alguien me dijo una vez, no hay estadísticas porque no se han hecho nunca. No, que quiero decir que no sé si será verdad, pero que me lo dijeron también sobre lo de los partos en las lunas.
2: Es verdad. Muchos ginecólogos y ginecólogas lo dicen, que no hay estadísticas, pero que ellos entre
1: está,
2: ellos
1: por eso.
2: También sí, sí. Hablan, como dice Félix, de esta noche hay luna llena.
1: Claro, una ilustre ginecóloga de la Dexeus ahí en Barcelona, que ha traído al mundo a media Bonanova, me dice, oye, pues no hay estadísticas, pero yo creo que sí,
2: claro, porque es que
1: nos preparamos, incluso se refuerzan los equipos y todo esto. Bueno, no sé, ¿tú lo has pensado, que no te he preguntado a ti, Félix, ¿tú lo has pensado eso alguna vez? Tú que olvídate, ahora eres Félix Martín, ciudadano, ¿tú qué crees? Confiesa.
5: Ciudadano Martín.
1: Ciudadano.
3: Vale. Voy a hacer una confesión que no me escucha nadie. Yo Venga. Cuando me ha tocado ir a un levantamiento de cadáver, por la noche... Y salgo por la calle para ir al lugar, miro la luna.
1: ¿Y?
3: O sea, que sí que lo he pensado.
1: Vale, lo has pensado. No, pero que no llevas las cuentas de decir, madre mía, ya sabía yo que era luna llena.
3: Pero,
1: y ahora...
3: si soy, Robert, si soy racional, fijaros, a ver si a Adriana le hago pensar. Luego con el calor os cuento una anécdota que me pasó. Yo creo que aquí, en el debate, chicos, aparece algo fascinante, que es el sesgo de confirmación. ¿Por qué? Porque recordamos mucho más las noches raras que coinciden con luna llena porque confirma el sesgo que ya tenemos y olvidamos las 100 noches normales o noches con luna llena donde no pasa nada.
1: Vale.
2: Mira, es que es verdad, tiene razón Félix. Yo es que todo esto de la luna a mí me ha afectado mucho de siempre porque sabéis que estuve muchos años en Hablar por Hablar y las primeritas cosas que hacíamos al llegar era abrir el calendario lunar.
1: Vale.
2: Si había unas llamadas un poquito más raras, un poquito más la gente un poco más enfadada, la gente un poco más alterada.
1: Y coincidía.
2: Y coincidía a veces, como dice Félix. Entonces, claro, cuando una noche de luna llena coincide, tú dices, efectivamente, la luna llena.
1: Claro, no, pero es el sesgo de confirmación, porque imagínate que estuviéramos acostumbrados a todo lo contrario. Entonces, una noche que discurre como tiene que discurrir, normal, plácida, sales y dices, mira, luna llena. Y lo relacionas entonces a partir de ese momento con eso. Venga, segundo juego, ¿no? Félix, planteo la siguiente escena. Madrid, 4:45 de la madrugada. En este momento, discoteca que está cerrando, alcohol, celos, 30 grados, cansancio, miles de personas saliendo a la calle. ¿Creéis sinceramente que en ese contexto, mucho calor, 30 grados a esta hora de la madrugada, con mucho bullicio, con alcohol, ¿creéis sinceramente que en ese contexto aumentan las posibilidades de violencia?
5: Hombre, si van mamados y eso sí, claro, vale, pero por el calor también.
2: Sí, yo también lo creo.
1: Calor, alcohol, es decir, pero Edgar dice que por muchos factores, no solo el calor, Félix.
5: Sí, hombre, yo creo que de hecho pondría más importancia en que las horas que son y que van a gusto que no haga calor.
1: El mismo día, dos semanas antes, alcohol, celos, discoteca cerrando, pero 16 graditos y una brisa fresca que llega de la sierra. ¿Igual o no?
5: No, pues mira, ahora me has pillado un poco. Ahora creo que con mejor tiempo...
1: ¿Ah?
5: Está mal, porque si hace mucho frío te coges y te vas para casa.
1: Ya te enredas menos, ¿no? Dices,
5: claro, ya dices, uy, yo me voy para casa, yo no tengo ganas de encanzumbrarme con ese. Yo me voy para casa.
1: Yo no me apuñalo hoy con nadie.
5: Hoy no me apuñalo, aunque sean puñalas entre coleguillas, pero yo me voy para casa, ¿eh?
1: Ya. Oye, pero sí que con el calor, no digo con todos los factores, pero sí que hay como cierta creencia popular, ¿no, Félix?
3: Sí, si me permitís, vamos a diferenciar dos variables, la noche y el calor, ¿vale? Vamos a distinguir dos cosas diferentes, porque yo creo que la conclusión es distinta, ¿eh? Voy a intentar razonaros. Vamos con la noche. Sí, es cierto, y en esto hay estadísticas que se realizan sobre la hora en la que se cometen los delitos, que, por ejemplo, en una sentencia, en los hechos probados o en el escrito de acusación del fiscal, se dice sobre las 0:30 horas del día tal, ¿no? ¿Por qué? No por magia. Porque es verdad que la noche hay una cosa, y ahora pensad para vosotros mismos, ¿no? Favorece una sensación de impunidad. Favorece, ¿por qué? Hay menos luz, hay menos gente, por tanto hay menos control social, hay más anonimato. Imaginaros si es un lugar donde apenas hay luz artificial, hay más alcohol y drogas, más impulsividad y más conflictos vinculados al ocio nocturno. Por tanto, la oscuridad no es que vuelva mal a la gente, pero sí reduce frenos psicológicos, sociales y elementos artificiales que van dirigidos a tratar de establecer un determinado control social.
1: Ya, eso quiere, el problema no es Drácula, vamos.
3: No,
1: vale.
3: El problema sería el alcohol, muchas veces, que está más ligado a la noche.
1: Oye, ¿y alguno de estos factores, el alcohol, incluso el calor, esto podría, ahora que dices, de cara a un juicio, esto podría ejercer algún tipo de atenuante o no?
3: Jo, Roberto, ¿sabes qué he pensado que para la semana que viene, te lo juro,
1: ¿Sí?
3: hablar de cuándo el alcohol o las drogas, cómo diferenciar si atenúan o agravan?
1: Vale.
3: Porque la misma cosa, chicos, la misma cosa puede servir para atenuar o para agravar en función de las circunstancias.
1: Ya, pero el calor también, no, el alcohol. No, el calor
3: el calor, bueno, yo nunca lo he visto,
1: Vale.
3: Pero imaginemos que se demuestra, vamos a hacer una hipótesis, una persona que es altamente sensible al calor y tiene algún tipo de trastorno derivado al que el calor extremo puede activar, pues a lo mejor sería planteable.
1: Bueno, no demos ideas. A ver, sí. A ver, otra situación con calor, agosto.
3: Sí.
1: 42 grados. no habéis dormido, porque esa noche habéis trabajado, no habéis dormido. Atasco monumental. El aire acondicionado que no funciona. Atasco, digo, os pitan, os insultan. ¿Quién cree aquí que el calor vuelve más agresiva a la gente, aparte de la conducción?
2: Lo tengo clarísimo.
1: Clarinete, que sí.
2: Clarísimo, sí, que sí.
1: El calor. El calor influye ahí mucho. Ahora Edgar va a decir, pues tampoco aquí.
5: No, sí, puede ser, sí, que, ¿no? Que estés agobiado, que claro. Sí, porque sí.
1: Sí.
5: Sí, es verdad que cuando... Yo creo que es eso, que cuando hace frío estás pensando solo en resguardarte y en tal, y no estás para hostias.
1: Nunca mejor dicho. Oye, ¿hay algún estudio aquí, hay estadísticas sobre esto, Félix?
3: Oye, tengo que decir que Edgarita tiene una capacidad jurídica que me le voy a fichar.
1: Vale,
5: mira.
3: Espectacular.
5: Mis amigos trabajan en el juzgado, o sea que...
3: Hay estadísticas.
1: Sí.
3: Y sí, y ahora os cuento, luego os cuento la anécdota que me pasó a mí.
1: Vale.
3: Claro, fijaros, aquí la clave, Edgarita lo ha apuntado muy bien, es la causa de la causa. En derecho decimos la causa de la causa es la causa del mal causado.
1: Uh-huh.
3: El calor en sí mismo, por sí mismo, como factor, no. Pero las consecuencias del calor, sí. Aumenta la irritabilidad,
1: uh-huh.
3: Empeora el sueño, genera agotamiento, reduce la tolerancia a la frustración. Y eso sí que genera más delito. Y además ocurre otra cosa. La gente sale más, interactúa más, discute más. Es decir, tenemos por un lado los efectos que provoca el calor y por otro lado el contexto en que se produce el calor, y eso aumenta exponencialmente las oportunidades del conflicto. Por eso sí es cierto que hay más delitos violentos en verano.
1: Vale, bueno, empezamos a comprobar que muchas veces estamos buscando explicaciones astrales, la canícula, el calor, la luna, la explicación es mucho más terrenal, parece, ¿no?
3: Efectivamente. Fijaros, ¿me permites que cuente la anécdota que me pasó a mí?
1: Claro, si estamos deseando, no hacen más.
3: Mira,
1: que ponernos el anzuelo, pero no vamos, venga.
3: Esto cuando le escuche mi coordinadora, se acordará, sí. Verano del 2019,
1: uh-huh.
3: En agosto en Barcelona. Entonces, claro, ¿qué sucede? Los fiscales se tienen que ir de vacaciones como el resto de los mortales.
1: ¿Ah,
3: es
1: sí?
3: Verdad, totalmente. Nos vamos de vacaciones.
1: Bueno.
3: Es verdad que intentamos repartirnos el, obviamente, para que siempre tiene que haber alguien. Bueno, pues hay un momento determinado en el servicio del jurado de Barcelona, creo que solo había un día donde yo me quedaba solo. Somos ocho.
1: Mm-hmm.
3: Me quedé solo. En dos o tres días. En esos dos o tres días hubieron cuatro asesinatos en Barcelona. Cuatro.
1: Cuatro.
3: O sea, lo cual eso no sucede a lo mejor en tres meses. Entonces, llegó un momento cuando se produce un asesinato al principio, hay una frenética actividad, ¿no? Pues la policía puede pedir al juez y al fiscal, pues intervenciones telefónicas, un montón de diligencias. O sea, no daba abasto.
1: Ya.
3: O sea, era alucinante, ¿no? O sea, no sé cómo decirlo. En verano, también es verdad, pues hay determinados delincuentes que en zonas turísticas pues pueden ir más para cometer determinados delitos. A veces se produce la tormenta perfecta.
1: Vale. Oye, hablando de tormentas, otra cuestión, otro factor que a mí me atrae mucho, me fascina, que es lo del aire, lo del viento. Habéis oído alguna vez, ¿no? Esto de hoy sopla Levante, hoy la gente está fatal. Bueno, en algunos sitios donde desde luego...
5: Aquí en Cataluña, en Ampurdá, sí, en la zona aquella...
1: Claro, y la Tramuntana, ¿no?
2: Claro.
5: Y en Tarifa también suelen decirlo mucho.
1: Esta idea existe en muchos lugares, está extendida, pero ¿tiene alguna conexión con la realidad, Félix, que tú puedas constatar o no?
3: ¿Sabéis lo que he averiguado? Que esto no solo ocurre en España. Por ejemplo, el FON, no sé si lo he pronunciado bien, en Centro Europa, también
1: sí.
3: Se dice lo mismo. Y es curioso, ¿eh? Porque policías, médicos y psiquiatras llevan décadas diciendo que determinados vientos alteran muchísimo el estado de ánimo. Aquí tengo que reconocer que la documentación que he encontrado es discutible.
1: Ya.
3: Es discutible.
1: O sea, no hay evidencia científica del todo,
3: no hay,
1: del todo, del todo.
3: No hay. Lo que sí que es verdad, fijaros que casi siempre estamos en lo mismo, Robert, que sí que parece que hay algunos cambios atmosféricos ligados con los vientos.
1: Hombre.
3: Que pueden afectar. ¿Por qué? Porque te puede afectar al sueño,
1: claro.
3: A la migraña, a la ansiedad, al cansancio, a la irritabilidad.
1: Imagínate a alguien que tiene el mal del trigémino, que por
3: claro,
1: un amigo lo cuento.
3: Claro.
1: Esto que has dicho de las migrañas, pues claro, alteran el principio este que nos ha dicho del frailecico que puede predecir el tiempo, nos ha contado Luismi, que tiene que ver en realidad con una... es como una tira de una fibra, porque la fibra, en función de cómo aumenta
2: claro.
1: La humedad, la presión atmosférica, etcétera, pues puede actuar de una manera u otra. es de lo que están hechos nuestros nervios. Y por lo tanto, claro, puede la presión atmosférica, el aire o lo que sea, puede... Pero aún así no hay evidencia científica, me dices, de todo esto.
3: No hay evidencia científica. Si lo consultáis en internet, podréis ver tanto una cosa como la otra. Y yo lo veo un poco, en mi conclusión, sin ser científico ni mucho menos, sería un poco como el calor. Son las consecuencias que puede traer más que en sí mismo. Porque eso es lo que explicaría que haya personas que no le afecten nada y haya otras que le afecten mucho.
1: Sí.
2: Mira,
1: sí, sí.
2: Antes hablábamos de los lunáticos. También se dice que a esa persona le ha dado una ventolera.
1: Una ventolera, sí, claro.
5: Un aire.
1: Oye, venga, juego rápido. Mañana anuncian eclipse total. Luna roja, alineación planetaria. ¿Cuántos vídeos conspiranoicos os llegan al móvil? ¿Cuántos creéis? Con esto de los eclipses también, esto se remonta al albor de la noche de los tiempos, ¿no, Félix?
3: Efectivamente, yo creo que además está muy bien que terminemos con esto, porque yo creo que sería el enlace para explicarlo todo. La humanidad lleva miles de años interpretando el cielo como una señal. Los eclipses, los cometas, las tormentas, etcétera. ¿Por qué? Porque en el fondo necesitamos encontrar sentido al miedo. Necesitamos encontrar sentido al crimen en el fondo, porque nos asusta. Nos asusta que mañana podamos salir a la calle y alguien nos pueda matar. Y por eso, cuando no entendemos algo, ¿cuántas veces lo hemos hablado, chicos, en este programa? Intentamos encontrar una explicación mágica o un símbolo o algo que de manera sencilla sirva para explicar lo que en el fondo nos asusta.
1: Ya. Eso quiere decir que, a ver, que hoy en realidad era un MacGuffo todo, ¿no? Era un MacGuffin que no hablábamos ni del calor, ni de la luna, ni de los eclipses. Estamos hablando del ser humano.
3: Totalmente.
1: Vale.
3: Porque lo que realmente... ¿Qué realmente influye en la violencia? No son los astros o determinadas condiciones atmosféricas. Son cosas, si pensáis cuál es el enlace, cosas mucho más humanas. La frustración, la desigualdad, el alcohol, la violencia aprendida, la impulsibilidad, la exclusión, la rabia. En el fondo, estas son las causas del crimen. Causas que vinculan directamente al hombre. Y en el fondo también, fijaros, chicos, al mismo tiempo nos servimos de toda esta simbología para establecer leyendas o mitos que sirvan para el control social. Acordaros cuando hemos hablado del hombre del saco, no salgas por la noche. Que en el fondo nos servimos de todo eso, bien para dar explicación o bien para ejercer herramientas de control psicológico, de control social.
1: Vale, ¿qué tal? ¿Alguna observación? ¿Habéis aprendido mucho? ¿Ha cambiado vuestra idea sobre esto a partir de ahora?
2: Sí. A mí también me encantó.
1: Ya, pero ¿y vas a seguir pensando con luna llena? Que
2: no,
1: la gente...
2: pues lo voy a ver de otra manera ahora. Y efectivamente, es que Félix tiene mucha razón cuando hace este planteamiento final, porque al final creo que lo que más nos cuesta es entender que hay gente que es mala.
3: Sí.
1: Independientemente de...
2: Que no es culpa de la
5: no
2: luna,
5: depende,
2: ¿vale?
5: Del horóscopo.
2: Claro, ni de la luna, ni del viento.
5: Que no siempre cuando llega el calor los chicos se enamoran.
1: Claro,
5: ¿no?
1: Claro.
5: No,
1: los chicos se alteran, la sangre, la primavera altera también y todo eso. Oye, eso que ha apuntado ahí medio de cachondeo la parda, que nos ha faltado eso, lo del horóscopo. A ver si...
5: Sí,
1: tampoco hay estadísticas, ¿no? A ver si...
5: Sagitario... Y a lo mejor es Sagitario, Iniesta y el monstruo de Anteten, ¿sabes? O sea,
1: A ver quién tiene, no sé, más tendencia a la criminalidad. Sobre esto no se dice nada en los juzgados, ¿no, Félix? O sí.
5: No. Estaría guay.
3: Que yo sepa, no. Espero que no.
5: Ascendente Acuario, cuidado.
3: ¿Sabéis lo que yo sí que me fijo? Otra confesión. Es en el año... no sé si me voy a arrepentir de lo que estoy diciendo.
1: Dilo.
3: En el año de nacimiento del acusado, cuando estoy de guardia, es si es par o impar.
1: ¿Y eso?
3: No lo sé.
5: Como yo con la radio del coche.
1: Bien, tú sabes que a mí con la Tota, él se ha quitado de todas estas cosas, pero Edgarita dijo un verano, cuando estábamos haciendo la ventana del verano, aquí el recreo, no sé a cuento de qué, dijo que él tenía la superstición de que no podía tener, en el volumen de la tele, en el volumen de lo que sea, esto que se digitaliza y va por números, tenía que estar siempre en par. Yo no me había fijado nunca, y ahora no puedo estar...
5: Y a mucha gente se lo pegué.
1: Es más, si estoy, está Teresa a mi lado, como me dice que es una tontería, tengo que aprovechar que ella mire hacia otro lado, ¡pam!, para cambiar.
5: Eso lo había escondido. cambia yo.
1: Sí, también, ¿no? Porque si no te... Oye, pero ¿y esto del par impar? Cuéntame. ¿Pero tienes alguna teoría de si, si es peor la persona, sí, sí, mejor? Sí,
3: tengo una, sí. Tengo una teoría, pero claro, si la cuento,
1: no,
3: bueno, los abogados de la defensa me matan.
2: Solo quiero preguntarte, Félix, si el año de tu nacimiento es par o impar.
3: Es impar.
2: Por si podemos atar algún cabo.
1: Ya. ¿Y tú confías mucho en los... ¿en los de tu año o no confías?
3: Digamos... No me vas a pillar.
1: ¡Ay! Rozando el larguero. Oye, que bien nos lo pasamos y a la vez sí. la cantidad de cosas que aprendemos. Bueno, ayer por la noche le tuve que preguntar a Félix, oye, ¿esto qué es? ¿Registro?
5: ¿O requerimiento?
1: Y todavía no he salido de dudas. Bueno, a ver qué nos cuentan ahora desde Informativos. Un abrazo, Félix Martín.
3: Hasta abrazo la próxima. Abrazo enorme, chicos.
1: Hasta
3: chao.
1: Luego. Hasta ahora.
3: Chao.
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1: Son las 5 o las 4 en Canarias. Y a esta hora la Guardia Civil analiza la información recabada en la sede del PSOE después de que los agentes de la UCO pasaran más de 12 horas allí en Ferraz. Ángel Villascusa, buenos días.
6: Buenos días. Una trama que presuntamente pagó con dinero del Partido Socialista a la militante Leire Díez para torpedear el trabajo de jueces y de fiscales. El auto del juez Pedraz recoge, por ejemplo, el pago de 50.000 euros que supuestamente ofrecieron a la empresaria Carmen Pano para que negase haber llevado bolsas de dinero a Ferraz. Isabega, buenos días.
7: Buenos días. El juez de la Audiencia Nacional detalla que la supuesta trama ofrecía pagos y favores a terceros a cambio de material para tumbar causas judiciales, con el foco puesto en perfiles como el del juez Peinado o la juez que investigó al hermano de Pedro Sánchez. Cita media docena de actuaciones, como pedirle al fiscal de anticorrupción José Grinda trapos sucios de su jefe y que retirase la acusación en varias causas a cambio de un destino mejor. La UCO sospecha que Leire Díez barajó ofrecerle 300.000 euros porque ella lo anotó, pero en el entorno de Grinda aseguran que no se produjo. Figura también que la trama ofreció 50.000 euros a la empresaria Carmen Pano para que se desdijese y negase haber llevado bolsas con dinero a Ferraz. Se atribuye esta gestión a la actual abogada de Coldo García, que lo niega tajantemente. Esta se vende, debemos saber comprar. Le había dicho antes a Leire Díez, uno de esos abogados, que según la UCO canalizaba los fondos del PSOE.
6: Precisamente esta mañana, en la Audiencia Provincial de Badajoz, comienza el juicio al hermano del presidente del Gobierno, Pedro Sánchez, por su contratación en los conservatorios de esa provincia. Un total de 11 personas, entre ellas el expresidente de la Diputación de Badajoz y el exlíder del PSOE en esa provincia, Miguel Ángel Gallardo, que están acusados de, entre otros delitos, tráfico de influencias y prevaricación administrativa. Alejandro Benítez, buenos días.
8: Buenos días. Tras 2 años de instrucción, la causa se centra en determinar si esa plaza de David Sánchez se creó en exclusiva para él. La acusación popular solicita 3 años de prisión para el músico por su propio fichaje y el de un colaborador, argumentando graves irregularidades en el proceso selectivo, entre ellas correos internos que se referían a la convocatoria con el asunto hermanísimo o testimonios de aspirantes que denuncian que ni siquiera las entrevistaron. Sin embargo, la Fiscalía solicita el archivo al considerar que el caso se sustenta en conjeturas nacidas de recortes de prensa. De hecho, los informes de la UCO y de Hacienda ya descartaron el fraude fiscal y el asentismo laboral denunciados inicialmente por Manos Limpias. La vista arranca hoy con 2 jornadas destinadas a cuestiones previas antes de que la próxima semana comiencen los testigos.
6: Gracias, Benítez. Del exterior, Estados Unidos ha vuelto a bombardear esta noche emplazamientos iraníes en el estrecho de Hormuz, a pesar de que Teherán y Washington siguen en una frágil tregua mientras continúan negociando el final del conflicto. Este fin de semana, Donald Trump dijo que el acuerdo estaba cerca, aunque ayer rechazó el último borrador presentado por los negociadores persas. Corresponsal en Washington, Sara Canals, buenos días.
9: Buenos días. La Casa Blanca desmiente el borrador difundido por Irán. Habla de una completa fabricación y el presidente Donald Trump.
10: Nobody's going to control it. We're going to watch over it. We'll watch over it, but nobody's going to control it. That's part of the...
9: Ha dejado claro que nadie controlará el estrecho de Hormuz y que Estados Unidos supervisará que así sea. Ya ha explicado que de momento no piensa aliviar sanciones contra Irán.
10: We're not talking about any easing of sanctions or giving money. No sanctions.
9: Asegura que el régimen está en una posición de debilidad y ha presionado de forma aún más contundente a sus socios árabes para que normalicen normalicen relaciones con Israel y que se unan a los acuerdos de Abraham. Trump quiere un logro diplomático y está convencido de que estos países se lo deben.
10: And I think those countries owe it to us.
9: En definitiva, el presidente intenta proyectar fortaleza en una semana de presión política para zanjar un acuerdo y recuerda que si la diplomacia no funciona, tiene otras herramientas a su alcance.
6: Es todo, sigue el Si Amanece con Roberto Sánchez y todo el equipo. 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
1: 5 y 4, 4 y 4 en Canarias. Segunda hora de Si Amanece, nos vamos. Arranque del jueves 28 de mayo. Luismi Pérez ahí, que no... Es que no da abasto. O sea, 120, porque desde que lo
2: y
1: dijo...
2: Subiendo.
1: Hombre, claro, la gente creía que estábamos nosotros solo explotándolo en régimen de exclusividad y como ya saben que se ha abierto la veda y no hay cláusula de rescisión, pues ¿cuántos contratos has firmado en las últimas 24 horas? Bueno, no lo digas, que no quiero ponerte en un compromiso, Luismi. No, pero todo bien, ¿no?
4: Alguno ha caído, sí, sí.
1: Alguno ha caído, claro. Y espérate, y en estos días donde todo pasa por el tiempo, todo es... hasta nuestro juzgado de guardia. Hasta nuestro juzgado de guardia ha tenido que ver que si los vientos, que si el calor, que si la luna llena, todo. Ha pasado algo también curioso. No sé si os habéis dado cuenta, sobre todo... mira, David Muñoz, que está en Barcelona, que ha estado... David, ¿qué tal? Buenos días.
12: Buenos días, ¿qué tal?
1: Y Adriana, aquí al equipo, nos estábamos mirando. No sé si os habéis dado cuenta de algo curioso que ha pasado. Y es que decíamos todo esto, el hombre lobo, no sé qué. Sí. Y Edgar siempre... mentira,
2: yeah.
1: Eso es un cuento, no se cree nada.
2: Nada,
1: o sea, el tipo que más cuentos explica a lo largo de su vida, cada noche vienes con uno, Edgar, bueno,
12: ya,
1: ahora por lo menos ya has dejado eso lo de Isabel Pantoja, tu largo conflicto que arrastrabas con la tonadillera y ahora ya podrás...
12: Peor que el tuyo con Pitingo, ¿eh? O
1: sea, peor, pero mucho peor, mucho peor. Ahora ya podrás enredarte con otra cosa, otro cuentecico, venga.
12: Hombre, es que, pero al menos cuando yo cierro un ciclo, lo cierro.
1: O sea,
12: yo lo digo, oye, mira, me pasaba esta movida, me ha devuelto el dinero y aquí están amigos.
1: Ya, ¿vale? Pero mira, hoy otra vez con eso, sí.
12: A lo mejor le compro otra entrada, pero es que, por ejemplo, el tema de las noticias.
1: ¿Qué pasa con las noticias?
12: Jolín, hace dos meses... Lo dije el otro día, solo había Teria. Venga, chavales, ahí medio emo vestidos de can. Venga, y todo eso. Luego, hace un mes, la cara oculta a la luna.
1: ¡No!
12: Iba a eso a cambiarnos la vida, ¿eh?
1: Totalmente, totalmente.
12: Una nariz nos ha cambiado la vida.
1: No íbamos a hablar de otra cosa más que de la cara oculta de la luna.
12: Ya se ha olvidado todo el mundo.
1: Sí.
12: Pero si quieres te cuento una movida de un barco y un virus de hace una semana y media, que igual recordarás. Te lo cuento si quieres. Pero, hombre, es que se piensa que no me doy cuenta de las cosas.
1: Ya,
12: ¿o qué?
1: Es que es lo que llaman la efímera y a la vez rabiosa actualidad.
12: La rabiosa. Bueno, tranquilos que ya estoy aquí yo para recordaros que no se me olvidan estas cosas.
1: O sea, ¿qué estás tú ahora? ¿Como el faro del Si Amanece? ¿Qué te pasa?
12: Pues sí.
1: Ah,
12: pues
1: vale,
12: sí,
1: vale,
12: pues
1: vale.
12: Sí,
1: vale.
12: Sí, sí. Que no se... Claro, es que no se puede pasar de 0 a 100 y luego a 0 sin que yo me dé cuenta. O sea,
1: está, cuidadito, ¿eh? A ver qué decís en las noticias, que está aquí Edgar, que lo fiscaliza todo.
12: Claro, no empecéis ahora. Ya verás tú la cara oculta. Ya verás tú lo de la cara oculta a la luna. Ya verás tú.
1: La luna, y luego, ya quita ya, hombre.
12: Venga ya, hombre.
1: Por
12: tanta
1: favor.
12: Tontería. Hablas de noticias de verdad.
1: ¿Cómo qué? ¿Cómo qué?
12: Lo que a la gente le importa.
1: ¿Qué nos importa? ¿Qué?
12: Que ha vuelto Melody. Eso es lo que quiere escuchar la gente. Que abran el boletín. Ha vuelto Melody.
1: Ahí
12: y
1: está.
12: Ya está.
1: La
12: venga,
1: cadena
12: se... con el Si Amanece, nos vamos. Claro, es que no se puede pasar de 0 a 100 y luego a 0 sin que yo me dé cuenta. O sea,
1: está,
12: hablad...
1: Cuidadito, ¿eh? A ver qué decís en las noticias, que está aquí Edgar, que lo fiscaliza todo.
12: Claro, no empecéis ahora. Ya verás tú la cara oculta. Ya verás tú lo de la cara oculta a la luna. Ya verás tú.
1: La luna,
12: y luego,
1: ya quita ya, hombre.
12: Venga ya, hombre.
1: Por
12: tanta
1: favor.
12: Tontería. Hablad de noticias de verdad.
1: ¿Cómo qué? ¿Cómo qué?
12: Lo que a la gente le importa.
1: ¿Qué nos importa? ¿Qué?
12: Que ha vuelto Melody. Eso es lo que quiere escuchar la gente. Que abran el boletín. Ha vuelto Melody.
1: Ahí
12: y
1: está.
12: Ya está.
1: La
12: venga,
1: cadena
12: dejamos
1: Ser.
12: Con el Si Amanece, nos vamos.
1: La cadena Ser está en disposición de asegurar a esta hora que ha vuelto Melody.
12: Ha vuelto Melody. Ahí

0: Hormiguero, claro. Porque ya sabes que ahora es enemiga de la revuelta porque hicieron un chiste.
1: Sí.
0: Además, fue al Hormiguero a lo grande, haciendo en directo por primera vez su nuevo single.
1: Bueno, bueno, espera un momento.
0: Lo viste, ¿no?
1: Que según ha podido saber la cadena, no sé. nuevo, lo que se dice nuevo, no sé si utilizaría yo ahí ese término. ¿Sabes?
2: Cuidado con lo que decís, hombre, que encaja la broma es peor que Pitingo, sí, que es Lucas, verdad,
0: ¿sí? No le gusta
1: ya,
0: mucho. Bueno.
1: Pero uno acostumbrado a la Pantoja, yo a Pitingo, pues no pasa nada.
0: Te voy a decir una cosa, yo, Melody, si me estás escuchando, estoy muy agradecido, porque por primera vez desde hace unos meses dejan a Robe tranquilo y no hizo ninguna versión de Extremo Duro, que también eso está bien, que claro, que podía pasar y a lo mejor no la estropea tanto como alguno. Bueno, a ver si te suena.
1: ¡Oh!
0: ¿Esto qué es?
1: Espera. De Meli. Pero esto lo ha cambiado, ¿no?
2: Porque Meli o Meli.
1: Pero que yo lo escuché el otro día y seguía diciendo Xuxa, a lo mejor sí, como homenaje al original, ¿no?
0: Igual Xuxa, bueno, no sé.
1: No sé si está
0: en plena forma, pero igual Xuxa o su familia ha dicho, oye, igual.
1: No, o que alguien de su equipo de Melody le ha dicho, oye, pero ahora es tu show, vamos, de Meli.
0: Yo quiero imaginarme esa reunión del Team Melody diciendo: yo creo que va a estar guay hacer una versión de Hilary, ¿eh? ¿A quién no le va a gustar una versión bizarra del siglo
1: primero?
0: ¿A quién no le va a gustar? ¿Te imaginas que estaba con la tontería? Bueno, esto es la pescadilla que se muerde la cola, porque yo creo que ahora, para acabar de reventar el mercado, imagínate.
1: Sí, ¿qué pasa?
0: Ahora mismo Bon Jovi tiene que hacer una versión de la de los gorilas.
1: Bon Jovi.
0: O sea, claro, o sea, vas mezclando ahí todo lo más grande y puede ser Metallica.
1: Pero Bon Jovi, ¿por qué Bon Jovi?
0: Bueno, Bon Jovi que sea, pues yo qué sé, es que seguro, además, seguro que la conocen la canción, porque la conocen en cualquier recoveco del mundo.
3: Todo el trajín para ir a la selva. Nosotros fuimos a Iquito, pero luego había que ir con una barca, con las maletas arriba de la barca, un show.
1: Wow. Sí.
3: Una experiencia espectacular.
1: ¿Cómo se va a la selva?
3: Y llegamos allí y me dijeron: Melody, aquí hay una tribu. ¿Tú quieres conocerla? Yo, por supuesto, claro, encantadísima. Y cómo vivían allí. Y de repente, digo yo voy a hacer la pregunta...
1: Por si acaso.
3: Del millón. ¿Tú conoces el baile del gorila? Y me dice, yo sí. ¿Oh? Y me la empieza a cantar, las manos hacia arriba. Y yo...
1: Madre mía, la tribu es ahí perdida en la selva.
4: Yo también visité una tribu en la selva en un viaje que hice con mi cuñado, puestos a contar cosas.
1: Oye, esto sí que no lo había contado, seguro, ¿eh? No lo había contado.
4: Pues mira, resulta que me llevé a mi cuñado a una tribu de reductores de cabeza,
1: ¿sí?
4: Porque mi cuñado se gasta un cabezón de tres pares de narices. Mira si la tiene grande,
1: ¿sí?
4: la cabeza, que se ve desde el espacio, como la muralla china, ¿eh?
1: Meteosal, ¿no?
4: Y que para el dolor de cabeza el médico le receta paracetamol de un kilo, ¿sabes?
1: Ya, vale, ya te estás enrollando y ya estás poniéndole un poquito de fantasía a eso. Oye, ¿al final pudieron reducirle la cabeza a tu cuñado?
4: Ni de coña, no hubo manera, pero le alargaron el cuello con unas anillas de estas que ponen, ¿eh? Ahora parecen chupachos gigantes, ¿sabes?
0: Madre mía. Oye,
1: que
0: no nos olvidemos.
1: Que esté toda la hora, ¿no? Porque
0: sí.
1: O sea, es que la risa de Luismi llena mucho.
4: Es como la risa de Friends, de fondo.
0: Sí, es verdad, son las risas enlatadas de cosas de casa, tal vez que eran como muy exageradas.
1: Correcto.
0: A ver, hay que... fuera de risa. ¿Qué? Melody era brometa todo esto.
1: Sí, hombre,
0: ¿vale?
1: No, nosotros sí la queremos mucho a Melody.
0: No te enfades porque si no... Bueno, a la misma hora, en la revuelta estaba Manuel Carrasco, que el tío, esto sí, poca broma, que va a llenar 4 estadios de la Cartuja.
1: ¿Cuatro?
0: En 2 fines de semana, eso es muchísima gente.
1: Son Ibatani,
0: 70.000 personas.
1: Una pasada.
0: Imagínate, ya llenó un Bernabéu cuando se podía, y no sé si recuerdas que explicó que le pusieron una multa por superar los decibelios.
1: Sí.
5: Es que el problema que tenía, que era todo sabido, que era el del Bernabéu, y hemos pagado. Y
6: es verdad, claro. Que
5: todavía no se ha arreglado. Es decir,
6: es verdad que lo contaste aquí una de las últimas veces que viniste, que la multa que pusieron aquella porque sí, superaba el volumen.
5: La que dijiste que me ibas a ayudar, pero
6: no
5: hay.
6: No te ayudé, para que te voy a ayudar, si estás con lo que venden de entrar. Es verdad, pero una multa grande, ¿no?
5: Sí, era como de 400.000 euros.
6: ¿Y la pagaste?
5: Claro, sí.
6: ¿No colaboró el Tito Flores? ¿No puso Florentino ahí a Escote ahí poner 200?
5: No, por eso voy con Riquelme ahora.
4: Pues vaya usted con el del acento mexicano, con el de la candidatura que casi hunde al Real Madrid, con la época más oscura de nuestra historia. Vamos a ver, señor Carreño.
7: No, Carrasco, Carrasco.
4: Carreño, Carrasco, lo que sea. Ya, vale. La justicia ya nos ha dado la razón y el ruido es responsabilidad de los promotores, que nosotros ya hemos puesto los...

0: cartones de huevo en el Bernabéu para que no retumbe. Así que pague y calle.
1: Ya, bueno, sí, el que superó ayer todos los decibelios fue el propio Florentino.
2: Que se presentó, ya se puso de largo, ¿no?
1: Qué recibimiento de masas, qué puesta en escena.
2: Qué pasada.
1: Qué dos milero todo, o sea que...
2: Oye, que se va a votar, al final hicimos la broma, pero sí que se vota con lo del Papa y tal, se vota en Valdebebas,
1: sí. Pero bueno, eso, que quedó muy de los 2000 con Ronaldo el Gordo, como dice él, con Roberto Carlos, o sea, me recuerda un poco la historia a una tía mía que está recordando siempre lo bien que se lo pasaba cuando iba a bailar al Casino Rubí, siempre recordando, pero ahora nunca va a bailar.
2: Hombre, porque le gusta recordar, ya está.
1: Y después de este desastre de metáfora que no sé si se ha entendido, si la pillaba bien,
2: sí.
1: Escuchemos la llegada del ser superior. Ríete tú de los 20 minutos de aplauso de los Javis en Cannes.
3: ¡Florentino!
2: ¡Madre mía!
3: ¡Florentino! ¡Qué grande es nuestro presimacho!
2: Presidente don Florentino, bueno, menudo baño de masas. Bueno, igual debía decir baño y masaje, ¿no? Después de lo que...
0: Pues, no sé por qué no dices. Bueno. El público me adora porque ha ganado 7 Copas de Europa y no sé cuántos títulos más. Todo el mundo me quiere, menos Rubén Cañizares, que dice que estoy cansado. ¿Cansado yo?
2: No.
0: Si el otro día me dijo un amigo que él conocía a un chino que trataba mi enfermedad y yo le dije, no me cago en tu padre porque... No me... por eso me dio baja en el ABC.
2: Ya.
0: Y es una pena porque es el diario al que me suscribió mi padre. Pues, ¿esto ya lo había contado?
2: Sí, eso ya
1: una vez, a lo mejor. Más
2: que Edgar lo de Woody Allen, presidente.
1: Bueno, pues
2: digo, candidato.
1: Presidente. Candidato. Ayer iba la cosa de referentes y hoy de gente que va a recibir un baño de masas, porque no sé si tú estás preparado, Roberto, para el tema de la visita del Papa a nuestro país.
2: Bueno, o sea, eso... a ver, yo salvo...
1: ¿Estás preparado?
2: No, salvo sortear los obstáculos que hay ahora mismo en la Castellana cada noche, no he hecho nada diferente ni especial, la verdad. No, nada.
1: Pues se viene chiquita movida,
2: ya,
1: ¿eh?
2: Ya veo, ya.
1: Hay que estar preparado, conocer cuál va a ser la coreografía que hay que hacer, porque...
2: ¿Te imaginas que fuera Hilari?
1: O León, estaría bien. Pero es que este tiene mala rima, porque estoy en una nube con León X palito V.
2: No.
1: Por si acaso, Patricia Pardo y Cristian Gálvez, que ya sabes que presentarán el acto en Madrid.
2: Sí.
1: Y bueno, es una pareja que entusiasma al Bacarrillo.
2: Lo sigue celebrando ellas. Sí.
1: Fueron al Vaticano a preparar la movida.
4: Claro, pues mira, te contamos que hemos vivido a escasos metros como de repente una persona subía en dirección al trono de León XIV.
2: Sí, cuidado.
4: No sabemos si ha resbalado o ha pisado mal. El caso es que se ha caído y entonces todo el equipo de seguridad ha ido a ofrecerle algo de calor, de socorro para ayudarle y ha sido el propio sumo pontífice el que se ha levantado, ¿verdad?
5: Sí, se ha levantado y ha ayudado a la señora.
4: Y ha sido como... ¡Qué bonito!
2: Hombre, imagínate.
1: Qué
2: la lucha ahí del mal y del bien.
1: Qué bonito,
2: que por mano del demonio esa persona se iba a caer y Dios lo no lo ha querido.
1: Que ha dicho que fue por un golpe de calor y dice que la gente fue a darle calor. Pero bueno es increíble. O sea, se ha caído
2: forma
1: una señora...
2: Hablar, una forma de hablar, tampoco...
1: No, esto es muy serio. Esto es muy bonito. Se ha caído una señora delante de él y en vez de pisarle un ojo le ayuda a levantarse. O sea, es muy bonito.
2: No, pero que
1: o sea,
2: otros papás...
1: lo hubiesen pisado a lo mejor. No, venga ya, hombre.
2: Se habrían dado la vuelta y como si no quisieran ver en la escena.
1: Dime que no es un acto heroico ahí, ayudando. Pero yo entiendo que estén entusiasmados, que delante de 70.000 personas que van a presentar el acto en el Bernabéu, que no sé si se va a meter ahí ruido Bernabéu.
2: Ya, no, pero...
1: Dios te salve, María, llena eres de gracia. 70.000 personas a la vez.
2: Pero a lo mejor a mediodía, ¿no?
1: También es verdad. Bueno, el Papa, que les ha hecho un regalo a ellos dos.
2: ¿Qué les ha regalado?
1: Bueno, ha sido en nombre del Papa...
2: ¿Quién?
1: Bueno, en nombre de alguien del Vaticano.
5: Oye, dile que no, lo que nos han regalado.
4: Ah, bueno, es que...
5: Es que yo estoy muy emocionada con este momento, pero bueno, me lo voy a llevar a vamos a ver.
4: Mira, nos lo han regalado en su nombre, que es un... Que es un rosario bendecido.
5: Es el rosario de su pontificado, que lleva el escudo papal y su lema, in illo unum, todos somos uno en Cristo, y nos lo han regalado. Y ya sabes que a mí estas cosas pues me hacen muchísima ilusión.
2: Hombre, claro.
1: Qué asco le estoy pillando a esta pareja, qué envidia.
2: Hombre,
1: de verdad.
2: Padre, por
1: ahí
2: favor.
1: Ahí tendríamos que estar los profesionales de Dios, no unos presentadores de chichinabo.
2: La envidia no es buena,
1: y
2: padre.
1: Es verdad, luego me doy unos latigazos. Y encima le han dado un rosario bendecido por el Papa,
2: sí.
1: Qué angustia, daría su pensión de un mes por algo así. Bueno, cuidado que hablando de baños de masas, el cara naranja de Trump que va a cumplir 80 palos y va a montar una, pero grandísima.
2: Edgar,
1: dime.
2: Para. Últimamente, ya te lo dije el otro día, te estás pasando mucho y luego te escondes, o sea, te envalentonas y después, no,
1: es verdad que soy cobardísimo.
2: Ay, las alarmas no quería, mi madre tiene una igual, ¿no?
1: Tú te lo tomas a broma, pero yo siempre que suelto alguna, cuando salgo de la radio a las 6 de la mañana, miro para los dos lados.
2: Sí, por eso, por eso digo.
1: Es verdad, sí, tienes razón, soy cobardísimo.
2: Vale.
1: Pero es que estamos de acuerdo que este no está fino de la azotea.
2: El naranja, no está.
1: El naranja, el pelo de Scorbrite.
2: Vale.
1: Bueno, yo para mi cumple contraté a un chaval con una guitarra que no afinaba ni una y cantó 6 de Fito y él monta una velada de MMA.
6: Ya ha comenzado a instalarse en una de las explanadas de la Casa Blanca el escenario que acogerá una velada de artes marciales mixtas. El evento tendrá lugar el 14 de junio, el día que Donald Trump cumple 80 años y en el combate principal peleará el campeón Ilia Topuria.
2: ¡Anda!
7: Oh, yeah, estoy deseando ver a Ilia Topuria repartir hostias como panes. It's like bread. Me gustaría enfrentarme en el octógono a Pedro Sánchez. Sí. A mis 80 años seguro que le daría una buena tunda, you know?
2: Oh, mira que el combate de exhibición podría ser
1: Ilia Topuria. Le intentaste apretar la mano y...
2: Ya. Que podría ser Topuria Pablo Motos, el combate de exhibición.
1: Son amigos, no, porque son amigos.
2: Por eso digo de exhibición.
1: Son íntimos. Claro, amigos, sí. Yo tengo que decir que estoy durmiendo fatal por las mañanas últimamente.
2: ¿Por el calor o qué?
1: Pues en parte por ello, pero que te digo que ¿qué hago? Me pongo a ver la tele al jefe de Luismi.
2: Sí.
1: Al de verdad, no a ti, al que quiere.
2: No, al de verdad. Al que le impone.
1: Claro, el que le dice, tú fríes huevos, tal, no sé cuánto. Sí. Y él la cata.
2: Seguro que le envía un mensaje y dice, señor jefe, a mí me pone, ¿qué pasa, zagal?
1: Sí.
2: ¿Sí o no? ¿Es verdad o no? ¿Qué pasa,
1: y
2: zagal?
1: Y gente y se pone a bailar y a cantar ahí, ¿no?
2: Sí, no.
1: Ahí a lo que dice, no, chaval, que por una parte me flipa y por otra me da miedo.
2: ¿Por qué te da miedo?
1: Porque lo respeto mucho. Pues te digo que el otro día se piró al Albacete 3 días. Y me dijo que le diera de comer al gato y entré gritando, solo vengo a dar de comer a mi Sifu, no vengo a ocupar la casa, lo juro, ¿eh? ¿Sabes? Porque no, que digo, cuidado, ¿eh? Pero sí, Nacho merece una medalla, aunque se la nieguen las altas esferas.
8: ¿Me proponen para una medalla?
9: ¿Sí?
8: ¿Por algo policial?
2: ¿Sí?
8: No voy a decir qué.
2: ¿Qué?
8: Aprobada por todo el escalafón y cuando Marlaska se entera que soy yo,
2: ¡hombre!,
8: lo que me dicen es que la para. Marlaska, grande Marlaska.
2: Como yo, gracias.
8: Esas cosas no se cuentan en la tele.
9: Sí, se cuentan.
8: Son cosas de nuestra vida privada.
9: Sí, no.
2: Sí, pero...
10: Cuidado, porque estas parejas que trabajan en la tele a veces acaban discutiendo, ¿eh? Y sí, lo digo por un amigo.
2: Hombre, puede claro, ser. Son tantas horas de exposición, Iker, que al final... Claro.
1: Puede pasar algo. Al que le daba yo una medalla es a Pepe Villuela. Soy fanísimo de ese hombre.
2: Sí, yo, claro.
1: Me ha encantado siempre. Es de esa gente que habla y ya me hace reír. Ahora me voy a apuntar a su curso que hace de mentor.
11: ¿Veis esta mansión? Pues no la he conseguido gracias a la Virgen de la Milagrosa, sino con disciplina.
2: Ey.
11: Si no estás en tu prime... Apúntate a mi mentoría.
1: Ah, pues yo me voy a apuntar, pero solo para que me enseñe a decirlo de y a enredarme con una silla plegable, que me hace más gracia eso.
2: El joder, lo dices ya de maravilla,
1: No, no sé. Pero hay que pulirlo un poco,
2: A ver cómo lo dice.
1: Bueno, ya que hablabas de enredar, estamos otra vez enredando con lo de la luna.
2: Sí.
1: O sea, lo he contado antes, que quedó en nada lo de la cara oculta.
2: Bueno, quedó donde tenía que quedar ya.
1: Dijeron que parecía que iba a ser la hostia y al final estuvieron media hora sin cobertura, que es como cuando vas a cenar una bodega en mi pueblo. O sea, media hora sin cobertura, tampoco... Pues ahora, nada, que parece que ya, por fin, sí, aunque vamos a vivir allí, que lo dijeron ayer.
12: Será el primer paso para la futura base lunar y ya sabemos quién lo dará. El módulo de Blue Origin es el elegido para aterrizar en el polo sur de la Luna. Será en otoño y después habrá más. La NASA planea 3 misiones robóticas a la Luna antes de que acabe el año, todas operadas por empresas privadas.
10: Por fin podremos explorar a conciencia la Luna y demostrar de una vez por todas que está habitada.
2: Porque dices, sí, que o sea que hay selenitas. ¿Habitada por quién?
10: No, por los lunáticos. Porque si no, después te mando por WhatsApp un dossier de Javier Sierra para que le eches un vistazo.
2: Vale,
10: también podrás verlo en Cuarto Milenio el próximo domingo si es que los de Movistar no nos censuran la emisión en su app.
1: Que en otoño, que no, eso es ya.
2: Sí.
1: Que en otoño ya llega, quiere decir.
2: Igual antes del adelanto de las elecciones y todo.
1: Es verdad, vale. Claro. Si en otoño llegan las naves, como mucho para fin de año están viendo la Pedroche de la Luna ya. O sea que. Cuidado, pero claro.
2: Pero la Pedroche ya fue la última, ¿no?
9: Ah, es verdad, ¿sabes? Que dijo que ya no iba.
1: Ya, que ya no lo hace más.
2: No llega a tiempo esa gente, no llega.
1: Bueno, bueno, ya verá, capa de Ramoncho, que va a volver. Y claro, se han dejado para el final, para el final de la noticia.
2: ¿Qué?
1: Algo importante.
12: Aunque queda mucho camino por delante, todavía no tienen una nave capaz de anunizar con hombre. Astronautas SpaceX y Blue Origin pues siguen trabajando en ella. Y ahí está la gran batalla.
9: Claro.
12: Tiene que estar lista para 2028.
2: Ya, pero.
13: Que todavía no tienen nave para llegar a la Luna.
2: No.
13: ¿Y cuándo la han tenido? Y no me vengáis con el engañabobos del Apolo 11, ya. Que como cortometraje estuvo muy bien, pero ya está.
2: Venga, otra vez con lo de que el hombre no llegó a la Luna en el 69, Miguel. Pero, a ver, ¿qué pruebas tienes sobre esto? No me digas
13: pruebas,
2: las de...
13: ¿Quieres pruebas?
2: Sí. Sí.
13: En las grabaciones y fotografías, la bandera de los Estados Unidos se ondea cuando en la Luna no hay atmósfera ni viento.
2: Ya, no, porque...
13: En ninguna de las fotos tomadas por los astronautas se ven estrellas en el firmamento, el cual aparece completamente negro porque los falsificadores olvidaron incluir las estrellas en el fondo del decorado.
2: Ya.
13: Si quieres, puedo seguir así hasta el hoy por hoy.
2: Hasta el hoy por hoy, bueno, hasta el hoy por hoy de mañana.
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2: ¿Qué te hace tanta gracia?
1: Preparando la promo, oye, que vamos a una catedral, ¿qué podemos decir? Pues con un programa como una catedral.
2: ¿Pero qué vamos a Burgos? No, a Toledo. A ver, en cambio dices, meteorólogo, de si amanece y ya está, no hay...
1: Como una catedral.
2: Como una catedral, como la, un profesional como la copa de un pino. Pues Luis B. Pérez aquí, al servicio público de los oyentes de la Sociedad Española de Radiodifusión. Bueno, otro día que tenemos por delante este jueves, otro día de calor extremo, desde luego para ser la época, el mes en el que estamos, mayo, especialmente en muchas comunidades, en Euskadi, Aragón y Cataluña, ahí es donde en cualquiera de esos lugares te puede enviar tu otro jefe a freír huevos encima de los coches, porque ahí lo podrás hacer, ¿no? Y tormentas poquitas, tormentas muy pocas, Luismi.
15: Pocas, ayer pocas, por la tarde, pocas. Esta noche también las ha habido, de hecho todavía están acabando de salir por la provincia de Lugo, por Amariña, van saliendo hacia el Cantábrico, ya se están retirando. Ayer llovía con más ganas y con viento, sobre todo en el norte de León, de Palencia, Asturias, cerca de los picos de Europa. Todo eso ya va a menos. Esta tarde, si acaso algún chaparroncillo va a caer cerca de Ocourel, hacia Osancares, allí en Galicia, también en los picos de Europa otra vez, y en el norte de Cataluña, pero de una forma muy localizada. En el resto del país va a ser una jornada despejada, tranquila y calurosa. De hecho, ya empieza la mañana otra vez muy suave. Por ejemplo, ahora mismo en Galdácano, en el caso de Vizcaya, 22 grados de temperatura. Tenemos 19 en San Luis, en Menorca, o por ejemplo en San Clemente, en Cuenca, 17 grados ahora mismo. Esta tarde lindaremos con los 35, 37, 38 grados en la provincia de Vizcaya, en el Valle del Tajo, en el del Ebro y en el interior de Cataluña. Por ejemplo, en el Vallés llegaremos a 36, 37 grados, madre que mía, no son 36, pocos.
2: 37 en el Vallés en esta época, 37, 39 grados, que nos parecen muchísimos. Bueno, o los 35. A ver, esto yo no sé si se pone bien en contexto, porque 35 en un lugar como Londres es desorbitado, porque además vienen de temperaturas a las que esos cuerpos no están acostumbrados. Yo recuerdo que una vez por Edimburgo, Glasgow, hubo... mañana va a hacer no sé cuántos grados, no recuerdo los que dijeron, en Fahrenheit, los traduces y dices... Bueno, van a...
1: Es un martes.
2: No, 23 grados. Y 23 grados son de un calor allí terrible, porque claro, no estás ropa ni nada, estás acostumbrado. 35 ahora, bueno, o lo que has dicho antes de 49, 51 grados en algunos sitios en Asia, y en sitios además superpoblados. Esto es peligrosísimo, ¿no, Luismi?
15: Completamente. De hecho, a ver, es lo que hablamos, ¿no? Estas temperaturas desorbitadas, por ejemplo, como dato, en las temperaturas de esos 35 grados en Londres son aproximadamente una anomalía de 18 grados respecto a lo que es habitual.
2: Claro.
15: Y además es que se está repitiendo cada día, como está pasando en España, que tenemos temperaturas elevadas y además de una forma muy persistente. Pues bien, lejos de esos registros que estamos teniendo, en Pakistán, en la India, en Arabia Saudí y en Irán, entre otros países de Asia, ya se ha llegado a los 50 50 grados oficiales. Oficiales, no los que se ponen en los programas de televisión y ves un termómetro que marca 52 grados en Sevilla. No, no estamos hablando de ese tipo de temperaturas, lógicamente, que no son reales, sino las que nos marca el termómetro. Pensad, las que nos marca el termómetro es oficial a la sombra. Con 50 grados en el ambiente tenemos casi 60 grados. Y en el suelo, en un suelo oscuro, un suelo, imagínate, de cemento, un suelo que sea de asfalto, la temperatura sube de los 70 grados. Y encima eso, afectando a 250, 300 millones de personas. Eso es una barbaridad. Está demostrado que una temperatura ya oficial que pase de los 55 grados hace un sitio inhabitable. O sea, aunque tú tengas una infraestructura de refrigeración de esas ciudades, la hacen casi, pues, no se puede sobrevivir, por lo menos si estás al aire libre, lógicamente.
2: Claro.
15: Esas temperaturas de 55 grados está demostrado que es el umbral en el que una persona directamente, pero tal y como suena, se muere de calor. Se muere de calor si está en la calle haciendo actividad durante poco rato. Al igual que, por ejemplo, por debajo de 30 grados bajo cero, es una temperatura muy peligrosa para la vida, si no vas preparado, 55 grados sería el otro umbral. Y esas temperaturas de 55 grados al loro oficiales, no será raro que este año se registren en esos países del oeste, sobre todo de Asia.
2: Y por eso en ese contexto te acordabas tú de una reivindicación, por cierto, que estos días estamos oyendo por parte de los docentes, que tienen muchas, pero una de ellas, con estas temperaturas, hay muchos colegios que no están preparados, pabellones de estos prefabricados, encima sin aire acondicionado, sin ventilación, mal orientados. Eso ahí dentro hace como la temperatura dentro de un coche negro en pleno verano, que a lo mejor sube a temperatura de sauna, ¿no? Hay una cosa mucho más sencilla, que es a lo mejor tener horarios nórdicos. Quiero decir que las clases acaben a mediodía, ¿no? ¿Cómo va eso?
15: Sí, a ver, hay varias opciones. La más fácil, lo que pasa que en este caso pues habría que hacer una inversión lógicamente importante, es poner aires acondicionados en gran parte de colegios de nuestro país. Pensad incluso que hasta en el Cantábrico se necesita, es lo que decíamos días atrás. En esas zonas de media montaña, tradicionalmente, donde la gente se va en verano a estar más fresquito, tampoco está siendo así ya, porque el ambiente está siendo muy cálido. Los colegios que no tengan aire acondicionado, no tengan un sistema de refrigeración, estos días ya se están poniendo a más de 30 grados dentro de las aulas.
2: Dentro,
15: 30 grados es el... Sí, sí, 30 grados es el umbral en el que no se puede dar clase. Así de claro.
2: ¿La subleta cómo está ahora la cosa?
15: La escueleta está con temperaturas de 28-29 grados.
2: Claro. Eso es un colegio que conocemos y que está en un lugar aparentemente fresquito y con mucha vegetación, pero imagínate allí en Bellaterra.
15: O sea, ahí está cayendo el sol a plomo si no tienen aire acondicionado, y muchos colegios están igual. Pues esos 30 grados es el punto en el que no se puede dar clase, y pensar que o bien se hace eso de poner aire acondicionado u otra solución es eso, es cambiar horarios. A ver, yo no voy a levantar la liebre ahora, pero por ejemplo en nuestro país quizás haya que pensar en el futuro de hacer horarios empezando antes, acabar antes.
2: Ya, llevamos tanto tiempo, el prime time, que eso sí que parece que se ha ido modificando, el prime time televisivo, el segundo prime time televisivo, tal, pero nada, no nos habituamos, no nos adecuamos, y eso que para el calor que hace aquí sería mucho más lógico que tener horarios escandinavos, como decíamos, pero bueno.
15: Ahí estamos.
2: Luis Mi Pérez, un abrazo muy fuerte, hasta mañana, amigo.
15: Hasta mañana, gente.
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2: 5:30, 4:30 en Canarias. Nos acercamos a esta hora al kiosco. Sobre las nuevas revelaciones del caso Leire, El País titula: el juez sostiene que el Partido Socialista pagó para torpedear investigaciones.
16: Pedraz ordenó ayer a la Guardia Civil que acudiera a Ferraz, y esa es la imagen con la que abre El País, la de dos policías en la puerta de la sede socialista mientras agentes de la UCO recababan documentación.
17: El Confidencial recoge que el auto del juez señala a Pedro Sánchez, el Juan, conocía la maniobra de las cloacas, apunta el diario Punto es a Moncloa, que se lava las manos del caso Leire.
2: Sí, El Mundo habla de cloaca creada en la sede socialista.
16: Señala este medio que las víctimas de la banda de Cerdán y Leire son la juez Viedma, el fiscal Luzón y el coronel Balas.
17: Todo esto acompaña a una imagen, la de Pedro Sánchez ayer en Roma, con aparente cara de preocupación, junto a un titular más: Sánchez se atrinchera.
2: Sí, y La Vanguardia habla de eso, de un presidente del gobierno que rechaza elecciones.
16: El País dice que el presidente del gobierno ordena resistir en otro día de convulsión. conclusión para los socialistas.
17: ABC señala directamente al presidente del gobierno. Toda corrupción es de Sánchez.
2: Ayer, por cierto, el presidente fue recibido por el Papa León XIV.
16: Una imagen, la de ambos, que encontramos en La Vanguardia. Destaca este medio la buena sintonía que tuvieron durante el encuentro.
2: Y a todo esto, el hermano de Sánchez se sienta hoy en el banquillo arropado por la Fiscalía. Así es como lo ve en su titular El Mundo.
17: La acusación popular pide 3 años de cárcel por prevaricación y tráfico de influencias.
2: Más temas, más casos judiciales. El exministro Fernández Díaz declara en el juicio de la Kitchen acusado de ser la X de la guerra sucia del Partido Popular.
16: Recoge el diario.es que el juicio alcanza este jueves su cénit con la declaración del principal acusado, de Fernández Díaz.
17: El político negará ser el autor de los mensajes que le incriminan y que aportó ante notario su número 2, que declarará justo después.
2: Del exterior, Israel ordena la evacuación del sur del Líbano en una nueva ofensiva militar.
16: El ejército israelí declaró ayer zona de combate todo el sur del Líbano, un territorio que va de la frontera entre los dos países hasta unos 40 kilómetros más al norte.
17: El diario.es se pregunta por qué Trump vincula ahora la paz con Irán con los polémicos acuerdos de Abraham.
2: Sí, el presidente de Estados Unidos ha pedido a varios países árabes que se sumen a esos acuerdos de 2020 con Israel para culminar su plan de paz.
16: Algo poco probable tras el genocidio en Gaza, añade este digital.
2: Y el calor del que tanto hablamos nosotros mismos aquí hace un momento, el calor es también hoy protagonista de portada, en este caso en la del País. España afronta un inicio de verano con récord de calor.
16: La Agencia Estatal de Meteorología prevé un arranque de verano con temperaturas fuera de registro.
17: Revelan también que al menos hasta el 4 de junio las temperaturas medias diarias van a superar los máximos históricos.
2: Y acabamos con la referencia a una entrevista en El País a la escritora Siri Hustvedt.
16: Recuerda a Paul Auster, quien fue su pareja hasta que murió en 2024. Asegura que juntos nunca se aburrieron.
2: 5:33, 4:33 en Canarias. Llevamos mucho sin hacer una contraportada de carácter generacional.
17: No, es verdad, llevamos muchísimo tiempo sin hablar de generaciones.
2: ¿Generacional qué?
17: Y hoy es el día.
2: ¡Toma! Qué bien, ¿eh?
17: A ver, llevamos vaqueros de tiro bajo, sí, dos diminutos,
2: correcto,
17: muchísimo brillo y faldas vaqueras muy cortas.
2: Me acabas de describir.
17: Además,
2: me acabas de describir. Sí.
17: Estamos en los 2000 y todo esto viene para poder deciros este titular del diario.es. La fantasía de vivir como en los 2000. Echamos de menos unas relaciones más humanas.
2: Ay, nostalgia generacional, tú lo has dicho, amiga. Sí,
17: nostalgia generacional, pero no solo eso, también nostalgia heredada.
2: ¿Por qué?
17: Al parecer hay gente que nació unos años después del 2000 y que tiene un especial interés en volver a esos años.
2: Claro, claro.
17: Y sobre
2: claro.
17: todo que lo cuenta en redes sociales.
2: Ya, pero ¿por qué? ¿Por qué al final de los 90, principios de los 2000? Además, si no lo han vivido, ¿por qué esa fascinación?
17: Lo podemos intuir, porque se fantasea con una vida predigital.
2: Bueno, porque tienen el móvil y ya está.
17: La gente lo que quiere es vivir los comienzos, que sabemos que fueron un poquito más amables, de Internet y con un mundo pues en el que no estamos todo el día pegados a una pantalla.
2: Buah, Hotmail ahora está diciendo, se está frotando
17: las
2: manos.
1: Como que no estabas pegado a una pantalla porque tenías que esperar a que cargara Internet y tenías que estar pegado a la pantalla.
17: Hace una semana, además, una encuesta de NBC News mostraba que la generación Z, pues lo que prefiere es vivir en el pasado.
2: Ya, pero pasado cercano, antes de ayer, sí. Esto es, ¿no?
17: Un pasado, pero con garantías sociales y con avances, porque si te alejas mucho de los 2000, algunas cosas se empiezan a complicar un poco.
2: Y más de la cuenta, ¿eh? Más de la cuenta.
17: Más de la cuenta. También recuerdan la era Skype, en la que vivir fuera era sinónimo de falta de contacto, al menos continuado, no como lo que acostumbramos ahora. Eso ya forma parte del pasado, Skype no existe y estamos todo el rato disponibles para todo y para todos. También recordaban pues esas primeras redes sociales, que es cierto que estábamos pendientes, pero no estaban siempre disponibles. Es decir, las podíamos utilizar cuando queríamos,
2: sí,
17: y te podías desconectar y hasta
2: ahora
17: que no volvías a conectarte,
2: sí,
17: no,
2: sí,
17: veías nada.
2: Sí, sí, sí, sí, puede salir.
17: Pero
2: del...
17: cuesta un poco,
2: no,
17: ¿eh?
2: Pero se
17: con
2: puede,
17: la alerta,
2: se puede,
17: las
2: se
17: notificaciones.
2: Puede, quita las notificaciones y quita las alertas.
17: Ya.
2: Hija de mi vida. Bueno, probablemente lo que echamos de menos es la vida más allá de la tecnología también, ¿no?
17: La realidad es que nadie que nació en 2007 quiere volver a 1900. 1995. Lo que quieren es desconectar.
2: ¿FOMO de los 2000, Laura Martínez? FOMO de ella, que sí. Ella, en cuanto suena FOMO, ¡guau!
16: Ya está.
2: Salta de alegría. FOMO de los 2000.
17: FOMO de los 2000. Ese es el motivo por el que ahora hay personas que intentan volver a las versiones analógicas de casi todo.
2: ¿Por qué?
17: Por ejemplo, las cámaras fotográficas, sí, o incluso el blog de notas.
2: Sí,
17: ha vuelto el blog de notas.
2: Y los vinilos y todo eso. También. Fue de lo primero,
1: sí, que
2: asomó.
1: Se escuchan mejor los vinilos.
2: Sí. Y la onda media también. Oye, además solemos echar de menos el pasado cuando el futuro no pinta del todo bien. Eso dicen, ¿no?
17: Y ahí entra en juego, pues, por ejemplo, la inteligencia artificial, que también le da miedo a gran parte de esta generación.
2: Sí. Oye, ¿qué perfil? ¿Está definido el perfil de persona esta que tiene esa inquietud y nostalgia por los 2000?
17: Sí, está definido, más o menos. Están los subversivos y los que quieren ganar like en redes tirando de nostalgia. Además, también los que son mayoría, que son los hastiados.
2: Los hastiados. Vale. ¿Firmas?
17: Pues sabéis que comparto...
2: Aunque sea con hartazgo, ¿firmas?
17: Con un poquito de hartazgo, porque yo lo comparto, me cansan las redes sociales, me cansa estar todo el rato pendiente del móvil, le tengo un poquito de miedo a la inteligencia artificial, pero si alguien dice que quiere volver a los 2000,
2: ¿qué?
17: Miente. ¿Sí? Aunque no lo sepa, sí. Miente.
2: ¿Cómo cansa la vida? No quieren volver, no quieren. Que si es que todo lo que dicen para volver, si está en sus manos,
16: ya.
2: Se quitan las redes sociales o se desconectan las notificaciones.
1: ¿Está? Claro.
16: Si quieres ponerte brillos y una falda pontera,
1: claro. Escuchas otra vez la Britney Spears y, claro, y Gusanito.
2: ¿Quieres comprar un vídeo 2000? Tengo uno. Una oferta.
1: Eso no son los 2000.
2: Bueno, vídeo 2000. O
1: sea, era adelantado a su época.
2: Claro.
1: A 2000, sí, pero, y lo pedía en carta.
2: Mira, ahora lo que me encanta sería hablar de... ahora en carta hablar de deportes. Ahora en carta hablar de deportes y en la actualidad deportiva. Oye, qué lástima, el Rayo Vallecano, que cayó por la mínima. Fue una noche histórica, momento histórico, pero hay caer ahí la final de la Conference por la mínima. Qué mala pata, ¿eh?
1: 1-0 ganó el Crystal Palace con gol de Mateta en el 50. El equipo de Íñigo Pérez pecó un poco de inexperiencia y salió algo atenazado, aunque dio la cara y en ningún momento se vio superado notablemente por los londinenses. Fue muy duro y pueden estar orgullosos de todo lo que han conseguido y de los nuevos rayistas que se han unido a la causa.
2: Eso, que hemos sido muchos. Hemos sido
1: muchísimos.
2: Muchos, eso es.
1: Al final del partido, Isi Palazón no podía contener sus lágrimas.
18: Estoy un poco triste, la verdad. Por toda esta gente que nos ha acompañado hoy, no le hemos podido brindar la victoria, un título. Para nosotros hubiera sido increíble, también por Choco, también pienso mucho en él, porque me hubiese encantado.
19: Espera, sí, porque sabemos que está. Es que le está costando a Isi Palazón.
2: Sí, no vamos a forzar porque estaba muy emocionado hoy.
1: Pues una pena por nuestro Rayito, ¿eh? Si es que en días como hoy solo queda cantar el temazo de Escape, ¿eh? ¡Vamos, Rayito! Vallecas está contigo y todo Madrid.
2: Oye, en la Liga, Eder Sarabia anunció por sorpresa y por causas personales que deja el Elche.
1: En una rueda de prensa emotiva explicó que tiene dos hijos pequeños y que apenas coincide con su pareja por culpa de fútbol y que hay que priorizar.
20: Es verdad que comunicamos al club la decisión de no continuar. Entiendo que ahora, con esta decisión, pues podemos... dejar triste a muchas personas que se han ilusionado, con las que hemos vivido dos años maravillosos, que seguramente también estén un poco decepcionados.
2: Pero es una causa, desde luego, muy humana, la de Eder Sarabia, y lo deja. Y, bueno,
1: ha dicho que estará unos meses.
2: Ya. O sea, en el Real Madrid continúa la carrera, como decíamos, para conseguir la presidencia, ¿no? ¿Cómo está
1: ayer,
2: la cosa?
1: Sí, baño de multitudes de Florentino Pérez, donde me da que no invito a los de ABC. Presentación por todo lo alto, con la presencia de muchas leyendas madridistas. Su oponente, Enrique Riquelme, está dispuesto a que se junten en una mesa para cambiar impresiones.
21: Espero es que después de esto pueda haber un debate con el señor candidato, con don Florentino Pérez, para poder exponer cada uno sus proyectos, sus ideas y, bueno, que al menos con democracia y libertad pueda el socio votar el día 7 en Valdebebas, principalmente, o por correo.
2: O por correo.
0: Y dale con el debate, que yo no quiero ningún debate. Debata usted con Rubén Cañizares o con Segurola, pero a mí déjeme en paz, ¿eh? Yo solo hablo con Pedrerol.
1: Ya, ahí ya, no debate, ¿eh? No hay debate ahí.
2: En tenis, victoria de Rafa... Y de Pablo Carreño en segunda ronda de esto lo ha hecho la parda, ¿no? Que imita.
1: Ha sido tú.
2: Ha sido tú. Sí, te crees que no te he visto, chica cocodrilo. En segunda ronda de Roland Garros han ganado Rafa Jodar y Pablo Carreño.
1: Jodar sufrió para ganar al austriaco Durstworth. Como he sufrido yo para decir el nombre. Y por 6-1, 6-7, 6-4 y 7-5.
2: ¿Y Carreño?
1: Y Carreño ganó al también australiano Kokkinakis.
0: ¿Carreño?
2: Sí, pero el otro sí, Carreño.
1: No,
2: el
1: pero
2: otro,
1: no es no, Carreño, vale, otro. No. Kokkinakis por abandono del rival. Para hoy, Martín Landaluce juega contra Kopriva. Y en el cuadro femenino ya no nos queda nadie con la derrota de ayer de Marina Bassols.
2: Bueno, pues este grabófono comienza, en realidad, como siempre, con vocación de aprender, de aprendizaje.
16: Vale. Claro, y es que para aprender pues hay que hacerse preguntas.
2: Todas.
16: ¿Culo o codo?
2: Por ejemplo.
16: ¿Moción o cuestión? ¿Requerimiento o registro?
3: Primera página, la práctica de un requerimiento judicial al PSOE. Pero en la página 25 pone... La entrada y registro se practicará en la gerencia de la sede del Partido Socialista Obrero Español.
4: Vale. Nos quedemos con la página 25. A mí me gusta más lo que pone la 1, lo del requerimiento.
16: A ver, el juez Pedraz quiso entrar en Ferraz y la UCO entró, pero ¿fue un registro o un requerimiento?
2: Se quedaron ahí a gustísimo.
16: A ver, para resumir, yo diría que requisito es pedir permiso y registro es ni siquiera pedir perdón. O mejor aún, requisito es cuando te dicen, oiga, deme de ahí esas carpetas.
22: Una petición de información y esta se aporta o no se aporta. Y en caso de no aportación, el juez instructor decide lo que estime oportuno.
16: Claro, y el juez instructor puede estimar oportuno el registro porque tú no has querido dar las carpetas, porque es que hay luna llena y estás en plena fase.
22: Mopongo.
2: O sea, yo mopongo.
0: ¡Ay, qué recuerdos con el señor Mopongo, eh! Ahí todavía estaba junto a mi Pedro, ¿eh? ¡Guapo!
16: Bueno, y como topones, pues entran a gatillo y te cogen las carpetas.
22: Un registro implica, una entrada de registro implica una entrada forzosa para incautarse de todos los datos que requiere el magistrado instructor, si hace falta, abriendo por la fuerza cajas fuertes, accediendo a estancias de todo tipo, contra la voluntad incluso del titular del domicilio o del local en el que se practica el registro.
4: Vale. Es que dicho así suena como si fuera algo grave.
2: Sí, ya, pero muy gráfico, casi lo tenemos ya.
16: Casi, pero si no, siempre podemos tomar la decisión salomónica que tomaron algunos compañeros como Medina de la Sexta cuando tenían esta duda antes, cuando entraron en Génova por la Púnica.
23: El requerigistro, es decir, es un requerimiento de información, pero si por alguna razón las personas requeridas no dan esa información, la unidad policial puede realizar un registro de esas instalaciones.
2: Se le registra.
16: El requerigistro.
0: Vamos, lo mismo que hacía tu madre cuando eras pequeña, que te decía, ¿has fumado? A ver, paquete de tabaco. Y tú te hacías la loca y entonces pues pasaba al registro de los cajones.
2: Eso es, muy bien.
16: Y la pregunta también es, vamos a ver, ¿por qué hoy en día tienen que ir hasta las instalaciones y no les piden las carpetas esas, yo qué sé, por fax o por email?
23: Sí. Los agentes tienen que ir presencialmente porque se trata de llevarse la documentación buena. Si la pidieran, por ejemplo, por fax,
2: no
23: podrían manipularse los documentos o mandarse documentos que no son relevantes para la investigación. Y hay que tener en cuenta también el elevado volumen de información que ha pedido el juez Pedraz.
16: Que rima con Ferraz.
2: También.
16: Bueno, pues ayer lo de registro requerimiento fue el tortilla con cebolla o sin cebolla del día. Incluso el presidente del gobierno desde Roma tenía dudas con lo que estaba pasando.
24: Efectivamente, los requerimientos que se están produciendo ahora mismo en la sede del Partido Socialista, también por eso me he retrasado, porque los desconocía, he tenido que preguntar exactamente qué es lo que estaba sucediendo.
0: Joder, qué manera de tartamudear la de Falconetti con los nervios, ¿eh? Era una mezcla entre Pajares y Javier Cárdenas.
16: Nuestro compañero Pedro Jiménez cuenta lo que se preguntaba Pedro Sánchez, qué es lo que estaba sucediendo.
25: La UCO ha buscado en Ferraz dinero y copia de los archivos informáticos de los implicados que guarden relación con los hechos que se investigan. Había que ir carpeta a carpeta y por eso la diligencia se ha alargado durante 12 horas.
16: Pechito con pechito. Bueno, ¿y por
0: carpeta?
16: ¿Y por qué fueron a Ferraz y estuvieron allí 12 horas? Pues eso nos lo explica otro compi, Javier Casal.
26: Tienen su origen en el caso Leire, es decir, la supuesta trama por la que la fontanera del PSOE trataba de dificultar o de frenar investigaciones judiciales que afectan al PSOE, trama que estaría pagada por el propio Partido Socialista.
16: Leire se nos había olvidado, ¿eh? Como decía anoche Lucía Méndez en Hora 25, se suponía que Leire nos habían contado que era la nada misma.
27: Todos los periodistas hemos sido engañados por el Partido Socialista.
2: Hemos sido engañados.
27: En relación con quién era Leire Díaz. Era Antoñita la Fantástica, era el pequeño Nicolás. era alguien que se estaba inventando todo.
16: Claro.
0: Incluso hay gente que aseguraba que era Carlos Latre maquillado y con peluca.
16: Claro, eso era lo que se decía de Leire, a quien mencionó también ayer desde Roma Pedro Sánchez.
24: También decir que si al final decir, estamos hablando decir. De este caso, de la exmilitante Leire, pues evidentemente se tomaron las decisiones sobre ella inmediatamente cuando saltó a la luz todo este caso hace más ya de un año y por tanto, bueno, pues los tiempos de la justicia son los tiempos de la justicia, respetemos la justicia, colaboración con la justicia y el compromiso, por supuesto, del Partido Socialista en que si hay comportamientos irregulares, nuevos, me refiero, pues actuaremos con la misma contundencia que hemos actuado antes.
4: Vale, vale. Espero les haya quedado claro.
2: No, bueno, sé por qué tiene que hablar como toro sentado, pero...
16: No lo sé, pero espero nos guste. Ya está todo tan mezclado que a veces es difícil funcionar sin una pizarra adelante, porque claro, ahora la mezcla es Leire y Zapatero.
2: ¡Qué lío!
16: Sí, ayer en el programa Horizonte, Jorge Calabrés contó esto que
5: ¿Tú no había contado?
16: No lo había contado.
6: Esto nunca lo he contado.
5: A ver.
6: Cuando da esa rueda de prensa la que tiene el enfrentamiento con Aldama. Víctor Daldama, le dice a una persona de su confianza que es que el discurso se lo ha escrito lo que dice Leire Díez.
5: ¿Qué dice? ¿Qué dice?
6: El discurso que tenía que dar se lo había escrito José Luis Rodríguez Zapatero.
0: Bueno, ¿para qué queremos más?
2: Había escrito yo.
0: Sí, eso.
2: Menuda inventada, oiga, desde luego, vaya joya esta ley. ¿Eh?
16: Bueno, Zapatero, que recordemos que decía que ser socialista es...
7: Que ser socialista es normalmente tener muy poco y estar dispuesto a dar mucho.
16: Ya, vale, sí. Pues Salvador ya le ha hecho un F5 a la frase de Zapatero, ¿vale? A la actualización de lo que es ser socialista.
8: Ser socialista es una forma de estar en el mundo. Y es creer en la dignidad cuando es difícil, es creer en la justicia cuando cuesta y es creer en la gente cuando otros miran para otro lado. Esto es ser socialista.
2: Eso es.
8: Y ni nos doblan ni nos rendimos.
16: Se ha enfadado.
0: Por supuesto que no nos doblan porque no somos una camisa o una sábana, ¿eh? Ser socialista es una forma de estar en el mundo. Un poco pochillo igual en estos momentos. Pero una forma, en fin y al cabo, ¿eh? Y perdón por elevar el tono, pero es que me enervo con estas cosillas.
16: A ver, que llevamos mucho rato hablando de tribunales, necesito escuchar ya a Miguel Ángel Campos. ¿Qué es lo que dice el auto de Pedraz?
10: Sí, el auto de 50 páginas al que ha accedido la cadena SER, en el que el juez relata que supuestamente existió una estructura en el PSOE, liderada por su entonces secretario de organización Santos Cerdán, para obstaculizar procedimientos judiciales que afectasen al partido o al gobierno.
16: Vale, y luego está Feijóo, el líder de la oposición, que está muy preocupado por todo esto, ¿vale? Pero no solo porque no consigue votos para hacer una moción, no solo porque nos está quedando un país espantoso, sino porque a ver si todo esto que está pasando, a ver si esto va a ser como el coronavirus o el antivirus.
11: Estamos empezando ya a tener riesgo de contagio, a que los españoles piensen que no pasa nada, que un político puede robar.
0: Ahí está el problema. El que pueda robar, que roba. Era así, ¿no?
16: Era más o menos. Exacto. De partidos con problemitas habló también ayer el presidente del gobierno. Así, lo de comparar cuando el marrón lo tienes tú encima, esto es muy de político. También se debe contagiar.
24: Y eso me parece que es importante como matiz. Porque antes sucedía todo lo contrario. Teníamos precisamente a una organización política que utilizaba las fuerzas y cuerpos de seguridad del Estado y de la justicia para obstruir investigaciones judiciales. En este caso, bueno, pues aparentemente estamos hablando de un requerimiento, no estamos hablando de un registro.
2: ¡Claro!
0: ¡Qué
2: claro.
0: martillazos, ni qué martillazos!
2: ¡Martillazos! Vamos con nuestra canción, venga.
12: La vida es espantosa.
16: Pero poquito, Roberto.
2: ¿Por qué poquito?
16: Hoy la canción no debería ser esta.
2: Solo la puntita.
16: Debería ser la última melodía que tocó la orquesta del Titanic, porque fue la canción que sonó ayer, que tocaba un violinista en la puerta de la sede del PSOE en Ferraz.
2: ¿Qué lo pagó eso?
16: A ver, es verdad que iba con Mira, os traigo y os explican quiénes eran.
13: ¿Por qué estáis aquí hoy? Porque el PSOE, que es una organización criminal, está siendo intervenido por la UCO y nosotros desde Azteoír, que estamos personados en la mayor parte de casos de corrupción del Partido Azteoír, Socialista, venimos aquí a poner un punto de sátira en esta tragedia.
16: Vale, vale.
0: Pues si lo llego a saber, me hubiera acercado yo con mi flauta para hacer un dueto, que yo bordo la de Titanic.
16: Decía esta mujer de Azteoír que quería poner un poquito de sátira en esta tragedia. Una cosa, querida amiga, sátira la justa,
2: cuidadito,
16: ¿vale?
2: Cuidadito.
16: No lo digo yo, es lo que dice la mayoría de los españoles en la última encuesta del CIS, lo contó ayer nuestra compañera Mariola Lourido.
28: Y otro dato llamativo, la mayoría de la población, el 55%, no quiere chistes en el debate político. Creen que el humor es importante en la vida cotidiana, pero no les mola nada en la política.
16: No les mola nada.
2: No.
4: Eso digo yo, que los chistes se los dejen a los cocineros. Como ese que dice Don Anchón, quiero casarme con su hija. Y Don Anchón responde, seguro que no es por dinero, ¿con cuál era de las tres? Y responde, con la que sea.
16: O sea que el 55% de las personas, contaba Lourido, que vieron ayer la rueda de prensa de Pedro Sánchez, al parecer no estaban nada contentas con esta broma.
24: Me permitirá la broma, ¿no? Hay algún compañero... pues que evidentemente lo que me pide es adelantar las elecciones porque es consciente de que voy a tener una mayor mayoría parlamentaria en el gobierno y en el Congreso para poder gobernar de manera mucho más tranquila. Y yo se lo agradezco.
16: Sí, qué más.
24: Pero es que yo no puedo convocar elecciones por interés partidista. Tengo que convocar elecciones por el interés general de los ciudadanos y ciudadanas.
16: Claro, y ayer hubo sesión de control en el Congreso y de chistes, ya sabéis que va sobradito últimamente, Miguel Tellado.
5: La izquierda quiso presentarnos a Zapatero como Bambi, ese tierno personaje de Disney. Pero la realidad es que hoy ya sabemos que Zapatero era lo más parecido a Jack Sparrow, el protagonista de Piratas del Caribe. Esa es la realidad. Ferraz era la perla negra. Son ustedes un meme, un auténtico meme.
16: ¿Quién es?
4: Más que Jack Sparrow, ahora mismo soy Jack Espárrago, porque me estoy quedando en el chasis. Vale, nada de chistes.
16: No, presidente, no le gustan a la gente, ¿vale? Pero Tellado se empeña. Ayer, por ejemplo, también bromeó con un simulacro que estaba previsto en el Congreso.
5: En unos minutos van ustedes a escuchar unas sirenas. No se inquieten. No es la Policía Nacional, no es la Guardia Civil.
0: ¿Cantos de sirena?
5: Son los bomberos. La señora Armengol ha tenido la brillante idea de organizar un simulacro de incendio, ni más ni menos. No se inquieten, no es la UCO. La UCO está en Ferraz. Vaya metáfora, un simulacro de incendios.
0: Vaya
5: metáfora de la situación política de nuestro país.
16: A ver, ¿sabéis quién está entre en ese 55% de los españoles a los que no les gustan las bromas de los políticos?
4: ¿Quién?
16: Yolanda Díaz.
4: Claro.
16: Bueno, al menos no le gustan nada las de Tellado.
9: Le voy a decir algo.
4: Un dato.
9: A mí no me gusta nada lo que estoy viendo en la política española. Nada, señor Tellado. ¿Vale?
4: ¿Vale?
9: Nada. Yo no sé si lo que hace el señor Zapatero es delictivo o no es delictivo. No me compete a mí. Le compete a un juez. ¿Vale?
4: ¿Vale o no vale?
1: ¿Vale? Pero le ha faltado un usted. ¿Vale? ¿Vale? ¿Usted?
16: Ahora sí, ahora sí. En esta sesión de control no estaba Pedro Sánchez, que estaba en Roma visitando al Papa.
4: Ya, pero esto no le salva ni Dios.
16: Es que no sé si pretendía ser una broma, pero Alberto Núñez Feijóo jugó con esa visita.
14: Oye, parece ser que están registrando la sede socialista y el señor Sánchez visitando el Vaticano. Si quiere acercarse al Papa, debería recordar el séptimo mandamiento. No robarás. Y el octavo mandamiento, no mentirás.
1: Vale. Claro. El que pueda mentir, que miente.
16: De mandamientos habló Feijóo y de pecados Ana Rosa Quintana en su editorial de comienzo de programa.
15: Y hoy el Papa tiene el honor de recibir a Sánchez. Si el presidente confiesa sus pecados a León XIV, la lista será más larga que la de los Reyes Godos.
0: No. Tu sobrino no está muy inspirado con los guiones últimamente, ¿eh, Ana Roja?
16: Regular, sí. Pero tenemos que volver a Tellado porque no quiso tampoco desaprovechar la oportunidad que le brindaba esa visita de Sánchez al Papa.
17: Pero qué estabilidad. Se ríe de todo el mundo. Esto no se arregla con tres padrenuestros.
16: Pedro Sánchez está visitando al Papa, ya sabemos, para preparar su visita a Madrid, que será el fin de que viene. Durante las visitas papales tienen lugar actuaciones musicales.
4: De siempre.
16: Bueno, pues hace años, desde el Vaticano, llamaron a Chenoa.
4: Ay, qué bueno esto.
16: Por si quería actuar durante la visita del Papa.
15: El Papa no llamó.
18: El Papa hizo una llamadita.
15: Papa llama. Es que tenía el single de En tu cruz me clavaste y me llamaron para cantar. Le digo, usted no ha escuchado la canción. Usted no ha escuchado la canción. Yo creo que no es adecuada para que yo le cante al Papa en la Plaza Colón. Bueno, pero es que teníamos dos opciones, o Niña Pastori o En tu cruz me clavaste. Le digo, pues que cante Niña Pastori.
16: Sí, mejor.
4: Que cante Niña Pastori.
16: En tu cruz me clavaste, por favor.
4: En tu cruz me clavaste. Ahora quieres hacer un examen.
16: Hombre, es que de nada vale hacer una sesión didáctica de grabófono si no hay examen. Vamos a ver, ¿requerimiento o registro?
4: No, yo ya lo tengo claro.
16: Bueno, esa era la cuestión, que no la moción.
23: El requerigistro.
24: Los requerimientos.
3: Primera página, la práctica de un requerimiento.
22: La petición de información.
25: Había que ir carpeta a carpeta.
19: Que se registre la sede de un partido.
9: Visten como un registro lo que es un simple requerimiento de información.
24: Aparentemente, estamos hablando de un requerimiento, no estamos hablando de un registro.
16: Aparentemente.
4: Vale. No lo hayan entendido de una puñetera vez.
16: Aquí no llueve al gusto de todos y de repente todos son caramba.
22: ¡Caramba!
2: El gran Isaías.
16: Lo digo porque ahora todos saben de los matices de dos palabras que yo creo que la mayoría de los que las hablaban ayer no las habían usado en su vida, Julio.
24: Aparentemente estamos hablando de un requerimiento, no estamos hablando de un registro.
6: Esto me recuerda a mi célebre no es una crisis, sino una desaceleración.
2: Yo no sé si ante lo que estamos es ante una nueva obsesión.
4: ¿Qué registro ni qué niño muerto? Ha sido un requerimiento, que es lo más habitual del mundo. ¿Quién de ustedes no ha tenido un requerimiento? ¿Eh? Eso es como ir al dentista, mínimo una vez al año. ¿Que han entrado en nuestra sede y se han llevado ordenadores y objetos personales? ¿Y a quién no le ha pasado eso? ¿Me van a decir ahora que nunca les han entrado en casa y han estado 12 horas metiendo sus cosas en cajas? Por ejemplo, los de la mudanza. ¿Y quién dice los de la mudanza? Dice los de la UCO. Tranquilos, eso que escuchan es un tiroteo. No se miran a asustar a estas alturas por un tiroteo. Esto en Ciudad Juárez es un miércoles por la tarde, pero como últimamente nos escandalizamos por cualquier tontería...
7: Presidente, me dicen que hay una grúa de demolición en Ferraz.
4: Vaya, parece que han venido antes de tiempo. ¿Qué? ¿Qué pasa? No me miren así. Ahora va a resultar que a ninguno de los presentes les han tirado abajo su edificio con una bola de demolición. Hombre, por favor, si es que lo sacamos todo de madre. Por cierto, antes de que me lo pregunten, señores y señoras, me la cojo con papel de fumar. Eso que oyen es un helicóptero de los GEOS. ¿Qué? ¿También les parece raro? ¿Pero en qué mundo viven?

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6: Son las 6 de la mañana, las 5 en Canarias.

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1: Hola, muy buenos días. La Audiencia Nacional investiga los supuestos pagos del PSOE a una trama dedicada a desestabilizar investigaciones judiciales contra miembros del partido o del gobierno. El juez Santiago Pedraz ha imputado, entre otros, a Santos Cerdán, exsecretario de Organización del PSOE, a Leire Díez, considerada la fontanera del partido, y al actual gerente socialista. Según el auto, el que fue número 3 del PSOE pagó con dinero del partido a la exmilitante para que atacara a jueces, fiscales y agentes de la UCO, justo después de que el juez Peinado abriese la causa contra la mujer del presidente del gobierno. Desde el Ejecutivo, el ministro Óscar López hablaba de respeto a la justicia, pero deslizaba sus sospechas acerca del momento en el que llega este caso en plena investigación al expresidente Zapatero.
2: Colaboración con la justicia y respeto máximo a los procedimientos y tranquilidad absoluta, pero sí le tengo que decir que sobre el calendario, cuanto más mayor se hace uno, menos creen las coincidencias.
1: El juez apunta que Santos Cerdán pagó 4.000 euros mensuales a Leire Díez a través de la consultora del exconsejero andaluz Gaspar Zarrías, que también está imputado. Y recoge casos concretos de cómo operaba la red, como por ejemplo los 50.000 euros que supuestamente ofrecieron a la empresaria Carmen Pano para que cambiase su declaración y dejase de decir que había llevado dinero en efectivo a Ferraz. La sede de los socialistas, por cierto, fue ayer el escenario de la imagen del día, la de los agentes de la UCO que carpeta por carpeta estuvieron más de 12 horas buscando la documentación relativa a este caso. De hecho, no se marcharon hasta pasada la medianoche. Esa entrada de la Guardia Civil en Ferraz coincidió con el inicio del pleno en el Congreso, donde Núñez Feijóo volvía a exigir el adelanto electoral después de conocer estos hechos.
3: Estamos en una situación agónica. Estamos poniendo en cuestión la decencia no solo del gobierno, que es un gobierno indecente, no solo del Partido Socialista, que lamentablemente Sánchez lo ha llevado a la absoluta indecencia, sino que estamos empezando ya a tener riesgo de contagio. Yo quiero decir muy claro, no queda más remedio que darle la palabra a los españoles de forma inmediata.
1: El Congreso de los Diputados se convirtió en el escenario de los continuos ataques del Partido Popular contra el Gobierno por este asunto y también por la imputación del expresidente Zapatero. A ello se refería Miguel Tellado.
4: El protagonista de Piratas del Caribe. Esa es la realidad. Y Ferraz, Ferraz era la perla negra. Hoy está registrándolo la UCO. Son ustedes un meme. Un auténtico meme.
1: La vicepresidenta del gobierno, Yolanda Díaz, respondía al secretario general de los populares que salieron en tromba contra los socios pidiéndoles que dejen caer al Ejecutivo.
5: A mí no me gusta nada lo que estoy viendo en la política española. Nada, señor Tellado. ¿Vale? Nada. Yo no sé si lo que hace el señor Zapatero es delictivo o no es delictivo. No me compete a mí, le compete a un juez.
1: Pero además de sumar, el resto de los socios descartan apoyar de momento una hipotética moción de censura, a pesar de que todos dan por amortizada la legislatura. El portavoz de Esquerra en el Congreso, Gabriel Rufián, remarcaba que sus líneas rojas pasan por una condena al PSOE.
6: Sí, si se iniciara un proceso judicial en este sentido, hubiera pruebas y sobre todo una sentencia firme, nosotros pediríamos elecciones.
7: ¿Les preocupa?
6: Me parece una anomalía terrible que se registre la sede de un partido. Ahora, también es cierto que en este país han pasado cosas.
1: Desde Podemos, Ione Belarra descartaba también apoyar al Partido Popular. Lo decía ayer en este programa, aquí, en Hoy por Hoy.
8: Creo que está fuera de toda duda que la solución a la corrupción del PSOE no va a ser la corrupción del Partido Popular y con Podemos no se puede contar para eso. Pero yo creo que es evidente la desilusión, la decepción, la enorme tristeza que tiene mucha... Yo hablo con mucha gente progresista que vota cosas muy diferentes y la gente está triste. Ángeles, la gente está decepcionada con el PSOE.
1: A pesar de las presiones de los socios, el presidente Pedro Sánchez mantiene que el Ejecutivo seguirá su hoja de ruta. No habrá, decía, adelanto electoral.
9: Y si la Constitución dice que son 4 años la duración de una legislatura, pues son 4 años. Y eso es el objetivo y la determinación del Gobierno de España. Pero es que yo no puedo convocar elecciones por interés partidista. Tengo que convocar elecciones por el interés general de los ciudadanos y ciudadanas.
1: El presidente del gobierno reiteró también su defensa a Zapatero desde Roma, donde ayer se reunía con el Papa León XIV.
9: No veo elementos en los que ahora mismo se pueda hacer un cambio de posición por parte ni del Partido Socialista ni del Gobierno de España respecto a lo conocido en el auto y también en el sumario. Lo dije en las Cortes Generales y lo vuelvo a reafirmar hoy aquí. Toda la colaboración con la justicia, todo el respeto a la presunción de inocencia del presidente Zapatero y todo mi apoyo al presidente Zapatero.
1: Y a todos estos asuntos políticos y judiciales se suma además otra causa que afecta directamente a Pedro Sánchez, porque va a ser hoy cuando comience el juicio contra su hermano por las supuestas irregularidades en su contratación en la Diputación de Badajoz, una causa en la que también está imputado el que fuera candidato del PSOE a las elecciones en Extremadura, Miguel Ángel Gallardo. Va a ser una jornada muy ajetreada en los tribunales porque también va a declarar hoy el exministro Jorge Fernández Díaz en el marco del caso Kitchen, el que fuera titular de Interior durante el gobierno de Rajoy, está acusado por la supuesta operación parapolicial creada desde su ministerio para espiar al extesorero del PP, Luis Bárcenas. Las novedades del exterior vuelven a pasar esta mañana por la guerra en Oriente Próximo porque Estados Unidos ha vuelto a bombardear embarcaciones en el estrecho de Hormuz. Se trata de unos ataques contra zonas estratégicas iraníes que, según la CNN, suponían una amenaza para las tropas estadounidenses y para el tránsito de barcos comerciales. Horas antes de este nuevo ataque, Donald Trump aseguraba que Washington ha rechazado el último borrador presentado por Teherán para llegar a un acuerdo. El mandatario estadounidense reconoce no estar satisfecho, pero también asegura que llegarán a un acuerdo. Entre tanto, Israel ha continuado con sus ataques contra el sur del Líbano, donde las autoridades hebreas han ordenado el desalojo de cientos de miles de personas. La ola de calor que afecta a toda Europa va a dejar temperaturas propias del verano en varios puntos del país. Hay hasta 7 comunidades en aviso por calor, sobre todo en el norte peninsular, también en Extremadura. Jordi Carbó, buenos días.
7: Buenos días. Y es que la temperatura hoy todavía subirá un poco más respecto a las últimas jornadas. En muchos puntos del interior, temperaturas propias más que del verano ya de la canícula, de ese momento más cálido del año. La mañana empieza con ambiente todavía un poco fresco, las temperaturas van subiendo, pero aún así en la mayor parte del país bajamos de los 20 grados. Esto permite todavía el descanso, pero las temperaturas en breve empezarán a subir. Pasaremos de los 30 grados en todos los puntos del país, en toda la costa, por ejemplo, del Mediterráneo, donde hasta ahora no se habían alcanzado. En el interior, máximas alrededor de los 35 y valores por encima de los 35, en muchos casos cerca de los 37, 38 grados en Las Vegas del Guadiana, en Extremadura, en el Valle del Ebro, el interior de Cataluña, también en el interior más cercano del Cantábrico, especialmente entre Cantabria y el País Vasco. Muchas horas de sol. Hoy ya no se van a repetir las tormentas de ayer por la tarde.
1: Y en deportes, un gol al comienzo de las
7: puntos del país, en toda la costa, por ejemplo, del Mediterráneo, donde hasta ahora no se habían alcanzado. En el interior, máximas alrededor de los 35 y valores por encima de los 35, en muchos casos cerca de los 37, 38 grados en Las Vegas del Guadiana, en Extremadura, en el Valle del Ebro, el interior de Cataluña, también en el interior más cercano del Cantábrico, especialmente entre Cantabria y el País.

0: Ese único gol de la final, de Mateta, después de un rechace de Batalla que se quedaba muerto en el área pequeña rayista y que aprovechó el Crystal Palace. Muy sentido el capitán del Rayo, Isi Palazón en Movistar.
1: Estoy un poco triste, la verdad. Por toda esta gente que nos ha acompañado hoy, no le hemos podido brindar la victoria, un título. Para nosotros hubiera sido increíble, pues también por Choco, también pienso mucho en él, porque me hubiese encantado.
0: Y ahí se rompía el jugador rayista. En casa ganaba el Barça 2-1 a la Real Sociedad en la jornada liguera y en la despedida de Alexia Putellas, Mapi León y Ona Valle.

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1: Soy la única concursante de este concurso,
0: sí, sí.
1: ¿Os dais cuenta?
0: Y ahí
1: ¿no?
0: radica la gracia.
2: Ajá.
0: ¿Sabes que hay un
1: en que haga yo sola el ridículo?
0: Hay un apartamento en juego como premio.
1: En Torrevieja, Alicante.
0: Y tienes que escoger entre los miembros del equipo, de esta parte, de la parte madrugadora del equipo, qué componente o componenta ha decidido poner esta canción para empezar.
3: Venga, esta es fácil, ¿no? Me digas.
1: Tienes, ¿no? Claro, la de ayer también era fácil.
4: No, pero esta es muy fácil.
2: Lo tienes fácil. Creo que no es tan fácil, ¿eh?
0: No le des pistas.
4: Si,
0: tienes dos opciones.
4: Si no pueden repetir, ya descarta los que ya han...
0: Bueno, sí se puede repetir.
2: Me encanta porque las bases estamos jugando a veces.
1: Pero van variando. Se puede repetir.
0: Sí, hoy cambio las bases.
4: Van variando.
2: Estamos es que jugando a despistarte, ¿eh?
0: Claro.
1: O sea, alguien que haya puesto canción puede volver a poner canción.
0: Sí, claro. Es lo que sí. Ayer es la definición de repetir.
4: Claro,
5: que no podía hacer.
2: Hemos decidido que sí. Nos a las 6 y 10 de la mañana.
4: Pero puede no haberlo que hecho, que esa es la cosa.
2: Claro.
4: O sea, tú con todo esto juegas.
1: Gracias, Agustín.
0: Recuerde también que el tiempo corre.
1: Agustín.
4: ¡Sí!
1: Qué buena, soy solo fallé ayer, ¿eh?
0: ¿Qué te ha llevado a esta conclusión?
1: Porque he pensado primero otra vez en las niñas,
2: es que...
1: pero luego he pensado no, porque es demasiado obvio. Y entonces me he ido para
0: y el
1: Agustín.
0: Obvio es Agustín, ¿quieres
1: el obvio
0: decir?
1: Es Agustín. Porque no, le pega.
5: No va y eso, muy descamisado.
1: Iba a decir, y eso que hoy no lleva las camisas de
4: flores,
1: de flamenco.
4: No,
1: las camisas de flamenco.
4: Pues sí, sí. Esta era la mía. Vengo de borrachera, ¿de qué tama?
1: Muy bien, pues venga, vamos.
5: ¿No sabéis que a veces Agustín se va, bueno, no sé si lo sigue haciendo, pero se va a inspirarse escuchando Ketama?
1: A mí me gusta mucho Ketama,
0: sí.
1: ¿Eh?
5: Se pone Ketama tal y de ahí le sale la U ha entrado en Ferraz, tal. No sé qué relación tiene, pero...
1: Venga, vamos a empezar.

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1: 6:11 de la mañana, 5:11 en Canarias. Ha pasado un año desde que empezaron a hacerse populares algunos de los personajes que ahora aparecen en mitad del nuevo escándalo que ayer llevó a la UCO a Ferraz. Fundamentalmente uno, el de Leire Díez, que da nombre al caso y a la que se situaba como fontanera del PSOE, mientras ella decía que se estaba documentando para escribir un libro. Entonces decía, hacía periodismo y aseguró que iba a publicar informaciones, entre otras, sobre el caso Koldo. Todo aquello que dejó incluso un episodio en el que Víctor de Aldama se presentó en su rueda de prensa insultándola, todo acabó estallando ayer en una nueva investigación que en realidad no es tan nueva. El resumen es que el juez Pedraz no cree que Leire Díez hiciera, como decía, periodismo. El juez sostiene que Leire cobraba del PSOE para torpedear investigaciones judiciales que afectaban al partido o al gobierno. Sergio Soto, buenos días.
2: Hola, Ángeles, buenos días. A la cabeza de la trama, según la investigación, estaba Santos Cerdán, en ese momento secretario de organización del PSOE. De él salían las órdenes que Leire ejecutaba y, a cambio, siempre según el auto del juez, le pagaban por sociedades interpuestas y en un entramado de facturas. La investigación los ha imputado a los dos y también a la actual gerente del PSOE, porque la tesis es que era el partido el que pagaba para boicotear investigaciones y que todo empezó a cocerse en los días de reflexión que Sánchez se tomó cuando imputaron a su mujer. También está imputado el consejero andaluz Gaspar Zarrías, junto a abogados y al empresario Pérez Dolcet.
1: Para recabar documentación sobre todo esto, ayer el juez Pedraz envió a la Guardia Civil a la sede del PSOE. Los agentes llegaron antes de las 9 de la mañana, no se fueron de allí.

0: y hasta pasadas las 12:30 de la noche. Miguel Ángel Campos.
1: El juez investiga si existió una supuesta trama liderada por el entonces secretario de Organización del PSOE, Santos Cerdán, para tratar de impedir que progresasen procedimientos judiciales que afectaban al partido y al gobierno. Con ese objetivo se habrían llevado a cabo posibles intentos de soborno y operaciones de desprestigio de jueces y fiscales como Peinado, Viedma, Luzón, Grinda o Estampa o la UCO, que arrancan tras una reunión en Ferraz, 2 días después de que el presidente del gobierno dirigiera aquella carta a la ciudadanía en abril de 2024 al ser imputada su mujer. Para llevar a cabo el operativo, Cerdán habría contado con la militante socialista Leire Díez, que ejercía la coordinación y ejecución y fue supuestamente remunerada a cambio por el PSOE, primero de forma directa y también de manera interpuesta a través del exconsejero andaluz Gaspar Zarrías y del abogado Ismael Oliver, mediante facturas falsas firmadas por la actual gerente del PSOE, Ana María Fuentes. Todos, además del empresario amigo de Leire, Javier Pérez Dolcet, serán citados como imputados por delitos de organización criminal, diversos cohechos, revelación de secretos o tráfico de influencias, entre otros.
0: En su relato de la estructura, el auto judicial describe algunos capítulos concretos, acciones que Leire Díez realizó supuestamente para desorientar a los jueces.
2: El auto recoge algunos ejemplos. Dice que Leire Díez planeó sobornar al fiscal Grinda para que pidiera, entre otras cosas, el archivo de causas que afectaban a un ex viceministro venezolano. Iban a pagarle 300.000 euros, eso dice el auto, aunque el entorno del fiscal asegura que nunca ocurrió.
0: También habla del intento de compra de la empresaria Carmen Pano para forzar a que cambiara de testimonio, pero otra de las personas mencionadas en el auto desmiente la operación. Isabel Vega, buenos días.
3: Buenos días. El juez de la Audiencia Nacional detalla que la supuesta trama ofrecía pagos y favores a terceros a cambio de material para tumbar causas judiciales, con el foco puesto en perfiles como el del juez Peinado o la juez que investigó al hermano de Pedro Sánchez. Cita media docena de actuaciones, como pedirle al fiscal de anticorrupción José Grinda trapos sucios de su jefe y que retirase la acusación en varias causas a cambio de un destino mejor. La UCO sospecha que Leire Díez barajó ofrecerle 300.000 euros porque ella lo anotó, pero en el entorno de Grinda aseguran que no se produjo. Figura también que la trama ofreció 50.000 euros a la empresaria Carmen Pano para que se desdijese y negase haber llevado bolsas con dinero a Ferraz. Se atribuye esta gestión a la actual abogada de Coldo García, que lo niega tajantemente. Esta se vende, debemos saber comprar, le había dicho antes a Leire Díez uno de esos abogados que, según la UCO, canalizaba los fondos del PSOE.
0: Fueron, les decía, unas 16 horas de agentes de la UCO dentro de Ferraz en lo que fue un requerimiento de información, desde luego largo. Entre las cosas que el juez encargó a los agentes que localizaran y se llevaran están los datos de todas las visitas recibidas en la sede en 2024 y 2025, quién entró y quién salió, incluso si se le dio acceso por el garaje, también libros contables o los correos de la gerencia. Pedro Jiménez.
4: El juez Pedraz encargó a la UCO que le entregara copia de los archivos informáticos de todos los investigados. Había que ir carpeta a carpeta y por eso el registro se alargó durante 12 horas. El auto del magistrado instructor permite a los agentes llevarse copia de los correos del exsecretario de organización del PSOE, de Santos Cerdán, desde 2021 y los de el exjefe de prensa, John Antolín, del actual gerente, Ana Fuentes, y los de Celia Rodríguez y Covadonga San Pedro, del equipo Ferraz, desde el año 2024. También reclama las carpetas de la intranet del partido que compartieran. Pedraz quiere el libro de visitas de Ferraz entre 2024 y 2025, incluidos los permisos para acceder por el garaje, y en este punto cita más nombres, como los de Gaspar Zarrías, Antonio Hernando o Vicente Fernández, expresidente de la SEPI. Esta petición de información minuciosa y concreta abarca también la documentación del abono de los gastos en dietas, transporte y hospedaje de los encausados en los que haya incurrido el partido, así como los pagos al abogado Jacobo Teijelo o al despacho de Zarrías, junto con el procedimiento que sigue el PSOE para liquidar estas cantidades.
0: A los ya investigados se suma ahora la gerente del partido. Es cierto que aún así casi todos los que están en esta nueva investigación ya estaban en la lupa de la justicia y el PSOE ya había hecho por apartarse de ellos, pero las causas se van multiplicando y en esta ocasión el juez apunta a que esto, más allá de quien la pensara y le ejecutara, era una operación para proteger al partido y pagada por el partido.
2: Así que la pregunta era si esto cambiaba algo y cómo podía resolverlo. responder a todo Pedro Sánchez, que tenía que comparecer ante la prensa por primera vez desde la imputación de Zapatero. Si Sánchez tenía preparadas respuestas por Zapatero, ahora le aparecían nuevas preguntas.
0: El presidente del gobierno llamó a resistir e insistió en que ni el caso Zapatero tiene pruebas que le hagan cambiar su posición de defensa, ni el de Leire puede considerarse una operación de partido. Ana Fernández Vila, buenos días.
5: ¿Qué tal? Buenos días. El PSOE se vuelca ahora en amortiguar el nuevo golpe judicial que ha vuelto a sacudir sus filas. Desde Roma, Sánchez trató de lanzar un mensaje de tranquilidad a los suyos, de resistencia, y se esforzó también por marcar distancias de la investigación, asegurando que hace un año que el PSOE actuó ya con contundencia contra Leire Díez y Santos Cerdán.
6: Yo no resto importancia ni gravedad a la investigación que se está realizando, pero también con la misma claridad le digo que en el momento en el que surjan nuevas informaciones sobre cuestiones que afecten a actividades o actitudes irregulares, pues el Partido Socialista actuará con contundencia como siempre hemos hecho.
5: El presidente defendió también a la gerente del partido imputada. Ha llevado las cuentas de manera escrupulosa, dijo, en una comparecencia muy medida y contenida que contrasta con la denuncia que ya empiezan a trasladar desde el PSOE y también desde el Gobierno de que se sienten víctimas de un ataque. Son muchas casualidades, decía el ministro Óscar López.
7: Colaboración con la justicia y respeto máximo a los procedimientos y tranquilidad absoluta, pero sí le tengo que decir que sobre el calendario, cuanto más mayor se hace uno, menos creen las coincidencias.
5: Son muchos los dirigentes que deslizan en privado esa idea de que todo forma parte de una operación orquestada, y lo que todos tienen claro, eso nos dicen, es que no es momento de bajar los brazos.
0: Faltaban solo unos minutos para que empezara la sesión en el Congreso cuando se publicó que la UCO estaba en Ferraz, de manera que eso pasó a ser la cuestión en los pasillos y también para el PP si lo que se iba sabiendo cambiaba algo. El Partido Popular sigue sin querer activar la moción de censura, aunque Alberto Núñez Feijóo habla de situación agónica y patética. Juan Gimeno, buenos días.
8: Buenos días. No es para nada habitual que Feijóo se pare en los pasillos del Congreso antes de una sesión de control, pero minutos después de publicarse que la UCO había entrado en Ferraz, el líder del PP se aprovechaba en este caso para describir un panorama y un ambiente insostenible y para volver a pedir elecciones a Pedro Sánchez.
9: Estamos en una situación agónica. Estamos poniendo en cuestión la decencia no solo del gobierno, no solo del Partido Socialista, que lamentablemente Sánchez lo ha llevado a la absoluta indecencia, sino que estamos empezando ya a tener riesgo de contagio. No queda más remedio que darle la palabra a los españoles de forma inmediata.
8: Sin embargo, y a pesar de todo, no quieren hablar de moción de censura en el PP para no quitarle foco a la corrupción que rodea al Partido Socialista. Algunos diputados reconocen que no hay prisa, aunque insistan en que España necesita elecciones. Repiten esas fuentes que el balón está en el tejado de socios como el PNV. A los socios se dirigía la portavoz en el Congreso, Esther Muñoz, durante la sesión de control.
10: ¿No se les cae la cara de vergüenza de seguir tragando con tanta corrupción?
8: Preguntados por la posición del Partido Popular en Vox, creen que los de Feijóo tienen miedo a presentar esa moción de censura.
0: Si la imputación de Zapatero ya había colocado al PSOE incómodo frente a todos, frente a Sumar y al resto de socios, las informaciones de ayer no hicieron más que incrementar esa sensación. Entre los partidos que sostienen al Ejecutivo se va extendiendo la percepción de que la legislatura está muerta. Todos lo ven así, salvo Sumar, aunque ninguno se atreve a ir más allá del diagnóstico. Josué Coello, buenos días.
11: ¿Qué tal? Buenos días. Mientras Sánchez insiste en agotar la legislatura, cada vez son más los socios que la dan por amortizada, aunque sin intención de hacer caer al gobierno. Piden adelanto electoral en Junts y en el PNV, pero sin ir de la mano del PP, como aclaraba ayer la senadora Jeltzale, Estefanía Beltrán.
12: Señorías del Partido Popular, no nos vamos a dejar enredar en sus patrañas, en sus tejemanejes. Que les quede clarísimo.
11: También hablan de un punto de no retorno en Esquerra, con Gabriel Rufián marcando la línea roja que pasa por la financiación irregular en el PSOE.
13: Nosotros pusimos como línea roja la demostración de una financiación irregular de un partido, como pasó con el Partido Popular, pues si pasa con el Partido Socialista, pediríamos que la gente decida lo que tiene que pasar con el PSOE, con el país y con el gobierno.
11: Algo parecido piensan en Podemos. Ayer, en Hoy por Hoy, Jone Belarra habló de una legislatura muerta comparando la corrupción socialista con la popular.
14: Yo es que pienso que la legislatura ya estaba agotada, ya estaba muerta antes del caso de Zapatero, pero ahora evidentemente al gobierno se le pone aún más cuesta arriba.
11: Y aunque en Sumar intenta no dejarse arrastrar por los casos de corrupción en el PSOE, cada vez son más las voces que critican implica la gestión del socio de gobierno con estos escándalos.
0: Todo esto, como les decía, pilló a Sánchez de viaje al Vaticano, donde se reunía con el Papa León XIV, en lo que el presidente quería que fuera una oportunidad para reforzar su imagen internacional, y acabó siendo la posibilidad de preguntarle por todo lo nacional.
2: Aún así, el gobierno quiso demostrar el buen entendimiento entre los dos. Sánchez defendió todo lo que le une con el pontífice, desde el pacifismo a las advertencias sobre la inteligencia artificial y sus dueños.
0: Roma, Marina García, buenos días.
15: Buenos días. Sí, Sánchez ha definido al pontífice como
6: una brújula moral en la lucha contra la injusticia.
15: Y ha presumido de que su sintonía en su no a la guerra,
6: la defensa compartida de la paz,
15: en su visión humanista de la inteligencia artificial,
6: tiene razón el Papa, ninguna tecnología es neutral.
15: Y en el fenómeno migratorio,
6: es un asunto en el que, de nuevo, tenemos, creo, que una sintonía bastante elevada.
15: Se debe a que tanto el Papa León XIV como el Gobierno de España están en posiciones de sentido
6: porque
15: común.
6: Creo que es de puro sentido común apostar por la paz y no por la guerra ilegal.
15: Un encuentro que se produce a solo unos días de que León XIV llegue a España, un viaje que, según ha dicho el Vaticano en una nota, tras el encuentro con el líder del Gobierno, demuestra las buenas relaciones entre ambos países. Pero eso sí, no se olvida la Santa Sede de recordar en el comunicado la importancia de fomentar en España el diálogo no solo entre la Iglesia y las autoridades gubernamentales, sino también entre los componentes de la sociedad civil, orientado, dice, al respeto mutuo y a la promoción del bien común.
0: Por cierto, que la Asociación Europa Laica ha expresado su rechazo a la visita del Papa al Congreso, donde va a pronunciar un discurso. Lo considera un crimen contra la aconfesionalidad y pide a los diputados que boicoteen la intervención del pontífice. Han presentado un manifiesto con más de 40.000 firmas de ciudadanos, intelectuales y personalidades del mundo de la cultura. María Manjabacas.
16: Europa Laica considera un vasallaje y una subordinación humillante que el Papa intervenga en el hemiciclo donde reside la soberanía popular y pide a los diputados que no asistan al sermón del pontífice. Es un crimen contra la confesionalidad del Estado, argumenta José Antonio Naz, su presidente, quien recuerda además que esto no tiene precedente en España.
17: El Parlamento no es el sitio para los religiosos. De hecho, es la primera vez que se da esto en España. Inconcebible en una Europa del siglo XXI. No sé qué está pasando.
16: El manifiesto está apoyado por más de 40.000 firmas, entre los que hay ciudadanos anónimos y diversas personalidades del mundo intelectual, de la cultura, que además piden la derogación de los acuerdos del Estado con la Santa Sede.
0: En Oriente Próximo, la novedad de la noche es que Estados Unidos ha vuelto a bombardear posiciones en el estrecho de Hormuz y complica de nuevo un acuerdo de paz.
2: Según cuentan la agencia Reuters y la CNN, el objetivo de los ataques eran zonas estratégicas iraníes que suponían una amenaza para tropas estadounidenses y para el tráfico de barcos comerciales. Horas antes, el presidente de Estados Unidos había rechazado el último borrador del régimen persa, que le daba cierto control sobre el estrecho de Hormuz.
0: Irán insiste en que el borrador de acuerdo entre Washington y Teherán que se publicó ayer en medios iraníes es real, a pesar del desmentido de Trump. Lo que está claro es que evidencia las profundas diferencias que sigue habiendo sobre cómo tiene que resolverse la guerra, especialmente qué pasa con el uranio enriquecido, pero también el estatus del estrecho de Hormuz cuando llegue la paz. Tel Aviv, Nuria Garrido, buenos días.
18: ¿Qué tal? Buenos días. La filtración que hizo ayer la televisión pública iraní del borrador ha vuelto a poner en evidencia que Irán y Estados Unidos todavía están lejos de entenderse. En ese borrador no había ninguna mención al programa nuclear iraní y recogía el compromiso de Irán de reabrir el estrecho de Hormuz, pero dejando claro que las condiciones y procedimientos para atravesar el estrecho van a ser diferentes a los que había antes del conflicto. Además, también exige que Estados Unidos retire a las tropas de la región y levante el bloqueo naval. Netanyahu, por su parte, que no tiene ningún interés en que estas negociaciones con Irán prosperen, ayer ordenó el desalojo del sur del Líbano, en concreto la zona que va desde la frontera hasta el río Zarani, alegando que ahora es una zona de combate. Recordemos que antes de la guerra, en toda esa zona vivían 800.000 personas y que esta nueva medida va a provocar nuevos desplazamientos forzosos mientras Israel continúa atacando intensamente el sur del Líbano.
0: La Organización Mundial de la Salud, en plena lucha contra el brote de ébola, ha pedido un alto el fuego en el Congo que les ayude a detener la extensión del virus.
2: Es uno de los varios obstáculos a los que se enfrentan, porque la OMS recuerda que tiene que afrontar más amenazas del antivirus al ébola con menos recursos desde que Donald Trump ordenó retirar los suyos.
0: Pablo Morán, buenos días.
19: Buenos días. Los equipos médicos desplegados en Congo para contener este brote de ébola lo están teniendo realmente muy difícil. Se intentan mover en regiones al este del país controladas por grupos armados y se enfrentan también a ataques de las comunidades locales que desconfían de quienes se acercan a ellos. De ahí ese mensaje en redes del director de la OMS para que cese la violencia y los sanitarios puedan actuar. Es urgente porque en la zona del brote, en la región de Ituri y alrededores, la situación es muy precaria. Siguen sufriendo una alarmante falta de recursos. Los médicos cuentan que ya no quedan bolsas para los cadáveres de las víctimas, que no hay jabón, que no hay cloro, que no hay equipos de protección personal, ni trajes, ni guantes, ni botas. Lo vinculan con los recortes a la cooperación internacional impulsados por Donald Trump. Hay 10 países en la región en alerta. Uno de ellos, Kenia, ha confirmado que negocia con la administración Trump la apertura de un complejo para que los posibles contagios puedan cumplir allí cuarentena. El secretario de Estado norteamericano Marco Rubio ya dejaba claro este miércoles que no van a permitir que ninguno de ellos pise suelo americano. Uganda ha cerrado su frontera con la República Democrática del Congo para intentar contener la propagación.
0: Y estamos todavía en mayo y las temperaturas ya han superado los 30 grados. Eso adelanta los problemas con el tiempo, en la temperatura en las aulas, donde todavía quedan clases y exámenes en junio. Adecuarlas para que dentro de las aulas no se produzcan situaciones peligrosas es una asignatura pendiente en la que apenas se ha avanzado en los últimos años. Solo una quincena de centros educativos de toda España han conseguido proyectos y fondos para climatizarlas, Laura Gutiérrez.
20: Sí, de casi 600 proyectos para climatizar edificios que son propiedad de los ayuntamientos, como es el caso de los centros educativos públicos, apenas 14 se han hecho en colegios e institutos en los últimos años. Así lo reflejan los datos que CEAPA, la Confederación de Asociaciones de Padres y Madres de Alumnos, ha facilitado a la SER. María Sánchez, presidenta.
21: Hay dos líneas de financiación actualmente, una del Ministerio de Educación y otra del Ministerio de Transportes, y las administraciones públicas no están priorizando que esa rehabilitación energética de edificios públicos sea para centros escolares.
20: Las administraciones, denuncian las familias, siguen sin hacer los deberes y cada año es peor.
21: Porque no podemos seguir improvisando con ventiladores, cambios de aula o protocolos de emergencia como el publicado hoy en Asturias ante la ola de calor y la falta de adecuación de los centros.
20: A 28 de mayo hay centros educativos en España que están superando los 30 grados en las aulas.
0: Son las 6:30, las 5:30 en Canarias.
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0: Empieza el jueves con aumento de las temperaturas en el Mediterráneo y en el centro, donde se pueden alcanzar entre 34 y 36 grados. Bajarán de forma notable en el Cantábrico y en el sur de Galicia. De nuevo, lo peor se espera en Bilbao, donde hay aviso naranja por calor, y en los valles de los grandes ríos, donde pueden rozarse los 38 grados. El presidente del Gobierno, Pedro Sánchez, rechaza convocar elecciones a pesar del nuevo caso que afecta ya directamente a su partido. El juez Pedraz sostiene que el PSOE pagó con fondos del partido a la militante Leire Díez a cambio de torpedear investigaciones y procedimientos judiciales abiertos contra el partido. Ángel Villascusa, buenos días.
23: Buenos días. Los agentes estuvieron más de 12 horas en la sede del PSOE en Ferraz y registraron también la vivienda de Santos Cerdán y el despacho del histórico consejero socialista andaluz Gaspar Zarrías, que han sido imputados por el juez de la Audiencia Nacional, Santiago Pedraz, en esta nueva presunta trama. Pedraz considera que llegaron a pagar más de 4.000 euros al mes a la también imputada Leire Díez para que ejerciera estas presiones.
0: Además, el magistrado Pedraz ve indicios de que llegaron a ofrecerle 50.000 euros a la empresaria Carmen Pano para que desmintiera que había llevado 90.000 euros en metálico a la sede del PSOE, como había declarado ante la policía.
23: O que planearon sobornar al fiscal Grinda con 300.000 euros para obtener información que afectase al jefe de la Fiscalía Especial contra la Corrupción.
0: Este nuevo terremoto judicial le pilló al presidente del Gobierno en Roma después de su reunión con el Papa León XIV. En la rueda de prensa posterior aseguró que nada cambia y que no habrá elecciones anticipadas.
6: Pero es que yo no puedo convocar elecciones por interés partidista. Tengo que convocar elecciones por el interés general de los ciudadanos y ciudadanas. Y el interés general de los ciudadanos y ciudadanas a día de hoy con guerras por todo el mundo, con crisis que exigen de respuestas eficaces y también equitativas por parte de la Administración General del Estado.
23: En el PP ven en el auto, que se suma al caso Zapatero que se conoció hace una semana, más munición contra el gobierno, aunque siguen sin animarse a proponer una moción de censura. Eso sí, presionan a los socios para que dejen caer al gobierno. Esto decía Alberto Núñez Feijóo.
9: Estamos en una situación agónica. Estamos poniendo en cuestión la decencia, no solo del gobierno, que es un gobierno indecente, no solo del Partido Socialista, que lamentablemente Sánchez lo ha llevado a la absoluta indecencia, sino que estamos empezando ya a tener riesgo de contagio. Yo quiero decir muy claro, no queda más remedio que darle la palabra a los españoles de forma inmediata.
0: Los socios descartan una hipotética moción de censura, aunque avisan que la legislatura acabará si la investigación avanza o hay condena. Gabriel Rufián, de Esquerra.
1: Nosotros, todo el mundo sabe, hasta que no haya una Gürtel del PSOE, un caso de financiación irregular, creo que es coherente. Nosotros echamos a Rajoy por montar un entramado de financiación irregular de su partido, pediríamos elecciones y pasaba lo mismo con el PSOE.
0: Del exterior, Estados Unidos ha vuelto a bombardear zonas cercanas al estrecho de Hormuz.
23: Según la agencia Reuters y la CNN, el objetivo de los ataques estadounidenses eran tropas iraníes cerca de un puerto que suponía, dicen, una amenaza para las tropas de Estados Unidos, así como para el tráfico de barcos comerciales. Todo esto en medio de las negociaciones que siguen en punto muerto y con acusaciones de Donald Trump contra el régimen persa por haber, dice, difundido un borrador falso.
0: Es jueves, es 28 de mayo. Y hasta ahora vamos ya con el primer repaso a las portadas de la prensa nacional. Esta mañana todos con la nueva trama que afecta al Partido Socialista, Ángel.
23: El País lleva en su primera. El juez sostiene que el PSOE pagó para torpedear investigaciones. El Mundo abre con: el PSOE persiguió a la UCO, jueces y fiscales por orden del UAN. El ABC lleva en su portada: toda la corrupción es de Sánchez. En La Vanguardia leemos: Sánchez rechaza elecciones mientras la Guardia Civil entra en la sede del PSOE. En los digitales, el diario.es abre a esta hora con: el juez eleva al PSOE la responsabilidad sobre las maniobras de Leire 10 contra quienes investigaban a sus dirigentes. Y en el Confidencial abren con: el relato salvaje de las cloacas del PSOE, proteger la corrupción de Sánchez al precio que sea.
0: Y a partir de las 8:30, tiempo para el análisis en el abierto de Hoy por Hoy. Esta mañana con Eduardo Madina, con Lourdes Pérez y con Gonzalo Velasco. Estas son para él las claves del día.
3: La primera clave del día de hoy puede formularse de manera simple y directa. No, lo de ayer no fue un registro policial en Ferraz por financiación ilegal del PSOE. Y sin embargo, esa fue la narrativa que inundó titulares justo el día en que Sánchez, tras el seísmo Zapatero, intentaba reactivar ese perfil internacional que se ha convertido casi en su principal baluarte en esta turbulenta legislatura. El auto de Pedraz no inaugura una macrocausa desconocida hasta ahora sobre financiación ilegal. Es una derivación y ampliación de diligencias ya abiertas en torno al caso Koldo, Aldama y las actuaciones posteriores de Leire 10. La primera clave, por tanto, es distinguir entre información y terrorismo informativo, entre contar hechos y construir un estado de shock permanente donde todo aparece inmediatamente como derrumbe institucional. Dicho esto, la segunda clave es que el auto conocido ayer describe indiciariamente hechos gravísimos: pagos opacos, intentos de influir sobre fiscales y testigos, uso político de información reservada y coordinación entre operadores políticos, mediáticos y empresariales. Por eso el PSOE no puede pedir a la ciudadanía progresista que elija entre denunciar una campaña orquestada de derribo del gobierno y sentir decepción ante prácticas intolerables vinculadas a Ferraz. ¿No sería hora ya de dejar caer al PSOE para salvar al gobierno actual, que pese a todo sigue cumpliendo las expectativas básicas del electorado progresista? Solo un compromiso de refundación podría recuperar algo de la confianza que se ha perdido en esta infoxicación desaforada a la que Ferraz se ha empeñado en darle la razón con sus nefastas prácticas.
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12: Fue el momento en que mataron al árbol sagrado que empezó su particular calvario. El teniente Rogers, una mañana mientras se afeitaba, melló la cuchilla con unas ramitas que le brotaban del bigote. Unas robustas raíces reventaron las botas predilectas del capitán Fleet. El barbero no podía detener la maraña de hojas lanceoladas que brotaban del cuero cabelludo del sargento Watts. Temerosos de las impredecibles consecuencias de aquellas hechicerías, las máximas autoridades del imperio trasladaron a los valerosos caballeros al jardín botánico de la capital. Los familiares pueden pasar una vez por semana para regar y limpiar las placas identificativas con sus flamantes nombres en latín.
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0: 6:39 de la mañana, 5:39 en Canarias. José Luis Sastre, buenos días.
25: Hola, muy buenos días.
0: ¿Has desayunado bien?
25: He desayunado bien, sí. Sí, sí, hoy el equipo ha desayunado bien. Entre otras razones, porque es el cumpleaños de nuestro compañero Villascusa.
0: Y aquí, cuando es el cumpleaños, la gente a veces trae pastitas, trae...
25: Bueno, primero, cuando es el cumpleaños, y si se puede, se libra, se descansa.
0: ¿Es verdad? ¿Por qué no ha librado Villascusa?
25: Pues porque Villascusa, no descarto que mañana se haya despistado incluso
0: mañana,
25: en su propio cumpleaños.
0: No, no.
25: Mañana libra.
0: Pero sería posible que se hubiera
25: despistado. Que Ángel se despistara.
0: Incluso
25: vamos.
0: Sería posible que tuviera fiesta, que se la hubiéramos dado
25: y que hubiera venido a trabajar. Todas esas cosas en el mundo Villascusa son posibles.
0: Entonces, yo decía que aquí la gente trae pastitas, sí, o lo que sea, y él ha traído hamburguesas.
25: Hamburguesas.
0: Y nuggets.
25: A las 4:30 de la madrugada. Exacto.
0: Me parece una maravilla.
25: Bueno, pues nada, cada uno
0: bueno,
25: es cada uno.
0: Y churros y chocolate que ha traído Guillermo Rodríguez también.
25: Bueno, vamos con los amaneceres, si te parece, que
0: venga.
25: Tienen hoy un homenajeado claro. En Villascusa, en Cantabria, amanece justo ahora. No hace un minuto, no dentro de un minuto. En este preciso momento, a las 7:20
0: saquen
25: de la mañana,
0: la cabeza por la ventana.
25: Está amaneciendo en Cantabria, con mínimas de 17 grados y máximas de 35. En Villascusa de Butrón, en Burgos, en cambio, ese chispazo del destino, ese momento del amanecer, acaba de pasar. Ha sido a las 6:39 cuando se ha hecho allí de día, con mínimas de 14 grados y máximas de 27. Y en Villascusa de Haro, en Cuenca, amanecerá dentro de 5 minutos, con mínimas de 16 grados y máximas de 32. En el 638-31-3466 escuchamos sus notas de audio con... ¿Han pillado alguna vez el amanecer justo en el momento en que salía el sol, en que despuntaban las primeras luces? Su concierto, su momento preferido del día. Bueno, y lo que ustedes quieran, ya saben. 638-31-3466. Hoy es Silvia desde Barcelona.
26: Hola, buenos días. Quería comentaros que para mí los amaneceres han sido muy, muy, muy especiales. Os he contado un poquito mi vida. Yo me he intentado expresar todo lo que me pasaba en cada momento de mi vida. Como que no sabía cuándo iba a poner el puchero, porque mi hija me traía loca con los horarios.
0: Ah,
26: bueno,
0: sí.
26: Os he contado un montón de cosas, o que me he quedado castigada sin ir a la feria, como Pedrote. Yo solamente os quiero decir que toda mi vida ahora oposito, y todos estos últimos años me habéis ido acompañando. Pero bueno, Ángels, Gràcies per la feina ben feta. Em sap molt greu tota aquesta situació. I vinga, gràcies per tot.
25: Bueno, qué el bien. Mensaje de Silvia, que efectivamente nos ha ido contando
0: sí,
25: cosas de su vida cotidiana.
0: El día del puchero me acuerdo perfectamente.
25: Que nos hacen sentirnos qué tan bien. Identificados a los demás, claro.
0: Muy bien, Silvia, muchísimas gracias. Bueno, vamos con el mapa de sonidos. Mm-hmm. Una cueva inundada en Laos, con gente que se había quedado atrapada dentro y un equipo de rescate encontró a 5 supervivientes.
25: Sí, la escena es de felicidad porque les han encontrado, están todos bien, las imágenes sin embargo son un tanto claustrofóbicas. Son 7 las personas que se adentran en esta cueva con el objetivo de encontrar depósitos de oro. Pero debido a las fuertes lluvias quedan atrapados en la cueva. Es decir, hay un momento en el que sube el nivel del agua y se quedan atrapados sin poder salir. Todavía hay 2 personas desaparecidas, pero a los otros 5 sí que los han encontrado con vida. Y esta fue su reacción cuando el equipo de rescate, el equipo de buzos, les encontraba. Se escucha cómo lloran de alegría los supervivientes cuando ven al equipo que acude en su búsqueda. Los hierros se transforman en alegría, en abrazos, una vez los sacan y llegan al exterior. Bueno, la historia nos recuerda a la del año 2018, cuando 11 niños quedaron atrapados sí. en una cueva de características similares inundada junto a su entrenador en Tailandia. Sobrevivieron todos, fallecieron, eso sí, 2 rescatistas durante la misión para recuperarles.
0: El Papa León XIV, que ayer se reunió con Pedro Sánchez, no sé si... No, debió ser después, porque la
25: después,
0: reunión, sí,
25: fue,
0: la reunión
25: hora.
0: Fue muy pronto, que fue a las 9 de la mañana. Bueno, pues después se puso al volante del primer Ferrari totalmente eléctrico.
25: Y hay cierta polémica por este cambio en la marca icónica italiana, para produccionar el nuevo Ferrari 100% eléctrico, se llama Luce, por cierto, Luz, y ha abandonado el rojo característico de la marca para dar paso a modelos azul eléctrico y blanco. Blanco es el que ha conducido el Papa.
2: The real interface with every Ferrari and Luce as well.
25: Bueno, los directivos de la compañía de Ferrari han visitado al pontífice en su residencia de verano, sabes que está en Castel Gandolfo, uh-huh. y le daban explicaciones de cómo va el coche. Resulta que León XIV es un gran seguidor de los automóviles y hasta se atrevió a lanzar alguna pregunta. Ha preguntado el pontífice por sus características, a lo que los directivos le responden que es el primero con 5 asientos. Ah, mira, no sabía yo. No es que no he subido nunca a un Ferrari.
0: Yo
25: no sabía
0: tampoco.
25: Si tiene 5 o 4 asientos.
0: No, pero los Ferrari son de aquellos como muy estrechos, ¿no? Cuando
25: ¿sí?
0: entras dentro.
25: No sé, no me he subido nunca en un Ferrari. Bueno, recordemos que el Papa visitará España ya sin Ferrari el próximo día 6 de junio.
0: ¿Tú conoces a alguien que tenga un Ferrari?
25: No.
0: Eso creo que tampoco.
25: No.
0: Bueno.
25: Estaba pensando que, bueno, los nombres de coche que acaban en número, ¿no? Claro, Seat, bueno, León, que es un nombre de coche, y luego 14, pues
0: el Seat,
25: el R12,
0: León 14.
25: Exacto.
0: El escritor Benjamín Prado reveló ayer en La Ventana que padece Parkinson.
25: Sí, fue uno de los testimonios más comentados ayer en la radio, de hecho luego se reprodujo también en redes sociales, le escuchamos ayer en La Ventana con Francino, presentó Benjamín Prado sus memorias, ¿qué estoy haciendo aquí?
11: Tienes una enfermedad neurodegenerativa para la que no hay cura. ¿Le quieres poner nombre de una vez al tema para que la gente lo sepa o prefieres
14: bueno,
11: no
14: se llama Parkinson, ¿no?
11: Pues ya
14: no
11: está, porque, pues encantado, ¿no?
14: No
11: ya está.
14: Claro. ¿No? Lo que pasa es que no existen parkinsómetros.
25: Explicó Benjamín Prado que comenzó a escribir este libro después de empezar a sufrir olvidos y ha reconocido que el proceso de escritura de estas memorias fue mucho más rápido de lo habitual.
14: Las he escrito en 6 meses. Yo no tardo nunca en escribir un libro mío menos de 4 años, pero me ha salido todo... Como si estuvieran esperando a ser escritas. Ha sido una cosa maravillosa y me he reído mucho. ¿Sabes que la escribí casi a la vez que el libro?
11: Y yo leyéndolas también, ¿eh?
14: Eso espero, que la gente se ría, ¿no?
25: En el libro repasa episodios de su vida junto a figuras como Joaquín Sabina, Alberti, Almudena Grandes o Mario Vargas Llosa y reivindica, esto es muy bonito y hace falta mantener intactas las pasiones hasta el final.
0: Y Leiva, que dejará los escenarios por lo menos un par de años cuando termine su gira.

0: necesita una pausa tras cerrar esta etapa con una docena de conciertos. Lo explicó en la entrega de los Premios de la Música 2026, donde recogió 4 galardones.
1: Y ahí ya paro, pues por lo menos un par de años así de descanso, que siempre paro yo un par de años. Y estoy grabando mi disco nuevo ahora mismo.
2: Pues así parar de vez en cuando va muy
0: exacto.
2: bien. Sampe. El bueno, rayo, el
3: sí,
2: rayito.
3: Se quedó parado.
2: Ya.
3: Ese sí que se quedó parado,
2: de
3: el pobre
2: verdad,
3: rayo.
2: Solo por un gol.
3: Sí, a las puertas de conseguir su primer trofeo europeo. Un gol de Mateta en esa segunda parte para el Crystal Palace les apartó de completar el sueño que comenzaban el 21 de agosto en Bielorrusia y terminaba anoche en la ciudad alemana de Leipzig. Se le preguntaba al técnico del rayo por lo primero que se le venía a la cabeza, Íñigo Pérez.
4: Dolor, rabia y tristeza por sentir que una oportunidad como esta se ha escapado y que sabemos de la complejidad para volver a encontrarnos en una situación así.
3: Profundizaba luego un poco más y se mostraba más tocado y se solidarizaba con el dolor de la afición vallecana.
4: Cuando uno queda destrozado totalmente es cuando se acerca y ve a la gente llorando o ve a la gente intentando animarte. Te duele el que te deja totalmente sin fuerzas, es nuestra gente, bueno, sabiendo todo lo que han hecho por nosotros, sabiendo cómo se entregan y te dicen que ánimo, que levantes la cabeza, que eso es duro y es difícil de digerir para nosotros.
3: En la cara de los vencedores, al menos, sonreía un jugador español, el canario Jeremy Pino, que supo esta semana que va a estar en el Mundial. Disputaba, además, anoche la sexta final de su carrera y contaba en Movistar dónde va a guardar la medalla de campeón.
5: Ha sido un partido increíble y la verdad que estoy muy contento. Una semana increíble para mí, con mi familia aquí presente. La verdad que no puedo pedir más. Esta es la sexta, 3 ganadas, 3 perdidas. Te dije ayer que necesitaba ganar esta para empatar y así ha sido. Sí, mi padre tiene un baúl de las medallas que he conseguido y, bueno, irá a ese sitio.
3: Pues nada, una vitrina, en un baúl. No lo quiso confirmar, pero casi con toda seguridad fue el último partido de Íñigo Pérez como técnico rayista. Se va a marchar al Villarreal, pero tuvimos más despedidas ayer. Eder Sarabia deja el banquillo del Elche, también se marcha Febas del Elche al Celta, y en el Barça femenino disputaron su último partido ante la afición culé en la victoria 2-1 a la Real Sociedad. No solo Alexia Putellas, también se marchan Mapi León y Ona Valle. Y hoy se espera la llegada a Barcelona del extremo del Newcastle, Anthony Gordon, que va a ser el primer fichaje para la próxima temporada del equipo masculino. 70 millones de euros más 10 en variables.
2: Pues nada, poquita cosa.
3: Poco.
2: Calderilla. Vamos a contarles ahora lo que hoy sí creo que podremos hacer. Que es,
0: sí, hoy sí.
2: Sí, ¿no? Hoy sí, sí. Hoy bueno, sí. Es muy pronto por la mañana
0: ya, verdad,
2: todavía.
0: Verdad, nunca digas.
2: Bueno, lo que tenemos preparado para el segundo tramo del programa. Teresa Truchado, buenos días.
6: Ángels, buenos días. Hoy empezamos a las 10 con un Ministerio de Ciencia y Tecnología impar, pero a Nuño Domínguez no le va a faltar compañía. Se suma a la conversación el doctor Miquel Izquierdo y es que tenemos que hablar de las Olimpiadas del dopaje que se han celebrado esta semana en Las Vegas, aunque también habrá espacio para un repaso sobre las últimas actualizaciones en el antivirus y el ébola en el Congo y de la conversación que ha tenido Nuño con Ispizua, uno de los grandes expertos en envejecimiento. Y después, Ángel, te vamos a mandar a un sótano lleno de ratas, que además deben ser blancas. Las explicaciones ya te las dará una persona que no conoces y con quien tendrás una cita ciegas en este maravilloso escenario. Después llega Javier Ocaña con La vida y el cine para hablarnos del estreno de la última película de la interminable saga Star Wars, esta vez con el Mandaloriano y Grogu como protagonistas, aunque nuestro experto también hará un repaso por la cartelera con títulos como El drama y Corredora. Ainhoa Aguirregoitia pone el broche final a este magazine con unas buenas aceitunas. Nuestra chef nos va a enseñar todo lo que tenemos que saber y cómo prepararlas en casa para sacarles el máximo partido. Pues todo esto empieza aquí a las 10 en el magazine de Hoy por Hoy. Les esperamos. Hasta luego.
2: 7 menos 10 de la mañana, 6 menos 10 en Canarias.
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8: Hola, buenos días. Seguimos adelante también con la actualidad de Canarias aquí en la cadena SER en esta jornada de jueves 28 de mayo. Las investigaciones que rodean al PSOE, las presiones de sus barones o la personación de la UCO en Ferraz son algunas de las noticias a lo largo de las últimas horas relacionadas con el gobierno a nivel nacional. También ha tenido reacciones que se mantienen dentro del guión en Canarias. El PP vuelve a pedir elecciones generales, el PSOE respetar los tiempos judiciales y Coalición Canaria en Medio reclamando una cuestión de confianza, sin apoyar una hipotética moción de censura que presenten los populares. Nos lo cuenta Eric Pestano.
9: Están siendo horas complicadas para los socialistas en Canarias y el resto de partidos están tomando nota de los últimos movimientos y de los pasos que están dando desde los de Ferraz. Uno de los que se ha pronunciado en las últimas horas ha sido el nacionalista José Miguel Ruano, que observa dos únicas soluciones a lo que entiende que está siendo una situación de bloqueo normativo.
10: Es una cuestión de confianza, si es que el presidente tiene capacidad para obtenerla, que parece ser que no, o que proceda ya, de acuerdo con el artículo 115 de la Constitución, a disolver las Cortes y convocar elecciones.
9: Convocar elecciones generales, que pide también con mayor vehemencia entre las filas de los populares canarios y su coordinador regional, Jacob Cadri.
11: Eso no lo podemos permitir en pleno año 2026 y nos avergüenza a todos los españoles y no nos merecemos este gobierno.
9: Esto horas antes de que Tamara Raya, la número uno de los socialistas en Tenerife, respondiera precisamente al Partido Popular.
12: Nosotros no tenemos nada que ocultar, por lo tanto tampoco vamos a proceder ni a romper discos duros y ordenadores, como hizo el Partido Popular, ni a esconder absolutamente nada.
9: Y van al detalle del lenguaje porque insisten en que se trata de un requerimiento lo que ha hecho la UCO y no de un registro de su sede en Ferraz, y subrayan que van a facilitar toda la información necesaria para aclarar el complejo panorama que se avecina entre las filas del PSOE.
8: Pues como le hemos contado todo el día aquí en la SER, la intervención en Ferraz cogió a Pedro Sánchez de visita institucional en el Vaticano. Allí se reunía con el Papa León XIV pocos días antes de que este viaje a España y volvió a mostrar su interés en Canarias y también en la inmigración.
13: Las mal llamadas prioridades nacionales que, en fin, tanto hemos luchado y luchamos desde el Gobierno de España precisamente por combatirlas y dotarlas del significado que realmente tienen, que es el de efectivamente una prosperidad compartida, que es lo que quieren el conjunto de la sociedad española, al menos en una amplia mayoría. Como saben, el Papa tiene una especial sensibilidad hacia esta cuestión de la migración y estará muy en la agenda, muy presente en la agenda de su viaje apostólico a España y muy especialmente durante su visita a las Islas Canarias.
8: En el Senado, mientras, se debatía una iniciativa del PSOE sobre igualdad en el acceso a los servicios públicos sin discriminación de origen, nacionalidad o nacimiento. Respuesta al eslogan de prioridad nacional de Vox, que apoyado por el Partido Popular. En esa moción se incluyó una enmienda del senador de la agrupación socialista Gomera, Fabián Chinea, que defendía la no discriminación también por vivir en islas no capitalinas o en zonas rurales. Y el senador del PSOE, Pedro Martín, que defendía la regularización de inmigrantes que lleva a cabo el gobierno.
14: La insularidad, señorías, no solamente es un condicionante geográfico, sino también es un factor que, como digo, condiciona en la prestación de los servicios públicos. No es lo mismo acceder pues a una atención sanitaria especializada en una gran ciudad como aquí en Madrid que hacerlo, señorías, desde una isla no capitalina como La Gomera o como también El Hierro.
15: Mi abuelo fue migrante, mi padre fue migrante y hoy mi hijo vive y trabaja fuera de España. Y no quiero que venga nadie a señalarlo con ninguna prioridad nacional,
16: señoría.
15: Para que pierda los derechos como pretende hacerlo Vox, con la ayuda inestimable del Partido Popular.
8: Y un dato, porque cuando menos significativo, Canarias podría tener más de 4.000 empleadas domésticas migrantes trabajando en situación irregular. Es una estimación que hace el Observatorio de Derechos Sociales de Canarias, que alerta de la vulnerabilidad y falta de protección que sufren muchas mujeres extranjeras sin contrato ni alta en la seguridad social. Emma Colau es su directora.
17: Porque el racismo no solo expulsa, también coloca a determinados cuerpos en el lugar más útil para el sistema, el de cuidar sin molestar, trabajar sin contrato, sostener sin aparecer. Mientras se señala a las mujeres migrantes en público, se depende de ellas en privado. Y esa es la gran hipocresía de nuestra tierra. No se las rechaza porque no hagan falta, se las precariza precisamente porque hacen falta.
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8: Cuatro minutos para que sean las 6 de la mañana. La economía canaria marcha a buen ritmo según los análisis del Boletín de Situación Económica de Canarias. Un informe que elabora la Cámara de Comercio de Santa Cruz de Tenerife que habla de crecimiento económico superior al de la media de España. Maite Álvarez.
24: Sí, el ritmo lento tiene que ver con la incertidumbre que ha generado el escenario geopolítico. Aún así, la economía canaria crece a un ritmo del 3% por encima de la media nacional y entre los causantes la buena situación en el empleo. Aunque Santiago Cese, presidente de la Cámara, se pregunta si realmente el crecimiento se está viendo reflejado.
25: Quien está sosteniendo, digamos, este crecimiento, pues es el dinamismo laboral que venimos teniendo. De hecho, hay un incremento de la población activa que se va absorbiendo de tal manera de que son el récord prácticamente histórico.
24: El talón de Aquiles de la economía canaria está en la caída de la confianza empresarial en hasta un 4,6% y sin duda la poca inversión. Esto tiene que ver con la burocracia, las trabas administrativas y la lentitud. Lola Pérez es la directora de la entidad.
26: Hubiera sido muy importante tener una inversión mucho más intensa a lo largo de todos estos años, que ha estado fundamentalmente frenada y condicionada por la burocracia y todas las trabas administrativas, que ha limitado mucho una inversión privada que tenía fortaleza, que tiene liquidez, que hay solvencia en las empresas, pero que a veces no se materializan en proyectos de inversión por lo dilatado que son los tiempos y la inseguridad jurídica de toda la administración.
24: Justamente uno de los ámbitos que más ven frustrado el avance es la construcción de vivienda. Los tiempos están dilatados para empezar a construir. Han hecho que se estanque la inversión en Canarias.
8: Y el Consejo General del Poder Judicial ha aceptado de forma excepcional que una jueza renuncia a una plaza obtenida en un concurso de traslado para no perder la custodia de sus hijos menores. La magistrada debía mudarse de Canarias a la península, pero la negativa de su expareja a autorizar el traslado de los niños complicó la situación familiar. Desde la Asociación de Jueces de España lo celebran. Gloria Poyato.
27: Y en este caso, pues ha cedido ante lo que es la perspectiva de género y la perspectiva de infancia. Con lo cual, creo que es un paso importante. Hay que recordar que los derechos fundamentales, a la hora de ser ponderados con otros derechos que no tienen tanta protección legal, tienen que ser valorados con preferencia y, sobre todo, el interés superior del menor. Vaya también por delante que en este caso no había ninguna persona afectada por la cobertura de esta plaza.
8: Minuto y medio para que sean las 6. Vamos con el deporte. Francis Mata, buenos días.
28: ¿Qué tal? Saludos, muy buenos días. 19-23 ha ganado el Rocasa Gran Canaria al Veravera en la jornada de ayer, a un paso de conseguir el título de liga si gana el sábado en el Antonio Moreno, en el segundo partido en esa lucha por el título. En baloncesto comparecía el técnico del Gran Canaria en la jornada de ayer de cara al choque de mañana 7:30 frente a Valencia, un choque decisivo en la lucha por permanecer en la ACB. Hoy lo hará Chus Vidorreta de cara al choque también mañana. El Bilbao Basket será el rival de la Laguna Tenerife en el Santiago Martín. En el mundo del fútbol, hoy comparece ante los medios de comunicación Kirian para hablar del choque decisivo del próximo domingo en el campo de Riazor frente al Deportivo de La Coruña.

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1: Son las 7 de la mañana, las 6 en Canarias.

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1: Hola, muy buenos días. De pronto ha vuelto a ser noticia aquella carta en la que Pedro Sánchez anunció que se tomaba 5 días de pausa para decidir si seguía o no seguía después de que hubieran imputado a su mujer. Fue 2 días después de aquello cuando, según la investigación, hubo una reunión para activar una trama dentro del PSOE por la que el partido pagaba la llamada fontanera de Ferraz, Aleire Díez, para que buscara la manera de torpedear las investigaciones abiertas contra el gobierno. Eso es lo que está investigando el juez de la Audiencia Nacional, Santiago Pedraz, y por eso ordenó ayer la entrada de la Guardia Civil en la sede socialista de Ferraz para buscar detalles de esa organización que supuestamente lideró el secretario de Organización Socialista, Santos Cerdán. El juez ha imputado a Cerdán y a Aleire Díez, pero también al actual gerente del PSOE.
2: Se investiga si Santos Cerdán pagó a la ahora exmilitante socialista Aleire Díez para que intentase sobornar o desprestigiar a jueces y fiscales que impulsaban investigaciones contra la mujer o contra el hermano del presidente del gobierno. Presuntamente, ofrecían pagos y favores a terceros para intentar tumbar sus causas.
1: José Luis Astre, hola.
2: Hola, buenos días. Según el auto, Aleire Díez habría cobrado dinero de las arcas socialistas a través del andaluz Gaspar Zarrías y del abogado Ismael Oliver, supuestamente mediante facturas falsas.
1: La UCO estuvo ayer en Ferraz desde primera hora y hasta pasadas las 12 de la noche buscando archivos informáticos de todos los investigados. Pedraz quiere también el libro de visitas de la sede de Ferraz entre 2024 y 2025 y también los permisos para acceder al garaje.
2: Sostiene el magistrado que la trama tenía a su disposición la estructura económica del Partido Socialista, que lo hacía con el dinero de ese partido. Pagaron, de hecho, 4.000 euros al mes a Leire, presuntamente a Aleire Díez, camuflados a través de la consultora de Gaspar Zarrías, y unas facturas falsas por las que también está imputada la gerente del partido.
1: Isabel Vega, buenos días.
3: Buenos días. El auto por el que la UCO se personó en la sede del PSOE apunta que el partido realizó pagos a Aleire Díez usando empresas interpuestas y, aunque no da una cifra cerrada, sí revela algunas cantidades. A través de la consultora del histórico socialista andaluz Gaspar Zarrías, se habrían pagado 16.000 euros y mediante un despacho de abogados otros 27.200. Además, hay 20.000 euros en publicidad para el digital de una difunta periodista que se presume colaboraba con la trama. Y figuran también pagos de 125.000 euros al abogado de Santos Cerdán, justificados con facturas que la UCO considera falsas. Dice el auto que Ferraz hasta le pagó vuelos a Aleire Díez cuando necesitó desplazarse para reunirse con Cerdán, pero el grueso de la causa sigue aún bajo secreto.
1: Este último revés, sin haberse todavía recuperado del golpe tras la imputación de Zapatero, cogió ayer a Pedro Sánchez en Roma.
2: Iba a ser, de hecho fue, la primera vez que el presidente del gobierno atendía en una rueda de prensa a las preguntas por Zapatero.
4: Lo dije en las Cortes Generales y lo vuelvo a reafirmar hoy aquí. Desde luego, toda la colaboración con la justicia, todo el respeto a la presunción de inocencia del presidente Zapatero y todo mi apoyo al presidente Zapatero.
2: Y acabó siendo también la declaración que hacía el presidente del gobierno mientras la Guardia Civil estaba dentro de la sede de su partido por el caso Leire.
4: Bueno, pues los tiempos de la justicia son los tiempos de la justicia, respetemos a la justicia, colaboración con la justicia y el compromiso, por supuesto, del Partido Socialista en que si hay comportamientos irregulares, nuevos me refiero, pues actuaremos con la misma contundencia que hemos actuado antes.
2: Con todo lo que hay, Sánchez sigue descartando el adelanto electoral.
1: Está empezando el jueves, es 28 de mayo. Este nuevo escándalo del PSOE saltó ayer en plena sesión de control al gobierno. El Partido Popular se resiste a hablar de moción de censura, pero ayer cargó con dureza en las dos cámaras, tanto en el Congreso como en el Senado, contra el gobierno, exigiendo otra vez un adelanto electoral. Los populares hablan de un panorama y un ambiente político insostenible. Isabel Fernández Pedrote, buenos días.
5: Hola, Ángeles, buenos días. Feijóo llegó incluso a decir ayer que era directamente patético.
6: Estamos hablando del señor Zapatero, del Partido Socialista y de su sede. Estamos hablando de 10, 11 sumarios de corrupción y el señor Sánchez visitando el Vaticano. Si quiere acercarse al Papa, debería recordar el séptimo mandamiento: no robarás.
5: A quienes buscan apretar ahora desde el Partido Popular es a los socios parlamentarios del gobierno.
1: Prácticamente al mismo tiempo que Feijóo decía esto en los pasillos del Congreso, en el Senado, donde el PP tiene mayoría, se votó una moción para reprobar al gobierno central y pedirle que acabe con el bloqueo, es decir, una moción del PP para pedir elecciones.
5: Salió con sus votos porque son mayoría, pero se abstuvieron las dos formaciones sobre las que los populares ponen la lupa, el PNV y Junts. La portavoz del PNV, Estefanía Beltrán, se dirigió a los populares antes de votar, que no se van a dejar enredar en sus patrañas, les dijo.
7: Miramos a esa pareja estable que han formado con Vox confianza, ninguna. Basta ya de estos circos mediáticos. Basta ya. Si ustedes consideran que se dan las circunstancias para presentar una moción de censura, háganlo ya. Y háganlo donde tienen que hacerlo.
5: Hace tres días que Aitor Esteban pidió a Pedro Sánchez elecciones antes de terminar el año. Los independentistas catalanes intervinieron también para cargar contra Zapatero, contra Illa, contra el gobierno y también contra Génova.
1: Al calvario judicial del Partido Socialista se le abre hoy otro frente porque comienza el juicio por la contratación del hermano de Pedro Sánchez en la Diputación de Badajoz. En el banquillo se sientan el propio David Sánchez, el entonces el líder de los socialistas extremeños Miguel Gallardo y otras nueve personas por presuntos delitos de prevaricación y tráfico de influencias. En este caso la Fiscalía no acusa, pidió el sobreseimiento porque cree que hay muchos indicios y pocas conjeturas. La que ha llegado hasta el final ha sido la acusación popular. Redacción en Extremadura, José Emiliano Barrena, buenos días.
8: ¿Qué tal? Buenos días. Hoy y mañana lo hará ese juicio con las cuestiones previas y que contará con la lectura de los escritos de la acusación y de la defensa. Un proceso judicial por el que pasarán a lo largo de los próximos días un total de 42 testigos. El turno para los 11 investigados será el próximo 4 de junio. La Fiscalía pide la absolución de todos los investigados porque no advierte ilícito penal. La acusación pide hasta 3 años de cárcel y 15 años de inhabilitación para David Sánchez y Miguel Ángel Gallardo. Un periplo que comenzaba en el año 2014 con la presentación de una querella del pseudosindicato Manos Limpias por la contratación del hermano del presidente del gobierno. A partir de ahí, registros de la UCO en la Diputación de Badajoz, declaraciones en los juzgados de Badajoz o aforamiento de Gallardo en la Asamblea de Extremadura para ser juzgado por el Tribunal Superior de Justicia de Extremadura. Episodios que llegan hasta hoy, donde se tendrá que decidir si hay irregularidades o no en la contratación del hermano del presidente del gobierno como jefe de las oficinas de artes escénicas.
5: En la Audiencia Nacional encaran a partir de hoy la recta final del juicio de la Kitchen porque empieza el turno de los acusados. Hoy declara el exministro del Interior, Jorge Fernández Díaz, y quien era su número dos, Francisco Martínez, acusados de orquestar una operación parapolicial contra el extesorero del Partido Popular, contra Luis Bárcenas. La previsión es que la declaración se alargue varias horas.
1: Siete y siete minutos de la mañana, 6:07 en Canarias, el presidente valenciano Juanfran Pérez Llorca anunció ayer una partida de casi 8.000 millones de euros para educación en los presupuestos que acaba de acordar con Vox. Lo hace en plena negociación por la huelga educativa que dura ya 3 semanas en esa comunidad.
5: Lo que dice el presidente es que con los presupuestos y la ruptura de la unidad sindical, a pesar de que una mayoría ha vuelto a rechazar su última propuesta, la huelga ya no tiene sentido.
1: Radio Valencia, Ana Talens, buen día.
9: Buen día. El presidente Pérez Llorca avanzaba ayer que los presupuestos de este año plantearán un incremento importante de las partidas de educación, casi 8.000 millones, que incluirán los puntos en los que se llegue a un acuerdo con los sindicatos y se desconvoca la huelga, que para él ya no tiene sentido porque todos persiguen el objetivo de mejorar la educación. Sin embargo, la huelga se mantiene. Hoy a las 12 la Consellería ha emplazado a los sindicatos a un nuevo encuentro, mientras los sindicatos recibían a última hora de la tarde de ayer la nueva oferta de...
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0: La mayor parte de las propuestas planteadas, por ser insuficientes, entre ellas las propuestas en materia retributiva, que sí han aceptado los sindicatos AMPE y CESIF.
1: En la agenda del día, hoy se convalidan en el Congreso los nuevos tramos del copago farmacéutico que beneficia a los enfermos con rentas más bajas.
2: Está ya en vigor, pero los farmacéuticos advierten de que no se está aplicando. Las administraciones no han actualizado las tarjetas sanitarias.
1: Mariola Lourido.
3: Día clave para la reforma del copago farmacéutico. El Congreso decidirá si avala el decreto de sanidad para que el pago de los medicamentos sea más justo. Bajará la aportación para los pacientes con menos renta, con topes máximos de 8, 18 o 62 euros mensuales, y subirá para los de ingresos altos. Los nuevos copagos ya entraron en vigor hace 15 días, pero todavía no se aplican. Hay que cambiar los datos de las tarjetas sanitarias. Iván Espada, del Consejo General de Farmacéuticos.
4: Requiere de una serie de adaptaciones tecnológicas previas a realizar por parte del Ministerio de Hacienda, la Seguridad Social y las comunidades autónomas, de forma que se actualicen las tarjetas sanitarias con los datos de nivel de aportación.
3: Sanidad admite que lleva tiempo, que la implantación será progresiva y espera que después del verano se haga efectivo.
1: Prácticamente toda Europa va a despedir el mes de mayo con las temperaturas disparadas y con noches tropicales, un episodio extraordinario para estas alturas del año.
2: El origen está en el cambio climático y en un fenómeno que se explica por una especie de cúpula de altas presiones que ha estabilizado esta masa de calor sobre la península y sobre el resto del continente.
1: Javier Ruiz Martínez ha hablado con la EMET para explicarlo.
5: El sistema de satélites Copernicus lleva años advirtiendo. Samantha Burgess es su directora. Si no se pone remedio, reduciendo emisiones, el calor seguirá creciendo, dice. Y tendremos más episodios extremos como este. Santander, 37 grados en el medidor del aeropuerto. San Sebastián, sin bajar de 25 por la noche. Es el efecto de una dorsal anticiclónica que se ha quedado parada sobre nosotros. Rubén del Campo, AM.
6: Dentro de dorsales tan potentes como esta, ese calor no puede escapar.
5: El aire no se mueve y el que se mueve
6: tiende a descender de las capas altas a las bajas. Y mientras se produce este descenso, se calienta.
5: Y eso implica que para estos días,
6: en el nordeste, centro y mitad sur, se seguirán superando los 35 grados. Zaragoza y Badajoz alcanzarán 38 grados y no es descartable que Sevilla alcance incluso los 40 grados.
5: El caldo de cultivo perfecto para que se seque rápido la vegetación baja en los bosques y lleguen antes los incendios del verano.
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1: 7 y 12 minutos de la mañana, 6 y 12 en Canarias, en Castilla-La Mancha está Arianda Burgos. Buenos días.
17: Buenos días.
1: Y en Euskadi, Isabel León, egunón.
18: ¿Qué tal, egunón?
1: Mira, empiezo contigo con la historia de ese músico que lleva 80 años, o sea, debe tener muchos años, actuando y quiere batir un récord de longevidad.
18: Sí, señor. Joaquín Achúcarro acaba de cumplir 80 como pianista, sus 93, y aspira a superar al pianista Orzovsky, que estuvo en activo durante 90 años. De momento ha batido el récord de menor número de cancelaciones, nos decía, y ahora mismo a punto de girar por Japón. Acaba de celebrar en la Sociedad Filarmónica de Bilbao su histórico debut con la formación bilbaína allá por 1946. Nos hablaba de las sensaciones que 80 años después, sentado al piano, sigue teniendo.
19: Con responsabilidad, cualquiera que sale a una hora determinada a hacer algo muscular, que tiene que hacerlo lo mejor posible, pues

0: No hay más remedio, si es que se pasa mal. A veces me preguntan, ¿qué le aconsejaría usted a ese chico, a este chico? Pues que no entre en la carrera de piano, porque que no se quiera hacer pianista, porque se pasa muy mal. Luego, de vez en cuando se pasa muy bien, eso sí, hay que reconocer. Pero esta sensación de todavía no puedo, que ahora no, que esto tiene que ser de otra manera, que esto es... Pues no es broma esta carrera.
1: No es broma esta carrera, pero lleva 80 años. Exacto. La inseguridad por del pianista.
2: Por no disfrutarla, solo que a ratos no está mal el tiempo que ha llevado.
1: Eso es.
2: El Ayuntamiento de Toledo estrena un control remoto para reducir o para apagar la música de las terrazas si molestan a los vecinos.
3: Sí, y es que algunos vecinos están a un paso de llevar a los tribunales los ruidos en el recinto ferial de la Peraleda, que a partir de esta semana del Corpus y hasta después del verano va cogiendo mucho ambiente con las terrazas. No obstante, como el ayuntamiento es conocedor, ha tomado medidas para limitar este sonido, medidas como el cerramiento perimetral de los tres establecimientos y un limitador de equipos de música que va a permitir, ojo, bajar su volumen a distancia y en tiempo real. Yo ya me imagino al operario desde la cama, sí, sí. ¿Sabes? ¿Y quién decide si el volumen está alto? Pues los medidores permanentes de decibelios recién instalados en puntos estratégicos que van monitorizando de forma continua el impacto acústico de la zona. Aún así, ¿qué les parece a los vecinos? Que no es suficiente.
4: No es compatible el hecho ni del descanso ni el disfrute, porque hay veces que no puedes estar ni en la terraza y mantener una conversación normal. No es compatible.
3: Juan plantea hasta mudarse.
2: En Euskadi se han ocupado todo, pero imagínate que estás en la terraza y de golpe la música se baja. En Euskadi se han ocupado todas las nuevas plazas de médico de familia y habéis hablado, Isabel, con la primera de ellas.
5: Sí, a diferencia de lo que ocurrió el año pasado, que hubo que llegar a la convocatoria extraordinaria, en esta ocasión se han cubierto los 438 destinos, 115 corresponden a la especialidad de médico de familia, y hemos estado con la primera MIR de la promoción de 2026 que ha elegido esta especialidad. Nos contaba con las movilizaciones de fondo, sus preocupaciones son las de quien empieza.
6: Todavía no he empezado la residencia y tengo miedo de verme en esa situación. Todavía no sé cómo me voy a enfrentar a ese cansancio, a esa ansiedad, a... Pues eso, es que al final hemos pasado de ser estudiantes a de repente estar con los leones, y eso que tengo que dar gracias, que ya me han dicho que en mi hospital hay una buena supervisión y que en ningún momento me voy a sentir sola, pero es algo que me preocupa.
5: La importancia de la supervisión. Raquel Ibarra tiene ganas de ambulatorio, empieza el 5 de junio.
2: Y lo último, la visita del Papa, que ha hecho que una empresa de madridejos tenga que confeccionar 18.000 camisetas de golpe.
3: Sí, no es la primera vez que esta empresa hace algo así con estos desafíos. La firma manchega se impuso en el concurso público a gigantes de la distribución como el Corte Inglés o Carrefour. Quieren ir más allá. La empresa se encuentra en conversaciones con la Conferencia Episcopal con un objetivo muy claro: diseñar y confeccionar una prenda exclusiva para el Papa León XIV.
2: A trabajar. Hasta luego, chicas.
3: Adiós.
5: Un beso.
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2: Y vamos ya con nuestra recomendación cultural para empezar el día. Hoy la propuesta es de Dani de la Fuente.
16: Ya no hay locos amarrados, ya no hay locos ni loqueros.
17: Todo empezó con una noticia que sacudió a Juan Mayorga. En un mercadillo se vendían historiales clínicos de un psiquiátrico que registró un número de ingresos inusualmente alto durante la Guerra Civil.
18: Quizá la guerra haya enloquecido a personas que no hayan podido resistirla. En segundo lugar, pensé, quizá haya gente a la que hayan querido sacar de la calle protegiéndolas, de algún modo haciéndolas pasar por dementes no siéndolos. Y en tercer lugar, pensé, bueno, quizá haya gente a la que hayan castigado haciéndolos vivir entre dementes no siéndolo ellos.
17: De ahí surge El jardín quemado, una de las mejores obras del dramaturgo, estreno en el Teatro de la Abadía. Una obra que te obliga a detenerte y a pensar, algo poco frecuente y necesario.
18: Creo que de lo que se trata no es tanto de presentar un pasado que nos refuerce, sino que de algún modo nos interpele, nos haga preguntas y que nosotros también podamos interpelar al pasado mismo.
17: Loreto Mauleón interpreta a una joven psiquiatra que llega al sanatorio para conocer la verdad, lo que pasó, en un viaje que arranca con certezas y acaba cuestionándolo todo.
19: El teatro es ese espacio donde poder sentirte libre para dudar.
17: Su personaje se enfrenta a la directora del psiquiátrico, una magnífica también, Adriana Ozores, y a los allí internados, los derrotados por la guerra, unos hombres llenos de traumas.
19: Como un thriller también, ¿no? Sí. Detectivesco.
17: Hemos salido sintiendo y pensando del jardín quemado entre la realidad y la imaginación, la memoria y el silencio, buscando la cordura en este mundo de locos.
16: A los locos de verdad.
2: 7:20 de la mañana, 6:20 en Canarias.
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21: Hola, ¿qué tal? Muy buenos días. Seguimos con la información de las islas de Tenerife, La Palma, La Gomera y El Hierro en la red de emisoras de la cadena SER en Canarias. Las investigaciones que rodean a los miembros del Partido Socialista y la intervención de la UCON Ferraz está complicando el paso a Pedro Sánchez en el último tramo de la legislatura. En el Congreso ha pedido Feijóo a los socios de Sánchez que rompan definitivamente. Uno de ellos, como saben, es Coalición Canaria, que después de aliarse al inicio de la legislatura con el presidente, coincide con que este lunes Clavijo dio un aprobado alto a la ejecución de esos compromisos a pesar de las dificultades. Mientras el partido se resiste a pronunciarse, pero quien lo ha hecho, ha sido uno de sus hombres fuertes, José Miguel Ruano, Eric Pestano.
22: Están siendo horas complicadas para los socialistas en Canarias y el resto de partidos están tomando nota de los últimos movimientos y de los pasos que están dando desde los de Ferraz. Uno de los que se ha pronunciado en las últimas horas ha sido el nacionalista José Miguel Ruano, que observa dos únicas soluciones a lo que entiende que está siendo una situación de bloqueo normativo.
23: Es una cuestión de confianza, si es que el presidente tiene capacidad para obtenerla, que parece ser que no, o que proceda ya, de acuerdo con el artículo 115 de la Constitución, a disolver las Cortes y convocar elecciones.
22: Convocar elecciones generales, que pide también con mayor vehemencia entre las filas de los populares canarios y su coordinador regional, Jacob Cadri.
24: Eso no lo podemos permitir en pleno año 2026. Y nos avergüenza a todos los españoles y no nos merecemos
22: todavía. Esto horas antes de que Tamara Raya, la número uno de los socialistas en Tenerife, respondiera precisamente al Partido Popular.
25: Nosotros no tenemos nada que ocultar, por lo tanto tampoco vamos a proceder ni a romper discos duros y ordenadores, como hizo el Partido Popular, ni a esconder absolutamente nada.
22: Y van al detalle del lenguaje porque insisten en que se trata de un requerimiento lo que ha hecho la UCO y no de un registro de su sede en Ferraz, y subrayan que van a facilitar toda la información necesaria para aclarar el complejo panorama que se avecina entre las filas del PSOE.
21: Jueves 28 de mayo y las altas temperaturas de los primeros días de esta semana dan paso hoy a una bajada notable de grados, pero se mantiene el tiempo primaveral, estará poco nuboso despejado. Ahora mismo los termómetros marcan 16 grados en Santa Cruz de Tenerife, 17 en Santa Cruz de La Palma, 18 en Frontera y también en San Sebastián de la Gomera. Sobre las carreteras, lo más destacado en estos momentos está en Tenerife, en el norte de la isla, con la cola, ya casi cola diaria y tradicional, podemos llamar, que llega a dirección Santa Cruz hasta Los Naranjeros, hasta Tacoronte. Son las 6:23 de la mañana, así comenzamos.
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21: Desde la delegación del Gobierno en Canarias han avanzado que se producirán cortes que afectarán a la vida diaria de la población, sobre todo en Santa Cruz y La Laguna, durante la visita al Papa. Del Papa se pide a la ciudadanía evitar desplazamientos innecesarios, priorizar el transporte público y fomentar el teletrabajo tanto en administraciones públicas como también en empresas privadas. El objetivo es que la movilidad durante ese día se parezca a la de un domingo o un festivo. Anselmo Pestana es el delegado del Gobierno.
0: Tenemos que empujar todos para que esto salga bien, para que sea una buena imagen, se trabaja de una muy buena imagen de Canarias y en este caso de la isla de Tenerife, y estoy convencido de que la buena voluntad de todos los que han manifestado en el día de hoy, también los responsables de aeropuertos, del centro de las raíces, bueno, muchísima gente que está implicada y que estoy seguro que van a hacer posible una brillante visita y que la celebremos los canarios como es, una visita histórica.
21: Y más asuntos. La economía canaria marcha a buen ritmo según los primeros análisis del Boletín de Situación Económica de Canarias. El informe elaborado por la Cámara de Comercio de Santa Cruz de Tenerife junto a CaixaBank dibujan un buen arranque de año a pesar de los nubarrones negros que se auguraban, con un crecimiento económico superior al de la media nacional y con eso sí, a un ritmo algo más lento. Maite Álvarez.
1: Sí, el ritmo lento tiene que ver con la incertidumbre que ha generado el escenario geopolítico. Aún así, la economía canaria crece a un ritmo del 3%. Por encima de la media nacional y entre los causantes la buena situación en el empleo, aunque Santiago Cecé, presidente de la Cámara, se pregunta si realmente el crecimiento se está viendo reflejado.
3: Quien está sosteniendo, digamos, este crecimiento, pues es el dinamismo laboral que venimos teniendo. De hecho, hay un incremento de la población activa que se va absorbiendo, de tal manera de que son récords prácticamente históricos.
1: El talón de Aquiles de la economía canaria está en la caída de la confianza empresarial en hasta un 4,6%. Y sin duda la poca inversión. Esto tiene que ver con la burocracia, las trabas administrativas y la lentitud. Lola Pérez es la directora de la entidad.
4: Hubiera sido muy importante tener una inversión mucho más intensa a lo largo de todos estos años, que ha estado fundamentalmente frenada y condicionada por la burocracia y todas las trabas administrativas, que ha limitado mucho una inversión privada que tenía fortaleza, que tiene liquidez, que hay solvencia en las empresas, pero que a veces no se materializan en proyectos de inversión por lo dilatado que son los tiempos y la inseguridad jurídica de toda la administración.
1: Justamente uno de los ámbitos que más ven frustrado el avance es la construcción de vivienda. Los tiempos tan dilatados para empezar a construir han hecho que se estanque la inversión en Canarias.
21: Gracias, Maite. Seguimos con más actualidad porque Juan Abello será el nuevo presidente del Tribunal Superior de Justicia de Canarias. Le ha arrebatado a Juan Luis Lorenzo Bragado una nueva presidencia y también se ha impuesto a Jaime Borrás. Abello tendrá que lidiar con una administración con una alta litigiosidad, con falta de recursos humanos y con el fin de hacerla más cercana al ciudadano. Los sindicatos le tienden la mano en una etapa marcada por la implantación de la nueva Ley de Eficiencia de la Justicia. Luis Suárez, de Comisiones Obreras.
5: Y saber buscar lo mejor y los puntos de contacto con los funcionarios de la Administración de Justicia, precisamente en este momento tan controvertido que estamos viviendo con la implantación de los tribunales de instancia, que cuente con los representantes de los trabajadores de la Administración de Justicia en el desarrollo e implantación de ese nuevo modelo de sistema judicial.
21: La Asociación para la Recuperación de la Memoria Histórica de Tenerife ha iniciado una recogida de firmas para exigir la retirada del monumento a Franco de Santa Cruz tras el varapalo técnico de la ponencia de patrimonio del Gobierno de Canarias, que rechazó por unanimidad su declaración como bien de interés cultural. La asociación exige el cumplimiento estricto de la ley y propone el traslado de la escultura de Juan de Ávalos al cuartel de Almeida para su correcta interpretación histórica, generando una nueva imagen democrática en ese espacio de entrada a la capital. Su presidenta, Mercedes Pérez Suárez, califica de vergüenza democrática los intentos de algunos grupos de blanquear el significado y pedir que se mantenga el monumento, que sigue siendo 70 años después una exaltación a la dictadura.
6: No se puede construir una democracia manteniendo un homenaje a la dictadura. Es decir, eso es absolutamente incomprensible. ¿Qué pasa? Que nosotros evidentemente hemos estado constantemente exigiendo, solicitando, y nosotros y las otras asociaciones de memoria histórica, que se retire el monumento al dictador y al golpista, y siempre buscan la extrema derecha, en este caso el Partido Popular y los de la extrema derecha, siempre buscan un resquicio.
21: Y en deportes, el estadio del Club Deportivo Tenerife, el Heliodoro, se prepara para cambiar su imagen. Así lo ha anunciado el Cabildo de la isla, que presentará los detalles en breve. Óscar Herrera, muy buenos días.
7: ¿Qué tal? Buenos días. El Cabildo Insular de Tenerife ha confirmado que en los próximos días, de manera inminente, va a exponer y a dar a conocer el plan director de reformas del Heliodoro Rodríguez López, del cual se viene trabajando ya mucho tiempo, desde hace 3 años, así lo explicaba el vicepresidente del Cabildo, consejero de Turismo, López Afonso.
8: El documento del plan director del Heliodoro está ultimado y su presentación va a ser inminente, en cuestión de días, por tanto. Con lo cual, ahí ya, como hemos ido avanzando, se van a integrar hasta la más de una treintena de contratos que ya se han realizado sobre el estadio en este mandato, así como las medidas que en el corto, medio y largo plazo se plantearían sobre la infraestructura deportiva.
7: Será en los próximos días una situación que desde luego se viene esperando desde hace ya mucho tiempo, para reformas en una mejora integral del estadio Heliodoro Rodríguez López, que evidentemente esperan sobre todo los aficionados, abonados y usuarios habituales del recinto deportivo Santa Crucero.
21: Buenas noticias para los aficionados del Club Deportivo Tenerife con esa esperada reforma en el estadio. Así, con la información deportiva, llegamos a las 6:30 en Canarias. Sigue la programación en Hoy por Hoy con Ángels Barceló a nivel nacional. Nosotros regresamos en 20 minutos con más información provincial, siempre informados en radioclubtenerife.com y Radio La Palma. Gracias por elegirnos un día más, por querer madrugar a nuestro lado. Y no se olviden de lo más importante, ser felices.

0: Son las 7:30, las 6:30 en Canarias.
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0: Llevamos varios días en los que hay sobre todo un gran asunto en la actualidad y ese asunto suelen ser malas noticias para el PSOE. Antes fue la imputación de José Luis Rodríguez Zapatero y desde ayer es también el caso Leire Díez, por el que la policía entró en la sede socialista de la calle Ferraz y el juez Santiago Pedraz ha imputado a Santos Cerdán o al actual gerente del partido. Lo que se investiga si hubo una trama que con dinero del PSOE se dedicaba a torpedear las investigaciones policiales o judiciales que podían perjudicar al gobierno, como los casos de la mujer y del hermano del presidente Pedro Sánchez.
2: Ese es el titular de Primera Plana en El País. Hoy el juez pagó para torpedear investigaciones. Se recoge que la llamada fontanera del partido, Leire Díez, cobraba 4.000 euros al mes por desarrollar esas campañas que habría acordado en la veintena de reuniones que compartió con Cerdán y desde los días en los que Sánchez publicó aquella famosa carta a la ciudadanía y se planteó si seguía o no después de la imputación de su mujer. Titula hoy La Vanguardia: Sánchez rechaza elecciones mientras la Guardia Civil entra en la sede del PSOE y escoge en su primera una foto de Sánchez recibido en Roma por el Papa. El Mundo titula: el PSOE persiguió a la UCO, a jueces y a fiscales por orden del UAN. Y el diario.es escribe: el juez eleva al PSOE la responsabilidad sobre las maniobras de Leire Díez.
0: Enseguida los análisis que hacen los periódicos sobre cuánto puede durar la legislatura porque Sánchez parece dispuesto a resistir. La otra noticia a esta hora de la mañana es deportiva: el despertar del Rayo Vallecano, que llegó a la final de la Conference y se quedó a las puertas del título. Cayó por la mínima, por 1-0 frente al Crystal Palace. En Leipzig, donde se jugó el partido, está nuestro compañero Tony López. Buenos días.
3: ¿Qué tal, Ángels? Buenos días desde Leipzig. También están aquí todavía los jugadores del Rayo Vallecano. Aún porque salimos a eso de las 12 del mediodía, dirección Madrid. La afición del Rayo ya está de vuelta a Vallecas desde hace horas, en coche, en caravana o haciendo escala en avión en otras ciudades, durmiendo algunos incluso en la estación de tren esperando a que salga el bus sin haber cogido noche aquí en Leipzig. Una afición que sacó una pancarta anoche que define perfectamente lo que fue ese Crystal Palace 1-0, esa final de la Conference League que perdió el Rayo. No conocí mayor victoria que contigo en la derrota, es la frase con la que cerró la grada del Rayo Vallecano y que define el orgullo de un barrio por un equipo que les ha dado un año de ilusión y al que recibieron así después de la derrota en su hotel en Leipzig.
0: Es jueves, es 28 de mayo. Los titulares de la mañana empiezan también con las reacciones al caso Leire.
2: Alberto Núñez Feijóo acusa al gobierno y al PSOE de indecencia, califica la situación de agónica y exige un adelanto electoral. El PP presiona a los socios que dan por muerta la legislatura, pero siguen sin querer tumbar al gobierno.
4: David Sánchez, el hermano del presidente del gobierno, se sienta hoy en el banquillo de los acusados por los supuestos fraudes en su contratación en la Diputación de Badajoz. Hay otros 10 imputados, entre ellos el excandidato del PSOE en Extremadura.
2: El juicio por el caso Kitchen entra en su recta final con las declaraciones del exministro del Interior, de Jorge Fernández Díaz, y de su ex número 2. Justicia señala a Díaz y a su cúpula por la supuesta operación parapolicial para espiar a Luis Bárcenas y robarle información sobre la caja B del PP.
4: Y la ola de calor que afecta a Europa deja al menos 7 muertos en Francia y temperaturas de récord en el Reino Unido. Aquí en España se esperan noches tropicales que van a superar los 20 grados.
0: 3 mujeres españolas aparecen entre las 100 más poderosas del mundo, según el ranking que publica cada año la revista Fortune. Jordi Fabrega, buenos días.
5: ¿Qué tal, Ángels? Buenos días. Son las mismas 3 que el año pasado: Ana Botín, Marta Ortega y Belén Garijo. 3 españolas entre las 100 mujeres más poderosas del mundo en un ranking que tiene nueva líder. La mujer con más poder ha pasado a ser Jane Fraser, la consejera delegada de Citigroup.
0: Hoy mujeres poderosas en nuestro tiempo de economía.
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0: A las 7:36 de la mañana, a las 6:36 en Canarias, abrimos el tiempo de economía de cada mañana en Hoy por Hoy. Hoy con nombres de mujeres muy poderosas, en concreto el nombre de las 100 mujeres más poderosas del mundo, entre las que Jordi vuelve a ver tres españolas.
5: Tres españolas que son Ana Botín, Marta Ortega y Belén Garijo. Ana Botín es la quinta mujer más poderosa del mundo, según este ranking que publica cada año la revista Fortune.
14: The Santander of tomorrow is on the way. We have made strong progress. We are raising our ambition.
5: La presidenta del Santander ocupa el mismo lugar que hace un año, el quinto. De ella, Fortune destaca que ha llevado al Santander al cuarto año consecutivo de beneficios récord. La siguiente española que encontramos en la lista es Marta Ortega, la presidenta de Inditex.
15: Seguimos con la mirada puesta en el futuro. Queriendo crecer, sí, pero no solo en tamaño, en responsabilidad, en relevancia. En aportación de valores.
5: De Ortega destaca la revista que bajo su dirección ha posicionado a Zara como marca premium y que ha conseguido que el conglomerado Inditex siga funcionando a la perfección. Ocupa el lugar 25 de la lista. Eso sí, baja desde el octavo lugar de hace un año. Y la tercera española en la lista es Belén Garijo, la CEO de la farmacéutica Sanofi desde abril, después de haber estado como CEO de la alemana Merck durante 14 años.
16: How the journey has been for me at Merck during 14 years is has been absolutely fascinating, has been a privilege.
5: Garijo está en el puesto 59 de la lista y tiene el reto de aprovechar su experiencia en la industria farmacéutica para hacer brillar a Sanofi, dice Fortune.
0: Son tres mujeres españolas, ninguna en el podio, en el que este año en el podio hay cambios.
5: Hay cambios porque la mujer más poderosa del mundo se estrena, es esta.
17: But that is not a destination. That is a waypoint.
5: Una voz que quizá no es muy familiar aquí, pero sí que es muy conocida y muy reconocida en el mundo financiero. Se trata de Jane Fraser, la consejera delegada de Citigroup, que después de varios años en el segundo lugar, escala a mujer más poderosa del mundo, desbancando a la CEO de General Motors, Mary Barra, que es ahora la segunda por delante de la máxima ejecutiva de AMD, Lisa Su.
0: De todas formas, estamos hablando de las mujeres más poderosas, pero que no tienen por qué ser las más ricas.
5: No, poder y dinero suelen ir de la mano, pero de lo que hablamos hoy es del ranking de mujeres más poderosas. Si miramos el listado de mujeres más ricas, en este caso según Forbes, el podio cambia. La más rica del mundo es Alice Walton, la heredera de Walmart, que tiene 134.000 millones de dólares según la revista. En segundo lugar estaría Françoise Bettencourt, la heredera de L'Oréal, y la tercera es Julia Koch, la viuda del industrial David Koch. Entre las españolas, la más rica es Sandra Ortega, que no Marta, aquí es la hermana. Hortensia Herrero es la segunda, es la esposa de Juan Roig, mientras que el tercer escalafón de este podio es para María del Pino Calvo Sotelo.
0: Jordi, gracias.
5: Hasta luego.
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0: 7:39 de la mañana, 6:39 en Canarias. Vamos a repasar lo que cuenta la prensa. Empezamos hoy de nuevo por la prensa nacional, porque si hasta ayer estaba monopolizada por el caso de la imputación del expresidente del gobierno, José Luis Rodríguez Zapatero, ahora mismo está protagonizada, hoy mismo está protagonizada por el siguiente escándalo que salpica, que toca de lleno, no salpica, toca de lleno al Partido Socialista, que es el registro ayer, en la entrada de la UCO ayer en la calle Ferraz y todo el caso Leire 10.
20: Sí, es un monográfico y por ir ampliando los titulares que apuntaba Sastre hace unos minutos. En lo estrictamente político, El País titula que Sánchez ordena resistir en otro día de convulsión para los socialistas. Su editorial se titula El PSOE investigado. Leemos que no basta con decir que hay que dejar trabajar a la justicia, que el momento exige una plena rendición de cuentas. En el diario.es leemos también que Moncloa se lava las manos del caso Leire. En el entrecomillado leemos: el presidente no tiene nada que ver y esto no es la Kitchen, eran unos frikis. El director de La Vanguardia escribe esta mañana que el caso Leire 10 y la imputación de Zapatero no son suficientes para Sánchez para convocar elecciones. Y en el editorial de este diario leemos que la prisa del Partido Popular por volver a la Moncloa se entiende, pero que hay que esperar al trabajo de la justicia. En la prensa conservadora, hoy ABC titula por su editorial, dice este diario que toda la corrupción es de Pedro Sánchez, que esto no es un problema únicamente judicial, sino de legitimidad política. El titular de La Información, abajo en su portada, es que el PSOE pagó una trama contra los jueces y policías para proteger al presidente. En El Mundo llevan a su portada que Sánchez se atrinchera y hablan de las víctimas de la banda de Cerdán y Leire. En su editorial dicen que fue persecución de Estado para proteger a Pedro Sánchez y dice este diario que la convocatoria de elecciones es una urgencia democrática. Y todavía en las portadas y en la prensa también mucho sobre el calor. España afronta un inicio de verano con récord de calor, leemos en El País, y el diario.es cuenta que hay rifas para comprar aires acondicionados y clases suspendidas en Murcia por el calor en mayo, que las aulas parecen hornos.
0: Precisamente del calor y de sus consecuencias, en este caso en toda Europa, habla también la prensa internacional y lo hace también, Ángel, de los últimos ataques de Estados Unidos contra Irán.
21: Sí, vamos con lo que contaba Isabel sobre el calor. Dice Le Monde que pone en jaque al gobierno de Francia. El gobierno de Sebastián Lecornu está siendo muy criticado, sobre todo por la izquierda, por su falta de respuesta y de preparación ante el calor extremo que se está viviendo en ese país. La intensa y temprana ola de calor que azota Francia, que deja ya 7 muertos, recuerda Le Monde, pone de manifiesto el retraso del país en su adaptación al cambio climático. El primer ministro, Sebastián Lecornu, va a reunirse este jueves con varios ministros para abordar esta crisis. Sobre los ataques de Estados Unidos contra Irán de esta madrugada, el New York Times cuenta que se trata del segundo ataque contra el sur de Irán esta semana y que se hace, dicen, en medio de las negociaciones para llegar al final de la guerra en Irán. Una fuente del gobierno le cuenta al New York Times que estos nuevos bombardeos se realizaron, según el gobierno, en legítima defensa y han tenido como objetivo una estación de control terrestre de drones. Según el medio Axios, Irán había lanzado 4 drones suicidas antes de esta respuesta contra un buque de la Marina y contra una embarcación comercial. Sobre la crisis del calor y sobre todo sobre cómo está afectando, junto al problema de los suministros en el Reino Unido, a los precios de los alimentos, leemos en el Guardian la advertencia que hacen los productores y distribuidores de alimentación británicos. Dicen que el país se enfrenta a una crisis alimentaria triple. Los representantes de las empresas alimentarias, como los supermercados, piden al gobierno que se aborde tanto el impacto del clima como de la inflación, como de la guerra en Irán. Y además, en la CBS leemos una entrevista que han hecho a la ex primera dama Jill Biden, que ha contado que durante el debate electoral de 2024 entre Biden y Donald Trump, ese que fue tan comentado y que propició la retirada del demócrata en favor de Kamala Harris, ella se preocupó muchísimo. Creía que Biden estaba sufriendo un derrame cerebral. Me asusté porque nunca antes ni después había visto a Joe así.
0: Fue ese debate en el que balbuceó, ¿no?, en algunas respuestas. ¿Qué cuenta la prensa deportiva?
22: Pues mira, tenemos una inusual coincidencia en todos los diarios deportivos españoles con los ingleses, porque todos llevan a portada los dos mismos temas: la final de la Conference, evidentemente ganada ayer por el Crystal Palace al Rayo, pero también el fichaje del extremo inglés Anthony Gordon por el Barça. Lo que varían son las cantidades. En España, en el larguero, dijeron los compañeros de Barcelona que son 70 millones más 10 en objetivos. Es la misma cifra que confirman en Marca, Sport y Mundo Deportivo. El diario AS habla de algo más de 70 millones, pero no especifica. En Inglaterra no hablan de objetivos, sí de cantidades fijas. Daily Express, Times, Daily Telegraph y Mirror dan una cifra cercana a los 81 millones de euros, un poquito más que aquí en España. Star Sport lo rebaja un pelín, algo más de 79.
0: Un poquito más son 11 millones más. Que,
22: claro.
0: Claro, cuando pones esa cifra tan grande, pero 11 millones, claro. Son 11 millones. Una carta al director, Sastre.
23: Joan Castillo escribe al director del País: soy un ciudadano de Huesca al que literalmente han dejado mudo. Me extirparon la laringe y llevo 11 meses a la espera de la prótesis fonatoria. En atención al paciente me dicen que no hay otorrinos, y los otorrinos que no hay anestesistas. ¿A quiénes haces caso? Unos por otros y yo sin poder articular palabra. La logopeda, ya que anteriormente sufrió otro cáncer, las cuerdas vocales, dijo que por las 30 sesiones de radiación mis músculos son tan débiles que no podré hablar. Así funciona la salud en Aragón, dice, te abandonan a tu suerte.
0: Hay noticias también sobre los peligros de ser sano y volverte runner.
20: Sí, mira, lo encontramos en La Vanguardia, especialmente en los jóvenes, porque se ha puesto muy de moda correr, lo achacan de hecho a las redes sociales. No voy a negar que igual hay alguna víctima en la mesa. Resulta que una cadena de clínicas británicas dice que en solo 5 años las lesiones por correr se han duplicado, especialmente en los jóvenes, los motivos que cada vez corre más gente y sobre todo que corren demasiado rápido porque los planes se los suele hacer ChatGPT. La lesión más frecuente, los problemas de rodillas, problemas en el tendón de Aquiles o incluso en la cadera, Johnson le echa las culpas a lo que denominan runfluencers, vamos, los influencers, pero de correr.
0: ¿Tú usas ChatGPT?
20: No.
0: Vale.
2: ¿Tú cómo has sabido que sea la que corre? Y no somos los demás.
20: Soy yo.
0: Porque me habéis movido la cabeza así los dos. Bueno. Ángel ha sido el siguiente en mover la cabeza. Detienen a un funcionario de la CIA por robar 40 millones de dólares en oro.
21: Sí, es un ex trabajador de la Central de Inteligencia de Estados Unidos que ha sido acusado de robar esos 35 millones de euros en oro. Lo más llamativo es a quién se lo ha robado. Se lo ha robado a la propia CIA, a su propio empleador. Se está investigando cómo lo hizo porque se está hablando de unos 303 lingotes de oro que pesan 1 kilo cada uno, es decir, se llevó de un edificio de la CIA alrededor de 300 kilos en oro.
0: Bueno, sacándolos poquito a poquito,
3: claro,
0: ¿no?
3: Sí, digo claro. Yo. De golpe es complicado.
2: Corriendo con Isabel.
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4: El hijo de Richard Gere aparece en la tercera temporada de Euforia. Tiene algo de barriguita cervecera y se ha abierto un debate entre la gente que dice que está gordo y la que dice que solo es un tío normal.
0: Lo más probable es que sea un tío normal.
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0: Es jueves y los jueves la mirada es la de Nayat El Hajmi. Nayat, ¿qué tal? Muy buenos días.
28: Muy buenos días, querida Ángels. Buenos días a todos. Ha salido un señor que es el jefe absoluto de un pequeño estado sin democracia en el que solo mandan los hombres a alertar sobre los peligros de la inteligencia artificial. Bien que hace, claro está, pero no veo yo que la opinión del Papa tenga que ser más importante que la de otras personas sin tanta falda. Entiéndanme, no sé nada del actual pontífice, le supongo buena fe, pero estamos hablando del líder de una agrupación particular de personas que creen en cosas poco verosímiles desde el punto de vista científico. Igual soy yo que no doy para más, pero ese 3 en 1 de Padre, Hijo y Espíritu Santo no lo he entendido nunca, la verdad. Ni la posibilidad de que exista algo tan raro como la Inmaculada Concepción. Disquisiciones teológicas aparte, hay algo de sumisión de clase en esa juventud que dice ser de repente más creyente que sus padres ateos al no poner sobre la mesa el asunto del dinero. ¿Cómo esa gigantesca organización llamada Iglesia está en realidad llevándose el fruto de nuestro trabajo al no tributar como todo hijo de Dios? ¿Paga más IBI una señora mayor y viuda que tiene un pisito que le ha costado los ahorros de toda la vida que una empresa con una riqueza descomunal como es la propia Iglesia? Ese privilegio está tan normalizado que ni nos damos cuenta de que existe. Ahora el Papa vendrá a hacernos una visita, a inaugurar la Cruz de la Sagrada Familia y tampoco nos haremos la pregunta del millón, que es ¿quién paga todo esto? Sospecho que, como siempre, usted y yo, querido contribuyente de a pie.
0: 8 menos 10 de la mañana, 7 menos 10 en Canarias.
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7: Hola, ¿qué tal? Muy buenos días. Seguimos con la información de las islas de Tenerife, La Palma, La Gomera y El Hierro en la red de emisoras de la cadena SER en Canarias. Las investigaciones que rodean a los miembros del Partido Socialista están complicando la estancia de Pedro Sánchez en la Moncloa. En el Congreso, Feijóo ha pedido a los socios de Sánchez que rompan definitivamente. Uno de ellos, como saben, es Coalición Canaria, que ayer daba, por cierto, un aprobado alto a la ejecución de los compromisos del Estado con Canarias, a pesar de las dificultades. El partido se resiste a pronunciarse, pero quien sí lo ha hecho ha sido uno de sus hombres fuertes, José Miguel Ruano.
8: Pedir una solución desde el punto de vista constitucional a esta situación o una cuestión de confianza, si es que el presidente tiene capacidad, el presidente del gobierno Sánchez tiene capacidad para obtenerla, que parece ser que no, o que proceda ya, de acuerdo con el artículo 115 de la Constitución, a disolver las Cortes y convocar elecciones generales.
7: Jueves 28 de mayo, ya nos queda tan solo un día para terminar esta semana y las altas temperaturas de los primeros días dan paso hoy a una bajada notable de grados, pero se mantiene el tiempo primaveral, el calorcito va a estar poco nuboso o despejado la jornada ahora mismo. Termómetros que marcan 16 grados en Santa Cruz de Tenerife, 17 en Santa Cruz de La Palma, 18 en Frontera y también en San Sebastián de la Gomera. En cuanto a las carreteras, lo más destacado hasta ahora es la densa cola en el norte de Tenerife, dirección Santa Cruz, que llega casi hasta el Portezuelo. También hay muchos coches en la laguna, en la autopista, pero que van avanzando, van caminando. Y en el sur, en la TF1, de momento, reina la calma. Son las 6:52 de la mañana, así comenzamos.
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7: El dispositivo por la visita del Papa León XIV a Tenerife busca reducir el tráfico hasta niveles de un día festivo. Es una de las conclusiones de la reunión mantenida para perfilar el dispositivo por la visita del Papa a Canarias. Así lo ha determinado el delegado del gobierno del archipiélago, Anselmo Pestana. Además, desde la diócesis nivariense han pedido la colaboración ciudadana para que la visita transcurra de la mejor manera posible. Eloy Santiago.
9: Pues evitar los transportes privados y usar transporte público, ojalá favorecer el teletrabajo, las empresas y todo lo que podamos ayudar para que la movilidad sea mejor para todos los ciudadanos también, ¿verdad? Y por motivos de seguridad, ¿no?
7: Y más asuntos. El último informe del Observatorio Canario de la Vivienda, ya lo saben, señala que en las islas hay suelo suficiente para construir al menos 125.000 viviendas. El problema, según los constructores, está en los costes que cada vez están más elevados, la burocracia y la falta de capacidad de las administraciones. La Comisión de Vivienda vuelve a poner el foco en los problemas burocráticos, en el papeleo, para desarrollar proyectos. Demanda que se trabaje sobre el parque de viviendas vacías como solución a la emergencia habitacional que se vive. Isidro Pérez es su presidente.
10: En muchas ocasiones lo que vemos es que hay suelos, pero no hay proyectos redactados por parte de quien tiene que redactarlo, que es la consejería, y que la financiación a veces no llega. Se ha trabajado en modificar y hacer adendas a los convenios para que sean más flexibles, pero al final las administraciones tenemos el yugo de la parte administrativa.
7: Y más de 4.000 trabajadores del sector del refino de toda España, también en Canarias, en Santa Cruz de Tenerife, se ha manifestado ayer miércoles para pedir a la patronal llegar a un acuerdo para remitir al Ministerio de Trabajo la solicitud de reducir la edad de jubilación. Para elevar esa petición hay que hacerlo conjuntamente con la patronal, quien nos ha mostrado por la labor. Alain Pereira es el presidente del Comité de Empresa de los Trabajadores de la Refinería de la Capital Tinerfeña.
11: Trabajamos noche, trabajamos tarde, trabajamos festivos, fines de semana, trabajamos a la intemperie, esto no se puede parar. Subimos a 60, 70 metros de altura. Cuando hay cualquier emergencia, nosotros somos los primeros en ponernos en punta de lanza, como decimos nosotros, para apagar un incendio, para una emergencia. Entramos en espacios confinados. Espacios confinados son espacios muy peligrosos y nosotros entramos, entendemos que con 67, 66, 65 años, este tipo de trabajos no se pueden desarrollar de forma segura. Y por eso estamos solicitando los coeficientes reductores.
7: Y más denuncias críticas desde La Palma, la intervención del Estado en la playa de Tazacorte convertida en una cantera, también desde el Cabildo, que llegue el verano y los usuarios no puedan disfrutarla. Javi Rodríguez.
5: El presidente del Cabildo de La Palma se suma a las críticas vertidas por el director general de Costas de Canarias, Antonio Acosta, acerca de la intervención invasiva para la limpieza de la playa de Tazacorte, que ha convertido este espacio en una cantera de extracción de áridos improvisada, destrozando completamente el litoral.
12: No, hombre, claro que no, me parece bonito, y esa es la insensibilidad que vemos en determinadas cuestiones que están relacionadas con nuestro litoral. Por eso es tan importante que efectivamente se materialicen los acuerdos que se encuentran ya redactados, consensuados y aprobados en el Estatuto de Autonomía de Canarias. Bueno, efectivamente te permite al Ayuntamiento de Tazacorte, que se gasta 200-300 mil euros todos los años en arreglar la playa, le permite ahorrarse un dinero importante, pero si las cosas las hacen bien, si las cosas las hacen mal, al final va a tener que actuar el Ayuntamiento o va a tener que actuar el Cabildo, y lógicamente dependiendo del permiso de Costas, porque es que al final...
5: El temor sigue siendo que el Estado alargue esta intervención, que tiende al infinito, manteniendo la playa sitiada durante los próximos meses de verano, época en la que los turistas y locales hacen un uso intensivo de este espacio de gran valor en la Isla Bonita.
7: Mañana día clave en Tenerife porque se produce el debate sobre la nación, sobre el estado de la isla. El Partido Socialista ha planteado 10 propuestas de resolución que ya enfilan el próximo año electoral. Entre ellas, la movilidad y la vivienda, dos de los temas que más preocupan a los tinerfeños. Tiene más detalles Maite Álvarez.
13: Sí, en este sentido, el portavoz del Cabildo, Aarón Afonso, y la secretaria general insular, Tamara Raya, plantean un tercer carril más extenso que el actual, que ya han puesto en marcha el actual Ejecutivo compuesto por Partido Popular y Coalición Canaria. Además, piden que se amplíe con un carril Busbao, propuesta que ya contemplaban en el mandato anterior y que empezaría desde la Orotava hasta la Laguna.
14: Es incoherente querer potenciar el transporte público si tardas más yendo en la guagua que en el coche, y es que eso es una realidad. Entonces, al final, oye, si tú quieres potenciar el transporte público y sacar coches de la carretera, pues tendrás que facilitar que la guagua sea lo suficientemente atractiva, y no pasa solo porque sea gratis, sino porque llegue antes.
13: La vivienda es otro de los puntos fuertes que plantea la oposición socialista. La idea es crear una empresa pública que pueda facilitar a los ayuntamientos en materia de vivienda.
14: Que no solo invierta en construir, en adquirir, sino también que impulse una regulación y ayude a los ayuntamientos en los trámites burocráticos para aquellos que quieran acceder a licencias lo puedan hacer de una manera bastante más ágil.
13: Además, otra de las propuestas de resolución tiene que ver con la creación de una comisión científica y técnica para asesorar a la institución en emergencias sanitarias y humanitarias, como por ejemplo el episodio de Antivirus, mientras exigen al gobierno, para lo que queda de mandato, que deje a un lado lo que considera una política enfocada en la propaganda.
7: Gracias, Maite. Iniciativas que llegan cuando conocemos que la economía canaria marcha a buen ritmo, según los primeros análisis del Boletín de Situación Económica de Canarias. El informe elaborado por la Cámara de Comercio de Santa Cruz de Tenerife junto a CaixaBank dibujan un buen arranque de año, a pesar de lo que se auguraba, con un crecimiento económico superior al de la media de España, pero eso sí, con un ritmo algo más lento. Sí que falla la caída de la confianza empresarial en hasta un 4,6% y sin duda la poca inversión a causa del papeleo, de la burocracia, las trabas administrativas y la lentitud. Lola Pérez es la directora de la entidad.
15: Hubiera sido muy importante tener una inversión mucho más intensa a lo largo de todos estos años, que ha estado fundamentalmente frenada y condicionada por la burocracia y todas las trabas administrativas, que ha limitado mucho una inversión privada que tenía fortaleza, que tiene liquidez, que hay solvencia en las empresas, pero que a veces no se materializan en proyectos de inversión por lo dilatado que son los tiempos y la inseguridad jurídica de toda la administración.
7: Y en deportes, hasta principios de julio disfrutarán de días libres los jugadores blanquiazules. Óscar Herrera, muy buenos días.
16: ¿Qué tal? Buenos días. La plantilla del Club Deportivo de Tenerife está de vacaciones. Lo hará hasta el próximo 8 de julio. Ha dado a conocer la entidad blanquiazul el plan de semanas estivales que van a tener los integrantes del equipo blanquiazul, con su cuerpo técnico a la cabeza y con Álvaro Cervera. El 8 de julio tienen que pernoctar en la isla para en los días posteriores iniciar los preceptivos reconocimientos médicos y comenzar ya la pretemporada. Hay dudas todavía de cuándo puede iniciarse el próximo campeonato 26-27, teniendo en cuenta que la liga aboga por arrancar el 14-15 de agosto y los futbolistas, a través de su sindicato y de la AFE, esperan y prefieren hacerlo una semana más tarde para tener tiempo suficiente de descanso, con Mundial a la vista también. En cualquier caso, en el Club Deportivo Tenerife, hasta el 10 de julio no comenzarán los trabajos ya una vez superados los reconocimientos médicos.
7: Nos vamos, no se olviden de lo más importante, ser felices.
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3: Se queda por nosotros. Son las 7.
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3: ¿Qué tal? Buenos días. España entera habla hoy de la primera comparecencia pública de Pedro Sánchez tras la imputación de Zapatero y la irrupción de la UCO en la sede del PSOE de la calle Ferraz. Y Sánchez aseguró que no ve un solo motivo para marcharse o para convocar elecciones porque el país atraviesa un buen momento económico, porque se han logrado notables avances sociales y porque España es un ejemplo de estabilidad política en toda Europa. Y porque además él nunca antepondría el interés partidista al interés general. A partir de ahí, a quien San Pedro se la dé, que Dios se la bendiga, que para eso la rueda de prensa fue en el Vaticano. El PP opina que todo esto es insostenible porque el principal partido del gobierno se ahoga en corrupción y Coalición Canaria insiste en que lo mejor es dar por finiquitada la legislatura porque con apoyos parlamentarios tan justitos y sin presupuestos estatales es imposible avanzar. La cruda realidad es que unos y otros se lo van a tener que tomar con calma porque si el presidente cumple su promesa de acabar el mandato, esa espera se les puede hacer muy larga. El siguiente capítulo de este culebrón podría ser esta misma tarde o dentro de una semana. Dependerá de la siguiente filtración, que es el deporte de moda en España. Lo más triste de todo es que fuera de este serial la vida sigue igual, con las kilométricas cada mañana en las carreteras de Gran Canaria y Tenerife, la cesta de la compra, bueno, pues cada día más cara, y una huelga de médicos que sigue enquistada, aumentando las listas de espera cada jornada que pasa. Todo eso sin hablar de la emergencia habitacional, porque ya están reguladas las viviendas vacacionales, pero aquí nadie construye nada. Un día falta suelo y se hace un llamamiento a los ayuntamientos para que cedan lo que puedan, y al otro aparecen terrenos para levantar 125.000 casas. Cuando preguntas qué es lo que falla ahora, te dicen que construir no es rentable porque falta financiación. Aprovechando que el gobierno está tan católico estos meses, termino con 2 oraciones. La primera es una petición. En materia de vivienda, sanidad y carreteras, te rogamos, óyenos. Y la segunda es una súplica. De mentiras y corruptelas, líbranos, Señor. Es jueves 28 de mayo, empieza aquí, Hoy por Hoy Canarias.
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17: Y si la Constitución dice que son 4 años la duración de una legislatura, pues son 4 años. Y eso es el objetivo y la determinación del gobierno de España.
3: Pedro Sánchez descarta convocar elecciones cuando el calvario judicial del PSOE no hace más que agravarse. La Guardia Civil se personó ayer en su sede nacional, en Ferraz, para requerir documentación en el marco de la investigación por el caso Leire 10. Yanira Alfaya, buenos días.
18: ¿Qué tal? Buenos días. La Unidad Central Operativa estuvo 12 horas en Ferraz. Ha reclamado acceso a mails, libros contables, sistemas de gastos y registros de visitas entre 2024 y 2025. Se investiga si existió una supuesta operación de fontanería mediante la exmilitante Leire Díaz para impedir que progresasen procedimientos judiciales que afectasen al partido o al entorno de Pedro Sánchez. Se habrían llevado a cabo operaciones de desprestigio de jueces, fiscales o de la propia UCO. Los investigadores tienen indicios de que el Partido Socialista habría pagado por esos servicios. Hay nuevos imputados, entre ellos Santos Cerdán y la gerente del PSOE, Ana Fuentes. Un nuevo caso que sacuda a los socialistas y que deja un reguero de reacciones en las filas del Partido Socialista, insiste en una colaboración total con la justicia, mientras Coalición Canaria exige una cuestión de confianza o elecciones y pide comicios también, con más vehemencia, el Partido Popular, Tamara Raya, José Miguel Ruano y Jacob Cuadri.
19: Nosotros no tenemos nada que ocultar, por lo tanto tampoco vamos a proceder ni a romper discos duros y ordenadores, como hizo el Partido Popular, ni a esconder absolutamente nada. Es más, vamos a ser facilitadores.
8: O una cuestión de confianza, si es que el presidente tiene capacidad para obtenerla, que parece ser que no, o que proceda ya, de acuerdo con el artículo 115 de la Constitución, a disolver las Cortes y convocar elecciones generales.
4: Es la gota que colma el vaso, la legislatura está agotada, está finiquitada y de una forma violenta y abrupta por los casos de corrupción que han consumido al gobierno de España y al Partido Socialista.
3: La nueva causa que afecta al PSOE cogió a Pedro Sánchez en Roma, donde compareció tras reunirse con el Papa León XIV en las islas. Seguimos conociendo detalles sobre su próxima visita los días 11 y 12 de junio.
18: 50.000 personas se han apuntado para asistir a la misa en el estadio de Gran Canaria. Antes, en el muelle de Arguineguín, va a escuchar el testimonio de cuatro personas migrantes de África y de Latinoamérica. Calla Suárez es la coordinadora de este acto.
6: Es un acto que tiene como objetivo ser para y por las personas, por esa realidad migratoria que llega a Canarias, y hemos intentado que sea un acto sencillo, humilde, pero que tiene muchos gestos simbólicos, muy pequeños detalles.
18: También tendrá un encuentro con migrantes en Tenerife, en Las Raíces. En esta isla siguen perfilándose los detalles del operativo de seguridad y logística. Habrá cortes de tráfico en La Laguna, en Santa Cruz de Tenerife y en la autopista norte, en la TF5. El transporte de vehículos pesados va a tener una prohibición importante. La delegación del Gobierno ha recomendado a las instituciones y empresas fomentar durante ese día, el 12, el teletrabajo. Anselmo Pestana.
20: Tenemos que empujar todos para que esto salga bien, para que sea una buena imagen, se trabaja una muy buena imagen de Canarias y en este caso de la isla de Tenerife, y estoy convencido de que la buena voluntad de todos los que han manifestado en el día de hoy, también los responsables de aeropuertos, del centro de Las Raíces, bueno, muchísima gente que está implicada y que estoy seguro que van a hacer posible una brillante visita.
3: El magistrado Juan Abello, nuevo presidente del Tribunal Superior de Justicia de Canarias.
18: Le ha arrebatado la presidencia a Juan Luis Lorenzo Bragado y también se ha impuesto a otro candidato, Jaime Borrás. Abello es actualmente juez decano de Las Palmas de Gran Canaria. Entre los principales retos que enfrenta está la altísima litigiosidad del archipiélago, con 202 casos por cada 1.000 habitantes. Los sindicatos le tienden la mano en una etapa marcada por la implantación de la nueva Ley de Eficiencia de la Justicia. Luis Suárez, de Comisiones Obreras.
21: Y saber buscar lo mejor y los puntos de contacto con los funcionarios de la Administración de Justicia, precisamente en este momento tan controvertido que estamos viviendo con la implantación de los tribunales de instancia, que cuente con los representantes de los trabajadores de la Administración de Justicia en el desarrollo e implantación de ese nuevo modelo de sistema judicial.
3: Condenado un hombre por vejar a un paciente psiquiátrico en un vídeo que subió a la red social TikTok.
18: El 1 de noviembre de 2023, el procesado subió las imágenes en las que, con claro ánimo de humillación y burla, instaba a la víctima a imitar los ruidos que hacen diversos animales, es decir, que hiciera el gallo, el cerdo, el caballo o el burro. El paciente, con un 78% de discapacidad, se había escapado del Hospital Militar Juan Carlos I de Las Palmas de Gran Canaria. El acusado se encontró con él en la calle cuando todavía vestía el pijama del Servicio Canario de la Salud y subió ese vídeo, que tuvo 266 likes. Lo reprodujeron 16.000 personas y lo compartieron 93 veces. El paciente murió en junio de 2024. Ahora se ha celebrado el juicio en el que el procesado ha admitido los hechos, por lo que la Fiscalía ha rebajado la pena que pedía a 15 meses y un día de prisión.
3: El Cabildo de Tenerife no ve incompatibilidad entre la celebración de la Candelaria y el Día de Tenerife el 2 de febrero.
18: Aunque la Corporación Insular se abre a dialogar porque la fecha para el Día de Tenerife no está en absoluto cerrada, aseguran que parten del máximo respeto a quienes discrepan de la celebración del Día Institucional de la Isla justo ese 2 de febrero, pues a su juicio no es excluyente la festividad religiosa de la patrona de la isla con un día de encuentro y orgullo, según el Cabildo, de todos los tinerfeños.
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3: Después de unos días de mucho calor, siguen bajando las temperaturas en Canarias. Hoy, además, se podrían registrar, Yanire, hay que estar atentos, rachas de viento muy fuertes.
18: De más de 60 kilómetros por hora, especial atención a las cumbres de Tenerife, donde es
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3: Después de unos días de mucho calor, siguen bajando las temperaturas en Canarias. Hoy, además, se podrían registrar, Yanire, hay que estar atentos, rachas de viento muy fuertes.
18: De más de 60 kilómetros por hora, especial atención a las cumbres de Tenerife, donde ese viento va a soplar del oeste. Vamos a poder, por lo demás, disfrutar de cielos despejados.

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1: Como por ejemplo, el entorno del túnel de Julio Luengo, esos accesos, ¿no? Están, como siempre, muy saturados, también llegando a la rotonda de Belén María, pero en la Gran Canaria 1 no hay tantísima cola como otros días. Sí que vemos que hay algo de retención en la garita, entre Mar Pequeña y la garita en sentido hacia la capital, y también llegando al mercado, ¿no? Entonces, es en esos puntos en los que sí que hay algo de más de tráfico, pero hoy, sorprendentemente, no hay larguísimas colas. En la isla de Tenerife, un punto complicado como es habitual, entre el Sausal y Tacoronte, prácticamente llegando hasta Guamasa a la cola en la TF5 sentido Santa Cruz, pero tampoco en la zona más al sur hay grandes problemas hoy. En la TF1, en las Chafiras, en Guasa, vemos que el tráfico fluye. Sí que hay algún problema a la altura de Barranco Grande en la TF2, en sentido hacia la capital, también a la altura de Añaza vemos más cola.
2: Vamos ya con las portadas de los periódicos que se centran hoy, lógicamente, en las nuevas revelaciones del caso Leire y la entrada de la UCO, de la Guardia Civil, en la sede de Ferraz. El juez Santiago Pedraz investiga si existió una supuesta operación de fontanería para impedir que progresasen procedimientos judiciales que afectasen al PSOE o al entorno de Sánchez.
1: Y el juez sostiene que el PSOE pagó para torpedear investigaciones. Es el titular del país. Pedraz imputa a Santos Cerdán y a la gerente del partido por una trama contra jueces y fiscales. La audiencia sostiene que Leire Díez cobró 4.000 euros al mes del partido, del PSOE. Y Sánchez, que ordena resistir en otro día de convulsión para los socialistas, también lo añade en su primera el país. En el ABC llevan en su portada un editorial que dice: toda la corrupción es de Pedro Sánchez, y fue el Confidencial el que adelantó la operación de la UCO. Hoy reconstruye con varias piezas periodísticas cómo actuaba esta supuesta trama. El relato salvaje de las cloacas del PSOE, dice una de esas piezas. Proteger la corrupción de Sánchez al precio que sea. El auto del juez Pedraz incorpora los episodios desvelados por el Confidencial desde septiembre de 2024 sobre la célula, así lo califican, que atacó a jueces, fiscales, policías, guardias civiles y periodistas molestos para Moncloa. El auto señala que Pedro Sánchez, el Juan, así se denomina, conocía las maniobras de las cloacas. Pedraz dice que la directora de la Guardia Civil, además, investigó a sus agentes influenciados por las cloacas. En El Mundo también leemos al respecto cuáles son las víctimas, dice el periódico, de la banda de Cerdán y Leire. El juez Viedma, el fiscal Luzón y el coronel Balas. En la primera también del Mundo, el hermano de Sánchez, que se sienta hoy en el banquillo arropado por la fiscalía. La acusación popular pide 3 años de cárcel por prevaricación y tráfico de influencias. ¿Por qué se sienta? Bueno, por su presunta contratación irregular en la Diputación de Badajoz. Por último, en La Vanguardia llevan en portada una fotografía de Pedro Sánchez y León XIV. También recogen el adiós de Alexia Putellas del Barça. Dijo en su despedida: sentía un vacío gigante y hoy estoy llena de amor.
2: Vamos con los periódicos canarios, que recogen el nuevo frente judicial que se abre para el Partido Socialista, pero también aparecen en esas portadas las crisis de la vivienda o la elección del nuevo presidente del Tribunal Superior de Justicia de las Islas.
1: En El Día, el PSOE se desangra en un calvario judicial. Nuevo registro en el corazón del Partido Socialista en una semana horrible, es el titular del Día, que también añade otro asunto: la crisis riza el rizo con las hipotecas, un 18% más caras por el alto precio de la vivienda. En La Provincia, el juez investiga si el comisario jefe, hablamos del comisario jefe de la Policía Nacional en el archipiélago, borró una ficha policial en la red de Zapatero. Sospecha que el jefe de la policía limpió los antecedentes del hijo de un broker del chavismo. En Canarias 7 lanzan directamente una pregunta en su portada, muy escueta pero muy clara: ¿hasta cuándo? Esa portada la protagoniza Pedro Sánchez en su comparecencia desde Roma. Y Juan Abello, que es el decano de los jueces de Las Palmas, nuevo presidente del Tribunal Superior de Justicia de Canarias. Por último, en la Gaceta de Canarias, los autónomos canarios pueden solicitar desde ya, desde este jueves, las ayudas por maternidad, guardería y cuidado de niños.

0: Me encantaba.
1: Estamos en la semana de ABBA en Láser.
0: ¿En la semana de ABBA? ¿Por qué?
1: Sí, porque no paramos de poner canciones en Nacional aquí también.
0: Ah, en Nacional sí, pero aquí es la primera vez que la pones, ¿no? En las últimas semanas, en el último mes.
1: En las últimas semanas, sí. Pero ¿por qué la pongo hoy? Esta le encanta a Marta Prieto. Y además, pronto va a ser su cumpleaños, así que...
0: Mira que te iba a preguntar si pues felicidades a Marta Prieto por adelantado. Mira que te iba a preguntar si a la gente joven, que Marta Prieto lo es, le gustaba este tipo de música.
1: Yo creo que sí. Es que ahora solo temazo.
0: Tú eres joven, pero tú y Pablo Gandía juegan aparte, porque tienen un joven, alma de los 80, de los 90, ¿no? Y les gusta este tipo de música. Pero, por ejemplo, me preguntaba si a Andrea Espósito, a nuestra compañera Lora 14, o si a Desiree Rodríguez, o a Néstor Godoy, si le gusta este tipo de música.
1: Yo creo que va por barrios. Yo a Néstor no lo veo.
0: Yo a Néstor tampoco lo veo, pero bueno, fíjate. Pensaba, ¿no? Porque es verdad que esto es una música que le gusta a la generación. Super Trooper, esta canción, por cierto, Super Trooper son esos focos potentes que te iluminan cuando están en el escenario. ¿Saben ustedes esos focos que se ponen al pie de cada escenario o desde arriba enfocando a un personaje principal? Bueno, pues hoy saben quién es ese personaje y habla también de la exposición pública, ¿no? De lo que puede quemar la exposición pública.
1: Mira, y quería yo sacar un poco a debate un caso, el caso que les acabamos de contar de un hombre que ahora ha sido condenado por vejar a un paciente psiquiátrico subiendo un vídeo totalmente despreciable a una red social en el que le pedía hacer sonidos de animales, ¿no? Ayer lo leía, veía la comunicación de tribunales y se me rompía el corazón, de verdad, porque me parece una crueldad absoluta. Esto evidentemente es un delito, está condenado, pero más allá de este delito concreto, este caso concreto, yo me preguntaba ayer por qué somos tan insensibles ante los problemas de salud mental, sí, socialmente, y hasta qué punto se nos ha ido de las manos lo de las redes sociales también.
0: Me estaba recordando ese caso, fíjate, siendo terrible este, a otro también, de una persona con una enfermedad mental hace poco también, aquí en Canarias, que circulaba, de una persona que corría desnudo por la calle, ¿no? Pensando que estaba vestido y al final ese vídeo, al final se acaba reenviando sin tener la conciencia del daño que se le puede estar haciendo a toda una familia con ese tipo de envíos. Yo creo que tenemos que ser un poquito maduros, un poquito conscientes y saber que las redes sociales tienen ese peligro. ¿Qué vas a preguntar hoy, Yanire?
1: Pues mira, podríamos preguntar por ahí quizá, por los problemas de salud mental en general. Saben que, bueno, muchísimas autoridades hablan de una pandemia de la salud mental. Si ustedes notan pues más empatía, más compromiso social o no, o todo lo contrario, y también, bueno, pues cómo valoran la asistencia que se da, porque hace unos días también conocíamos el caso de Primi, ¿no? Su hijo que asistía a un servicio sanitario y que no estaba en absoluto contento con la atención sanitaria que había recibido. Así que podemos preguntar por ahí, ¿no? ¿Cómo valoran pues toda la atención a la salud mental y si hay o no conciencia y sensibilidad social?
0: Ese Primi que te refieres es Primi Rodríguez, director, sí, de la Murga Los Bambones, que iba a las urgencias de un recinto hospitalario con su hijo en mitad de una crisis de ansiedad. Estuvo 4 horas esperando para ser atendido, luego lo metieron al chiquillo en un cuarto prácticamente sin ventilación, sin ventanas, y después le dijeron, mire, tómese una pastillita y para casa. Oiga, no.
1: Dice un oyente, dicen que sobre la pandemia, que íbamos a salir mejores personas. Y dice el oyente, yo que trabajo en la calle, es totalmente lo contrario. Nos han vuelto más agresivos, más ariscos y más insoportables.
0: Bueno, pues así amanece este jueves con un montón de información sobre la mesa que nos disponemos a analizar de inmediato. La producción de Estoy por Hoy Canarias es de Yanira Alfaya. La realización es de Pedro Débora y de Víctor Velázquez. Y son ahora mismo las 7:20 de la mañana.
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0: 7:23 minutos de la mañana, enseguida vamos con todas esas reacciones políticas a la comparecencia de Pedro Sánchez y al registro en la sede de Ferraz, pero queremos empezar este jueves hablando del complemento canario a las pensiones no contributivas, de jubilaciones y de otras medidas que afectan directamente al bolsillo de miles de ciudadanos. Porque el gobierno va a permitir a finales del mes de agosto que los jubilados puedan trabajar como autónomos y seguir cobrando al mismo tiempo una parte de la pensión, algo que hasta ahora solo se podía compatibilizar con empleos por cuenta ajena a tiempo parcial. Isabel Talavera es la portavoz de la Asociación para la Defensa de las Pensiones Públicas. Isabel, muy buenos días.
14: Hola, buenos días.
0: ¿Qué valoración hacen ustedes de esta posibilidad de que los jubilados puedan trabajar como autónomos y además seguir cobrando una parte de la pensión, el 25%?
14: Bueno, a esto le llaman reforma de la jubilación flexible, que hay tres tipos diferentes: la que es activa, la que es flexible y la que es por cuenta ajena. Entonces es bastante complejo, porque yo puedo decir, no, mira, percibes el 100% con la activa o un 50% si trabajas por cuenta ajena, a jornada completa o parcial, pero debes de tener la edad de la jubilación y haber cotizado el periodo exigido. ¿Qué es lo que ocurre? Esto va dirigido a una sección, a una parte de los pensionistas. ¿Esto quién lo suele hacer? La gente que tiene trabajo, vamos a decir, los abogados, los médicos, porque una persona como yo, por ejemplo, administrativa, con más de 33 años cotizado, yo cuando termino ya cuando llego ya a la jubilación, lo que tengo ganas es de empezar a vivir un poco. Entonces, claro, yo creo que no es que sea malo, lo que pasa es que es complejo explicarlo, porque después hay otra cosa: la gente tiene que saber que si no tienes la cotización en años completa, no puedes hacerlo. ¿Qué pasa? Que hay gente que si se mete en esto, se va a dar cuenta de que su jubilación va a crecer en el tiempo, pero claro, ¿qué lógica tiene eso? Tienes que trabajar, o sea, tienes que ponerte un horario, tienes que estar en la vida laboral y después vas a cobrar solamente un porcentaje. Como te decía, por ejemplo, la activa, a lo mejor un 50% hasta un 50%. Después la flexible, que compatibiliza la pensión con un contrato a tiempo parcial, que eso sería no de cuenta ajena, y claro, sería el 50% o el 75% de la jornada. Aquí las pensiones se reducen de forma proporcional. Claro. Y después está el que es trabajo por cuenta ajena, que son los autónomos, que llevan los que son autónomos y quieren seguir siendo autónomos después de la edad de la jubilación. Entonces, claro, la pensión y realizar actividades por cuenta propia, siempre que, como dije, lo haya cotizado y que lo que gane no sea superior al salario mínimo interprofesional anual, claro. Que son cosas que son importantes decirlas, porque tú dices, concha, le voy a hacer lo que a lo mejor gane un poco más. No, es que no puede ganar más, porque si no, no lo puedes hacer.
0: ¿Tú crees que esta medida, Isabel, responde a un deseo de seguir activo o que se basa más en la necesidad de complementar los ingresos porque muchas pensiones no llegan?
14: Yo creo que sí, es que el problema es que las pensiones son muy bajas. ¿Por qué son muy bajas? Porque las cotizaciones son muy bajas, porque la ley laboral, si no se modifica, seguimos estando a la cola de Europa. No puede ser que haya países en Europa que cobren casi 2.000 euros más que nosotros. Claro, así se vienen de vacaciones y compran casas y no sé qué, porque es que ganan muchísimo más que nosotros. Y cuando comentaste, para que no se me quede, el tema del complemento directo a las pensiones no contributivas, que comentaba lo de los 400
0: euros. Sí, con eso quería ir ahora, sí.
14: Dime.
0: No, da igual que te lo cuente, ya que me lo cuente.
14: Te quería comentar que el tema de la ayuda de los 400 euros es una ayuda de emergencia del gobierno de Canarias. Esto lo luchamos los pensionistas y las pensionistas en las calles. Entregamos 5.400 o 4.500, no me acuerdo, montón de firmas todos los lunes en la calle. ¿Por qué? Porque el complemento directo, el que sí es de ley, llevan 3 años sin pagarse porque hay un conflicto entre la ley de la seguridad social y la ley de renta canaria. Pónganse de acuerdo, son ustedes los políticos los que tienen que legislar. Que si quieren, nosotros les prestamos los abogados, los asesores fiscales y lo que sea. Pero lo que no puede ser es que las pensiones más bajas, estamos hablando del máximo 628,80, con esa ayuda, que es el complemento directo.
0: Que van a ser 400 euros en dos pagas.
14: En dos pagos, ahora a final de mayo y a final de noviembre. Pero a lo que yo me refiero, esto es exclusivo para este año, es una excepción. Esto no es, porque el problema cuál es, que Ángel Víctor Torres habló y dijo, no, el complemento directo de las pensiones. No. Esto no tiene nada que ver con el complemento directo. Esto es una ayuda específica del gobierno de Canarias. ¿Qué pasa? Que el gobierno canario tiene la obligación de ponerlo en el BOCA y el estatal la obligación de ponerlo en el BOE, porque es una ley. ¿Qué pasa? Como estaban enfadados con el tema del antivirus, no sé qué, pues como para quedar bien. Pero como quiera que sea, lo que no se puede permitir es que personas que cobren como máximo 628 euros al mes le quiera dar 200 euros como si fuera un... No, esto no es así. O sea, el problema es que la miseria y la pobreza... el 60%.
0: A ver, dime, repíteme lo último que se ha cortado la comunicación. Decías, ¿la miseria y la pobreza?
14: La miseria y la pobreza son las personas con pensiones no contributivas que además son mujeres. El 60% son mujeres con cargas familiares, porque es que hoy trabajar y cobrar...
0: Bueno, estamos teniendo problemas.
14: Es que con 1.200 es que no se vive si estás pagando
0: 70. Queda clara la postura, la claridad y la claridad con la que has hablado a las 7:29 minutos de la mañana. Isabel Talavera, portavoz de la Asociación para la Defensa de las Pensiones Públicas. Muchísimas gracias por haber estado con nosotros esta mañana.
14: Venga, buen día.
0: Buen día.
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0: Ahora sí, vamos con ese titular político del día. La actualidad política nacional vuelve a estar marcada por las investigaciones judiciales que rodean al Partido Socialista. La Unidad Central Operativa de la Guardia Civil, como saben, se personaba ayer a primera hora en Ferraz, dentro del llamado caso Leire, para tratar de esclarecer si existió una supuesta operación de fontanería para frenar procedimientos judiciales que afectasen al Partido Socialista. Hay nuevos imputados por delitos de cohecho, de tráfico de influencias y de falso testimonio, entre ellos la gerente del partido, Ana Fuentes. Todo esto en una semana después de la imputación de Rodríguez Zapatero por un presunto delito de blanqueo de capitales. Pedro Sánchez dice que nada de esto le va a hacer adelantar las elecciones generales. Elena Mañez es la vicesecretaria portavoz del PSOE en Canarias. Señora Mañez, muy buenos días.
15: Hola, muy buenos días.
0: Lo primero es preguntarle qué ambiente se respira en el PSOE canario con todo esto y qué explicación dan a la presencia de la UCO en Ferraz.
15: Bueno, la aplicación ya se dio ayer por el propio auto del juzgado. Por parte del Partido Socialista, colaboración y respeto a todas las actuaciones judiciales. Colaboración en todo lo que se nos requiera en cada momento. Y ayer lo que ocurrió fue un requerimiento de información del juzgado y a partir de ese requerimiento, pues la presencia en la sede del partido. Pero mire, también le digo con claridad, el PSOE no está siendo investigado en ninguna causa y ya ayer veíamos cómo algunos querían dar a entender que se estaba investigando, que si la financiación ilegal, y eso era absolutamente falso.
0: El juez investiga si existe una supuesta operación para desacreditar a jueces, a fiscales y a miembros de la UCO. ¿Pone usted la mano en el fuego por sus compañeros de Madrid?
15: Mire, en esa causa quienes están siendo investigados, pues bueno, el antiguo secretario de organización, la señora Leire Díez, que no es militante. Yo lo que confío es que
0: Está la gerente del partido también.
15: Sí, ahora mismo está la gerente del partido, pero bueno, las causas que vayan caminando, que se clarifique todo lo que se tenga que clarificar. Aquí hay también mucho estrés y mucha carácter histriónico del Partido Popular, que intenta que todo parezca que es una investigación contra el Partido Socialista. E insisto, el Partido Socialista no está siendo investigado en ninguna causa. El Partido Socialista colabora con transparencia con la justicia. Y mire, lo que no hace el Partido Socialista es destruir ordenadores en una sede pagada con dinero de la Caja B. Y el único partido que ha sido condenado por corrupción en este país ha sido el Partido Popular. Por lo tanto, confianza en la justicia, que se clarifiquen las causas y a partir de ahí seguir trabajando, seguir con un proyecto de país que hemos demostrado que en esta legislatura, a pesar de lo complicado de la legislatura, es un gobierno que saca adelante propuestas que son buenas para la ciudadanía.
0: Señora Mañez, sin presupuestos estatales, con menos apoyos parlamentarios cada día y en medio de todo este clima de crispación que usted está describiendo, ¿no habría que convocar elecciones?
15: Mire, cuando Pedro Sánchez ganó el debate de investidura en 2023, lo hizo con un proyecto de país para 4 años. Y a pesar de lo complejo, efectivamente, lo complejo, sin ninguna duda, la legislatura más compleja que ha habido nunca por la aritmética parlamentaria. A pesar de todo esto, el gobierno ha ido sacando adelante distintas iniciativas. Antes escuchaba a un oyente hablar de las pensiones, pero mire, es que las pensiones se han incrementado desde 2018 casi un 40%. Se ha pasado la pensión media de 857 euros a 1.290. Las no contributivas, ¿no?, de las que hablaba, un 70%, de 369 a 628, el salario mínimo interprofesional, de 735 a 1.221, una ley de vivienda para intentar limitar los precios de los alquileres que, por ejemplo, Canarias no quiere aplicar, un plan de vivienda de 7.000 millones de euros. En diciembre se sacó financiación extraordinaria, 500 millones para desarrollar la ley ELA. A pesar de lo complejo de la legislatura, este gobierno ha seguido con su hoja de ruta. Y por todo eso, vale la pena seguir.
0: Le pregunto por otro asunto. En Canarias también ha generado, señora Mañez, en los últimos días inquietud la aparición del nombre del jefe superior de la Policía Nacional en conversaciones del caso Plus Ultra. Se le achaca haber podido cobrar 7.000 euros por portarse bien con la trama. ¿Qué lectura hace el Partido Socialista Canario de esa información? ¿Habría que apartar al jefe superior de la policía de sus funciones, por lo menos de manera cautelar, hasta esclarecer los hechos?
15: Mire, la lectura es que todo tiene que ser investigado, todo tiene que ser demostrado y, por lo tanto, en la parte que nos toca, pues respetar las actuaciones judiciales y que lo que se manifiesta ahí, pues tiene que ser probado y a partir de ahí, pues se tendrá que actuar en consecuencia.
0: ¿Y el Ministerio del Interior, que desde su partido les ha comunicado que va a tomar alguna medida al respecto?
15: Mire, yo no tengo ningún tipo de constancia en la responsabilidad que me toca, pero será el ministro y será el gobierno el que tenga que tomar las decisiones que considere pertinente.
0: Una última cuestión, señora Mañez. Digamos una cosa con sinceridad. Si todo esto estuviera ocurriendo en el Partido Popular, se hubiera registrado la sede de Génova, si tuviera dos secretarios de organización, en la cárcel, ¿pedirían ustedes que se adelantaran las elecciones?
15: Pero mire, es que el único partido que ha sido condenado, y esa fue la causa de la moción de censura que se presentó, ha sido el Partido Popular, el único partido con una sentencia firme. Un partido que en estos momentos tenemos a toda la cúpula de Interior del gobierno del señor Rajoy, que está siendo investigado presuntamente por hacer uso del aparato del Estado para intentar borrar pruebas. Entonces, el único con indicios, aunque no se consideraron suficientes, donde aparecía M. Rajoy, bueno, pues yo creo que el Partido Socialista, cuando tuvo que actuar ante una sentencia firme, hizo lo que estaba en sus manos, presentar una moción de censura. El señor Rajoy no lo hace porque no tuvo apoyos para lograr la investidura ni tiene apoyos en estos momentos. Por lo tanto, el Partido Socialista va a seguir con su hoja de ruta demostrando que, a pesar de lo complejo de la situación, podemos tomar decisiones, las estamos tomando, contribuyendo a mejorar la vida de la gente.
0: ¿Ustedes están convencidos que todo esto va a quedar en nada, tanto el caso Zapatero como el caso Leire?
15: Mire, del caso Zapatero lo hemos dicho desde el minuto uno. Estar investigado no es estar condenado. Presunción de inocencia del presidente Zapatero. De lo que hemos visto hasta este momento, no hay ninguna prueba efectiva de que vincule a José Luis Rodríguez Zapatero en absolutamente nada. Por lo tanto, confianza en la justicia, confianza y respeto a la presunción de inocencia y colaboración en todo aquello que se nos requiera al Partido Socialista.
0: Elena Mañez, vicesecretaria del Partido Socialista, muchísimas gracias por habernos atendido.
15: Muchísimas gracias, buenos días.
0: Buen día.
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0: Menos hipotecas, pero más caras en Canarias.
1: El número de hipotecas constituidas sobre viviendas cayó un 8,5% en el mes de marzo con respecto al mismo mes de 2025 en el archipiélago, quedando en 1.400 hipotecas frente a las 1.500 de un año atrás. Son datos del Instituto Nacional de Estadística. Lo que sube es el capital suscrito, son más de 223 millones de euros en marzo, 30 millones más respecto al mismo periodo del año anterior.
0: Estiman en más de 4.000 las empleadas domésticas migrantes que trabajan en situación irregular en Canarias.
1: Y el cálculo lo ha hecho el Observatorio de Derechos Sociales de Canarias, que alerta de la vulnerabilidad y la falta de protección que sufren muchas mujeres extranjeras sin contrato ni alta en la Seguridad Social. Emma Colau es su directora.
17: Porque el racismo no solo expulsa, también coloca a determinados cuerpos en el lugar más útil para el sistema, el de cuidar sin molestar, trabajar sin contrato, sostener sin aparecer. Mientras se señala a las mujeres migrantes en público, se depende de ellas en privado. Y esa es la gran hipocresía de nuestra tierra. No se las rechaza porque no hagan falta, se las precariza precisamente porque hacen falta.
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0: Bajan las temperaturas, Yanira.
1: Efectivamente, hemos pasado días de mucho calor, pero el mercurio da un respiro hoy, máximas de 23 y 22 grados en Santa Cruz de Tenerife y Las Palmas de Gran Canaria. Sí va a haber puntos en el archipiélago, por ejemplo, Santa Lucía de Tirajana, que van a rondar los 30 grados de máxima todavía. En general, además, cielos despejados hoy. Y ojo con el viento, porque se pueden registrar rachas muy fuertes de más de 60 kilómetros por hora. Especial atención hoy en Cumbres de Tenerife.
0: ¿Siguen tranquilas las carreteras?
1: Bueno, pues no, ya no. Estamos viendo que hay un incremento de las colas en distintos puntos, por ejemplo, en la isla de Gran Canaria, así que hay muchísimo más tráfico a esta hora, pasado Merca Las Palmas en sentido sur y también sentido hacia la capital, entre Salinetas y La Pardilla. Ahí se concentran los problemas en la Gran Canaria 1 también. En la Gran Canaria 2, a la altura de la Facultad de Veterinaria y en el entorno del túnel de Julio Luengo, mucha precaución y en la isla de Tenerife. Tenemos que decir que también surgen las colas en la zona más al sur, en San Isidro, en Las Chafiras, en la TF1 y además en la TF5, pues continúa la carajera a la altura de Tacoronte, sentido Santa Cruz, entre Tacoronte y Guamasa. También llegando a la laguna, hay bastante tráfico hasta ahora ya.
0: 8 menos 20.
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0: 7:44 minutos de la mañana. La actualidad política en este país está marcada en los últimos tiempos por las decisiones judiciales referidas sobre todo a la lucha contra la corrupción. En el ámbito judicial también preocupan otros problemas sociales graves como la violencia contra las menores, los delitos sexuales, las estafas digitales o la delincuencia medioambiental. Todos esos asuntos aparecen en la memoria de la Fiscalía y para hablar de ellos hemos invitado esta mañana a nuestros estudios al fiscal jefe de Santa Cruz de Tenerife, José Luis Sánchez Jauregui. Señor Jauregui, muy buenos días.
26: Buenos días, Miguel Ángel.
0: En las últimas semanas se han sucedido investigaciones, está todo el país conmocionado, que afectan al entorno del PSOE, caso Mascarillas, caso Leire, caso Plus Ultra. Usted ha dicho que el sistema está funcionando. ¿Por qué?
26: Pues porque se está investigando por jueces y fiscales que son independientes. Aquí no se dirigen investigaciones, no hay entramados, no hay preparaciones. Tú recibes una denuncia e investigas. Sin odios ni afectos, como pone la ley, contra el que sea que pueda haber cometido un delito, y también lo hace así la Guardia Civil y la Policía Nacional. Lo que demuestra estos hechos es que ese sistema de persecución del crimen y en muchos casos en estos supuestos organizado, que se estableció a través del sistema judicial, de la Fiscalía, por ejemplo, la Fiscalía Anticorrupción, o de los jueces de instrucción, con la UDEF, con la UCO, con la Policía Nacional, con la Guardia Civil, está funcionando.
0: ¿Qué piensa un fiscal cuando oye a dirigentes políticos, señor Jauregui, y aparte de la opinión pública, hablar de lawfare o de una utilización política de la justicia?
26: Pues siente una enorme zozobra, porque nosotros lo que aplicamos es la ley. La ley que el Congreso y el Senado aprueba. En los cargos en los que servimos y que servimos, en todo caso, como he dicho antes, a diferencia de ellos que aplican sus ideas, sus pensamientos, con total independencia de cuando sean nuestras orientaciones o nuestras ideas, para perseguir lo que ellos ponen en el Código Penal, que son delitos, que podrán parecernos más graves, menos graves, que pueden ser fáciles o de muy difícil comprensión, como puede ser el delito de tráfico de influencias. Y no hay interés ninguno a favor ni en contra de nadie, solamente de la justicia y la ley.
0: ¿Y los jueces, los fiscales en los últimos años se han sentido señalados, señor Jauregui, por parte de la clase política, de los dirigentes políticos?
26: Claramente, sí. Claramente se nos ha venido a decir que actuamos por convicciones políticas, que actuamos por intereses de poder, pero creo que ha habido ejemplos muy claros, como es, y pongo nuestro ejemplo, no solo el presente, aquí se ha perseguido la corrupción que venía de un partido, en un caso que ha sido en Canarias bastante comentado, porque se puso una denuncia y se acreditó que había unos hechos que eran constitutivos de delito. No había ningún interés en ir contra nadie. Se ha acusado
0: al mediador. Al caso mediador.
26: Se ha acusado alcaldes, concejales y políticos de todo el espectro parlamentario. Y como digo, si no dio ni afecto, si tú, la Fiscalía entiende que has cometido un delito, lo persigue. Y la Fiscalía Anticorrupción, que lleva actuando 20 y tantos años, ha perseguido delitos graves o gravísimos de todo el espectro político.
0: Pero fíjese que estamos hablando de todo esto. Y la Fiscalía de Madrid, señor Jauregui, ha abierto diligencias internas por la actuación de dos fiscales vinculadas al caso Plus Ultra. ¿Hasta qué punto son importantes los controles internos dentro de la propia carrera fiscal?
26: Vamos a ver, esta noticia hay que aclararla en nuestro sistema. La Fiscal Superior de Madrid ha recibido una denuncia o una queja en base a esos comentarios o esos datos que aparecen en el sumario contra dos fiscales que dependen de ella. Y ha hecho lo que tenemos que hacer cualquier fiscal que reciba una denuncia o una queja contra un fiscal que esté bajo su mando o dependencia. Se abre un expediente que se llama gubernativo porque hay que darle una tramitación. Y se reenvía a la inspección fiscal, que es la que decidirá. Si lo archiva, se abre diligencias informativas o, según la gravedad o los datos que ella tenga, si estima que hay que abrir un expediente sancionador o incluso unas diligencias de investigación penal preprocesal que llevará la propia fiscalía. Pero depende de lo que haya ahí. Lo que se ha hecho es actuar conforme a derecho. Y obviamente recibimos, y esto hay que decirlo, demasiadas denuncias, porque se denuncia cualquier actuación de un fiscal siempre que no esté a gusto, se considera desproporcionada, incluso constitutiva de delito, pero las tramitamos todas.
0: ¿Los mecanismos actuales de control contra la corrupción son suficientes o todavía quedan algunas zonas? ¿Por qué sonríe?
26: Miguel Ángel, porque si alguien piensa, esto pasa como, yo lo he dicho siempre, con la violencia de género o en la seguridad vial, que por poner cosas en el Código Penal y aumentar la pena se va a acabar con ellos, no es cierto. Tenemos hospitales, médicos, vamos mejorando cada día, y la gente se sigue muriendo y sigue habiendo enfermedades. Es decir, la corrupción en el país de la picaresca desde el siglo XVI es algo casi endémico, desgraciadamente. Podremos mejorar la lucha contra ellas, podremos revelar más casos, pero no se va a solucionar. Ya no es tanto, perdona, dar más medios, es dejar actuar y no dudar continuamente de la actuación de la judicatura y de la fiscalía. Esa es la base fundamental, confianza.
0: Qué duro, le iba a decir, ¿no? Qué duro lo de que es algo endémico, ¿no? Pensar que la corrupción es algo endémico en este país. Le cambio de asunto, si no le importa, sí. Señor Jauregui, para abordar otras cuestiones. El Tribunal Superior de Justicia de Canarias habla de un problema sistémico de violencia contra los menores en Canarias. ¿Usted comparte ese diagnóstico? ¿Qué está fallando?
26: Sí, lo comparto. ¿Qué nos falla? Es muy difícil. No falla el sistema punitivo, que es cada día más duro. No falla el sistema de denuncias, que cada día aumentan. Pero yo, por ejemplo, ayer tuve un juicio por una agresión sexual a un menor por parte de un familiar. Como acabe o no acabe. Y esto es continuo, todos los días. En las tres secciones penales de Santa Cruz de Tenerife, yo soy el que distribuyo los señalamientos entre mis compañeros y yo mismo, como acaban de ver. Hay días en que las tres secciones están celebrando tres juicios por agresión, antes también abuso sexual, y en muchos casos es a menores. ¿Qué falta? ¿Qué falla? Pues un sistema quizá de libertad sexual absolutamente mal entendido, de que hay determinadas actuaciones que se denuncian, que antes no se denunciaban, en el ámbito familiar se tapaba para evitar el escándalo como fuera, y un sistema educacional. Es que eso no aparece en otro sitio. El Código Penal, que castiga, hay agresiones sexuales a menores que con agravantes llegan a mayor pena que un homicidio y no se evitan. El sistema punitivo lo que hace es como el médico que amputa el brazo gangrenado, pero no salva el brazo gangrenado y se puede volver a...
0: Pero fíjese que me está diciendo, ayer estuve en un juicio de un caso de abusos sexuales a menores en el entorno familiar. La cadena SER ha recogido en las últimas semanas, en un trabajo de nuestra compañera Silvia Pérez, testimonios de madres que han denunciado archivos sistemáticos o falta de protección institucional en esos abusos a menores, sobre todo en el entorno familiar.
26: Vamos a ver, eso, y lo tengo que decir claramente, no es cierto. Siempre que hay una denuncia que tenga unos indicios racionales, o aunque no, se abren unas diligencias y se investiga por un juez y por un fiscal. Lo que no se puede es considerar que porque yo denuncio un hecho, tengo que llegar a una sentencia condenatoria porque tiene que haber un análisis. Se acusa cuando hay indicios racionales de criminalidad y se instruye y se adoptan medidas cuando hay indicios básicos racionales de criminalidad. Muchas veces acusamos palabra contra palabra. Y es bastante complicado. Pero hay en ocasiones en que esos indicios no, esa denuncia no tiene fundamentación. O tiene quizá una fundamentación que no es, que es espuria. Entonces, lo que no se puede considerar es un automatismo. Yo voy, presento una denuncia y al día siguiente ya tengo una persona investigada, tengo una persona contra la que se adoptan medidas, porque lo he dicho. Primero, y en estos casos sobre todo, tenemos que valorar que hay que recibirle declaración al menor, como establece la ley, a través de un sistema muy garantista para el menor, para salvaguardar su interés superior. Y el interés superior del menor no se garantiza acusando a nadie, se garantiza sabiendo si eso que cuenta el menor o que dice que ha dicho el menor tiene visos y existen otras pruebas periféricas para ratificarlo. Yo leí este artículo, se me habló de él. A ver, nosotros tenemos además un sistema férreo de control de toda denuncia, de toda petición que hace un fiscal o un juez para archivar una causa y valoramos si hay indicios para eso o para seguir adelante.
0: Estamos hablando con José Luis Sánchez Jauregui, que es el fiscal jefe de Santa Cruz de Tenerife. Señor Jauregui, me gustaría también tocar esos datos que hablan de un aumento de agresiones entre menores y casos de bullying grabados y difundidos luego en las redes sociales. ¿Se está normalizando la violencia entre adolescentes?
26: Tú mismo lo acabas de decir. Esa violencia que ha existido siempre en los colegios. A ver, siempre ha habido el abusón, el que pegaba, la violencia en los colegios femeninos de grupos de chicas contra otra chica por ser diferente o por ser más guapa o más fea, pero no tenía más trascendencia que el ámbito del colegio, que el ámbito. Ahora esa delincuencia se basa en que se publicita, en que colgar en TikTok al agresor e incluso le parece bonito. Y lo peor es que mucha gente que ve eso no lo ve con repulsión viendo a dónde hemos llegado. Ve eso como normal y sobre todo hay algunos que incluso lo pueden llevar a ver en las redes sociales como un hecho necesario y básico. El ser humano es esencialmente violento, somos animales, no podemos olvidar eso. Pero lo que no podemos es considerar que publicitar, que colgar y que ganar visionados y likes en las redes por generar violencia nos hace mejores. Y el problema no es que el que hace eso, es el que le da al like.
0: Usted ha mostrado además su preocupación también por el uso de la inteligencia artificial y la pornografía. ¿Qué peligros concretos están detectando desde la Fiscalía en estos dos campos?
26: A ver, en cuanto al uso de la inteligencia artificial en determinados supuestos, sobre todo en el sistema de creación, en ciberestafas, es terrible. Es absolutamente terrible porque hay mucha gente que todavía... Yo tengo que reconocer, a mí, yo cuando veo una imagen que dice algo raro, la tengo que volver a ver porque muchas veces la primera, aun sabiendo que eso es imposible, me queda duda si eso no es creación de inteligencia artificial. Hay determinadas personas que se mueven menos en este ámbito, sobre todo las personas muy mayores a las que se le puede, imitando la voz de un nieto, de alguien, engañar para cometer una ciberestafa. Abuelo, necesito dinero, me ha pasado esto, lo otro, lo de más allá. No van a pensar que eso es inteligencia artificial. Y luego, a ver, el problema de las ciberestafas cada día es mayor. Yo creo que te lo comentaba o lo comenté ayer. Ha sido el primer año que al hacer la memoria de la Fiscalía Provincial, es decir, de los datos de delincuencia de Tenerife, las estafas han superado a los delitos de robo con violencia y con intimidación. El estafador es un autor de guante blanco, no ve a la persona a la que perjudica, no tiene que atracarle, no tiene que romperle la puerta del coche o la puerta de su casa para esquilmarle. Y le esquilma con consentimiento viciado del estafador.
0: Claro, y esa delincuencia que es mucho más digital es más difícil de perseguir.
26: Se está persiguiendo bastante, acusamos muchísimo, se denuncia y lo importante es denunciarlo, pero es que hay muchas veces que ese delincuente no está siquiera en territorio español. Te pueden engañar desde cualquier parte del mundo y también luego existe personas que se dedican a lavar ese dinero. Esa persona que ve un anuncio que por recibir dinero en tu cuenta, 500 euros, tú te quedas 50 y mandas a cualquier país una transferencia de 450. ¡Oh, qué dinero más bien ganado! Tienes que imaginarte que ese dinero limpio no es. Y en muchos casos proviene de ciberestafas.
0: No puedo dejar de preguntarle por las investigaciones que se han llevado a cabo en los últimos años y las denuncias por la situación de algunos centros de menores migrantes en Canarias. ¿Qué balance hace la Fiscalía de esas inspecciones que se han llevado a cabo y de los cierres que se han producido?
26: A ver, nuestra obligación, y en esta crisis migratoria la Fiscalía, con apoyo, y hay que decirlo claramente, del anterior fiscal general en su momento, que nos puso bastantes medios insuficientes por la avalancha que hemos tenido, se ha dedicado a controlar no solo las determinaciones de edad, los traslados de menores, sino también la situación de los menores. Los fiscales visitan dos veces al año, como mínimo, todos los centros de acogida. Y muchas veces son centros que duran un tiempo y se abre otro nuevo y vamos a visitarlos. Y se han estado viendo las situaciones. Cuando se ha detectado que existían situaciones de riesgo o que incluso vulneraban algún derecho, se ha pedido el cierre. Pero también hay que entender, y yo creo que tenemos que entender, que la Administración Canaria, que ha hecho un esfuerzo ímprobo, sin ayuda, y esto hay que decirlo muy claro, exterior, casi ninguna, ha hecho lo que ha podido, pero en ocasiones esa gestión no ha podido ser todo lo eficiente. Ahora, cuando se han descubierto cuestiones graves, se han perseguido y se han acusado.
0: Lo digo porque hay denuncias en esos centros.
26: Sí.
0: Y ha habido hacinamiento.
26: Sí.
0: La memoria fiscal, señor Jauregui, estamos terminando, vuelve a alertar de la situación de personas que permanecen en los hospitales después de recibir el alta médica y siguen ahí por falta de recursos sociosanitarios. Estamos ante un fracaso de coordinación entre la sanidad, los servicios sociales, la administración judicial.
26: No. Esto hay que decirlo claro y alto. Muchas de esas personas, pero que nos ocurre también en sus domicilios, sufren un abandono completo y absoluto, o algunos, porque son personas que no tienen arraigo social, que no tienen familia o que han perdido, y otras, por desgracia la mayoría, porque sus familiares han decidido que son una carga excesiva para ellos. Y ya en otras ocasiones, no solo eso, sino que esa pensión de esa persona abandonada en el hospital, que cuesta la sanidad pública, pero a su familia no le cuesta un céntimo de euro, se están generando para cubrir, o se están cogiendo para cubrir otros gastos. Y en ocasiones, cuando se ingresa el mayor y abandona a su familia, en la que su vivienda en la que vivía solo, la familia no es que se apodere, dispone de esa vivienda para tener otro ingreso, y otra capacidad.
0: Y hay causas abiertas en este, sí, en este por sentido. Abandono. La justicia está metiéndole mano a este asunto. ¿Cómo sí. se está abordando?
26: Cuando tenemos claro que hay personas que se apoderan, se apropian de las pensiones de determinadas personas mayores, o incluso cuando se producen abandonos que dejan a la persona mayor en un desamparo que puede atentar contra su vida o su integridad, se está acusando porque existe un deber de cuidado por parte, en este caso, sobre todo de los familiares.
0: José Luis Sánchez Jauregui, fiscal jefe de Santa Cruz de Tenerife. Muchísimas gracias por haber estado esta mañana en nuestros estudios.
26: Muchas gracias a ustedes.

0: 8:02 de la mañana, están ustedes en la sintonía regional de la cadena SER en este Hoy por Hoy Canarias, que comenzábamos a las 7:00 de la mañana. Enseguida nos metemos en tiempo de análisis, pero antes les vamos a contar cuáles son las claves informativas que están marcando la actualidad de este jueves en Canarias y en el resto de España y del mundo. Andrea Espósito, buenos días.
1: ¿Qué tal? Buenos días. No está siendo una semana sencilla para el PSOE. Las investigaciones que rodean a los miembros de su partido, las presiones internas de sus varones y la personación de la U con Ferraz está complicando el paso a Pedro Sánchez en el último tramo de la legislatura. 12 horas estuvo la unidad central operativa de la Guardia Civil en esa sede de Ferraz buscando correos, registros de visitas y libros contables dentro del llamado caso Leire para tratar de averiguar si existía una supuesta operación de fontanería para frenar los procedimientos judiciales que afectasen al partido. Dice Sánchez no al adelanto electoral y en el PSOE defienden que Zapatero está investigado y no condenado, por lo que piden respeto al proceso judicial. Elena Mañez es vicesecretaria portavoz de los socialistas canarios.
2: Mucho estrés y mucha carácter histriónico del Partido Popular, que intenta que todo parezca que es una investigación contra el Partido Socialista. E insisto, el Partido Socialista no está siendo investigado en ninguna causa. El Partido Socialista colabora con transparencia con la justicia. Y mire, lo que no hace el Partido Socialista es destruir ordenadores en una sede pagada con dinero de la Caja B.
1: 2 semanas exactas para que el Papa aterrice en Canarias. Lo hará el jueves 11 de junio en Gran Canaria. Nada más llegar, se trasladará al muelle de Arguineguín, donde escuchará el testimonio de 4 migrantes de África y Latinoamérica y se encontrará con unas 2.000 personas implicadas en la realidad migratoria. Para la gran misa que dará luego en el Estadio de Gran Canaria ya hay 50.000 personas inscritas. Luego, el día siguiente, el viernes 12, León 14 llegará a Tenerife. También habrá encuentros con migrantes en las raíces y una misa multitudinaria en el puerto de Santa Cruz. Durante estos días sigue habiendo importantes reuniones de coordinación para ultimar ya los detalles logísticos de la visita que garanticen la seguridad y la movilidad, como por ejemplo la suspensión de las clases que todavía sigue en el aire, también el teletrabajo. Anselmo Pestana es delegado del Gobierno en Canarias.
3: Y hemos hecho un llamamiento pues a las administraciones. Yo mismo, como delegado del gobierno, he priorizado en tanto la subdelegación aquí en Tenerife como en Las Palmas, en la delegación, el teletrabajo. También he remitido en el día de hoy a los organismos periféricos del Estado, Seguridad Social, Tesorería, SEPE, bueno, a todos los organismos que de Hacienda, etcétera, que dependen del Estado, que ese día pues se incentive el teletrabajo.
1: Este jueves notaremos por fin una bajada de las temperaturas, sobre todo en zonas de interior y en medianías. Las máximas son hoy de 25 grados. Los cielos estarán despejados, salvo en el norte de las islas más montañosas durante la mañana. Y precaución con el viento, porque puede soplar muy fuerte en Gran Canaria y en Tenerife, sobre todo en las cumbres.
0: Muchas gracias, Andrea. Ya están por aquí nuestros analistas de este jueves. Hoy nos acompañan Paco Pomares, Jorge Betancur, María José Velda y José Manuel Corrales. Paco, empiezo por ti. ¿Con qué titular recibes el día este jueves?
4: Hombre, yo sinceramente creo que tal y como está el patio, lo que habría que reflejar es la dramática situación, quizá incluso me atrevería a decir que agónica, por la que pasa el Partido Socialista en estos momentos con las causas que se le están abriendo. Creo que son en este momento ya 9 o 10 los procedimientos judiciales abiertos que afectan al Partido Socialista, 2 muy importantes la pasada semana, ¿no? Yo creo que ese es sin duda el titular del día.
0: José Manuel Corrales, buenos días.
5: Buenos días. Yo creo que el titular es que la democracia está en riesgo, en serio riesgo. Creo que en ese sentido es fundamental defender la justicia, el Estado de Derecho, y que al gobierno se llega mediante elecciones, no con operaciones de desestabilización política. El que pueda hacer que haga no se puede convertir en un vale todo en política para derribar a un gobierno legítimo.
0: María José Vilda, buenos días.
6: Muy buenos días. Pues mira, yo quiero destacar que hoy se sienta un exministro del Partido Popular en el caso Kitchen, que parece que se ha borrado un poco de la información que nos llega. Jorge Fernández Díaz fue ministro del Interior de España entre 2011 y 2016. Y 2 titulares cortitos también, referentes ya más a lo local. Me parece increíble que tenga que estar la asociación de la que es presidente Mercedes Pérez Suárez una vez más recogiendo pidiendo firmas para poder quitar retirar el monumento al dictador y golpista de Franco. Y hay otra que me llama mucho la atención, que es que el Sindicato de Enfermería denuncia la situación de riesgo operativo, asistencial y laboral en la unidad de medicina hiperbárica del Hospital Universitario de Canarias. Tengamos en cuenta que la NASA estuvo visitando precisamente la cámara hiperbárica hace una semana.
0: Jorge Bettencourt, buenos días.
7: Buenos días. Bueno, yo creo, como Paco, que lo relevante, el titular que me llama la atención fue la entrada y registro realizado ayer en la sede de Ferraz. Un nuevo caso que afecta a la gerente del Partido Socialista, que afecta a Santos Cerdán también, que afecta a un ex vicepresidente de la Junta, una trama para obtener información sensible de jueces, fiscales y policías que empezaron a investigar el caso Begoña Gómez, y uno más en este espectáculo dantesco que nos tiene a todos con la boca abierta, ¿no? Yo quiero recordar que el gobierno de Mariano Rajoy cayó por una moción de censura por la corrupción, y esto que está ocurriendo hoy nos tiene a todos, no sé, atónitos.
0: Bueno, pues los titulares, primeros titulares sobre la mesa, nos vamos a publicidad y nos metemos enseguida en tiempo de análisis. 8:08.
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0: 8 y 11. Pedro Sánchez insiste en agotar la legislatura pese a las múltiples causas judiciales que rodean al partido. Caso Mascarillas, caso Zapatero y caso Leire Díaz. Es por esta última investigación por la que la Guardia Civil se personó ayer en Ferraz. El requerimiento de información duró 12 horas. Se investiga una supuesta operación de fontanería si el PSOE pagó para torpedear procedimientos judiciales que afectasen al partido o al entorno de Sánchez. Desiree Rodríguez, buenos días.
1: ¿Qué tal? Muy buenos días. Este requerimiento de Ferraz y la investigación de la Audiencia Nacional de supuestos pagos del PSOE a una trama dedicada a desestabilizar investigaciones judiciales contra miembros del partido o del gobierno, pillaba al líder de los socialistas y presidente en Roma en una audiencia con el Papa que está a punto de llegar a España. A pesar de las presiones de los socios y de la insistencia de la oposición para que convoque elecciones, Pedro Sánchez mantenía su hoja de ruta. No habrá, decía, adelanto electoral.
2: No puedo convocar elecciones por interés partidista. Tengo que convocar elecciones por el interés general de los ciudadanos y ciudadanas. Y el interés general de los ciudadanos y ciudadanas, a día de hoy, con guerras por todo el mundo, con crisis que exigen de respuestas eficaces y también equitativas por parte de la Administración General del Estado, es la estabilidad.
1: En Canarias, cierre de filas de los socialistas en torno a Sánchez. Abrazan el discurso del presidente y critican la intoxicación, dicen, del Partido Popular. Los populares en el archipiélago, por su parte, endurecen su discurso, apremian al presidente a que convoque elecciones y a Coalición Canaria, a sus socios de gobierno del archipiélago, a que rompan relaciones con el PSOE. Los nacionalistas, que han escenificado sus fisuras con Moncloa desde la crisis del antivirus, vuelven a pedir al presidente que se someta a una cuestión de confianza. Elena Mañez del PSOE, Jacob Kadri del Partido Popular y José Miguel Ruano de Coalición Canaria.
3: Mucho estrés y mucho carácter histriónico del Partido Popular, que intenta que todo parezca que es una investigación contra el Partido Socialista. Lo que no hace el Partido Socialista es destruir ordenadores en una sede pagada con dinero de la Caja B.
4: De financiación ilegal, eso no lo podemos permitir en pleno año 2026 y nos avergüenza a todos los españoles y no nos merecemos este gobierno. Que le retire el apoyo inmediatamente al Partido Socialista en las Cortes Generales.
5: Una cuestión de confianza, o que proceda ya, de acuerdo con el artículo 115 de la Constitución, a disolver las Cortes y convocar elecciones generales.
1: Pedro Sánchez hoy también tendrá que lidiar con el inicio del juicio contra su hermano por presuntas irregularidades en su contratación en la Diputación de Badajoz y además apelaba a la presunción de inocencia de Zapatero.
0: Gracias, Desi. Paco Pomares, ¿puede Pedro Sánchez sostener políticamente la legislatura hasta 2027 en este ambiente?
6: Yo creo que sí. Sinceramente, la capacidad de resistencia del presidente del gobierno es homérica, ¿no? Es hercúlea, es una cosa realmente asombrosa. Yo no sé exactamente cómo consigue sostener algunos de los argumentos que esgrime, por ejemplo, el de que no convoca elecciones porque eso le conviene al Partido Socialista, pero no le conviene a los ciudadanos españoles. Creo que es una de las declaraciones más cínicas que le he escuchado, y hay un catálogo.

0: gigantesco de declaraciones cínicas del presidente del gobierno. Vamos a ver, yo creo que la decisión de si habrá o no habrá elecciones no depende en realidad del Partido Socialista ni del presidente del gobierno. Depende del PNV y depende de Junts. El PNV está en una situación muy complicada porque al final tiene prisionero al PSOE a nivel nacional, pero él es prisionero del PSOE en el País Vasco, ¿no? En el caso de que él rompiera con su apoyo al Partido Socialista, pues perdería el gobierno vasco con toda seguridad, y está muy agarrado, ¿no? Y en cuanto a Junts, que es el otro grupo, son los dos grupos de derechas que de alguna manera sostienen al gobierno, ¿no? En cuanto a Junts, que tiene una posición muy definida, su líder, Puigdemont, depende de que el gobierno de la nación fuerce la cuestión de su amnistía, ¿no? Y está todavía ahí enganchado, ¿no? Entonces, yo creo que el Sánchez ha sido extraordinariamente hábil al colocar sus apoyos más críticos, que son los apoyos que tiene por la derecha, con una mezcla de yo les entrego una serie de canonjías cada vez que me la solicitan, cada vez que me piden una nueva dádiva, una nueva concesión, yo la hago, y al mismo tiempo los tengo amarrados porque precisan de mí para poder seguir funcionando. Entonces, puede aguantar. Lo que pasa es que yo creo que incluso la resistencia intelectual tiene un límite, ¿no? Tengo el convencimiento, por ejemplo, de que todo esto le está pasando factura en su salud. ¿Han visto ustedes las fotos, las imágenes del presidente del gobierno? No tiene nada que ver con el hombre que hace 8 años se hizo cargo de la presidencia del gobierno. No entiendo esta resistencia numantina. La única explicación que hay a que se quiera mantener esta resistencia es que probablemente teme que si no está en el gobierno las cosas se conviertan aún en peores de lo que son en estos momentos.
1: María José, ¿está priorizando realmente el presidente, como dijo, la estabilidad institucional frente o está priorizando la supervivencia política del PSOE?
2: A ver, yo creo que está haciendo las dos cosas, ¿no? Y que a nivel de legislatura creo que es importante que se termine la legislatura. Que si el resto no está de acuerdo, que presenten una moción de censura, como tuvo que hacer el Partido Socialista en su momento, que busquen los apoyos y que lo hagan. Y ya lo decía yo el otro día, estoy convencida de que va a resistir y que además lo que ha hecho es poner en valor aquellos logros que se han tenido, ¿no? Estaba viendo antes al ministro de Cultura diciendo que, bueno, que esta legislatura terminará con, se intentarán aprobar más medidas que favorezcan, ¿no?, a la población. Y bueno, también te pones a escuchar y cuando escuchas al líder del Partido Popular a nivel nacional, al señor Alberto Feijóo, a mí me llama mucho la atención escucharle decir que, bueno, que hay que tener mucho cuidado y que esto es contagioso, ¿no? Por eso hoy empezaba con mis titulares, pues nombrando que hoy está declarando un ministro, un exministro de Interior del Gobierno de España, del Partido Popular, José Fernández Díaz, que además estaba investigado por presunto implicación en la cúspide de una operación parapolicial supuestamente gestada en el 2013, que nació con el objetivo de robar documentos que comprometiesen al propio partido, robar documentos a Bárcenas y destruir esos documentos, ¿no? Entonces, lo digo no para justificar el que haya una posible corrupción dentro de quienes militan o quienes han estado en cargos dentro del Partido Socialista, sino para que tengamos en cuenta que aquí estamos en las mismas condiciones en unos y otros y que tendremos que ver cuáles son los resultados de estos juicios, la presunción de inocencia siempre por delante. Estaba diciendo Paco que no sabía cómo lo hacía el presidente Pedro Sánchez, ¿no?, y la delgadez que tiene. Yo, esto es una conclusión personal y por lo que le he podido ver en sus redes, creo que está haciendo mucho deporte para compensar el grado de estrés y que eso lo estamos asociando también con que está enfermo, porque hay un cambio, ¿no?, en su físico, que es evidente y es verdad que ha envejecido, también es verdad que han pasado unos años y es normal, ¿no?, que el cuerpo se vaya deteriorando y que un ser humano vaya envejeciendo.
1: Jorge, ¿requerimiento o registro?
3: El auto del juez establece en el punto sexto, creo recordar, entrada y registro, del juez Pedraz, entrada y registro. es un requerimiento de información, obviamente, que si tú lo das voluntariamente, pues no pasa nada. Pero además del requerimiento de información, autorizó la entrada en la sede del Partido Socialista, que es violentar un ámbito íntimo, ¿no? O sea, privado. Como los domicilios que en donde entraron, el de Gaspar Sarrías y el de Santos Cerdán, creo. Y entonces, para justificar, para, en fin, para razonar por qué se producía ese hecho tan que quebranta el derecho a la intimidad de las viviendas y de la sede del partido, el juez establece una serie de razonamientos y dice, no, procede la entrada y registro y el requerimiento de información, las tres cosas, ¿no? De hecho, estuvieron 12 horas en la sede de Ferraz. O sea, 12 horas no estás para entregar un requerimiento y que te den los papeles, ¿no? En todo caso, yo creo que hay que tomárselo ya de otra manera, porque yo hace años que no veía, desde que perdí a Monty Python, yo no asistía a un programa de humor como la rueda de prensa en Italia de Pedro Sánchez. Rajoy daba las ruedas de prensa en plasma.
1: Que no te gustó.
3: No, me encantó.
1: ¿O qué te gustó?
3: Me encantó. Yo no sé dónde será la próxima, si en Rumanía o en Grecia. No sé qué próxima crisis llevará el próximo viaje de Sánchez, que cada vez que hay en este país un pifostio, se manda a mudar y da las ruedas de prensa desde el extranjero. Me encantó escuchar a un presidente de gobierno decir que un gobierno que no ha aprobado tres presupuestos generales de Estado, que no gana una votación parlamentaria, es el que va a dar estabilidad al país, en un momento donde el país necesita estabilidad.
1: Él dijo que el país ha tenido avances sociales, que sí, está en un buen momento económico y que es un ejemplo de estabilidad en Europa, porque él ha visto caer a muchos primeros ministros.
3: Sí, es un ejemplo de estabilidad brutal, es decir, no hay más que verlo, los acuerdos que consigue por mayoría en el Parlamento. O sea, vamos a ver, eso es un delirio, pero un auténtico delirio. O sea, el gobierno de España está en una situación de fragilidad brutal. El análisis que ha hecho Paco es bastante relevante, es decir, ¿por qué se sostiene ahora mismo? ¿Por qué hay una imposibilidad de presentar la moción de censura? El Partido Popular, no te hablo ya de Abascal, Santiago y Sierra España, ¿no?, mantiene una idea del Estado, de un Estado más fuerte, mucho menos proclive a hacer concesiones soberanistas a las comunidades autónomas que se sienten o se piensan nacionalidades. ¿Eso qué significa? Que la izquierda, es decir, Bildu, Esquerra Republicana, apoyan al gobierno de Sánchez porque están a la izquierda, y es un gobierno de izquierda, que es lo mismo que hace Sumar, que tiene además un ministerio y que no está dispuesto a renunciar a los presupuestos de esos ministerios, vamos, así les aspen. ¿Pero por qué le apoya el PNV y le apoya Junts? Es verdad que el PNV co-gobierna en el País Vasco con el PSOE, pero además el PNV y Junts consideran que un gobierno débil es mucho mejor que un gobierno fuerte. Claro, o sea, que es una...
1: Puede sacar mucho más partido.
3: Claro,
1: ¿no?
3: Que es una estupidez convocar unas elecciones para enfrentarse a un gobierno con mayoría que no les va a hacer. Es más, que pueden entrar en un proceso de desmontaje de muchas de las transferencias que ahora mismo disfrutan porque se las han arrancado a Sánchez. Es decir, con lo cual, es que es absurdo pensar que se va a producir un vuelco, quiero decir, un cambio de situación de la matemática parlamentaria. La única manera de que pudiéramos llegar a unas elecciones, lo quieran a la derecha, a la izquierda, a los medio pensionistas, es que el propio Sánchez asuma una evidencia. Sánchez, el Sánchez de ayer, le diría al Sánchez de hoy que sin presupuestos generales de Estado hay que convocar elecciones. No lo estoy inventando, lo dijo él. El Sánchez de ayer, que llamó indecente a Rajoy por el caso Gürtel y por el tesorero Luis Bárcena, no sé qué se llamaría así hoy con dos secretarios generales de la organización, un exministro, un expresidente de gobierno, su mujer, en sospechas judiciales. No digo condenado. Alguno va camino ya, pero no sé qué le diría. Pero en todo caso hay una razón política. Y se la dijo, y acabo rápidamente, Miguel, se la dijo Rufián en la tribuna del Congreso de los Diputados. Ya lo olvidó, pero se lo dijo y me pareció luminoso ese razonamiento. Le dije, Sánchez, señor Sánchez, si el precio para sostenerle a usted en el gobierno va a ser que llegue un gobierno de derechas para estar muchas legislaturas porque la izquierda va a quedar demolida reputacionalmente, ese precio no lo vamos a pagar. Hoy lo están pagando. Y te digo una cosa, no sé si un año de escándalos, de juicios, de portadas, de telediarios va a significar una mejora de la situación de desangramiento del sol. Lo dudo mucho.
1: Corrales, estamos viendo todo este culebrón. Cada día aparece un auto, aparece una filtración, pero todo el mundo, todos los partidos en este escenario están haciendo lo que se espera que hagan. Es decir, el PP pidiendo la convocatoria de elecciones, el PSOE resistiendo, el PNV y Junts diciendo... Nosotros no nos movemos porque prefiero un gobierno debilitado para sacar el mayor rédito posible, y los partidos que nos están sacando mucho pidiendo una cuestión de confianza, caso de coalición canaria. Está todo el mundo haciendo lo que se espera de...
4: Nadie está haciendo lo que debe. Nadie está haciendo lo que debe. Nadie está actuando responsablemente. Yo creo que el PSOE debe cortar por lo sano y debe hacerlo rápido y con contundencia. La corrupción no hay que tolerarla, y no estamos ante dos pequeños errores, Santos Cerdán y Ábalos, por poner una cosa que ya tenemos clara, no son dos errores, son dos horrores. Desde luego el Partido Popular no está haciendo lo que debe. Porque si la situación fuese tan peligrosa como es, lo que debería hacer es presentar una moción de censura. Lo que está establecido en nuestro marco constitucional. Si tan grave es la situación, presenta una moción de censura y provoca unas elecciones. Y yo me pregunto, tanto que se está pidiendo, elecciones va a haber en pocos meses, y eso lo sabemos todos. ¿Las habrá a finales de este año o a principios del próximo año? Es decir, 4 meses arriba o 4 meses abajo. Yo me pregunto...
0: Dentro de un año, Corrales, coincidiendo con las municipales y regionales.
4: Yo creo que las vamos a tener en pocos meses, pero yo me pregunto, si Pedro Sánchez hiciese lo que algunos están reclamando, que es convocar elecciones ahora, vamos a las urnas en agosto. Una idea luminosa para resolver esto. En agosto nos vamos a elecciones para... supuestamente esa es la solución.
3: ¿Qué tienes contra agosto, tú?
4: ¿Qué?
3: ¿Qué tienes contra
4: agosto? Hombre, pues no te digo lo que dijo Alberto Núñez Feijóo cuando se convocaron en julio, que era un poco menos que un golpe de Estado, que fíjate tú que convocar elecciones generales en julio. Por cierto, desde julio del 2023 estamos escuchando al Partido Popular reclamando elecciones. Y es que desde julio del 2023 hemos votado en unas elecciones generales, se ha constituido un gobierno legítimo, hemos votado en Andalucía, en Aragón, en Castilla y León, y vamos a votar. ¿Alguien tiene duda de que vamos a votar? Claro que esto se resuelve en democracia. Lo que no se resuelve es yendo Alberto Núñez Feijóo, Santiago Abascal y el Isabel Díaz Ayuso, cómo no, a recibir al embajador de Estados Unidos, casualidad, en la pasada semana, ¿a qué fueron a la embajada de Estados Unidos?
0: Y tres ministros del gobierno de la nación.
4: ¿A qué fueron a la embajada de Estados Unidos? ¿A recibir instrucciones o a pedir que nos devuelvan los aranceles?
0: Y tres ministros del gobierno de la nación.
4: ¿A recibir instrucciones o a que nos devuelvan aranceles?
0: Y tres ministros del gobierno de la nación.
4: Sí, bueno,
0: si dices quiénes fueron a ser recibidos por el embajador... que acaba de incorporarse y hay una cosa
4: pero
0: se llama quiero conocer la situación y tal. Si dices eso, di también que han ido tres ministros del gobierno al mismo tiempo, en las mismas fechas que han ido los del PP.
3: No seas injusto. El viejo argumento, cuando empezaron los escándalos contra el Partido Popular, ¿cuál fue el primer argumento que manejó Mariano Rajoy? La conspiración.
4: Estoy hablando de hechos.
3: Esto no es una trama del PP, es una trama contra el PP.
4: Perdona.
3: Esto es una trama de Estados Unidos.
4: Estoy hablando de que son horrores lo de Santos Cerdán y lo de Ábalos. Lo dije
3: hablando del embajador americano.
4: Porque evidentemente resulta que en varios casos aparece el Departamento de Justicia de Estados Unidos.
3: Claro.
4: Es casualidad, ¿no? Casualidad de que aparezca por ahí el Departamento de Justicia.
0: El expediente de Zapatero.
4: Cuando
0: lo inicia Estados Unidos.
4: Lo inicia.
1: Se me están empantanando ya.
0: Francia,
1: se me están empantanando con esto.
0: Lo inicia
1: María José, ¿quieres decir algo? Me voy al siguiente tema.
0: Y Suiza, no lo inicia Estados Unidos.
4: Bueno,
0: la información a Estados Unidos
4: se le pide
0: después.
4: De
1: bueno, sí, bueno, que los embajadores de Estados Unidos
4: no tienen que dar explicaciones. O sea,
3: Biden
4: eso, ni los que montaron la kitchen tienen que dar ninguna explicación.
3: Biden,
4: cuando va a haber
3: Biden,
1: señores, cambiamos de
3: Biden está
0: un poco amortizado.
1: ¿Qué asunto?
0: ¿No?
1: quiero hablar de la prioridad nacional o de la
5: y Viriato,
1: prioridad nacional.
5: Y Viriato y los delitos de Viriato, perdón.
1: Portazo canario a la prioridad nacional, de eso vamos a hablar. El pleno del Parlamento de Canarias rechazaba ayer una propuesta de Vox para que todas las ayudas, subvenciones y servicios públicos se deban asignar de manera prioritaria a los canarios frente a los extranjeros. Yanira Alfaya.
6: La proposición no de ley de la ultraderecha planteaba endurecer los requisitos de empadronamiento y permanencia o vincular el acceso a ayudas a la trayectoria de cotización y contribución al sistema. Nicasio Galván.
7: Pues en un contexto de recursos presupuestarios limitados, los recursos deben ir a dar respuesta a los ciudadanos españoles. Y mientras haya canarios que vivan en situación de precariedad material, es imposible, o debería serlo por lo menos, destinar recursos a nadie más.
6: Una propuesta que ha rechazado el Pleno y que contestó, por ejemplo, la diputada de Coalición Canaria y vicepresidenta de la Cámara, Ana Oramas. Empezó su discurso asegurando que estaba de acuerdo con una prioridad canaria, pero rápidamente marcó distancias.
8: Sin embargo, la nación que sentimos no se cree a sí misma como la mejor o la única en el mundo, sino hermana de otros pueblos. Los canarios tenemos un corazón tan grande que nos cabe dentro Venezuela, Cuba, Colombia o Filipinas. Tenemos un alma tan abierta como el océano en que vivimos y nos sentimos felices de abrazar a los hermanos de sangre que vienen de fuera y a los que retornan para buscar un mundo mejor.
6: No va a permitir, añadió Oramas, que desde Madrid Abascal les diga qué deben hacer, que se lo diga al archipiélago, y terminó haciendo alusión a la canción de Braulio, si no le gusta hasta Canarias.
8: Mándense a mudar.
6: También rechazada la propuesta por el Partido Socialista, que acusa a Vox de racismo y segregacionismo, y por Nueva Canarias, que rechaza enfrentar a las víctimas del sistema. El Partido Popular votó en negativo, planteó una enmienda de sustitución que no aceptó la ultraderecha.
1: Gracias, Yanire. María José, Canarias debe establecer algún tipo de prioridad canaria para acceder a las ayudas públicas, o eso abre una peligrosa línea de discriminación.
2: A ver, tenemos que tener muchísimo cuidado con lo que el término de obediencia canaria y la prioridad nacional, entre otras cosas porque la prioridad nacional está completa y con una estructura de racismo totalmente explícito, ¿no? Y que nadie nos quiera hacer creer que no, que es algo implícito y que se está malentendiendo. Lo está defendiendo Vox, este es el partido con el que se supone que nos van a cogobernar si se convocasen hoy unas elecciones. Por eso soy de las que cree que hay que mantenerse un año a que se resuelvan todos estos casos y ver qué resultados dan y qué otras medidas se pueden sacar en esta legislatura que sigan haciendo que la población esté en buenas condiciones. Y que en Canarias estemos en una situación de precariedad, nada tiene que ver con las vulnerables que podamos tener en este momento de otros territorios dentro de nuestras islas. Tiene que ver por una falta de diversificación económica y porque no hay distribución de la riqueza, porque la gallina de los huevos de oro sí ofrece unos puestos de trabajo que son precarios, que no ayudan a que la población pueda salir adelante y además se lleva gran parte de sus beneficios fuera de las Islas Canarias. Hay que recordar esto y que el problema que tenemos en Canarias con la gente de fuera es con la gente que viene de Europa o de otros continentes, pero donde vienen con un, a ver cómo lo explico, cuando vienen debajo del brazo con mucho dinero, ¿vale? No porque vengan aquí a buscarse la vida y a trabajar, sino la gente que viene y que nos ha encarecido el modo de vida que tenemos. Tengamos en cuenta que las obras que se están haciendo ahora de construcción para alojamiento son o turísticas, dedicadas una vez más al turismo, o de lujo, para aquellas que tienen y se pueden venir a Canarias a tener una segunda vivienda para pasar su tiempo de veraneo, de más de medio millón de euros. Entonces, no tenemos que poner la mirada en las que vienen a trabajar y a sacar adelante. De hecho, quienes nos creemos que están sacando adelante, cuando vimos el tema de la regularización y se decía, pero bueno, ¿y dónde están las 40.000 personas en Canarias? Yo recuerdo que yo decía, pues están trabajando en las casas de muchas, cuidando a familiares que en este momento no tienen otro recurso, están trabajando en el sector primario, sacando adelante las verduras y las frutas que nos comemos, y además no les estamos dando la posibilidad de, por ejemplo, llegar al sistema educativo a formarse, que vamos a necesitar profesionales también, ¿no? Entonces, yo creo que hay que tener muchísimo cuidado con lo uno, con un término que es la prioridad nacional, y con el otro que es la obediencia canaria.
0: Sí, vamos a ver, yo creo que esto de la prioridad nacional es un recurso demagógico que viene utilizando Vox fundamentalmente para fijar en un eslogan lo que es su único programa de gobierno, porque es que no tiene otro. Su programa de gobierno es reclamar que este país y sus ciudadanos están siendo maltratados por la gente que viene de fuera, están siendo ninguneados, están siendo preteridos porque la gente que viene de fuera utiliza nuestros recursos. Yo creo que es una tesis absolutamente falsa. Yo creo que en estos momentos la economía española no podría funcionar de ninguna manera si no fuera por la aportación de 4 millones de trabajadores extranjeros que cumplen una función absolutamente imprescindible, necesaria, que sostienen nuestro sistema de pensiones, que cotizan en su inmensa mayoría. Porque, claro, cada vez que se plantean este tipo de cuestiones da la sensación de que la gente que está trabajando aquí, todos esos extranjeros que trabajan aquí, muchos de ellos comunitarios y por otra parte con absoluto derecho a trabajar aquí, igual que nosotros lo tenemos a trabajar en Hamburgo o en París o en Milán, ¿no? Bueno, pues que todos los extranjeros están generando un problema grave a la economía. Al contrario, lo que están es evitando que la economía española se despeñe como se han despeñado otras economías continentales.
1: Jorge.
5: A ver, no hay cosa que...
1: ¿Tú crees que el sentimiento, lo que decía Niorama, que ser canario es el que vive aquí, que se siente de aquí? ¿Esa definición que ha hecho ella?
5: Sí, bueno, es algo más complicado, quiero decir...
1: No, que digo que se refleja el sentir mayoritario, hombre, que si refleja el sentir mayoritario de...
5: Y yo qué sé, yo no sé cómo Sánchez, que sabe lo que piensan los ciudadanos españoles, no sé lo que piensan los ciudadanos canarios, a veces no sé ni lo que pienso yo, ¿no? El problema es que...
0: Se te nota, ¿eh?
5: Sí, lo sé. Intento hacer esfuerzos para que no, pero el problema que yo veo es que, otra vez, también en este tema... vivimos entre dos mundos, ¿no? Entre la plutofobia y la porafobia, ¿no? El odio a los ricos por un lado y el odio a los pobres por el otro, ¿no? Yo creo que la migración no produce riqueza, la migración va hacia la riqueza. Y luego, entre los mecanismos de producción, con salarios bajos y mejora los procedimientos económicos, los abarata, ¿no? Pero si la migración fuera la solución para que los países fueran ricos, pues ya está. O sea, premio Nobel de Economía para el que lo ideó, porque basta con que vayas a los 450 millones de pobres del África subsahariana, te traes 10, 12 millones y, bueno, tu país se pone que se sale del mapa, ¿no? Yo creo que los planteamientos de Vox, no por venir de Vox, deben ser inmediatamente rechazados, ¿no? Yo el tema de la prioridad nacional le he dado un par de vueltas porque es un tema que yo creo que tiene calado en la sociedad y que hay mucha gente que lo valora. Yo estoy por la igualdad en casi todos los ámbitos de la vida, ¿no? Estoy por la libertad y por la igualdad. Por lo tanto, las discriminaciones, aunque se le ponga el apellido positiva, ¿no? Que también tiene coña, ¿no? Llamar una discriminación positiva. Todas las discriminaciones y las disimetrías me producen urticaria, casi siempre.
1: Bueno. Claro, pero no pueden encontrar cabida cuando falta vivienda, crece la población, sanidad está saturada.
5: Pero por eso lo están planteando. Lo que pasa es que...
1: Eso no puede alimentar discursos cada vez más xenófobos, discriminatorios.
2: Claro, pero hay una mala gestión.
5: En este país hay que considerar qué es el Estado. El Estado es un grupo de ciudadanos organizados en la sociedad que se llaman contribuyentes, y se llaman contribuyentes porque con sus impuestos, el Estado fiscal, contribuyen a crear un dinero público que sirve para mantener servicios públicos esenciales, sanidad, educación, asistencia social, bien. Entonces, lo que dice la ultraderecha es, vamos a establecer una prioridad.
1: Mira, te voy a leer un mensaje que acaba de entrar de un oyente. Dice, sí. Yo soy afiliada de Coalición Canaria, no tengo contrato, trabajo en negro y no tengo derechos, y tristemente me siento más entendida por Vox que por los míos.
5: Es que el problema es que los partidos políticos no se están dando cuenta que Vox está tocando algunas fibras del sentimiento de amplias masas de gente modesta, ¿eh? No las del IBEX 35. Están tocando el sentimiento de mucha gente. Y a esa gente hay que darle respuesta. Y hay que decir la verdad. Quitar 3,5 millones de personas de la sanidad, de la educación, de la presión sobre los servicios públicos, Yo no creo que vaya a solucionar el problema, pero yo creo que merece la pena discutir sin aspavientos si tiene algún sentido. En este país se hacen discriminaciones. No cobra lo mismo. Y por eso te hablaba de los contribuyentes.
1: Sí.
5: No cobra lo mismo un pensionista que ha pagado el máximo nivel de cotización que una pensión no contributiva. ¿Eso qué es? ¿Una discriminación? No, eso es en función de lo que has contribuido, así recibes. En otros sitios, ya lo saqué aquí el otro día, la lengua es un factor de discriminación en muchas comunidades autónomas para acceder a un empleo público. Es decir, sí que aplicamos disimetría y sí que aplicamos prioridades, ¿vale? Unas camufladas y otras abiertas. ¿Merece la pena? O sea, ¿soluciona en algo el problema de establecer una prioridad nacional? En algunas cosas es absurdo. Un derecho de asistencia sanitaria a una persona que está en peligro o en riesgo de la salud no se va a poder aplicar, porque ahí funciona el principio de médico de auxiliar y que más lo necesita. ¿Dónde puede funcionar el acceso a la vivienda? Ya se están planteando con otras palabras, como el arraigo, la residencia en el municipio durante no sé cuánto tiempo. Al final se va a llegar al mismo sitio. ¿Qué es lo que pasa? Que Vox es un pelele, entonces cada vez que Vox se mueve, si le das dos hostias, te pones una medalla de demócrata y queda estupendo.
1: Antes te decía que había alguien que decía que se sentía más entendida por Vox que por los partidos como coalición, y ahora les leo un mensaje en el sentido contrario. Dice, lo de Vox, dice otro oyente, es un cuento chino, no han visto lo que están haciendo gente como Vox en Argentina. Corrales.
4: Sí, y vamos a ver, es un cuento chino y además es racismo y xenofobia institucional, intentando decir que todos los problemas que hay en la sociedad se resuelven echando a los de fuera, que habrá que ver qué concepción tienen ellos de los de fuera, y que tengamos miedo del vecino, del que está con nosotros. A ver si ha nacido fuera o ha venido hace muy poco tiempo. Ese es tu enemigo, tu adversario. Resulta un poco tragicómico que esto se quiera convertir en una solución. Que la solución pasa porque aquel que está peor en la sociedad sea el culpable y el responsable de todos los males que hay en la sociedad. No, eso es racismo, eso es xenofobia. Y el problema no es tanto que lo diga Vox y que lo diga la ultraderecha. El problema es que esto se está asumiendo en gran medida en varias comunidades autónomas y se está normalizando por el Partido Popular. Y yo me temo que si alguien depende de Vox, al final pueden acabar diciendo, bueno, pues esto no es una medida tan negativa, cuando es evidente que los problemas no nacen de eso. Es evidente que los problemas no nacen ahí. Es como si alguien dijese que todos los problemas de Canarias es porque vienen muchos turistas. Es la misma simplificación. Como vienen los de fuera, nos vienen a robar lo que es de aquí. Nadie se atreve a decir que no venga ningún turista. Esta es la solución. Nadie se plantea
2: bueno,
4: eso.
2: Claro, es que el problema que hemos tenido en Canarias y lo que origina el movimiento del 20A precisamente es la masificación con la llegada del turismo. Y otra cosa es la mala gestión dentro de las infraestructuras. O sea, nos hemos encontrado con que el territorio, tenemos un territorio completamente agotado al estar en un archipiélago, las infraestructuras no han mejorado durante todos estos años. Se lo digo también a la que nos dice que es afiliada a Coalición Canaria, para que vea un poco dónde está la base, ¿no?, de los problemas, porque es que quienes han gobernado y quienes nos gobiernan, o sea, da igual que haya estado el Partido Socialista con el Pacto de las Flores, Coalición Canaria con el Partido Socialista, con el PP. Aquí, en este archipiélago, no se han mejorado las infraestructuras para los servicios esenciales. Sin embargo, vemos cómo se gastan 12 millones en una pasarela, que ahora van a lamentar que se llene de gran graffiti cuando tenemos, por ejemplo, facultades dentro del campus universitario que se caen a pedazos, como es la Facultad de Educación, ¿no? A mí me llamaba mucho ver al rector, la atención ver al rector paseando por la pasarela, porque decía, bueno, esos 12 millones, lo primero que pensé, tenían que haber ido para la Facultad de Educación. Y esto nos afecta a toda la población. Nos afecta el no tener más hospitales, nos afecta el no tener un servicio público de transporte a la altura de las circunstancias. El que se nos esté diciendo que se nos van a meter trenes y no que se va a mejorar el sistema que tenemos de reciclaje con los residuos sólidos o con el reciclaje del agua, ¿no? Entonces, aquí yo quiero que nos centremos en esto y que nos demos cuenta de que a Vox, además, le interesa y está en este momento dirigiendo la mirada hacia las personas que están en una situación de mayor vulnerabilidad, a las cuales se deshumaniza a través del discurso de odio, porque el racismo es un discurso de odio, se le sigue deshumanizando, y a las cuales ya hemos visto cómo muchos precisamente de los que están en Vox explotan, porque cuando tú tienes a una persona en una situación de deshumanización, es una situación de esclavitud, es una persona sin derechos. De ahí ese alzamiento de voz ahora con el tema de la regularización. La regularización nos beneficia a todo el mundo. Y hay un discurso que es muy fácil, y es, tú no tienes una ayuda porque es que se la están dando a otro. Son mentiras, no existen esas ayudas. Yo, la gente que cree que hay unas ayudas que se les están dando y favoreciendo a personas simplemente por llegar a nuestra tierra, excepto con aquellas personas retornadas con las que se tiene una deuda histórica, que fueron a Venezuela, que reciben una pensión no contributiva, que lo comprueben dentro de las administraciones.
1: Jorge.
3: A ver, decir que en este país, y hablo de Canarias, quiero rebatir lo que ha dicho María José, no se han hecho infraestructuras en décadas, no se ha hecho vivienda pública, pero infraestructuras, por amor de Dios, tenemos nuevos hospitales, se han hecho obras de ampliación en hospitales de las islas, se ha duplicado las plantillas, teníamos 60.000 empleados públicos en la Comunidad Autónoma de Canarias, hoy tenemos 211.000. Y lo teníamos hace 15 o 20 años, no te estoy hablando de la época de la Reconquista. Es decir, claro que se ha mejorado el estado del bienestar en Canarias, y de una manera brutal, brutal. El problema que hay es que discutir estos asuntos en tiempo Twitter es difícil, ¿no? Baleares tiene el mismo modelo económico que Canarias, 2.500 kilómetros menos. Un archipiélago como Canarias, 2.500 kilómetros menos. Casi los mismos turistas que Canarias, 15 millones y medio, 16 millones frente a 18. Es la tercera comunidad más rica de España. ¿Por qué? Porque reparten su PIB entre la mitad de la población. El problema que tiene Canarias es demográfico, no de gente que viene, se gasta 1.000 euros y se va. Sí, nos deja la caca, nos deja, se roba una tabaiba del Teide y cuatro cosas. Pero esos 18 millones vienen, se gastan 1.000 y pico euros y se van. El problema que hay son los 2.200.000 y pico personas que vivimos aquí y que es un hormiguero. Y además, vivimos mal, porque vivimos 1.000.000 en una isla y casi 1.000.000 en otra. Y hay islas que están casi desiertas. O sea, hemos hecho esto como, en fin, como...
1: Desiertas tampoco, pero es verdad que
3: con 200.000 personas. Oye, no me tengo que ir a la policía. Yo digo que el problema que hay, que tenemos, es un problema de que no podemos seguir creciendo a tasas de 20.000 nuevos demandantes de empleo, de vivienda y de infraestructuras al año. No podemos, no hay manera. Es como una comunidad de vecinos, tiene 60 viviendas. ¿Pueden vivir 80 personas? Sí, en el pasillo, pero en la vivienda
2: bueno,
3: no.
2: Bueno, pues vamos a recuperar las 211.000 que tenemos vacías, de verdad, no así en plan teoría. Y otra
3: gane,
2: cosa, Jorge,
3: cuando gane el Partido, el Partido Comunista en España, alta. Tenemos viviendas todas, porque seguramente... expropiese, como decía Chávez. Venga. ¿Se cogerán las viviendas?
2: No, que se expropien.
9: Me voy a publicidad.
2: Estoy de acuerdo con la expropiación.
3: Y por cierto, racismo, ¿qué tiene de racismo la... Perdón.
2: A no ser que seas un gran
3: tenedor. ¿Qué tiene de racismo la prioridad nacional?
4: Pues te lo voy a decir muy, muy ¿sí? claro. Te dicen, desconfía del de al lado, pero no mires arriba, que es donde hay los
3: pero
4: problemas.
3: El racismo no era...
4: Los que se están forrando y los que se están, están
3: eso,
4: apoderándose
3: pero,
4: del dinero.
3: Pero eso,
4: tú mira al de al lado, desconfía del de al lado, del desgraciado de al lado, y no mires arriba.
2: Dos cosas.
3: Sí, pero eso, me voy a publicidad. Eso que tiene de racismo. No. El de al lado es negro, ¿será?
9: No.
3: Por si no, no es racismo.
9: Venga, ver, se acabó. Publicidad, 8:41.
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0: 8:52. Un hombre ha sido condenado por grabar un vídeo denigrante de un paciente psiquiátrico que se había escapado de un centro en Las Palmas de Gran Canaria y con el que se encontró en la calle. En las imágenes compartidas en TikTok se ve cómo le pedía que imitase el sonido de diferentes animales con la intención de humillarle. Es un caso que demuestra cómo persiste la falta de sensibilidad cuando hablamos de salud mental. Silvia Pérez, buenos días.
1: Buenos días. El 1 de noviembre de 2023, el hombre subió las imágenes en las que, con claro ánimo de humillación y burla, instaba al paciente a imitar los ruidos de distintos animales. Las imágenes tuvieron 266 likes, fueron vistas por 16.000 personas y compartidas 93 veces. La víctima tenía un 78% de discapacidad. Acabó muriendo en 2024. Ahora se ha celebrado el juicio y el procesado ha reconocido los hechos, lo que hizo que la fiscalía rebajase la pena que solicitaba a 15 meses y un día de prisión. Es un caso de vejación, de humillación, que ha acabado en condena. Pero son muchas las quejas de la ciudadanía sobre la falta de empatía y sensibilidad con los problemas de salud mental, incluso en los centros sanitarios. En las últimas horas en la SER hemos conocido la denuncia de Primi Rodríguez, director de la Murga Los Bambones. Su hijo acudió a urgencias con un cuadro de ansiedad. Apenas podía controlarla, pese a su estado, con 4 horas de espera, le instaron a ingerir una pastilla y volver a casa y no ha conseguido un seguimiento con una especialista.
2: Que muchos oyentes me entenderán. Si tú tienes entre una recomendación del privado donde le dicen, oye, no, que ingrese porque está para ingresar, ¿no? Entonces ya te atiende lo que es el psiquiatra de guardia y te meten en, o lo meten en este caso, en urgencia, en psiquiatría de urgencia, ¿no? Y hay que ver lo que es psiquiatría de urgencia. Está todo nuevo, porque creo que lo hicieron hace poco, pero es un cuarto encerrado, donde tiene una sala y una pequeña habitación. En total, en toda aquella sala hay 4 camas nada más, y el resto son sillones, como los que están en el hospital, para acostarse.
1: Valora negativamente este área de psiquiatría que, como dice, pese a ser relativamente nuevo, no consta de la amplitud necesaria para hacer más llevadero un episodio asociado a la salud mental.
0: Gracias, Silvia. María José, seguimos tratando la salud mental como una cuestión secundaria dentro del sistema sanitario.
3: Sí, por supuesto, claro que sí, secundaria y terciaria, ¿no? Fíjate que cómo estaríamos poniendo el grito en el cielo si estas imágenes y maltrato hacia esta persona con un 78% de discapacidad hubiese sido una persona que está en silla de ruedas, tetrapléjico, parapléjico, ¿verdad? Nos estaríamos, vamos, horrorizando. Y sin embargo, que pueda tener recorrido, ¿no? Un vídeo de con esta humillación, con este maltrato, y que la pena sean de 15 meses, a mí me parece que es además un error que se está cometiendo con esta infravaloración, ¿no? Y después con la situación que se está viviendo en la atención, en la salud pública a las enfermedades mentales, a las personas que tienen cualquier tipo de patología, nos encontramos como con tú, por ejemplo, si tienes un ataque de ansiedad, se te va a encerrar en un espacio cerrado, ¿no? El tema de la atención viene muy antiguo, viene de modelos que ya están completamente obsoletos. Después nos encontramos también con personas que están de baja por una situación de enfermedad psicoemocional y que no las atienden en la salud pública hasta pasados un año y pico. Hay personas a las que su empresa ha cambiado la RPT y las han despedido estando de baja sin ser atendida por salud mental, ¿no? Entonces, creo que hay que revisar el sistema porque parte de la misma infravaloración de la que estamos hablando, un caso y el otro. Y otra cosa, también hay casos donde cuando ya llegas y te atienden dentro de la sanidad pública, resulta que te has buscado en ese periodo pues la atención de psiquiatría por parte privada, la atención de una terapia con un profesional de la psicología.
0: 120 euros nos contaba Primi que cuesta, sí, una consulta.
3: De psiquiatría. Sí, bueno, pues te has buscado profesionales y cuando llegas, yo he escuchado casos que te dicen, bueno, si tú vas a seguir con tu psicóloga, con tu psicólogo, no te vamos a poder atender aquí. O, bueno, si vas a seguir con tu psiquiatra, tampoco. Vamos a ver, o sea, hay que buscarse una solución. Y que estés pagándote lo privado no quiere decir que no tengas derecho a lo público.
0: Jorge, el caso del vídeo humillante este difundido en TikTok refleja una falta de empatía social hacia las enfermedades mentales.
4: No, refleja la crueldad de la sociedad. La sociedad se ríe profundamente de los males ajenos, ¿no? Nos reímos de las caídas de alguien en una película.
0: ¿No hemos avanzado en eso? ¿O vamos para atrás?
4: Sinceramente, yo creo que no. A mí me aterra ver, por grados, ¿no? voy a ponerte un ejemplo que no tiene nada que ver con esto. Primero, yo estoy de acuerdo con la pena, ¿eh? Creo que se sancionó duramente, 15 meses, ya son antecedentes penales. Para alguien que subió unas imágenes a TikTok, probablemente que además ni siquiera fuera consciente de la crueldad de lo que estaba haciendo, ya lo tiene claro y ya le cayó encima un reproche penal, para mí, muy relevante. En segundo lugar, este país es muy de reírse de los demás. Yo te recuerdo cómo nos reíamos de Rajoy, de su discapacidad con semántica, es decir, se liaba cuando sí, vale, sí, evidentemente no, Rajoy no tiene una discapacidad intelectual, pero tiene un problema articulando palabras, Dawani. O sea, hubo audios que repetíamos una y otra vez, producto de meme, y nos partíamos la caja de la risa con el alcalde y el que el vecino quiere ser alcalde, y nos partíamos de la risa. ¿Por qué? Porque nos burlamos del mal ajeno. Nos burlamos del mal ajeno en las películas de humor, cuando alguien se cae, tiene un accidente. Sí, esta sociedad es, en cierta medida, cruel. Pero de todas maneras hay una crueldad inocua y una crueldad peligrosa.
0: A mí pensar que hemos avanzado. Cuando yo estaba en el colegio y tenía gafas, me llamaban gafudo. ¿Ahora tú no llamas a un niño gafudo?
4: Sí, claro. Ahora solo grabas una pelea con los teléfonos móviles. Bueno, y la subes a la red,
0: pero
4: eso sí.
0: Pero quiero pensar que vamos dando pasos, ¿no?
4: Sí, bueno, algunos hacia adelante y cuatro hacia atrás, porque esto de las peleas grabadas, la gente no interviene, sino que lo graba en nuestra época, no en la mía, no en la tuya, en la mía, que era muy anterior, cuando había una pelea, separabas a la gente, intervenías, intentabas pararlo. Hoy lo grabas y lo subes a las redes sociales. ¿Es un paso adelante? Pues igual, ¿eh?
0: No, tienes razón en eso. Bueno, tienes razón. Una opinión, Corrales.
5: El problema, yo creo, que es que se está poniendo de moda ser mala persona. Y hay algunos que creen que humillar a personas que tienen problemas o enfermedades mentales, pues es gracioso, es humor, es no solamente una humillación, sino es un delito y debe tener unas consecuencias penales graves. A mí me parece que esa moda de ser mala persona es muy negativa para este país.
0: Vaya titular para
5: tampoco
0: acabar.
5: Tampoco se resuelve. Váyase a su casa y tómese una pastilla.
3: Pero es más mala persona con las personas que padecen una enfermedad mental, ¿eh? Porque todavía hay un estigma sobre la enfermedad mental.
0: Señores, gracias a los cuatro. Gracias Paco, gracias Jorge, gracias José Manuel, gracias María José.
6: Son las 10 de la mañana, las 9 en Canarias. Como decíamos hace unos minutos, la imagen está hasta ahora en la audiencia de Badajoz. Ahí empieza el juicio contra el hermano de Pedro Sánchez, entre otros por su contratación en la Diputación de esta provincia. Javier Liébana, buenos días.
7: ¿Qué tal, Ángeles? Buenos días. Después del caso Leire 10 y del caso Zapatero, hoy es el turno del caso David Sánchez. El hermano del presidente del gobierno está sentado ya en el banquillo junto con otras 11 personas, entre ellas el que fue candidato socialista en las últimas extremeñas, Miguel Ángel Gallardo, por los presuntos delitos de prevaricación y tráfico de influencias. En la audiencia de Badajoz está José Emiliano Barrena.
8: El hermano del presidente del gobierno, que ya está dentro de los juzgados, no lo hemos podido ver porque han entrado por la puerta de atrás. Hoy es el turno de las cuestiones previas. La declaración de los investigados se espera para el próximo jueves 4 de junio. La fiscalía pide la absolución de todos los investigados porque no advierte ilícito penal. La acusación pide hasta 3 años de cárcel y 15 años de inhabilitación para David Sánchez y Miguel Ángel Gallardo por presunta comisión de 2 delitos de tráfico de influencia con prevaricación administrativa y nombramiento ilegal. Para los otros 9 acusados son exaltos cargos y trabajadores de la institución pacense y un exfuncionario del Palacio de la Moncloa, Luis Carrero, que terminó trabajando para la Diputación, piden un año y medio de prisión. Un proceso judicial donde se tendrá que decidir si hay irregularidades o no en la contratación del hermano del presidente del gobierno como jefe de las oficinas de las artes escénicas.
7: El otro foco judicial está en la Audiencia Nacional, donde está previsto que empiece a declarar a esta hora el ex número 2 del Ministerio del Interior durante el gobierno de Rajoy, Francisco Martínez, por la operación Kitchen. Después de él, declarará el exministro Jorge Fernández Díaz. Los dos están acusados de orquestar una trama parapolicial para espiar a Luis Bárcenas. Mientras algunos socios del gobierno siguen presionando al Ejecutivo, como hemos escuchado, en Podemos mantienen que la situación es insostenible. En Compromís han dicho esta mañana que Sánchez está tardando en dar explicaciones y hace unos minutos Aitor Esteban, presidente del PNV, ha vuelto a insistir y ha dicho que la legislatura está acabada.
9: Lo que corresponde, y eso es lo que le está diciendo el Partido Nacionalista Vasco, es que este año sea el de la disolución de las cámaras. A él le corresponde realizar. No está encima de la mesa del Partido Nacionalista Vasco, que no lo contemplamos, una moción de censura. Creemos que lo que hay que actuar es con responsabilidad por parte de todo y sobre todo por quien tiene la máxima responsabilidad.
7: Además, se han conocido los nombres que van a intervenir con el Papa en el acto que se va a celebrar en Madrid relacionado con el mundo de la cultura, la economía y el deporte, con nombres tan diversos como Antonio Banderas, Pepe Álvarez y Unai Sordo o Garamendi María Manjabacas.
10: Nombres muy reconocidos de todos los ámbitos. Para empezar, los periodistas Fran Ganillo y Lara Siscar serán los maestros de ceremonia en el Movistar Arena, con actuaciones estelares de la talla de Sara Varas y Antonio Banderas, que hará una reflexión sobre la fe y la cultura. El mundo del deporte estará representado por Carolina Marín y Teresa Perales. Otro momento destacado unirá las voces de los sindicatos, de la patronal. El acto festivo, también institucional, comenzará el domingo a las 5 de la tarde.
7: Y nos quedan los deportes, Sampe. Muy buenas.
11: Muy buenas. El Rayo Vallecano se quedaba anoche a las puertas de sumar el primer título europeo de sus 102 años de historia, que van a cumplir mañana. El gol de Mateta en el minuto 5 de la segunda parte para el Crystal Palace 1, Rayo 0, terminaba con el sueño vallecano. Además, cayó el Real Madrid 83-88 en la jornada 33 de la CB, cuarta derrota consecutiva de los de Escariolo en Liga y tres de las cuatro en casa. Mañana se disputa íntegra la 34 y última de la fase regular, y hoy se espera la llegada a Barcelona del extremo inglés del Newcastle, Anthony Gordon. Será el primer fichaje del Barça para la próxima temporada por 70 millones de euros fijos más 10 en variables.
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13: Un hombre de 55 años resultó herido de carácter moderado tras un accidente entre dos vehículos a su paso por Adeje, en la isla de Tenerife. Ocurría en el kilómetro 1 de la TF47 en el municipio de Adeje sobre las 12:30 de la noche. Y el PSOE canario recuerda que pese a la intervención de la UCO en Ferraz, no se investiga al partido como persona jurídica, como sí ocurrió en 2018 y que justificó la moción de censura de Pedro Sánchez contra Mariano Rajoy. Elena Mañas es vicesecretaria del PSOE en Canarias.
14: Mucho estrés y mucha carácter histriónico del Partido Popular, que intenta que todo parezca que es una investigación contra el Partido Socialista. E insisto, el Partido Socialista no está siendo investigado en ninguna causa. El Partido Socialista colabora con transparencia con la justicia. Y mire, lo que no hace el Partido Socialista es destruir ordenadores en una sede pagada con dinero de la Caja B.
13: Y el gobierno va a permitir a partir de finales de agosto que los jubilados puedan trabajar como autónomos, seguir cobrando una parte de la pensión. Algo que advierte Isabel Talavera, la portavoz de la Asociación para la Defensa de las Pensiones Públicas, sobre todo en cuanto a los ingresos, si se ajustan o no al salario mínimo interprofesional.
15: Entonces, claro, la pensión y realizar actividades por cuenta propia, siempre que, como dije, lo haya cotizado y que lo que gane no sea superior al salario mínimo interprofesional anual, claro. Que son cosas que son importantes decirlas, porque tú dices, concha, le voy a hacer lo que a lo mejor gane un poco más. No, es que no puede ganar más, porque si no, no lo puedes hacer.
13: Y datos del precio de la vivienda: subió un 10% en el caso de Canarias, primer trimestre del año, datos del Consejo General del Notariado, donde la compra de los préstamos para compras aumentaron casi un 12% en las islas, la primera de todas las comunidades autónomas.
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0: 9 y 7 minutos de la mañana, ¿qué tal? Muy buenos días, a esta hora le damos la bienvenida al Hoy por Hoy de Radio Club Tenerife, en un jueves en el que por fin los termómetros empiezan a darnos un respiro. Empezaban ayer, este jueves, España entera se ha levantado mirando, analizando las palabras de Pedro Sánchez después de su primera comparecencia pública, después del registro de la sede del PSOE en la calle Ferraz, y después de que hace apenas una semana se conociera también la imputación de José Luis Rodríguez Zapatero. El presidente del gobierno ha insistido en que respeta absolutamente las decisiones judiciales, ha garantizado total colaboración con la justicia y ha dejado claro que no piensa adelantar las elecciones generales. Sánchez asegura que va a agotar la legislatura porque, desde su punto de vista, el interés ciudadano está por encima del interés partidista. Y ese interés de la ciudadanía es, según él, mantener la estabilidad política hasta 2027. Sobre esta situación se ha pronunciado esta mañana en la antena de la SER la vicesecretaria del PSOE en Canarias, Elena Maña.
1: Mucho estrés y mucha carácter histriónico del Partido Popular, que intenta que todo parezca que es una investigación contra el Partido Socialista, e insisto, el Partido Socialista no está siendo investigado en ninguna causa, el Partido Socialista colabora con transparencia con la justicia, y mire, lo que no hace el Partido Socialista es destruir ordenadores en una sede pagada con dinero de la Caja B.
0: Bueno, pues todo esto en un jueves que viene marcado en Tenerife por la desarticulación de una importante organización criminal que se dedicaba al tráfico de drogas y que podría haber introducido en esta isla hasta 1.000 kilos de cocaína. La Guardia Civil da completamente por neutralizado lo que considera el auténtico imperio de la droga en Tenerife. Ha sido una operación conjunta entre las comandancias de Sevilla y de Santa Cruz de Tenerife que se ha saldado con varias detenciones, con registros simultáneos y con la intervención de abundante documentación financiera, también dispositivos electrónicos de última generación, dinero en efectivo y joyas, muchas joyas de gran valor, entre ellas varios relojes. Una operación que vuelve a poner sobre la mesa el alcance del narcotráfico en estas islas. Y este jueves el aeropuerto de Tenerife Norte intenta recuperar la normalidad después de un miércoles especialmente complicado, porque la niebla obligó ayer a desviar hasta 5 vuelos procedentes de Lanzarote, La Palma, Barcelona y Sevilla. Se desviaron hacia Tenerife Sur. A esta hora se recomienda nuevamente comprobar el estado de sus vuelos antes de salir con camino al aeropuerto hacia los rodeos, porque la meteorología sigue siendo inestable en esa zona norte de la isla. Y ojo, porque ya tenemos más datos sobre toda la logística de la visita del Papa León XIV a Tenerife. Hasta 5 vuelos procedentes de Lanzarote, La Palma, Barcelona y Sevilla se desviaron hacia Tenerife Sur. A esta hora se recomienda nuevamente comprobar el estado de sus vuelos antes de salir con camino al aeropuerto hacia los rodeos, porque la meteorología sigue siendo inestable en esa zona norte de la isla. Y ojo, porque

0: 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Ha habido una nueva reunión de coordinación y se ha vuelto a recomendar el teletrabajo, la suspensión de las clases en la zona de paso, porque habrá importantes cortes de tráfico. Y tienen que saber que también se han abierto las inscripciones para el encuentro del pontífice con migrantes en la Plaza del Cristo de La Laguna. Los asistentes, ojo, deben acceder al recinto entre las 7 y las 9 de la mañana. Eso quiere decir que tienen que estar allí como tarde, una hora antes de que llegue el Papa. La llegada de su santidad está prevista para las 10 de la mañana. Ustedes deberían entrar entre las 7 y las 9. Y de las últimas horas queremos recuperar este jueves dos sonidos importantes. El primero es de Luis Ortigosa, presidente de la Asociación Alumni, advirtiendo de que está en riesgo que La Laguna pierda definitivamente su condición de ciudad universitaria.
1: Sí, yo creo que al ritmo que vamos podría correrse ese riesgo. Afortunadamente, el rectorado y el equipo de gobierno está muy implicado en que esto no suceda. El propio Ayuntamiento de La Laguna, ciudad universitaria, está interesado en que esto no suceda, y nosotros, como Asociación de Antiguos Alumnos, estamos también interesados en colaborar en que, por lo menos entre estas tres entidades, podamos recuperar por un lado y proyectar por otro el que la ciudad universitaria continúe.
0: El segundo sonido es probablemente bastante más duro, desde luego más conmovedor, es el testimonio de Jenny, una joven que ayer nos contaba entre lágrimas como un perro que llevaba tiempo paseando suelto por su zona terminó matando al suyo. Ella había denunciado que algo así podía suceder porque había un perro más grande, suelto, que amedrentaba a los demás y nadie hizo absolutamente nada.
2: Pues mira, después de 6 días sigo igual, no sé dónde meterme. Sigo asustada porque esa persona sigue sacando a los perros sin bozal y sin correa. No salgo de mi casa, mis perras tampoco han salido de mi casa. Uh-huh. Solo salgo para las gestiones de Estela. Y a ver si esto camina para adelante, porque esa persona sigue haciendo lo que le da la gana.
0: Le temblaba hasta la voz a Jenny cuando hablaba con nuestro compañero Pablo Gandía. Lo había denunciado. Hay un perro suelto, sin bozal, que amedrenta, que asusta a los demás. Y al final pasó lo que Jenny veía venir, y es que uno mató al otro. Hoy vamos a preguntarles, en esta colaboración diaria que tenemos, por otro debate que ha vuelto a abrirse en Santa Cruz de Tenerife. Una asociación ha comenzado a recoger firmas para mantener en pie el famoso monumento a Franco. Y ahora que se aproximan las elecciones, y es el momento de que la ciudadanía se haga oír para que los políticos tomen nota y recojan sus peticiones, les queremos preguntar, ¿qué harían ustedes con el monumento a Franco de la Rambla de Santa Cruz? ¿Lo dejarían tal y como está? Esa es una opción. ¿Lo resignificarían? Esa es otra. ¿O creen que debe desaparecer por completo del paisaje urbano de la capital? Hay una opción más, que a lo mejor es quitarlo de ahí y llevarlo a otro lado. Les leemos en el 677-92-6015. 677-92-6015. En el control de sonido está Pedro Débora. Del guión y de la producción se encarga Pablo Gandía. Y entre los tres les vamos a acompañar hasta las 11:20 de la mañana, jueves 28 de mayo. Y empieza aquí el Hoy por Hoy de Radio Club Tenerife. Vamos ya a por nuestro primer café.
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0: Don Pablo Gandía, muy buenos días.
4: Muy buenos días, Miguel Ángel.
0: ¿Estás preparado ya para el Día de Canarias, que está ahí a la vuelta de la esquina, eh?
4: Sí, pero el otro día, por ejemplo, veía un par de posts en Instagram donde preguntaban a la gente y a sus seguidores qué iban a hacer el Día de Canarias, si lo celebraban de alguna forma especial.

0: Y yo personalmente no lo celebro de ninguna forma especial, ¿no?
1: Yo siempre tenía un amigo que decía que él el Día de Canarias lo celebraba poniendo un godo en su mesa, que dice, se me encanta poner, sentar a una persona de fuera en la mesa.
0: Oye, que esto no, de godo, yo creo que hay que definirlo bien, porque no sé si cada uno también tendrá su definición. Para mí incluso hay canarios godos, o sea que...
1: Sí, pero el godo al final...
0: Es una actitud.
1: Exacto,
0: no es una cuestión de precedencia.
1: No es una procedencia, es decir, mira, mi madre nació en Ciudad Real, no la considero
0: pero
1: goda.
0: Que hay canarios godos, más canarios, en Santa Cruz, la Laguna, la Orotava, donde sea.
1: Claro, claro. Pero es que al final, es que lo de godo es una actitud de prepotencia, es lo que alguien que viene de fuera y que viene con una actitud prepotente, ¿no? Que entonces, eso sí, pero eso yo creo que el peninsular que está aquí afincado, asentado, que vive desde hace años aquí, pues yo creo que eso jamás se le llamará godo, ni siquiera al que viene de vacaciones. Se le llama godo, ¿no? y esos carteles, esas pintadas que había en muchas rocas de nuestros paisajes, afortunadamente han ido desapareciendo, que ponía godo fuera. Uh-huh. Esto ha pasado a otra época. Dice un oyente: la pregunta del monumento a Franco es ofensiva, que se cumpla la ley y punto, retirada inminente. La pregunta no es ofensiva, la pregunta se puede preguntar, porque al final este es un tema que debate, que abre muchas pasiones. De momento el ayuntamiento ha dicho que no lo quita. Hay asociaciones que quieren quitarlo sobre la marcha y hay otras asociaciones que están recogiendo firmas para mantenerlo. Y es un tema muy controvertido. No es la primera vez que preguntamos por este asunto. Siempre se disparan los mensajes y hoy, como estamos pegados a la actualidad siempre, hemos querido preguntar precisamente por esa recogida de firmas. Así que, ¿es ofensiva para mi gusto? Bueno, pues si es ofensiva para su gusto, mil disculpas, no era la intención, desde luego, ofender absolutamente a nadie.
0: Hay un oyente por aquí que dice: Miguel Ángel, buenos días, nos dice mis niños, o sea que imagínense el cariño que nos tiene este oyente, dice: el monumento a Franco no me dice nada y está muy feo, yo lo quitaría y pondría un rocódromo.
1: Un rocódromo es lo de...
0: Para escalar,
1: ¿no? Es verdad. ¿Lo has probado alguna vez?
0: No, porque hay que tener más fuerza, creo que en las piernas que
1: en
0: los brazos.
1: Ah, más en las piernas que en los brazos, sí.
0: No sé, que nos lo diga alguien que escale, pero me parece que la condición de lagartija la tienen unos pocos.
1: Dice, mira, quitaba a Franco y ponía a Celia Cruz y a Lavillos Caracas Boys en esa plaza en homenaje a ese acontecimiento, fuera broma, con el que hay personas en la isla con dramas en esa época y lo que tiene que ver. Bueno, hay gente que se lo toma con... Con más sentido del humor. Están entrando un montón de mensajes. Dice: buenos días. Un canario puede ser impertinente, arrogante, pero nunca godo. Eso es verdad también. Se nos han mezclado los temas aquí. No es feo, es ofensivo. Dice: ¿por qué se pregunta por un tema que está definido qué hacer con él por la ley? Pues porque ha habido tantos pronunciamientos por parte del cabildo, por parte del ayuntamiento, por parte de... Entonces hay gente que lo tiene muy claro, que esto no merece debate, sin embargo... El monumento sigue ahí.
0: A mí no me parece una pregunta inoportuna, la verdad. Cuando estamos viendo cómo hay algunos partidos políticos que se están posicionando a favor, cómo hay incluso administraciones que también están tratando de protegerlo en base a figuras jurídicas, como puede ser ese bien de interés cultural y demás, ¿no? Entonces, no sé, creo que el debate, por supuesto, que está en la calle, o a lo mejor solo está en ese plano político, y luego la calle, pues a lo mejor al 90% tiene una misma opinión, ¿no?
1: Dice el ángel del monumento, debe tener los riñones hechos polvo. Eso es verdad. Que si, bueno, ahora cada vez que vaya a mirar tampoco es que lo mire.
0: Las mejores
1: mucho,
0: lumbares, ¿no?
1: Lo que pasa
0: es
1: que paso corriendo por ahí y entonces debe tener que está pintarrajeado con spray.
0: No, y tiene como
1: violeta.
0: Como si hubieran tirado violeta. A lo mejor globos de pintura.
1: Exacto, globos de pintura
0: y
1: de
0: violeta y malo, creo que sí, algo rojo, sí, ¿no? Sí, también sí. Tiene, sí.
1: Dice: todos podemos opinar, pero la ley está para cumplirlo. Luego, la opinión es mayoritaria. Que se quite, ya, es prácticamente la opinión mayoritaria en este asunto. Bueno, ¿tú qué te has traído para el café?
0: Pues, Miguel Ángel, te cortaste el pelo, ¿no? ¿O no?
1: Me corté el pelo antes de ayer.
0: Ah, antes de ayer, sí, pues no me había dado cuenta.
1: Qué poco te fijas.
0: Sí, la verdad que sí. Yo es que me fijo en el interior, en el alma.
1: ¿Tú te harías un trasplante de pelo?
0: Yo sí.
1: ¿Sí?
0: Sí, ¿tú te lo harías?
1: Eso es una pregunta. Yo no, de momento no.
0: No,
1: yo pero sí, cada yo vez más gente dice, no, porque... Dice, ¿por qué no todo...? Y me han ofrecido hasta hacérmelo y ir enseñando las fotos, hacérmelo gratis, ir poniendo las fotos en... Eso no lo haría ni de loca.
0: Ah, pues di que tienes un sobrino radiofónico que haría publicidad.
1: ¿Sí?
0: Sí. No, pero mira, es verdad que, a ver, que a priori tú me ves y no tengo nada, pero...
1: Las intimidades, publicitar las intimidades.
0: No, eso está raro.
1: No, pero tú tienes un montón de pelo.
0: Sí, claro, pero es verdad
1: ¿qué trasplante te va a hacer? ¿Qué quieres hacer?
0: ¿Por
1: bombarle o qué?
0: Cuando voy a lugares como Fuerteventura, Lanzarote, ahí se ven las verdades, ¿sabes? Entonces... Y me han dicho que cuanto antes lo pilles, mejor. Entonces, pero claro, a lo mejor tiene un efecto derivado en otra zona.
1: ¿Antes cuánto?
0: Que eso es
1: efecto
0: lo que...
1: secundario. Mira, sí. Eso se leen ustedes, la letrita. Eso...
0: Sí, la letra pequeña.
1: ¿Lo quieres contar?
0: No, yo creo que ya los oyentes lo habrán intuido, ¿no? Que...
1: Sí. Bueno, ¿tú qué te trajiste al café?
0: Pues mira...
1: me estás dando miedo hoy.
0: No. Precisamente como pensé que te habías cortado el pelo ayer, pero ya, no, ya pero veo bueno, que fue hace dos días.
1: No, pero da igual. Sí.
0: Quería preguntarle a los oyentes por su... Vamos aquí a mezclar hoy de todo un poco, porque están entrando muchísimos mensajes, pero preguntarle por su peluquero de confianza, por su barbero, por esa peluquería de barrio de toda la vida, o incluso si son viudos de alguna de ellas que ha tenido que cerrar porque se ha jubilado esa persona que le cortaba el pelo, y que incluso destacar la labor que tiene un peluquero, más allá de simplemente dejarte guapo, bonito, o de ocultar esas verdades, sino que también tiene incluso una labor de psicólogo, ¿no? O sea, ¿no se abren ustedes incluso más cuando están con el peluquero, si es de confianza?
1: Sí. Al peluquero le cuentas todo, ¿no? Sí.
0: ¿Tú tienes un peluquero de confianza?
1: Ahora sí, ahora tengo una compañera que estaba en la tele antes, que cortaba el pelo en la tele, que se llama Alicia, y siempre voy a siempre voy allí. Y claro, también es verdad que es amiga, ¿no? Que se, claro. Se ha convertido en amiga. Pero es verdad que hace 1000 años me cortaba el pelo en la calle Cruz Verde, y el peluquero de confianza toda la vida, que ya se jubiló, yo creo que hasta falleció, no sé, Isaac se llamaba. Entonces tú ibas ahí, vete a Isaac. Entonces todo el mundo tenía su peluquero. Lo que pasa es que es verdad que eso ha ido dejando pasar las franquicias, ¿no?
0: Sí, estamos viendo como ya las peluquerías, aunque sigan manteniendo la misma forma, se llaman barbershop, ¿no?
1: Barbershop,
0: la tienda de los barberos. Sí, sí. Y bueno, que también es verdad que es una tendencia de que muchas personas, muchos jóvenes sobre todo, han encontrado una oportunidad laboral en todo ese mundo, y que es verdad que ha evolucionado, ¿no? Más allá de ese corte sencillo, que antes era por números incluso, y que ahora ya, pues, todos los términos que tenemos, que si el degradado, que si el mule, que si...
1: ¿Te acuerdas cuando trajiste aquí a los peluqueros de...
0: Sí, que una le había cortado el pelo a Bad Bunny.
1: De los famosos.
0: Sí, sí.
1: A Bad Bunny
0: le había cortado. A Bad Bunny le había cortado la chica, que se llamaba Daira, creo, si no recuerdo mal.
1: Sí. Se pueden forrar siendo peluqueros, ¿eh?
0: Que es Yeray Casquero, que, bueno, lo trae y cada año en Tenerife Moda, si no me equivoco, pues tiene pues una parte reservada a lo que es el mundo de la barbería y demás, y que lo está petando. Él está yendo por todo el mundo y le ha cortado el pelo a los futbolistas, a la selección, al Barça.
1: Me estaba riendo porque hay un oyente que está
0: sembrado,
1: súper fino, sembrado. Dice, para Fuerteventura y Lanzarote, cómprate un Jex Extender. ¿No?
0: Yo os voy a pedir el comodín de la traducción, porque no sé qué es.
1: El Jex Extender.
0: La inocencia, búscalo, ¿no? Me imagino.
1: Pregúntale al chat.
0: O sea, bueno, veo ahí tres letras que me llaman la atención.
1: Pregúntale al chat GPT. No sé si es así, Jex Extender o...
0: O sea, más o menos
1: parecido.
0: Puedo sacar lo que es. Puedo sacar lo
1: Extender,
0: que es.
1: ¿Extender?
0: Sí, por eso. Y el sex, ¿no?
1: Exacto.
0: Pues, bueno, a ver, me alegra...
1: Dice...
0: Me alegra saber que no sé lo que es.
1: Sí, sí,
0: eso
1: sí,
0: quiere decir otras cosas.
1: Muy bien,
0: ¿no?
1: Muy bien. Sí.
0: Vamos, o sea, si no te hubiera dicho sí, claro que sé lo que es. Ahí preocúpate. Con 25 años.
1: Dice... No, tiene que ver más con el tamaño. Tiene más que ver con el tamaño.
0: Ah,
1: sí.
0: Pues mira, pues...
1: Sí, sí.
0: Pues,
1: pero una vez oí en un programa de televisión que se llamaba... ¿Cómo se llamaba el programa que presentaba la doctora Ochoa en televisión? Uno de... Hablemos de sexo, creo que se llamaba. Entonces hablaban sobre el tamaño y decía que la gente se tiene que preocupar cuando... El miembro viril mida menos de 3 centímetros. Uh-huh. Ese es el problema, menos de 3. A partir de más de 3 no es problema. Dice, bueno, ¿saben por qué ponen ese pirulo dando vueltas por fuera de los barbershops? Ni idea.
0: Pues no lo sé.
1: Ni idea. Es el rojo y azul ese que va dando, uh-huh, que va dando vueltas ahí. Pero a mí lo que pasa es que no me gusta que todas las barberías o peluquerías sean iguales por fuera, que parece que estamos en un mundo en el que no hay personalidad, que todos son iguales. En fin.
0: Uy, muchísimos mensajes hoy. Muchísimas gracias a todos.
1: Mensajes, buenos días. Un mensaje de varios guanches pondría. Entiendo que en el sitio donde está el monumento de Franco. Dice, buenos días. Peluquería Severo en el Toscal se jubiló. Yo no sé si esa es la que estaba justo al lado de la calle de la Flor de Alicante, de la heladería. Es verdad que llevaba toda la vida ahí. Dice, sin duda es inoportuna, no es inoportuna la pregunta, lo resignificaría, la historia no se borra para no caer en los mismos errores. Me gustaría que mis nietos me preguntaran por él y poder explicarle. Muchas gracias. Bueno, pues eso es lo que nos ha parecido a nosotros, que no era inoportuna la pregunta, porque uh-huh, al final hay gente que tiene opiniones diversas, y de ese intercambio de ideas, pues el debate se enriquece siempre. Uh-huh. Lo dice la ley, se quita, habrá que cumplir la ley. ¿Es un bien de interés cultural porque lo dice no sé quién, porque lo dice el cabildo? Pues habrá que cumplirlo. pero es verdad que la opinión mayoritaria es quitarlo y quitarlo lo antes posible. Dice, buenos días, el monumento a Franco en la Rambla lo quitaba sin piedad, sin la misma piedad del régimen. Otro mensaje. Y vamos a leer uno más para irnos con la previsión del tiempo. Dice, yo tenía una peluquería aquí, en este caso, en el Puerto de la Cruz de toda la vida, y cerró la peluquería. Me quedé como pollo sin cabeza. No sabía dónde ir. Me metí en el primer barber shop de esos y ahora, mientras me cortan el pelo, cantan también.
0: Bueno. Y ahora tiene rastas el oyente, porque no se corta el pelo desde entonces, ¿no?
1: Bueno, pues esto es así. Vamos con la previsión del tiempo.
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4: Se anuncia entre los...
1: Bueno, hoy piedras en los bolsillos o una ala delta, porque va a ser viento.
0: Sí, de hecho ahora mismo, por ejemplo, aquí en Santa Cruz tenemos vientos de 24 kilómetros por hora, Miguel Ángel. Espera que vamos a tener un día, a priori, bastante despejado. Pero ojo, porque es que esto no puede ser, que llega el fin de semana, ya les digo que no va a llover a priori, pero sí que vamos a tener un panorama algo más nublado. En cuanto al pronóstico que nos indica la EMET para hoy, es que vamos a tener esos cielos poco nubosos, además en general, que sí que vamos a tener ese ligero descenso de las temperaturas respecto a estos últimos días. La máxima en la isla de Tenerife va a estar sobre esos 23 grados y ojo, porque esos intervalos de viento fuerte se va a dar sobre todo en la vertiente este, en las zonas bajas y también en el extremo oeste, donde incluso no se puede descartar que esas rachas no es que sean solo fuertes, sino que sean muy fuertes, así que muchísima precaución si también van por esas zonas. Y en cuanto a las temperaturas, pues temperaturas agradables en torno a esos 23 grados, como por ejemplo podemos encontrar ahora en Santa Cruz de Tenerife, donde encontramos 22 grados, en Radazul, que también tenemos en torno a los 21, y en Puerto de la Cruz pues tenemos 22 grados, pero sí que puede subir, por ejemplo, en Puerto de la Cruz hasta los 27, apuntan por aquí. Así que, bueno, ¿van a descender un poquito esas temperaturas? Sí, pero vamos a tener un día agradable también.
1: ¿Vamos a tener un fin de semana con sol?
0: Me marca nublado.
1: Miramos mañana.
0: Me marca nublado, sí, mañana nublado. Diremos, pero... ¿Sí? Sí, pero bueno, por lo menos vamos a tener temperaturas agradables, ¿eh? Es verdad que no va a bajar, a lo mejor, tanto, pero... Estoy viendo aquí, por ejemplo, en Madrid, ahora mismo van a llegar hoy hasta los 35 grados, así que imagínate.
1: Mira, sobre las peluquerías siguen entrando mensajes. Dice, la peluquería a la que te referías antes, es verdad, la que estaba al lado de la Flor de Alicante, en esa perpendicular de la calle de la Rosa, dice, se llamaba My Friend, es verdad, mi amigo, es verdad. Y esa era súper famosa en todo el barrio del Toscal, y es verdad que se jubiló hace poco. Y dice, y después hay otra, la de Severo, esa que estaban diciendo, es en la calle Santa Rosalía. Así que aclarado queda. Vamos con el deporte. 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Don Oscar Herrera, buenos días.
5: Muy buenos días.
1: Mañana juega el La Laguna Tenerife, ya clasificado para los playoffs. Esta mañana mandaba un mensaje a un oyente y dice, oye, es verdad que La Laguna Tenerife está clasificado, pero no le están dando importancia a lo importante que es ganar para no tener que enfrentarnos al Real Madrid. Y sí le hemos dado importancia, porque lo dijimos ayer, ¿no?
5: Sí, desde luego, Miguel Ángel, yo creo que sí, que es importante dentro de lo que significa ya estar en un playoff por el título, un año más el Canarias, el La Laguna Tenerife, pero hombre, mejor evitar al Real Madrid, que bueno, el otro día compitió muy bien en la final de la Euroliga, tiene bajas este Real Madrid, pero sigue siendo un equipo muy poderoso, y si quedas octavo, que es el caso que ocurriría en una derrota del Canarias frente a Bilbao Basket, el rival sería el líder, el primer clasificado, y ese es el Real Madrid, ya indiscutible. Si queda séptimo, que es ganando a Bilbao, pues la cosa puede variar. Hay una horquilla de tres rivales. El UCAM lo tiene mejor, pero Valencia Basket aspira también a la segunda plaza. El Barça tiene más opciones más remotas, pero también. Así que yo creo que lo mejor es eso, aunque también, si te toca el Valencia sería complicadísimo, y el UCAM también. Pero bueno, yo creo que mejor quedar séptimo, buena clasificación, buenas sensaciones, sí. Y ganar el playoff, que ya empezaría la próxima semana, en función de si quede séptimo, octavo, o el martes o el miércoles, ya sería el primero de esos partidos.
1: Y para el primero de esos partidos, ¿cómo va la enfermería?
5: Pues igual, es cierto que posiblemente Marceliño Huertas pueda llegar, veremos si al primero de esos partidos la próxima semana, esos problemas musculares puede que le permitan estar, yo lo veo complicado, pero lo están guardando con mucho celo en el vestuario, y de resto Sermadini no va a llegar, posiblemente Dornegan, seguro no va a llegar tampoco, por supuesto, ni Yedraitis ni Bruno Fittipaldo, así que bueno, la enfermería es muy, muy tocada. Ahora mismo el roster de la Laguna de Tenerife, con esas dos incorporaciones de Kevin Yebo y de Fridrikson, pues se ha visto reforzado, pero bueno, vamos a tener que tirar de los clásicos, ¿no? De los Fran Guerra, Jaime Fernández, Thomas Scrabb y compañía. Así que bueno, vamos a confiar que los nuevos se adapten bien, Miguel Ángel. Que ya el otro día vimos buenos minutos del islandés, de Elvar Fridrikson, uh-huh. Sí, y sí. Ahora falta ver a Kevin Yebo, del que yo, la verdad, que tiene muy buena pinta. Vamos a ver cómo se adapta al estilo Chufi Dorreta, pero es un pivo muy dinámico, muy elástico, tiene muy buen tiro del perímetro. Muchas ganas de ver al futbolista, al jugador alemán.
1: Óscar, llevamos toda la semana mirando también de reojo hacia Gran Canaria. El Granca se juega la permanencia en la última jornada. ¿Posibilidades de que el Granca se quede en la CB?
5: Pues si gana Valencia se queda, seguro. Se tiene que ganar en Valencia. Y si pierde, tiene que perder el Zaragoza en Lugo, el Casademont Zaragoza. Ganar en Valencia con este Valencia Basket jugándose la segunda plaza.
1: Esto es muy complicado.
5: No lo veo nada claro. Hay quien está pidiendo favores. Pedro Martínez, que está dirigiendo el Valencia, que es un hombre muy querido, entrenador del Granca, que le echa una olla a Montero, que jugó allí. No, estas cosas en deporte de élite no funcionan así. Yo creo que tiene que esperar a que pierda el Casademont Zaragoza en Lugo, que no se juega nada al Breogán, y a lo mejor, pues, no sé, puede caer. Yo lo veo complicado, pero no improbable, que el Granca se quede. Pero es verdad que la situación es de máximo riesgo para el deporte del baloncesto, para el básquet en Gran Canaria, que sí, llevan 31 años en la Liga CB, uno de los equipos más reputados.
1: Fíjate el fin de semana que tiene en Gran Canaria por delante, el Granca jugándose la permanencia en la CB y la Unión Deportiva jugándose el participar en los playoffs de ascenso con el Depor, que ha quedado campeón y que tiene que ganar Las Palmas en Riazor.
5: Sí, hay combinaciones que incluso el empate le valen. Yo creo que el partido está para ganarlo, para no perderlo, vamos, porque el Depor viene de resaca toda la semana. Lo que pasa que, bueno, el Tenerife de resaca del ascenso le es un botres al Pontevedra, que venía jugándose también el playoff. O sea, que nunca se sabe, ¿no?, cómo querrá el Depor despedirse de su afición. Pero, Las Palmas yo creo que sí va a estar entre los seis primeros. Sería una hecatombe que Las Palmas no jugara el playoff de ascenso a primera división.
1: Bueno, vamos a ver lo que ocurre. Nosotros a los nuestros, de momento. Óscar, gracias.
5: Sí. Y con un recordatorio rápido que mañana ampliaremos, y es que el domingo se juega el último partido del Costa Vejiga Gatesa, que se juega la cuarta plaza, y va a ser el domingo a las 12, fin de temporada en el Heliodoro, Tenerife, Costa Vejiga Gatesa, Deportivo Abanca, empatando, ganando, el equipo será cuarto, una temporada fantástica.
1: Bueno, pues todo el apoyo al Tenerife Gatesa, y todo el que pueda, mañana a las 7:30 para apoyar al Canarias frente al Bilbao Basket. No es lo mismo que te toque Lucas Murcia o otro equipo a que te toque el Madrid. Así que todo el mundo con el Canarias mañana. Gracias, Óscar.
5: A ti, hasta luego.
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0: 9:35 minutos de la mañana, 10:25, con el 677-92-6015 como enlace directo con todos ustedes, recibiendo desde las 7 de la mañana sus opiniones y sus preguntas. Ya lo comentamos al comienzo, ayer escuchamos un testimonio en nuestra sección Por Bandera, que es el espacio Radio Club Tenerife con sus oyentes. Un testimonio que nos dejaba, Pablo, el testimonio de Jenny, que nos dejaba helados, nos dejaba con mal cuerpo y con una profunda tristeza.
1: Sí, que queremos también recuperar hoy. Jenny, vecina de la Victoria de Acentejo, que la semana pasada estaba paseando a su perrita Estela, que era un pequeño chihuahua, estaba en un parque municipal, y en menos de un minuto aparecía un perro de raza pitbull y acababa con la vida de su mascota.
2: Ir al veterinario, pedir el parte de lesiones de tu perrita y tener que leerlo y que se te parta el alma. Sí, la verdad que todo esto ha sido súper surrealista, la verdad. Porque esos perros deberían estar en una cuarentena para asegurarse, no de lo que estoy diciendo yo, sino de que son agresivos. Porque son perros reincidentes.
1: Nos decía que ahora está pasando por un duelo, que no sale de casa, ni siquiera pasea a otros perros por miedo, y es que señala, de hecho, a un vecino que tiene unos perros potencialmente peligrosos y que pasea sin las debidas medidas de seguridad. Insistía en que son peligrosos no los perros, sino el dueño, por una educación que no le ha dado para que puedan comportarse en la vía pública, decía ella.
0: Terrible el testimonio de Jenny, que como habrán notado le temblaba hasta la voz cuando hablaba con nosotros. Esto nos recuerda a otro caso similar, también enmarcado en la sección Radio Club Tenerife con sus oyentes. Un caso que les contábamos, Pablo, el pasado 10 de marzo.
1: Uh-huh. El de Belén, que es vecina de la urbanización San Diego en San Cristóbal de la Laguna.
3: Bueno, tú sabes que los gatos a veces son bastante malcriados, el mío en concreto, y él salía a orinar cada mañana a nuestro jardín. Él estaba en su descansillo esperando que nosotros los abriéramos. Un sonido rarísimo, extraño, como si pasara algo muy pesado cerca de la ventana de la habitación nuestra, que es donde nos encontrábamos. Y bueno, y al salir nos encontramos a un perro con nuestro gato en la boca.
1: En esas zonas hay parcelas sin edificar, los dueños de los perros aprovechan para que puedan pasear sin correa y uno de ellos saltó el muro de la casa de Belén y acabó con la vida de su gatito que estaba descansando en el jardín.
0: Bueno, pues hoy queremos hablar, esta mañana queremos hablar con los expertos para conocer cómo es la gestión con estos animales y tenemos comunicación con María Luisa Fernández, que es la presidenta del Colegio de Veterinarios de Tenerife. María Luisa, muy buenos días.
4: Hola, muy buenos días.
0: Es una realidad más común de lo que pensamos, esto que estamos contando. ¿Hay un aumento de muertes de perros pequeños por ataques de perros mayores?
4: Vamos a ver, es algo que siempre ha habido. Lo que pasa es que yo creo que estamos más sensibilizados ahora mismo, porque además sabemos que eso es evitable con una buena educación del perro grande, que el perro no es culpable de seguir su instinto. Es nuestra responsabilidad es saber encauzar ese instinto de manera que estos casos sean los menos posibles. Y a lo mejor también hay más perros grandes, lo ha habido durante una temporada por lo menos, que pueden potencialmente hacer mucho daño a un perro pequeñito.
0: María Luisa, ¿qué se considera como perro potencialmente peligroso?
4: Pues ahora mismo, 8 razas específicas y luego todos los perros mestizos que cumplen una serie de parámetros físicos, ¿no? Y eso es algo que, bueno, se hizo en su momento porque no había a lo mejor otra manera de estructurarlo, pero es muy injusto para muchos perros que cumplen esas características y tienen buen carácter o están bien educados, porque no es un problema de raza. Es un problema de educación de cada uno de los animales y eso sí que es responsabilidad nuestra, ¿no? Responsabilidad de los propietarios, de los tutores, de los responsables de ese animal.
0: ¿Y deben estar inscritos en algún registro?
4: Los perros potencialmente peligrosos de esas razas, cuando se consideran potencialmente peligrosos, tienen que estar inscritos en el ayuntamiento. Y además sus propietarios tienen que haber pasado unos controles psicológicos y de poder manejar el animal. Tiene que estar identificado con microchip y tiene que salir a pasear con cadena corta y con bozal. Cosa que muchas veces se ve que no es así, que estos perros salen a pasear a la vía pública sin bozal o directamente sueltos. y eso, pues con la normativa actual, no se puede hacer. Hay que conocerlo y los dueños de estos animales deberían ser conscientes de que cuando hacen eso están incumpliendo la ley. Y tal vez que hubiera más multas en este sentido, pues ayudaría también a que se cumpliera más con la normativa vigente.
0: María Luisa, ¿cómo se puede saber, cómo podemos saber si un perro es agresivo?
4: Pues es complejo, porque depende mucho de las circunstancias en las que se encuentra el animal en ese momento, ¿no? Y hay comportamientos que no tienen que ver con la agresividad, como el de caza, el instinto de caza, que es muy, muy difícil de controlar en un perro. Para saber específicamente si un perro es peligroso, sí que hay test que los tienen que realizar etólogos, no lo puede realizar cualquier persona, tiene que ser un veterinario etólogo quien lo realice. Y eso nos da una idea, pero bueno, igual que con las personas, todos estos test tienen una funcionalidad porque nos permite ver cuáles son las características y por dónde va ese animal, pero no son al 100%. Estamos hablando de psicología, no estamos hablando de matemáticas, ¿no? Y lo que sí es muy importante es, ya que existe una normativa, que además la normativa lo que intenta es prevenir que no ocurran este tipo de ataques, pues cumplirla. Parece que es bastante lógico que a un propietario de un potencialmente peligroso, si se le pide que el animal salga con bozal y salga atado, pues el animal tiene que salir a la calle atado y con bozal.
0: Pero
4: y ya está, no hay más.
0: ¿Cuándo hay que ponerle el bozal al perro?
4: Nada más salir de casa, en cuanto puede tener interacción con cualquier otra persona, que es cuando puede haber problemas. En casa, un potencialmente peligroso es rarísimo que ataque a sus propietarios. Ahí ya estamos hablando de otros problemas, otros trastornos del comportamiento. Pero en la sociedad y con estímulos externos y con perros pequeños que a lo mejor le ladran al perro grande o con gatos que pueden pasar corriendo delante de él y parecen una presa, es fácil, digamos, hacer saltar el comportamiento instintivo. Y entonces eso lo que hay que hacer es poder controlarlo.
0: ¿Y cuando se produce un ataque de este tipo, se sigue sacrificando al animal?
4: No. Sobre todo si son ataques a otros perros. Pero sí que es cierto que aunque el perro que ataca a otro perro no sea de una raza potencialmente peligrosa, si hay una denuncia de por medio, ese perro ya sí es potencialmente peligroso. Y el propietario, aunque sea un pastor alemán, tiene que hacer todos los trámites que haría si tuviera un pitbull o un rottweiler, un perro de estas razas potencialmente peligrosas.
0: Hemos visto, María Luisa, cómo hay parques para perros que tienen zonas reservadas según el tamaño de los perros. ¿Esto debería ser así siempre?
4: Eso es muy práctico porque es muy difícil que un perro grande jugando, a lo mejor, pero jugando de manera un poco bruta, como hacen los perros, no pueda hacer daño a un perro pequeño. No digo matarlo, digo hacer daño. Entonces es mucho más sencillo controlar los perros pequeños en un parque de perros pequeños y los perros grandes en un parque de perros grandes. A este tipo de parques no está permitida la entrada de perros potencialmente peligrosos, hay que saberlo también. Y todos los perros que entran en estos parques deben de tener un mínimo de sociabilización para que no sean un problema para el resto de los perros que están allí. Si tú llevas a tu perro a un parque de perros y no se comporta jugando, no entra en el juego de otros animales, que puede pasar, pues lo que tienes que hacer es no llevarlo. No hay tampoco ninguna obligación de que el perro vaya todos los días al parque de perros. Eso depende del espíritu de cada uno de los animales, de la forma de ser de cada uno de los animales.
0: Hay otro debate eterno, que es el de los excrementos y los orines de los perros. ¿Suponen un riesgo para los humanos?
4: No es un riesgo agudo, porque como sociedad nosotros llevamos conviviendo con los perros 15.000 años, que se dice pronto. Si ellos tuvieran una potencialidad peligrosa en cuanto a enfermedades en nuestra convivencia, nos habríamos muerto muchos hace mucho tiempo, ¿no? Pero sí que es cierto que hay cosas que los animales nos pueden transmitir, lo que se llaman zoonosis. Entonces, para prevenir la zoonosis, lo que hay que hacer es un buen control sanitario de nuestro animal de compañía. Acudir al veterinario, hacer sus vacunas de cachorro, vacunar de la rabia, continuar vacunando durante el resto de la vida del animal y desparasitar frecuentemente. No hace falta a lo mejor que sea una vez al mes, pero con cierta frecuencia. Y evitar comportamientos que puedan ocasionar, por ejemplo, parasitaciones, pues yo que sé, comer carne cruda. Hay factores que son de riesgo y eso los debemos evitar. Cualquier veterinario de confianza, de cualquier tutor de animales, informa perfectamente a los tutores de lo que tienen que hacer para mantener a su animal en las mejores circunstancias físicas y en las mejores circunstancias sanitarias.
0: María Luisa, aprovecho que te tengo en antena para preguntarte cómo va el sector de los veterinarios, porque hace un año aproximadamente los vimos manifestarse por el decreto de medicamentos y antibióticos. ¿Cómo están las cosas?
4: Pues un poco en stand-by, la verdad. El gobierno está haciendo una revisión del famoso Real Decreto 666 y esperamos que en los próximos meses pues nos digan algo, ¿no? Pero es un stand-by que yo creo que si el Real Decreto sale de una manera que no sea lógica para los veterinarios, pues vamos a tener que volver a la calle. Y yo creo que todos los compañeros estamos un poco en la misma dinámica, ¿no? Porque es muy difícil hacer un buen trabajo en las condiciones que nos pone ahora mismo la administración. Y bueno, les hemos dado este margen, ¿no? El beneficio de la duda hasta que la normativa nueva salga, pero desde luego si no sale modificada, pues vamos a tener que volver a la lucha. Es lo que hay.
0: María Luisa Fernández, presidenta del Colegio de Veterinarios de Tenerife. Muchísimas gracias por haber estado con nosotros esta mañana, por habernos atendido y bueno y habernos contado la visión y cómo podemos tener una convivencia en paz, pacífica y saludable con los perros. Muchas gracias, María Luisa.
4: Muchas gracias, Miguel Ángel, a vosotros.
0: Un abrazo grande.

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0: 10 menos 10 de la mañana, siguen en nuestro Hoy por Hoy Tenerife, como siempre con el WhatsApp, con el 677-92-6015, recibiendo todos sus mensajes, desde sus opiniones hasta sus denuncias ciudadanas. Pero también, como suele ser habitual, pueden contarnos sus recuerdos, tirar de nostalgia. Ya queda muy poco para que comiencen los exámenes de la PAU, van a ser el 2 de junio, la próxima semana, da igual como la llamemos, PAU, EBAU, selectividad, da igual, es el mismo perro con distinto collar. Pablo Gandía, ¿a ti cuál te tocó?
1: En mi caso la EBAU, EBAU con B, que después teníamos EBAU con V también en otras comunidades autónomas.
0: A mí la selectividad se llamaba, y además la hice dos veces.
1: ¿Sí? ¿Te pregunto por la nota o
0: no? No, sí, no, un 5,8. Sí, 5,8. Horroroso. Esperaba más. Esperaba más, pero en fin. Todo así. Bueno, hoy queremos preguntarles a ustedes, a nuestros oyentes, ¿cómo recuerdan aquellos días en los que su futuro dependían de esas pruebas? Si, por ejemplo, consiguieron la nota que querían o, sin embargo, se quedaron cortos. ¿Tuvieron que optar por otro estudio? ¿Estaban nerviosos? Nos lo cuentan todo en el 677-92-6015. Yo te digo que aspiraba a estudiar periodismo y la nota que me dio para estudiar empresariales.
1: Pues mira,
0: ¿y a qué he acabado dedicándome? Al periodismo. Pero bueno, eso sí, con los estudios de empresariales.
1: Pues Miguel Ángel, si te parece, vamos a acercarnos hasta uno de esos puntos neurálgicos, como son las bibliotecas, durante estos días previos, para ver cómo se están preparando estos exámenes, pues los alumnos de segundo de bachillerato, si están nerviosos, si no lo están, si incluso están preparando no solo los apuntes, sino alguna chuleta, que ya saben que además este año va a haber señales que van a inhibir pues todos aquellos elementos tecnológicos con los que se pueda copiar. Así que nos vamos a acercar hasta el TEA, que ahí está nuestra compañera Silvia Pérez.
2: Buenos días, compañeros.
0: Silvia, ¿qué imagen te encuentras en el TEA en este momento ahí? ¿Está la gente
2: pues
0: estudiando?
2: Pues mira, ¿sí? Esto es la imagen de los nervios, les puedo decir, porque hay muchísimos estudiantes por fuera haciéndose descansito, sale el sol y entonces está estupendo para hacer una parada. Hay mucha gente dentro del TEA estudiando y ellos me dicen que es que se llena desde primera hora y que bueno, pues ya contando los días, porque la próxima semana tiene la primera prueba. Estoy aquí con dos alumnas, con Sara y con Elena. Si les parece, las saludamos y así les contamos un poquito cómo lo están llevando.
0: Y que te cuenten qué quieren estudiar. ¿Y qué nota le piden?
2: Buenos días, chicas.
3: Buenos días.
2: ¿Cómo llevan esos nervios?
3: Pues ahí van, cada vez más, aumentan más.
2: ¿Tú querías estudiar náutica?
3: Sí. Quiero estudiar náutica porque desde pequeña ya me apasionan los barcos y sobre todo que mi abuelo, que le gusta todo el tema de los barcos, pues también me hace que vaya a estudiar náutica.
2: ¿Serás la próxima capitana de uno de los barcos que transita por las aguas de Canarias o quieres aspirar a ir más fuera?
3: Primero aquí por Canarias y luego irme para afuera.
2: Y luego tenemos por aquí también a otra alumna que quiere ser profesora.
4: Sí, hola. Pues yo quiero estudiar magisterio de primaria, además especializarme en francés. Los niños siempre me han encantado, he tenido una paciencia increíble con ellos, tengo una hermana pequeña y pues a por ello, porque la PAU va a ser dura, yo creo. Los nervios te pueden jugar una mala pasada, pero se puede sacar.
2: Además necesitan una nota alta, ¿verdad? En magisterio, por ejemplo, ¿qué nota necesita?
4: Está en un 9,97, bastante alta para ser magisterio, que siempre ha tenido esa fama de ser fácil y entrar fácil.
2: ¿Y cómo llevas tú los nervios? Decías que, bueno, que se enfrenta a una prueba dura, porque al final llevan todo el año preparándose para esto, han sacado buenas notas, pero claro, ahora se decide todo una carta, digamos así.
4: Exacto, eso es lo difícil de asimilar, de que te juegas todo a 3 días, pero los nervios van aumentando según llegan los días, sobre todo por la noche cuando llego a mi casa cansada, me agobio todavía más, pero ya después se me pasa porque confío en que puede salir todo bien y como quiero.
2: ¿Cómo se imaginan ese día?
3: Pues me lo imagino todos ahí, todos nerviosos. Bueno, increíble tiene que ser. Yo espero llegar y que se me vayan los nervios, porque si no se me va a ir todo y me va a salir mal todo.
0: Estábamos diciendo, Silvia, que magisterio 9,97 sobre 14 es lo que se pide. 9,97.
2: Sí,
0: ¿Y para náutica?
3: Para náutica se pide un 5.
0: ¿Un 5?
3: Sí.
0: Fíjate.
2: Lo tiene un poquitito más fácil aquí.
0: ¿Y con qué nota llegan?
2: ¿Con qué nota llegas?
3: Pues ahora mismo tengo un 4, me faltaría un punto para llegar al 5.
2: Uh-huh. Y esos nervios controlados, ¿no?
3: Sí, un poquito.
2: Decía mi compañero Pablo que este año además están a la caída con los dispositivos para que no se puedan copiar. ¿Cómo llevan ustedes eso? No, hombre, no me lo van a contar, ¿no? Pero bueno, pero ¿qué les parece que se inhibe este tipo de dispositivos y que se controle un poco más las chuletas?
3: A ver, me parece bien porque es una prueba para entrar en la universidad y no te vas a ir a copiar, ¿sabes? Pero la verdad que me parece bien que hayan puesto esas medidas porque, bueno, tienes que empezar a ir a los exámenes sin ir con chuletas y ir con tus conocimientos.
0: A mí me gustaría preguntarles a las dos, Sara y Elena, ¿la inteligencia artificial está afectando a la hora de estudiar, de afrontar los exámenes? Decirle, oye, hazme un resumen sobre esto, el chat GPT, ¿facilita los estudios?
4: O sea, ahora mismo para mí ha sido crucial para prepararme la PAU, porque te facilita y te ahorras un montón de tiempo para eso, para lo que tú dijiste de hacer resúmenes, contestarte dudas que a lo mejor no tienes que ir al instituto, sino simplemente poniéndole la duda en tu dispositivo, pues ya él te la contesta como un profesor.
0: Y no tienes miedo, y no tienes miedo que, perdona Silvia, nada más, una curiosidad que me da, porque a veces el ChatGPT se equivoca, ¿no? Y la inteligencia artificial a veces se equivoca, ¿no tienes miedo que te dé una respuesta errónea y después eso al final te acabe fastidiando la nota?
4: Sí, también, pero es verdad que en mi instituto me han dado como todos los contenidos y pues los he ido contrastando, eso sí, eso es en lo que pierdo tiempo contrastando todo con los contenidos que tengo que saberme.
2: Al final lo utilizan como profesor particular, casi la inteligencia artificial, ¿no?
4: Sí, prácticamente.
2: ¿En tu caso te ayuda también?
3: Sí, mucho, me ayuda mucho. Sobre todo con los problemas de matemáticas, que a lo mejor no sé si va a dar el resultado, yo se lo pregunto y él me lo explica paso a paso a ver en qué me equivoqué.
2: ¡Qué cambio, Miguel Ángel! Nosotros no tuvimos esa suerte, ¿eh?
0: De mi época, que la gente cogía un compás, ¿no? Y tallaba el bolígrafo Bic, ¿no? A la inteligencia artificial para estudiar. Eso en lo que se refería a las chuletas, que no estamos hablando de chuletas ahora, sino de preparar un examen. Y antes uno le pedía los apuntes a la persona que es más espabilada de la clase y tenías los fluorescentes, ¿no? Subrayando para hacerte los resúmenes. Ahora te lo hace la inteligencia artificial. Es verdad que hay que tener mucho cuidado, pero también es verdad que es de una enorme ayuda, como estaban contando, para poder hacer los resúmenes, ¿no? Fíjate lo que son las cosas además, ¿no? Náutica, una carrera aparentemente bastante más complicada que magisterio, ¿no? Que estábamos hablando. Sin embargo, la nota para náutica es un 5 y la nota que se pide para magisterio un 9.97. La gente se preguntará, ¿y esto por qué es así? Pues por el número de plazas que hay.
2: Exacto, eso es, sí. Al final, la mayor demanda.
0: La mayor demanda, la nota más alta. No quiere decir que los que tengan la nota más alta sean las carreras más fáciles, sino muchas veces ocurre, como en este caso, lo contrario. Bueno, pues desearle a nuestras estudiantes toda la suerte del mundo.
4: Muchísimas gracias.
2: Ojalá que les salga todo bien. Cuando terminen, pasan por la radio y nos cuentan qué tal. ¿Les parece? ¿Sí?
4: Sí.
1: Mira que siempre entrevistamos a los que sacan la máxima nota en la PAU, así que a lo mejor pueden ser ellas, ¿eh?
4: Ah, mira.
2: Ojalá que sí. Vamos a ver si hay suerte. Mucha suerte, chicas, y gracias por atendernos este ratito.
4: Gracias.
0: Silvia, ¿a ti qué te tocó? ¿La PAU, la selectividad, la EBAU? ¿Qué te tocó a ti?
2: A mí me tocó la PAU. Yo fui de la PAU.
0: ¿Sacaste buena nota?
2: Saqué un 8,3.
0: Un 8,3, mi madre.
2: Sí, sí.
1: Sobre 10, entiendo.
0: Sobre 10.
2: Sí, claro, sobre 10. Claro, yo era cuando era sobre 10, sí. Pero bueno, era buena nota.
0: Y querías estudiar periodismo y te dio para periodismo.
2: Hice turismo y luego salté a periodismo porque cuando yo estudié estaba...
0: El curso no
2: estaba,
0: puente.
2: Exacto, sí.
0: El curso puente.
2: Me costó la vida turismo, tengo que decir. Y al final empecé en periodismo con simultaneidad de carreras cuando empezó el grado, ¿sí? Imagínense.
0: Y Pablo,
2: casi terminé antes periodismo que turismo.
0: Y Pablo, ya lo dije yo, que le iba a pedir un autógrafo un día porque sacaste, ¿cuánto?
1: Un 13.55 de 14.
0: 13.55 de 14, exacto.
2: Pablo.
0: Lo has resumido súper bien. Tómalo, ¿sabes? Pues está aquí. 13.55 de 14.
2: Y se metió. ¿Y solo gente inteligente?
0: No, sí, pero después se metió en periodismo. O sea que después por ahí, ¿sabes?
1: No
0: sé,
1: muy espabilado.
0: No sé yo si era tan espabilado para eso. En fin, gracias a las dos, a las tres, Silvia, Sara, Elena, gracias.
4: Gracias.
0: Vamos con las noticias de las 10 y bueno, seguimos con este, sí, con este buen rollo, con este programón que es el Hoy por Hoy Tenerife.
5: Son las 11 de la mañana, las 10 en Canarias. El ex líder de Vox en Murcia, José Ángel Antelo, abandona el partido y el presidente de la región, el popular López Miras, comparece en media hora para anunciar una remodelación en su gobierno, Javier Liébana.
6: Es el último movimiento de Antelo, que ya fue expulsado del grupo parlamentario Vox y de la portavocía por diferencias con la cúpula nacional. Murcia, Ruth García.
7: Antelo anuncia que deja Vox y retira el recurso contra su suspensión. Asegura que el partido ha dejado de ser una alternativa real y denuncia una pérdida de rumbo y de talento dentro de la formación. Dice que es una decisión por coherencia política en un momento además de movimientos importantes en la región. En unos minutos comparece el presidente López Miras para anunciar cambios en su gobierno acelerados por el impacto de la trama de las prótesis del Servicio Murciano de Salud. Todo esto llega después del giro ocurrido en Cartagena, donde se cayó la moción de censura. Los dos concejales ex de Vox que iban a echar al Partido Popular han pasado finalmente a sostenerlo.
6: En la Audiencia Nacional está declarando el ex número 2 del Ministerio del Interior durante el gobierno de Rajoy, Francisco Martínez, por la operación Kitchen, el presunto espionaje al ex tesorero del PP, Luis Bárcenas. De momento ha reconocido que fue Jorge Fernández Díaz, el entonces ministro, quien le presentó al comisario Villarejo y además que le conminó a que mantuviera el contacto con él. Martínez acaba de decir que jamás ordenó la operación Kitchen. Además, en La Rioja se investiga como un intento de asesinato machista la agresión de un hombre a su pareja. Este ha matado además a otro hombre. Víctor Espuelas, buenos días.
8: Unos hechos que han ocurrido en el municipio de Fuenmayor, cerca de la 1 de la madrugada. La mujer se encuentra estable y fuera de peligro en estos momentos. El joven de 26 años ha sido asesinado tras una brutal agresión con un objeto contundente. En el lugar del suceso también había un menor de edad que no ha resultado herido. El detenido de este caso de violencia de género tiene 31 años, es natural de Navarra y es la pareja de esta mujer. Miguel Ángel Sáez, portavoz de la Guardia Civil.
9: En estos momentos está, bueno, pues ha sido llevado al servicio de urgencias para atención médica, está en calabozos a la espera de que se le pueda tomar declaración.
8: Es la segunda muerte violenta en menos de 6 meses en esta localidad de La Rioja.
6: Y del exterior, Irán está justificando esta mañana su respuesta a los ataques de Estados Unidos. Asegura el régimen de los ayatolás que están defendiendo su soberanía nacional y que si les vuelven a bombardear, responderán con más fuerza. Sara Aranda, buenos días.
10: Buenos días. Teherán asegura que van a adoptar todas las medidas necesarias para defender su soberanía y su integridad territorial. La Guardia Revolucionaria justifica como legítima defensa el ataque de esta noche contra una base de Estados Unidos. En un comunicado dicen que es la respuesta a la violación del alto el fuego de Washington y aseguran que el lanzamiento de misiles es una seria advertencia de que la agresión no quedará impune. Si se repite, la respuesta será más contundente. El cruce de ataques llega en un momento crítico de las conversaciones para poner fin al conflicto del que se cumplen ya 3 meses.
6: En cuanto al tiempo, el calor mantiene en aviso este jueves a 7 comunidades, la mayoría de ellas en el norte peninsular, y la que destaca es este caso Euskadi, que está en naranja por temperaturas de hasta 37 grados en el interior de Vizcaya. Y nos queda la información del deporte. Sampe, muy buenas.
11: Muy buenas. El Barça planifica la nueva temporada. Está previsto que sobre las 2:30 de la tarde llegue a Barcelona el extremo del Newcastle Anthony Gordon, su primer fichaje del verano por 70 millones más 10 en variables, además en poco menos de media hora. Vamos a conocer la lista de la seleccionadora Sonia Bermúdez para los dos últimos partidos de clasificación para el Mundial Femenino del 27, 5 de junio contra Inglaterra y 9 en Islandia. Y en Roland Garros, a la 1 de la tarde, Martín Landaluce se enfrenta al checo Vítko Priba, clasificados ayer Rafa Jodar, se medirá el mañana al estadounidense Mikkelsen y también Roberto Bautista, su próximo rival, el argentino Tirante.
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13: La diputada de Coalición Canaria por Santa Cruz de Tenerife centra en el PSOE, quien debe dar explicaciones sin pedir que el PP presente una moción de censura. Así lo decía esta mañana en los pasillos del Congreso. Desde Coalición Canaria se sigue pidiendo una cuestión de confianza o un adelanto electoral que evite la coincidencia de las autonómicas y locales con las generales en 2027.
14: Muy preocupante, ¿no? Yo creo que esto empeora por días. Y quienes tienen que dar las explicaciones son los representantes del PSOE, la dirección del PSOE, el presidente del gobierno. Creo que estamos todos ya, no sé, hemos pasado el umbral del asombro máximo. Con lo que ustedes han publicado, desde luego huele mal y da la sensación de que el presidente está lejos de la realidad, le falta información.
13: Declaraciones del fiscal jefe de Santa Cruz de Tenerife en la SER en Canarias, José Luis Sánchez Jáuregui, recordaba que toda denuncia se analiza, pero denunciar no lleva necesariamente a una sentencia de condena. Se refería a casos relacionados con abusos a menores, muchas veces en entornos familiares.
15: Siempre que hay una denuncia que tenga unos indicios racionales, o aunque no, se abren unas diligencias y se investiga por un juez y por un fiscal. Lo que no se puede es considerar que porque yo denuncio un hecho, tengo que llegar a una sentencia condenatoria porque tiene que haber un análisis. Se acusa cuando hay indicios racionales de criminalidad.
13: Y una conductora de 22 años resultó herida grave al volcar su vehículo, donde quedó atrapada a primeras horas de este jueves en Las Palmas de Gran Canaria, concretamente en la calle Concejal García Feo. A las 7 de la mañana se tuvieron que movilizar, además, agentes de la policía local. Fue trasladada

0: en ambulancia medicalizada al Hospital Dr. Negrín.
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12: Y la canción del día es...
20: Otra vez, va a perder la gracia.
21: Otra vez. No, claro, es que cuando una cosa se repite mucho, pero bueno. Sí. Pero bueno, sí sé que va a ser una canción canaria.
20: Sí, por supuesto. Vamos a hacer repaso porque esta semana estamos poniendo en la canción del día pues canciones de artistas canarios. El primer día pusimos a Abejo, luego pusimos a Pedro Guerra, pusimos a José Vélez.
21: José Vélez.
20: Y la de hoy es que me la han dejado en bandeja, Miguel Ángel.
21: Hoy va a ser Braulio.
20: Es que no he tenido que pensar, mira.
21: Claro, es que...
22: Y si no le gusta...
20: Otra vez, va a perder la gracia.
21: Otra vez. No, claro, es que cuando una cosa se repite mucho, pero bueno... Sí. Pero bueno, sí sé que va a ser una canción canaria.
20: Sí, por supuesto. Vamos a hacer repaso porque esta semana estamos poniendo en la canción del día pues canciones de artistas canarios. El primer día pusimos a Abejo, luego pusimos a Pedro Guerra. Pusimos a...

0: la canción de Braulio. Mándense a mudar.
1: Mándese a mudar. Mándese a mudar.
2: Esa colaboración de Anoramas con Braulio, claro, no la vimos venir.
3: Una colaboración de Anoramas con el Hoy por Hoy Tenerife y con Braulio, ¿no? Que ayer se hacía prácticamente viral ese vídeo en el Parlamento, porque el corte estuvo circulando por ahí, pero es verdad que lo dijo con tanta pasión, con tanta expresividad y mirando a Nicasio Galván, porque iba dirigido el mensaje a la gente de Vox en el Parlamento, que bueno.
2: Pero es que además, Miguel Ángel, esa expresión tan nuestra no es mándese a mudar, es mándese a mudar, ¿no? Desde el fondo del corazón.
3: Sí.
2: Solo se puede decir así, de esa forma.
3: Pero Anoramas es experta en eso. Lo hacía en la tribuna del Congreso y era muy buena cuando lo hacía, ¿no? El mensaje canario calaba. Y fíjate que a partir de que oí ayer la expresión de mándese a mudar, mañana lo que vamos a preguntar en el Hoy por Hoy son expresiones canarias que les gusten, ¿no? Estamos en la víspera prácticamente del Día de Canarias. Lo vamos a celebrar el próximo sábado. El Cabildo de Gran Canaria ha puesto en marcha una campaña para recuperar el ustedes frente a vosotros, que todos mis contactos dicen ustedes.
2: Yo sí noto que hay más vosotros, pero a mí...
3: No, Cristina Hernández está por aquí, ¿tú no?
4: No, de hecho aquí en esta radio, muy buenos días.
3: ¿Te relacionas? Pues sí.
4: No, no es eso. Lo hemos dicho, de hecho ha sucedido durante varios años, que siempre hay algún oyente que dice, pareces una goda hablando, ¿no? Con ese tono. Pero es que hay que tener en cuenta que más allá de que ustedes es algo muy nuestro, de siempre, hay en algunas zonas de Canarias, y pasa en La Palma,
3: y en La Gomera también.
4: Yo de siempre...
3: Utilizan el vosotros.
4: El vosotros. Y el vais y el estáis. Eso era de mi abuela, de mi bisabuela.
3: Pero tú en tu casa en La Palma decías vosotros.
4: Sí, pero no yo solo. Mi padre, mis hermanos, los vecinos. Bueno. Hay una zona de una zona concreta. Pasa también en otras islas, a lo mejor en La Gomera, en el Hierro un poco, pero en La Palma, y claro, yo no era consciente, y a veces cuando hablas de manera natural te dice, pero ¿por qué dices, hablas jodido? Digo, yo no, yo hablo normal. No era consciente, utilizo ustedes también, porque evidentemente está en nuestro...
3: Yo nunca te he oído decir vosotros.
4: Sí, y vais, oye, ¿vais a ir a tal sitio?
3: Nunca te he oído.
4: Por una cuestión cultural de esa zona de La Palma, de toda la vida, desde abuelos, bisabuelos y demás.
3: Creo que uno tiene que hablar como se críe, como le sale del alma, ¿no?
2: No, y que, a ver...
4: Pero uso ustedes igualmente, pero a veces me han dado mucho como diciendo como que si tú renuncias a tu tierra, mira, pues canarios como el gofio, aquí somos todos. Claro. Pero si culturalmente tú te has criado así porque en esa zona tenías esa manera de hablar... supongo que por influencias peninsulares en alguna época pasada.
2: Pero es lo que te digo, a mí me parece una cuestión estúpida, porque también, si nosotros incluso tenemos esta forma de hablar tan particular respecto a la España peninsular, es porque precisamente durante todos estos años, los últimos siglos, hemos estado influenciados por la migración, pues ahora, lógicamente, también irá cambiando. Es que es una sociedad que está viva en ese sentido.
4: Yo vi la campaña de Gran Canaria.
3: El Cabildo Gran Canaria.
4: El Cabildo Gran Canaria, y más allá de que las campañas estas por el Día de Canarias, pues a ver, unas te gustan más o menos. Yo me sentí un poco como, digo, oye, yo utilizo a ustedes como canaria que soy, pero en mi zona no soy la única, ya es familiar y es del mismo municipio de Barlovento y parte de los sauces también.
3: Pero yo entiendo que la campaña del Cabildo Gran Canaria, Cris, va con la gente que lo utilizaba siempre y que ha cambiado. Tú que utilizas el vosotros de toda la vida, porque sigas utilizando el vosotros, pero los que hemos utilizado el ustedes... Que no lo perdamos, ¿no?
4: No, total, pero bueno, totalmente. Pero de hecho, lo hablo indistintamente, pero que muchas veces por una crianza y una manera de hablar de una zona determinada, pues se te queda así, o sea, lo has aprendido así.
3: Fíjate que estaba diciendo, mañana vamos a preguntar expresiones canarias que les gusten. ¿Tienes una?
4: Sí, claro,
3: es la que de está, mi pueblo. Mira, hay una, ahora te la pregunto, pero vamos a darle prioridad a los oyentes. Esto es para mañana, pero bueno, adelanto, dice, me encanta la expresión ya coño.
2: Pero que además es ya coño.
3: Es que es así. Esa me encanta. Mira, completamente
2: que
3: de acuerdo.
2: Que cargas tus pulmones,
3: si la
2: ¿no?
3: Si la tuviera que pensar, el ya coño. Ese me encanta. ¿A ti, Cris?
4: Bueno, ya no es que me encante, sino que la uso de siempre también, porque es de mi pueblo de toda la vida. Y es una expresión que una vez fui al diccionario canario y pone expresión de asombro. Tou.
3: Tou.
4: T-O-U.
3: Eso no lo digo en mi vida.
4: Es una expresión de asombro.
3: ¿Pero tú de dónde eres? De ¿vosotros, Tou?
4: Chicos, pues somos ahí raros. Tou significa una expresión de asombro, es decir, ves un accidente, Tou que se mató, o cualquier expresión, o sea, cualquier
3: que tú dijeras,
4: oh Dios mío, o ay, qué increíble.
3: ¿Tú lo habías oído?
2: Nunca lo había oído.
4: De mi pueblo, de toda la vida.
3: Tou.
4: En Barlovento lo usa todo el mundo, de siempre. Y es algo que va de generación en generación.
3: Y hay una que

0: estuve viviendo en Gran Canaria 15 años. 13, 14, 15 años, y el chacho. Eso me encanta.
1: Hay un sketch muy bueno de Abu Bukaka que bueno, plantean una escena, ¿no? En concreto, es de 3 minutos, se lo recomiendo, y solo dicen chacho, pero lo van diciendo con distintas tonalidades que ya el relato se construye prácticamente solo. Y mira, otros que apuntan por aquí los oyentes, Miguel Ángel dice fos, coño. Pero entre el fos, el ño y el cho...
2: A mí ño me encanta.
0: Ño me encanta. Yo lo utilizo mucho, el Ño se lo utilizo mucho.
2: Magnífica.
0: Bueno, y con Braulio de fondo, con el Mándense a Mudar, ¿no? Sí. Mándense a Mudar también, es Mándate a Mudar.
1: Sí,
0: eso, que... también, eso también me gusta mucho.
2: Esa es
0: Mándate a Mudar.
2: Y lo de Mándate una papa también.
0: Y Mándate una
2: ya
0: papa.
2: Que estamos.
1: Yo sé mucho de... ¿Estás todo el día
2: de gastronomía una papa?
1: Todo el día de Trulenque. Estás todo el día de Trulenque, ¿no?
0: Y el Guá, lagunero, este también es buenísimo. Esta es buenísima también. Guá. Guá.
2: Ah, y hay una que es muy palmera, que me lo han dicho, claro, de cuando vives en un sitio y la usas habitualmente, no, pero cuando te vas de fuera y lo notan otros. ¿Qué pasó?
1: ¿Qué pasó?
2: Eso es muy palmero, muy canario.
0: Bueno, pues guárdense las expresiones para mañana que las vamos a comentar. Ponemos a Braulio y es verdad que vas a hablar de gastronomía. Dice un oyente, Cris, dice, esta chica es de Madeira.
2: Que no soy de Madeira, que soy de La Palma, soy de Barlovento.
0: De Barlovento.
2: Pero mira, ahí tenemos un barrio que se llama Gallego. Y se llama Gallegos por algo. Y luego en Garafía, que está lindando con Barlovento, tenemos otro barrio que se llama Franceses. O sea, quiero decir, tenemos ahí como una especie de cultura, multicultura y tradiciones que pues han ido de generación en generación. No podemos pedir perdón por eso. ¿No?
0: Sube un poquito, Pedro, esto lo devuelve.

0: Muy bien.
1: Muy bien.
2: Esto debería Braulio, ser el himno
1: esto,
2: de
1: esto debería ser el himno que
2: el
1: pues
2: himno
1: sí,
2: de Canarias.
1: Pues sí, señor.
0: Reivindicamos el Braulio de la canción de Braulio.
1: Pues mucho, mucho mejor. Con ocho peñas, pero el himno de Canarias.
0: El himno de Canarias. Hombre, ¿qué pasa aquí? Me encanta, es que este es un temazo.
1: Feliz programa. No, no me creo que vayan a hablar de Gastro Canarias, ¿no?
0: No, ya está pasado.
3: Ah, bueno, pasado
0: bueno, pero ahora por decir Gastro Canarias, sabes que tiene un pajarito, ¿no? En el logo. ¿Sabes sí, cómo sí, se llama sí, ese sí. pajarito?
1: No, pero los pajaritos como el de Asinca, este, el de.
0: No, el pajarito del amarillo.
3: Es un canario, ¿no?
0: Sí. ¿Sabes cómo
1: no,
0: se llama?
1: No sabía ni que tenía nombre.
0: Hay un pajarito, sí, se llama Chacho Chef.
1: Chacho Chef.
0: Ahora por lo de Chacho.
1: Chacho.
3: Pues nada, mándate a mudar, Miguel Ángel.
1: Sí, feliz programa. Arráyate un millo, como dice que esa es otra.
3: Como dice para
1: buenísimo.
3: Que no
1: arráyate un millo, pues sí, arráyate un millo.
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0: chocolate. Cristina Hernández, directora de Gastro Canarias, muy buenos días.
1: ¿Qué tal? Muy buenos días, Pablo.
0: Bienvenida de nuevo, que ha estado ella en Fuera de Juego con ese salón gastronómico, que todo bien, entiendo.
1: Que todo bien, todo bien.
0: Bueno, sí. Si sigue aquí.
1: Sigo aquí de pie.
0: Y si no está llorando ni nada.
1: Ha sido, todo bueno, alguna lágrima me sale. Ha sido un poco un tsunami personal y del equipo, porque ha sido muy intenso, pero bueno, creo que con un feedback positivo y pensando ya en el próximo año, claro.
0: O sea, que tienes premio, por ejemplo, un helado hoy, ¿no?
1: Por supuesto. Sí. Es uno de los concursos que todavía faltan en Gastro Canarias, pero
0: dije,
1: que se hará.
0: La última vez te dije, sí. El helado y de croqueta.
1: Lo haremos porque, de hecho, es que este año, pues con el poco tiempo que teníamos, no daba tiempo, operativamente era complejo. Pero vamos a hablar de helados, además, primero porque ya está el solicito.
0: Y que ayer, justamente, le preguntábamos a los oyentes por sus helados favoritos, sí. 677-92-6015, 677-92-6015, queremos que nos compartan, pues, cuál es ese helado que a lo mejor les recuerda a su infancia, cuál es esa heladería a la que ahora acuden, el sabor también, porque es verdad que tenemos sabores bastante raros, pero incluso ese helado industrial, ¿por qué no? ¿Podemos hablar del helado industrial?
1: Bueno, podemos decir que
0: el Santori, el mulato, el vasito, los fantasmicos,
1: porque todo esto. La industria alimentaria también existe y coexistimos, y evidentemente hay de todo, pero bueno, para hablar de helado con nombre y apellido, de hecho tengo que decirte que ayer hice una búsqueda,
0: ¿sí?
1: cuando hablamos de comentar este tema hoy, hice una búsqueda en ChatGPT, que no es un dato, ni no hay un censo, ¿no? Pero para dar el dato aproximadamente, ¿tú sabías que en el mundo puede haber aproximadamente entre, rondando el millón de heladerías?
0: ¿Y todas las heladerías son las mejores del mundo?
1: No, mezcladas, quiero decir, de todas, industriales, helados de todo tipo, artesanos y demás. Y dentro de ellas pues están las heladerías artesanas, que podrían superar, pero que no hay un dato porque es que no hay un censo, las 120.000 heladerías artesanas en todo el planeta. Más o menos, son cifras aproximadas, porque evidentemente, lo que te digo, no hay un censo mundial oficial, pero bueno, sirven, yo creo, que para entender algo muy importante, y es que no es solo un postre de verano. A mí me flipa muchas veces, y sobre todo en determinadas horas de la noche, heladerías abiertas a las 9, 10 de la noche vendiendo helados, y tú dices, no es por calor, es por gula o por gusto. Y yo creo que el mundo del helado hoy en día vive una auténtica revolución, y además viene a cuento porque se ha celebrado recientemente el Gelato World Ranking, que básicamente es la gran clasificación mundial de los mejores maestros heladeros del planeta. Que esto está impulsado por World Master Gelato Festival, junto a Carpigiani, que es es la marca más importante del mundo en maquinaria de helado. Y se ha celebrado, y ayer hemos conocido en Roma, las 100 mejores heladerías artesanas del mundo.
0: Y ahora es cuando me vas a decir, hay una canaria ahí dentro.
1: Por supuesto, ¿sí? Porque de estas más de 120.000, hay 100 en este listado oficial. ¿Y en el número 44 quién está? ¿Quién está? A ver.
0: Pues Relieve. Puede estar, sí.
1: Relieve Menester, en este caso también, que es el nombre de la heladería de Alfredo Marrero en el Puerto de la Cruz. Alfredo, buenos días.
2: Buenos días.
0: Hola, chicos, Alfredo.
1: ¿Qué tal? ¿Estás en Roma todavía? Dime que no me equivoco.
2: Sí.
1: Estás en Roma,
2: con
1: ¿no?
2: Con mucho calor, con mucho
1: ¿Hace
2: calor.
1: Hace mucho calor, mucho heladito.
0: Alfredo, mucho. Con sinceridad, ¿qué helado es mejor, el tuyo o el italiano?
2: Bueno, al final yo creo que lo que los italianos defienden ha sido lo que un poco estaban explicando, ¿no? La forma artesana de elaborar el helado que ellos siempre han respetado, pues yo creo que por eso ellos tienen la fama, ¿no? Que al final han sido los pioneros en usar materias primas de alta calidad para conseguir un helado muy rico, ¿no? Pero sí que es verdad que gracias a la globalización y a que las cosas cada vez hay más profesionales en todo el mundo, pues ya puedes encontrar un buen helado, yo creo que en cualquier parte del mundo, ¿no? O sea que bueno, aquí estamos nosotros aportando nuestro granito en Tenerife.
1: Un super granito de arena, que además decir que el campeón este año es español.
2: Exacto.
1: De Cádiz, una heladería en Cádiz, porque me decían, dice, no, entre los 100 primeros también hay un heladero del País Vasco, otro de Valencia, pero claro, me decían los nombres y eran más italianos que Roma. Entonces, sí. Son italianos por el mundo que han montado la heladería.
0: Son caballos de Troya.
2: Son afincados. Bueno, ellos se determinan que ya son más españoles que incluso muchos que están aquí, o sea, que la verdad que son italianos que en su momento llegaron a España y la verdad que son grandes profesionales y bueno, justo con Carlos, que estuve compartiendo aquí en Roma estos días, pues bueno, es una gran persona que tú lo ves hablando y es una cosa extraña porque es entre italiano-andaluz, ¿no? O sea, al final tiene un acento muy muy peculiar. Y nada, bueno, súper contentos de estar en ese ranking. Este año, el año la edición anterior, estábamos en el puesto 85.
1: Y ya, oye, han rascado ahí, ¿eh? Bueno. Bueno, yo creo que la experiencia, evidentemente, con todos esos profesionales siempre es positiva, más allá del listado. Y me decía Pablo ayer, dice, hombre, hay que hablar un poco también de, oye, la parte más técnica de un helado, porque
0: claro, ¿cómo aunque, se hace?
1: Porque aunque los oyentes nos digan un poco,
0: y oye, ya nos pues están diciendo
1: su,
0: por aquí, por ejemplo,
1: helado
0: dice,
1: de la infancia,
0: helados sin gluten, por favor, un oyente por aquí, 677-92-6015, dice, helado de nata o de turrón, dice, buenos días, mi helado favorito es el de Málaga, que también es una de las apuestas
1: fue
0: comunes.
1: Ese helado histórico que encontrabas en la mayoría de, la, de las heladerías o cafeterías donde había helado, ¿no? Sin gluten tiene.
2: Sí, es más, nosotros, nuestra marca Menester. Es sin gluten 100%, o sea que, bueno,
1: pues mira,
2: para todas estas personas
1: internas, helados pues, sin gluten 100% en Menester, en el exacto. Puerto de la Cruz, que luego también en relieve también tienes ahí tu zona de helado.
2: Sí, exacto.
0: Que yo quiero saber, Alfredo, ¿cuál es la técnica del buen helado? Porque es verdad que a veces puedes ir a alguna heladería de estas que la verdad que uno no es de peregrinar a ella, porque a lo mejor no la conoce o no es su heladería favorita, y de repente te encuentras ese helado que dices, no está cremoso, mira, me encuentro una piedrita de hielo. De repente, incluso también, a lo mejor te encuentras una piedrita de sal y todo.
1: Lo de la sal está muy bien, ¿eh?
0: ¿Cómo se hace el buen helado, el helado cremoso, Alfredo?
2: Mira, pues un buen helado es una mezcla de muchas cosas, ¿no? Entre ellas, primero que nada, es muchos conocimientos, porque al final la heladería es muy química, es muy de formulación, porque al final un helado tiene que tener unos porcentajes específicos de, bueno, pues de azúcares, de grasa, del producto que vayas a usar para darle sabor. Por ejemplo, si vamos a hablar de, por ejemplo, de chocolate, pues unos porcentajes que están entre unos porcentajes que tienes que cumplir para conseguir esos sabores, ¿no? Entonces, tienes que saber jugar con ellos para que luego en nuestra vitrina, pues obviamente los helados sepan al sabor que tú dices, obviamente, y se mantengan, pues eso, cremosos, untuoso. Entonces al final esto es una cosa de, primero, de formulación, de mezclar ingredientes técnicos, ¿no? Tenemos en las heladerías, jugamos con muchos azúcares diversas, como es las glucosas en polvo, jugamos también con dextrosas, azúcares invertidos, para un poco hacer una combinación para que los helados no sean muy dulces y bueno, y no se nos descongelen en la vitrina, sean cremosos. Es un poco un jueguito, yo lo llamo como un juego porque realmente a mí me divierte formular helados, porque al final es algo que bueno, que tienes que dar luego, llevarlo a la realidad y ver, decir, bueno, pues sí, es lo que yo estaba buscando o no, efectivamente, pues hay que volver a reformular. Entonces, esa parte técnica que es súper importante, que se adquiere con conocimiento, con estudiar y demás. Y después, bueno, pues la otra parte, pues también tienes que estar obviamente pues acompañado con maquinaria de última generación, ¿no? Que al final lo que comentas de los hielos, pues en los helados, pues bueno, es debido a que los congeladores, el helado hay que ultracongelarlo para que los cristales de hielo sean lo más diminutos posible y que no se sientan en boca. Entonces, bueno, todo es un suma que al final, pues la mantecadora, que antes Cris nombraba Carpigiani, que bueno, es una de las marcas más importantes. Pues bueno, al final todas estas cosas son pequeñas cosas que van sumando, y si obtienes todo esto, pues al final pues vas a sacar un helado, ¿no? Y después también vas jugando un poco la originalidad de los sabores, después también obviamente pues la calidad de las materias primas, ¿no? O sea, fruta, que sea fruta natural, que no se usen pastas saborizantes, todas estas cositas, pues van haciendo que los helados, obviamente, pues sean de una calidad mayor.
0: Siguen entrando mensajes en el 677-92-6015. Me gusta mucho el helado de melón. Buena opción para el verano, fresquito, fresquito. Otro incluso, Alfredo, que en este caso pues se decanta por uno de los que ofrecen ustedes, dice, me encanta el de pistacho de relieve, espectacular.
2: Sí. Bueno,
1: los frutos secos, los helados de frutos secos triunfan, ¿eh?
2: Sí. No, la verdad que es un helado que el de pistacho, yo creo que, yo siempre digo que cuando queremos medir a una heladería por un poco por la calidad de sus helados, pues yo siempre lo mediría por un pistacho y una vainilla, ¿no? Porque al final son sabores que están en todas las heladerías. Y si vas allí y pruebas un buen pistacho, que sabe a pistacho y que es un color de un pistacho agradable, ¿no? Que no es un pistacho verde fluorescente.
0: Eso es lo que te iba a decir.
2: Pues al final, pues ahí puedes un poco, porque al final el ingrediente más caro de la heladería es el pistacho. Ahora
1: claro.
2: Mismo, ¿no? O
1: sea, pero bueno, estarás conmigo. Bueno, no lo sé, el dato lo tienes, dime, tú, dime. Que debe ser que de los más que se vende fijo, ¿no?
2: Sí.
1: El
2: Es
1: pistacho
2: más, yo
1: sale
2: si no lo
1: muchísimo.
2: tengo, si no lo tengo porque a lo mejor hay rotura de stock del pistacho, bueno, los clientes casi que de vez en la puerta me tiran piedras, ¿no?
0: Vandalizan.
1: Claro,
0: el local.
1: Sí. Esto es como, bueno, nosotros queremos, como clientes somos bastante egoístas y a veces un poco inconscientes, queremos todo el tiempo, todo el año, a todas horas. Y no entendemos que muchas veces dependemos de las temporadas y de que evidentemente no todo es eterno, ¿no? Pero mira,
2: Exacto.
1: yo tengo una. No sé si no se te ha ocurrido o lo has hecho, porque al final esto que dices tú de ir inventando sabores nuevos y distintos, por tirar un poco así como para la tierra, porque es verdad que tenemos esos clásicos, ¿no?
0: Por ejemplo, tenemos.
1: Pistacho, vainilla, chocolate, coco, incluso la fresa, que es como helado de fresa, ¿no? Hay como una especie de básicos clásicos, esa Málaga que decías antes, ¿no? Que están ahí un poco como de manera habitual. A partir de ahí, un mundo inmenso. Pero
2: Exacto.
1: si nos vamos un poco a. Ya que tenemos el Día de Canarias tan cerca, ¿algún helado que tú digas, oye, esto sabe a, no sé, quesadilla de reña, bien me sabe palmero?
0: Que uno habitual es el de merienda canaria,
1: Por
0: que yo cada
1: ejemplo,
0: vez lo estoy viendo más.
1: a la timba, por ejemplo, ¿tienes alguno que hayas hecho alguna vez de algún sabor canario, que lo hayas hecho a lo mejor concretamente? Pues digo, pues mira, esta semana pues voy a probar, no te apetece, el cliente tampoco lo demanda, lo has hecho y a lo mejor no se vende. Porque a mí me
2: Pues
1: parece
2: mira,
1: como
2: no,
1: interesante, ¿no?
2: sí, nosotros tenemos fijos en nuestro, bueno, nosotros tenemos una 14, 16, no, 16 sabores fijos que siempre que tenemos como una carta fija que la cambiamos una vez al año y después tenemos 6 que son por temporada, ¿no? Entonces, tenemos dentro de los fijos, que ya que lo pusimos desde que abrimos, es la timba, la merienda, bueno, tenemos la timba que es un helado base de queso con un guayabo, un membrillo y una galletita, ¿no? Que ese la verdad que también sabe bastante. Y después también tenemos uno que es de Saperoco, que es base de café, encima café Don Manuel, infusionado en frío para que esos aromas al café sean agradables. Y luego le ponemos una gelatina de licor 43 y una galleta con canela y limón. Y ese también es otro sabor que sobre todo aquí en el puerto de La Cruz, que es
1: Sale.
2: donde la zona más turística, pues cuando las personas de fuera ven esos sabores, pues son los que más
1: Claro.
2: llaman, ¿no?
0: Alfredo,
2: Y
0: tú,
2: después
0: ¿sí?
2: así, otro que tenemos es de plátano, que también es una fruta
1: Claro.
2: que siempre tenemos, porque al final plátano y Canarias, pues van siempre cogidos de la
1: Sí,
2: mano,
1: hay
2: ¿no?
1: cosas a las que no podemos darle la espalda. Si vivimos
2: Exacto,
1: donde
2: exacto.
1: vivimos, tiene que ser así.
0: Exacto. Hay
2: Y
0: oyentes que.
2: después,
0: Sí.
2: bueno, dime, perdón, perdón.
0: No, sigue, sigue, sigue.
2: No, no, decía que bueno, y ahora justo que ha surgido una colaboración también justo con La Cosma, con el vivero La
1: Sí.
2: Cosma
0: En
2: en
0: Punta del
2: estos
0: Hidalgo.
2: meses que hemos hecho cositas, exacto. Pues bueno, pues estamos haciendo con ellos pues helados con frutas de temporada. Por ejemplo, ahora tenemos mamey, hemos tenido lúcuma. Entonces, bueno, son sabores que también, frutas exóticas cultivadas aquí, que no estamos acostumbrados y son sabores bueno, que les animo a probar porque realmente yo el mamey pues lo desconocía bastante, la verdad, y probarlo en helado, pues la verdad que es un sabor totalmente diferente porque es un helado de fruta que es a base de agua, a base de sorbete, y bueno, es un helado que tiene unos sabores súper diferentes a lo que estamos acostumbrados. Entonces, bueno, vamos cambiándolo
1: Ahí.
2: por temporada, o sea que es algo también súper
1: Bueno, queremos un
2: interesante.
1: homenaje ahí al Hierro y a La Palma. Ya, yo lo dejo sobre la mesa y si surge, pues mira,
0: Mira,
1: surgió.
0: mensajes que están entrando en el 677-92-6015. Buenos días, relieve. Chocolate, helado, dulce, es todo. Qué grande es, Alfredo. Uno incluso que nos manda una propuesta de helado, nos envía
1: A ver.
0: una fotografía de un bote de almogrote con gofio y miel de palma, que a lo mejor Alfredo también lo puede
1: El helado
0: sacar.
1: salado, que también se utiliza mucho en
0: Sí.
1: cocina. No sé si
2: Sí,
1: tienes
2: exacto,
1: encargo,
2: con
1: Alfredo, de
2: gastronómica.
1: cocineros para restaurantes que te encarguen helados así un poco
2: Sí.
1: más distintos.
2: Hemos hecho alguna cosita así para cosas puntuales, para algún restaurante, manzanas asadas, hemos hecho también cosas con helado de vino, bueno, cositas un poco que son más gastronómicas que a lo mejor dentro de una vitrina de una heladería convencional, pues a lo mejor tú no te vas a comer un cucurucho de helado
1: ¿De vino, por
2: bueno,
1: ejemplo?
2: de vino, exacto, porque al final no es lo que uno busca, ¿no? Pero sí que al final la heladería te da la versatilidad de poder hacer helado de lo que tú quieras, básicamente, o sea que bueno, estamos abiertos a escuchar.
0: Alfredo, ¿cuál es ese helado que, no sé, a lo mejor durante estos últimos años has notado cierto cambio de tendencia que a lo mejor era de los más populares y que ahora, sin embargo, no está saliendo tanto? No sé si con los helados, con los sabores ocurre esto, que va como las modas que van cambiando.
2: Sí, un poco, mira, pues lo que estábamos nombrando antes, por ejemplo, el Málaga es un helado que bueno, que a mí me encanta, es un sabor que yo siempre lo tengo como presente, pero sí que es verdad que la gente joven, pues un helado que no gusta tanto, o sea, es un helado, yo siempre digo que con helado Málaga medimos la edad de nuestra clientela, ¿no? Entonces, es un helado que, por ejemplo, que a mí me gusta, que tiene un sabor muy, muy especial, pero que sí que ha sido una tendencia que cada vez consumimos menos Málaga. Entonces, bueno, es uno de ellos, ¿no? Entonces, en contra, pues bueno, pues todos estos sabores nuevos de queso, al final, bueno, como las tendencias de las tartas de queso, ¿no? Por ejemplo, los helados de queso, es una locura todo lo que salen, ¿no? Después
1: pues
2: también,
1: mira, ahí te dejo, ya que estamos con las tartas de queso, pues lo de la quesadilla cuela.
2: Sí, pues mira, ¿yo? La quesadilla puede entrar.
1: Dale
2: ahí, puede entrar.
1: Yo... apostaría. Venga, va. Yo apostaría, te dejo el
2: me
1: reto.
2: Me la apunto, sí.
1: No, y otra cosa que es que en muchísimas heladerías, hablando de los sabores que comentaba Pablo, que también estamos hablando, en tu caso, de una heladería, por supuesto artesana, pero intentando que sea lo más saludable posible, más allá de eso, de los azúcares añadidos, uh-huh, que tenga que tener el helado, evidentemente por su formulación y demás. Hay diferentes tipos de frutas, no se comporta lo mismo, no se comporta igual, pues un plátano, como tú decías, que una fresa, que un melón, que algo, que una fruta más acuosa, que otra un poco más compacta. Pero en las heladerías vemos también a lo largo del tiempo que ha sucedido, quizás más en heladerías un poco más industriales, que a lo mejor artesanas también, y me corregirás, que son sabores reconocibles como inspirados en galletas Príncipe, Oreos, Kinder Bueno y todas estas cuestiones.
0: Que eso por aquí lo apuntamos
1: que
0: un oyente.
1: Que no sé si en algún momento...
0: Chris, un oyente decía, de hecho, que dice, pregúntenle por la moda que hay ahora, claro, de mezclar una base de helado, que siempre es la misma, con
1: sí,
0: chocolates de marca tipo
1: M&M's,
0: Kit Kat, Chips
1: no sé
0: Ahoy...
1: Cuánto, todo este rollo.
2: Sí. Sí, nosotros intentamos huir de estas cosas, así que es verdad que la gente lo pide porque al final es lo que estamos acostumbrados a ver en los supermercados, en todos lados, ¿no?
1: Claro.
2: Al final, la como nombraban antes, la industria un poco es la que marca todas estas cosas y sí que es verdad que obviamente pues ellos no tienen sus formas, pero nosotros en esa filosofía no entramos, sino un poco intentamos desmarcarnos. Pues bueno, nosotros incluso, por ejemplo, te explico, un Kinder, ¿no? Un helado Kinder, uh-huh, que todo el mundo lo busca, uh-huh, Kinder, pues nosotros realmente lo que hacemos es un helado de avellana, una base de avellana,
1: claro,
2: y le hacemos un veteado de una galleta. O sea, entonces, bueno, que más o menos lo que viene siendo un Kinder, pero hecho por nosotros artesanalmente. Entonces, un poco, sí que es verdad que está muy muy marcado, ¿no? Los helados, hay siempre en las heladerías siempre hay un Oreo, un Ferrero,
1: sí,
2: un Kinder Bueno. Entonces, al final realmente nosotros lo intentamos sacar de ahí. Y bueno, al final, pues mira, un huevo Kinder, pues un helado de chocolate blanco con un veteado de chocolate con leche, ¿no? Realmente, entonces al final no nos vamos a una marca de...
1: Claro,
2: de
1: no se trata de empezar Kinder a comprar chocolatines y galletas, triturarlas y hacer de eso un helado,
2: exacto,
1: porque entonces no estamos hablando de la herida artesana para
2: exacto,
1: empezar.
2: Exacto,
1: porque
2: totalmente
1: estamos hablando de industria alimentaria pura y dura y por seguir un poco exacto esa moda, no es el caso.
0: Alfredo, aprovecho que te tengo en antena, la verdad es que tengo que solventar una duda, porque durante toda la vida he visto el sabor de helado de esto que vamos a escuchar ahora y que uno se queda loco de esto,

0: ¿De qué está hecho el helado de pitufo? Yo creo que de pitufina y de papá pitufo no, pero ¿de qué está hecho y por qué es tan raro? No sé, a mí ni me atrae.
1: Yo tengo historias graciosas de eso también. No, al final, bueno, el helado pitufo, pues bueno, es una cosa que es eso, o sea, también eso marca, cuando ves un helado pitufo en una vitrina de un helado, pues ya sabes que obviamente pues una heladería industrializada, ¿no? Obvio. Porque al final son sabores para atraer a los niños, ¿no? Y bueno, al final, pues yo creo que como padres muchas veces, pues, tendríamos que salir de ahí, ¿no? Que si vemos un helado azul, pues muy sano no puede ser, ¿no? Entonces, intentemos, bueno, que educar a los más pequeños, sobre todo, a comer helado, pero que, bueno, pues si no le gusta un helado de chocolate 70, pues un helado de chocolate con leche, uh-huh, chocolate blanco, que al final va a ser mucho más saludable que eso. Realmente eso está hecho porque al final, bueno, los niños son los que mueven a los padres, ¿no? Y si ven un helado llamativo, también hay uno de chicle, que también es muy famoso en las heladerías, uh-huh, industriales.
2: Sí, cierto.
1: Son ya colores muy, muy llamativos. Y bueno, al final hacen que los niños arrastren a los padres y obligan a que gasten, ¿no? Entonces, bueno, al final eso yo creo que poco a poco va desapareciendo porque, bueno, porque la gastronomía está cambiando muy rápido, ¿no? Y nos estamos dando cuenta que esas cosas, pues, no pueden ser muy saludables.
2: No, y la tendencia es esa, cuidarse cada vez más. Está muy bien los caprichos, exacto, que nos damos, por supuesto, porque hay que vivir y disfrutar. Pero, bueno, con cierta mesura, sobre todo con el tema de los niños, que sabemos que la industria, el marketing y todo está enfocado principalmente a ellos y demás. Pues nada, Alfredo, muchísimas
0: gracias. Yo quiero despedirlo con una última pregunta.
2: Ah, sí, y yo también quería, tengo un apunte solamente, porque en esta heladería en Menester, uh-huh, que es 100% heladería, aparte del helado de bola, tienes los polos. Los famosos polos
0: muy
2: que tienen
0: de moda ahora.
2: De frutas, de cremas y demás, y además con coberturas y con sus toppings. ¿Qué tal funciona un poco esa? Porque estamos acostumbrados al el helado de cucurucho, de vasito y demás, pero ¿qué tal funciona eso? Que a mí me ha fascinado el mundo polo toda la vida.
1: Pues sí, pues la verdad que el polo fue un descubrimiento y es una forma diferente de disfrutar de un helado. También obviamente tiene que estar formulado porque tienes que lo saques del congelador, que está a menos 14 grados y que no se te derrita en la mano, ¿no?
2: Claro.
1: Pero es otro concepto diferente que también es súper súper súper importante, que por ejemplo, yo que sé, un helado, al final el momento del consumo de un helado, de un cucurucho, por decirlo de una manera, pues va a oscilar entre 2-3 minutos como mucho. Entonces, al final un polo es algo que es más perdurable en el tiempo, o sea, puedes te puede dar un paseo largo y un polo pues te lo puedes disfrutar durante mucho más rato, ¿no? Al final un helado pues al estar a una temperatura inferior pues son conceptos diferentes que la verdad que hacen que sean, bueno, dos líneas diferentes pero a la vez unidas de la mano. Y lo que comentabas, Cris, que después tenemos la opción de bañarlos en diferentes...
2: Claro, tienes allí, sacas el polo del congelador, lo metes debajo de aquel chorro de chocolate que automáticamente se enfría y se solidifica, luego le pones el topping por fuera a gusto del cliente, la verdad que es una maravilla. Así que bueno.
1: Exacto, y cada uno que pueda hacer su combinación.
2: A su gusto, exacto.
0: Alfredo, ya te despedimos para que puedas disfrutar también de Italia, pero la última pregunta ya que te lanzo, de esta no te libras, ¿tu helado industrial favorito cuál es? Ese antojo que tú dices, pues
2: de pequeño.
0: Me lo como, aunque yo esté detrás de los mejores helados del mundo y Menester de Relieve sea la heladería 44 de todo el mundo en ese ranking top 100, pues yo, a mí me gusta el mulato, me gusta el vasito. ¿Cuál es el que te gusta a ti?
1: A mí, mira, lo nombraron antes. A mí yo de pequeño tengo ese recuerdo, bueno, porque mis padres tenían cafetería y vendían helados de estos comerciales. Y yo me acuerdo que era como el premio, si me portaba bien, era los pescaditos estos, que venían en una bolsita que eran de diferentes frutas y demás. No sé si lo recuerdan, que eran como pescados, tiburones.
2: Sí, sí, ¿no? Sí, sí. Pues de hielo, ¿no?
1: Que era de hielo, eso era como... Es mi recuerdo de la infancia y también un recuerdo que tengo de que me gustaba, ¿no? Uh-huh. La verdad que últimamente pues no como mucho helado industrial.
2: Obviamente.
1: Pero
2: lo entendemos perfectamente, vamos, faltaría más.
0: Alfredo Marrero, muchísimas gracias, a disfrutar.
2: Disfruta de Roma lo que queda. Mira, sí. ¿Ya somos papá o todavía no?
1: No, todavía no. Ya me voy para Tenerife,
2: sí,
1: que
2: ¿no?
1: Por si acaso que se adelante.
2: Que la cosa se complique, bueno, que salga todo súper bien. Un beso.
1: Muchas gracias.
2: Chao,
1: buen día. Gracias.
0: Y Cristina, han entrado tantos mensajes en el 677-926015 que ya vamos a ir cerrando. Dice, qué ganas de ir a Relieve disfrutando de todo lo riquísimo que ofrecen, dulces o helados. Qué rico, dice. Incluso preguntando que si sería posible un helado de selva negra. Y dice,
2: por supuesto.
0: Ahora
2: claro,
0: que vienen las olas de calor, planteate abrir por las noches y hacer helados cócteles tipo Bailey's, Daiquiti, que yo me apunto a todos. Los helados Tutti Frutti, que eran los más famosos de mi infancia. Alfredo es un crack y cuida muy bien la planta de cacao que te regala.
2: Sí, de hecho, en Gastrocanaria presentó el proyecto que tiene junto con su cuñado, que trabaja en el ICIA, y presentó por fin el primer chocolate 100% canario. Es decir, plantado, cultivado, cosechado aquí, ese cacao transformado en chocolate, y presentó el primer chocolate 100% canario. Que es todo un acontecimiento porque no tenemos esa tradición de esos cultivos aquí, que igual que con el café está sucediendo, que cada vez hay más plantaciones de cafés locales, tanto en Tenerife, en La Palma, en Gran Canaria desde hace muchos años, y está pasando lo mismo con el cacao, así que...
0: Ese va de cabeza a la heladera, sí. Cristina.
2: Claro que sí, seguro. Directamente.
0: Cristina Hernández, que, directora de Gastrocanaria.
2: Solo una cosa, por decirte lo de que la gente come helado por la noche, es que pasaba yo por la calle del Pilar hace 2 días, salí a tarde de la oficina, y sabes que está esta heladería, que también está aquí en el Centro Comercial Nibaria, Por Sabor, que está también en la calle del Pilar. Eran las 10 de la noche, te prometo que te enseñaré una foto, porque
0: cola.
2: Si no había 20 o 30 personas entre dentro, sentado afuera y en cola para entrar, a las 10 de la noche, y flipé, yo digo, pero ni que fuera esto un after, ¿sabes lo que te digo?
0: Los zombies yendo hacia las
2: Increíble.
0: Heladerías.
2: Increíble, 10 de la noche, 20 y pico personas en la heladería a comprar helado. Tranquilamente.
0: Dale el turrón de tu abuela, a ver si hace un helado también.
2: Bueno, también es una idea.
0: Cristina, gracias.
2: Gracias, un beso.

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1: Fumata negra ya, Zenaido Hernández, muy buenos días.
2: Muy buenos días, Pablo. Aquí estamos, como todos los días, dispuestos a comentar algo, alguna cosa que a ti se te va ocurriendo y que tratamos de corresponderte para, bueno, pues que sea de interés para los oyentes.
1: Y yo dispuesto, como siempre, a hacerte el primer asalto, eso que no te esperas, porque te voy a hacer una pregunta que está facilita, Zenaido.
2: A ver.
1: ¿Cómo se le dice a esa persona que, por ejemplo, que se porta bien, que no rompe ni un plato, que ojalá incluso que fuera nuestro hijo porque así no nos vuelve loco? ¿Cómo lo llamamos?
2: Eres un santo y están los santitos que tú sabes. Que por ejemplo en el norte de Tenerife bueno, pues se celebra de una manera muy especial en San Juan de la Rambla, el día de todos los santos, la distribución de los santitos, así como bueno, pues en otros lugares prima otro tipo de tradiciones que no son tan nuestras. Allí sí que se mantienen los santitos, sí señor.
1: Zenaido, quiero que escuches esta canción de Rosalía, que además es del álbum Lux, que viene muy bien a definir, ¿no?, lo que podría ser incluso esta sección, con esas derivadas del culto a la religión, también por supuesto de la visita del Papa León XIV, pero para que veas cómo habla de esa persona que es un santo en el tono más irónico posible, de una forma bastante peculiar. Quiero que escuches la letra, no sé si lo habías oído, mira.

0: ilusión.
1: A quien se lo esté cantando no es un santo.
2: No, evidentemente, porque los hay de todo, ¿eh? O sea que vamos, a veces colocamos en los altares a gente, no me refiero ya en el ámbito de la iglesia, sino en el ámbito de la vida cotidiana, el uh-huh. vecino. Los santos pueden estar en la puerta de al lado, Pablo, como lo decía el Papa Francisco, es decir, que están en los altares y hay muchísimos santos que pasan por la vida con una sencillez increíble y que evidentemente merecen todo el reconocimiento, vecinos, amigos, familiares, ¿por qué no? Gentes que han estado a nuestro lado, al paso del tiempo los valoramos, y luego otros que a lo mejor ya es la caída de los dioses, ¿no? De gentes que hemos encumbrado en el lugar de referencia y que luego, desgraciadamente, al paso de los años, pues nos llevamos una tremenda desilusión.
1: Porque vamos a sacar el diccionario eclesiástico, Senaido. ¿Qué es un santo? ¿Cómo podemos definir un santo?
2: Bueno, esto viene de mucho tiempo atrás, y no solamente la Iglesia Católica, es decir, los santones en muchísimas otras confesiones religiosas están ahí, es decir, son figuras de referencia, son gentes que al paso de los años pues han destacado precisamente porque, bueno, tienen algo especial, es decir, han sorteado en la vida muchas dificultades, se han distinguido, en el caso más cercano y en el que seguramente todos estamos ahora mismo pensando, las referencias religiosas del cristianismo, pues desde los primeros mártires, aquellos que dieron su vida porque confesaron su fe en momentos muy complicados y que por lo tanto ya fueron desde ese momento considerados santos, a los que ya la Iglesia al paso de los uh-huh. años fue entendiendo que habían hecho pues méritos para hacerlo, es decir, sus virtudes eran indiscutibles. Entonces, bueno, además de todo un trámite que luego al paso de los años se ha ido estableciendo con la Congregación para la Causa de los Santos, hoy es el Dicasterio de la Causa de los Santos, bueno, pues ese trámite no es, digamos que ahora mismo hay como 10.000 candidatos al reconocimiento, se dice pronto.
1: Hay cola de espera también.
2: Y eso es una parte seguramente de los millones de santos que hay en el cielo, es decir, que en el cielo seguramente que habrá muchísimos que desconocemos, los que estamos aquí debajo en la tierra, ¿no? En la celebración eucarística hay un momento muy especial que es el santo. Dentro de la celebración de la misa, cantado o rezado, pero ahí hay como una auténtica unión de lo que es el mundo terrenal y el mundo ya, digamos, de la otra frontera, ¿no? Lo entendemos de esa manera, santo, la advocación de ese rezo tan antiguo que se repite todos los años, se repite todos los días, se repite en todas las Eucaristías, es esa referencia directa a lo que es el mundo de nosotros, el que tenemos, y evidentemente ya esa otra significación sagrada que es en el culto divino, ¿no?
1: Uh-huh. Y ojo también, porque vamos a hablar del plano laboral, porque de hecho, cuando hablábamos fuera de micrófonos para preparar esta sección, le decía a Senaido, ¿tú crees que podemos hacer algo, no sé, con los patrones, con las patronas de esos oficios, de esos gremios? Porque sí, alguno estará pensando, ¿cómo es posible que haya un santo en mi oficina? Bueno, sí, puede haberlo, no con esas palabras como tal, pero sí que puede haberlo. Se lo vamos a explicar ahora, por ejemplo. Senaido, antes quiero ponerte un caso, que es este.

0: que allí cantaba Miguel Ríos a Santa Lucía y decía, como los ciegos, Santa Lucía, patrona de los ciegos.
1: Patrona de los ciegos, y es de las primeras mujeres mártires. Lucía viene de Lux, ¿no? De la luz, pierde la vista. Se le representa dentro de la iconografía, es decir, la representación, uh-huh, para que podamos entenderlo de forma gráfica. Está la palma del martirio, que todos los mártires generalmente la llevan en sus imágenes. A ella se le representa con ese símbolo que es el del plato con los ojos, es decir, que portadora de la luz también. Se le relaciona de esa manera, la lámpara de aceite también, que está muy presente en las advocaciones de aquellas mujeres que esperan la llegada del esposo, de las vírgenes que están pendientes de esa noche y tienen que tener el aceite en la excusa preparada para ello, ¿no? Ella, Lucía, está en la iconografía muy bien representada y es la patrona, efectivamente, como uh-huh, Miguel Ríos señalaba, de los invidentes, aunque en este caso pues lo utiliza dentro del ámbito del amor, ¿no?
0: Tengo más casos cenaídos también. Por ejemplo, aunque alguno cuando va al dentista y ve cuando llega al odontólogo con todas esas pinzas que le va a hacer daño y a lo mejor piensa, este tan santo no es, yo estoy viendo aquí al mismo diablo, que también tienen una patrona, mira.
2: Se me cayó un diente, me miré al espejo, me dio mucha risa, parecía un viejo.
0: Santa Polonia.
1: Y el ratoncito Pérez también. Bueno, Santa Polonia también fue una mártir, la patrona de los dentistas, odontólogos, en fin. Se le atribuye este patronazgo, todos tienen una razón de ser, es decir, en un momento determinado ella fue martirizada en Alejandría, estamos hablando del siglo III, de las primeras mártires.
0: Las historias son bastante curiosas. Tú me has dado una guía para identificar los santos de la iconografía cristiana, te viene también la historia, te viene por supuesto esos elementos para que los puedas distinguir a simple vista, pero las historias que son bastante curiosas. A mí la de Apolonia Cenaido me ha llamado especialmente la atención.
1: Uh-huh. Apolonia fue brutalmente torturada, golpeada hasta el extremo de que le arrancaron los dientes por negarse a renunciar a la fe cristiana. Es decir, que no se lo ponían fácil a la gente que querían profesar la fe en aquellos años. Y ella, claro, esa referencia, pues a la hora de buscar un santo patrono, se busca pues alguien que tuviera que ver con ese gremio, ¿no? Y generalmente luego está la representación que alguien, evidentemente parte de alguien, la primera escultura que se hizo, el primer grabado, dibujo, la primera referencia a Santa Apolonia, pues se le colocó al lado pues un plato con unos dientes o lo que sea, una dentadura, y claro, ya después se repite porque ese es el símbolo que le distingue frente a otras esculturas, otras imágenes.

0: este caso, Marta Sánchez, Andrea Bocelli, vivían por ella, por la música, y también tienen su patrona en este caso, Santa Cecilia.
1: Santa Cecilia. Bueno, pues Santa Cecilia, estamos hablando de mujeres jóvenes, martirizadas, en los instrumentos musicales. Ella también se le menciona de esta manera, ¿no? Que muere además cantando, ¿no? Ella no a pesar del dolor, se consideraba que estaba muy cerquita ya del paso hacia el otro mundo y tener ya en sus manos las de Jesús y María, y se le simboliza de esa manera. Todo el ámbito de la música a nivel internacional le tienen elegida como patrona, ese reconocimiento es indiscutible, y todos los años además aquí mismo lo vivimos en los distintos actos que se organizan en torno a la celebración, la festividad de Santa Lucía, bueno, pues mostrada pues con un laúd, con un clavicordio, en fin, o cantando, en fin, elevando la mirada al cielo, ¿no? La música además nos transporta, y ella es una buena... digamos que todos los santos lo que vienen a significar es que son intercesores o intermediarios, por así decirlo, a los que acudimos, pues han estado entre nosotros, es decir, han sido de barro y como cualquier mortal, y han tenido además esa fortaleza espiritual que los tenemos como referencia, y no es otra cosa, o sea, no es Dios. Es decir, date cuenta que la representación iconográfica que hace la Iglesia Católica bebe de las fuentes griegas, es decir, la representación de Zeus, ¿no? El dios barbudo, fuerte, tal, es el que después la Iglesia Católica adopta como representación del Dios Padre. Lo vemos en los frescos de Miguel Ángel, ¿no? El Dios que infunde vida al hombre, ¿no? Bueno, pues si tenemos que remontarnos muy atrás, lo encontraríamos ahí, en esa referencia grecolatina, que luego ya la Iglesia Católica la traslada a su representación también. Las primeras figuras, pues, no son de seres humanos, es un pez, como sabemos todos, ¿no? La significación de los cristianos, la cruz va un poquito después, ¿no? Y luego ya comienzan la adoración, entre comillas, la referencia a aquellas personas que fueron importantes, que nos dan como un ejemplo a seguir, ¿no?
0: Senaido, ya para ir cerrando este capítulo dedicado a los santos, por supuesto, vamos a hablar de los santos canarios. ¿Qué encontramos?
1: Pues encontramos muchísimos, y algunos que de esa nómina que decíamos ahora mismo hay como, bueno, muchos santos en el calendario. No todos están en el día a día, en los calendarios litúrgicos, es decir, y hay municipios en Canarias, islas en concreto, como es La Palma, que rebusca, antiguamente así se hacía, para darle cierta privacidad, originalidad y evitar los nombretes a los niños, es decir, se buscaba el santo del día, ¿no? Y el santo del día, esa nómina de santos a veces ha subido y ha bajado. Hay santos que se celebraban en un día determinado del calendario litúrgico, luego se han trasladado a otro, pero en Canarias, que es lo que me preguntas, tenemos afortunadamente varios santos reconocidos y otros muchos que seguramente aún no lo están y habrán pasado muy desapercibidos.
0: Senaido Hernández, uno de ellos.
1: Bueno, que va, nada que ver, no me espera a mí poco. Bueno, el santo hermano Pedro. Ahí sí que le tenemos como referente José de Betancourt, ese pequeñito de Vilaflor que cogió el camino de América a Guatemala, que fundó la Orden Belemita, la primera orden religiosa que nace en América, y es el primer santo canario. Se canonizó después de ser beato en el año 2002, y esta emisora fue testigo de ese gran acontecimiento en el Vaticano. José de Ancheta, que lo hemos mencionado estos días, el jesuita lagunero, tan polifacético, fundador de Sao Paulo, canonizado en el 2014. Y luego tenemos beatos, es decir, que están en esa línea para ser reconocidos.
0: Que lo están estudiando, que hay una oficina también del Vaticano.
1: Hombre,
0: que...
1: ya lo hemos mencionado, es decir, que pasa todo ello por un control que lleva el Dicasterio para las Causas de los Santos, que antiguamente era la Congregación para la Causa de los Santos, y ahí está el beato José Torres Padilla, que es de La Gomera, de San Sebastián, el que inspira la fundación de las Hermanas de la Compañía de la Cruz, los beatos mártires de Tazacorte, entre otros, y después tenemos muchísimos más que son venerables en estos momentos, y tenemos entre otros a uno que a lo mejor pasa muy desapercibido, que se inspira en él para la película de la misión, que es el padre José Francisco de Arce, de Santa Cruz de La Palma, que se marcha como jesuita a Paraguay, que participa en todo lo que fue las reducciones de guaraní, con los chiquitos en concreto, y tanto en Bolivia como en Paraguay Paraguay desarrollan una labor encomiable. Hay que ver la enorme proliferación de música, de tradiciones que afortunadamente se han conservado a través de las fundaciones de los jesuitas, entre ellos el ñandutí, que es el precursor de nuestros calados, de nuestras rosetas. Es decir, hay una, más bien al revés, o sea, de nuestras rosetas que se trasladan a Paraguay a través de las mujeres que van a acompañar a los jesuitas, que van como apóstoles y que enseñan también a las indias a desarrollar esa tradición que hoy para ellos es igual que para nosotros y que a su vez procede de Europa, es decir, que es en esta corriente Europa-Canarias-América, ¿no?
0: Zenaido Hernández, y recordamos también el patrón de los periodistas, San Francisco de Sales.
1: San Francisco de Sales, sí,
0: para rematar, 24 de enero.
1: Sí, sí, que repartía calladito a la boca por las casas los pasquines, diríamos.
0: Que lo llegaron a expulsar de
1: no
0: ciudades.
1: No tenía la vietnamita de los años previos a la transición democrática, sí tenía eso a mano y la repartía. El tremendo trabajo, ¿eh?
0: Zenaido, fumata blanca.
1: No había fotocopias, no había nada.
0: A mano todo, ¿eh?
1: A mano.
0: Así tenía la muñeca, ¿no?
1: El pues pobrecito. Sí, trabajaría mucho, ¿eh?
0: Zenaido, bueno, muchísimas gracias. El lunes, Pablo, nos volvemos a escuchar y ya, pues sí, en la previa.
1: Ya quedan 15 días, ¿eh? Sí. Ya estamos cerquita.
0: Ya queda
1: cerquita.
0: Poquito. Y todavía con algunos detalles que no hemos podido definir. Así bueno, que a ver si ya por lo menos la próxima semana los conocemos.
1: Bueno, no los conocemos. Alguien lo tiene que conocer, pero lo que pasa es que todo esto lleva un trámite que seguramente hay cosas que se pueden contar y otras que no, pero que están más que estudiadas.
0: Zenaido, gracias.
1: A ti.

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2: Sí, 3 de la mañana. Jorge Méndez, estamos aquí en medio de una ventisca. Está la nieve, te veo incluso como un esquimal o te veo prácticamente forrado. Hoy nos vas a llevar lejos, a priori.
3: Abrigado, estamos en el permafrost, Pablo.
2: Pero, Jorge, estamos casi llegando al círculo polar ártico.
3: Exactamente.
2: Estamos en Noruega.
3: Exactamente.
2: En unas islitas. Vemos, no sé, una bóveda al fondo, ¿no? Que parece una puerta incluso al interior de la Tierra.
3: Sabes que estamos en la última isla más habitada, más cercana al Polo Norte.
2: ¿Y eso que estamos viendo qué es, Jorge?
3: Eso se llama la bóveda de semillas, a ver si lo pronuncio bien, porque es Svalbard.
2: De Svalbard.
3: Parece del... De Svalbard, uh-huh. Perdón. Me parece que falta ahí el Señor de los Anillos y Frodo saliendo por ahí, ¿no? Pues estamos cerca de Svalbard. La bóveda de semillas, el seguro de la humanidad contra el hambre. Casi nada. ¿Qué? Ese es el título de nuestro espacio de hoy. Pablo.
2: Que para que se hagan una idea, los oyentes, pues viene a ser, podríamos decir, ahora vamos a entrar en tecnicismos, la biblioteca de las semillas, donde se guardan todas aquellas semillitas que en caso de una catástrofe, en caso de que desaparecieran, pues uh-huh. determinadas plantas, determinados frutos, uh-huh. podríamos tirar de ese lugar bajo tierra, en ese lugar inhóspito, rescatarlas y garantizar también la supervivencia, ¿no?
3: Es lo más parecido, Pablo, al Arca de Noé. Es el Arca de Noé, pero de las semillas, de las plantas. Hoy, el espacio de hoy lo hemos titulado El Seguro de la Humanidad contra el Hambre, los bancos de semillas, eso que tenemos ahí delante, ese banco de semillas, la bóveda de semillas Svalbard, que acaba de recibir, estamos en la percha informativa, porque acaba de recibir el premio Princesa de Asturias de Comparación Internacional, y como sabes, aquí tenemos una conexión directamente uh-huh. con el jurado de los premios Princesa de Asturias, que estuvimos hace poco con Amador Menéndez, el premio científico técnico. Este es el premio de Cooperación Internacional, y le han dado el premio a esa bóveda de semillas. Y vamos a aprovechar esa noticia porque vamos a aprender más sobre la labor que desarrollan los jardines botánicos, en concreto la labor de conservación con estos bancos de semillas, como dices tú, que son lugares en que se pueden conservar esas semillas en estado latente durante mucho tiempo, porque hay muchas amenazas: sequías, plagas, sobrepastoreo, herbívoros introducidos, incendios. Es decir, esa biblioteca que garantiza guardar las semillas de manera ordenada, de manera intacta, para germinar y garantizar a la alimentación humana, casi nada, porque esas semillas contienen el código genético que luego dará lugar a nuevas plantas. Lo que ha hecho la humanidad desde que el ser humano, ¿no? Aprendió a cultivar, aprendió a conservar y a atesorarla. Y para eso vamos a hacer un salto aquí instantáneo, cuánticamente. Volvemos de esa última isla en el...
2: Vuelo directo de Svalbard a Tenerife.
3: A Tenerife, y aquí estamos porque aquí tenemos, vamos a aprovechar esa percha informativa para poner en valor nuestra Arca de Noé, que tenemos aquí también, muy cerquita. Tenemos el banco de semillas del Jardín de Aclimatación de la Orotava, más conocido popularmente como Botánico, el Hotel Botánico de... Perdón, el hotel. Madre mía, se me acaba de ir, no nos han patrocinado, perdón, el Jardín Botánico del Puerto de la Cruz, lo tenéis enfrente, pero, y su hijuela. Y para eso tenemos a un doctor en biología por la Universidad de La Laguna, que además es director desde hace ya 13 años, le estaba preguntando antes, director de ese Jardín de Aclimatación de la Orotava, coordinador de programas del Instituto Canario de Investigaciones Agrarias, el ICIA, de la Consejería de Agricultura del Gobierno de Canarias, que es Alfredo Reyes Betancor. Buenos días, Alfredo.
4: Buenos días.
2: Muy buenos días, Alfredo.
4: ¿Qué tal, Pablo?
2: Que, claro, cuando hablamos de banco de semillas, uno piensa, banco de dinero, sí, banco de sangre, hasta banco de leche tenemos sí. también en los hospitales, pero el banco de semillas, esto se lo tienes que explicar muy bien a la audiencia.
3: Así es, ¿qué es un banco de semillas, Alfredo? Vamos a empezar así, de lo general a lo particular.
4: Pues, bueno, como su nombre indica, realmente es una biblioteca, es un reservorio en el que, en vez de conservar leche, en vez de conservar sangre, lo que hacemos es conservar semillas para el futuro, ¿no?
3: Así es. Y aquí tenemos uno, ¿no? Porque ahora entraremos en el de Svalbard, ese nombre ahí exótico, y además con mucho orgullo de que ha recibido el premio Princesa de Asturias, ¿no? Pero aquí tenemos uno, el banco de semillas del jardín botánico que tú diriges. ¿Qué labor se lleva a cabo en particular en el nuestro? ¿En cuántas que se conserva ahí? ¿Qué cosas extrañas o especiales conservamos ahí que no tiene Svalbard, por ejemplo? ¿Qué labor se lleva a cabo desde ahí, desde el banco de semillas nuestro?
4: Bueno, el banco de semillas, al fin y al cabo, lo que pretende conservar pues una serie de especies en ese formato de semillas, que es el futuro de esa, de una nueva generación de plantas, y que pues intentando reducir la longevidad de las mismas, perdón, más que la longevidad de la misma, es la reducir el envejecimiento, es la realmente la, la, el término, es reducir el envejecimiento de esas semillas, para lo cual necesitamos frío y necesitamos baja humedad. Ya luego sí que le hablamos un poco mejor sobre el respecto.
3: Pero sobre todo, ¿por qué es importante? Porque a lo mejor la gente no es consciente, pero yo estaba hablando antes con Alfredo, el peligro que hay no conservar las especies. Recuerda muy rápidamente una película de Christopher Nolan, Interstellar.
2: ¿Sí?
3: ¿Te acuerdas por qué salían del planeta y había que buscar otro planeta para vivir? Sí, porque se estaban muriendo los cultivos.
2: Que de hecho el cultivo que tenía en este caso, bueno, el actor principal, pues estaba prácticamente destruido, las temperaturas habían aumentado. No podía ni vivir de ello, ¿no?
3: Porque ese es el problema. ¿Por qué es importante conservar la variedad genética en un banco de semillas? Me contabas antes, porque estamos poniendo todos los huevos en una misma cesta, ¿no?
4: Exactamente. Con la especialización de los cultivos, nosotros en realidad lo que estamos haciendo, seleccionando, muchas veces lo que estamos es teniendo en cuenta un... estamos reduciendo
3: la variedad
4: genética de un cultivo por simplemente porque en estos momentos nos interesa. Nos interesa tener un cultivo muy homogéneo.
3: Porque es más rentable, ¿no?
4: Bueno, es más rentable y porque normalmente tú ofreces un producto con unas características determinadas sin ningún tipo de variación. A la gente no nos gusta o nos especializamos o nos han obligado a especializarnos en consumir un tipo de producto. O una manzana amarilla... o una manzana roja, pero ya tener una manzana amarilla y rojiza, pues a lo mejor no gusta tanto. Claro. Entonces, hemos ido hacia la homogenización de los cultivos, y eso tiene un peligro intrínseco, que es estamos reduciendo mucho la diversidad genética. Cualquier cambio que pueda ocurrir, aumento de temperaturas, como dices, disminución de las precipitaciones, hace que ese cultivo no tenga juego, no tiene diversidad suficiente para asumir esos cambios, esa problemática. Por lo tanto, ahí es donde surgen en origen el tener un sitio donde tenemos que tener guardado no solo es las semillas de ese cultivo, sino esa diversidad genética,
3: la copia de seguridad
4: que hemos ido perdiendo con la adaptación de los cultivos a los sistemas más modernos, ¿no?, de producción.
3: Es que es un peligro, Pablo. Antes le decía, claro, es que si te especializas en un cultivo y no guardas esas otras en un banco de semillas, le pasa algo a ese cultivo.
2: Como cuando guardábamos los negativos antes, ¿no?
3: Le pasa algo a ese cultivo, hay un ataque a ese cultivo y tenemos un problema. Uh-huh. De hecho, le dije antes que, digo, esto podría ser el titular de la entrevista, ¿no? Cuando le dije antes, bueno, los bancos de semillas nos preparan para cuando venga una hecatombe. ¿Sabes lo que me dijo Alfredo? Dice, no, perdona, la hecatombe ya está aquí.
2: Sí.
3: Decía, no, explícate eso mejor.
4: Sí, bueno, estamos precisamente en un momento en el que estamos viendo cambios en el aumento de temperatura. Disminución de las precipitaciones en muchas zonas. Todo esto está relacionado, el cambio climático. Muchas veces también estamos agotando mucho los suelos.
3: ¿Eso mejor?
4: Sí, bueno, estamos precisamente en un momento en el que estamos viendo cambios en el aumento de temperatura. Disminución de las precipitaciones en muchas zonas. Todo esto está relacionado, el cambio climático. Muchas veces también estamos agotando mucho los suelos, los cultivos, la intensificación de los cultivos.

0: de los suelos se estén viendo pues perjudicados, pues todo este tipo de cosas está poniendo en riesgo pues mantener toda esta serie de cultivos. Y cuando hablo de cultivos, a mí por la parte que también me toca, pues claro, también otras uh-huh. especies que no son cultivos, pero que sí son interesantes desde claro. el punto de vista científico, desde el punto de vista de la conservación, ¿no? Muchas especies endémicas que se están viendo obligadas a refugiarse en determinadas zonas y cada vez con muchas veces menos individuos y por lo tanto menos diversidad genética.
1: Ahora te preguntaré, Alfredo, por el banco de semillas que tenemos aquí, pero en el caso de Svalbard, lo que viene a ser pues ese seguro para la humanidad, ¿qué encontramos ahí dentro? ¿Qué puede haber?
0: Bueno, en el caso de Svalbard es un proyecto que probablemente es un proyecto colaborativo, aunque haya sido Noruega la que ha puesto el principal el apoyo, sobre todo. Y aquí hay dos cosas principalmente. Ha apostado económicamente por desarrollar este proyecto en su territorio nacional y principalmente porque, es lo que habías comentado al principio, es porque utilizan el permafrost.
2: Claro.
0: El permafrost implica que tú no tienes que enfriar las semillas, ya están frías claro. porque el suelo ya
2: por
0: está
2: no
0: congelado.
2: Por eso no fuimos al Polo Norte al principio.
0: Por eso se fueron ahí a buscar ese frío que es necesario, como les había comentado al principio, ¿no? Porque nosotros, ¿qué es lo que hacemos en un banco de semillas? Pues como les comentaba, el banco de semillas lo que pretende es disminuir el metabolismo de esas semillas. ¿Para qué? Pues para que su reloj biológico se ralentice. Por lo tanto, puedo en una semilla que a lo mejor en condiciones naturales puede durar 5, 10 años, pues si yo le reduzco la temperatura y le reduzco el agua interior, es decir, la humedad relativa que tiene esa semilla, pues yo puedo prolongar la vida uh-huh. de esas semillas. Esa es la idea básica, ¿no?, de estos bancos de semillas.
1: En el banco de semillas que tenemos aquí, ¿qué encontramos?
0: En el banco nuestro de semillas, por ejemplo, está dedicado principalmente a plantas silvestres. Pero bueno, nosotros nos hemos especializado en plantas silvestres con cierta relación, bien o cultivo o bien de algún tipo de uso. Porque no hay que olvidar que estas bibliotecas de semillas tienen que tener usuario. Es decir, claro. no es realmente solo el hecho de conservar semillas de por sí, es decir, tenerlas guardadas en un banco, el dinero ahí, uno siempre invierte, ¿no? Sí, el dinero te dice, no, coge ese dinero e invierte. ¿Por qué? Porque guardadas en un banco de semillas, en este caso, pues van con el tiempo pueden ir perdiendo valor. Entonces, los bancos de semillas también tienen lo mismo. Lo ideal, al fin y al cabo...
2: ¿Cómo se invierte? ¿Qué significa invertir con un banco
0: de semillas? Bueno...
2: ¿Acciones de investigación? El, o...
0: Por ejemplo, acciones en restauración. También. Es decir, estos bancos de semillas, está bien, es una parte de la conservación, pero debe ir siempre asociada también a proyectos de restauración.
2: Claro.
0: Es decir, las semillas hay que usarlas.
2: Claro.
0: No es solo el guardar. Guardar, sí, para evitar hecatombes, hay un problema muy puntual, pero claro. lo importante es que esas semillas o esa conservación en banco de semillas esté asociado a la conservación, uh-huh. in situ, que se llama uh-huh. la conservación, la restauración de un ecosistema, la restauración de un cultivo, etcétera, ¿no?
1: Y que, por ejemplo, ¿tenemos alguna semilla que sea muy, muy antigua?
0: Bueno, en nuestro caso no mucho, porque nuestro caso es un banco de semillas relativamente reciente. Pero hay seguro que hay semillas conservadas desde hace mucho tiempo. El otro día estamos hablando precisamente en Rusia, los bancos de semillas comenzaron a finales del siglo XIX. Es decir, es posible que todavía tengan una semilla conservada del siglo XIX y si está wow. en buenas condiciones pueden estar conservadas. De hecho, en varias noticias han salido semillas que sin necesidad de algún tipo de conservación especial, duran mucho, ¿no? Sobre todo las leguminosas, por ejemplo. Hay leguminosas con 200, 300 años sin ningún tipo de conservación especial y siguen teniendo esa capacidad de germinación. Uh-huh. Es decir, también muchas veces va a depender, y ahí va el tema de la investigación, porque no todas las semillas responden de la misma manera a la conservación o a la metodología de conservación más estándar, que es la de reducir la humedad relativa y disminuir las temperaturas. Esa es una manera de conservar estándar, pero que no todas las semillas tienen esa capacidad de resistencia a ese tipo de metodologías, ¿no?
2: Vamos acercándonos ya al final, pero bueno, quería destacar eso, poner en

0: valor que no solo conservar, Pablo, sino invertir, ¿no? Quiero decir, restaurar, hacer investigación. De hecho, me está comentando también se dirigen tesis doctorales desde allí, en colaboración con compañeros nuestros de la Universidad de La Laguna, desde el IMNA, el CSIC, con varios. Pero a mí me gustaría preguntarte qué sientes tú como director del Jardín Botánico de Puerto de la Cruz y responsable de ese Banco de Semillas, que un premio tan prestigioso como el Premio Princesa de Asturias en Cooperación Internacional se le dé precisamente a un banco de semillas. ¿Esto impulsa un poco? ¿Crees que es un reconocimiento a la labor que hacen en general los bancos de semillas?
1: Pues yo creo que sí. Vamos a ver, todo este tipo de noticias, al fin y al cabo, hace que este tipo de actividades, de acciones, estén a la orden del día y el público reconozca, ¿no?, este tipo de acciones, ¿no?, que muchas veces pasan desapercibidas, pero que tienen una gran importancia, sobre todo para el futuro nuestro, ¿no? Y además yo creo que también es una manera de tomar una cierta responsabilidad de que la problemática en general que tiene el mundo, que tiene la conservación en general, es parte de nuestra responsabilidad, ¿no? Nosotros somos, entre comillas, pues culpables también del mundo en el que vivimos. Claro. Y este tipo, pues un poco de premio, primero, a nosotros nos refuerza claro. Seguir trabajando, porque creo que la conservación claro. es importante, y para el público en general, que no conozca muy bien pues este mundo, pues también tenga ese tipo de información.
0: Qué bueno.
1: Con la que pues poder posicionarse, ¿no? Muchas veces.
2: Pues y yo creo que el resumen podría ser que con estos bancos de semillas estamos sembrando nuestro futuro, de alguna forma, ¿no?
1: Sin duda, sin duda. Yo creo que es una manera de conservar, de poner un granito de arena en pro de la conservación, al fin y al cabo, de la vida, ¿no? Porque las plantas pues soportan pues toda una serie de elementos a su alrededor, formando unos ecosistemas de gran importancia.
2: Alfredo Reyes, director de ese Jardín Botánico, que hoy también nos viene a hablar de ese banco de semillas. Muchísimas gracias. La verdad que se quedaría uno embobado, Jorge Méndez, catedrático de Física de la Universidad de La Laguna, hablando de semillas durante horas y horas, ¿no?
0: Así es. ¿Volvemos al polo o nos quedamos por aquí?
2: Yo creo que nos quedamos por aquí. Podemos ir a La Laguna, que yo creo que allí se pueden conservar bien las semillas también. Así que Alfredo, Jorge, muchísimas gracias.
0: Gracias.
1: Nada, muchas gracias a ustedes.
2: Y así despedimos este Hoy por Hoy Tenerife, un día más con Pedro Débora en las riendas técnicas, con todo el apoyo de la redacción de Radio Club Tenerife, con Silvia Pérez también hoy en esas labores de directo, y se despide este quien les desea, Pablo Gandía, sembrando poco a poco. Mañana a ver si tenemos un frutito en este Hoy por Hoy Tenerife. Hasta luego.

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0: ¿Qué tal? Muy buenos días. Son las 11 y 25 minutos de la mañana. Hoy vamos a compartir este ratito de radio, ya lo saben, como es habitual, hasta la 1 del mediodía. Hoy es de esos días en los que, bueno, hoy nos vamos de excursión. Enseguida les vamos a contar dónde estamos, desde dónde hacemos hoy este Hoy por Hoy Tajaraste. Pero fíjense, les voy a describir un poco la imagen que puedo ver desde este set que hemos montado. Estamos en la calle. Ese ruido que escuchan, ese bullicio, es que ahora mismo frente a nosotros hay muchísimos niños, niñas, adolescentes que están disfrutando de las jornadas, motivo de que hoy estemos nosotros en este lugar, en este municipio, ya les adelanto, del norte de la isla de Tenerife. Fíjense, les voy a empezar a dar pistas. Estamos en el exterior del antiguo convento de San Francisco, un convento del siglo XV. Desde donde nos encontramos, vemos pues el campanario de la parroquia de Santa Ana. Y ya algunos estarán adivinando dónde nos encontramos. Efectivamente, estamos en el municipio de Garachico. ¿Y cuál es el motivo? Les decía, un motivo que hace que hoy, durante todo este fin de semana, este municipio tenga especial espíritu, especial vida. ¿Por qué? Porque lo que nos trae hoy aquí son seis letras, son unas siglas. FICMEC, el Festival Internacional de Cine Medioambiental de Canarias, un festival que se celebra pues cada año y que está dedicado al cine, a todo lo que tiene que ver con la producción audiovisual relacionada con el medio ambiente, la sostenibilidad y también la naturaleza. Ojo que lleva 28 años celebrándose y tiene como principal objetivo sensibilizar sobre el cambio climático, la protección de la biodiversidad, también la prevención de la contaminación y, por supuesto, el desarrollo sostenible. Hoy vamos a estar aquí contándoles todo lo que engloba este maravilloso festival, el Festival Internacional de Cine Medioambiental de Canarias, y por nuestro set, por esta mesa, por los micrófonos de Radio Club Tenerife, van a pasar muchísimas voces que hacen que esto hoy pues prácticamente sea lo que ustedes escuchan, que creo que sí lo consiguen percibir, y es ese bullicio de gente que está hoy disfrutando, además de un día espectacular, luce el cielo en una tonalidad azul preciosa y está, por supuesto, el sol espléndido. Enseguida vamos a desgranarles todo el programa que va a desarrollar este festival, no solo en este municipio, también en Icod de los Vinos, donde estará el próximo fin de semana. Pero primero les tengo que agradecer pues a los compañeros que están con nosotros, a José Juan Rolo y a Carmelo García, que se encargan de la técnica y del montaje de este exterior, y por supuesto a Pedro Débora, que está en la técnica, en la realización técnica desde el estudio de Radio Club Tenerife. Dicho esto, antes de arrancar, vamos con el capítulo de ayer, porque no solo se habla de FICMEC este fin de semana, sino también la gente se prepara ya para los exámenes. Vamos con el capítulo de ayer.
1: Y en el capítulo de ayer,
2: por iniciativa de la Consejería de Educación, este año se abren dos nuevas sedes, una en los Llanos de Aridane, que complementa la de Santa Cruz de la Palma para el Valle de Aridane, y también otra en el puerto de La Cruz, que va a comprender a los centros públicos y privados que se hallen entre el Sausal y los Silos, de modo que se desconcentra bastante el alumnado.
0: Son palabras que nos decía ayer en el Tajaraste Antonio Adelfo, el coordinador de la prueba de acceso a la universidad, porque yo, bueno, por las edades que veo por aquí, creo que todavía estos chicos y chicas no están en edad de prepararse la prueba de acceso a la universidad, pero hay muchos que sí lo están haciendo, porque ya lo saben, esa prueba de acceso a la universidad, esa PAU, será el próximo 2, 3, 4 y 5 de junio, es decir, la próxima semana, así que ya los nervios tienen que estar a flor de piel. Dicho esto, saludo a quien siempre nos acompaña al principio del Tajaraste, Pablo Gandía, ¿qué tal?
3: Muy buenos días.
0: ¿Te doy un poquito de envidia hoy?
3: Sí, porque además Garachico, te diré que es uno de mis puntos favoritos de la isla de Tenerife, sobre todo la zona del Guincho, que a mí me encanta.
0: Sí, coincido contigo. Además, hoy hace un día de esos de para estar botados en el Guincho, dándose un bañito y con protección solar, porque está el sol por fuera, ¿eh?
3: Sí, de eso que estás, sí, es tan verdad, a gusto, que luego piensas, madre mía, yo aparqué en la parte más alta del barrio del Guincho, tengo que salir de aquí del charco a ver cómo llego, ¿no?
0: Desde luego, lo cierto es que hoy es un día maravilloso. No sé si, Pablo, dímelo tú, ¿escuchan el bullicio que hay de la cantidad de gente que hay aquí?
3: Sí, yo es que estaba pensando que estabas haciendo el programa desde un zoo, por lo menos. porque se escucha ahí un barullo, una jauría, ¿no? Por lo menos.
0: Es la primera vez, creo, que tengo tanto público, que es verdad que acaso nos están haciendo poco, porque bueno, son chicos de, yo creo, calculando de tercero, cuarto de la ESO.
3: Es el público más complicado, ¿eh?
0: Y es un público complicado. Están ahora en el recreo, que están en la hora del bocadillo, aquí al sol, frente a la escalinata del convento de San Francisco.
3: ¿Y qué, o sea, comen? ¿Qué comen los niños ahora en el recreo? ¿Qué
0: pues
3: llevan?
0: Mira, lo mismo que llevábamos tú y yo, ¿eh? Yo veo mucho zumo de esto embotellado en brick y también sándwich. Yo creo que es el... Sí, sí. Bueno, también hay niños pequeños, ¿eh? Esta mañana estaban haciendo muchas actividades, porque lo que tiene FICMEC es que también llevan muchas actividades a la calle y que, por supuesto, intentan llegar a los más pequeños, porque esta mañana, por ejemplo, estaban haciendo una actividad de aprender a reciclar, que uno piensa, bueno, ¿y todavía hay que aprender a reciclar? Pues sí, todavía hay que aprender a diferenciar.
3: Y más ahora, que hay cada vez más cubos, ¿no? También, porque sabemos que los procesos se van mejorando, ¿no?
0: Esta mañana estaban haciendo precisamente un juego con diferentes cubos de colores, simulando los contenedores, diferentes cestos, y estaban haciendo como un juego de una especie de baloncesto, diciéndole, bueno, pues si esto fuera un brick, ¿dónde lo tiraríamos? Y al final yo creo que se llevaban algún premio, porque estaban aquí celebrándolo intensamente. Bueno, Pablo, antes de que los oyentes nos acompañen en este Tajaraste, que va a ser casi que monotemático porque FICMEC casi lo merece, les prometo que no les vamos a defraudar, porque les llevamos muchas cosas interesantes que les van a hacer querer también acercarse este fin de semana al municipio de Garachico. Pero si te parece, vamos con los sonidos de la mañana de hoy, una actualidad también movida. Hay que hablar pues de lo que se lleva hablando estos días, que es de la situación del Partido Socialista, ¿no, Pablo?
3: Sí, además también marcada por esa intervención en la sede de Ferraz esta mañana, momento, por supuesto, en tiempo de Hoy por Hoy Canarias, de buscar reacciones, en este caso, en Clave Canarias, habla Elena Mañez.
4: A partir de ahí, terceras, cuartas personas pueden decir lo que puedan decir, pero eso no es una prueba de que efectivamente haya habido ningún tipo de comportamiento de tráfico de influencias, ¿no? Donde además, según el tipo penal, se exige que haya un comportamiento intencionado de presión hacia alguien para que tome decisiones.
0: Decía Elena Mañez, ¿no, Pablo? Que bueno, que confiaba en su defensa y que evidentemente todavía hay que hablar de presunción de inocencia, es lo que dicen del PSOE. Más asuntos, ¿verdad?
3: Sí, más asuntos además que tienen que ver con los pensionistas, porque ojo a esta información que tiene que ver con que los jubilados pueden trabajar como autónomos o incluso seguir cobrando parte de esa pensión, hasta un 25%, un cuarto de ella. O sea que van a poder compatibilizarlo, ¿sí? Y esto es lo que va a ocurrir incluso a partir de este mes de agosto. Y ha sido también momento de buscar reacciones, en este caso con Isabel Talavera, con la portavoz de la Asociación para la Defensa de las Pensiones Públicas, quien además apuntaba que esto esconde una realidad, y es que en muchos casos las pensiones no llegan para vivir o incluso sobrevivir dignamente cuando ya una persona se ha jubilado, pero es que ella aboga por cambiar la ley incluso para llegar mínimamente a esos niveles que encontramos en otros países de Europa.
5: El problema es que las pensiones son muy bajas. ¿Por qué son muy bajas? Porque las cotizaciones son muy bajas, porque la ley laboral, si no se modifica, seguimos estando a la cola de Europa. No puede ser que haya países en Europa que cobren casi 2.000 euros más que nosotros. Claro, así se vienen de vacaciones y compran casas y no sé qué, porque es que ganan muchísimo más que nosotros.
0: Una vez más, Pablo, cola a la cola de Europa. Hola, ¿qué tal? Nos saludan por aquí los niños que están pasando adelante. Una vez más a la cola de Europa, ¿no? Sorpresa, yo creo que para nadie.
3: Sí, y sobre todo me quedo también con ese mensaje, ¿no? Que decía ya, esos pensionistas de otros países europeos, cuando vienen aquí y también tienen otra capacidad económica, y por eso, pues ya lo decía, pueden venir de vacaciones, comprar casas y demás. Sí, o sea, es verdad que es una medida que esconde una realidad, no se puede negar, ¿no? Que se acaba el Consejo de Ministros este martes.
0: Pues sí, efectivamente. Bueno, Pablo, y para concluir con la actualidad de esta mañana, también hablamos, tenemos la voz de José Luis Jauregui, ¿no? Del fiscal general de Santa Cruz de Tenerife.
3: Sí, de José Luis Sánchez Jauregui, que ha sido nuestra entrevista en estudio en este tiempo de Hoy por Hoy Canarias, desde las 7 de la mañana, recordamos, con quien hemos hablado no solo de cómo se abordan ya en la justicia esos casos de corrupción que afectan a los partidos, sino incluso también de la violencia contra los menores, y ojo, a este dato, incluso yo creo que podemos titular del titular de la entrevista, que tenía que ver con cómo en algunos momentos algunas secciones de lo judicial están, sí, prácticamente llenas, porque se están celebrando al mismo tiempo juicios por agresiones contra menores.
6: Hay días en que las tres secciones están celebrando tres juicios por agresión, antes también abuso sexual, y en muchos casos es a menores. ¿Qué falta? ¿Qué falla? Pues un sistema quizá de libertad sexual absolutamente mal entendido, de que hay determinadas actuaciones que se denuncian, que antes no se denunciaban, en el ámbito familiar se tapaba para evitar el escándalo, como fuera.
0: Bueno, en fin, son sin duda asuntos que a todos nos remueven un poquito y que desgraciadamente estos asuntos se producen y se producen todos los días en nuestro país y también en nuestra comunidad autónoma. Pablo Gandía, muchas gracias. Te voy a seguir aquí dando envidia porque además ya tengo a mi lado a David Baute. Enseguida lo vamos a saludar, pero muchas gracias por este repaso informativo, compañero.
3: Nada, compañera, a disfrutar.
0: Un abrazo. Son las 11:36, ahora sí vamos con la primera llamada, vamos a ponerlo entre comillas, del Tajaraste, porque hoy es entrevista y aquí presencial.
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0: Bueno, ya lo decía David Baute, ¿qué tal? Muy buenos días.
8: Buenos días.
0: Oye, ¿te brillan los ojos?
8: Sí, bueno, no he dormido mucho.
0: Será no, de eso, no de debería. Sueño, ¿no?
8: Sí, la verdad que, bueno, siempre es ideal el comienzo de un festival, después de un año casi de preparación, ¿no? Que llega el día que parece que nunca llega, y al final acaba llegando, y sobre todo todo el equipo que hace el festival como con muchas ganas, porque como que presentas algo que has cuidado mucho y que esperas que el público que venga y asista aquí al festival lo disfrute.
0: Es como cuando das a conocer al bebé, ¿no? Que has tenido, sí, al bebé, sí, que has ido criando.
8: Sí,
0: ¿no?
8: Porque de alguna manera lo vas mimando durante todo el año, cuidando esa programación. Ahora abrimos esta mañana con los centros educativos y esa parte tan importante que es la educación ambiental, ¿no? Y también ver cine y reflexionar sobre el cine también. Y ver tantos niños con ganas también, yo creo que de alguna manera te recarga pilas y te hace, bueno, pues que todo ese trabajo, todo ese esfuerzo que lleva a cabo durante un año se vea recompensado de alguna manera.
0: Fíjate que llevamos un ratito aquí en lo que montamos el programa, montamos el set, llevamos aquí un par de horitas y yo he ido mirando, hablabas de que hoy pues están en visita, ¿no? Esos centros educativos, hay niños de todas las edades, desde, sí, muy chiquititos hasta quizás ya casi rozando la adolescencia. ¿Qué es lo que han hecho durante esta mañana? Porque, sí, es verdad que en esta plaza, frente al convento, muchísimas actividades, he visto actividades de reciclaje, de conocer dónde va cada residuo. Yo creo que esto también, sí, forma parte de FICMEC, ¿no?
8: No, tienen una actividad muy amplia, ¿no? Porque se trabajan los ODS con ellos, los Objetivos de Desarrollo Sostenible, se trabaja la alimentación sostenible, hay otros talleres por otros lugares también que aquí no vemos que donde están trabajando esas cosas. Nos acompaña el Museo de la Naturaleza como cada año, que también realiza sus talleres sobre la conservación de especies. Estamos también a la vez con el mundo de los videojuegos responsables, de lo que llamamos Serious Game, porque bueno, porque creemos que hay algo ahí en el audiovisual, en el cine, que consume mucho la gente joven, que es el videojuego, y que debería pues tratar de generarse cierto equilibrio también con lo que se habla en esos juegos, con una responsabilidad también ética, ¿no? Y luego también tenemos la suerte pues de que todos estos niños de alguna manera no solo participan de estos talleres, sino que van a la parte cinematográfica, porque no deja de ser un festival de cine, donde ahora ven películas y debaten y reflexionan sobre ellas, ¿no? Que también era una parte que nos interesa siempre, invitando a directores, a cineastas, que reflexionan sobre su cine y sobre, en este caso, claro, como FICMEC siempre habla de la conciencia medioambiental y sobre el equilibrio que debemos tener, sobre todo en un territorio como el nuestro, como Canarias, donde hay una fragilidad muy, muy evidente entre la naturaleza y nosotros y nuestro modo de vida, ¿no?
0: Vivir, ¿no? Fíjate que te pregunto precisamente por eso, porque es casualidad que un festival con un foco tan claro en el respeto al medio ambiente, en la sostenibilidad, surja y se haga en Canarias.
8: No, o sea, de hecho, no es casualidad, no. O sea, yo creo que fue un milagro muy bonito, porque este festival bebe del origen de 1982, cuando César Manrique crea este festival en el Puerto de la Cruz, junto con otro, con un gran equipo, y junto con Pepe Damaso, que sigue siendo nuestro presidente de honor, y que fue en ese momento el primer festival de temática medioambiental del mundo. Ojo, que a veces decimos, en Canarias no se crea nada innovador. Pues fuimos los primeros en hablar de cultura y de cine y medio ambiente. O sea, que no es poca cosa. Ahora hay existen muchísimos festivales de cine medio ambiente en el mundo, en muchas ciudades del mundo. Nosotros estamos asociados dentro de esa Greenfield Network, donde están los festivales más prestigiosos del mundo, en Nueva York, en Londres, en París y tal. Y este, el de Canarias, fue el primero. Entonces yo creo que eso es súper bonito, siempre como de alguna manera pues presumir de que, bueno, de que en Canarias también se tienen iniciativas como muy importantes en torno a la cultura y el medio ambiente.
0: Claro, al final decías que era el primero, al final FICMEC es referencia internacional en festivales de cine medioambiental. ¿Crees que estos festivales son también, David, un impulso para la carrera de productores de cine o no? ¿O lo que se busca es concienciar sobre la naturaleza?
8: No, las dos cosas. Es decir, hay una base siempre muy sólida, que es la de la concienciación, lógicamente, para el público en general, que viene, que no solo asiste a la parte de cine, sino también todas las actividades alternativas que hay en el festival y que todas te hablan de esto, ¿no? Y en las jornadas que realizamos, en los talleres, también en los espectáculos que se realizan. Pero luego hay una parte también de creación, de producción. Nosotros realizamos pues desde concursos más amateur, de rodajes con gente que empieza, se inicia en el mundo del cine y les hablamos y ellos ruedan y vemos lo que sus obras. Uh-huh. Luego también vienen proyectos como más profesionales a través de nuestro laboratorio de Creadoc, que bueno, que son ya proyectos de productoras, ¿no? Y que aquí durante esta semana pues de alguna manera están como, bueno, tratando de mejorar con profesionales en sus proyectos y desarrollarlos. O sea que al final sí se genera todo ese ecosistema de la parte industrial del cine, ¿no? De alguna manera, la parte de la distribución del cine, que es la que vemos aquí, pero también toda esa otra parte que es la de acercarnos al mundo del audiovisual con talleres de foto, con talleres de vídeo, con talleres de videojuego, y que hace que, bueno, que todo el público que no es profesional del audiovisual sí pueda conectarse a él.
0: Qué bueno. Desde luego que se nota sobre todo la implicación de las personas que quieren que esto llegue un poquito más lejos, que no se quede aquí en Canarias, que también conozcamos producciones relacionadas con el medio ambiente, con la sostenibilidad de otros países, de otras sociedades, de otras poblaciones. David, yo voy a hacer un pequeño recorrido, porque bueno, la gente ya sabe quién eres, pero director artístico del festival desde hace muchos años. Diseñas la programación y todo lo que se hace en este festival. Eres cineasta, productor de Tenerife, concretamente de aquí, de Garachico. Tienes un trabajo siempre muy ligado a temas sociales, ambientales. Hay que destacarlo. Ganaste el Goya Mejor Película de Animación en 2025 con Mariposas Negras. ¿Cómo se siente ser anfitrión de FICMEC en tu propio municipio?
8: Oh, pues es una gozada.
0: Te conoce todo el mundo. Sí, aquí claro. Llevas sentado 5 minutos y antes te saludaban hasta los niños más pequeños.
8: Claro, en un pueblo pues nos conocemos todos, ¿no? Y la verdad que es súper bonito haber creado esto aquí, porque muchas veces este tipo de eventos se crean en, bueno, pues en grandes ciudades, en grandes espacios, donde hay más financiación para hacerlo. Pues aquí hemos intentado desde las zonas más periféricas pues también crear cultura, ¿no? Y crear concienciación. Y la verdad que hemos tenido suerte de crear un grupo humano también maravilloso, ¿no? Donde hay mucha gente del pueblo también implicada y que de alguna manera luego se convierten en profesionales de eventos culturales, porque bueno, desde pequeñito empiezan a crecer en todo este entorno y empiezan a desarrollar habilidades que tienen que ver con el mundo de los espectáculos, de los festivales, y la verdad que eso para nosotros es súper bonito, y ver luego que que el público de la zona, de la comarca, pues disfrute de un evento que lo hace suyo también y que lo participa, pues eso es maravilloso. Esta tarde, por ejemplo, tenemos un evento que hacemos todos los años con el pueblo,
0: sí,
8: que se llama Memoria Mágica, sí, y que por el cual pues los niños del instituto trabajan con los mayores, por lo tanto se genera una cohesión social sobre un tema cada año, ¿no?
0: Qué
8: entonces,
0: bueno,
8: durante todo el año están los mayores y los niños trabajando ese documental que hoy se presenta aquí, ¿no? Y entonces es un momento como muy esperado del pueblo. De hecho, ya se vendieron todas las entradas ayer, estamos haciendo otra sesión para el domingo, ya están todas vendidas, o sea, como que la gente lo disfruta mucho y tiene, se siente muy feliz con el festival.
0: ¿Sabes por qué? Porque creo que lo importante de todo esto es que no es un festival ajeno a lo que está pasando, ajeno al pueblo. Participan los vecinos, no solo vienen a disfrutar del festival, sino que participan los vecinos. David, no te vayas, porque voy a saludar a una persona que creo que también ha sido una pieza importante en este festival. Creo que está en el otro lado del teléfono. Diego Navarro, ¿qué tal?
9: Buenos días, ¿qué tal?
0: ¿Qué tal, Diego? Oye, muchas gracias por compartir este ratito, porque me han dicho que estás un poco liado hoy.
9: Sí, bueno, imagínate la ilusión y la verdad es que absolutamente feliz y privado de que el festival y David, gran amigo, pues hayan querido hacer este encargo, ¿no? Desde el FICMEC, de esta obra que he escrito y que estrenamos mañana. Mañana es el estreno absoluto, que se dice dentro del ámbito musical de esta pieza, que se titula El Roque. sí. y que ha escrito especialmente para el festival, ¿no?
0: Claro, que decía, es una pieza importante de este festival. David asentía con la cabeza, ya te lo adelanto, Diego, porque claro, se te ha propuesto hacer una obra que, como dices, se estrena absoluto este viernes, dedicada al Roque de Garachico, interpretada por un grupo de cuerda, percusión y el coro de la Cámara de Garachico. Diego, si algo caracteriza a este municipio no es otra cosa que el roque, está claro. ¿Qué te pareció que te hicieran este encargo? ¿Cómo dijiste, oye, voy a que el roque sea el protagonista de la obra y no defraudar a nadie? Todavía no lo sabemos si defraudaremos o no, pero ya yo me adelanto y sé que no. ¿Cómo te sentó esta propuesta?
9: Pues mira, me emocionó mucho por varias razones. Primero es porque el FICMEC, que para mí es uno de los festivales más importantes de estas islas, una marca importantísima, me parece que es una iniciativa preciosa que ha tenido y que ha luchado David desde sus inicios, y Garachico es uno de los pueblos más bonitos de Canarias, ¿no? Uh-huh. Y para colmo, desde pequeñito, de Canarias y de España, desde pequeñito sentí una fascinación tremenda por el roque, ¿no? Cada vez que pasaba por Garachico, con mis padres y tal, me quedaba helado enfrente de la roca, mientras el resto seguía caminando, yo me quedaba enfrente de la roca fascinado, observándola y mirándola. Siempre sentí esa fascinación, con lo cual imagínate cuando David el año pasado me hizo el encargo oficial desde el festival, y cuando después con posterioridad, pensando en las alternativas y en las temáticas, pues me planteó el roque, pues bueno, pues fue como la perfecto, ¿no? Absolutamente perfecto. Y ahí ya, pues, a partir de ahí ya, pues, desarrollé la obra, con lo cual pues tremendamente ilusionado.
0: Ilusionado igual de igual manera, David, con contar con la maravillosa creación de Diego. ¿La has escuchado o no?
8: ¿Sí? Sí, la he escuchado. La he tenido que escuchar porque no me atrevía a dejar a Diego solo aquí. La calmaba. No, es una broma. Total confianza con Diego, pero bueno, tuve la suerte de escucharla porque la han estado ensayando, y la verdad que es una maravilla porque Diego consigue siempre emocionar con su música, ¿no? Lo bueno también que hace todo un proceso de investigación, que no es no es una parte artística gratuita, ¿no?, que se hace por hacer, por un encargo y ya está, ¿no?, sino que él ha tratado de hacer una investigación sobre el roque, sobre ese patrimonio natural, y llevarlo a la música, llevarlo a un proceso creativo. Para nosotros es muy importante también en el festival como crear propuestas desde aquí, ¿no? No solo traer cine y hacer cosas que ya vienen de alguna manera realizadas, sino generar obra desde aquí, y por eso, bueno, esta parte también, como otras que hacemos en el festival, son muy importantes. Y luego, bueno, pues contar con una persona como Diego Navarro, con su trayectoria en nuestro festival, pues para nosotros es un tremendo honor.
0: No, desde luego, para ustedes y para todo el mundo que pueda disfrutar, además de esta obra maravillosa que, como digo, mañana se estrena en esa gala. Diego, ¿nervioso?
9: Bueno, estoy expectante.
0: Esa es otra forma de decir que sí.
9: Estoy expectante, y con esas, por utilizar una analogía con nuestra película, con esas mariposas en el estómago, ¿no?
0: Qué bonito.
9: Básicas antes de entrar al escenario. Pero la verdad es que, bueno, muy cohesionado todo, una obra escrita para cuarteto de cuerda, el coro de cámara de Garachico, grupo de percusión y programación electrónica, en la que, bueno, he intentado ejemplificar, describir el roque de Chico, ¿no? Y esos secretos de cómo escribí la obra, cómo la planteé, de dónde sale, en base a qué, lo descubriremos justo antes del estreno, porque voy a explicarlo al público justo antes de comenzar a interpretarla en vivo, en directo, ¿no? Con lo cual, qué bueno, pues va a ser una ocasión muy especial, muy, muy potente y muy emocionante, ¿no? Así que claro, nada, todo el éxito.
0: Además de todo el éxito, como se suele decir en estas cosas, mucha mierda, no se lo tomen a mal, pero sí, es como se suele desear suerte. Y lo cierto es que eso, el poder conocer la historia y luego escuchar la obra, sin duda va a hacer que todo sea muy, muy emocionante. Diego, gracias por participar con nosotros en este Tajaraste. Mucha suerte para mañana y te escucharemos esa maravillosa obra. Un abrazo.
9: Muchísimas gracias y toda la suerte para esta joya de festival que tenemos en Canarias y que tenemos que apoyar entre todos, de verdad.
0: Esta joya de festival. Gracias, Diego. Un gran abrazo. Oye, David, yo enseguida te voy a despedir porque es que me encantaría seguir hablando contigo porque eres el que mejor puede desgranar todos los detalles de FICMEC. Pero sentada a tu lado tenemos a Eurídice Cabane. Ella es la coordinadora de Jugando en Verde. Eurídice, ¿qué tal?
10: Hola, pues la verdad es que encantadísima de estar aquí otro año más.
0: Sí, pues imagínate nosotros, que también estamos encantados de contarle a la gente lo que sucede aquí. Nos llega, de hecho, mensajes de los oyentes que están escuchándonos en directo. Dice, buen día, tan cerca y no poder ir. Y nos manda un beso a todos. Bueno, que algunas capaditas se pueden dar. David, tú me contabas antes todas las actividades que se hacen. Hablábamos de Memoria Mágica esta tarde, de Creador, que también hablaremos después, de la gala de mañana. Y Jugando en Verde, tienes al lado a la coordinadora, dinos un poquito qué es y enseguida hablamos con ella.
8: Bueno, pues realmente es un espacio para reflexionar sobre el mundo de los videojuegos, ¿no? Es verdad que el videojuego es consumido por millones de personas en el mundo y bueno, y aquí lo que tratamos es de mirar de otra manera al mundo de los videojuegos, de una manera como más responsable, más social, más desde un equilibrio con el medio ambiente, y tenemos la suerte de contar con Eurídice desde hace algunos años coordinando esta sección y que todos los años pues con su programación destripa asuntos muy interesantes, este año ligado con la inteligencia artificial, que menudo tema y menudas consecuencias también tiene en lo climático, y bueno, pues ahí aprendiendo de los ponentes que Eurídice nos trae cada año.
0: Oye, Eurídice, yo fíjense que antes de preparar este programa yo decía, bueno, voy a buscar qué es esto de Jugando en Verde, ¿no? Y me decía, en los programas de Fimusité, en este libro, por cierto, el libro gordo de Petete, ¿no? Decía que es una de las actividades más originales y curiosas de FinMec, porque es un espacio que mezcla videojuegos, como ha dicho David, tecnología e ideas sobre el medio ambiente. Este año centrado en la inteligencia artificial. ¿Está la inteligencia artificial al servicio de la vida o es al revés?
10: Bueno, la verdad es que en todo nuestro programa tenemos una de cal y una de arena, otra de cal y otra de arena. Yo he sido bastante crítica, pero siempre me gusta dar también un pequeño toque de esperanza. Y luego, por ejemplo, Maika está ahora mismo contándonos cómo lo utilizan dentro de su empresa, teniendo muy, muy en cuenta siempre la sostenibilidad y también el impacto y el valor social, o sea, promover valores interesantes. Alberto Oliván, creo que vas a tener un toque también ácido y crítico con la IA y los videojuegos.
0: ¡Qué bien!
10: Y Yurena también creo que va a tener otro toque optimista y de buenos usos. Pero en general, la verdad es que sí es bastante problemático usos de la IA que consumen recursos que estamos entrenando sin saber muchas veces, y muchas veces a través de videojuegos, y que no solo estamos entrenando, sino que también nos está entrenando, ¿no? O sea, como gestionando algoritmos que al final nos dicen cuál es la mejor ruta por la que vamos a caminar y nos convertimos en avatares de algoritmos que pertenecen a grandes empresas privadas que son quienes al final toman las decisiones sobre nuestras vidas.
0: Claro, ¿cómo puede ayudar, por ejemplo, la tecnología o ya centrándonos en el mundo de los videojuegos, que parece algo que a lo mejor pues nada tendría que ver desde un inicio, cómo podrían ayudar a respetar y a conocer la naturaleza que nos rodea?
10: Bueno, pues creo que hay formas interesantes en las que los videojuegos pueden contribuir. Por un lado, acercándonos a lugares, o sea, acercándonos a entornos que existen realmente. Yurena, por ejemplo, ha hecho el juego Find the Sea Souls, que nos acerca un poco a la fauna y flora de las Canarias y que ha tenido millones ha sido jugado por millones de personas que se han acercado un poco a esto, sin que sea esa masificación del turismo que viene y destruye, ¿no? Pero que puede conocer el entorno y que puede además, si decide acercarse, hacerlo de una forma mucho más respetuosa. O puede alertarnos contra los problemas del cambio climático, como hace Endling, Extinction is Forever, vale, que fue premio Brote el año pasado, el primer premio Brote a un videojuego.
0: Ay, qué bueno.
10: Y que bueno, que se suma a su colección de premios como el BAFTA, es decir, han sido premiados por FinMec y por los BAFTA, y que lo tenemos esta tarde también para quien se quiera acercar a jugar junto con el de Yurena.
0: O sea, que los podemos probar aquí
10: sí,
0: también,
10: sí, podemos jugar. No solo podemos escuchar, sino que podemos jugar y podemos interrogar a quienes los han desarrollado.
0: Los han creado, madre mía. Claro, ¿quién disfruta más de Jugando en Verde? Porque yo al principio, cuando vi lo de Jugando en Verde, dije, esto es una actividad para niños, pero no, sabemos que los videojuegos son consumidos por todas las edades, cada vez más extendidos, la tecnología evidentemente es una parte inherente de nuestro día a día. ¿Quién disfruta más de esta actividad en FinMec?
10: Pues el público joven que está estudiando, que están como muy interesados también en ver todas estas nuevas formas de acercarse también al videojuego, a la tecnología, desde sus ámbitos, que creo que es muy importante, porque al final son los quienes después van a estar tomando decisiones sobre cómo lo utilizan, ¿no? Entonces, fomentar la reflexión crítica, no solo desde la infancia, que juego-infancia en realidad es un vínculo que no es tan fuerte, o sea, hay muchas formas, desde una perspectiva también madura, crítica, es súper importante, y sobre todo pensando que el futuro es algo que estamos construyendo, uh-huh, y que las decisiones que tomemos ahora van a afectar también a lo que venga después y alcanzar esta conciencia también desde el sector.
0: Claro, David, hablar de la inteligencia artificial en esta edición de FICMEC era prácticamente imposible de evitar, ¿no? Y creen, sí, que quizás jugando en verde era la forma más, claro, acertada de introducirla, ¿no?
8: Sí, es verdad que existen también a través de otras programaciones paralelas, algún cortometraje también que se toca el tema, pero jugando en verde lógicamente es como el lugar que reúne un poco ese marco que, bueno, donde el de dialogar sobre la inteligencia artificial. Como decía Eurídice, es verdad que todo tiene sus pros y sus contras, ¿no? Pero yo creo que es bueno también saber las contras, ¿no? Todo el mundo que habla de la inteligencia artificial como algo tan beneficioso para la humanidad, pero bueno, también hay que tener cuidado porque eso genera un impacto medioambiental terrible. O sea, bueno, Eurídice te lo puede contar mejor, pero en el tema de recursos, en el tema del agua, de la cantidad, claro, de millones de litros de agua de eso, que se tiene que utilizar.
0: El crear esa imagen, ¿no? Muchas veces lo hemos visto en redes, esa imagen de cómo me vería yo en París, no sé cuánto, crear esa imagen con inteligencia artificial o, oye, modifícame esta foto y tal. Y si dice, estás gastando millones de litros de agua, ¿eso es verdad?
10: Eso es verdad. La IA consume muchísima agua y además creo que ahora le queda bien la metáfora de la nube, porque siempre hemos hablado de la nube pensando que el internet es inmaterial y está inocuo y que pulula por ahí quién sabe dónde, obviando toda la infraestructura de servidores, de electricidad que se tiene que hacer, pero básicamente ahora sí está generando las nubes de todo el agua que evapora, que ya la ONU ha advertido que como sigamos aumentando el consumo de IA nos vamos a quedar sin agua, ni para la IA, ni para nosotros, ni para nadie.
8: Es muy grave. Claro, sí, yo el otro día leía un artículo que Eurídice me dirá mejor, como que el buscar algo simplemente por Google, ¿no? Buscarlo por IA consume 10 veces más de recursos que por Google.
0: Claro, cuando tú buscabas, por ejemplo, receta de, sí, pollo al curry y, claro, te salía pues estas páginas web de no sé qué, de cocina. Cuando pones arriba la pestañita modo IA, eso consume más.
8: Muchísimo.
0: Todavía.
8: Pero muchísimo.
10: Madre y en mía. Muchos casos ya ni siquiera lo puedes desactivar. O sea, ya buscas en el buscador, claro, y te, claro, sale la respuesta de ella. Dices, bueno, y, claro, mi opción de decir no quiero, claro, contribuir a esta locura, claro, ¿dónde queda?
8: Y luego todos los desechos, me imagino que de la parte electrónica de todo el mundo de la IA, que bueno, que son, aparte de los recursos naturales, claro, que lógicamente por eso estamos en un festival medioambiental, que se consumen para todas estas tecnologías y que a veces se hace, pues bueno, explotando en muchos lugares del mundo a gente o a niños para que recojan todos esos minerales que luego nos sirven a nosotros para utilizarlos en la IA y que, bueno, que deberíamos ser conscientes de ello también.
0: Muy pues poco, claro, sostenible, ¿eh?
10: Muy poco sostenible y de cara al futuro. Una explotación también horrorosa, humana y natural terrible. Pero creo que más bien no tenemos que cuestionarnos tanto como que la IA sea mala en sí o que los videojuegos sean malos en sí, sino cuáles son las lógicas extractivas, capitalistas, que básicamente convierten cualquier producto, una prenda de vestir, una sí, IA, cualquier cosa, en algo tremendamente contaminante, tremendamente injusto y que se basa muchísimo en la explotación de recursos naturales y humana, ¿no? Entonces, más bien hay que desmontar el sistema y pensar en nuevas formas desde las que se integren las tecnologías.
0: Bueno, Eurídice, esto ha sido una pildorita de todo lo que podemos encontrar detalladamente en Jugando en Verde dentro de FICMEC. David, gracias también por contarnos con tanta ilusión este bebé que has hecho durante un año y ojalá poder seguir cumpliendo ediciones. Yo siempre digo, cumplir ediciones es sinónimo de que las cosas van bien, que las cosas gustan, claro, y que la gente quiere seguir aprendiendo.
8: Sí, la verdad, para nosotros siempre es una alegría poder seguir haciendo el festival. Gracias también al apoyo de muchas instituciones públicas y privadas y de todo el público que viene al festival, y eso hace que nosotros cada año nos contagiemos de mucha energía y sigamos pues sumando ediciones.
0: Qué bueno, qué bueno. Eurídice Cabanes, muchísimas gracias.
10: Que sean muchas más. Un y placer. Que pueda verlas.
0: David Baute, muchísimas gracias. Y gracias, si ustedes los oyentes, gracias de verdad por acompañarnos, si ustedes los oyentes se piensan que esto acaba aquí, nada tiene que ver, porque el programa sigue, nos queda una horita de Hoy por Hoy Tajaraste desde Garachico, desgranando los secretos de FICMEC. No se vayan, saben que es la pausa para el informativo, pero enseguida volvemos con más cositas de FICMEC y más cositas que pasan en Tenerife. No se vayan, quédense con nosotros.

0: Es la una, mediodía en Canarias. Los socios del Partido Socialista continúan con la presión después del caso Leire Díez y el caso Zapatero. Tanto Sumar como Esquerra acaban de hablar de vergüenza para calificar lo que se está conociendo, y el portavoz de los nacionalistas catalanes, Gabriel Rufián, ha asegurado que lo único que les hace mantener el apoyo a este gobierno es que lo que puede venir, ha dicho, es mucho peor. Congreso, Josué Coyo, buenas tardes.
1: ¿Qué tal? Buenas tardes. Sí, tanto Yolanda Díaz como Gabriel Rufián coinciden en hablar de vergüenza tras las últimas informaciones sobre la trama Leire y los registros en Ferraz. Además, la vicepresidenta, sin citarlo, se ha referido así a Zapatero.
2: La política no es la vergüenza que estamos viendo todos los días en nuestro país. Venga de donde venga. La política no es que los expresidentes del gobierno se llamen como se llamen, hagan lo que estamos viendo, presuntamente, que parece que todos hacen.
1: El portavoz de Esquerra, por su parte, cree que Sánchez tiene que dar más explicaciones y ha usado el adjetivo vergüenza para hablar de la actitud de la izquierda.
3: Resistir, bueno, convendría que gobernaran. No sé, yo creo que la gente merece algo mucho mejor. Para empezar, una izquierda que no dé vergüenza.
1: Desde Junts, por su parte, creen que Sánchez le tiene pánico a las elecciones en esas circunstancias.
0: Sobre el requerimiento de información que hicieron ayer los agentes de la UCO, la sede del PSOE, por el caso Leire Díez, acaba de hablar el ministro Óscar Puente, de hecho lo sigue haciendo hasta ahora. Ha pedido dejar trabajar a la justicia, ha dicho que no hay motivos para dudar de la gerente del PSOE que está imputada, y ha denunciado que hay intereses para derribar al gobierno.
4: Hay mucha gente en nuestra sociedad que ve lo que está pasando, que ve que hay un gobierno al que se quiere derribar con métodos, desde luego, nada democráticos. Y eso, desde mi punto de vista, en este momento es innegable.
0: Por cierto, que como ha adelantado El País y ha podido confirmar la SER, el abogado del empresario Julio Martínez, amigo de Zapatero, que también está imputado por el caso Plus Ultra, ha renunciado a su defensa por diferencias irreconciliables en la estrategia. Más asuntos. El presidente de la región de Murcia, el popular López Miras, ha remodelado su ejecutivo y ha colocado a la gerente del Servicio Murciano de Salud como nueva consejera de Sanidad. Esto después de la crisis abierta en este servicio, en el que la UDEF ha detectado la implantación de material cardiovascular y prótesis caducadas. Murcia, Ruth García.
5: En una comparecencia sin preguntas y sin mencionar la trama de las prótesis, López Miras ha anunciado la salida del consejero de Salud, Juan José Pedreño, en plena polémica por esta investigación judicial, pero sorprende que en su lugar entre Isabel Ayala, actual gerente del propio Servicio Murciano de Salud. También deja el ejecutivo la consejera de Agricultura, Sara Rubira, sustituida por Joaquín Buendía, exalcalde de Alcantarilla. También se reorganizan otras áreas y Marisa López Aragón será la nueva portavoz del Gobierno. El presidente habla de una remodelación meditada para impulsar la acción de gobierno en el último año de legislatura, con el foco puesto en asuntos como vivienda y jóvenes, y dando estabilidad, dice, en un momento de incertidumbre nacional.
0: Y el Hospital Sant Joan de Déu de Barcelona ha conseguido operar por primera vez en España a un bebé de 28 semanas para corregir, mientras estaba en el útero de su madre, una hernia abdominal que hacía que su intestino estuviera creciendo fuera de su abdomen. Para acceder a la lesión sin desencadenar el parto, los cirujanos hicieron 3 incisiones de tan solo 3 milímetros cada una. Nos lo cuenta Soledad Domínguez.
6: Una para colocar una cámara y ver lo que estaban haciendo, y otras 2 para introducir el instrumental necesario para recolocar el intestino dentro del abdomen del bebé y cerrar la pared abdominal sin afectar tampoco al cordón umbilical. El doctor Eduard Gratacós explicaba la extrema dificultad de una intervención que implica a 2 pacientes.
7: Una de nuestras peores pesadillas es que la mamá haga una complicación y después una cirugía en la que nos encontramos con un paciente con unos tejidos que son de papel de fumar y que, como explica muy bien el doctor Tarrado, que se te pueden desgarrar en segundos y, por tanto, echando a perder toda la cirugía.
6: El bebé, que se llama Tiago, nació 6 semanas después de la intervención, está haciendo lactancia materna sin problemas y con 2 meses de vida ya pesa más de 4 kilos, y el pronóstico a futuro es muy bueno.
0: Deportes, José Antonio Duro, muy buenas.
8: Hola, muy buenas. Con la actualidad de la mañana de este jueves que nos deja el regreso del Rayo Vallecano tras la derrota en el día de ayer en Alemania, el conjunto madrileño que vuelve hasta ahora tras perder la final de la Conference ante el Crystal Palace, y precisamente en otro aeropuerto en Barcelona esperan ya hasta ahora a uno de los primeros nombres propios del mercado. Es el de Anthony Gordon, el delantero del Newcastle, que va a firmar y va a llegar a esta hora su contrato con el Fútbol Club Barcelona. Además, estamos en la carrera electoral por la presidencia en el Real Madrid. Ayer se presentaron las candidaturas tanto de Florentino Pérez como de Enrique Riquelme, y Héctor González, La Mañana, que deja un comunicado del segundo de ellos. Muy buenas.
9: ¿Qué tal, Duro? Sí, Enrique Riquelme acusa a Florentino Pérez de difundir informaciones que son rotundamente falsas, después de que el actual presidente ayer, en su acto de presentación de la campaña, le electoral cargase contra Riquelme por sus operaciones empresariales y también por decir que Riquelme y su equipo vienen de la época más siniestra de la historia del Madrid, a juicio de Florentino, la presidencia de Ramón Calderón. Riquelme dice en su comunicado que el Real Madrid merece mucho más que ruido, mentiras y bulos interesados. En 10 días, elecciones a la presidencia blanca.
8: Además, la seleccionadora Sonia Bermúdez acaba de dar a conocer las protagonistas de España camino al Mundial de cara a los partidos de la próxima semana con la novedad de Aitana Bonmatí.
10: Sí, está bien. Es verdad que he venido de una lesión muy dura, pero me consta que está con mucha ilusión, con muchas ganas de estar con nosotros, de sumarse a la concentración.
8: En esa lista en la que Sonia Bermúdez ha apuntado que Misa, la guardameta, no va a continuar la próxima temporada en el Real Madrid.
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0: minutos de la mañana, aquí seguimos en este maravilloso municipio de Garachico y digo yo, apoyado en mi balcón, como dice Quevedo, no es que yo esté, estoy sentada en una mesa, pero con unas vistas maravillosas. Y fíjense que hoy me parecía apropiado, hoy que estamos contando lo que va a suceder todo este fin de semana gracias a FICMEC en el norte de la isla de Tenerife, en Garachico este fin de semana, en Icó de los Vinos la próxima, y digo, oye, qué bonito que se hagan este tipo de festivales, este tipo de actividades, de proyectos desde Canarias y también para Canarias. Lo hablábamos hace unos minutos con David Baute, con el director, el organizador, la cabeza pensante de todo este festival, y decía que lo importante también que es conocer lo nuestro, ¿no? Y disfrutar también de nuestras cositas. Y por eso me parecía apropiado escuchar esta canción de Quevedo, Mi Balcón, que les recomiendo que escuchen encarecidamente la letra, porque además es muy bonita y creo que a todos nos puede llegar un poquito al corazón, aunque desde nuestro balcón no veamos, por ejemplo, lo que dice Quevedo, las canteras. Enseguida volvemos a seguir hablando de FICMEC con cosas muy, muy interesantes, pero primero, enseguida nos vamos a ir a Santa Cruz de Tenerife. Estas pistas no se pueden comprar.
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0: Veamos, por ejemplo, lo que dice Quevedo, las canteras. Enseguida volvemos a seguir hablando de FICMEC con cosas muy, muy interesantes. Pero primero, enseguida nos vamos a ir a Santa Cruz de Tenerife. Estas pistas no se pueden comprar.
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0: Bueno, y hoy estamos un poquito lejos de la capital, pero no nos olvidamos de lo que sucede allí. Voy a conectar ya mismo en directo con nuestra compañera Giovanna Rodríguez. Giovanna, ¿qué tal?
2: Buenos días, Lucía.
0: Bueno, hoy se ha presentado, sí, toda la programación que tiene que ver con el Día de Canarias en la capital de Tenerife, ¿no?
2: Sí, así es. Estoy aquí con Javier Caraballero, concejal de fiestas del Ayuntamiento de Santa Cruz. Hablamos de más de una treintena de actividades durante todo el sábado, ese Día de Canarias. Buenos días, Javier.
3: Hola, Lucía, buenos días.
0: Hola, ¿qué tal?
2: ¿Qué es lo que no se puede perder la gente que venga a celebrarlo aquí a Santa Cruz?
3: Pues mira, no se puede celebrar pues prácticamente ninguna de las actividades que tenemos preparadas para celebrar el Día de Canarias, que además lo celebramos como no se hace en ningún otro lugar de Canarias. Y lo vamos a empezar a celebrar mañana con la Feria del Vino en modo canario, con 5 denominaciones de origen de algunas de las islas, de las 8 islas canarias. Vamos a tener también concierto de Los Cantadores mañana por la noche en la Plaza de la Candelaria, y ya propio día 30, pues absolutamente de todo, porque tenemos feria de artesanía, tenemos feria de productos gastronómicos, el concurso de comidas típicas más antiguo de España, muestra de animales autóctonos canarios, seguimos con la Feria del Vino, actividades infantiles, actividades con los deportes autóctonos canarios, y aquí en el escenario de la Plaza de la Candelaria, pues una programación cultural pues absolutamente espectacular para que nadie se lo pierda.
0: Concejal, usted sabe que el día tiene 24 horas, ¿no?
3: El día tiene 24 horas y yo a veces no sé cómo lo hago, pero siento que trabajo 28.
0: No lo digo porque
3: la
0: claro,
3: verdad que
0: de la
3: marinera.
0: Decir, esa retahíla de actividades relacionadas con el Día de Canarias, además que tocan todos los palos de la gastronomía, la música, el folclore, artesanía, el deporte. Yo creo que no hay nadie que se quede fuera, que se quede excluido de esta programación. Entiendo yo que ustedes también piensan desde el Ayuntamiento de Santa Cruz de Tenerife que la ocasión lo requiere, que es el Día de Canarias, ¿no?
3: Efectivamente, la ocasión lo requiere, nosotros lo llevamos haciendo, llevamos celebrando este Día de Canarias por todo lo alto en Santa Cruz de Tenerife desde el año 2016 y lo seguimos haciendo, ¿no? Yo creo que es el día donde sacamos a pasear con orgullo nuestra bandera canaria, lo hacemos siempre, lo hacemos de forma habitual en Santa Cruz de Tenerife y especialmente durante todo el mes de mayo, porque te recuerdo pues que llevamos casi 45 días de fiestas de mayo, que son unas fiestas culturales y tradicionales donde hacemos gala de nuestras tradiciones, de nuestras costumbres, y el 30 de mayo, bueno, pues viene a ser ese gran colofón para celebrar nuestro día, para celebrar nuestra tradición, nuestra identidad, lo que tiene que ver con cómo somos, con sentirnos más canarios que nunca, pero lo hacemos durante todo el mes de mayo, ¿no?, en Santa Cruz de Tenerife, y por lo tanto, pues orgullosos en primer lugar de celebrar un día tan importante como este, y sobre todo en unas fiestas que hemos tenido y que van a seguir siendo hasta el próximo día 30, pues absolutamente participativas, ¿no?
0: Y al final eso es lo importante, que el pueblo se sienta partícipe, que se siente que forma parte efectivamente de todos estos eventos que se hacen por el Día de Canarios, para sentirnos, como usted bien ha dicho, más canarios que nunca. Yo hablaba con usted, concejal, hace un par de meses, hace un par de meses, sí, creo que uno, con el tema de los carnavales,
3: sí,
0: decía,
3: un par de meses.
0: Es la época del año en la que usted más trabaja, pero con el mes de mayo, el Día de Canarias, tampoco se queda atrás, porque también la concejalía de fiestas tiene mucho curro estos días, ¿eh?
3: Pues mira, efectivamente, sí. Nosotros organizamos la fiesta más conocida, ¿no? Probablemente que sea el carnaval, pero bueno, organizamos todas las actividades de Navidad, la recepción de los reyes, la cabalgata, todas las fiestas de mayo, que son pues prácticamente 45 días de fiesta ininterrumpida. Celebramos las fiestas del Carmen, pero es que celebramos algo que siempre se nos escapa, incluso a veces hasta a mí, porque el corre-corre hace que no lo nombres mucho, pero nosotros celebramos y colaboramos con más de 60 fiestas patronales, ¿no?, que esas sí que reflejan una parte importante de la identidad de los diferentes pueblos, barrios y caseríos de Santa Cruz de Tenerife, forman parte también de todo lo que es sentirse canario, sentirse chicharrero, y son más de 60 fiestas las que tenemos, por lo tanto, el calendario absolutamente cubierto, y en este Día de Canarias, pues por supuesto,
0: bueno,
3: nos sacamos todo a la calle, tiramos la casa por la ventana, vamos a tener aquí en la Plaza de la Candelaria una programación de conciertos increíble con Soul Sanet, con la agrupación folclórica Achamán. Terminaremos con este concierto de José Vélez, que hace muchísimos años que no venía a Santa Cruz.

0: Cruz de Tenerife, yo creo que era el artista canario internacional, probablemente el único que faltara por pasar por este escenario de las fiestas de mayo, y además lo va a hacer en un día pues tan importante como el Día de Canarias. Y bueno, tendremos
1: Qué
0: también
1: bueno.
0: humor, esa entrega de premios a toda esa gente que hace posible cada año pues que las fiestas de mayo y que la tradición canaria se siga celebrando aquí en nuestra capital. Y por lo tanto, bueno, pues encantados y deseando que llegue este próximo día 30.
1: Qué bueno, deseándolo usted, y seguro que muchos santacruceros y santacruceras y gente de toda la isla que quieran disfrutar de esta programación. Concejal Javier Caraballero, gracias por atendernos en este Tajaraste. Un abrazo.
0: Nada, gracias a ustedes y feliz Día de Canarias.
1: Feliz Día de Canarias. Giovanna Rodríguez, compañera, gracias. Un abrazo.
2: Un abrazo.
1: Son las 12 y 18.
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1: Y fíjense que hoy me ha venido al pelo esta sección. Ustedes saben que todos los jueves tenemos una sección de gastronomía. Y yo decía, bueno, ¿pero qué tendrá que ver FICMEC, el Festival Internacional de Cine Medioambiental? Bueno, está pasando ahora mismo por aquí un helicóptero militar, ¿no? Por lo menos. Bueno, nada. Decía que ¿qué tendrá que ver el Festival Internacional de Cine Medioambiental de Canarias con la comida, con la cocina, con la gastronomía? Y yo decía, uf, voy a tener que meter alguna entrevista externa porque esto no tiene nada que ver. Pues no, pues fíjense que también hay espacio para la cocina sostenible, porque una de las patas que hay dentro de FICMEC es el brunch de cine. Y para hablar de esto tenemos ya aquí con nosotros a Ángel Muñoz Garriga. Él es el jefe del Departamento de Hostelería y Turismo de Lies San Marcos, no de Garachico, de Ico de los Vinos. Ángel, ¿qué tal?
4: Hola, buenos días a todos. Sí, de los vecinos.
1: De los vecinos. Aquí nos queremos todos, pero cada uno también en su casa, cada uno en su casa. Sí. Oye, gracias por estar con nosotros. Yo decía, imposible que tenga algún tipo de relación el cine, el cine medioambiental con la cocina. Pero es que, ¿qué es brunch de cine?
4: Bueno, a David, que lo hemos tenido aquí hace un momento, le gusta mezclar disciplinas. Nos embauca a todos y le gusta mezclar cine, le gusta mezclar música, teatro, y hace muchas experiencias de este tipo. El brunch de cine es un proceso creativo, es un reto que nos ofrece, en este caso, a la escuela, a veces a restaurantes, y es visionar una película y a partir de esta película ver qué puedes hacer y relacionado con gastronomía. Lo hemos hecho incluso con danza. En este caso ha sido como con danza, que todavía es más complicado.
1: Más difícil, ¿no?
4: Todavía, sí, porque en este caso ha sido la película que nos ha tocado a nosotras, que es realmente un documental. J. Orondo, un cocinero impertinente, se titula. Y la verdad que nos ha venido bien porque es un cocinero y ha sido más fácil, ¿no? Pero bueno, requiere un proceso creativo que, si quieres, te cuento un poquito cómo lo hacemos.
1: Sí, vamos a ver, para que los oyentes se hagan una idea, porque claro, recordemos que estamos hablando de este brunch que se hará en Garachico, porque los que quedan en Ico de los Vinos, porque los que quedan en Garachico, ya las entradas están agotadas, ya no queda nada, pero creo que para Ico queda algo.
4: Algo, me parece,
1: algo queda.
4: Sí.
1: Cuéntanos un poquito, ¿cómo vamos a disfrutar esta actividad?
4: Bueno, se trata de ver la película y a partir de ahí disfrutar del brunch, pero queremos que la gente, cuando disfrute de este brunch, recuerde otra vez la película. Para ello hemos creado un menú que voy a dar algunos datos, pero no quiero hacer ni spoiler de la película ni del menú.
1: ¿Claro?
4: Entonces tampoco todo, ¿no? Entonces, lo que hacemos es un equipo, en este caso ha sido Tamara Barroso y Luis Bernabé, compañeros de cocina, y lo que hacemos, y también me incluyo yo, lo que hacemos es ver la película y a partir de ahí nos hacemos una ficha donde vemos productos y donde vemos conceptos. Luego nos reunimos de nuevo y lo que hacemos es una tormenta de ideas para diseñar esos platos. Vemos los productos que nos han llamado la atención, que quizás es algo más tangible.
1: Vale.
4: ¿No? Porque si vemos el pan, le da mucha importancia, le da el yogur, le da la ternera en Argentina. Es argentino el documental. También le da mucha importancia al kimchi.
1: ¡Ah, ahora, qué rico!
4: Ahora veremos por qué el kimchi, ¿no? Porque después la otra cosa que vemos son los conceptos. Es algo más difícil, ¿no? Más complicado. Claro, porque en los conceptos pues puede haber pues honestidad, puede haber pensamiento, puede haber muchas cosas. Y, por ejemplo, ¿por qué kimchi? Pues porque ellos están situados, el restaurante de este señor en el barrio coreano de Buenos Aires.
1: Ah, amigo. ¿Y pero ahí han ligado ustedes la idea de, oye, barrio coreano?
4: Él la ha ligado. Nosotros el kimchi lo hemos convertido en canario.
1: ¿Ah, sí?
4: Pero él hace un kimchi argentino, pero el kimchi no es argentino.
1: No, claro.
4: Claro. Él se sitúa en el barrio de Corea y explica que Corea hoy en día es la décima potencia industrial del mundo, pero cuando llegaron los coreanos a Buenos Aires traía mucha hambre, con lo cual tampoco es la misma cocina.
1: Claro.
4: Que es la cocina actual. Entonces, a partir de ese proceso, como un poco explicado con este plato, nosotros vemos la película, el documental, una, dos veces nos reunimos y vamos viendo productos, que es mucho más tangible, y después conceptos. Y a partir de ahí, pues nosotros hemos construido nuestro brunch. Bueno, nuestro brunch, en él va a haber pues la masa madre, porque le da una importancia al pan muy...
1: Qué rico.
4: Él se ve muy claramente en este documental. Y dice, con tres productos, ¿cuántas cosas se pueden hacer? Con harina, levadura, agua y sal, con cuatro cosas, ¿no?
1: Uh-huh.
4: Entonces el pan va a tener protagonismo, va a tener
1: presencia, sí.
4: El yogur, la berenjena,
1: ¿vale?
4: Como te dije, el kimchi, el tomate, el gnocchi, la pasta, la influencia italiana, ¿no? La influencia italiana. La empanada argentina, la ternera, entonces va
1: a ir... ¡Hambre, Dios mío! A las 12 y 23 minutos de la mañana, ¡qué hambre, ¿no? es hora del brunch.
4: Es hora del brunch.
1: ¿Cómo ha sido, Ángel? Porque, claro, tengamos en cuenta que esta tormenta de ideas, entiendo que lo hacen también con alumnos, con estudiantes. Claro. ¿Cómo ha sido trabajar con ellos en una propuesta como tal?
4: Primero largo, porque claro, no es un proceso sencillo. Hay que ver la película, hay que llevar a los chicos a ver la película. Los profesores realmente, aquí también varía. Si el nivel del alumno es de un grado superior, tiene... Y también la edad y la experiencia.
1: Vale.
4: Cuando es un grado superior es mucho más sencillo. Cuando es un grado medio es mucho más complicado por la limitación de conocimientos de los chicos. Pero bueno, se les va llevando, ¿vale? Y se les va dando pistas. Realmente el trabajo aquí más duro es el del docente, por experiencia, por conocimiento, ¿no? Entonces, un poco los dos docentes en este caso, pues lo han ido llevando con sus grupos de alumnos y han hecho pruebas. En realidad estamos cerrando el menú y tenemos esto hace más de un mes y medio, dos meses. O sea, es un proceso largo. Y después hay cosas que no salen, porque bueno, queremos adaptarlo, queremos hacerlo nuestro y la prueba no sale bien y la vamos retocando. Fíjate que el gnocchi que lleva... tuco, que es una especie de salsa de tomate argentina, el relleno no está definido, falta una semana, está casi definido, pero que incluso hay platos que se les está dando el toque a última hora, y eso es una tormenta de ideas, y vamos después, lo más que gusta es hacer las pruebas, porque es cocinar.
1: Claro, hombre.
4: Pero para llegar allí tenemos que tener un concepto, y claro, y no apartarnos de la película.
1: Claro.
4: ¿No?
1: La conexión es complicada, ¿eh? Yo creo que es un trabajo de darle al coco, ¿no?
4: Es bonito, usamos unas fichas para no ir despistados. Yo, que tengo un poquito más de experiencia por haber trabajado con David desde 2009, 2010,
1: uh-huh.
4: En un evento que ya no se hace, que era Paisaje Gastronómico, pero que también tenía cosas de este tipo, pues yo voy un poco ordenando el tema. Soy el menos creativo y pongo un poco de orden.
1: Claro.
4: Vamos a apartar de esto, porque entonces pierde la filosofía, ¿no?
1: Qué bueno, oye, qué interesante todo esto y qué ganas de probarlo, Ángel.
4: Estamos ahí.
1: Creo que es el jueves, ¿no?
4: El domingo
1: 7 de junio a las 11 de la mañana, visionado de esa película y luego esa
4: en
1: degustación.
4: El entorno del Parque del Drago, algo espectacular.
1: Encima el espacio también ayuda.
4: El espacio es bonito, no es para demasiada gente, con lo cual es bastante íntimo.
1: Qué bueno.
4: Y no se alarga demasiado. Por lo tanto, yo creo que es una experiencia muy bonita y bueno, también los profesores, los chefs, van a explicar el menú para que también haya un hilo conductor.
1: Claro, y que entendamos el porqué de esos productos, claro, el porqué de esas creaciones. Claro. Ángel Muñoz, muchas gracias por explicarnos todo esto. Nos quedamos con hambre y con ganas de probarlo y sobre todo esa experiencia al completo de la que disfruta el público. Por un lado, ver ese documental, probar, degustar ese brunch y conocer el hilo conductor. Muchas gracias y gran trabajo, ¿eh?
4: Invitamos a todos, muchas gracias y por habernos cedido este espacio y buenos días a todos.
1: Muchas gracias, un abrazo. Son las 12 y 26.
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0: por favor. 12:30 de la mañana, nos queda media horita de este Hoy por Hoy Tajaraste tan especial que estamos haciendo aquí en Garachico con motivo de CIGMEC, de este Festival Internacional de Cine Medioambiental. Y de Recuérdame va la cosa, porque ya lo nombraba David Baute al inicio de este programa, en la entrevista que le hacíamos, que hay una de las secciones que es muy bonita, muy emotiva, que se trata de recordar lo que nos une a las generaciones más mayores y a las nuevas generaciones. Hablamos de memoria mágica y para ello saludo ya mismo a Roberto Hernández. Él es profesor y vicedirector del IES Garachico, que está aquí con nosotros. Roberto, ¿qué tal?
1: Hola, buenos días y gracias por esta invitación.
0: Gracias a usted por acompañarnos y saludo también a quien nos acompaña por teléfono, que es a Cirilo Leal. Él es el responsable y director de esta sección de memoria mágica. Cirilo, ¿qué tal? ¿Cómo estás?
2: Hola, pues encantado de oírte, Lucía, y al amigo Roberto.
1: Hola, Cirilo.
0: Bueno, ustedes han trabajado de primera mano. Enseguida voy contigo, Cirilo, pero ya que tengo sí. A Roberto aquí, le pregunto. Roberto, ¿ustedes han participado en el rodaje? El otro hace un ratito nos decía David que esto se trata de conectar esas historias, ¿no? De recordar, de buscar las emociones entre los jóvenes y entre los más mayores del municipio. ¿Cómo ha sido formar parte de este rodaje?
1: Sí, vamos a ver. Esto ha sido una... ha sido, es y seguirá siendo una gran experiencia, además de vinculación entre lo que son las nuevas generaciones, como tú bien has dicho, del alumnado del IES Garachico, con ese saber popular, que uh-huh. siempre estamos pensando en el saber académico, pero hay otro saber que es un complemento muy importante de nuestra vida, que es el saber popular, el rescate de tradiciones y de conocimientos de los mayores, de los abuelos y abuelas, y creo que es importante seguir vinculando al alumnado, a las nuevas generaciones, con esas personas que tienen mucho que enseñarnos. Ha sido una experiencia, la verdad, maravillosa. Uh-huh. Hemos ido a las diferentes grabaciones, en diferentes ubicaciones, casas o lugares públicos, y creo que para los alumnos ha sido algo muy motivador, porque realmente hay cosas que ellos desconocen. Yo vivo en una sociedad donde, afortunadamente para ellos, ¿no?, es todo mucho más fácil, pero tienen que entender que sus mayores han tenido una vida, en muchos casos, muy, muy difícil, y podemos aprender también de ese tipo de vivencias.
0: Podemos y debemos. Y debemos, me permites que lo
1: debe
0: que
1: ser
0: lo
1: una, añada, obligación, ¿no?, una obligación.
0: Sí, fíjate que hablabas, Roberto, de saber popular, de rescatar tradiciones, de aprender de nuestros mayores, que al final son sabios. Te pregunto, Cirilo, ¿se presta el pueblo canario a contar sus historias? ¿Hay que salir de aquí para buscar nuevas historias o buenas historias, o aquí hay suficientes?
2: Ha habido una etapa que lo hemos constatado, pues, David y yo, desde hace un montón de años, por ejemplo, haciendo una serie sobre lo que es la posguerra, lo que fue la guerra civil, lo que fue la emigración clandestina, donde ha habido un silencio social, una opresión social para que eso no se contara. Entonces, uh-huh. los nietos no se han enterado de que sus padres o sus abuelos fueron emigrantes, de que hubo una guerra donde se perdieron una serie de valores. Bueno, pues esa generación, esos abuelos ya mayores, pues muchos han ido falleciendo, pero ya se encuentran en una posición de que quieren hablar, quieren contar las cosas, quieren recordar hechos y circunstancias y momentos, pero también quieren evocar valores, valores solidarios, cómo se ayudaban a la hora de una vendimia, cómo se ayudaban a la hora del cultivo de la papa, cómo se ayudaban en momentos de necesidades. Entonces son esos valores que, como dice Roberto, en la sociedad en la que estamos viviendo, cada vez más acelerada, cada vez más desinformada, cada vez de espaldas precisamente al propio patrimonio sí. de la memoria, pues entonces esos abuelos ya y esas abuelas son ya conscientes de que sus hijos tienen que saber lo que daba la tierra, cómo se trabajaba la tierra, cómo había que esperar la tierra, cómo había que labrarla, cómo había que sacrificarse para que tuvieran el futuro que hoy pues estamos disfrutando, ¿no?
0: Y que entendamos cómo ha costado, ¿no?, el ir creciendo y el tener o no determinadas cosas, algo tan simple como saber lo que es una vendimia, saber cosechar papas o saber plantar millo, ¿no? Cirilo, fíjate, Roberto, te pregunto, ¿cómo ha sido para los más jóvenes, los estudiantes en este caso, los alumnos, el trabajar directamente con personas mayores? Entiendo que muchos han descubierto cosas nuevas.
1: Sí, por supuesto, vamos, han descubierto no solamente en esta edición, sino en todas las ediciones anteriores. Los alumnos nuestros pues son de cuarto de la ESO este año. Bueno, hasta ahora se ha hecho de esa manera, con alumnado de 15 años, 14 años, y ellos, la verdad, se sorprenden porque, como te decía antes, la vida que ellos tienen en general es bastante fácil comparado con la de nuestros mayores.
0: Total.
1: Y han descubierto esas peculiaridades de la vida difícil y sobre todo esa conexión con aspectos culturales que ellos desconocían, incluso viviendo en un pueblo pequeño, porque siempre es mucho más fácil pues que te lleguen esas historias a veces por la cotidianidad o las prisas en la vida, la aceleración del estilo de vida que tenemos, pues muchos padres no le cuentan a sus hijos esas historias. Entonces, a través de este programa, pues se ha podido rescatar y la verdad que yo lo he vivido en primera persona porque he visto que los alumnos se han sorprendido.
0: Hablamos de memoria mágica, yo creo que esta noche no quedan entradas, se presentan esta noche. Cirilo, ¿qué es lo que esperas que se lleve el público esta gente esta noche?
2: Mira, yo creo que como los alumnos y profesores y nosotros mismos hemos ido desarrollando una sinergia, una sensibilidad para escuchar. Vamos tan acelerados que no escuchamos, simplemente a lo mejor hacemos preguntas, pero no escuchamos la respuesta de las personas mayores, y muchos al nietas y nietos dicen, pero abuela, abuelo, ¿ustedes por qué no contaron eso? Y ellos les responden, es que cuando queríamos hablar, ustedes estaban entretenidos con los aparatos, con los teléfonos.
0: Oye, pues entonces, qué importante,
2: El acto de esta noche va a ser un acto mágico en el sentido de este reencuentro, porque esta memoria no es la memoria del pasado. Yo creo que ahí hay un engaño. La memoria que estamos trabajando nosotros en Memoria Mágica va a ser la memoria del futuro, donde estos jóvenes van a recordar estos momentos, esta experiencia de encuentro con sus abuelos y abuelas, pero lo van a visualizar más adelante, porque ya una vez que la memoria se convierte en un soporte artístico, como es un documental de la mano del gran maestro David Baute, pues lógicamente es un producto imperecedero y que lo van a valorar. Hoy se valorará, pero con el paso del tiempo
0: se valora aún más. Fíjate que te voy a pedir, y con esto te despido, Cirilo, también a Roberto, le voy a pedir a los dos casi que un favor y una petición y un deseo personal. No dejen de hacer esto, porque al final esto es lo que va a permitir seguir manteniendo esa idiosincrasia y esa cosa tan bonita que es ser canaria.
1: Y aparte es otra manera también de enfocar la enseñanza. La 100%. Enseñanza no solamente dentro del aula, sino 100%. Conectar la historia con las personas mayores, con esos relatos tan interesantes que tienen que transmitir. Y me encantó cómo lo acaba de definir Cirilo, la memoria del futuro. Eso lo resume todo.
0: Desde luego. Y eso es lo que hace esto mágico. Roberto Hernández, muchísimas gracias por estar este ratito con nosotros. Cirilo Leal, gracias a ti también por dedicarnos estos minutos por teléfono. Mucha suerte esta noche y sin duda esto es importante hoy, pero dentro de unos añitos será todavía más importante. Gracias a los dos, un abrazo.
1: Lo será, muchas gracias.
2: Gracias, Lucía. Buen abrazo,
0: Son
2: Roberto.
0: 12:37, seguimos.
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1: 12 y 41 minutos de la mañana, encaramos esta parte final del Hoy por Hoy Tenerife. Y fíjense que en la publicidad llegaba por aquí alguien que nunca se pierde nada, José María Pérez Vaso, ¿qué tal?
2: ¿Qué pasa? ¿Cómo estamos?
1: Yo le decía en la publicidad, te voy a preguntar, ¿tú eres de los que todavía aprende de nuestros mayores o ya son los jóvenes los que aprenden de ti?
2: Se me están mezclando las dos cosas.
1: Estás ahí en el limbo,
2: estoy,
1: ¿no?
2: En el límite, es horroroso. Todavía sigo aprendiendo, pero me llaman para dar clase. Entonces...
1: Claro, es que es complicado.
2: Es complicado.
1: ¿Aprendiendo?
2: ¿Dónde vamos a llegar? Pero me gusta, ¿no?
1: ¿Qué te parece esto de memoria mágica? De esa simbiosis de, oye, es que los jóvenes tienen que aprender de nuestros mayores. ¿Qué te parece memoria mágica?
2: Es que los jóvenes... sus abuelos tampoco son la edad de nuestros abuelos, ¿eh? Hay pibes que con 16 años que sus abuelos tienen 51 o 55, o sea que cuidado, parece que estamos hablando de una cosa muy lejana, pero es más cercana en el tiempo. La verdad que en Carachico es un laboratorio alucinante para hacer todo este tipo de historias. Cuando es un pueblo tan pequeño, donde todo el mundo se conoce, donde el cole está muy cerca, los profesores pueden llevar a cabo proyectos de esta magnitud, ¿no? Y la verdad que, bueno, sabemos que se va a llenar, porque lo te imaginas, si es un rollo del abuelo de Carachico, a ver quién cabe esta noche, van a tener que poner una pantalla por fuera.
1: Sí, ¿no?
2: Pero es potente, sí. Aquí se pueden hacer cosas muy guapas, bueno, y de aquí sale gente muy guapa.
1: Y cosas muy, muy interesantes que salen desde Canarias para el resto del mundo. Y fíjense que ahora, además, José María, creo que esto te va a interesar mucho, porque otra de las secciones temáticas de FICMEC lleva por título Ecoislas, que es un espacio para reflexionar sobre el papel de las islas en la crisis climática. Son proyecciones, debates sobre sostenibilidad y sobre territorios insulares. Vamos a saludar ya mismo a Luz Sosa y a Miguel Ángel Rolán. Chicos, ¿qué tal?
3: Hola, buenos días.
1: Oye, Luz, yo a ti te he visto durante toda la mañana. ¿Alguna foto me has sacado? Porque yo te he visto ahí con la cámara, ¿no?
3: Todavía no te he hecho un buen retrato, pero te lo haré.
1: Es complicado. No eres tú, soy yo, digamos.
3: No, eso no es verdad.
1: Bueno, esto de Ecoislas, ¿qué hay detrás de Ecoislas, Luz?
3: Bueno, Ecoisla es una sección para cortos documentales elaborados en Canarias y nada, nosotros tenemos la suerte de poder participar en esta sección que nos hace muchísima ilusión.
1: Qué bueno, ¿y para ti? Porque ¿qué es lo que se cocina detrás de Ecoisla, Miguel Ángel?
4: Bueno, pues yo creo que lo que se cocina es lo que se goza en pantalla. O sea, es la ocasión de que el cine esté cerca, no por la pantalla, que es donde se está viendo, sino por la gente que lo hace, ¿no? Entonces es maravilloso que haya ese compromiso desde un festival como el FICMEC.
1: Claro, yo me pregunto, ¿cómo es posible fomentar la sostenibilidad, la educación ambiental, el respeto al medio ambiente a través de una proyección audiovisual? Porque muchas veces decimos, bueno, lo que pasa en la pantalla es lo que pasa en la pantalla, pero más siendo aquí de Canarias, más conociendo la realidad de nuestras islas, ¿qué tan importante puede ser el contenido de una proyección audiovisual en todo esto que les digo?
3: Pues muchísimo, porque da a conocer muchas realidades. Estamos hablando de cine documental, entonces intenta plasmar realidades, en este caso en la sección de Ecoislas, que son cercanas a nosotras.
1: ¿Crees que es tan importante esa conexión? Oye, lo que vemos en esos documentales, ¿nos puede remover un poquito, Miguel Ángel, y decir, oye, es que esto hay que cuidarlo? Es que, oye, mira qué paisaje tenemos y cómo lo estamos a lo mejor descuidando un poco, bastante.
4: Bueno, el cine es sin duda el gran contador de historias de nuestro tiempo, aunque vayamos un poquito menos a las salas de cine, pero estamos en un momento, como digo, histórico, en el que consumimos más historias cinematográficas que nunca en diversas plataformas. Y las historias nos tocan de una manera muy, muy, muy profunda. Hay algunas que más, algunas que menos, pero el documental sobre todo lo que hace es llevarnos a un territorio de reflexión unido a la emoción. Entonces esto está muy bien.
1: Eso conecta, ¿no? Fíjate, José María, que te tengo aquí asintiendo porque creo que quizás en este asunto tienes algo que decir, porque digo yo, estos documentales, estas proyecciones, ¿sirven como herramienta para concienciar, para educar y decir, oye, hay que respetar nuestros espacios? Tú que además los conoces bastante bien.
2: El concepto público cautivo es el mejor que te puede pasar. O sea, tener una gente sentada en una sala en silencio atendiendo a lo que tú vas a proyectar. Una forma directa de meterle, perdón por la expresión, ¿no? O sea, de a cucharadas lo que van a ver. A mí me mola mucho lo que dice este hombre sobre la emoción. Si un documental no emociona, pues a lo mejor le falta ¿no? Como el puntito, ¿no? Para terminar de llegar, ¿no? Lo que pasa es que el problema es que últimamente nos hemos vuelto unos consumidores muy cortos, ¿no? Y los cortos cada vez hay que hacerlos más cortos, con lo cual tienen que ser cada vez mejores, ¿no?
1: Que nos atrapen, ¿no?
2: Claro, con lo cual los directores de corto tienen que convertirse en unos máquinas, porque para intentar explicar, ¿no? Bueno, no sé, Almodóvar tarda hora y media en contarnos una historia, pues tú imagínate lo que tenemos que hacer para mantener la atención de un cole, por ejemplo, a la hora de contar un corto medioambiental, ¿no? Pues tiene que ser breve, divertido y emocionante. Bueno, habría que entrar en la psicología de la emoción de los niños, claro, ¿no? Aunque ellos son muy sensibles. Pero sí, de todas formas, toda esta sección de la que me hablas de documentales medioambientales de Canarias, pues nosotros podríamos aquí, ellos lo saben más que nadie, aquí hay trabajo para rato.
1: Total.
2: O sea, que cualquier ecosistema de los nuestros merece un corto.
1: Desde luego, somos un plató, ¿no? Que tenemos todo lo que podemos. Oye, les pregunto a ustedes, ¿somos Canarias ecoíslas?
2: No.
3: Uy.
2: Perdón por intrometerme donde no me llaman.
1: Pregunta. Pero ustedes que a lo mejor quizás han
3: bastante
1: trabajado,
3: evidente,
1: ¿no?
3: Que no.
1: Claro, por eso, Canarias, porque claro, al final alardeamos de, oye, hay que respetar el medio ambiente. ¿Estamos haciéndolo bien aquí, con nuestros espacios, con nuestros paisajes?
3: Bueno, a todas luces se ve que no. No se está luchando por muchas causas medioambientales que están destrozando la isla y se está mirando para otro lado. Estamos en un momento bastante complicado, muy complicado.
1: Muy complicado. Miguel Ángel, ¿qué nos podemos encontrar en esta edición contando lo que se puede? Porque todavía no hemos visto ese documental, pero ¿sobre qué se va a reflexionar?
4: Bueno, lo que nos sucede, lo que me sucede a mí en particular, yo no he visto todavía los demás cortos de Ecoisla. He visto un poco la temática y la sinopsis y tengo muchas ganas de disfrutar como espectador, porque yo siempre digo que a pesar de dedicarme al cine, lo que más disfruto haciendo es viendo películas. Entonces tengo muchas ganas de sentarme en la butaca y ver las películas que están en la sección. En lo que concierne a la nuestra, a Roque Largo, lo que justamente estamos haciendo es un acto de rebeldía frente a lo que se comentaba aquí, que es que cuanto más rápido queremos consumir y cuanto más rápidos y compulsivos son los abandonos en los consumos de vídeo, en redes sociales, etcétera, ¿no? Que hablamos de 2, 3, 4, 5 segundos, nosotros hemos hecho un ejercicio de lentitud. Lo que contamos en nuestra película es que hay determinadas situaciones, hay determinadas historias que lo que nos piden es siéntate, respira y déjate llevar por la lentitud de las cosas, porque las ecoíslas, las islas, los territorios no dependen de la velocidad del consumo, depende del tiempo de nuestra existencia. Y yo creo que nuestra existencia humana es una existencia lenta.
1: Y por lo menos, o si no lo es, deberíamos ir en camino de que así sea, porque la verdad que llevamos un ritmo frenético que es incompatible con la vida. A veces no podemos aguantar ese ritmo. Luego vienen enfermedades mentales, problemas de salud mental, estrés, ansiedad. Y cómo no, o sea, quiero decir, lo raro sería no sentirnos así. ¿Por qué espacio se ha ido grabando Roque Largo?
4: Eso es.
1: Me gusta el nombre. ¿Por dónde se ha ido grabando?
3: Roque Largo es un documental íntegramente grabado, filmado en Teno Alto, en el municipio de Buenavista. Y Roque Largo hace alusión a una zona donde hay un roque que es extenso, es largo, y de ahí viene su nombre.
1: Qué bueno. Y
4: es además la zona en la que nuestro protagonista, un cabrero de dedicación exclusiva, es decir, 7 días a la semana, 365 días al año, pues es una de las zonas en las que él saca su rebaño de cabras, que Teno se asocia mucho, ¿verdad?, a las cabras y el queso. Pues él es uno de los pocos cabreros que quedan en esta zona, y lo que hacemos es mostrar precisamente ese diálogo silencioso que tiene esta persona, como muchos de los pocos cabreros que quedan, ¿verdad?, por allí, esa dedicación exclusiva a mirar, contemplar esa zona, que aunque sea la de toda su vida, pues sigue mirándola
1: y
4: admirándola, eso es, cuidando de sus animales y haciendo una cosa muy sostenible por el mero hecho de existir y estar ahí.
1: No me digas que no te dan ganas de ver Roque Largo, José
2: bueno,
1: María.
2: Bueno, he estado muchas veces en Roque Largo, porque es una zona de Salto del Pastor habitual.
4: Eso es.
2: Lo que pasa es que yo me llevé una, bueno, no lo puedo llamar decepción, pero cuando vamos a Roque Largo, yo me esperaba un acantilado, ¿no?
1: Sí.
2: Pero es una meseta.
4: Eso es.
1: Anda.
2: Entonces, se parece mucho a Chipude, a la meseta de Chipude,
1: ¿vale?,
2: pero en chiquitito.
1: Vale.
2: Vale, y cuando está despejado en Teno Alto es bastante fácil distinguirlo, ¿no? Y lo que tiene Roque Largo, me imagino que ustedes lo habrán plasmado, es que es una auténtica pasada. Hay de todo, desde el mundo aborigen hasta lo más moderno que te puedas encontrar, ¿no? Que puede ser alguien con un GPS buscando una ruta, ¿no? Pero es un sitio muy potente, muy bonito, y claro, da hacia el acantilado, eso es inmensidad, ¿no?
1: Es un sitio para lo que quizás ellos han querido plasmar, para contemplar.
2: Hombre, está claro.
1: Que ver como es bonito, ¿verdad?
2: Roque Largo no es un sitio para ir e irte, ¿no? Tardas un rato en llegar y no creo que, si eres una persona un poco curiosa, llegas allí y simplemente sacas una foto y te mandes a mudar, porque yo creo que el sitio se lo merece. ¿Cómo se llama el cabrero?
3: Urbano.
2: Ah, es urbano. Qué divertido. Bueno, pues eso hay que verlo.
1: Habrá que verlo, ¿no? Sí. Y fíjate que antes hablábamos con Roberto Hernández con el tema de memoria mágica, ¿no? De esta sección también que busca preservar nuestros valores quizás más antiguos. Y yo creo que al final esto es importante hoy que es 28 de mayo, que vamos a conocer todos esos documentales, no solo en Ecoisla, sino en todo el programa de FICMEC, pero será importante dentro de 5, 10, 15 años. ¿Ustedes creen que podrá ganar valor, por ejemplo, Roque Largo, para que mis hijos lo vean cuando tengan 15 años? Uh-huh.
3: Bueno, Roque Largo es una pieza documental que estamos haciendo dentro de un proyecto mucho más amplio sobre territorio, sobre memoria y sobre identidad que estamos llevando a cabo en Teno Alto, con una película más larga, o sea, un documental muchísimo más largo.
1: ¿Vale?
3: Digamos que Roque Largo podría ser una secuencia de esa película, pero también es una pieza por sí sola. Y efectivamente, Teno es una comunidad en vías a desaparecer porque no hay relevo generacional y es muy importante, es una comunidad que es muy, muy, muy importante ahora mismo porque es una comunidad que está muy viva. Cuando digo una comunidad viva es porque la gente está viva, pese a que hay despoblación, hay muy pocos habitantes.
1: Y lo que decía antes también Cirilo, la gente dispuesta a contar sus historias, a ser escuchada, a que quede, a que perdure, ¿no?
3: Sí, al final hay una generación, que es esa generación que de nuestros abuelos, que estaba ligado a la tierra, que está en peligro de extinción, que se va y que se va.
1: Que se va, sí, y se va con ellos.
3: Y se va con ellos.
1: Y Miguel Ángel Luz, gracias por hacer esto y les invito a seguir haciéndolo. Me encantaría ver ese proyecto al completo. Creo que Roque Largo es eso, solo una piecita de algo mucho más amplio y de que todo lo que nos quieran contar al menos se quede en este caso en una herramienta tan importante como son las producciones audiovisuales, en este caso el documental. No te voy a despedir, pero dime.
2: No, que yo creo que el documental, desde un punto de vista de marketing, habría que presentarlo como la luz de Miguel Ángel, ¿no? Y yo creo que
1: oye, qué bonito.
2: Que yo creo que por ahí va a llamar la atención. Habrá mucha gente que dirá, ¿y esto de qué va? Vamos a verlo, ¿no?
1: Pues mira, ese mashup, ese luz.
4: Yo siempre digo que mis padres no eligieron Miguel Ángel por casualidad.
1: Oye,
2: muy bien.
4: No, una responsabilidad.
1: Tienes una responsabilidad para con el nombre.
4: Eso sí, la Capilla Sixtina no la voy a retocar.
1: Bueno, exacto. Chicos, muchísimas gracias. A seguir disfrutando de FICMEC, que la gente disfrute mucho de eso. Y nosotros seguimos en estos minutitos que nos quedan con alguna cosita más. Gracias.
3: Gracias, buen día.

0: Bueno, en estos minutitos que nos quedan para despedir este Tajaraste, se sienta con nosotros Natacha Mora, que es nada más y nada menos que la coordinadora de Canary Island Film, que es el organismo público que impulsa el sector audiovisual en Canarias. Tenías que estar presente en FICMEC. Natacha, ¿qué tal?
1: Por supuesto, nunca me lo pierdo.
0: Oye, concretamente, hablamos ahora de CREADOC, ¿no? Ese laboratorio. Antes, unas pinceladas que nos daba David Baute. ¿Qué es CREADOC y por qué es tan importante?
1: Bueno, CREADOC es un laboratorio con el que llevamos ya desde el año 2011 y es un laboratorio formativo que organiza el Gobierno de Canarias a través de Canary Islands Film para proyectos de documental que están en fase de desarrollo. Hacemos un llamamiento, pues hay una serie de expertos que analizan los proyectos que se presentan. Este año se presentaron 23 proyectos y se seleccionan 6 proyectos, 3 para documentalistas que están empezando, que los llamamos ópera prima.
0: ¿Ópera prima?
1: Ópera prima. Y otros 3 proyectos se seleccionan ya de documentalistas que ya tienen una cierta trayectoria y durante 9 meses están trabajando con expertos de reconocido prestigio, trabajando bien ese proyecto, trabajando el relato audiovisual, para luego empezar ya a caminar de cara a festivales y demás.
0: Yo le preguntaba a David, ¿qué tan importante, a David Baute le decía, qué tan importante es este tipo de festivales? Y te pregunto a ti, ¿qué tan importante es dar ese impulso, esa visibilidad, ese huequito en todo esto que llamamos vida, que a veces nos desborda, sobre todo esos nuevos productores? ¿Por qué es tan importante?
1: Es importantísimo, y más en el sitio donde vivimos, ¿no? O sea, nosotros aquí en Canarias, que es verdad que en el sector audiovisual hemos ido creciendo y creciendo y creciendo, pero lo que es la parte propia, que digo yo, de nuestros propios cineastas con sus propios proyectos, pues necesitamos acompañarlos para que vayan creciendo en sus proyectos, vayan creciendo en cuanto a que sean más competitivos como profesionales y acompañarlos para que luego den el salto fuera de Canarias, ¿no? Y es lo que llevamos haciendo en los últimos años con muy buenos resultados, diría yo, en el tema de CREADOC. Por ejemplo, el proyecto de Macumachín La Hojarasca tuvo su presentación en Berlinale y luego tuvo premio en Málaga, aparte de otros reconocimientos. Igual el más reciente es el de Mercedes Afonso, ¿no? Un mapa para tocarte, que también pasó por CREADOC. Y el año pasado se llevó la biznaga, ¿no?
0: Claro,
1: en Málaga.
0: No, desde luego que al final es lo que dices, esa necesidad de apoyar desde el principio para que crezcan, para que salga fuera y además con buenos resultados, porque no es intentarlo, sino también es lograrlo. Natacha, nos hemos quedado sin tiempo,
1: no pasa
0: ha sido
1: nada.
0: Complicadísimo, porque es verdad que han pasado por aquí muchísimas personas. Creo que contando y desgranando lo importante de CREADOC, de FICMEC y por supuesto también de CREADOC y de todas las secciones que tiene este festival, gracias por seguir apoyando estos proyectos que creo que es lo bonito de no perder esa idiosincrasia de Canarias y de todo lo que hay detrás.
1: Natacha gracias
0: Mora,
1: a ustedes
0: muchas
1: por
0: gracias.
1: Estar aquí.
0: Bueno. Un abrazo. José María Pérez Basso, muchas gracias también por venir, por darte un salto, que sé que no te ha costado mucho.
2: Nada.
0: Porque Garochico te encanta.
2: Venía de darme un baño, ¿eh?
0: Ah, qué bien, qué bien.
2: Que imagínate.
0: Claro. Me decía, que si me preguntas cómo estoy, te digo disfrutón. Así que imagínate. Muchísimas gracias, Natacha, también por acompañarnos en este ratito. Y nosotros nos despedimos después de esta ronda que hemos hecho de entrevistas relacionadas con FICMEC. Y lo que, fíjense que con lo que me llevo, con lo que me quedo, es precisamente con esa importancia de darle valor a lo que es de aquí, a lo que sale de aquí, sobre todo a contar esas cositas de nuestros antepasados, de nuestros mayores, y que no se pierdan y que no se queden en el camino. Les doy las gracias a los oyentes por acompañarnos en este Hoy por Hoy Tajaraste. Aquí nos despedimos, pero no se olviden que mañana a las 11:20 tenemos otra cita. Un abrazo enorme y muchísimas gracias.

0: Son las 2, la 1 en Canarias. 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
1: ¿Qué tal? Buenas tardes. Y antes de nada, una última hora en Oriente Próximo que puede hacer volar la frágil tregua allí. Israel se ha saltado la línea roja impuesta tanto por Irán como por los Estados Unidos y el ejército hebreo acaba de atacar Beirut, la capital del Líbano. Última hora, corresponsal en Jerusalén, Nuria Garrido. ¿Qué tal? Muy buenas tardes.
2: ¿Qué tal? Muy buenas tardes. Sí, las bombas israelíes han vuelto a golpear esta tarde a Beirut. No lo hacían desde el pasado 6 de mayo y, según cuentan medios israelíes, Israel lo habría hecho con el visto bueno de Trump, pese a que semanas atrás le había pedido Netanyahu que no bombardeara la capital libanesa para que no descarrilen las negociaciones con Irán, que ya se encuentran en la cuerda floja. Este ataque israelí tuvo lugar en el sur de la capital libanesa y allí se han vivido escenas de pánico. Mientras que Israel ahora dice que su objetivo era un comandante de una fuerza que opera junto a Hezbollah.
1: Una paz inminente que no termina de llegar. Sigue escalando, por tanto, la tensión en toda la región después de que esta pasada madrugada Estados Unidos haya atacado nuevas posiciones iraníes cerca del estrecho de Hormuz y el régimen de los ayatolás haya contestado bombardeando una base norteamericana en la zona. Por lo demás, la noticia aquí en España sigue pasando por la situación del PSOE y la sensación de agonía del gobierno por los últimos casos abiertos, el de Leire Díez, el caso Zapatero, y a esta hora el principal titular lo deja el ministro Óscar Puente, que le ha puesto voz a lo que muchos dicen y piensan en el partido y en Moncloa. En público y con micrófonos, primero dice que no hay motivos para dudar de la gerente del PSOE, que está, recordemos, imputada en este caso Leire Díez, y segundo, y aquí va la carga, ha denunciado que hay intereses, en definitiva, que hay una operación para derribar al gobierno.
3: Hay mucha gente en nuestra sociedad que ve lo que está pasando, que ve que hay un gobierno al que se quiere derribar con métodos, desde luego, nada democráticos. Y eso, desde mi punto de vista, en este momento es innegable.
1: Métodos nada democráticos, decía ayer Óscar López, que no cree demasiado en las casualidades. De momento los socios insisten en que no apoyarán una hipotética moción de censura impulsada por el Partido Popular. Feijóo ha vuelto a apelar esta mañana a esos socios, estableciendo ya una vinculación directa entre el caso Leire Díez y Pedro Sánchez, que al menos sobre el papel no recoge el auto que conocimos ayer.
4: Es imposible que nadie pueda tragar con este nivel de corrupción. Lo que está podrido es el núcleo del poder. La redada de ayer fue la redada al sanchismo en su conjunto, no a una parte de él.
1: Esta mañana el PNV ha vuelto a reiterar esa idea de que la legislatura está acabada. Esquerra ha asegurado que lo único que le hace mantener el apoyo a este gobierno es que lo que puede venir es mucho peor. Vamos a escuchar a Aitor Esteban y a Gabriel Rufián.
5: Lo que corresponde, y eso es lo que le está diciendo el Partido Nacionalista Vasco, es que este año sea el de la disolución de las cámaras. A él le corresponde realizarlo.
6: Resistir, convendría que gobernaran. No sé, yo creo que la gente merece algo mucho mejor. Para empezar, una izquierda que no dé vergüenza.
1: A partir de 12:30 recogemos todas las declaraciones y leemos bien el auto del juez Pedraz para ver hasta qué punto, como ha hecho el Partido Popular esta mañana, se puede establecer esa vinculación entre la trama Leire Díez, ordenada supuestamente por Cerdán, y el presidente del gobierno. 2 y 3, un partido socialista que esta mañana ha tenido que lidiar con otra foto incómoda. Esta mañana ha empezado el juicio contra el hermano del presidente Pedro Sánchez por su contratación en la Diputación de Badajoz. Su defensa ha pedido que se anule el juicio, alegando que la investigación ha sido, y esto es literal, a ver qué nos encontramos. Aunque la otra gran imagen judicial de la mañana está en la Audiencia Nacional. Allí acaba de empezar la declaración del exministro del Interior, Jorge Fernández Díaz, por la operación Kitchen, después de que su entonces número 2 haya admitido que tanto él como su jefe sabían que alguien estaba espiando a Luis Bárcenas. En la Audiencia Nacional está Miguel Ángel Campos. ¿Qué tal? Muy buenas tardes.
7: Muy buenas tardes. Jorge Fernández Díaz lo niega todo, incluso los supuestos WhatsApps que envió ordenando el operativo. Nunca tuvo que ver ni supo de Kitchen. Era un ministro del Interior que se enteraba de todo por la prensa.
8: ¿Usted cuándo tuvo conocimiento de la operación policial denominada Kitchen?
9: Bueno, yo tuve conocimiento cuando comenzaron a aparecer en los medios de comunicación las informaciones. Creo que fue a finales del año 15 y comienzo del año 16. A partir de ese momento.
7: Hoy se ha evidenciado el pacto de no agresión entre Fernández Díaz y Martínez, pero aún así han entrado en contradicción. Francisco Martínez ha reconocido que Fernández Díaz le informó en 2013 de que había un topo en casa de Bárcenas y el exministro lo niega.
1: Nos vamos ya hasta la redacción de informativos.
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1: Y pendiente otras cuestiones de este jueves está Javier Líbana. ¿Qué tal? Muy buenas tardes.
10: ¿Qué tal, Casal? Buenas tardes. El presidente de Murcia, el popular López Miras, ha remodelado esta mañana su gobierno y ha colocado a la gerente del Servicio Murciano de Salud como nueva consejera de Sanidad. Esto después de la crisis abierta en este servicio, en el que la UDEF ha detectado la implantación de material cardiovascular y prótesis caducadas. Además, el Congreso ha dado luz verde hace unos minutos al nuevo copago farmacéutico, que baja el coste de los medicamentos a millones de usuarios con rentas bajas y medias. Sobre el papel, la reforma entró en vigor hace dos semanas, pero no se ha hecho efectiva. Ahora falta actualizar los datos de las tarjetas sanitarias y se espera que después del verano pueda ser una realidad.
1: Y el tiempo, ¿qué os vamos a contar? Que hace mucho calor, Jordi Carbó.
11: Entre hoy y mañana se alcanzarán las temperaturas más altas de este episodio en la mayor parte del país, máximas de 30 a 35 grados en la mayor parte de poblaciones, superando los 35 en el interior con facilidad, máximas de hasta 37-38 grados en el interior de Cataluña, de Cantabria y el País Vasco, también en el Valle del Ebro y en gran parte de la provincia de Huesca, así como en la parte central de Extremadura. Tarde soleada, ya no se repetirán las tormentas de ayer.
1: Con la producción de Aldo Gómez y de Minerva Marcos y con Elena Sánchez y Carlos Nicolás en el control de sonido. Arrancamos, son las 2 de la tarde y 6 minutos.
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13: ¿Qué tal? Buenas tardes. La administración es responsable de que la administración no cumpla con sus propios compromisos con la vivienda. Esta contradicción es la idea principal del informe de actividad de la Diputación del Común que acaba de entregarlo la Padrón a la presidenta del Parlamento de Canarias, que suma cerca de 3.500 quejas dirigidas, la mayoría de ellas, al área de bienestar social.
14: Es el aumento considerable del número de quejas, un 11,7% creo que es, más de un 11%, que lo que nos viene es a reconfortar, porque se deduce del mismo que hay confianza en la institución.
13: Mogán, se adelanta la decisión que tome la Consejería de Educación sobre la posible suspensión de las clases durante los próximos días, que esté el Papa en Canarias el 11 y el 12 de junio. La alcaldesa Onalia Bueno ha anunciado ya que en Arguineguín no habrá clases presenciales, sí en el resto del municipio.
15: La movilidad se va a empezar a restringir a partir de las 6 de la mañana. Es decir, no vas a poder acceder a Arguineguín a partir de las 6 de la mañana. Y aquellos que accedan a partir de esa hora van a ver tres filtros y tienes que acceder con la identificación para llegar al muelle.
13: La difícil situación política para el PSOE, con un panorama impregnado de causas judiciales, hoy intentan aclararlo desde sus principales espadas. Uno de ellos ha sido el propio Ángel Víctor Torres, que ha defendido la honestidad de la mayoría de su formación política y también ha insistido en su propia inocencia.
16: Porque haya personas que nos avergüencen, no se puede señalar a toda una organización y a millones de personas que se levantan todos los días para sacar a su familia para adelante, con humildad y con trabajo. Eso sí me revienta.
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13: Es jueves 28 de mayo y ya se nota la bajada de temperaturas en todo el archipiélago, sobre todo en zonas de interior y en medianías, con máximas que se sitúan en torno a los 25 grados. Hasta ahora luce el sol en toda Canarias, han ido desapareciendo las nubes con las que amanecieron en el norte de las islas y lo más significativo en esta jornada está siendo el viento. Sopla muy fuerte en Gran Canaria y en Tenerife, especialmente en las cumbres. En la realización está Loida Mesa, es la 1 y 8 minutos de la tarde, empieza ya Hora 14 Canarias.
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13: La Diputación del Común constata en su informe anual relativo a 2025 que uno de los problemas de la crisis de la vivienda pasa por los bloqueos burocráticos y ponen el foco especialmente en el Instituto Canario de la Vivienda, que a pesar del incremento presupuestario y la previsión de planes de construcción, en cinco años solo se ha ejecutado el 2% de todos ellos. Maite Álvarez, buenas tardes.
18: ¿Qué tal? Buenas tardes. Sí, el plan de vivienda 2020-2025 debía haber construido casi 6.000 viviendas protegidas y en octubre de 2025 solo se había ejecutado ese 2%. Datos que se traducen en un bloqueo burocrático que se ve reflejado en el trabajo, entre otros, del Instituto Canario de la Vivienda. En 10 años ha crecido por 4 su presupuesto y las solicitudes, hasta 30.000 en el último plan de ayuda al alquiler, y se ha mantenido con la misma plantilla, según explica el informe, que además ha crecido de manera considerable el número de quejas y al mismo tiempo también ha aumentado el número de quejas contestadas. Lola Padrón es la diputada del Común.
14: Pues hemos pasado de un 19% de de quejas que no contestaban a un 10%. O sea, que por eso digo que estamos satisfechos, de un 19 a un 10.
18: Son más de 3.500 quejas las recibidas en el 2025. Padrón destaca que supone un impulso como institución por la confianza depositada, pero también revela una tendencia alcista en la demanda ciudadana en temas ya enquistados, como son los asuntos sociales, más de la mitad del informe. Un informe que está vertebrado por las deficiencias de las administraciones, tanto en vivienda, sanidad y menores. En este último, la diputada ha destacado en la entrega del documento a la presidenta del Parlamento que hace falta actualizar urgentemente los instrumentos de protección al menor de manera preventiva.
13: A este informe de la Diputación del Común dirijo su mirada Marta Cantero.
19: Sostiene la Diputación del Común que el problema de la vivienda no se resuelve por falta de personal en el ICABI, un organismo encargado de ejecutar las políticas autonómicas. Sostiene el gobierno que no hay suelo suficiente y que son los ayuntamientos quienes deben liberarlo. Sostiene el Observatorio de Visocán, otro organismo público en materia de vivienda, que hay suelo para construir hasta 125.000 casas, es decir, más incluso de las que se demandan. Sostienen los alcaldes que el problema es de financiación. Sostienen los constructores que el problema es de rentabilidad, que construir viviendas asequibles no les sale a cuenta. Sostienen los desahuciados que ya les vale. Que una emergencia habitacional no se puede resolver creando organismos ineficientes y culpándose unas administraciones a otras. Sostiene el hartazgo ciudadano que si la crisis de la vivienda no se resuelve tres lustros después de que estallara es por puro pitorreo institucional. Y todavía tendrán la poca vergüenza de volver a incluirlo en sus programas electorales como una prioridad.
13: A esta hora se celebra en la delegación del gobierno en Las Palmas de Gran Canaria una nueva reunión de coordinación para la visita del Papa León XIV a Canarias, cuando quedan justo dos semanas para que el pontífice aterrice primero en Gran Canaria el 11 de junio y luego en Tenerife al día siguiente. Las autoridades competentes terminarán de perfilar en los próximos días la logística de este evento, como la suspensión o no de las clases que todavía está en el aire. Aunque ya la alcaldesa de Mogán ha anunciado que en Arguineguín no habrá clases presenciales. Néstor Godoy, buenas tardes.
20: ¿Qué tal? Buenas tardes. El anuncio que ha hecho esta mañana Analia Bueno, que se ha adelantado a la Consejería de Educación para anunciar que en Arguineguín no habrá clases presenciales ese día, el 11 de junio, por la visita de León XIV, pero sí habrá en el resto del municipio.
21: No van a haber clases presenciales en Arguineguín. En el resto del municipio sí, ¿vale? Pero Arguineguín no van a haber clases presenciales porque no vas a poder acceder a Arguineguín a partir de las 6 de la mañana.
20: La alcaldesa de Mogán se ha adelantado a esa reunión que se está celebrando en estos momentos para seguir perfilando asuntos como la propia suspensión de las clases, el teletrabajo, la disponibilidad de las guaguas para garantizar la movilidad y la seguridad durante ese día en Gran Canaria. El presidente del Cabildo ha insistido esta mañana en la necesidad de conocer lo antes posible los planes de movilidad porque considera por la visita de León XIV, pero sí habrá en el resto del municipio.
21: No van a haber clases presenciales en Arguineguín. En el resto del municipio sí, ¿vale? Pero Arguineguín no van a haber clases presenciales porque no vas a poder acceder a Arguineguín a partir de las 6 de la mañana.
20: La alcaldesa de Mogán se ha adelantado a esa reunión que se está celebrando en estos momentos para seguir perfilando asuntos como la propia suspensión de las clases, el teletrabajo, la disponibilidad de la

0: conjunto global dispone de más de 400 guaguas, más las del transporte privado, todas las que se puedan disponer para mover a la ciudadanía. Se están negociando también con los centros comerciales, todos los espacios que pueden haber disponibles en la zona para que puedan acoger a los vehículos privados o de transporte público.
1: La necesidad de conocer todos los detalles de logística para este evento ha insistido también el obispo de la diócesis de Canarias, José Mazuelo, ha metido prisa a las administraciones porque un evento de esta dimensión, dice, no se puede improvisar.
2: El Servicio Canario de la Salud está preparando una propuesta que le hará llegar en los próximos días al sindicato para frenar la huelga de médicos en las islas, que ya ha supuesto más de 100 millones de euros a las arcas públicas canarias y que ha obligado a cancelar más de 45.000 citas y más de 1.200 operaciones. La consejería está trabajando en lo que pueda asumir la comunidad autónoma, entendiendo que el grueso de las demandas del colectivo debe responderlas el ministerio en base al estatuto marco. Mañana hay prevista otra huelga, esta en contra del Servicio Canario de Salud, que se unirá a otro paro de los técnicos superiores sanitarios. En el Sindicato de Empleados Médicos de Canarias han emitido hace solo unos minutos un comunicado en el que subrayan que no solamente no se quedan tranquilos con la posición del gobierno, sino que además van a incrementar la intensidad del conflicto laboral al no cumplir, dicen, con las horas extraordinarias asignadas. Adasad Goya, el director del Servicio Canario de la Salud, rechaza que el gobierno regional no haya cumplido con los acuerdos alcanzados en la anterior legislatura.
3: Y tenemos la previsión de que entre esta semana y la semana que viene, nuestra propuesta, que se la haremos llegar en breve al sindicato, a través de una propuesta para condiciones específicas de la comunidad autónoma que nos han hecho llegar, pues pueda ser el motivo para terminar con el conflicto a nivel autonómico, que entendemos que a nivel nacional no, porque no ha habido capacidad por parte del Ministerio. Como les digo, no se los puedo adelantar porque primero tengo que hablar con ellos, pero sí, hemos planteado una serie de medidas que creemos que van en ese sentido, que van a mejorar mucho las condiciones de trabajo de los profesionales y que atienden a esas peticiones expresas que nos han.
2: La precariedad en la que viven miles de pensionistas está provocando que muchos se planteen acogerse a la jubilación flexible que planteará el gobierno de España a finales de verano, permitiendo compatibilizar el trabajo por cuenta propia con el cobro parcial de la pensión. Muchos de ellos no llegan a final de mes. Las asociaciones canarias en defensa de las pensiones públicas lamentan que la mayoría lo hará por necesidad económica, porque las pensiones en España son muy bajas en comparación con otros países europeos. Agustín Padrón.
4: No se hagan demasiadas ilusiones, seguir trabajando estando jubilado tiene sus límites, aunque sean autónomos, y puede que solo sirva para llegar al salario mínimo interprofesional, que aunque ha subido en los últimos años, está en 17.094 euros brutos al año, distribuidos en 14 pagas de 1.221 euros. Isabel Talavera, portavoz de la Asociación para la Defensa de las Pensiones Públicas en Gran Canaria, explica que el problema del sistema de pensiones está en las cotizaciones, que están muy por debajo de lo que se paga en Europa.
5: Tú dices, concha, le voy a hacer lo que a lo mejor gane un poco más. No, es que no puede ganar más porque si no, no lo puedes hacer. Y es que el problema es que las pensiones son muy bajas. ¿Por qué son muy bajas? Porque las cotizaciones son muy bajas, porque la ley laboral, si no se modifica, seguimos estando a la cola de Europa. No puede ser que haya países en Europa que cobren casi 2.000 euros más que nosotros. Claro, así se vienen de vacaciones y compran casas y no sé qué, porque es que ganan muchísimo más que nosotros.
4: Recuerda además que las dos pagas de 200 euros cada una, la primera en mayo y la segunda en noviembre, es un complemento extraordinario que pone el gobierno canario y solo para este año, a la espera de que se solucione el conflicto competencial entre el Estado y Canarias para el complemento directo en pensiones no contributivas que hay desde hace 3 años.
2: La Fiscalía de Santa Cruz de Tenerife defiende las actuaciones jurídicas frente a casos tan sensibles como los que en las últimas semanas les hemos contado aquí en la SER, de menores víctimas de abusos sexuales que no han sido atendidos con la sensibilidad adecuada. Frente a esta posición, varias profesionales del sector defienden que se debe incorporar una óptica distinta para atender estos casos, un componente mayor de empatía en la interpretación de esta ley. Silvia Pérez.
6: Dice José Luis Jauregui que no es cierto que se archiven en su mayoría los casos de abusos sexuales a menores y además ha afirmado que no se proteja a la infancia acusando, sino justificando con pruebas.
7: Y el interés superior del menor no se garantiza acusando a nadie, se garantiza sabiendo si eso que cuenta el menor o que dice que ha dicho el menor tiene visos y existen otras pruebas periféricas para ratificarlo.
6: Sin embargo, abogadas expertas lo niegan, afirman que es una realidad sistemática, no se tienen en cuenta las pruebas y existe un problema grave de formación.
8: Se exige controlar un marco conceptual que implica saber aplicar un método científico. Un método científico, porque el problema es que si no, no se ve. Es imposible ver aquello que previamente no está en tu mente, que previamente no ha sido analizado.
6: Es Paqui Granados, asesora jurídica en casos como

0: Como el de Juana Rivas, insiste, no es cierto que a los menores se les escuche en estos procedimientos, como ha afirmado Jáuregui.
1: ¿En cuántas ocasiones se escucha a los menores? Porque es que no es cierto. ¿Y en cuántas ocasiones se escucha a los menores en condiciones de garantía? Por ejemplo, no estando el presunto maltratador en la habitación de al lado.
0: Reclamaciones a las que se unen las asociaciones de víctimas que piden más perspectiva de género y sensibilidad en los juzgados.
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3: 1:18, el foco político continúa sobre el Partido Socialista. Después del requerimiento que terminó a medianoche en su sede central en Ferraz, ahora es el hermano del presidente del gobierno quien se sienta en el banquillo por la supuesta contratación irregular en la Diputación de Badajoz. El PSOE trata de despejar la sombra que se ha situado sobre ellos y seguir avanzando en una legislatura que se le complica. Eric Pestano, buenas tardes.
4: Buenas tardes, Ibra. Después del requerimiento de información aquí en las islas, tratan de rebajar esa tensión generada en las últimas horas, desviando el punto de vista hacia el PP. Destacan en sus argumentos que lo importante es ser transparente, facilitar todo lo posible la colaboración con los investigadores policiales, pero todo coincide con la convicción inamovible de Ángel Víctor Torres de esta mañana. Dice ser del PSOE por convicción y morirá siéndolo, y está convencido de que no encontrará nada ilegal en torno a él.
5: Yo no sé si va a haber un informe 10 o 20. Lo que estoy seguro es que no van a encontrar ninguna acción ilegal de Ángel Víctor Torres y que todo lo que se ha dicho de mí, sembrado y multiplicado, me dará más fuerza. Todo esto terminará con una victoria de la verdad frente a la difamación.
4: Lo ha dicho el ministro de Política Territorial en un desayuno de Europa Press después de intentar desarmar la información de La Razón hace unos días, que apunta hacia un nuevo informe de la UCO dedicado al expresidente canario. En cualquier caso, Torres insiste en que le avergüenzan los casos de corrupción en su partido, pero no debe arrastrar al resto de su organización. Quienes sí que entienden que la imagen del PSOE está muy dañada son los nacionalistas. Durante esta mañana ha sido el presidente del Cabildo de Gran Canaria, Antonio Morales, que es de Nueva Canarias, quien ha transmitido su bochorno.
6: Todo lo que sucede genera una alarma social. Y si es verdad, como dijo Rufián, significa mucha mierda, pero si es mentira también es mucha mierda para la democracia. En cualquier caso, mucha mierda para la democracia si se trata de un montaje o si es una realidad.
4: Y en Coalición Canaria hoy han vuelto a insistir en las únicas opciones que le quedan al presidente del gobierno a su juicio: o bien someterse a la cuestión de confianza o bien convocar ya elecciones, porque desde su punto de vista, cada día que pasa se agrava la situación.
3: Frente al revuelo político y mediático que se está generando en torno al PSOE, hemos hablado en Hoy por Hoy Canarias con el fiscal superior de Santa Cruz de Tenerife, que ha querido despejar dudas sobre los procedimientos judiciales, incluso cuando afectan a instituciones y organismos de tanta relevancia como el partido del presidente del gobierno. Yanir Alfaya.
7: El sistema está funcionando. José Luis Sánchez Jáuregui garantiza la independencia de jueces y fiscales en todos los casos, los que rodean al PSOE y los que no, porque Anticorrupción ha investigado delitos en todo el espectro político.
8: Aquí no se dirigen investigaciones, no hay entramados, no hay preparaciones. Tú recibes una denuncia e investigas, sin odios ni afectos, como pone la ley, contra el que sea que pueda haber cometido un delito, y también lo hace así la Guardia Civil y la Policía Nacional.
7: No esconde su molestia porque en los últimos años los jueces y los fiscales han sido claramente señalados. Lamenta que la clase política y parte de la opinión pública hable de la UFER.
8: La corrupción en el país de la picaresca desde el siglo XVI es algo casi endémico, desgraciadamente. Podremos mejorar la lucha contra ellas, podremos revelar más casos, pero no se va a solucionar. Ya no es tanto dar más medios, es dejar actuar y no dudar continuamente de la actuación de la judicatura y de la fiscalía.
7: Defiende que la Fiscalía actúa incluso internamente. El Ministerio Público en Madrid, tras recibir una denuncia por la aparición de dos fiscales en el sumario del caso Plus Ultra, ha abierto un expediente. Puede concluir en archivo, en sanción o incluso en una nueva instrucción judicial.
3: Es la 1:22, seguimos.
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3: Nuevo capítulo en la crisis del agua en Lanzarote. El Consejo Consultivo de Canarias da la razón al Consorcio del Agua y avala la resolución del contrato de concesión con Canal Gestión Lanzarote al considerar acreditado un incumplimiento estructural y grave del servicio público de abastecimiento tanto en Lanzarote como en La Graciosa. Carlos García, buenas tardes.
20: El Consejo Consultivo ha validado la decisión que adoptó el Consorcio del Agua de Lanzarote en su momento de resolver el contrato de ciclo integral del agua con la empresa filial de la madrileña Canal de Isabel II, Canal Gestión Lanzarote. Esperaban la decisión del Consejo Consultivo de Canarias, aunque no sea vinculante, y ahora han obtenido el respaldo. Osvaldo Betancor, presidente del Cabildo.
21: El dictamen es contundente y no deja lugar a dudas sobre la gravedad de los incumplimientos que ha sufrido Lanzarote y La Graciosa durante años. Estamos hablando de un servicio público esencial que operaba con pérdidas superiores al 50% y con cortes continuos o diarios en muchos municipios. Y el propio consultivo dice algo importantísimo, que la regularidad y la continuidad del suministro no son obligaciones accesorias, sino la esencia misma del contrato. Y esto último lo cambia todo.
20: Y es que aseguran además que este dictamen supone un respaldo jurídico sólido a la hoja de ruta iniciada, que no solo contempla la resolución del contrato, sino también el secuestro temporal e inmediato del servicio.
3: El auditorio Alfredo Kraus de la capital Gran Canaria acogerá este 30 de mayo el acto institucional del Día de Canarias, en el que se hará entrega de los premios y medallas de oro de la comunidad autónoma. ¿Cómo va a ser esa gala? Carlos Moreno, buenas tardes.
22: Hola, buenas tardes. Comenzará con en torno a 20 minutos de espectáculo musical y visual en el que se quiere que Canarias suene este sábado desde todos sus rincones. Una cita que volverá a combinar reconocimiento institucional y espectáculo artístico. La propuesta escénica dirigida por Mario Vega y Julio Tejera invita a recorrer el archipiélago a través de sus sonidos, el mar golpeando el muelle, los oficios artesanos, los bosques de laurisilva o las fiestas populares convertidos ahora en música y movimiento.
23: ¿Cuál es el sonido de la isla, no? Cuando uno, y ya no de su música o de qué sonoridad, sino cómo suenan los oficios, cómo suena la calle, cómo suena el agua cuando corre por la sequía, cómo suenan las gaviotas en la orilla del mar. Entonces todo eso nos inspiró a hacer un viaje por todo el sonido que abarca estas 8 islas y el cómo esa frontera de mar que tenemos alrededor permanentemente, el cómo nos llega y cómo nos invade.
24: Canarias suena a una identidad propia. Canarias, yo creo que tiene un sonido que la coloca en el mapa.
22: El acto institucional comenzará este sábado a las 12 del mediodía y servirá para reconocer la labor de las personas y colectivos distinguidos.
3: Los ayuntamientos también preparan los actos con los que celebrarán el Día de Canarias. A Las Palmas de Gran Canaria llega mañana uno de los eventos más esperados, el baile de taifas, un acto en el que se festeja la canariedad en su máxima expresión y al que se debe acudir obligatoriamente con la vestimenta tradicional. Este año se celebra en el Parque Don Benito de Chamán y el aforo ya está completo, casi 1 millar de personas. En Santa Cruz de Tenerife, la jornada del sábado arrancará desde las 12 del mediodía y contará con más de una treintena de actividades para todos los públicos. El concierto de José Vélez va a ser el plato fuerte de la noche. Javier Caraballero es el concejal de fiestas.
25: Invitarlos a todos a venir a Santa Cruz de Tenerife, el mejor lugar donde se puede celebrar el Día de Canarias, el lugar donde sacamos a pasear nuestra bandera canaria con orgullo. Lo hacemos todo el año, pero especialmente este próximo día 30, así que nadie se lo pierda, que todos vengan.
3: Después de los 60 años y tras media vida de esfuerzo, se abre una nueva etapa llena de posibilidades, oportunidades y nuevos comienzos. Este es el mensaje central de 8.000 días. 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
0: Aprovechar para viajar, aprovechar para leer, aprovechar para aprender un instrumento. Hay tantas cosas que hacer y aprender para socializar.
1: Eso es.
0: Incluso enseñándoles a vivir a esos jóvenes viejunos que también los hay, que entienden la vida como de una ancianidad siendo muy jóvenes. Es absurdo, ¿no?
4: Igual que se protege la infancia, se protege la adolescencia, también hay que proteger los derechos de las personas mayores. Y uno de sus derechos es su autonomía, su identidad, su capacidad de decidir por su propia vida y que no decidan por nosotros.
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3: 1:28, Kirian lo tiene claro, quiere ascender y el playoff le motiva. Óscar Herrera, buenas tardes.
5: ¿Qué tal, Andrea? Buenas tardes. Para eso, la Unión Deportiva de Las Palmas tiene que conseguir billete, que lo tiene en la mano, pero todavía no garantizado, el próximo domingo frente al Deportivo de La Coruña. Para ese playoff, a Kirian le falta un ascenso vía playoff.
6: Se me ha venido más a la cabeza de, oye, pues en playoff no ha ascendido nunca. Qué bonito puede estar ascender en playoff, a final, ida y vuelta, verte ganando partidos de esa manera. Sinceramente, en playoff no fuiste bueno, perdiste, tienes que demostrar que en playoff también se puede ascender.
5: Mañana hablará Luis García y se prepara ya la Unión Deportiva de Las Palmas para esa última jornada de liga y certificar su presencia en los playoffs. Además, ya a esta hora de la tarde en este día, Alejandro Morales Mansito es el único candidato que opta a la presidencia de la Federación Insular de Fútbol de Tenerife tras haber presentado 120 avales sobre 120 requeridos. El próximo 4 de junio va a ser reelegido como presidente de la Federación Interinsular de Fútbol de Tenerife.
3: Gracias, Óscar. Pues hasta aquí la información de Canarias. Ya saben que seguimos en las plataformas digitales de la serie que tienen la última hora actualizada siempre en todas nuestras redes sociales. Sigue Hora 14 con Javier Casal. Feliz tarde.

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1: 2:30, 1:30 en Canarias. Y lo primero, una noticia de los tribunales, noticia de impacto, lo acabamos de conocer. La Audiencia Nacional anula la absolución de la actriz Ana Duato en el caso Numaria, en la que, recordemos, se le juzgó por un presunto delito fiscal. Isabel Vega, se anula por un defecto de forma y no sé, Isabel, si esto supone que se tiene ahora que repetir el juicio, ¿no? Buenas tardes.
2: Buenas tardes, Casal. Sí, la sentencia impone que se vuelva a celebrar en un tribunal diferente ese juicio contra ella por los ejercicios fiscales de 2010 a 2012 y contra su marido por el ejercicio de 2011. La sala de apelación anula la absolución porque coincide con la abogacía del Estado en que la sentencia no justificaba en términos de lógica racional que ni ella ni su marido resultasen exonerados del caso Numaria. Son 389 páginas de sentencia para volver a enviarles al banquillo.
1: Pues es la última hora que ampliamos ya en nuestra web en cadenaser.com. Ya no hay reparos, no hay disimulo, ni eufemismos, ni por un lado ni por el otro. El gobierno, Óscar Puente, verbaliza lo que muchos en el PSOE piensan en privado. Ayer Óscar López decía aquello de que ante todos los casos que están saliendo, todo este goteo que van del caso Zapatero al caso Leire Díez, pasando por los casos Begoña y David Sánchez, que todo se debe a una estrategia para acabar con este gobierno mediante métodos poco democráticos.
3: Hay mucha gente en nuestra sociedad que ve lo que está pasando, que ve que hay un gobierno al que se quiere derribar con métodos, desde luego, nada democráticos. Y eso, desde mi punto de vista, en este momento es innegable.
1: Óscar Puente, sin pelos en la lengua y desde luego yendo muchísimo más lejos que cualquiera de sus compañeros de partido o del Ejecutivo. De hecho, esta mañana muchos de sus compañeros de partido se han mostrado bastante esquivos. Esta es, por ejemplo, la portavoz del PSOE, Montse Mínguez, en los pasillos del Congreso.
4: Estamos ante la colaboración con la justicia.
1: Una mañana de resaca muy dura en la que el Partido Popular se ha agarrado al caso Leire Díez, el entramado que investiga la justicia y que el PSOE en tiempos de Cerdán para destruir causas judiciales en contra del partido o del gobierno para pedir de nuevo elecciones y establecer una conexión de este caso con el presidente del gobierno.
5: Que haré todo lo posible para cambiar al gobierno. Y cuando digo todo, es todo. España necesita una reacción democrática y política. Y lo repito. Que los españoles tengan la certeza que haré todo lo posible para darle a España un nuevo rumbo, un nuevo espacio y el cambio que está esperando.
1: La versión de Feijóo de el que pueda hacer que haga de Aznar. Feijóo apela de nuevo a los socios que piden elecciones, pero que mantienen su respaldo al Ejecutivo. Lo dijo Aitor Esteban el pasado fin de semana, cuando todo esto no había saltado a la luz, y lo ha vuelto a repetir el presidente del PNV esta misma mañana. Elecciones ya.
6: Lo que corresponde, y eso es lo que le está diciendo el Partido Nacionalista Vasco, es que este año sea el de la disolución de las cámaras. A él le corresponde realizar. No está encima de la mesa del Partido Nacionalista Vasco, que no lo contemplamos, una moción de censura. Creemos que lo que hay que actuar es con responsabilidad por parte de todo y sobre todo por quien tiene la máxima responsabilidad institucional a nivel del Estado, que es el presidente del gobierno.
1: Resaca en Ferraz en una semana que se ha convertido en un verdadero laberinto judicial que hoy se ha completado con otra foto incómoda, el juicio contra el hermano de Pedro Sánchez por enchufismo que ha empezado esta mañana en Badajoz. 2:33, pero como digo, lo último es esa respuesta de Óscar Puente que hemos escuchado ya, el ministro, que ha verbalizado esa posición clara del gobierno y del partido donde apuntalan con esa declaración, esa idea que ya dejaba ayer entrever Óscar López, ¿no? Cuando decía que aquello de las casualidades no existen. A esto se suma además un comunicado que acaba de emitir el Partido Socialista, un comunicado en el que Ana Fernández Vila, el PSOE, lo niega todo.
7: Sí, el PSOE lo que dice es que afirma con rotundidad que su partido no ha ordenado, amparado ni cooperado, dicen, en ninguna de las conductas delictivas que se podrían desprender del auto que conocimos ayer. Es un comunicado, Casal, oficial que me lanza Ferraz después de que desde ayer no se hubieran pronunciado más allá de garantizar su máxima colaboración con la justicia. Asegura también la secretaria de organización, Rebeca Torró, que ellos son los primeros interesados en esclarecer lo que se está investigando, pero que lo harán cuando se levante el secreto de sumario. A eso se agarran Casal para no ofrecer de momento más explicaciones. Sí que dicen en ese comunicado que la mayoría de personas que aparecen citadas en el auto ya han declarado en la causa abierta de ese procedimiento, donde además dicen el PSOE aportó la información y documentación que se le requirió en su momento. Defiende también el PSOE en este comunicado que tienen un compromiso firme de actuar con contundencia, dicen, ante cualquier comportamiento irregular. Y mientras tanto, Casal, como contabas, Puente se ha lanzado ya sin tapujos a denunciar un intento de tumbar al gobierno. Ha dicho hoy Puente que toda esta acumulación de casos, de operaciones que estamos viendo estas semanas que afectan al PSOE y al entorno de Sánchez, responden claramente a una persecución.
3: Yo me remito a las palabras que ha dicho el secretario general del Partido Socialista y presidente del gobierno. Es una persona que ha hecho un buen trabajo fiscalizando las cuentas del partido y no tenemos ahora mismo ninguna razón para no dudar de su honestidad.
7: Se refería en estas declaraciones Puente también a la gerente del partido imputada, a la que siguen defendiendo. Casal, siguen mostrando su confianza sobre la gerente porque aseguran no hay motivos para desconfiar ahora mismo.
1: Pues esto es lo último. Comunicado oficial del PSOE negando cualquier conducta delictiva en torno al caso Leire Díaz. 2:36. Mientras tanto, en el Congreso, pues las miradas un día más estaban puestas en los socios, pero no solo en el PNV. Sumar y Esquerra hablan de vergüenza para calificar todo lo que está pasando, pero los nacionalistas catalanes prefieren ver el vaso medio lleno. Rufián avisa de que lo que viene, si hay elecciones, va a ser muy, muy complicado. Cámara Baja, Josuco y yo, cuéntanos qué tal. Muy buenas tardes.
8: ¿Qué tal, Casal? Buenas tardes. Sí, pasito a pasito los socios se van alejando del PSOE, al menos discursivamente, tras una semana ciega para los socialistas. Aitor Esteban, lo hemos escuchado, ha vuelto a pedir el adelanto electoral al tiempo que Yolanda Díaz y Gabriel Rufián coinciden en hablar de vergüenza. El portavoz republicano exige a Sánchez algo más que resistir con este recado a la izquierda.
9: Resistir, bueno, convendría que gobernaran. No sé, yo creo que la gente merece algo mucho mejor. Para empezar, una izquierda que no dé vergüenza.
8: De vergüenza también ha hablado la vicepresidenta Yolanda Díaz tras los últimos registros en Ferraz y la imputación de Zapatero, de quien sin nombrarlo ha dicho esto.
10: La política no es la vergüenza que estamos viendo todos los días en nuestro país, venga de donde venga. La política no es que los expresidentes del gobierno se llamen como se llamen, hagan lo que estamos viendo, presuntamente, que parece que todos hacen.
8: Otros socios como Compromís o Podemos creen que la situación es insostenible y hablan de confianza bajo mínimos, mientras que Junts, Casal, dice que en este contexto Sánchez tiene pánico a las elecciones.
1: Sobre el auto del juez Pedraz, que ayer supuso todo un terremoto en la calle Ferraz con la entrada de la UCO, que estuvo allí 13 horas requiriendo información al partido, el PP intenta por todos los medios vincular al presidente del gobierno con esta trama que supuestamente intentaba desestabilizar los procesos judiciales en los que estaba inmersa la familia del presidente y otros dirigentes del partido como Santos Cerdán, al que el magistrado, recordemos, sitúa en la cúspide de la organización. En referencia a este caso y a la actuación de la UCO en Ferraz, Feijóo esta mañana en Leganés.
5: Es que la Guardia Civil ha vuelto a entrar ayer en la sede del Partido Socialista en Ferraz y la mayoría de los españoles no sabíamos si era el caso Leire, el caso Zapatero, el caso Mascarillas, el caso Hidrocarburos o el caso de Obras Públicas.
1: Bueno, pues pese a estos intentos del Partido Popular, lo cierto es que ninguna de las 50 páginas de ese auto, en esas 50 páginas aparecen declaraciones de Pedro Sánchez o hechos que permitan concluir que lo sabía o que había alguna conexión con la trama. Pedro Jiménez, ¿qué tal? Muy buenas tardes.
11: ¿Qué tal? Buenas tardes. No hay elementos por el momento que vinculen a Pedro Sánchez con esta investigación. Hay referencias al presidente del gobierno que salen de la boca de Leire Díez. La UCO infiere que cuando habla del Juan se está refiriendo a él. Pero Leire hablaba y hablaba mucho porque también hay otra conversación en la que se lamenta de que el partido solo la haya recibido para hablar de los tejemanejes de la UCO y de anticorrupción cuando el juez Peinado empezó a investigar a Begoña Gómez. Y es verdad que según los encausados la cosa cambió desde ese momento porque, según figura en la causa, se jactaron de que cuando Sánchez ofreció la rueda de prensa con la que cerró su periodo de reflexión, dijo algunas cosas que ellos habían transmitido en el partido. De hecho, el empresario Javier Pérez Dolcet llega a decir, según el auto del juez Pedraz, que esta operación respondía a una actuación de Pedro Sánchez directamente con Cerdán y con Leire.
1: 2:39. La otra foto incómoda de difícil digestión en los tribunales de este jueves para el PSOE está en la Audiencia Provincial de Badajoz. Allí ha empezado el juicio contra el hermano de Pedro Sánchez, David Sánchez, juicio por el presunto enchufe en la Diputación de Badajoz en un puesto de director de la Oficina de Artes Escénicas, que como el propio hermano del presidente afirmó durante la fase de instrucción, parecía no tener claro pues ni dónde se ubicaba físicamente esa oficina.
12: La Oficina de Artes Escénicas,
13: sí.
12: ¿Qué es?
13: Bueno, pues vamos a ver, entiendo que es la oficina que se encarga de las artes escénicas.
12: Y entonces, materialmente, ¿dónde se encuentra la Oficina de Artes Escénicas?
13: Pues no le podría decir, vamos, imagino que será en el despacho donde estoy alojado yo ahora.
1: Con David Sánchez. Se sientan en el banquillo el entonces presidente de la Diputación y ex líder del PSOE extremeño, Miguel Ángel Gallardo, y otras nueve personas. Ampliamos, Isabel Vega.
2: ¿Qué tal? Buenas tardes. La Fiscalía ha tomado la palabra para expresar que entiende que el delito de aceptación de nombramiento ilegal que se imputa a David Sánchez está prescrito y debe excluirse del juicio porque además no tiene ninguna relación con otros hechos en los que no intervino, como la creación de la plaza que obtuvo en la Diputación.
14: Es un delito que no es vicario del 405. Por tanto, puede ser enjuiciado de forma diferente, de forma independiente, y por tanto podrá ser delimitada la prescripción de la misma manera. Por tanto, entendemos que debe, en orden a esta sentencia y el principio de especialidad, excluirle del enjuiciamiento.
2: También apoya retirar a Gallardo la acusación por el nombramiento de un amigo de David Sánchez porque nunca declaró por ese hecho en instrucción. Pero en esta primera sesión hemos escuchado también al abogado del propio hermano del presidente del gobierno pedir la nulidad, alegando que este caso ha sido un ir a ver qué encontramos desde una raíz envenenada, la denuncia de manos limpias.
15: La denuncia inicial y el auto de apertura de juicio oral. Ahí es donde se nota el carácter prospectivo. Es que los delitos que nos traen aquí no aparecen en la denuncia.
2: El tribunal ha levantado la sesión después de que las acusaciones populares pidiesen la desestimación de todas las alegaciones. Solo han resuelto una de las cuestiones previas planteadas, la de algunas defensas que pedían apartar a los propios magistrados. Lo han rechazado. Las sesiones se reanudan mañana.
1: Sí, cuestiones previas. A David Sánchez le escucharemos declarar ya la semana que viene. Son las 2 de la tarde y 42 minutos. Feijóo habla de Leire, de Zapatero, del hermano de Pedro Sánchez. Ahora, cuando al líder del PP le han preguntado esta mañana en Leganés por la Kitchen.
16: Dale la mano, de felicitaciones.
17: Gracias, muchas gracias.
1: Gracias, cuidado. Sí. Paralelamente, la Audiencia Nacional sigue el juicio de la trama Kitchen, que ha entrado en su recta final con la declaración de los acusados. Hace algo más de una hora que ha comenzado a declarar allí en la audiencia Jorge Fernández Díaz, el que fuera ministro del Interior durante el gobierno de Rajoy. Antes lo ha hecho el que fuera su número dos, Francisco Martínez, el exministro, dice que de la supuesta trama se enteró por los medios.
18: ¿Usted habló con el señor Martínez sobre esta operación, sobre este operativo policial y sobre estas cuestiones entre los años 2013 a 2015?
19: No, acabo de decir
18: bien
19: que yo me entero de esa operación, como entiendo que el común de los mortales, cuando empieza a aparecer en los medios de comunicación.
1: Y Francisco Martínez cambia de versión para defender al que fuera su jefe. En la fase de instrucción reconoció la existencia de la trama, pero hoy dice que sí, que Bárcenas fue objeto de espionaje, pero que no eran ellos, que no era el Ministerio del Interior.
20: ¿Usted llegó a hablar alguna vez durante el tiempo que estuvo? Ahora vamos a entrar un poco más en detalle, ¿no? De una operación Kitchen como tal.
21: Nunca. Nunca jamás. Operación Kitchen es una denominación periodística.
1: Miguel Ángel Campos es el periodista de la SER que está siguiendo este juicio. Campos, ¿qué tal? Muy buenas tardes.
22: Muy buenas tardes, Javier.
1: Pacto de no agresión, ¿no? Entre Francisco Martínez y Jorge Fernández Díaz. Martínez exculpa al que fuera ministro del Interior y este pues niega la existencia de toda la trama de espionaje.
22: Sí, la sesión de hoy ha evidenciado lo que habíamos estado viendo desde que arrancó este juicio, el pacto de no agresión entre Fernández Díaz y Francisco Martínez, con respuestas prácticamente calcadas. Ninguno oyó hablar nunca de la Kitchen. No ordenaban operativos ni espionajes a Bárcenas o acoso al extesorero y su familia. Y Martínez se ha desdicho de su posición en fase de instrucción cuando acusó directamente al ministro de presionarle y ordenarle la operación. El exministro Fernández Díaz lo ha negado todo, incluidos los WhatsApps que envió a Martínez con órdenes de espiar a Bárcenas. Dice que se enteró de la Kitchen por la prensa.
18: ¿Usted cuándo tuvo conocimiento de la operación policial denominada Kitchen?
19: Bueno, yo tuve conocimiento cuando comenzaron a aparecer en los medios de comunicación las informaciones. Creo que fue a finales del el año 15 y comienzo del año 16, a partir de ese momento.
22: Jorge Fernández Díaz también ha afirmado que no supo que había un topo de la policía, el chofer de Bárcenas, incrustado en la familia, hasta de nuevo leerlo en la prensa hacia 2015 o 16.
0: Antes de las noticias que nos ha dicho a finales del año 2015 y primeros meses del 2016, ¿usted tenía conocimiento de si había un confidente en el entorno del señor Bárcenas?
19: En absoluto.
0: ¿O de cómo se llamaba?
19: En absoluto, en absoluto.
22: Pero ahí se ha evidenciado, Javier, una contradicción, porque Martínez ha declarado que en verano de 2013, antes de aparecer en prensa, Fernández Díaz le llamó porque le habían dicho que había un colaborador, el chofer Sergio Ríos, espiando a Bárcenas.
21: 13 de julio, el ministro me llama y me pregunta si yo sé algo de un colaborador, él nunca utilizó la palabra confidente, de un colaborador cercano a la familia Bárcenas que estaba colaborando, valga la redundancia, con la Policía Nacional. Y me manda, me dice cuál es el nombre, para que me enteren.
22: En cualquier caso, Martínez ha exculpado a quien era su jefe de cualquier actuación delictiva, también a Cospedal, y Fernández Díaz ha exculpado a Rajoy. Pero es muy numerosa la prueba contra ambos, contra Martínez y Fernández Díaz. El lunes se reanuda el juicio, Javier. Declararán el DAO, Eugenio Pino, y el comisario Villarejo.
1: Gracias, Campos.
22: Hasta luego.
1: 2:46. En Murcia, el presidente López Miras ha anunciado cambios en su gobierno. Dice que es para impulsar el último año de legislatura, pero es que entre los cambios está el de la Consejería de Salud. La nueva consejera es la actual gerente del Servicio de Salud, que es un servicio que está inmerso en una crisis por el uso de prótesis y material sanitario caducado. Estamos en Murcia. Ruth García.
4: Remodelación con cambios clave en áreas sensibles como sanidad y agricultura. En una comparecencia sin preguntas y sin mencionar la trama de las prótesis, López Miras ha anunciado la salida del consejero de Salud, Juan José Pedreño, en plena polémica por esta investigación del caso, pero sorprende que en su lugar entre Isabel Ayala, la gerente del Servicio Murciano de Salud, que asume Salud en plena crisis por la trama de las prótesis, mientras que el gerente de Samur, Joaquín Buendía, pasa a ser titular de Agricultura. Aunque quizá los cambios de mayor peso se producen en el área económica. Marisa López Aragón coge mucho peso en el nuevo Ejecutivo, asumiendo una macrocartera que integra Economía, Hacienda, Fondos Europeos, Portavocía y Transformación Digital, mientras que Luis Alberto Marín, que ocupaba hasta ahora ese departamento, pasa a dirigir Empresa, Empleo y Economía Social. López Miras ha anunciado una reorganización de su Ejecutivo, coincidiendo con el tercer aniversario de las elecciones autonómicas de 2023 y a un año de los próximos comicios. El cambio no es solo un relevo de nombres, sino, según el jefe del Ejecutivo, un intento de imprimir un nuevo impulso político a la recta final de la legislatura, con el foco puesto en asuntos como vivienda y jóvenes y dando estabilidad en un momento de incertidumbre nacional.
1: Y a la vuelta. Os hablamos del calor, con los avisos centrados en el norte, hasta 37 grados en algunos puntos y unos trabajadores que no pueden realizar su tarea con este calvario.
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1: Basta salir a la calle. Nueva jornada de calor atípico para este mes de mayo. Lo contaba Carbó a las 2. Lo peor está en Euskadi, con el interior de Vizcaya en aviso naranja por temperaturas de hasta 37 grados. Esto impacta de lleno en las aulas, donde no están preparados para soportar estas altas temperaturas, pero también en centros de trabajo o aquellos que tienen que hacer su actividad al aire libre. La mayor parte de los convenios colectivos incorporan medidas, sí, para paliar estas altas temperaturas, pero claro, entran en vigor en junio. Vamos hasta Radio Bilbao. Información de Ana Garea.
3: Arratsaldeon, se han superado los 32 grados en algunas aulas de colegios de Bilbao. El último golpe de calor aún menor se ha producido esta mañana, de hecho, en el colegio Pagasarribide, el segundo registrado esta semana en este mismo centro de Bilbao. El profesorado ha tenido que trasladar al alumnado a los pasillos y gimnasios, además de adaptar los contenidos. Izaskun Echave, presidenta de la AMPA.
5: No se puede decir que se estén dando clases. Están, bueno, pues... Han adaptado un poco los contenidos, eso sí, y bueno, haciéndolo de lo más lúdico posible, de manera que sea también llevadero. Saliendo al gimnasio, a los pasillos.
3: En las residencias de mayores de Vizcaya la situación no es parecida, están más preparados, dice la patronal GESCA. La mayor preocupación, aseguran, está en las personas mayores que viven solos. Aitor Pérez es el presidente de la patronal de residencias.
7: Se incrementa mucho la hidratación, que ya es algo habitual, la nutrición, pues también se procura la ingesta de platos más ligeros, más frescos, digamos que el control de apertura y cierre de ventanas, pues se abren más a la mañana.
3: Mañana se espera un respiro, la alerta naranja finaliza esta medianoche.
1: Pues sí, estas elevadas temperaturas han vuelto a pillar por sorpresa colegios e institutos, y no solo en Euskadi, donde los alumnos y los profesores pasan, de verdad, penurias para poder aguantar este final de curso. Los padres denuncian que solo 15 centros de toda España han conseguido fondos del gobierno para poder climatizar adecuadamente esos centros. No es solo poder acondicionarlo, también implica unas obras de rehabilitación que no son siempre baratas. La información es de Laura Gutiérrez.
8: Sí, la Confederación de Asociaciones de Familias de Alumnos de la Pública denuncian que de casi 600 proyectos para climatizar edificios propiedad de los ayuntamientos, como es el caso de los centros educativos, apenas 14 colegios e institutos se han beneficiado de estos fondos aportados por el Gobierno central. María Sánchez, presidenta de CEAPA.
9: Hay dos líneas de financiación actualmente, una del Ministerio de Educación y otra del Ministerio de Transportes, y las administraciones públicas no están priorizando que esa rehabilitación energética de edificios públicos sea para centros escolares.
8: Las administraciones, dicen las familias, siguen poniendo parches y cada año el calor llega antes.
9: Porque no podemos seguir improvisando con ventiladores ante la ola de calor y la falta de adecuación de los centros.
8: El Defensor del Pueblo, por cierto, ha reabierto actuaciones por falta de acondicionamiento en las aulas ante temperaturas extremas.
1: Un calor que además nos está poniendo a todos ante el riesgo de incendios. Y en este contexto, la EMET ha presentado esta mañana un nuevo índice para calcular el peligro de que haya un fuego en nuestros montes. Un índice que incorpora nuevos factores a tener en cuenta que no están ligados únicamente a la meteorología. Javier Ruiz Martínez, ¿qué tal? Muy buenas tardes.
10: ¿Qué tal, Casal? Buenas tardes desde la agencia. Aquí Rubén del Campo, su portavoz, nos ha adelantado la predicción estacional para este verano que manejan. No son buenas noticias.
11: Con los pronósticos actualmente disponibles, lo más probable es que el verano vuelva a ser una vez más cálido de lo normal en toda España. Predominarán los episodios de temperaturas altas. Esto no quiere decir que entre estos episodios podamos disfrutar de algún periodo algo más fresco.
10: También habla de más lluvia de lo normal, teniendo en cuenta que lloverá, como es habitual, en verano muy poco. Lo han contado los periodistas mientras nos explicaban, como dices, ese nuevo sistema para predicción de incendios. Ya incluía temperatura, humedad, viento o lluvia. Ahora se añaden estado de la vegetación, humedad del suelo y si la zona es agrícola, forestal o urbana. Además, los píxeles de la foto pasa de una resolución de 5 kilómetros a una de un solo kilómetro, afinando mucho más el riesgo de incendios. Sobre esto, sobre el riesgo de incendio, cunde el pesimismo sobre la temporada. Emilio Chubieco es experto en cartografía del fuego.
12: A mí me preocupa, por ejemplo, esta segunda quincena de mayo, que está siendo muy calurosa y que está secando mucho la vegetación, que es muy abundante ahora mismo. Va a depender si en junio tenemos lluvias o no, pero si sigue así la situación de sequía, pues julio y agosto me temo que van a ser bastante problemáticos.
10: Invierno sin olas de frío, primavera lluviosa, esta ola de calor tan rápida dibujan un panorama, dicen, muy preocupante.
1: Y en un minuto estamos en Oriente Próximo y la última hora de las negociaciones para tratar de llegar a un acuerdo de paz, acuerdo que en las últimas horas se ha mezclado con los bombardeos de Trump en Hormuz.
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1: 2:54. Y sí, hoy se cumplen tres meses ya de aquella guerra que iba a ser supuestamente rápida, meteórica, que iba a durar muy poquitos días, pero los esfuerzos por acercar posturas están disolviendo en Israel, que hoy ha cruzado todas las líneas rojas impuestas tanto por Irán como por los Estados Unidos para lograr la paz. Ha atacado la capital del Líbano, ha atacado Beirut, corresponsal en Jerusalén, Nuria Garrido.
13: ¿Qué tal? Buenas tardes. Sí, hasta ahora Trump le había pedido a Netanyahu que evitara atacar Beirut porque Irán ha venido advirtiendo en estos últimos días que rompería negociaciones con Washington si la capital libanesa sufría ataques. Lo que cuentan medios israelíes es que Trump, en esta ocasión, habría dado el visto bueno a este bombardeo en el que Israel asegura buscaba matar a un comandante de una fuerza que dicen operaba junto a Hezbollah, la milicia que apoya Irán. El ataque ha tenido lugar en el barrio de Subaifat, en el sur de Beirut, y allí se han vivido escenas de pánico. Un bombardeo que llega después de que ayer Israel ordenara el desalojo total del sur del Líbano, donde por cierto también ha bombardeado con intensidad desde esta madrugada. Y todo ello se suma después de que Washington y Teherán intercambiaran también ataques durante esta madrugada, con lo cual ahora mismo parece poco probable que estas conversaciones para lograr la paz se puedan mantener.
1: Nos vamos ya hasta la redacción de informativos. Javier Lebana, ¿qué tal? Muy buenas tardes.
14: ¿Qué tal, Casal? Buenas tardes. En La Rioja se investiga como un caso de violencia machista la agresión de un hombre a su pareja que está ingresada en el hospital. Este, además, ha matado a golpes a otro hombre que estaba con ella. Ha ocurrido en plena calle en la localidad de Fuenmayor.
1: Ampliamos Radio Rioja, Beatriz Jordán.
15: Los hechos han ocurrido esta madrugada. La mujer agredida se encuentra estable y fuera de peligro. La víctima mortal es un joven de 26 años que fallecía tras sufrir una violenta agresión. En el lugar también estaba un menor de edad que no ha resultado herido. El detenido tiene 31 años, es natural de Navarra y pareja de la mujer agredida. La Guardia Civil investiga ahora el caso como violencia de género. Es la segunda muerte violenta registrada en menos de 6 meses en esta localidad riojana. Alberto Peso es el alcalde.
16: Pues la verdad es que ha sido en plena calle, o sea, en mitad del pueblo, que es que no nos podemos ni imaginar lo que pasa por las cabezas de esas personas.
15: El detenido se encuentra en dependencias policiales a la espera de pasar a disposición judicial.
14: Además, Protección Civil ha confinado a la población de Orrius en Barcelona por un incendio que está quemando el patio de una nave industrial. A los vecinos de este municipio de unos 600 habitantes les ha llegado un SOS alerta a los móviles recomendando también cerrar puertas y ventanas.
1: Y el Congreso de los Diputados ha dado este mediodía luz verde a la reforma del copago farmacéutico. La nueva fórmula hará que paguen más los que más tienen y va a beneficiar sobre todo a los enfermos crónicos y polimedicados de rentas medias y bajas. Mariola Lurido.
17: Buenas, Casal. La extrema derecha de Vox votó en contra y el PP, Junts y Esquerra se abstuvieron. Tampoco apoyaron los nuevos copagos farmacéuticos que van a beneficiar a los enfermos con rentas de menos de 35.000 euros, pero sobre todo a las más bajas. Mónica García pone ejemplos.
18: Que tenga una renta menor de 9.000 euros, a esa persona le vamos a ahorrar 500 euros al año. A una persona que tenga una renta de 22.000 euros, le vamos a ahorrar 460 euros al año.
17: Pero aunque el Congreso lo avale hoy y esté en vigor desde hace 15 días, nadie lo está notando todavía en el bolsillo. Iván Espada, del Consejo General de Farmacéuticos.
19: La aplicación de estos nuevos copagos requiere de una serie de adaptaciones tecnológicas previas a realizar por parte del Ministerio de Hacienda, la Seguridad Social y las comunidades autónomas, de forma que se actualicen las tarjetas sanitarias con los datos de nivel de aportación.
17: Fuentes de Sanidad dicen a la cadena SER que esperan que se pueda empezar a aplicar después del verano.
1: María Manjabacas, ¿qué tal? Muy buenas tardes.
17: Buenas tardes.
1: Bueno, tenemos aquí la lista de invitados, esto de la promoción del viaje del Papa es tremendo, ¿no? La lista de invitados, digo, al acto que tendrá lugar el domingo 7 de julio en el Movistar Arena, ahí de todo, ¿no? Antonio Banderas, Carolina Marín, los líderes sindicales, Pepe Álvarez y Unai Sordo que van a estar allí.
17: Son nombres muy reconocidos.
4: conocidos fútbol, además de todos los ámbitos.
1: Y todos los gremios.
4: Empezando por los presentadores, dos periodistas de televisión, Fran Ganillo, Lara Siscar, van a ser los maestros de ceremonia en el Templo Madrileño de Artistas, con grandes estrellas invitadas de la talla de Sara Varas o de Antonio Bandera. Les recuerdo también, cofrade de Málaga, que va a hacer una reflexión sobre la fe y la cultura. El mundo del deporte estará representado por Carolina Marín, Teresa Perales. Otro momento que seguro tendrá un fotón, unirá sobre el escenario a empresarios y sindicatos, a Garamendi con el líder de Comisiones Obreras, Unai Sordo, Pepe Álvarez, que hablarán de entendimiento, e igual Javi se animan a bailar a ritmo de la persona que cierra el acto, Rosalén.
1: Creo que son más del padre Guillerme. No, del padre Guillerme, que es un DJ. Bueno, un día te lo cuento, María. Venga, gracias. Nos marchamos esta noche. Todo el análisis desde las 8 con Aymar en Hora 25. Y nosotros regresamos mañana desde las 2, la 1 en Canarias, en Hora 14. Hasta mañana. Adiós.
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20: Hola, ¿qué tal? Saludos, buenas tardes. 2 en punto, aquí comienza el deporte en Radio Club Tenerife hasta las 3 con Lloyd Mesa, los mandos técnicos y preparados para encarar no solo este espacio de hoy jueves, sino lo que se viene ya. Porque mañana hay baloncesto y mañana andaremos mucho en ese partido final de la temporada regular para el Canarias, que va a ser el aperitivo para los playoffs. Luego escucharemos a Vidorreta. Mañana en Carrusel contaremos ese partido, lo hará Alejandro Arbelo a las 7:30, La Laguna Tenerife Bilbao Basket. Ya está clasificado el Canarias para los playoffs y la premisa es intentar quedar séptimo, mejor que octavo, ¿verdad? Siempre porque un puesto por encima de la clasificación lo que te hace es eludir siempre al líder en esos cruces del playoff, eludir al primer clasificado de la Liga. Se ve que no es otro que el Real Madrid. Luego puede variar la segunda plaza, está entre el conjunto del Valencia, está también la posibilidad de que pueda ir UCAM Murcia, que es el que la ostenta actualmente. Eso no se va a saber hasta el domingo, pero bueno, luego lo contaremos en baloncesto. Digo hasta el domingo porque hay un Barça-Valencia, que es el partido que cierra la temporada, recuperando ese partido, porque el Valencia jugó en su momento la final de la Euroliga, la final a 4, y no sabremos hasta el domingo, en caso de quedar séptimo, quién será el rival del Canarias. Pero hay muchas ganas, por cierto, ha contado hoy Vidorreta que Marcelinho Huertas y Dornegan están listos para ya ser utilizados mañana incluso frente a Bilbao Basket. En la apertura de este Radio Club Deportivo, un nombre propio, ahora estaremos por supuesto también dando detalles de los futuribles del Club Deportivo de Tenerife, que ya empezamos ya con el juego de cromos. El álbum del Tenerife está por completar, de la temporada 26-27, hay algunos cromos que ya están fijos. Dani Martínez, un cromo fijo también, o Enrique Gallego también, por supuesto, lo es, como Juanjo Sánchez, como lo puede ser en su momento, seguro, Fabricio también. Quiero decir, hay varios cromos que ya los pueden ustedes pegar, sin ningún problema. Peguen el cromo, que no lo van a tener que quitar luego, digo yo. De repente estamos diciendo, tú dijiste que Dani Martín, no, pues Dani Martín, yo lo digo como un cromo fijo en la próxima temporada. Ahora hablamos de cromos, de álbumes, porque tiene mucho trabajo Manu Gil para completar el álbum, ¿no? Y para que no solo no le salgan repetidos, que eso es muy complicado, sino para que algunos de esos cromos peguen bien y sellen bien. Pero antes de todo esto, en la apertura de este Radio Club Deportivo decía un nombre propio, el de Alejandro Morales Mancito, que ya es provisionalmente presidente de la Federación Internacional de Fútbol de Tenerife. El viernes pasado nos visitaba, una vez depositados los 120 avales que eran requeridos y con ese dominio abrumador. Y hoy la Junta Electoral de la Federación Interinsular de Fútbol de Tenerife, en la sesión celebrada este mediodía, en la mañana de hoy, 28 de mayo, ha adoptado varias resoluciones al respecto de lo que ha sido el calendario electoral aprobado para el presente proceso electoral. En ese plazo para la presentación de candidaturas a la presidencia de la Federación Interinsular de Fútbol de Tenerife, que se inició el pasado 22 de mayo, que finalizó ayer día 27, y que en ese plazo preclusivo únicamente ha tenido entrada ante la Junta Electoral una candidatura a la presidencia de la Federación Interinsular de Fútbol de Tenerife, y es la correspondiente a don Alejandro Morales Mansito. Una vez examinada la candidatura presentada por Mansito, así como la documentación, los avales obrantes en el expediente, la Junta Electoral ha constatado que tanto la candidatura formulada como el propio candidato reúnen los requisitos formales, materiales y de elegibilidad exigidos por el reglamento electoral de la Federación Canaria de Fútbol para concurrir a la presidencia. Y también en el expediente consta la renuncia presentada por el citado candidato a la presidencia de la Federación en cumplimiento del artículo 35.12 del referido reglamento general. Por lo tanto, ese artículo atribuye a la Junta Electoral la competencia para la admisión y proclamación de candidaturas, correspondiéndole igualmente proclamar las candidaturas y a los candidatos electos en las elecciones. Con lo cual, queda examinada la candidatura presentada por Alejandro Morales Mansito y considera acreditado el cumplimiento de los requisitos reglamentarios exigidos, constatando la presentación de avales en el número superior al porcentaje mínimo exigido del 15% de miembros de la Asamblea General. Y acuerda por unanimidad admitir la candidatura presentada por Alejandro Morales Mansito, proclamar provisionalmente la candidatura a la presidencia de Mansito y esa presente resolución podrán formularse las reclamaciones o recursos previstos en el reglamento electoral. El próximo 4 de junio, una vez que pase el preceptivo tiempo establecido, 4 de junio, dentro de una semana, jueves, Alejandro Morales Mansito será ya oficialmente, en el periodo 2026-2030, presidente de la Federación Interinsular de Fútbol de Tenerife. No sé dónde van a quedar, dónde se van a esconder, si es que se tienen que esconder, o si no se van a esconder y van a pavonear, los que han estado apoyando directamente, subliminalmente, bajo la superficie, la candidatura de Ramón Hernández Bouzó. Que oiga, es un país libre. Usted puede, como bien apuntaba Alejandro Morales Mansito la semana pasada en los estudios de Radio Club Tenerife, apoyar la candidatura que estime conveniente. Otra cosa son los movimientos orquestales que se plantearon en torno a la presidencia de la Federación Interinsular de Fútbol de Tenerife y esos apoyos que quedaron un poco ahí difusos de sí, pero no, no, pero sí. Te digo una cosa y hago lo contrario, pero bueno, al fin y al cabo, uno respalda con todas las consecuencias una candidatura. Lo que sí yo creo que debería haber es claridad. Exponerse con claridad a la opinión pública y a las críticas y a que cada uno tenga la oportunidad en un momento determinado de respaldar la candidatura que quiera con libertad y con transparencia. ¿Ha habido libertad? Sí. ¿Ha habido transparencia? No. Me da que transparencia precisamente no ha habido en ese sentido. Se ha querido jugar al gato y al ratón, queriendo ser gato y queriendo ser ratón. Y amigo mío, o eres gato o eres ratón. Alejandro Morales Mansito hablaba de estos términos, de su deseo para los próximos 4 años, ¿qué quiere el que va a ser proclamado el 4 de junio como presidente reelecto de la Federación Interinsular de Fútbol de Tenerife?
3: Continuar con el trabajo que estamos haciendo, corregir los errores que hemos cometido. Ya hemos hablado con el Cabildo y con López Afonso el tema de la mutualidad para llegar a un acuerdo Federación, Cabildo y Mutualidad y que eso lo sufraje el Cabildo de Tenerife. Estamos en ello. Creo que lo cerraremos de porque ya el camino se ha andado. Uh-huh. Trabajar mucho en la violencia en los campos. Creo que vamos a incidir bastante en esto porque están ocurriendo cosas que no deben ocurrir. Y entonces tenemos que trabajar. Yo sé que no es culpa del fútbol, es la sociedad en general, pero es uno de los puntos que nos hemos marcado para intentar en los próximos años reducir o que desaparezca la violencia en el fútbol. Seguir trabajando en el fútbol femenino, intentar conseguir que vuelva otra vez las selecciones. Nos hemos olvidado, porque yo creo que todos tenemos memoria de PES, que ha venido la campeona de Europa, la campeona de fútbol femenino, hemos traído últimamente la Supercopa femenino. Son grandes hitos que ha conseguido el grupo de trabajo que tenemos detrás de la federación, que nos refrenda que hay que seguir trabajando en el fútbol. Nos quedan muchas cosas por hacer y corregir muchas cosas también. Pero yo creo que el camino ya está hecho para seguir en esa línea. O sea que dos grandes puntos: trabajar la violencia, seguir con lo que estamos haciendo, la mutualidad, que prácticamente está cerrado, que es algo que es muy bueno para el fútbol, y seguir trabajando con las instituciones. Que yo sí puedo decir ahora como candidato que doy gracias a todas las instituciones cómo se han implicado en el fútbol, cómo han entendido que el fútbol necesita ayuda, que es una parte de la sociedad, que es importante y que todos tenemos que trabajar de la mano.
20: Son las líneas maestras que ya ha presentado Alejandro Morales Mansito, de manera genérica, por supuesto, pero con esos puntos concretos, el asunto de la mutualidad, la violencia, que es siempre el gran caballo de batalla de todos los que rigen el fútbol, los que tienen capacidad de decisión y de, sobre todo, implementar y aplicar la normativa correspondiente, ser muy duros con la violencia. Siempre hay que ser absolutamente tajante, tolerancia cero y siempre aplicar el código disciplinario en su máximo más presión cuando hay violencia, cuando hay episodios de violencia, y bueno, todo lo que han escuchado de Alejandro Morales Mansito. 2:09 de la tarde, anoche en Televisión Canaria era protagonista Manu Zaguani con Pedri. Pedri descubrió cosas muy interesantes, tienen esa pieza documental en Canarias Play, en la emisión de YouTube de Radio Televisión Canaria también. Pedri al descubierto con Manu Zaguani en una pieza que ayer también pudo estrenarse y desde luego con un índice de audiencia brutal en Radio Televisión Canaria anoche.
7: ¿De qué estás disfrutando más? De, no sé, del día de partido grande, de la asistencia, del gol, de formar parte del Barça, no sé, ¿qué es lo que más estás disfrutando de tu posición actual?
8: Bueno, sobre todo yo creo que disfruto del día a día, aparte de estar en contacto con el balón, cómo juega el Barça, creo que es el estilo de juego que siempre he deseado, creo que el día a día es lo que más disfruto, venir a entrenar, es lo que soñaba, soy un tío que le gusta mucho venir a la Ciudad Deportiva a entrenar todos los días, tocar el balón, cada día verte mejor, creo que son cosas que disfruto, son pequeños detalles que la gente igual no los valora tanto, pero yo en el día a día me lo paso genial.
7: Suele decirse que hacen falta decenas de miles de horas de entrenamiento para entender completamente el fútbol, pero de tu juego da la impresión de que te anticipas a la jugada. Justamente antes escuchábamos a uno de tus entrenadores que esto casi siempre fue así, ¿no? Que lees muy rápido, interpretas muy rápido lo que va a pasar en el juego, ¿no? En el partido.
8: Sí, siempre cuando intentaba ver el Barça me daba cuenta de que Xavi, Iniesta y gente como que son los que yo admiraba y veía de partidos de ellos, pues me daba cuenta que justo siempre miraban antes de recibir o hacían cosas para estar preparados ya cuando le llegue el balón y bueno, es lo que intentaba hacer de pequeñito, lo que me ha salido natural desde que he empezado a jugar a fútbol y creo que es la diferencia de que salga una buena jugada o no es saber antes de tiempo lo que vas a hacer o lo que puedes llegar a hacer.
20: Tienen ustedes a disposición en la página web de Radio Televisión Canaria y en sus canales de plataforma como Canales Play la entrevista al completo con Pedri, protagonista también del próximo Mundial y por supuesto con muchas ganas de verla en acción con la selección de Luis de la Fuente al Teguestero. El próximo 8 de junio, ya contaremos detalles ya en estas próximas horas, ayer lo avanzábamos, estaremos en Tegueste, en el Auditorio Príncipe Felipe, con Pedri como protagonista central. No estará físicamente, pero estará muy presente Pedri porque ya va a estar en Estados Unidos a pocas horas del arranque del Mundial, pero con protagonistas tan destacados como Alejandro Alfaro, como Alexandre Corredera. Allí estaremos con Manu Zaguani y con muchos de ustedes, los que quieran participar. Una vez que tengamos las invitaciones, ya las anunciaremos oportunamente en las próximas horas para el 8 de junio por la tarde estar en Tegueste con Pedri, con el Mundial y hablando mucho de fútbol con ese epicentro. Son las 2:11 de la tarde, casi las 2:12. Vamos de agenda blanca y azul, vamos con creamostoviaje.com a ver qué se cuece en el Tenerife en el día de hoy. ¿Tiene álbum ya Alejandro Scale? Le pregunto.
9: 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Dame fútbol,
20: quiero fútbol. Hola Alejandro, ¿qué tal? Muy buenas tardes.
21: Buenas tardes, ¿qué tal?
20: ¿Cómo estamos?
21: Bien, bien, esperando el Mundial y esperando también que Tenerife haga algún movimiento de fichas, porque por ahora, pocas novedades.
20: Por ahora, pocas novedades. Te decía lo del álbum porque tenemos el álbum preparado, hace falta ir poniendo los cromos. ¿Tú jugabas a eso, a los álbumes de futbolistas y a pegar los cromos?
21: Yo jugaba a los álbumes, pero no con los futbolistas. En mi niñez era más fanático de coleccionar álbumes de figuritas, como decimos nosotros, de series, de dibujitos animados. Recuerdo de la serie del Chavo del 8, por ejemplo, que coleccionaba las figuritas, pero de fútbol realmente no. De chico no, el fútbol lo prefería mirar por televisión.
20: Me sorprende, Alejandro Gales. Siempre se puede uno llevar una sorpresa contigo y con los compañeros. Del Chavo del 8. El Chavo.
21: Sí, señor.
20: No, está bien, oye, sí, pero de futbolistas no, qué curioso. Hola, Nico González, muy buenas.
10: Buenas, Óscar.
20: Muy buenas. Tú lo del Chavo del Ocho te pilla muy lejos, ¿no?
10: Sí, me pilla muy lejos, pero sí que es verdad que Fernando Alonso hace referencia a esa, al Chavo del Ocho en, sí, su, en sus victorias en la Fórmula 1, ¿sí? Sí, con sí, los sí, pajaritos.
20: No, un histórico, efectivamente. Bueno, el caso es que estamos pendientes de, del álbum de cromos, y ese álbum de cromos está por completarse. Y hay en ese álbum de cromos algunos piezas, algunos cromos que ya son fijos y marcados. Pero el Chavo...
21: Sí, señor.
20: No, está bien. Oye, sí, pero de futbolistas no, qué curioso. Hola, Nico González, muy buenas.
10: Buenas, Óscar.
20: Muy buenas. Tú lo del Chavo del Ocho te pilla muy lejos, ¿no?
10: Sí, me pilla muy lejos, pero sí que es verdad que Fernando Alonso hace referencia a esa, al Chavo del Ocho en, sí, su, en sus victorias en la Fórmula 1, ¿sí? Sí, con sí, los sí, pajaritos.
20: No, un histórico, efectivamente. Bueno, el caso es que estamos pendientes de, del álbum de cromos, y ese álbum de cromos

0: en la segunda vuelta del campeonato, que son cuatro casos: Calavera, Zoilo, Sergio Aragoneses Jr. y Baba Diogu, que no ha jugado con el Tenerife, pero que ha estado cedido por el Tenerife, primero en el Arenas hasta diciembre y luego en el Granada. ¿Ves alguno de los cuatro estando en el álbum de la próxima temporada?
1: Y súmale a ellos, Óscar, a Salifo, que también estuvo cedido en el
0: Cierto,
1: Guadalajara.
0: Guadalajara. Pero a Salifo lo veo más yo como jugador del Tenerife B, pero bueno, sí, lo contamos. Sí.
1: Sí, pero no veo a ninguno de los cuatro ni de los cinco que mencionabas, no veo a ninguno la temporada que viene en ese álbum de cromos. No me terminan de cuadrar que el Tenerife los quiera repescar.
0: ¿Nico?
2: Sí, yo creo que si no han contado con ellos en Primera Federación, dudo mucho que cuenten con ellos en Segunda División. Y un apunte, que Salifo ahora mismo tiene roto el ligamento cruzado, sí. Así que veremos también cómo vuelve de la lesión.
0: Lesión claro. Gravísima, efectivamente, que se le produjo en la segunda parte de la temporada en el Guadalajara. Correcto, efectivamente, le queda un tramo por delante importante. Claro, estamos hablando de esos jugadores, ¿por qué? Porque hay que ajustar el límite salarial y son jugadores con contrato en vigor. El caso de Babas aparte, a Babas lo sacamos de la ecuación y ahora explicamos por qué es aparte. Pero el caso de Calavera, el caso de Sergio, que amplió contrato, no con un salario muy alto seguro, pero el caso de Zoilo y el caso de Calavera sí tienen contrato en vigor. Ander Zoilo hasta 2027, Calavera hasta 2028. Y claro, ahí hay que llegar a acuerdos, Alejandro Scale, dando por hecho efectivamente de que ninguno de ellos vaya a continuar.
1: Sí, este último pasado verano los contratos fueron casi todos de 2 y 3 años, algunos de 1, como por ejemplo el caso de Cris Montes y alguno más, con opciones, pero siempre entre 2 y 3, en el caso de Zoilo fueron 2, en el caso de Calavera fueron 3, además Calavera llegaba con muy buen cartel al Tenerife, pero claro, se encontró con una competencia brutal en el centro del campo y acabó siendo el cuarto o quinto mediocentro, entonces por eso se prefirió salir cedido al Hércules, donde incluso acabó hasta lesionado de una lesión muscular. No pudo acabar la temporada. No es mal jugador, pero me da a mí que en la lista definitiva no lo veo para la temporada que viene.
0: No lo vemos nosotros. La pregunta es si lo verá Álvaro Cervera o Manu Gil en ese encaje, digamos, económico y deportivo que hay que hacer al respecto. Al que no vemos tampoco es Ander Zoilo, ¿verdad, Nico?
2: No, la verdad que no lo veo yo en el proyecto del año que viene. Salió cedido al Nástic de Tarragona en invierno, me parece.
0: Y en el Nástic tampoco jugó mucho, ¿eh?
2: 11 partidos.
1: Tampoco jugó mucho, ¿no?
0: Sí, sí.
2: 11 no. Partidos y, pues, como vemos, no, como hablan los números, ¿no? No es que haya sido una pieza fundamental en los esquemas de su entrenador.
1: Uh-huh. Y yo creo que de todos estos nombres, el que menos opciones tiene de seguir, el de Zoilo.
0: Sí. Y luego, lo de Calavera, habrá que llegar a acuerdos, lógicamente. Y con Zoilo es más propicio una desvinculación de contrato y con Calavera, a ver, porque 2 años de contrato hay que sopesar mucho para ver qué acuerdo se llega. Si otro año seguido, bueno, va a ser una de las papas calientes, una de tantas que va a tener que afrontar Manu Gil y la dirección deportiva del Tenerife y el consejo de administración del Club Deportivo Tenerife. Con Sergio Aragoneses Jr., ¿qué hacemos, Scale?
1: Bueno, ahí está un poco la misión también de la comunicación que haya con Massinio, ¿no? Con el Tenerife B, porque si acaso lo veo más con opciones de que vuelva al filial que al primer equipo, aunque imagino que a lo mejor le han prometido que haga pretemporada con los mayores después de haber salido cedido,
0: sí.
1: Pero creo que todavía le falta un poquito de madurez, aunque ha sido importante en el Arenas, si jugó creo que 6 partidos o 7, sí. en ese periodo que estuvo cedido, pero creo que todavía le falta un poquito de formación para dar el salto.
0: Y del caso Baba hablaremos mañana, porque Baba con el Granada ha jugado muy poco, los últimos 2 meses apenas ha jugado, empezó con cierta presencia, marcó un gol, ha jugado 10 partidos, pero ha jugado muy poquito, y el Granada, ya hemos contado, ayer lo contaba Manoj, y es así, realmente no va a ejercer esa opción de compra voluntaria que tiene sobre Baba Diokú, por un tema deportivo, no le acaba de llenar, y por un tema económico, el Granada tampoco es que vaya muy sobrado de economía, así que con Baba, Nico, habrá que ver si Álvaro Cervera le encaja en su proyecto, que podría ser, no lo descarto.
2: Sí, yo creo que de los nombres que hemos hablado, que hemos mencionado hoy, Baba es el que tiene más papeletas para quedarse, o al menos para que lo prueben en verano, porque es un jugador que está fichado por el Tenerife, pero recordemos que no ha sumado ni un minuto, no lo hemos visto todavía con la blanquiazul, así que yo estoy completamente seguro de que Cervera le va a dar como mínimo la pretemporada para un poco testear, ¿no? Ver cómo está a nivel de forma, a nivel futbolístico, y bueno, luego ya en función de lo que haga en la pretemporada, pues ya veremos si el míster decide quedárselo o se le busca una salida en forma de cesión.
0: Aquí hay oyentes que están dando su propia opinión, su propio álbum de cromos. Hay quien sí le entraría Calavera, dice, ¿por qué no Calavera? A mí me parece un jugador aprovechable, distinto a lo que tienes en el centro del campo, que es distinto, es una evidencia, es distinto a Juanjo, a Fabricio, veremos a Aitor, que es un caso ahora por resolver, es uno de esos misterios por resolver, pero no lo sé, en cualquier caso habrá que habrá que esperar.

0: Alejandro, en el plano del Tenerife, el que se despide sin despedirse, ha dicho adiós sin decir adiós rotundamente, es Cris Montes.
1: Tal cual, sí, que publicó una carta en sus redes sociales en la que no dice abiertamente me voy, pero sí que agradece este año que fue para él especial en lo sentimental, porque él es tinerfeño, aunque ha hecho gran parte de su carrera fuera de la isla, agradece todo lo que ha vivido esta temporada y deja ahí en el aire la salida, no dice que se va, pero sí que en esa carta uno entiende o interpreta que Cris Montes no continuará la próxima temporada y que además cumplió un poco un sueño, ¿no?, de poder ascender con el equipo de su tierra a segunda división, con poco protagonismo, eso sí, porque no jugó lo que le hubiese deseado, pero bueno, nunca levantó la voz, nunca se quejó, y creo que se va, bueno, por la puerta grande, Cris Montes.
0: Muy bien. Pues mañana, Scale, me cuentas esa efemérides que me contaste esta mañana y que se va a cumplir en estos próximos días y que es muy curiosa. Muchos oyentes se acordarán, otros se habrán olvidado por completo, pero mañana sí te parece que está más próximo a ese cumplimiento de aniversario, 20 años.
1: ¿Qué tiempos aquellos?
0: 20 sí, años, señor. 20 años. Está relacionado con el Tenerife, pero no con nada futbolístico, ningún partido, ningún gol ni nada. Eso es curioso, la historia. Mañana me lo cuentas, maestro.
1: Así será, mañana lo contamos. Un abrazo.
0: Un abrazo. Enseguida cerramos agenda. Gracias, Alejandro Scale. Enseguida cerramos la agenda con creamostuviaje.com. Sigue por aquí Nico González y tenemos visita de un ilustre para hablar de fútbol. ¿Tendrá su álbum de cromos César Gómez? Le voy a preguntar de inmediato.

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1: A las 2 y 20 de la tarde seguimos con el relato de la actualidad deportiva. Enseguida cerramos agenda en blanco y azul. El Tenerife de vacaciones hasta el próximo día 8 de julio y con demasiadas incógnitas, ¿verdad? Yo sé que todos tenemos prisa porque vayan sucediéndose los acontecimientos, pero los acontecimientos tienen un calendario y algunos de ellos, el calendario, la próxima semana debería, sin que sea oficial, pero debería ya lanzarse la campaña de abonos. Hemos dado algunos detalles de las líneas maestras de la campaña de abonos de la próxima temporada. Queda la curiosidad del spot, del claim utilizado, que va a estar relacionado con la lucha canaria y las garradas y todo eso, y todo lo que hemos visto, la brega y demás, en esta temporada. Y de si el Tenerife, como va corriendo ese rumor, que más que un rumor es un deseo seguramente, va a utilizar la figura de Aitor Sanz para la campaña de abonos. Que hay quien dice, Aitor va a seguir y va a ser la cara visible de la campaña. Bueno, pues a saber. Digo a saber porque lo reconozco. Estamos muy perdidos. Los periodistas siempre queremos saber y siempre olfateamos, preguntamos, insistimos, buscamos opiniones, fuentes directas. No tenemos ni idea. Pero ninguno, ¿eh? El que diga lo contrario, mentirasillo piedoso. No tenemos ni idea de qué va a ser Aitor Sanz. No tenemos ni idea. Sigue, no sigue, es un secreto bien guardado, muy bien guardado. Me consta que se está intentando que no se filtre absolutamente nada por parte del entorno más cercano de Aitor Sanz, de una decisión que es inminente, que es inmediata y que no se va a dilatar más allá de pocos días seguramente. Y yo no sé si va a estar o no vinculada con la campaña de abonos del Club Deportivo de Tenerife. Evidentemente, si Aitor no sigue, no. Pero si Aitor siguiera, podría ser un cebo, un reclamo perfecto también para la campaña de abonos. Nico González, compañero, ¿tú qué crees? ¿Qué va a pasar?
2: Pues estamos todos un poco igual, no sabemos nada, no tenemos ni idea, pero yo pienso que en el caso de que se quede será la cara visible de la campaña de abonos. Veremos si a lo mejor el lema, bueno, no el lema, pero quizás el mensaje que se quiere transmitir en la campaña de abonos es que se queda un año más Aitor. O no, veremos si el departamento de comunicación prefiere tirar por otra vía.
1: El departamento de marketing y de comunicación, efectivamente, que el de marketing aquí es el que marca la pauta. Don César Gómez, buenas tardes.
3: Buenas tardes, Oscar.
1: Bienvenido a los estudios de Radio Club. ¿Qué tal, hombre? ¿Cómo te va? ¿Bien?
3: Pues muy bien.
1: Bien. ¿Tú qué crees que va a ser Aitor? ¿Sabes algo? ¿Tienes información?
3: No tengo ni idea. Mira que vive debajo mío, pero no.
1: Pues mira.
3: No lo sé. Me encuentro muchas veces con él. Evidentemente, tampoco. Yo le iba a poner nunca en un aprieto de,
1: no, claro,
3: de decirme nada, ni él me lo iba a decir.
1: Claro.
3: Pero bueno, yo creo que lo que tenga que ser, será. Yo tengo la sensación un poco de que a lo mejor él querrá seguir como jugador. Pero eso son sensaciones mías, querrá seguir como jugador, porque los jugadores siempre queremos seguir, ¿no?
1: Es raro el caso del jugador que realmente, cuando llegue el momento de la verdad...
3: Los jugadores no sabemos cuándo llega el momento final. O sea, el jugador en ese sentido también, voy a decir somos, porque va a parecer que estoy hablando de Aitor, ¿no? No hay nada que... Somos en ese sentido egoístas, somos poco realistas, siempre...
1: ¿En tu caso cómo fue?
3: En mi caso fue... yo en ese caso, fíjate que le di las gracias hasta la Roma, porque como me pasé gran parte de mi contrato peleando con el presidente... Sí, es verdad que me fui haciendo la idea de que se acababa, ¿no? Entonces, bueno, cuando acabé ya tenía 34 años y me vine para acá, ya está. No tuve esas dudas, pero sí es cierto que saber cuándo ha llegado tu hora es difícil. Lo ideal es irte en lo alto, pero ¿y cómo lo sabes?
1: Ya.
3: ¿Cómo se da eso, no? Yo, por ejemplo, veo jugadores que a lo mejor... tipo Modric, así que tienen un montón de años y que evidentemente la calidad les da para hacer cosas, ¿no?
1: El caso de Toni Kroos es el más sorprendente, ¿no? Porque Kroos hubiera seguido un par de años a altísimo nivel.
3: Pero es la excepción que confirma la regla, ¿no? Y él lo tenía claro y lo hizo y fuera, pero yo te decía que Modric a lo mejor él no quiere ver, que es un grandísimo jugador, pero ya no le da para decir yo voy a decidir.
1: Ya.
3: Ciertos partidos. De hecho, el Milan al final quedó fuera de...
1: Sí, de Europa. Y de,
3: sí. Sí, quedó fuera de Champions. Entonces, bueno, No es fácil. No es fácil aceptar que se va acabando el fútbol, ¿no? El caso de Aitor, que es el que estamos hablando, pues no lo sé si se la habrá acabado o no. Pero a mí la situación un poco que se da me da más un poco a que él quiere seguir y a lo mejor el club le está diciendo no.
1: Ya, pero
3: mejor que te quedes en otro apartado, ¿no?
1: Pero el club, y es verdad que lo han dicho todos, lo ha dicho Raico, lo ha dicho Manu Gil, lo ha dicho Cervera, tiene la potestad Aitor para decidir lo que quiere hacer y se le va a respetar esa decisión.
3: ¿Pero eso por qué? O sea,
1: hombre, porque es una leyenda, no, porque es un mito.
3: Yo no sé, yo aquí ha habido muchas leyendas que yo no he visto que decidieran lo que hacían.
1: Ah, bueno, eso
3: es distinto. Tú decir a un jugador, yo es como cuando dicen, no, el jugador tiene que trabajar aquí, ¿de qué? O sea, tendrá que valer. O sea, tú no puedes poner a un jugador a hacer informes si no sabe hacer informes.
1: Obvio.
3: Hay muchos futbolistas que juegan muy bien al fútbol y no saben leer el fútbol. Eso se da.
1: Sí.
3: Y no son buenos entrenadores, muchos futbolistas. Total. Entonces, y dicen, no, de lo que quiera. Y si quieres ser cheerleader, que hacemos un grupo cheerleader. O si quieres ser consejero, entonces es consejero.
1: Ya, pero entonces, pero hay casos y casos, César, hay casos y
3: sí,
1: casos.
3: Sí, pero que sí, yo no te digo que no, pero yo particularmente soy de los que piensa que la gente tiene que estar donde vale y donde sirve. O sea, a lo mejor.
1: Pero
3: si tú empiezas a meter a mucha gente por agradecimiento, al final, cuando te vayan a exigir, no te exigen.
1: No, claro. Pero,
3: quiero decir, tú pero, no puedes exigir porque y la idea es estar en lo más alto posible.
1: Pero la experiencia no es un grado, quiero decir. Con la experiencia solo de un futbolista tipo Aitor o cualquier otro, me vale. No es suficiente como para que, estando muy cerca del vestuario, no en un despacho haciendo informes o haciendo scouting, estando muy cerca del vestuario, que es lo que todos imaginamos que puede pasar, sea útil, sea importante.
3: No, yo no estoy diciendo que Aitor no vaya a ser útil. No estoy diciendo eso. O que haya un puesto para el que valga.
1: Tú estás hablando en términos generales, lo sé.
3: Yo he visto jugadores que querían ser entrenadores y ya está, y no les daba para ser entrenador.
1: Y hemos visto muchos casos.
3: Y ha habido entrenadores, jugadores que han querido ser directores deportivos y no les da. Y a lo mejor hay un chaval de fuera que no tiene nada que ver con el fútbol, no tiene ninguna experiencia y es un fenómeno viendo jugadores, no sé. Te quiere decir que esas cosas pasan. Lo que pasa es que tenemos la idea de que los jugadores, si están, va todo mejor, ¿no? Es que ellos son los que saben de fútbol. Bueno, saber de fútbol, hay veces que... O sea, si supiéramos todo de fútbol y qué va a pasar y cómo manejarlo, sería muy sencillo y el fútbol es impredecible.
1: No, y habría una superpoblación también de entendidos, de entrenadores o directores deportivos, ¿no?
3: Claro, entonces, pero eso luego no es tan fácil. No es tan fácil. Entonces, tú me dices, no, en algún puesto que pueda estar al lado del equipo, no sé, pero si es que a lo mejor es un grandísimo director deportivo, a lo mejor es un grandísimo. No lo sé, porque yo en ese sentido no conozco a Aitor. Estamos hablando de Aitor, yo hablo en general de los futbolistas.
1: Sí.
3: O sea, es un discurso que
1: ahora
3: que
1: enfocamos he hecho. El tiro de nuevo a Aitor, César, porque has empezado diciendo que...
3: Yo en lo que estoy en contra es a que un jugador decida dónde quiere estar. Un jugador, ¿por qué? O sea, aquí ha habido jugadores que han salido del campo, los han metido en una secretaría técnica y no sabían hacer informes. Entonces, ¿para qué me sirve? Para nada. ¿Para qué quiero estar dedicando un dinero a una persona como por agradecimiento? Agradecimiento eterno a lo que hayas hecho deportivamente.
1: Entiendo que los clubes, y también generalizo, se sienten en deuda con esos futbolistas que han dado muchos años de servicio, de rendimiento, y más allá de que sean de la tierra o no, etcétera. Y hay que buscarle un poco, oye, cuando se te acaba el contrato futbolístico, ¿qué va a ser de tu vida? ¿Dónde vas a orientar? Y si no tienes dónde, qué hacer, dónde ir, dónde ganarte el dinero con 35, 37 años, el club dice, venga, ven para acá, que te ayudo un poco.
3: Es que me estás hablando, vamos a ver.
1: Yo sé que los clubes no son una ONG.
3: Yo entiendo que esto lo pueda sentir un aficionado. Decir, no,
1: pero eso
3: yo
1: pasa,
3: quiero que sigan el club y tal. Un club es otra cosa. Y puede sentir lo mismo, ¿eh? Pero
1: sí,
3: hay
1: sí.
3: Muchas veces que los clubes toman esas decisiones por miedo a lo que se pueda generar fuera.
1: Sí.
3: Y eso no es justo. Porque tú me estás diciendo, hay que estar agradecidos. Hombre, hay que estar agradecidos, faltaría más. Pero han cobrado, ¿eh? Y han cobrado mucho más que los que pagan el abono para ir a ver el equipo. Entonces,
1: pero no como para vivir... Años
3: y años,
1: el resto de su vida.
3: Hombre, depende cómo hayas hecho, ¿no?
1: Hombre, con un salario base de segunda división, medio, te hablo de segunda división,
3: con un salario medio de segunda división.
1: No puedes vivir 10 años, ¿eh?
3: Hombre, no puedes vivir 10 años sin haber hecho cosas, pero...
1: Bueno, podías haber hecho cosas, está claro.
3: Vale, pero hay inversiones, gente que hace, hay gente que hace cosas con el dinero, que se asesora.
1: Claro, pero no todo. Pero no
3: yo
1: todo.
3: Te digo, vale, pero yo te digo que yo ese tipo de cosas de estar tan en deuda como sentirnos y ahora y entonces parece que es que son niños bobos, que es que ya no sirven para nada y hay que mantenerlos. ¿Por qué? Yo digo porque yo soy exfutbolista. O sea, yo nunca he reclamado al Tenerife, oiga, que tienen que estar agradecidos de mí. Yo creo, hay caso, en el caso de Aitor, Aitor se le ha puesto hasta una puerta a su nombre. Te quiero decir, eso no es agradecimiento, eso va a estar ahí siempre. Aquí había un jugador que un jugador que ha sido bota de oro y no tiene ninguna puerta. O sea, y ser bota de oro no va a haber más, ya te lo aseguro.
1: No, me da
3: con
1: que
3: 400
1: no.
3: Partidos ya había otro antes. ¿Vale? Entonces, eso no es tener, no es sentirse, o sea, pues no es estar agradecido.
1: A lo mejor no es suficiente.
3: Bueno, pues entonces, pues cambiemos el nombre del estadio.
1: Nombre.
3: No, entonces tal, y entonces, pero no subimos a primera división nunca ni nada, pero vamos a estar agradecidos. A cualquier cosa.
1: Yo creo que hay casos y casos.
3: Vale, pero es tú, eso. Pero porque en un momento dado tienes un sentimiento de cariño, de tal, de agradecimiento, pero yo llevamos muchos años que aquí es héroe cualquiera. O sea, cualquiera es héroe. Que no ha jugado nunca en ninguna categoría espectacular y entonces decimos, joder, pero qué agradecidos estamos. Hostias. Yo estoy agradecido de los que me llevan a la cima. Yo no he visto en el...
1: Me río porque soy un oyente. Óscar, no insista.
3: en eso verá que también soy cabezón, ¿no?
1: No, oye.
3: Pero bueno, pero que yo no... Hay una
1: cascada de reacciones mayoritariamente aplaudiendo el discurso de César y más que el discurso, el planteamiento, pero una cascada. Te digo un montón, a ver si los puedo leer todos. Y yo no estoy insistiendo, debatiendo.
3: Yo tengo después... digo, a mí después toman la decisión que quieran tomar, a mí me da igual. O sea, que te digo, yo no tengo nada en contra, y mucho menos de Aitor.
1: No.
3: Yo no tengo
1: nada
3: en contra de nadie.
1: No,
3: yo es un discurso que siempre he tenido porque veo que muchas veces eso lastra un club.
1: Pero a dónde vamos, y a donde yo, y creo que todos, la mayoría estamos en esa percepción de la situación, es que no va a decidir el Tenerife, va a decidir el jugador.
3: Vale, pero a lo mejor eso es lo que nos cuentan.
1: Ah, vale.
3: A lo mejor eso es lo que nos cuentan. Te lo juro yo, vamos, por mi hija.
1: Te creo.
3: Que no, yo no tengo información ahora mismo, no te estoy diciendo. Yo no sé si va a decidir Aitor o va a decidir el club. Yo creo que al final será consensuado. Uh-huh. Faltaría más, ¿no? Y luego si en un momento le quieren dejar, yo no tengo ningún problema. ¿Cómo faltaría más? Yo no tengo ningún problema. Y fíjate, uh-huh, si hay jugadores ahora arriba.
1: Sí.
3: Pero que yo lo que estoy es que por defecto, vamos a estar agradecidos, pues joder, entonces yo ya he conocido aquí 14 eternos capitanes, ¿vale? Entonces dice, joder, pero tenemos que estar agradecidos a todos, entonces tenemos un montón de gente.
1: Es curioso.
3: No te digo que sea así. No, en la ciudad deportiva, mirándonos uno a los otros porque no sirvan para hacer ese trabajo, que si sirven, sí, ¿eh? Allí todos mirándose unos a otros y todos diciendo, el eterno capitán, ¿eh? Tengo 14 eternos capitanes. No, yo lo veo de otra manera, yo lo veo de una manera que yo quiero estar en primera división, quiero tener a los mejores al servicio del club.
1: No sé por qué, César, me da que esto va a traer cola lo que estás diciendo, porque...
3: Joder, siempre traigo cola.
1: No, porque da la impresión de que cada vez que César Gómez habla y se moja hasta las trancas en cualquier asunto, sube el petróleo. Yo creo que lo que sube es el petróleo. Pero, y en el estrecho de Hormuz se cagan porque ya viene César Gómez.
3: Yo quiero que me entiendan. Escúchame. En el sentido que no es un discurso de Aitor. Aitor, porque ahora me has preguntado así con él. Entonces,
1: no, pero tú has generalizado. Tú has ampliado el foco de lo que ha ido pasando.
3: Es que yo esto lo he dicho siempre. O sea, lo he dicho siempre. Y ha habido otros casos, a lo mejor, más en ese sentido, más dolosos. Pero yo no sé si Aitor sirve o no. Joder, yo encantado si sirve. O si no sirve y le quieren dar un puesto, yo no tengo ningún problema. O sea, que yo...
1: Te están zumbando algunos oyentes también. Es verdad que la tendencia...
3: Con Aitor yo no tengo ningún problema.
1: Que no.
3: En general.
1: Mira, vamos a simplificar las cosas. Más que simplificar, voy a darle la vuelta al diálogo. ¿Lo ves con fútbol para un año más, Aitor? Con fútbol, con capacidad, no sé, con fútbol, solo fútbol, seguro que sí, pues no se lo va a olvidar.
3: De aportar a la plantilla, eso sí. Sí, vamos a ver, te quiero decir, Aitor es una persona que aporta, es como a lo mejor, vamos a hacer un símil así, ¿no? Es tipo Dani Carvajal, que te aporta también otras cosas dentro del vestuario, sí. Que aunque yo me voy a poner en el peor de los casos, que no jugara, ¿vale? Siempre son jugadores que hay un montón que te aportan ahí. Y vamos, yo si él se queda en la plantilla me parece fenomenal. O sea, no, tampoco tengo ningún problema en eso.
1: Bueno, vamos a cerrar el capítulo Aitor, porque mira, son las 2:35, queda publicidad, ¿verdad, Lloyd Mesa? Y a César no le he preguntado por el álbum, que era lo que le quería preguntar también por el álbum de la próxima temporada. Pero mira, para leer todo es imposible, porque hay muchísimos oyentes, corriente favorable y corriente contraria a lo que está contando César Gómez, incluso algunos metiéndose conmigo, ya estoy acostumbrado, metiéndose con César, yo creo que ya también la mochila tiene grande.
3: Poco.
1: Buenas tardes, equipo al lío. César Cataplum, gran verdad. ¿Y para cuándo la puerta Fernando Carlos Redondo? Un inmenso jugador que lo dio todo al Tenerife, decía el muñeco diabólico. Otro, totalmente de acuerdo con César. Y no sé qué demonios estás debatiendo, Óscar. Los clubes están llenos de rémoras que entorpecen y merman las capacidades económicas del club. Buenas tardes, yo creo que el primero que se va, si no se ve, es Aitor. El club debería estar agradecido a Michael Mesa por su devoción y lealtad. Y no lo está. Una pena. Aquí en la ecuación aparece el nombre de Michael Mesa. Dice, vamos a ver por qué comparan a un jugador que nunca jugó en primera con esta gente, una leyenda que nunca jugó en primera. Entonces, los que fueron en primera, ¿qué son? ¿Y por qué no lo fichan ustedes en la radio si tanto les gusta? Menos mal que hay uno que lo dice claramente y no es un pelota. Ya me cae bien, sea quien sea el entrevistado. Viva César, el único que entiende, parece. Óscar, cola, ¿por qué? Las palabras que dice son la realidad. Señores de periodistas deportivas de Radio Club, ojo a las palabras de César Gómez en relación a Aitor Sanz. Tiene que decir el club sí o sí. Buenas tardes, menos mal que César habla claro de eso mismo que habla. Ha pasado en el Tenerife. Enchufados en el club habían y hay muchos. Cuando se bajó de categoría se hizo limpia. Y otro que dice, pues yo estoy de acuerdo con César Gómez. Qué suerte que no pudiste meterte en la directiva. Gracias, César, por tu servicio. Tiene razón César Gómez, aquí han habido jugadores y leyendas mejores que Aitor Sanz, casos del Bota d'Oro Pixi y no tiene ninguna puerta, el Panzer, etcétera, el Panzer Rommel igual, etcétera. Buenas tardes, estoy de acuerdo con César Gómez al 100%, sabias palabras. Toda la razón del mundo a César, al Tenerife. Tenerife no puede ni debe ser una agencia de colocación, debe ser un equipo profesional y no dejar a alguien porque fue tal. Pixi fue Bota d'Oro en primera y tiene mil veces más méritos que lo que ha hecho Aitor, ya ha cobrado su trabajo. César tiene razón, aunque usa algunas palabras que pueden chocar al oírlo, pero el sentido de sus palabras me parece coherente. Buenas tardes, no sé por qué traen a César Gómez, es una persona muy negativa y envidiosa.
3: Joder.
1: Buenas tardes, Óscar y César. Estoy contigo, César.
3: Se ve que me conoce, ¿eh?
1: Totalmente, sí. Déjalo. Estoy contigo, César. Ya basta de compadreos. Los abonados nos dejamos el tiempo y el dinero durante años y no nos hacen un hueco en el club. Y no tengo tampoco nada en contra con de Aitor. 100% con César Gómez, dice otro. Y otro que dice con emojis de risa, es demasiado, don César. César Gómez siempre fue claro como jugador y lo sigue siendo. Estoy totalmente de acuerdo con él. Muy de acuerdo con las palabras de César. Chapó. Buenas tardes, Óscar. Con respecto a cuál sería el papel de Aitor en el Tenerife, está claro que siempre se ha dicho que es la prolongación del entrenador en el campo, con lo que su papel sería dirigiendo algún equipo en la base para posteriormente dar el salto a dirigir al primer equipo, opina Emilio Trujillo. Don César Gómez sentando cátedra como siempre, a ver si el resto abre los ojos de una vez. Y otro que dice, César Gómez, más claro, el agua, estoy en su línea. Buenas, César, cuando saliste de la Roma pensaste en volver a jugar en el Tenerife, un abrazo grande.
3: Pues si ya no podía ni con mi alma. Ya no. No, antes sí, estando en la Roma sí. Después de salir de la Roma tenía claro que tuve oferta para irme a China, que entonces no había nadie que se fuera a China.
1: Coño, en aquella época, es verdad.
3: Y
1: no iba ni los chinos.
3: No quise ir, porque ya no estaba yo para. Tienes que aceptar que los de 18 años te pasan por delante.
1: Sí, sí. Sí, eso se nota, ¿eh? Eso se nota. Con 33, 34 años.
3: Yo te hablo de mi caso. Tú te das cuenta que cuando tú tienes 32 años, cuando tienes 33, cuando tienes 34, tú tienes un E15 de tobillo y tardas más en recuperarte que cuando tenía 20.
1: Sí, sí, sí.
3: Eso es la verdad. Y empiezas a jugar y te sigue doliendo y te sigue doliendo por mucho más tiempo, ¿no? O sea, esas cosas pasan. Es decir, hoy los jugadores se cuidan más y tal. Y tal y bueno, yo todo lo que me quieran contar es verdad, pero al final el cuerpo tiene un límite. Mm.
1: Sí, eso pasa.
3: Y eso, siento mucho que en este sentido se desvíe todo hacia Aitor, ¿no? Yo a Aitor, vale, lo admiro, te quiero decir, yo también le estoy agradecido por todos los años que ha estado aquí. Yo todas esas cosas las veo así, ¿no? Pero yo hablo en general y la generalidad también entra Aitor. O sea, yo para mí tiene que decidir el club. Si lo ve, si no lo ve. Ellos tienen los médicos al lado, el entrenador, todos los que conocen de verdad a Aitor en el desenvolvimiento del equipo, que decidan ellos.
1: Planteamiento más que coherente y más que respetable. Son las 3 menos 20, seguimos.
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1: Bien, aquí seguimos en directo, son las 2 y 47 minutos de la tarde. Sigue habiendo muchísimas opiniones que lamentablemente no voy a poder leerlas, ni un 10-15% de todas las que hay, y en la misma línea, algunas que no y tal. Pero bueno, vamos a cambiar el paso, César. Lo del álbum es tan importante porque realmente vamos a una categoría en la que ya Álvaro Cervera, el otro día también volvió a recordar que es una categoría muy exigente, que nos hemos olvidado de la segunda división, y de que esos futbolistas que te han llevado a primera ref, pues hay un porcentaje alto que no valen. Las categorías están para algo, ¿no? ¿Crees que hay que hacer muchos cambios en ese álbum, muchos cromos nuevos?
3: Hombre, yo creo, yo ya en alguna ocasión he dicho que yo pienso que sí. Y creo que el club está también por la misma, digamos, por la labor de hacer cambios. ¿Por qué? Porque, como dices tú, las categorías están para algo y... La segunda es que vamos a un campeonato que será que no lo conocemos, pero es complicadísimo. O sea, es un campeonato en el cual te has ido en los 10 primeros partidos de 7 puntos, de 8, no sé qué, y te han cogido luego en los 3 siguientes y es muy competitiva y ya te empieza a no valer cualquier jugador. O sea, puedes tener en primera red, te da para equivocarte mucho.
1: Sí.
3: Normalmente si somos coherentes, o sea, este año hemos jugado en un grupo limitadito, muy limitado, ¿no? Entonces, bueno, podíamos hasta fallar, que no te... Yo he puesto de ejemplo a veces el tema, dice, mira que en los últimos partidos, que suele pasar cuando estás ya por subir, parece que te atrancan, ¿no? Que sí. te empatas y no consigues subir. Y no te cogían, dices, o sea, es
1: una... Tenías una renta muy amplia y tampoco es que el Celta B, que parecía el Bayern de Múnich, tampoco es que fuera el Bayern de Múnich, un equipo muy joven y tal, o sea...
3: No, evidentemente
1: buen equipo,
3: no,
1: pero...
3: no hay Bayern de Múnich, hay un buen equipo, es un buen equipo de chavales con alguna promesa más que interesante, lo mismo que el Castilla, pero suelen ser equipos muy inconsistentes, no suelen... tener un campeonato muy... Y el resto de los equipos, pues incluso ha habido equipos, por decirte, tipo la Ponferradina, que igual está decepcionante, ¿no?
1: Ferrol, Ponferradina, ha habido 3-4,
3: sí.
1: Lugo, o sea, que apuntaban otra
3: pero
1: cosa.
3: Es decir, el nivel es el que es, y te da para equivocarte. Ahora ya las equivocaciones ya...
1: ¿Qué te plantas ahí con Girona ahora mismo, los que bajan de primera? No vas al Sevilla, que era siempre, wow, el Sevilla, cómo bajes, pero Girona, Mallorca, Oviedo, los tres candidatos sí o sí. más el que no suba, ya está el Depor y el Racing arriba, pues imagínate que sube la Almería o Las Palmas, por decirte uno. Pues se van a quedar 7-8 equipos también que han estado ahí con potencial. El Granada, que ha hecho una temporada lamentable, el Sporting de Gijón, que ha estado... Quiero decir, la segunda división ya son palabras mayores, y por eso la insistencia de Raico García, la insistencia de los que controlan el Tenerife, César, por no nos volvamos locos, vamos a estabilizar el equipo, no queremos un año de apuros, de aprietos, y luego ya se verá, porque la ambición es máxima, pero primero no volverse locos.
3: Bueno, hay una cosa que les va a condicionar también, que es lo del tema de la masa salarial.
1: Sí, el coste de plantilla, sí.
3: Bueno, pues harán lo que puedan. Ojalá acierten, que estoy seguro, vamos a ver. Y por ejemplo, la dirección deportiva del Tenerife son gente muy, muy trabajadora. Por horas no será, y por conocimientos tampoco. Yo creo que, y bueno, luego la gente que está en el club, hay gente de fútbol que creo que saben... No creo, estoy seguro que ellos saben de qué va esto. Y bueno, va a ser, vamos a tener un equipo que yo creo que será bueno. Si a lo mejor hay que conformarse con mantenerse, pues bueno, como mensaje del club no me parece malo, en el sentido, yo siempre quiero subir a primera división.
1: Sí, lo sé,
3: pero
1: tu discurso siempre ha sido cuotas altas.
3: Pero sí entiendo que en un momento dado la economía te limite, que te limite a ceder a cierto tipo de jugadores. Si puedes conseguir alguno, pues genial. Pero bueno, que lo principal es que el club vaya creciendo. Que vayamos creciendo, que vuelva a ser otro equipo con un equipo con aspiraciones, que volvamos a ser otra vez el Club Deportivo Tenerife, que va a llenar el estadio, que en un momento dado no le tememos a nadie. Y en esas estamos, estamos en plena construcción. Y hay una cosa que a mí me lleva un poco a estar tranquilo en ese sentido, que... Por ejemplo, Raico, que bueno, yo aquí fue el primer sitio que yo creo que hablé de Raico al principio, que no me había causado una buena... Sí. Pero bueno, Raico es un tipo que se está jugando su dinero. Y evidentemente cuando uno se juega su dinero no va a hacer tonterías ni va a medir todo muy mucho. Bueno, eso... Como yo sé que además es un tipo ambicioso y quiere crecer...
1: Pero con un matiz importante, César. Se está jugando su dinero y no es un inversor inglés, no es un inversor saudí, no es un inversor americano, un tipo de Santa Úrsula. Es una persona que se está jugando su dinero y siente, y es verdad, y es la realidad, un profundo amor y devoción por el Tenerife y por Tenerife. Quiero decir que son dos cosas también, que el riesgo está ahí también, porque es alguien de aquí. Que además siente,
3: sí,
1: siente la
3: herida. Eso yo creo que debería otorgarle por lo menos una venia, ¿no? Yo creo que, te digo, evidentemente no es un árabe, no es un ni uno de los ingleses que viene, pero él ha pagado un dinero muy alto por acciones que no tienen ese valor. Entonces, su reto es conseguir revalorizar esas acciones para que su dinero, para no perder dinero.
1: Hombre, obvio.
3: Pero él corre el riesgo de perder dinero.
1: Sí, el fútbol es tan voluble que tú haces una inversión y nada te garantiza que la puedas recuperar.
3: Sí, eso es...
1: La puedes recuperar, pero tiene que ser, qué sé yo, mira, el Girona o el Rayo, no sé qué, se meten en Europa y al final, pues oye, sí, se van revalorizando esas acciones porque vas teniendo ingresos y puedes recuperar esa inversión. Pero lo normal es que no, porque el éxito y el fútbol no están precisamente enamorados.
3: Pero ¿por qué no vamos a jugar en un futuro competición europea?
1: Sí,
3: si hoy día además entra hasta casi el octavo. Así,
1: que sí.
3: Y él mira al Rayo ayer,
1: que
3: estuvo
1: pena,
3: ahí a
1: qué pena,
3: punto.
1: Qué pena, porque es verdad. No, el triunfo del Rayo ha sido el triunfo del pueblo del barrio. Perdón, una mierda. El Rayo, si no gana, es verdad que sí ha llegado hasta ahí, pero nos pasa como nosotros cuando nos estallamos con el Schalke.
3: Sí, mucho lo que queramos, pero ahí nos quedamos.
1: Ahí nos quedamos y no hay éxito para el subcampeón, ¿no? Pero bueno.
3: Pero no hay que irse tan lejos. Nosotros perdimos de un gol con el Getafe y desde entonces ha jugado dos veces en Europa.
1: Sí.
3: Y esta ahora también.
1: También,
3: tres.
1: Se ha clasificado, sí. Tercera.
3: Va a ser la tercera vez.
1: Y
3: no hablar del Girona, que jugó hasta Champions, hay que decir.
1: Hace dos años.
3: Vale, que no es fácil, que te dio todo ese... Pero, joder, a mí no me puede quitar nadie la ilusión por pensar
1: querer
3: meterme en eso.
1: Esa ilusión la tenemos todos. Y ahora mismo se está... Tú has utilizado un verbo, construir. Se está construyendo un Tenerife grande.
3: Claro.
1: Pero hay que ir lentamente, tranquilo, que eso no significa que el año que viene estemos en abril, ojalá que sí, en el puesto noveno y a 5 puntos del playoff y digamos, no, tranquilo que no volvamos locos, no, a por todas. Pero con la consecuencia de que ya sabemos lo que es verse en los líos que este año se ha visto el Zaragoza, no porque el Zaragoza es un club en descomposición desde hace ya más de 5 años, pero sí el Cádiz, el Leganés, bueno, el Leganés todavía puede palmar. El Leganés puede palmar con una inversión también de unos inversores americanos gordísima. Y el Leganés, como palme con el Mirandés, se va a primera ref el domingo, ¿eh? Cuidado. Quiero decir, te pueden dar un susto a la categoría si no tienes cuidado.
3: Claro, claro. Claro que te da un susto en cuanto... Joder, nos lo dio a nosotros el año pasado ahí, que yo me acuerdo... Yo el año pasado pensé, a mitad de temporada, pensé, no, ¿cómo vamos a descender, no? Pero te metes abajo y te vas.
1: Era susto a muerte el año pasado.
3: Vale.
1: Pero porque, el año pasado con el follón
3: además,
1: que había...
3: Además, es, claro, es lo que iba a hablar, con el follón institucional que había, que se hablaba más de otras cosas que de fútbol, te da mucho para eso. El Zaragoza, al final, lleva viviendo también en problemas institucionales ya bastante tiempo.
1: Oye, respondo una pregunta rápida, no digo a modo test, pero un poco...
3: No, que la lío.
1: No, hombre. No, porque a las 3 tenemos que acabar, no hay tiempo para liarla en 3 minutos, no creo que líe mucho.
3: No me desafíe.
1: ¿Hay que vender a Dani Fernández o tenerlo aquí bajo?
3: Yo no lo vendía, pero vamos a ver, no sé cómo está la cuenta del club, yo no lo vendía. Lo mismo que en su momento no hubiera vendido a Yoce. A mí tengo la sensación de que son jugadores que igual un poquito más adelante, si los quieres vender, vas a ganar mucho más dinero. Pero joder, siempre hacemos ventas de 1 millón, de no sé qué. Digo, joder, a ver si hacemos alguna de 10.
1: Aunque sea de 5 o 10. A yo se lo vendimos por 2 con la sensación clara que todos tuvimos que lo hubiéramos vendido por 7 o 8 al año siguiente.
3: Sí, por supuesto.
1: Sí. Al año siguiente, ¿eh?
3: Pero es que a Yoce se veía que era un jugador de otro nivel también.
1: Sí. Pero no sé, vamos a ver qué pasa con la gestión, con el coste de plantilla. César Gómez, ha sido un placer, gracias.
3: El placer mío siempre.
1: Y lo bueno de la gente que no pasa indiferente por la vida es que genera opinión, corriente de opinión, para un lado o para otro. Y ese es el caso de César Gómez del Rey, que cuando era futbolista mordía a Davor Šuker y secaba a Ronaldo. Y ahora cuando no es futbolista, pues no tiene tapujos y habla con la libertad que le da, por supuesto, tener la conciencia tranquila y la tranquilidad. Gracias, César Gómez.
3: Gracias a vosotros siempre.
1: Un abrazo. Gracias, Nico.
0: Gracias.
1: Nosotros que cerramos con esto de Chus Vidorreta, el playoff y el rival. ¿Es una ventaja quedar séptimo? Sí, pero ¿por qué? Responde Chus Vidorreta.
2: Bueno, estamos tan contentos por habernos clasificado para el playoff después de que las cosas se nos estaban poniendo complicadas que, bueno, pues no nos quedará más remedio que si ganamos y queremos ganar, pues estar pendientes de lo que sucede el domingo para pues, preparar el desplazamiento el martes para jugar el miércoles. Bueno, esto está así montado, pues poco más tenemos que decir, ¿no? La única ventaja de perder mañana es que ya sabes tu rival para el martes. Y bueno, pues la desventaja de ganar es que tienes que esperar hasta el lunes para seguramente poder concretar incluso el viaje y por lo tanto la organización de también todo es el scouting y tal, porque hay tanto lío con quién puede ser, aunque bueno, algo quedará un poco más despejado después de la jornada de mañana, pero nada decidido porque luego está este partido fuera de calendario, que es el Barcelona-Valencia Basket, que si ganamos, como digo, que es lo que queremos hacer, pues es definitivo para ver quién ocupa la segunda posición.
1: Pues esa es la duda, ¿quién ocupará la segunda posición? Si gana mañana la Laguna Tenerife, mañana pues contaremos más detalles. Y no se pierdan una entrevista que está a punto de lanzar Radio Club Tenerife en su canal de YouTube. Y escucharemos, por supuesto, también en la antena de Radio Club Tenerife, más allá de la emisión de YouTube, con uno de los talentos más emergentes del baloncesto tinerfeño. Como diría, le gustaría decir a Manoj, próximamente en sus pantallas, pero próximamente ya, en cuestión de poquito tiempo, de pocas horas, con un diálogo muy atractivo con uno de los grandes talentos actuales, promesas del baloncesto tinerfeño. Nada más, esta tarde más deporte, segunda edición, un saludo.

0: Son las 4 de la tarde, las 3 en Canarias. Los bomberos trabajan hasta ahora en un incendio en una industria de parafina en Orrius, en Barcelona, que mantiene a 900 vecinos confinados por la enorme columna de humo. Están tratando de evitar que el fuego se extienda a un bosque cercano. Andrea Villorea.
1: El fuego quema con fuerza hasta ahora en dos frentes. Por un lado está arrasando una industria dedicada a la parafina, lo que ha provocado un vertido accidental en un riachuelo con parafina en llamas. Por el otro, el incendio quema también el bosque contiguo a la fábrica. El viento ha empujado un denso humo negro hacia el pueblo de Orrius, en el Maresma, donde Protección Civil ha ordenado el confinamiento. Los bomberos prevén trabajar todo el día para lograr controlar y apagar las llamas. Ahora lo hacen de momento con 30 dotaciones terrestres y aéreas.
0: Estados Unidos anuncia un nuevo paquete de sanciones a Irán en plena escalada de la tensión entre ambos países, a pesar de las negociaciones. El líder supremo iraní acaba de acusar a Estados Unidos de intentar dividir al régimen. Victoria García.
2: Ha sido el secretario del Tesoro norteamericano, Bessent, quien ha escrito en X que Estados Unidos sanciona a la autoridad del estrecho del Golfo Pérsico de Irán. Esta es una agencia oficial de Teherán que creó hace menos de un mes para gestionar el tráfico marítimo por el estrecho de Hormuz y cobrar tarifas de tránsito a los buques. Precisamente la televisión de Irán acaba de leer un mensaje del ayatolá Jamenei en el que dice que Estados Unidos está intentando dividirlos y quebrar su economía, pero que eso no va a suceder. El secretario del Tesoro añade que van a cerrar el acceso a las aerolíneas iraníes a los puntos de aterrizaje, repostaje y venta de billetes. Solo un resultado satisfactorio en las negociaciones pondrá fin a la espiral ascendente.
0: Los ministros de Exteriores de la Unión Europea enfrían la opción de designar un mediador entre Ucrania y Rusia. La alta representante defiende que no puede designarse un mediador en nombre del bloque porque la Unión está del lado de Ucrania. Corresponsal comunitario Enrique García Pozo, buenas tardes.
3: Buenas tardes. Bruselas no puede asumir el papel de mediador entre Rusia y Ucrania, como le pide al bloque el gobierno de Zelensky, porque la Unión Europea se situará siempre del lado de Kiev. No podemos ser un actor neutral, acaba de decir la alta representante tras una reunión en la que la mayoría de ministros han ido enfriando la opción de designar un mediador europeo. Ayudar en las negociaciones sí, pero no sentándose en la mesa de negociación. Las quinielas situaban los nombres de Draghi o el expresidente Juncker, aunque eran opciones que nunca han confirmado las autoridades comunitarias. En cualquier caso, la jefa de la diplomacia comunitaria acaba de exigir un alto el fuego como requisito para cualquier tipo de negociación.
0: Y una cosa más, la Fiscalía de la Audiencia Nacional ha recurrido el tercer grado penitenciario del exdirigente de ETA, Olarra Guridi, al entender que su evolución positiva en la cárcel es relevante, pero no resulta por sí sola suficiente. Llegamos así a las 4 y 3, las 3 y 3 en Canarias.
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5: La Comisión de Investigación del caso Mascarillas en el Parlamento de Canarias abre desde hoy el periodo de enmiendas al informe de la ponencia. Los grupos tendrán hasta el 11 de junio para presentar propuestas antes de que el documento pase a su fase final y llegue al Pleno de la Cámara previsiblemente entre finales de junio y julio. Raúl Acosta es presidente de la Comisión.
6: El trámite formal de remitir al resto de grupos parlamentarios el dictamen de la ponencia, dándoles un plazo de 10 días hasta el 11 de junio para que hagan sus enmiendas si así lo consideran, y luego la mesa se volverá a reunir nuevamente el día 12 de junio para calificar si las hay enmiendas, y luego pues el siguiente trámite sería llevarlo a comisión, y una vez se apruebe en comisión y el último paso será someterlo pues a la aprobación del Pleno del Parlamento.
5: La Policía Nacional ha desarticulado en el sur de Tenerife una organización criminal dedicada al tráfico de drogas y blanqueo de capitales. El operativo, en el que participaron más de 120 agentes, se saldó con 34 detenidos y el cierre de 8 clubes canábicos y 2 prostíbulos utilizados presuntamente como tapadera para la actividad delictiva. Celia Peláez es portavoz de la Policía Nacional.
7: La investigación comenzó en agosto de 2025 y permitió identificar a más de una treintena de integrantes que operaba a través de 8 clubes canábicos utilizados como tapadera y 2 locales de masajes donde se ejercía la prostitución. Además, contaban con plantaciones indoor de marihuana para garantizar de esta forma el suministro. Las pesquisas resultaron especialmente complejas debido al elevado número de miembros activos, la estructura jerarquizada de la organización, los medios técnicos de los que disponían y las estrictas medidas de seguridad que desarrollaban en su actividad cotidiana para evitar de esta forma ser descubiertos por los agentes.
5: Y Salvamento Marítimo ha rescatado esta mañana un cayuco con 55 migrantes a bordo, entre ellos 10 mujeres y 6 menores, cerca de la Isla del Hierro. La embarcación fue localizada al sur de la Restinga y uno de los ocupantes tuvo que ser trasladado al hospital de la isla.
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8: La humanidad lleva siglos extrayendo, procesando y transformando materias primas que han sustentado revoluciones industriales, sociales y tecnológicas. La industria química está detrás del 95% de los productos que se fabrican, según la Comisión Europea, como el jabón, las cubiertas de móviles o los medicamentos. Mafer Patiño es directora de la planta química de Moeve en Shanghái.
9: La industria química es una industria muy potente que en realidad está en todas las partes de nuestra vida. Es una industria que merece la pena que prestemos atención porque tiene un valor estratégico.
8: La química sostenible busca reducir o eliminar las sustancias que tienen impacto en el medio ambiente y consumir menos energía, desde el diseño del producto a la eliminación tras el final de su vida útil. En la fábrica que dirige Patiño ya trabajan, entre otros, con un producto químico presente en los detergentes de uso diario desarrollado a partir de materiales sostenibles.
9: Y ahora mismo, de hecho, estamos trabajando para que ese detergente nos permita lavar con agua fría. De esa manera también estamos contribuyendo a reducir emisiones.
8: El desafío es mayúsculo, pero nos va el planeta en ello. Y para Patiño es necesario acercar esta industria a la ciudadanía para encarar los retos futuros.
9: Y por ello sería deseable pues continuar atrayendo talento que contribuya al desarrollo y la sostenibilidad de esa industria dentro de la sociedad.
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0: Hola, buenas tardes. Cuando decimos que la radio es un medio de costumbres, que lo es, también debemos intentar no ser siempre previsibles, ¿no? Quizá por eso la cabeza, al menos a mí, me lleva a veces a imaginar situaciones conectadas con la actualidad que así de entrada parece que poco tienen que ver, pero que a mí, insisto, a mí por lo menos me sirven. Hace unos días, por ejemplo, hablamos del meteorito Zapatero, cuando estalló el escándalo, y salió una conversación que los dinosaurios se habían extinguido por otro meteorito. Yo creo que os acordáis, ¿no? Isaías, buenas tardes.
1: Buenas
0: Marta
1: tardes.
0: Delgado, buenas
2: Hola,
0: tardes.
2: Hola, buenas tardes.
0: Chollín, ¿tú estabas al día del meteorito o no estabas?
1: Estaba, como estoy normalmente, escuchándote.
0: Estabas. Bueno. Bueno, y ayer mismo invocamos el cine y el fútbol. Vale, pues hoy, con esta banda sonora que tenemos del Beyond the Sea de fondo, yo creo que lo que toca, y además, en serio, me parece que cuadra perfectamente con lo que está ocurriendo, es usar un término de lenguaje náutico, que es el rumbo de colisión. ¿Cuándo se produce eso? Abro comillas. Cuando el ángulo de demora o marcación entre dos embarcaciones se mantiene constante en el tiempo, con independencia de su velocidad o rumbos verdaderos. O sea, que se van a dar una hostia, que van a chocar, y las consecuencias, pues ya veremos cuáles son. Pero bueno, ahora mismo el gobierno y el PSOE por un lado, diríamos, los jueces en genérico por otro, incluso la policía y la Guardia Civil, bueno, navegan claramente ahí en rumbo de colisión, y eso, con independencia de los matices que cada uno quiera introducir, no es buena noticia para nadie, ni para los tripulantes, ni para los pasajeros, ni para nadie, insisto. Guillermo Lerma, jefe de Nacional de la SER, buenas tardes.
3: ¿Qué tal, Carla? Buenas tardes.
0: Ayer hasta ahora estabas en el Congreso con un pollo del 14 y un simulacro de incendio. ¿Hoy estás en los estudios de Radio Madrid?
3: Sí, en los estudios de Gran Vía.
0: Es que Isaías y yo estamos en Radio Zaragoza, claro, de camino a Valderrobres para abrir mañana la ventana, o sea que estamos separaditos. ¿Te vale lo de el rumbo de... ¿Tú entiendes de cosa náutica o no? ¿O eres más de
3: no
0: de
3: mucho. vamos a confesar que sabía más o menos cuál era la metáfora, lo hemos hablado hace un rato en privado y me ha parecido muy acertada y llevaba un tiempo pensando cuál podría ser, ¿no?, la explicación que políticamente le podríamos dar a esto. Pero pensándolo, es que, Carlas, te refieres a las declaraciones de Óscar
0: claro.
3: Puente de hoy en el Congreso.
0: Bueno, o ayer el ministro de Interior.
3: O ayer
0: cuando
3: el ministro,
0: dijo que el partido de la derecha se aprovecha cuando está en el gobierno y la oposición utiliza a la policía, lo dijo así tan ricamente.
3: Eso es.
0: Que es decir, que bueno, que será verdad o no, pero vamos, que lo diga un ministro y hoy Óscar Puente, efectivamente, ha verbalizado eso de que, bueno, en fin, lo que estabas contando tú.
3: Ha dicho Óscar Puente que hay una operación para derribar al gobierno con métodos no democráticos. Ayer el ministro del Interior lo que insinuaba, lo dijo claramente, no de forma tan expresa, pero sí que vino a decir que el PP tenía información de lo que estaba haciendo la policía, de las operaciones que se llevaron a cabo ayer en la calle Ferraz. Lo cierto, Carlas, es que este choque se viene larvando desde hace mucho tiempo. Lo estamos viendo, escuchando con declaraciones públicas en las últimas horas a raíz de la acumulación de movimientos de la justicia y de la policía relacionados con casos de corrupción que salpican al PSOE y al gobierno, pero de manera soterrada los que hablamos normalmente con miembros del gobierno y con dirigentes del PSOE, sabemos que este choque no es nuevo. Lo que ha ido pasando en las últimas horas es que se está verbalizando de una manera más explícita. Óscar Puente está poniéndole voz a un sentimiento que es cierto, está ahí estos días hablando con muchos diputados, segundas filas del Partido Socialista. Lo que nos decían es que les estaba costando defender ante los suyos en las agrupaciones el respeto por el Poder Judicial. Te lo dicen así de
0: ayer
3: claro.
0: Ayer decía Óscar López eso de que ya tiene muchos años como para creer en las coincidencias, ¿verdad? O algo parecido.
3: Sí, decía...
0: Y escúchame una cosa, volviendo a la terminología náutica, en lo del rumbo de colisión hay un momento donde todavía hay espacio y tiempo para evitarlo. ¿Tú crees que esto es reversible o...? Yo creo que no.
3: Yo creo que no tampoco. Creo que ese rumbo de colisión se empezó a llevar a cabo, sobre todo a partir de lo que ocurrió con la ley de amnistía, de las resistencias de la justicia por aplicar una ley que se aprobó con una mayoría del Parlamento. Esa ley todavía no se ha podido desplegar. La justicia interpretó que eso era un, digamos, de alguna manera, un reto por parte del poder legislativo y el ejecutivo, y a partir de ahí pues se ha ido caminando, como tú dices, en ese rumbo de colisión, y todo lo que ha ido pasando después, yeah, pues lejos de atemperarlo, lo que ha hecho ha sido agravar ese choque entre dos poderes, mm, que claro, escuchar al ejecutivo poner en cuestión o a otro poder se hace difícil, ¿no?, de entender, pero es cierto que también te lo explican, tienen argumentos y te lo defienden,
0: sí,
3: ¿no?
0: Sí,
3: no entienden,
0: sí, sí,
3: algunas decisiones.
2: Y después políticamente...
0: Bueno, es que algunas cuesta entenderlas.
2: Claro, claro, es que este es el asunto, es decir, es verdad que ha habido algunas decisiones judiciales, algunos procesos judiciales, que veremos cuál es, pero el bueno, final de ellos, por los que el PSOE y el gobierno especialmente, bueno, pues puede tener alguna duda, ¿no? Pero claro, ya tenemos una acumulación suficiente como para que el PSOE y el gobierno empiecen a mirarse a sí mismos para tomar la iniciativa, ¿no? No solamente tomar la iniciativa socialmente, sino tomar la iniciativa en sus respectivos ámbitos. Claro, claro, es que este es el asunto. Es decir, es verdad que ha habido algunas decisiones judiciales, algunos procesos judiciales, que veremos cuál es el final de ellos, por los que el PSOE y el gobierno especialmente, bueno, pues puede tener alguna duda, ¿no? Pero claro, ya tenemos una acumulación suficiente como para que el PSOE y el gobierno empiecen a mirarse a sí mismos para tomar...

0: El partido que esperan tener, digamos, a alguien que les diga algo, algo no sobre lo que pasa a su alrededor, sino lo que es, sobre lo que está pasando o ha podido pasar dentro del partido. Y yo creo que aquí sí que falta un poquito de liderazgo.
1: Es que lo que falta, yo ahora escuchándos, es un dique de contingencia, ¿no? Es esta sensación de que este sistema de gobernanza en general, de que las instituciones, de que la corrupción está por todos lados, los jueces, la policía, los partidos políticos, es insostenible.
2: Es un mensaje demoledor.
1: Es insostenible,
2: Es un
1: claro.
2: mensaje demoledor.
1: Entonces, o sea, necesitamos que alguien desde la política y desde las instituciones, no sé, ponga unas líneas rojas y tienda puentes en todos los el abanico político para que remen hacia el mismo lugar y esto tenga algún sentido. Y no solo, la sociedad civil lo mismo.
2: No, pero ahí.
1: Necesitamos algo de compromiso cívico para que esto funcione y para que no caigamos en esto de que
2: Bueno,
1: el sistema está corrupto y no funciona.
2: el Chollín escribe en el plural, que nos estamos aficionando a citarle, porque es que los artículos. No, no, es que los artículos que escribes de verdad merece mucho la pena comentarlos. Pero tú hablas de la manifestación que hubo el pasado domingo en Madrid con decenas de miles de personas, una manifestación contra la corrupción, para pedir la dimisión del presidente del gobierno. Oye, que está muy bien. ¿Cómo no va a estar bien el derecho a la manifestación? Y tú lo explicas. Pero claro, como de lo que hablas en este artículo es del odio que siempre estuvo ahí, recuerdas, y abro comillas, que entre banderas de España y miles de ciudadanos y ciudadanas legítimamente preocupados por algo tan serio como la corrupción institucional, vimos pancartas loando a Franco, corruptores confesos y exlideresas de un buen puñado de cargos imputados y condenados por tramas varias. Pero también algo mucho más preocupante. Vimos neonazis paseando entre ellos a plena luz del día y a cara descubierta. Gente con espacio en televisiones generalistas que amenazan sin rubor a periodistas, políticos y minorías. Siempre han estado ahí, pero ahora algunos de esos miles de ciudadanos y ciudadanas que llevan orgullosos sus banderas a manifestaciones empiezan a dejar de sentirse incómodos en su presencia. Y te preguntas, ¿de momento todo va bien? Yo diría que no, pero tú, Choyen, di lo que quieras. ¿Qué tal
3: No,
2: sobre el autor del artículo?
3: nada, son varias cosas. Aquí cuando estamos
2: No,
3: hablando
2: sí.
3: del rumbo de colisión, claro, en aviación, cuando se detecta un rumbo de colisión, hay alguien que entiende que es una especie de que se puede provocar un accidente y que intenta evitarlo. Pero aquí no da esa sensación.
2: No.
3: Se va a posta, ¿no? Vas a por él y el otro viene a por ti. Por eso es complicado. Y luego, aparte, nosotros como gente de a pie, tenemos el problema de que da la sensación de que estamos viendo a nuestros padres pelearse sin que se tomen decisiones en casa. Es la sensación que se tiene, ¿no? Que nosotros hemos delegado pues el poder en una serie de personas que en principio se supone que tienen que cuidar de nosotros y que en lugar de eso están preocupándose. ¿Cuántas horas de radio se está hablando de los problemas de la gente y cuántas horas de radio se está hablando de los problemas que tienen entre ellos? Yo creo que es
2: Sí.
3: desproporcionado eso.
0: No, que es que lo que sucede, por seguir con la metáfora del rumbo de colisión, ¿no? Cuando ahora tenemos, digamos, un rumbo de colisión claro, está muy bien evitar esta colisión en
2: Claro.
0: estos momentos, pero es que de lo que se trata es de cambiar el GPS de cada uno de los barcos. Y esto es lo que no estamos haciendo. Es decir, lo que ahora mismo tienen entre manos los tribunales ya se decidirá, seguramente se decidirá ya muy tarde cuando los protagonistas ya no tengan presencia en la primera línea política. Pero es que nos interesa que el futuro rey no pueda ser no pueda ser inviolable ante el
2: No.
0: delito. Nos interesa que los futuros secretarios generales pues no puedan hacer lo que han hecho determinados secretarios generales en estos momentos en el PSOE. Es que nos interesa que efectivamente el poder político institucional no se utilice para perseguir al adversario. Es que se necesita saber qué hacemos con los expresidentes, un estatuto para ellos. Necesitamos saber qué pasa con los consortes de los presidentes o de las presidentas. Y sobre estas cosas no hay un acuerdo. Es decir, parece que la batalla presente es suficiente. Esta batalla ya se librará, tendrá algún vencedor y algún vencido, pero los problemas se volverán a reproducir en el futuro si no tomamos tomamos medidas.
2: ¿Y qué se hace con algunas actuaciones judiciales que nadie entiende?
0: Por supuesto.
2: Algunas.
0: Por supuesto.
2: No digo que sean todas, ni
0: esto
2: mucho menos.
0: También, o sea, forma parte, en fin, de eso, bueno, que hay que cambiar los GPS, ¿no?
2: Comandante Lerma, ¿alguna cosa más por tu parte?
4: De, pues...
2: En el puente de mando del buque.
4: Nada más. No, justo en estos términos hablábamos estos días en el Congreso también con un dirigente del PSOE que decía eso. Es que estamos en una batalla... Y

0: y cuando se está produciendo la batalla, las reglas de la guerra no se cambian. Y era en esos términos. Hay que ver quién vence y esos debates que son los que de fondo hay que tener, ¿no? Hay muchos debates que han surgido a raíz del estallido del caso Zapatero, del caso también de Leire 10, pero esos debates de fondo consideran que darlos ahora es dar la razón al que tienen enfrente, y ese es el problema de fondo que hay aquí, claro.
1: Bueno, pues Guillermo, no sé mañana si volverás a asomarte a la ventana, pero gracias por hacerlo un día más, compañero.
0: Gracias a ti, Carlas.
1: Cuídate mucho.
2: Bueno, hoy la Real Academia también tiene que ser consciente del gran académico que se están perdiendo contigo, Francino, ¿eh?
1: No, por favor.
2: Sí, al resumir en términos técnicos, no. El rumbo de colisión.
1: También en parte fruto de la desesperación. Bueno, estas agitadas aguas de la política y de la justicia que tenemos ahora con tanto ruido, están dejando, ahora hablo ya mediáticamente, en segundo plano, conflictos internacionales, geopolíticos muy, muy serios, muy, muy graves. Israel está machacando el Líbano. Lo de la orden de ayer, ejecutada hoy, de desalojar una ciudad como Tiro con 200.000 habitantes, los ataques sin misericordia. Bueno, de Gaza ni hablamos. Por cierto, la otra noche que estuvimos comentando que se entregaban los premios de la música, hay un mensaje de Marwan en redes sociales, que además le toca al Choyin directamente, porque la canción en la que los dos participaba, Estados Somos Gaza, estaba nominada, no ganó ningún premio al final, pero lo que expresa Marwan en su mensaje es una queja y un lamento de que ni un solo artista, ni una sola palabra en toda la ceremonia hiciera referencia a lo que ha ocurrido en Gaza. Él recuerda que el año pasado, en esos mismos premios, solo Miguel Ríos habló de Palestina, y se confiesa decepcionado y triste, porque es verdad que unas cosas tapan las otras y va todo a tal velocidad que nos olvidamos, y olvidarse de Gaza es un pecado mortal, pero es lo que hay. Y luego está lo de Trump, el desastre con la guerra de Irán, ahora esas escaramuzas, yo te ataco, yo respondo, no sé qué tal, pum pum, el estrecho de Hormuz. Vamos a hacer una cosa. Pablo Morán, jefe de Internacional, buenas tardes.
3: Hola, Carlas, buenas tardes. ¿Qué tal?
1: Una cosa así sintética y resumida. Ibai, no quiero utilizar el minuto de juego de resultado porque lo usamos y no toco para esto. Empecemos por el tema de Israel y Líbano.
3: Claro, no. El resumen es que estamos hablando de una región cada vez más volátil, ¿no? Y cada vez en una situación más imprevisible, ¿no? Lo de Líbano es tremendo, como decías. En cuanto ha habido noticias de un acercamiento entre Estados Unidos e Irán para un memorándum de entendimiento, para empezar a hablar de lo que fue el gran objetivo de Trump, que era controlar el programa nuclear de Irán, ahí se ha metido Netanyahu para intensificar su campaña en el sur de Líbano. No solo han ampliado los bombardeos, sino que también están yendo más allá de donde habían ido en la incursión terrestre, más allá de la línea amarilla que marcaba el territorio del sur de Líbano que controlaban hasta ahora el ejército israelí. En los últimos días son decenas los muertos, y como decías, la última noticia no es solo la orden para desalojar Tiro y los bombardeos, sino también nuevos ataques en Beirut, en los suburbios de Beirut. Hay un ministro de Netanyahu que ha dicho que por cada dron de Hezbollah, cada supuesto dron de Hezbollah que detecten, hay que destruir 10 edificios de Beirut. Esa es la analogía que ha establecido. Y luego, efectivamente, como decías, está Gaza, que ya no se habla de ello, pero son 900 los muertos desde octubre. Es decir, allí Israel sigue imponiendo un alto el fuego, una tregua a la carta, cuando quiere, cuando le da la gana. De hecho, el gobierno de Netanyahu ha rescatado esta misma semana la idea de ese plan de evacuación amistosa de la población palestina. Todos sabemos lo que significa eso. Y Cisjordania, que nadie se acuerda de ello, pero efectivamente allí también, sobre todo los colonos, están haciendo
1: los
3: fuertes.
1: Los colonos van a saco directamente.
3: Y van acosando cada vez más a más familias palestinas.
1: Bueno, y luego está lo de Irán. El estrecho de Hormuz permanece cerrado. Y como en todos los conflictos solemos hablar de daños colaterales, hoy traemos a la ventana uno que, mira, ¿es posible que el cierre del estrecho de Hormuz y la guerra entre Estados Unidos, Israel e Irán repercuta en que sea más caro morirse en España? Pues es así. Es así porque la asociación Iberataúd avisó hace unos días de una subida, y no menor, en el precio de los féretros. Además, lo explicaban cuatro puntos muy concretos: la subida del precio del petróleo, el encarecimiento de materias primas derivadas del petróleo, como resinas y solventes y tal, la subida de precios de los envases y el incremento de los costes logísticos y del transporte. Jesús Pozo, buenas tardes.
4: Hola, buenas tardes.
1: Jesús Pozo es un buen amigo de La Ventana que todos los oyentes conocen y que es periodista muy especializado en todo lo que rodea al mundo de la muerte, porque dirigió un montón de años la revista cultural Adiós, que hoy está muerta, pero bueno, pero
4: está incinerada.
1: Que funcionó durante muchos años. ¿Cómo está el precio del ataúd ahora mismo en España?
4: Quiero matizar una cosa, ya sabes, sí, que lo digo siempre, morirse gratis. Lo que es costoso es el servicio funerario.
1: Eso mismo, muy bien matizado.
4: Es que me he tirado 30 años diciéndole a los compañeros periodistas...
1: Con un éxito discreto, como ves, ¿no?
4: Malísimo. Bueno. Es que el precio del féretro, del ataúd, claro, uh-huh, depende de las maderas, fundamentalmente de los plásticos y de los componentes que se utilizan. Y Verataúd, ya cada vez que hay un conflicto internacional, sobre todo en esa zona, saca una nota de prensa avisando de la subida de los precios de los materiales y de los féretros. Ya lo hizo en Ucrania, ya lo hizo en cuando se atravesó el barco aquel en el canal de Suez, que estuvo un mes paralizado.
1: Sí.
4: Y ahora lo ha hecho otra vez, ¿no? Por avisar, sobre todo.
1: Pero en la guerra de Ucrania, ¿qué afectaba lo de los ataúdes?
4: Las maderas. El uso de las maderas, sí, porque venían muchas maderas de allí, sobre todo creo que era el tema del abedul y...
1: El abeto también.
4: Entonces, claro, es un asunto que como afecta a una familia y a una persona, pues no es un tema que se conozca muy normalmente, ¿no? Y luego además también, claro, lo hemos hablado algunas veces, también como hay una serie de compañías de seguros que tienen en la mitad de los enterramientos asegurados, pues eso va dentro de ese seguro, con lo cual tampoco se nota mucho, ¿no?
1: Pero ¿cómo está el precio del ataúd ahora, Jesús?
4: Está entre, mira, está entre 800 y lo que tú quieras. También lo hemos hablado muchas veces, Carla, que te compras un coche y puedes pagar lo que vale un Seat Panda, bueno, ya no sé si existe el Seat Panda, pero bueno, algo parecido, y lo que vale un Ferrari, pues los féretros pasa lo mismo, pues el féretro de 8.000 euros está ahí, con maderas nobles, y el de 800 euros es el más asequible. Ojo que un mueble de IKEA puede valer eso también. Que estamos hablando de muebles de madera.
1: El Ferrari todo eléctrico que le fueron a presentar el otro día al Papa, que hay una foto muy chula del Papa, el señor de Ferrari y el Ferrari mismo, cuesta 550.000 euros. Pues pero bueno, los ataúdes no llegan a eso.
4: Ni van a llegar al servicio funerario completo en la vida, vamos.
5: Pero tiene que haber ataúd por muerto, es decir, tú te puedes morir y siempre te pueden enterrar, entiendo que no, pero incinerar sin ataúd.
4: Ese es un tema muy interesante, del que se debería hablar mucho más, porque... Claro. Cada vez que hay un fallecido tiene que haber un féretro, sobre todo en este país, por una cuestión sanitaria, sobre todo en cuando ha habido epidemia. Se hizo muy claro con las vacas locas, por ejemplo, y luego ahora con la COVID ha sido descomunal, ¿no? Sin embargo, el sector no ha tenido problemas de surtir de féretro a la funeraria, por ejemplo, ¿no? Porque hay un sector muy importante de fabricación de féretros en España, ¿no? Solamente Castilla y León ha legislado últimamente para que se pueda enterrar sin féretro. Como visión hacia los migrantes. Claro. Sí, eso es una noticia de hace 3 meses, como mucho.
1: Bueno, Castilla y León, por cierto, en Valladolid, es donde ya hablamos hace unas semanas, estalló el escándalo del ¿cómo llamamos esto? El caso del cambiazo de ataúdes, ¿no?
4: Sí.
1: El juicio todavía va.
4: Vergonzoso.
1: De hecho, la Fiscalía pide más de 200 años de cárcel para los 23 acusados porque reutilizaban miles de féretros y flores, lo estuvieron haciendo durante 20 años.
4: Sí.
1: ¿Tú has visto algo parecido en alguna parte?
4: Este tema, además, es que se está celebrando el juicio. Le están echando la
1: todavía
4: culpa al dueño de la funeraria, que es el que está muerto. Que esto también tiene muchas narices.
1: Esto,
4: ¿no?
1: suele ocurrir.
4: Pero ahí está implicado un montón de gente, presuntamente implicado, no vayamos a... Presuntamente implicado de trabajadores que tenían que hacer ese trabajo de cambiazo. O sea que... Esto se ha producido otras veces, ¿eh?
1: Se ha producido otras veces,
4: sí. Sí, se produjo una cosa parecida en Parcemasa, en la empresa municipal de Málaga, que había un listo que lo que hacía era cobrar por presuntamente incinerar y luego no incinerar donde tenía que incinerar, sino aparte, en otro horno distinto y quedarse con la ceniza y hacer tráfico de ceniza y de dinero por allí, ¿no? Este también lo pillaron, fue la propia Parcemasa, la propia empresa municipal la que lo denunció y también está cumpliendo su añito de cárcel. A mí me parece mucho más tétrico lo de la Universidad Complutense, o lo de la Universidad CEU de Valencia.
5: ¿El qué?
4: La utilización de los cadáveres
1: abandonados para la ciencia, sí, sí, sí.
4: Y que fueron abandonados,
1: sí, sí,
4: en la sala aquella, eso me parece, sí, ya terrible, vamos.
1: Sí, sí, sí.
4: ¿No?
2: Claro, por
4: entonces,
2: eso
4: claro,
2: con la dignidad. Oye, pero Jesús, claro, yo lo que te preguntaba es, incluso estas legislaciones que permiten enterrar sin ataúd, sí, ¿permiten reutilizar el ataúd? Es decir, ¿que haya un mercado de ataúdes de segunda mano?
4: No. Eso se debería estudiar ya de una vez.
2: Pues porque, yo creo que sí.
4: Claro, en México se está haciendo. Han tenido problemas también, porque claro, donde sale una novedad, enseguida aparece el listo, que se aprovecha de la novedad, ¿no? De reutilizar esos ataúdes que luego no incineraban, que eran o de ataúdes de mala madera o de cartón, digo mala madera por decir que es madera que no es bonita, ¿no? De cartón duro o lo que sea, que se utiliza exclusivamente para meter en el horno. Claro. O sea, tú tienes en exposición al cadáver en la sala de velatorio con tu féretro bonito y luego lo trasladas a un féretro de incineración, que yo creo que sería lo normal. Es que el sector, en este caso el sector funerario y más el de la fabricación de féretros, que es una industria muy potente, con muchos millones de euros de facturación al año, debería plantearse esto. Porque no es normal incinerar un mueble de madera de 6.000 euros.
1: Claro.
4: O de 1.800. Es que no tiene sentido.
1: Ya. Mira, déjame incluir en la conversación a Paloma Contreras,
4: sí,
1: que es investigadora, divulgadora sobre la cultura y el patrimonio funerario. Es presidenta de Funerarte y además es guía de cementerio. Tiene todo. Paloma, buenas tardes.
6: Hola. Buenas tardes.
1: ¿Qué tal?
6: Muy bien.
1: Me ha soplado una cosa, Jesús, un ratito antes de entrar, que yo no sabía y no has surgido todavía en la conversación, que es que se pueden comprar ataúdes por internet.
6: Sí.
1: Y creo que tú has comprado ya.
6: Sí, yo los he comprado por Wallapop, además. O sea, un sitio fascinante para comprarlos.
1: Pero esto, perdón, no querría hacer broma, pero bueno, la risa a veces es inevitable. Pero ¿cómo llega un ataúd a Wallapop, quiero decir?
5: Y a tu casa.
1: ¿Cómo a tu casa? A ver.
6: Bueno, pues en este caso, a mí me gusta mucho el tema funerario, lógicamente, porque me dedico a esto. Y un día, pues buscando en Wallapop, voy buscando funeraria, cementerio, tal, y me salieron los ataúdes. Entonces, hablé con el tío, perdón, y es de un pueblo...
1: Tose, tranquilo.
6: Perdón, ya.
1: No pasa nada.
6: Es de un pueblo de Ávila, de una pedanía, ni siquiera llega a ser pueblo. Entonces, bueno, pues me dijo que sí, que podía ir a recogerlo. Así que me fui con un amigo, alquilamos una furgoneta y nos fuimos allí. Y resulta que en este caso, por ejemplo, era un señor que se había comprado una casa, en el granero de la casa se había encontrado con 17 ataúdes dentro.
1: ¡Ostras!
6: Nuevos, ¿no? Sin utilizar, lógicamente. Entonces, pues claro, el señor no sabía qué hacer con ellos y los había puesta a la venta en Wallapop. Entonces, claro, todo el rato preguntaba si yo me dedicaba a una escape room y yo, no, es para mi casa.
1: ¿Y claro, tienes en casa?
6: Sí, los tengo en casa porque he hecho una estantería y una mesita del salón.
2: Ah, bueno. Como cama ¿no?
6: No, como cama no.
4: ahora que dice Paloma lo del pueblo de Ávila,
1: sí,
4: en un pueblo de Ávila, no sé si será el mismo, yo tengo una de las mejores fotografías que he hecho de temas funerarios del mundo, que es un polígono industrial donde quiero recordar que al principio estaba sala de velatorio, la siguiente era sala de despiece.
1: Ay, por favor.
4: Y la siguiente era asadero de carne fresca. Entonces habían coincidido los tres negocios en el mismo polígono industrial, ¿no? No tenían nada que ver uno con el otro, evidentemente.
1: Oye, Paloma, ojo, que me he despistado. No, es que he ido a la luz de los féretros como muebles de una casa, pero sí es verdad que en el transcurso de la conversación lo que está flotando en el ambiente es que ha cambiado y sigue cambiando mucho todo lo que tiene que ver con el rito funerario, ¿no? Es decir, yo creo que ya hay más cremaciones que entierros ortodoxos, diríamos, con ataúd, ¿no? Y creo que el año pasado ya las cifras hablaban de esto. Los velatorios y tanatorios también han cambiado. Por cierto, puestos a contar anécdotas, el otro día, el programa La Ventana que hicimos en Portbou, por cierto, tiene un cementerio que es un apartamento en primera línea de mar. O sea, tiene un cementerio precioso, pero en el pueblo justo antes de Portbou, que es Llançà, lo primero que te encuentras al entrar por la carretera es a mano derecha un tanatorio y a mano izquierda otro. son empresas que compiten y están ahí unas cantadas. Bueno, pues eso, que está cambiando todo mucho, ¿no?
6: Sí, realmente ha cambiado desde principios de siglo, sin ir más lejos, hasta del siglo XX, claro, hasta ahora. Nosotros antes moríamos en casa, ¿no? La gente caía enferma y estaba en casa, porque principalmente éramos las mujeres que nos ocupábamos de cuidar a los enfermos. Y luego, pues a la hora de fallecer, quienes las limpiábamos y demás. ¿Qué pasa? Que a partir de los años 70, pues las mujeres empezamos ya a salir de la casa y a no tener que dedicarnos directamente a esos cuidados, ¿no? A partir de empiezan a aparecer los paliativos dentro de los hospitales. El año 85 se hace el primer tanatorio, ¿no? Se inaugura el primer tanatorio y ya volvemos otra vez lo que se dice a sacar la muerte de la casa, porque es mucho más cómodo, ¿no? Tener un profesional que se dedique a esto directamente en vez de hacerlo tú. ¿Qué pasa? Que ahora otra vez estamos volviendo otra vez al siglo XX, ¿no? Se puede volver otra vez a hacer los velatorios dentro de casa y féretros especiales que tienen una placa debajo refrigerante. Entonces, bueno, pues tú colocas ahí a tu difunto, lo puedes velar en casa y luego ya, lo que decíamos, se cambia un ataúd, que es el ataúd en el que se enterraría. Pero sí, ha habido un cambio del tiempo pasado a ahora, pero volvemos otra vez a pensar otra vez en a cuidar en casa.
4: Fíjate que acabas de hablar del primer tanatorio que se inaugura, que es en el 85 en Madrid, que era el de la M30, ¿no? Hubo grandes manifestaciones en Madrid en la fecha en que se estaba construyendo, porque los vecinos no querían ese tanatorio cerca.
1: Ya.
4: Porque no se quiere la muerte nunca cerca, ¿no? Está claro, ¿no?
1: Y ahora eso no ha cambiado, Jesús.
4: Sí, ha cambiado muchísimo. Ahora, la mayoría de la gente quiere que el velatorio sea en el tanatorio del M30 porque es el que está mejor conectado en Madrid, ¿no? Para la visita.
1: No, pero lo de no querer la muerte cerca, digo.
4: Bueno, hay ciudades y hay pueblos donde no quieren el horno incinerador cerca de las viviendas.
1: Ya.
4: Porque no les gusta ver el humo que sale de la chimenea, ¿no? Pero sí, ha cambiado muchísimo, como dice Paloma, casi todo.
2: Sí, pero desde luego una urbanización enfrente del cementerio no llama mucho. Y sin embargo es el lugar más tranquilo.
4: Claro, pero es que además el cementerio está antes que la urbanización, ¿eh? Ojo.
2: Por supuesto, sin duda.
4: Es que ya pasó en Fuencarral también. Los problemas que hubo en el pueblo de Fuencarral, estaba el cementerio y empezaron a protestar los vecinos que se acababan de comprar una casa allí. Oiga usted, el cementerio estaba aquí ya.
5: También la muerte se está desacralizando, ¿no?
6: Hay muchos más funerales laicos actualmente, porque bueno, pues no todo el mundo quiere la presencia del cura, no todo el mundo es católico. En España en 1978 ya se desacralizaron, por así decir, todos los cementerios, son municipales, con lo cual te puedes enterrar con cualquier religión, ¿no? Entonces daría lo mismo pues hay mucha gente lógicamente que no quiere el cura. Yo de hecho trabajo en un cementerio sacramental y hay mucha gente que viene a enterrarse y dice que no quiere que el cura le haga el responso. Entonces pues funcionan más los funerales laicos una despedida en la que la religión no esté de por medio. Pues
1: ¿y eres guía de cementerios, Paloma?
6: Sí, yo hago visitas guiadas en cementerios.
1: ¿Y eso cómo se estudia? ¿O cómo,
6: pues
1: cómo se
6: por pasión ¿sí? absoluta por el tema, con mucha hemeroteca de la Biblioteca Nacional y mucho leer lápidas.
4: Mira, Paloma, si me deja, Paloma fue la que descubrió que Maravilla Leal, que era la primera enterrada en el cementerio de la Almudena de Madrid, en lo que luego hemos llamado cementerio civil, pero fue la primera enterrada, Maravilla Leal no se suicidó. Porque siempre se ha dicho que el cementerio de la Almudena de Madrid lo inaugura una suicida, una niña que se suicida. Sí. No, era una suicida. Era una protestante.
6: Eso es. Era una chica que era protestante y pues me llamó la historia. O sea, dije, esta chica no se podía haber suicidado. ¿Por qué no? Porque tenía solo 20 años y no se iba a suicidar.
1: O sea, que lo de las fake news ya viene de atrás.
6: Efectivamente.
1: Ya viene de atrás.
2: No, lo que viene de atrás es la privatización, ¿no? Yo creo que la privatización de los cementerios por parte de la Iglesia, en este caso, ha sido la gran y la primera gran privatización.
4: Exactamente.
1: Bueno, sí, bueno, pues Paloma Contreras, Jesús Pozo, muchísimas gracias a los dos, de verdad. Seguiremos hablando de la muerte en la ventana, ¿eh? Porque yo no sé si es cierto que nos da mucho o poco yuyu tenerla en las cercanías, pero hace tiempo ya que hemos pensado que no hay un asunto más transversal y que nos conecte más a todos que a la muerte, o sea que seguiremos informando. Gracias a los dos.
4: Gracias a vosotros. Gracias.
1: Bueno, cuidado, y la palabra del día ya podéis imaginar cuál es hoy. Sabéis que Isaías elige uno todas las tardes, ¿no? Pues la palabra del día es, ¿cuál va a ser? Ataúd.
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2: Bueno, enterrar a los muertos es uno de los primeros gestos de humanidad en nuestra evolución. Por eso nombramos los elementos de su liturgia con palabras muy antiguas. La que hoy nos ocupa, ataúd, la tomamos del árabe, atabut, que originalmente era un baúl, un arca, una caja. Así, esta palabra nombraba el qué. Hay otros sinónimos en castellano de esta palabra que nombraban en origen el para qué. El féretro, por ejemplo, que es un término también de raíz grecolatina, hacía referencia al utensilio destinado a cargar o a transportar. Podía ser una camilla o unas andas, y quien fuera encima no necesariamente tenía que estar muerto. Más directa y mucho más cruda es la palabra sarcófago, que propiamente significa lo que come carne, y nombraba en origen a una piedra caliza cuya composición aceleraba la descomposición de los cuerpos. Sinónimos de esta palabra, de sarcófago, han sido después sepulcro, mausoleo, sepultura o incluso panteón, para hablar de ese lugar al que van los cadáveres ya para siempre. Y así llegamos después a la urna, que llegó intacta la palabra desde el latín y que nombraba y nombra un recipiente de diversos materiales o usos, ya sea para enterrar un cadáver o a un gobierno a través de los votos.
1: Y luego está el rock and roll. ¿Sí? Que de vez en cuando también echa mano del ataúd.

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10: Y con Isaías Lafuente, los dos estamos hoy en los estudios de Radio Zaragoza, camino de Valderrobles, para abrir mañana allí la ventana. Bueno, haremos la ventana desde el castillo de Valderrobles. Y eso no es metáfora, ¿eh? Eso no es cosa ni náutica ni nada. Es un castillo de verdad, el castillo de Valderrobles. Están el Choyen y Marta del Vado en los estudios de Radio Madrid. Oye, y después de hablar de la vida y de la muerte, yo creo que hoy seguramente es el último día en la que podemos incluir, en el que podemos incluir audiobiografías de este mes de mayo que ya termina. Ah, bueno, claro. El 1 de junio, que es el próximo lunes, tendremos la final de mes.
11: Bien.
10: O sea que yo creo que tenemos que, en fin, escuchar algunas de las que nos han enviado los oyentes. Notas de audio de no más de 30 segundos para contar algunas cosas o bastantes cosas de la vida de alguien. Por ejemplo, la de Ana.
12: Abismo y paradoja. Mi historia. Nací una fría y tormentosa noche de verano. Crecí entre un miedo innato y una valentía despojada. Viví con la alegría inherente y la tristeza asumida de alguien que franquea su destino. Ahora regreso en busca de esa niña de hace mucho tiempo y muy lejano para ver lo que soy y estaba en mí.
10: Qué pozo literario tenía, sí. ¿Verdad? Qué bien. ¿Cómo se le ocurran los oyentes? A ver qué nos cuenta Ángeles.
13: Cuando mi primera hermana pequeña, a la que amaba y envidiaba a partes iguales, se fue antes que yo, a los 55 años, toda esa envidia se volvió remordimiento y tuve que aprender a vivir con ello. Ahora sé que a veces toda una vida no es suficiente para hacer las cosas bien y tengo que seguir aprendiendo. Bueno, quiero seguir aprendiendo.
10: Bueno, hay que seguir aprendiendo. Y hay que seguir aprendiendo de todo. Por ejemplo, cuando alguien te envía una nota de menos de 30 segundos para contarte su vida en una audiobiografía, y ese alguien o esa alguien, pues tiene parálisis cerebral. ¿Habrá que escucharla? Pues claro, naturalmente. Miruna.
14: Hola, soy Miruna, alumna de la URJC, y me provocaron parálisis cerebral en el parto. Por eso hablo más despacio. No me da tiempo a resumir mi vida en 30 segundos.
10: Problemas en el parto, sí.
11: Pero
10: sí.
11: Es una,
10: sí, no, a mí me encanta escucharla.
11: Genial.
10: Sí, sí.
11: Porque no estamos acostumbrados a escucharlos. Y por eso ella no puede contar su vida, ¿no? Solamente nos ha contado el hecho de por qué no puede contar su vida, porque ya nos impacientamos.
15: Pero contando esto ha dicho tanto.
16: Claro, eso es, y nos ha contado más que mucha gente, sí.
11: Eso es.
10: Está bien. Bueno, qué importante es dónde naces y dónde vives, María José.
17: Nací en tierra de duques y santos, me crié entre caballos y toros, crecí en una familia de derechas, me apunté a los sociatas, salí de la tierra de Santa Teresa para irme al Mediterráneo, me enamoró, Me metí a política y disfruté, primero en Tarragona y luego en el Senado de España. Bueno. El mundo no lo arreglé. Escribí una novela y acabando otra. Soy madre, abuela, suegra, tía, hermana, prima y además ex de mis tres ex y esposa de mi cuarto marido. Que el fin del mundo nos pille bailando.
10: Bueno, somos tantas cosas en la vida. Sí. Somos tantas cosas y posiblemente no tengamos solo una vocación. Bueno, podemos tener varias, como Salvador.
18: Nací en Albacete la noche de la Ría de Valencia. Mi madre rompió aguas a lo grande. Desde pequeño quise ser actor. Con 4 años me presenté a un casting para un Belén. Me dieron el protagonista, San José. Lo interpreté magistralmente. Me dijeron, tú, quieto, sin moverte. Al ir a comer, tuvieron que cogerme y llevarme en bloque. Desde entonces todos los personajes se me quedan pequeños. Hice enfermería y combiné las dos profesiones. Ahora jubilado, me acuerdo de aquel San José y me puede la nostalgia.
10: Tiene madera de actor.
11: Sí, ha sobrado aclararnos que por favor. Es un intérprete.
10: Tiene madera de actor. Tiene madera. Venga, tenemos tiempo para una o dos más. Va, John, referencias literarias.
19: Me he bañado en la piscina de la novela Sombras nada más de Sergio Ramírez, en la que Tachito Somoza tuvo un evento digestivo del que ningún bañista allí presente osó hacer ningún comentario. He estado al pie de la máquina de la industria cárnica donde trabaja Nieves, la hija de Régula y Paco el Bajo en Los Santos Inocentes, en la peli. He estado en la habitación donde murió Manolete. Le compré una de las últimas brochas de afeitar al músico de jazz, Buddy Herman, cuya música suena de fondo. Ayer pasé por Grándola. Saludos desde el Algarve de un jornalero de cuello blanco.
10: Este hombre tiene que escribir un libro con tantas referencias. Y yo creo que lo dejamos aquí. Hay alguna audiobiografía que no ha entrado, pero que las guardamos para el mes de junio, o sea que... En fin, tendrán también su momento, sus 30 segundos de gloria. Y ahora hacemos un punto y seguido para después tratar de algo. Bueno, ya lo cuento después. Venga.
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0: Faltan 8 minutos para que sean las 5 de la tarde, las 4 en Canarias. Qué canción tan chula, ¿verdad? ¿Sabéis quién es el que canta?
1: Eddie Dalton, ¿no?
0: No lo busquéis, es inteligencia artificial.
1: Sí, sí, sí.
0: Es inteligencia artificial. Ya, esto nos la puso un día Mario Panadero y picamos todos también porque tiene ya... En fin, tiene una calidad, tiene un aire, pero bueno, esta música, esta canción está hecha con inteligencia artificial. Y esto viene a cuento de que, mira, hemos abierto hoy la ventana con el, de momento, penúltimo capítulo del ruido político-judicial que nos está dejando sordos a casi todos. Pero bueno, el Parlamento sigue funcionando, el Gobierno sigue aprobando leyes y esta semana se ha aprobado una, el Consejo de Ministros ha dado luz verde a la ley que regula la inteligencia artificial y ha pasado la cosa así un poco como desapercibida. Pero hay espacios de la vida privada y de la convivencia en general que trata de regular, que me parecen muy importantes y que vamos a ampliar esta tarde con nuestro bulólogo particular, con Marc Amorós, que le ha dado un buen repaso, un buen vistazo. Marc, buenas tardes, buena tarde.
2: Hola, ¿qué tal? Buena tarde, buenas
0: Yo
2: tardes.
0: Yo creo que con algunos titulares de los aspectos que regula esta ley y que prohíbe, podemos hacernos una idea, ¿no? Quizás lo que más ha comentado es que se prohíbe crear los deepfakes sexuales sin consentimiento, ¿no? Esta es una de las cosas de más impacto.
2: Esta es la de más impacto porque además es una de las grandes novedades impulsadas por España en el ámbito europeo, con lo cual quedará prohibido el uso de la inteligencia artificial para crear esos deepfakes sexuales. Hemos tenido casos de alumnas sido desnudadas a través de inteligencia artificial y tuvimos el caso de Grok, que desnudaba, digamos, a quien quisieras usando su algoritmo.
0: Y una condena en Extremadura, lo recuerdo, que lo comentamos además aquí en la ventana con la madre de una de las afectadas, que fue quien promovió todo el trámite judicial. Luego hay un segundo apartado que ya el simple enunciado me llama mucho la atención. Se prohíbe usar la inteligencia artificial para manipular a las personas de forma subliminal mediante sonidos o imágenes imperceptibles.
2: ¿Qué dices? Sí, esto es básicamente para frenar o no potenciar adicciones o comportamientos adictivos. En redes sociales existen uso de inteligencia artificial para de forma subliminar hacerte entrar en plataformas, digamos, de juego o en plataformas que generan adicciones. Bueno, hay chatbots que se generan mediante soniditos, mediante este tipo de incitaciones o técnicas subliminales. Bueno, esto también quedará prohibido.
0: Hay otros aspectos, Choyen. Mira, fíjate, te lo comento a ti porque alguna vez comentamos estas cosas que dices, hombre, pero es necesario tener que hacer hincapié en esto. Prohíbe el uso de la inteligencia artificial para clasificar personas por ideología, religión, raza u orientación sexual. Prohíbe el uso de la inteligencia artificial para explotar vulnerabilidades. Prohíbe el uso de inteligencia artificial para crear sistemas de puntuación social.
3: Black Mirror, ¿no?
2: Sí, claro, total. Bueno, esto es muy Black Mirror.
0: En China tienen algo parecido.
2: Sí, en China ya tienen algo parecido, se llama social scrolling, ya lo usan. Hay un capítulo de Black Mirror en la que hay una chica que quiere comprarse un apartamento y todo depende de su puntuación social, lo pasa muy mal y el capítulo acaba de una forma muy esperpéntica y divertida, pero eso se usa. Entonces en España ahora van a prohibir el uso de la IA para clasificarnos, bien sea por ideología, religión, raza o orientación sexual, para puntuarnos, es decir, para establecer un baremo de cuán molamos o poco molamos.
0: ¿Cuán molamos? Me encanta.
2: Sí, es un poco esto, ¿no? ¿Cuán molón eres en función de tu comportamiento, de tus likes, de tus opiniones en las redes sociales, de tus hábitos digitales? Claro, no somos conscientes, pero la cantidad de datos que damos a diario en nuestra interacción en las redes sociales, pues permiten ese perfilado, ¿no? Y políticamente también se ha usado. Quiero recordar que Donald Trump, cuando gana las primeras elecciones en Estados Unidos, hubo el caso Cambridge Analytica, que en el fondo era era el perfilado de posibles electores para decidir votos, ¿no?
0: Bueno, y lo del reconocimiento facial masivo e indiscriminado también se prohíbe.
2: Sí, se prohíbe todo recopilar imágenes faciales de internet o de cámaras de vigilancia para crear bases de datos biométricos. Bueno, no somos conscientes, pero el reconocimiento facial se ha incorporado en los móviles. No somos conscientes, pero el reconocimiento facial se ha incorporado cuando entras en algunos aeropuertos, ya el pasaporte se escanea y te hacen un reconocimiento facial. Bueno, pues todos esos datos van a algún sitio, ¿no? Entonces, bueno, se prohíbe el uso de la inteligencia artificial para usar este tipo de datos. Y también se prohíbe en esta ley que la inteligencia artificial tome decisiones importantes sin una supervisión humana. Es decir, que no te despida solo una inteligencia artificial, sino que detrás haya un humano que decida que debe despedirte, ¿no?
0: Bueno,
3: Recordemos que lo que se ha aprobado es el proyecto de ley del gobierno.
0: Sí,
3: esto ahora
0: sí,
3: tiene que tener una tramitación parlamentaria y volvemos al origen de este programa y de los de la última semana. El Congreso está muy embarrado en estos momentos, así que dependerá de cómo vaya esta legislatura, porque si no, claro, si no se puede aprobar ahora, bueno, esta legislatura decaerá y habrá que comenzar.
0: Lo que decía el Choyin, cuánto tiempo dedicamos a hablar de sus cosas, no, y de las cosas que de verdad, como estas, claro, afectan a la gente. Oye, yo en fin, llevamos una hora de radio magnífica, pero a mí me gustaría acabar un poquito en alto con, claro, con una sonrisa y con una demostración de que cuando se estudian los temas se progresa. Por ejemplo, a la hora de saber distinguir lo verdadero de lo falso. Venga, Marc Amorós, pregunta.
2: Venga, vamos con el primer titular. Va, rescatan a un joven tras hacer el pino y caer de un puente en la localidad de Pinos Puente.
1: Sí. Verdadero.
0: Ah, por favor. Verdadero. Por favor. Será falso, pero me la sopla. Verdadero.
2: Bueno, pues esto es verdadero. Toma. Sucedió el pasado 20 de mayo. El chaval se cayó del puente de la Virgen en Pinos Puente, cerca de Granada. Bueno, afortunadamente todo ha salido. Bueno, está bien. Así que, bueno, es un titular divertido que puede parecer falso.
0: Venga,
2: va, otro titular. La hamburguesa Big Mac de McDonald's ha reducido su tamaño en un 40% y ha pasado de valer 50 céntimos a $8 desde 1980.
1: Verdadero.
2: Bueno, pues aquí nada, os la hemos colado.
0: No.
2: Es falsa, es
0: Teníamos
2: un titular.
0: Tantas ganas.
2: Bueno, es una noticia que viene circulando bastante viral estos días, pero es totalmente falsa. El tamaño no se ha modificado, sí se ha encarecido, pero el precio no está en $8, al menos en Estados Unidos está en $5.60.
0: ¿Cómo funciona el sesgo, Como teníamos ganas de hincarle el diente, nunca mejor dicho.
3: Yo he tardado en responder por lo del tamaño, sobre todo. Sí. Una reducción tan grande en una cosa que se llama Big, ¿no? Entonces, me sonaba un poquito raro. Sí, sí.
0: Venga, Marc, una más, va.
2: Venga, va. Eyacular con frecuencia mejora la calidad del esperma, según un estudio hecho con más de 54.000 hombres.
0: ¿Verdadero?
4: Sí, suena verdadero.
3: Falso.
4: Sí, será falso.
2: Es verdadero.
0: ¡Toma!
2: Parece dicho exagerado lo del estudio de 54.000 hombres, pero es un estudio que reúne más de 100 estudios diferentes con una muestra de población cada uno de estos estudios. Al final muchas muestras suman estos 54.000 hombres, así que la noticia y el estudio son reales.
0: Bueno, no hemos quedado mal. Marc Amorós, hasta la próxima semana.
2: Hasta la próxima.
0: Choyin, hasta la próxima. Chao. Un abrazo muy grande. Marta Delgado, hasta mañana.
5: Un beso, hasta mañana.
0: Venga, adiós.

0: Son las 5 de la tarde, las 4 en Canarias. El Tribunal Supremo acaba de hacer públicos los autos por los que rechazan los intentos de Ayuso y Vox de tumbar la regularización de personas migrantes. ¿Y qué dicen? Alejandro Becerra, buenas tardes.
1: ¿Qué tal, Carlos? Buenas tardes. Dice el Alto Tribunal que la incorporación plena al sistema fortalece la seguridad social. El Supremo, además, es muy duro en su respuesta a las asociaciones de ultraderecha que habían presentado recurso. Pedro Jiménez.
2: El Supremo rechaza los recursos del gobierno de Ayuso, que ponía el foco en la saturación de los servicios públicos, y de Vox, que apuntaba a una alteración del mapa electoral si no se suspendía el decreto de regularización de inmigrantes. Lo hace por una mayoría de 5-2. La sala sí que está de acuerdo, hay unanimidad en rechazar de plano y en términos muy duros los recursos de 3 asociaciones ultra. A los ultracatólicos de Acteoir les dice que entienden la defensa de la legalidad de forma subjetiva y les reprochan que no hay el más mínimo atisbo de qué perjuicio puede derivar de unas disposiciones reglamentarias sobre residencia de extranjeros para valores tan amplios, genéricos y abstractos como la democracia, la constitución, la familia o la dignidad de la persona.
1: El Ministerio de Transición Ecológica reconoce que quizá no se cumplan todos los objetivos de su hoja de ruta para 2030. Palabras del secretario de Estado de Energía en un acto de Ser Soria. Sira Valdés.
3: Si no llegamos, nos quedaremos cerca, ha defendido el secretario de Estado de Energía, Joan Groisar, en Conversa Soria, donde ha reconocido que quizá no se cumplan todos los objetivos marcados por la hoja de ruta para la descarbonización de la economía. El Plan Nacional Integrado de Energía y Clima y ha señalado especialmente al objetivo de implantación de la eólica.
4: Si no llegamos, estaremos muy muy cerca de cumplir esos objetivos, y desde luego, si no nos hubiéramos marcado esos objetivos, ni estaríamos donde estamos, ni tendríamos oportunidad de llegar. En energía solar fotovoltaica estamos yendo al ritmo previsto. En eólica vamos un poquito más retrasados, pero está habiendo ahora un interés muy reforzado por la repotenciación.
3: Groisar ha defendido que otros aspectos, como los proyectos de biometano o los de almacenamiento, están ganando cada vez mayor protagonismo en el sector.
1: La misión de Naciones Unidas en Líbano denuncia el lanzamiento de casi 700 proyectiles desde ayer, a pesar del supuesto alto el fuego en el país. Israel, por cierto, que ha anunciado en las últimas horas que rompe las relaciones con el secretario de Naciones Unidas, con Antonio Guterres. Vamos con los deportes. Paco Hernández, muy buenas.
5: ¿Qué tal? Buenas tardes. Anthony Gordon, el atacante inglés de 25 años, hasta ahora jugador del Newcastle, ha aterrizado en Barcelona para cerrar su fichaje por el Barça. Está previsto que esta misma tarde pase el reconocimiento médico con el club azulgrana. Además, se acaba de hacer oficial, Mitchell no continuará como entrenador del Girona, equipo recién descendido a segunda división. Y en tenis, sorpresa en Roland Garros con la eliminación del número 1, Jannik Sinner, que ha perdido en 5 sets ante el argentino Juan Manuel Cerúndolo.
1: Gracias, Paco. Llegamos así a las 5:03, las 4:03 en Canarias.
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7: Desde el Cabildo de Gran Canaria no tienen nuevos datos sobre la desaparición de un activista saharaui que, según denuncian sus familiares, fue arrojado al mar cuando viajaba hacia Canarias en una patera a principios de mes. Según la denuncia presentada en el juzgado y en base al relato de un superviviente, Daja, de 35 años, fue lanzado por la borda tras un altercado con los responsables en la embarcación. Carmelo Ramírez, consejero de Solidaridad del Cabildo Insular, está en contacto con delegados del Frente Polisario.
8: Parece que fue arrojado al mar y murió, claro, desapareció. Estamos en contacto a través también de la delegación del Frente Polisario en Canarias para hacer un seguimiento y las acciones correspondientes a esta tragedia, ¿no?
7: Canarias se mantiene entre las comunidades con los salarios más bajos del país, con una media de poco más de 25.000 euros brutos al año, según el Instituto Nacional de Estadística. Desde los sindicatos reclaman una subida de salarios a través de la negociación colectiva para hacer frente al aumento de la carestía de la vida. Además, denuncian que las islas son una de las comunidades donde más beneficios empresariales se generan, pero menos se reparten entre la población. Montserrat Cosano es secretaria de Empleo de Comisiones Obreras.
9: Viene siendo más necesario esa negociación colectiva en la que se acuerden unos salarios mayores, poder alcanzar al menos la media española para poder afrontar las familias estos momentos en los que estamos viviendo con tanta dificultad. Sabemos que Canarias es una de las comunidades autónomas donde más ha crecido, donde más beneficios obtienen las empresas y donde menos reparto de riqueza se da.
7: En cuanto al tiempo, cielos despejados en todo el archipiélago con intervalos nubosos en la vertiente norte de las islas. Las temperaturas llegarán hasta los 24 grados de máxima y 14 de mínima.
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0: Y con Tony Martínez y el equipo de Todo por la Radio. Buenas tardes, Tony, ¿qué tal?
36: Hola, ¿qué tal? Buenas tardes, aquí estamos.
0: ¿Me dejas con la hermana Jaume y con el equipo?
36: Sí, yo, por supuesto, por supuesto. Pisémonos.
0: No, Marta Delgado, estás ahí, ¿verdad?
37: Estoy.
0: ¿Te he dicho hasta mañana? No. Yo te voy a pedir, además te lo pido en público, que por favor, a partir de las 7 podrías hacerte cargo de los mandos de la ventana.
1: Hombre, pues,
0: es que tenemos
1: ya que estamos aquí
0: a Valderrobres y tenemos que llegar a una hora determinada.
2: Buen vino,
0: y si no,
2: ¿eh?
0: No,
1: estoy preparadísima y me consta que Nieves con Costrina también.
0: Bien, bien, bien.
3: No se nota que
0: gracias.
3: WhatsApp.
0: Ya está. Solo quería decir.
1: Venga,
0: esto.
1: Un beso.
3: Nada, vale, pues ahora, oye, seguimos. Con Armand Jaumà, con Íñigo Espinosa, con Marta del Vado, con Xavi Puig, Quique García, Raúl Pérez, con Arcano,
0: hola.
3: Con Iñaki de la Torre, con Manu Zoco, Marta Estevez, Alicia Gaitón, Elena Sánchez, Pedro Alacid, Gonzalo Blasco, Pedro Ignacio Blanco y Toni Suárez.
2: Madre
3: todos,
2: mía,
3: Marta.
2: Equipazo.
3: Marta, todos vamos a hacer mec-mec.
2: Increíble.
4: ¡Viva la madre que te parió! Política activa.
5: ¡No, madre mía!
6: Corrupción cero, no existe.
7: Amigo mío, esto que tiene mucho huevo.
8: Zach Yurkipa.
9: Idiomas, querida.
10: ¿Te parezco una persona incomunicada?
11: Madre mía.
12: ¡Ay! ¡Ay!

0: Sobre los requerimientos, mire, yo me acaba usted de informar de algo que yo desconocía.
1: ¡Yo no sé nada! ¡Yo no sé! ¡No sé nada!
2: Bueno, ¿y quién canta Greguerías hoy? Porque dada la situación... ¿Hacemos un coro? ¿Hacemos un coro?
3: Va.
2: Venga, venga, coro, va.
4: Vamos todos, venga.
5: Salvada la situación.
4: Maravilloso. No, y muy bien, además.
5: Crisis, sí.
4: Empezamos las greguerías con Yodio, que nos cuenta su día.
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4: Ojo a esta situación que ha vivido Berberecho CR.
6: Mi marido es doctor, mi marido es doctor. ¿Alguien se muere en la sala? Nadie, seguro. Luego vendréis a llamarle a deshoras.
4: Ay, problemas de pareja con final inesperado, lo que nos trae aquí Nadim.
6: Ah, que no quiero, cariño. Venga, va, solo un poquito. Que no insistas, no es no. 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
4: Sí, vamos ahora con Chaplin. ¿Sabes cuándo vas a inscribirte en una asociación y cumples con las expectativas? Esto ocurre.
6: ¿Es aquí la asociación de madres? Quería inscribirme.
7: Sí, aquí es. La inscripción son 100 euros.
6: ¿Pero qué te crees? ¿Que soy el Banco de España? Bueno, y tenemos presidenta ya. ¡Ni presidenta ni presidento!
7: ¡Bravo, inscrita, bravo!
6: Genial.
4: Y acabamos en las greguerías con un ejemplo de practicidad que nos brinda Bar de Pueblo.
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4: Sí, pues.
2: Soluciones drásticas, tú, oye.
4: Y prácticas.
2: Y prácticas, soluciones drásticas y noticias del Mundo Today.
4: ¡Vamos!
8: Pedro Sánchez asegura que no es líder de la oposición porque no quiere. Zapatero ha trasladado hoy todo su apoyo al presidente, pese a las noticias inquietantes que están saliendo. Sigo creyendo en la presunción de inocencia, asegura el expresidente. Ramón Tamames convencido de que ahora sí puede ganar la moción de censura.
9: Ni siquiera necesito escribir otro discurso porque el que leí tenía mucha miga y merece la pena darle una segunda lectura ahora que tengo más posibilidades de formar gobierno, ha dicho el historiador.
8: Feijóo urge al PP a buscar un candidato ahora que parece que podría haber elecciones.
9: Que no nos pille el toro, que necesitamos a alguien solvente capaz de generar ilusión para llevar al PP a la presidencia, ha dicho el líder popular.
8: El CEO de Repsol comparece desde su casa, con 26 perros más que el año pasado, pidiendo por favor que no se abandonen animales en las gasolineras porque sus hijos se los quieren quedar todos.
9: Acusan al PSOE de montar una delincuencia patriótica para tener entretenida a la policía patriótica del PP.
8: Hábil Maquiavelo de WhatsApp conduce la conversación hasta un punto que le permita usar su nuevo sticker.
9: Estos dispositivos están destrozando la salud mental de nuestros hijos y también la nuestra, dice un padre refiriéndose a la flauta dulce.
8: Conductor precavido circula siempre con el airbag hinchado.
9: Que ChatGPT empiece a contestar a todos.
8: Se los quieren quedar todos.
9: Acusan al PSOE de montar una delincuencia patriótica para tener entretenida a la policía patriótica del PP.
8: Hábil Maquiavelo de WhatsApp conduce la conversación hasta un punto que le permita usar su nuevo sticker.
9: Estos dispositivos están destrozando la salud mental de nuestros hijos y también la nuestra, dice un padre refiriéndose a la flauta dulce.
8: Conductor precavido circula siempre con el airbag hinchado.
9: Que ChatGPT empiece a contestar a todo. Aquí estoy con mi Actimel pensando una respuesta adecuada. Podría

0: Necesita monetizar.
1: Pedro Sánchez anuncia que la UCO ha irrumpido en su corazón y solo ha encontrado cariño, ternura y esperanza.
2: En el suelo otra vez. Habrá que levantarse. Yeah. ¿Y para qué?

0: rollo.
1: La verdad es que con esta tremenda calufa que está haciendo, uno llega al juernes casi arrastrándose por la vida, ¿verdad? Bueno, sí. Pero ya llega el fin de, ya llega y todo pa'lante. Y precisamente así se llama esta canción de Rubén Pozo, Todo pa'lante. Es uno de los temas de su disco En Marcha, publicado en...
2: Y viene mañana, viene mañana.
1: Y precisamente mañana nos visita Rubén Pozo en la Ventana de la Música desde Valderrobres, en Teruel. Un planazo que flipa, vamos.
3: Mañana música y poesía, todo junto.
1: Joder. Y calufa. Y Teruel menos, ¿no?
0: ¿Qué puede ir mal?
4: Eso mañana, hoy tenemos aquí Día Señaladito.
5: Cuando llegan los días señaladitos.
4: Día Señaladito, porque está con nosotros Arcano desde Alicante, 900-100-800. No es que haya 900-100-800 Arcano, sino que tienen que llamar ustedes al 900-100-800 y le piden a Arcano que les haga una impro sobre algo que les apasione, que les guste mucho, que les interese un poco. Todos tenemos una pequeña vibración en nuestro interior, más allá del móvil. Algo con lo que vibrar. ¿Con qué vibra usted? 900, 100, 800 y Arcano se lo rima sin pensar.
6: ¡Te quieres callar!
4: Ah, sí, las noticias están hoy con el caso de los casos encadenados.
2: Después del caso Leire 10 y del caso Zapatero, hoy es el turno del caso David Sánchez, el hermano del presidente del gobierno.
7: ¡No quiero irlo más! ¡No! ¡No!

0: Bueno, esto no acaba aquí porque además el día 9 de junio, Begoña Gómez, la esposa del presidente del gobierno, está citada ante el juez Peinado. José Luis Rodríguez Zapatero estaba citado el día 2, ha pasado al día 17. Hay una acumulación de citas judiciales relacionadas con el Partido Socialista en muy pocos días.
1: ¡Qué extraña coincidencia!
0: Una coincidencia que levanta suspicacias, lo dijo ayer el ministro Óscar López.
2: Sobre el calendario, cuanto más mayor se hace uno, menos creen las coincidencias.
0: Esta mañana lo ha sugerido el presidente de la Generalitat, Salvador Illa. Dice, sabemos distinguir lo que es una coincidencia de lo que no.
3: Respectem i respecto la justícia, només faltaria. Però sabem distingir el que és una coincidència del que no ho és. Sabem distingir el que és una casualitat del que no ho és. Si ingenus, tampoc ho som.
0: No somos ingenuos, dice Salvador Illa. Sabemos distinguir las coincidencias y las casualidades de lo que no lo son. Bueno, ha habido un crescendo en esta dirección que lo ha rematado, alegro con brío, el ministro Óscar Puente.
4: Hay mucha gente en nuestra sociedad que ve lo que está pasando, que ve que hay un gobierno al que se quiere derribar con métodos, desde luego, nada democráticos. Y eso, desde mi punto de vista, en este momento es innegable.
0: Innegable que se están utilizando métodos nada democráticos. El ministro de Transportes está sugiriendo que en España hay en marcha un golpe de Estado de la Judicatura. El ministro del Interior, Fernando Grande Marlaska, que ayer decía que el PP, desde el gobierno y desde la oposición, utiliza la Guardia Civil contra el PSOE, hoy ha recogido cable. O, como diría Francino, ha recogido tic, tic, tic, tic, tic, tic, tic, cable. Escuchamos. Dice Marlaska, la Guardia Civil es neutral.
5: Que son profesionales, neutrales y como una pieza fundamental con otras instituciones de las sociedades democráticas.
0: La Guardia Civil es neutral, tiene que decir el ministro del Interior. Vamos por casos. Está el caso del hermano del presidente del gobierno. Se juzga si le dieron un puesto de trabajo por la jeta, un puesto de trabajo ficticio por ser el hermano del presidente del gobierno.

0: Estaba contratado por la Diputación de Badajoz como coordinador de actividades de los conservatorios de música. Ocasión Plus. Empezó cobrando 22.000 euros, pero su puesto evolucionó hacia jefe de la Oficina de las Artes Escénicas y el salario llegó a alcanzar los 57.000 euros. Durante la fase de instrucción, David Sánchez tuvo dificultades para explicar en qué consistía su trabajo.
1: La Oficina de Artes Escénicas,
2: sí.
1: ¿Qué es?
2: Bueno, pues vamos a ver, entiendo que es la oficina que se encarga de las artes escénicas.
0: Tiene impacto porque la voz se parece mucho a la de su hermano.
2: Sí, sí.
0: Y en todo caso llama la atención que, sabiendo que iba a declarar ese día ante la jueza, no tuviera preparada una respuesta sobre cuál es su trabajo.
3: ¿Cómo lo vamos a hacer así? ¡Marichoso!
0: Claro que entre los socialistas puede surgir la pregunta, ¿qué sucedería si se miraran con lupa todos los cargos que designan las diputaciones en toda España?
4: Yo no sé lo que me ha pasado, ¿eh? No lo sé.
0: El caso de Begoña Gómez, que va la semana que viene o dentro de 8 o 9 días, no llega, algo menos. Todavía genera más preguntas. Quiero que escuchéis algo que dijo ayer la portavoz del Partido Popular, Esther Muñoz.
5: ¡Ay!
0: Sabéis que es una persona de gatillo verbal fácil, y precisamente por eso llama la atención que dijera esto sobre los 5 delitos de los que está acusada Begoña Gómez.
6: Yo no sé, ni el Partido Popular sabe, si todo esto de lo que se está hablando constituye un delito. Lo que sí sabemos es que desde el punto de vista ético es profundamente reprochable.
0: Que se sepa, los tribunales no están para juzgar la ética reprochable. Eso que dice Esther Muñoz es exactamente la definición de un juicio político. El caso de Begoña Gómez es tan llamativo que incluso la portavoz más excesiva del PP plantea cautelas.
7: Ten mucho cuidado.
0: Según el relato del juez Pedraz, conocido ayer, la convicción de que hay una actuación política en la judicatura para derribar al gobierno por métodos nada democráticos es lo que llevó al Partido Socialista a crear un cuerpo especial de justicieros al margen de la ley. El defensor del PSOE. Un equipo en el que no estaba sola Leire Díaz, como una especie de friki disparatada. Según el juez, estaba el secretario de organización, la gerente y otros dirigentes del PSOE.
8: Voy a tenerme que darme al alcohol para olvidar las penas.
0: La verdad es que sí. Este equipo lo que buscaba era detener procesos judiciales adversos para el PSOE. No se puede decir que hayan tenido éxito. En el currículum no lo pueden poner. Yo estuve en aquel equipo, no sería buena idea. Hoy, 24 horas después de la intervención de la Guardia Civil, el PSOE ha emitido un comunicado negándolo todo y anunciando explicaciones para cuando se levante el secreto de sumario.
9: Yo, ¿a qué vas a tomar así? ¿Qué digo que es un balón de los quesos? Pues, ¿qué dice lo que nos queda que hacemos leche? Si le abre, a eso no hay acortado, y ya para decirlo a mí, no lo ha concertido, salandros.
0: Fuera del PSOE, la visión es un poco distinta.
10: Qué gaguita, cómo está, Choso, le digo
0: los
10: yo.
0: Aliados parlamentarios del gobierno. Los aliados parlamentarios se dividen entre los que piden elecciones...
11: ¡Pero ya!
0: ...y los que piden explicaciones.
12: ¿Tú ves normal? ¡Un coño en tu nuca!
0: Aitor Esteban, presidente del Partido Nacionalista Vasco, es de los de pedir elecciones.
13: La opinión del Partido Nacionalista Vasco, el interés general, lo que demanda en esta situación es la convocatoria electoral...
0: Alberto Ibáñez, de Sumar, es de los que pide explicaciones.
14: Hay que dar explicaciones contundentes. El auto incluye cuestiones muy sucias de unas formas de actuar que no son propias de una democracia avanzada.
0: Bueno, de una democracia retrasada tampoco. Lo que dice el auto de intentos de soborno a fiscales y a testigos en las democracias retrasadas tampoco funciona. Una de las cosas más surrealistas que pasan es que mientras estos casos están en fase de instrucción, se está juzgando ya el caso Kitchen. Cuando el gobierno del Partido Popular, hoy hay un, se estaba hoy en la audiencia, cuando el gobierno del Partido Popular organizó un grupo especial para sabotear investigaciones judiciales y policiales que afectaban al Partido Popular.
15: ¿Cómo lo pasamos? ¡Qué cachondeo!
0: Es un poco asombroso escuchar a dirigentes del PP denunciar lo del PSOE diciendo «¡Esto es gravísimo! ¡Es gravísimo! Lo sabemos bien porque nosotros ya lo hacíamos antes».
16: Lo que estamos viviendo no es una simple etapa de tensión en el gobierno. Vivimos un auténtico carrusel delictivo protagonizado por el gobierno.
0: Bueno, protagonizado no. No, protagonizado no es exacto. Los protagonistas de estos días, Son Zapatero, Begoña Gómez, Santos Cerdán y Leire Díaz. No son el gobierno, los protagonistas son ellos. La situación en todo caso es un poco tensa, acusaciones de varios delitos alrededor del gobierno y el gobierno sugiriendo que hay un golpe de Estado. Por lo demás, bien, especialistas.
5: Vamos, ¿qué ¿de qué va esto hoy?
7: Ya voy, como te estás sentando bien, Teruel, ¿eh? Vamos a...
5: Zaragoza.
7: Bueno,
5: hoy finito. Zaragoza, mañana Teruel.
7: Muy bien. Esta es una semana de premios, como sabéis, ¿no?
5: Sí.
7: No quiero volver a incidir en el premio que ganamos el lunes pasado y eso.
5: No.
7: Ni tampoco de la dotación económica extraordinaria. Pero es que hoy precisamente se fallan los premios Pifostio, que los conocéis, son los premios que otorga cada año esta casa, la cadena SER, y que se entrega a una amalgama de actividades muy diversas. Hay premio de radio, tele, de cocina, hay premios a la buena conducta en la cárcel, buen trato con el balón, premio de pintura, de escultura, maquetismo, barranquismo, premio de mejor olor corporal. Bueno, es una miscelánea de categorías sin ningún sentido. Y si os parece, vamos a conectar con el estudio Toreschi, donde el presidente de los premios Pifostio, el señor Chaume Cherra, va a dar a conocer los ganadores de este año. Conectamos con el Toreschi. Chauma, hola, buenas tardes.
11: Sí.
7: Adelante.
11: Hola, buenas tardes, buena tarde desde el estudio Toreschi para todas las emisoras SER, Cadena SER, SER Más, Radio Caracol, Prisa Radio, Prisa SER, SER, SER Prisa y SER asociadas a Prisa SER, reunido el jurado de los premios Pifostio, vamos, procedemos a leer... Ajá. Los ganadores de este año.
7: A ver.
11: Premio Mejor Punto del Gazpacho en Suecia.
7: Ajá,
11: para Hans Sonfeld-Sorlen del restaurante Older Rasmussen Dispunt. El jurado valora su revisión del tradicional gazpacho español, uh-huh, hecho solo con nabo y grasa de foca, y por su sustentación de los sabores tradicionales alambicando texturas prospectivas y audaces.
7: Bueno, como ves, Francino, el jurado de los Pifostio, pues se gusta también.
5: Sí, sí.
7: Una buena
5: no se queda atrás, no se queda atrás.
11: Al artista de rock con el nombre más gracioso para Jon Bon Jovi. El jurado valora que haya hecho su carrera con un nombre que es más musical que su propia música.
7: Sí, bueno, vamos a bajar, es que no da tiempo.
5: Está muy bien esto.
7: Sí, pero es que son 150 y pico premios.
5: Entonces, claro.
7: Ahora lo que toca es, ya tenemos la lista de los ganadores y lo que toca, pues yo creo que es felicitar a alguno de los premiados,
5: sí, hombre, claro,
7: de los premios Pifostio. Ya tenemos en línea uno a Facundo Today, que ha sido ganador del Pifostio. Facundo, buenas tardes, estamos con él, felicidades, Facundo.
17: Hola, ¿qué tal?
7: ¿Qué tal?
17: Buenas tardes.
7: Hola.
17: Gracias.
5: Hola.
17: No, estaba aquí tranquilamente en casa. Me han empezado a llegar mensajes de todo el mundo. Que has ganado un pifostio. Estaba aquí
7: claro,
17: en el rodaje.
7: Claro,
17: no sé
7: normal,
17: qué,
7: normal.
17: Y has ganado un pifostio.
7: No te lo esperaba. Bueno,
17: Leo,
7: te han dado el premio a la persona con más paciencia en la cola del supermercado de este año, ¿no? El jurado valora que aguantaras más de 23 minutos detrás de una señora mayor en la caja del súper mientras ella estaba buscando monedas,
17: sí,
7: sin poner ni una sola mala cara.
17: Ni una mala cara. La verdad es que sí, soy bastante paciente y pienso que las personas mayores hay que respetarlas y vamos con demasiadas prisas a veces la gente joven y hay que entender que ellos van con otro
7: totalmente
17: ritmo y simplemente es eso.
7: Ya ves, una persona maravillosa este Facundo. Bueno, tu premio vamos a decir que es exaequo con Cristina del Casar. Sí, sí, nuestra
18: pero
7: Cristina del Casar.
18: Pues.
7: El premio,
17: felicidades,
7: sí, así,
17: Cristina.
7: Felicidades.
18: Pero que dices, en serio, oye, muchas
7: sí,
18: gracias.
7: Pues, así es, Cristina, por tu paciencia con las personas mayores también. En tu caso, por la paciencia demostrada al ordenar el desafío cada semana de Juanma López Iturriaga y conseguir que una pieza radiofónica absurda sea emitible en la cadena SER. ¡Felicidades, Cristina!
18: Oye, qué ilusión, ¿eh? No me lo esperaba. Un Pifostio para mí, bueno, para mí enterito.
7: Para
18: lo que
7: ti
18: es
7: sola. No, bueno, exaequo con
18: claro,
7: Facundo.
18: Claro. Oye, ¿puedo decir algo? ¿Puedo dar las gracias o algo?
7: Bueno, por supuesto, faltaría más. Adelante.
18: A ver, no tenía nada escrito, pero yo qué sé, pues gracias al jurado, ¿no? Lo típico, a mi
7: ¿sí?
18: familia,
17: Cristina,
18: amigos.
17: Cristina, que nos vemos en la gala. Nos
18: allí que sí,
17: gala.
18: Nos tomamos algo, sí, sí. Bueno, Facundo. Y que no se me olvide, quería mandar un saludo y agradecimiento a esas profesoras que me ponían siempre al lado del hablador de clase,
7: sí,
18: porque gracias a eso he cultivado esta santa paciencia.
7: Sí, señora, sí, señora.
5: Bravo, bravo, bravo.
7: Sí, señora. Ahí está. Bueno, pues felicidades a todos los premios. No tenemos tiempo para felicitar ni saludar a más, pero para eso ya tienen a sus familias los ganadores. ¿Eh?
0: Claro, los aguantan pero... ellos.
5: Podemos seguir la pista de esa lista de premiados, ¿eh?
7: Sí, sí, sí, claro.
5: Porque...
7: sí, te ha gustado, ¿no? Otro día.
5: Mucho, mucho, mucho, muchísimo. Mucho. Venga, cuatro anuncios y seguimos, va.
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41: ¡Se le fue Girola!
39: ¿De verdad? Sarandonga, nos vamos a comer. Sarandonga, chicharrón con bacalao.
1: ¿Cómo fue el viaje, cariño?
2: Me importa un bledo.
3: Hay que llamarla por teléfono.
4: ¡Buenos días a todos! ¿Cómo estamos? ¡Bien!

0: Recuerda a los oyentes de La Ventana, a los oyentes de Todo por la Radio, que tenemos a Arcano en Alicante calentando por la banda para rapear, para improvisar sobre cualquier tema que queráis plantearle a través del 900-100-800. 900-100-800 para arcanear en Todo por la Radio. Pero antes... Abrimos la ventana de personajes de Raúl Pérez. Raúl, buenas tardes.
1: Hola, ¿qué tal?
0: Con un anuncio, y es que mañana se estrena en Netflix la docuserie Rafa. Rafa. Cuatro capítulos que recorren la historia de Rafa Nadal desde pequeñito, desde su infancia, hasta el último año en la ATP. Hay imágenes inéditas, un acceso a su entorno más cercano. Tiene buena pinta. Así que, oye, vamos a comentar la jugada, ¿no? No es ventana de la tele, es Todo por la Radio, pero da igual. Rafa Nadal, buenas tardes.
2: Sí, buenas tardes. No, bueno, si me preguntas si estoy contento, pues... claro, no más. ¿Qué podría ser una de las series del año? Pues ojalá, ¿no? No me parece arriesgado, ¿no? Es como llamar deporte a la hípica, que el deporte lo hace el caballo, ¿no? Pero bueno, en fin. Que en la serie me abro en canal y se muestran muchos cambios a lo largo de mi vida. Pues evidentemente, ¿no? Todos cambiamos. Mira a Rodrigo Cuevas, que está mutando en Freddie Mercury, ¿no? Bueno, ¿qué podría ir yo al próximo Festival de Cannes? Sabiendo que unos dicen Cannes, otros dicen Cannes y los Cannes y todas las opciones son válidas, ¿no? Pues, difícil, ¿no? Pero bueno, no imposible, ¿no? Que no me preguntas nada, Francino, pues ya, eso es cosa tuya, ¿no?
0: Pero si todo lo preguntas tú mismo, si no me dejas de intervenir, a ver si... A ver, déjame. ¿De quién fue la idea de la docuserie?
2: Mía. Es que Rafa no te lo va a decir porque es muy prudente, pero me quiere más que a Federer.
0: Raúl Cimas, buenas tardes.
2: Sí, sí, sí.
0: Pero vamos a una cosa, lo primero, ¿tú entiendes algo de tenis?
2: No sé, pero sí, por favor, si toda mi familia está relacionada con el tenis.
0: ¿Ah, sí?
2: ¿No te lo había dicho?
0: No.
2: Hombre, a mi suegro le llamamos el ojo de balcón. Sí, que siempre está asomado viendo ahí cómo aparca a algún vecino entre las líneas del único hueco que queda en la calle. Y si lo hace mal, le grita, ¡no! Luego está mi madre. Mi madre fue juez de silla.
0: ¿Ah, sí?
2: Sí, cada vez que iba a una tienda de decoración las probaba todas. Y luego mi cuñado es Djokovic.
0: ¿Cómo? A ver, ¿cómo que Djokovic, tu cuñado? ¿Pero me lo estás diciendo en serio?
2: A ver, sí. A ver, que no juega el tenis, pero no juega el tenis. Pero cuando va de copiloto con mi hermana en el coche, no para de decir, no le pises tanto, no le des al intermitente, no le... Y Djokovic. Bueno,
3: por favor.
2: Y bueno, la más experta en tenis era mi tía abuela Andrea. Sí, que en paz descanse, por cierto. Que no se llamaba Andrea, se llamaba Mercedes. Pero del estrés se empezó a quedar calva. Y usaba peluca y le decíamos a Andrea Agassi.
0: Por favor. Bueno, ya. Gracias a los dos. Y hoy más que nunca, vamos, Rafa. Vamos,
2: Rafa. Diablo, cabrón, claro que sí. Bueno, Nadal encima, mira, aquí estamos. Están en su pie. Aquí Benito Martínez Ocasio, Bad Bunny, desde Perre. Estamos ready, mi gente.

0: buenas tardes. Oye, lo has reventado en Barcelona, ahora vienes a Madrid, la gente está como loca. Espero que se solventen esos problemas que comentabas, de que cantabas, vamos, de gente quejándose tras haber pagado un pastizal por estar en zona VIP y no poder prácticamente ni moverse.
1: Me llegó. Sí, estás seguro que va a ir bien bonito en Madrid también. Y yo tengo un gran recuerdo cuando ella me enseñó la Sagrada Familia, un divertimento constante. Bueno, yo veo que la gente está agobiada en el VIP. Yo voy a empezar a recortar, el repertorio, igual que nos están recortando derechos humanos. Y si te digo una cosa, mira, ahora estoy trabajando en un disco de versiones cortas, siguiendo letras lógicas. Yo le llamo Logical Songs. ¿Yo quieres que te ponga un ejemplo? Francino,
0: sí,
1: papi.
0: Logical Songs, ¿has dicho?
1: Sí.
0: Venga, va,
1: sí.
0: Soy todo oídos. Venga,
1: mira,
0: lo que quieras,
1: Logical Songs. Yeah, hay una canción de Karol G que, siguiendo la lógica de la letra, yo lo hubiera escrito de esta manera. Mira.
0: A ver.

0: Canción lógica, Logical Song. Mira, la última. La última es mía. Café con Ron. Si fuera una canción lógica, sonaría así, brother.
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2: Bueno. Venga, vamos ahora con Arcano y las peticiones, sí, las peticiones de los oyentes a través del 900 100 800. Mira, empezamos en Vigo. José, buenas tardes. Hola.
3: Buenas tardes. Hola, buenas tardes.
4: Hola, José. Bueno, ¿qué tal? ¿Tú con qué vibras? ¿Qué es lo que te emociona?
3: Con la pastelería.
5: Bueno. ¡Ostras, como todos! Sí, sí,
6: no, ¡muy venir, bueno!
5: ¿Eh? ¡Muy bueno! ¡Qué rico! Sí, sí,
4: sí. ¡Qué bueno! ¿Eres pastelero o simplemente...?
3: Sí, sí, soy pastelero.
4: ¡Apasionado!
6: Ah, sí, pensaba que era a nivel de usuario.
3: Hasta ahora que tengo 59 años y me gusta mucho la pastelería.
5: ¡Qué bueno, tío!
4: ¡Buenísimo,
5: qué rico,
4: buenísimo, buenísimo! ¿Y sobre qué quieres que te haga freestyle?
3: Pues acerca de... mis compañeros pasteleros y el mundo de la pastelería.
6: ¿Tienes pastel preferido? Perdona. ¿Cuál es tu mejor creación? Tu mejor creación, yo qué sé.
3: El hojaldre de crema y nata, de mantequilla, es muy bueno.
5: ¡Hojaldre!
6: ¡Me quema!
5: Pero te lleva bien con los compañeros, ¿no? Supongo, porque...
3: Sí.
5: Vale, guay.
3: Me lleva muy bien.
4: Maravilloso, vale. Maravilloso, pues vamos allá.
5: Con eso de Arcano, vamos. ¡Oh, qué dulce! ¡Vamos!
4: ¡Qué
5: Arcano!
4: Dulce,
5: ¡vamos! ¡Cremita, cremita! ¡Cremita!
7: ¡Cremita!

0: pastel, pero ahora mismo yo tengo claro lo que digo, porque está dedicado para José de Vigo. Le veo la cara y es tan guapo que me mata. Tiene una carita de hojaldre de crema y nata que yo en realidad lo querría tener. A todos los pasteleros tú lo puedes ver, porque a veces doy la bienvenida, a veces la despedida, pero gracias a los pasteleros por endulzar nuestras vidas.
1: Tremón, tremón.
2: La primera en la frente.
3: Bravo.
2: Saltamos de Vigo a Valencia para saludar a Ferran. Ferran, buena tarde, buena vesprada, hola.
4: Hola, buena vesprada, Carles. ¿Qué tal? Compañía, buena vesprada.
5: Hola. Ferran, ¿tú a qué te dedicas? Si me lo quieres contar, claro.
4: Sí. Yo soy maestro de música y danza.
5: Maestro de música y danza, vale.
2: Y estarás en huelga, claro.
4: Sí, estamos en huelga indefinida, bueno, haciéndola evidentemente intermitente, porque no nos podemos permitir, mi mujer es maestra también y no nos podemos permitir hacer huelga indefinida los dos, es un pastizal, estamos hablando de 150 euros netos, más o menos al día.
5: Claro.
4: Llevamos 18 jornadas y yo vibro con la esperanza de que se llegue a un acuerdo. Sí. Por la parte de los políticos, que escuchen al pueblo y a la gente a la que normalmente le piden esfuerzos y solemos corresponder y esforzarnos a tope porque es nuestro trabajo y ahora necesitamos que nos revisen la situación en la que estamos trabajando ya una veintena de años y bueno, la lengua por descontado, el número de alumnos por clase y entre otras cosas nuestro salario.
5: Por supuesto, oye. Pues vamos allá.
3: Sí, señor, por ello.
2: Profesores de música, ¿eh?
3: Profesores.
0: Sí. Dedicado a Ferran. Bien. Bien. Empieza el freestyle en la ventana. Yo tengo un mensaje para la Generalitat Valenciana y lo lanzo directo desde Alicante, que hay más importante que las condiciones de nuestros estudiantes. Explícame la única, porque ¿qué está pasando con la escuela pública? Por eso hay cosas que no me valen tener a

0: Este maestro de música, yo tengo métricas. Yo estudié en la oficina de artes escénicas.
1: ¡Toma!
2: ¡Bravo! Mira, pues en Alicante localizamos a Cooper. Cooper, hola.
1: Cooper.
3: Hola, ¿qué tal?
0: ¡Cooper! Hola, Cooper, ¿qué tal?
3: ¿Qué tal, Oye, qué tal?
0: Muy bien. ¿Y tú?
3: Pues yo, como buen español, me alegro del mal ajeno y quería que hicieses una improvisación sobre que ha perdido Sinner en Roland Garros.
2: Sí, es verdad.
0: Hostia, es verdad.
3: Por el golpe de calor.
4: Estaba malito.
2: Y ha palmado por un golpe de calor, sí.
3: Lo siento mucho, pero
0: soy español. Le ha dado un golpe de calor.
5: Sí. Ha tenido que retirarse, sí.
1: Y una alegría, Cooper.
0: Vale. Es maravilloso. Sí. O sea, ¿quieres que nos alegremos de que le ha dado un golpe de calor a un deportista, ¿no?
2: No, a lo mejor lo puedes disimular.
0: Sí, venga, vamos allá.
6: Vístelo eso.
5: No, hipocresía no hay, desde luego.
0: Claro.

0: sé de tenis, lo puedes ver. Lo único que se parece al tenis es que antes siempre iba del revés. Bien, es lo que estoy haciendo. Arcano lo está haciendo, realmente estoy contento. Pero bueno, ya acabo, dedicado pa' internet. Sinner, jódete.
1: Pero no,
2: por favor.
3: No. Out. No.
0: Perdón.
2: Venga, tenemos tiempo para una llamada más a través del 900-100-800 desde Derion, Vizcaya. Kirmen, arratsaldeón, buenas tardes, hola.
0: ¿Kirmen?
4: Hola.
2: Kirmen.
0: Hola, Kirmen,
4: hola.
0: ¿Qué tal?
4: Hola.
0: ¿Qué tal? ¿Cuántos años tienes?
4: Tengo 12 años.
0: 12 años. ¿Y sabes a qué te quieres dedicar de mayor?
4: Astronauta, me encanta el espacio.
5: Toma, ya. Ahí estamos, sin filtros, para adelante.
0: Perfecto. ¿Y sobre qué quieres que te haga freestyle, Kirmen?
4: Sobre un niño llamado como yo, o sea, Kirmen, que ¿sí? llega por primera vez a Marte en un cohete llamado Saturno 6.
1: Toma ya.
3: Vamos, ¿vale? Más claro no lo puedes tener.
6: No te da la letra porque no le da tiempo.
5: Tiene el dato preparado y bueno.
3: Llegáis sí. bien, ¿eh? Llegáis sí, sí, bien, sí. ¿eh? A Marte.
4: Sí.
0: Muy ah, bien. Llegas a Marte, ¿eh?
5: El Kirmen, sí. sí con,
3: y luego vuelve.
0: Con
3: ¿eh?
0: Saturno 6 y vuelve. Sí, claro. perfecto. Vale. Pues vamos allá.
5: Ahí, vamos allá.
0: Vale.
3: ¡Vamos! ¡Tres, dos, uno! ¡Inició Saturno!
0: Bien, haciendo freestyle, voy despacio. Porque llama a Kirmen, le encanta el espacio. Yo yeah. puedo rapear, lo hago muy fresh. A Kirmen le encanta el espacio, me recuerda a mi ex. Pero bueno, espera, que esto va aparte. Que voy a hablar de Kirmen cuando viaja a Marte. La gente lo ve por la tele y dice, es el rey. Acaba de llegar montado en su Saturno 6. Entonces, todos le llaman Kari. Y en el País Vasco dicen Kirmen Lendakari. Y en realidad tiene calidad. Es un pequeño paso para Kirmen, un gran paso para la humanidad. Por eso, lo están viendo de 7 en 7. Cuando va a llevar Kirmen llega con su cohete, pero bueno.

0: Y empezamos la clase de música del profesor Iñaki de la Torre con una canción, con
1: nueva.
0: Una canción.
1: Para mí es muy significada porque me la cantaba mi madre de pequeño. Oh. Sí, sí, me la cantaba cachito, cachito.
2: Ay,
1: sí,
2: tontorrón.
1: Sí, es que el otro día estaba escuchando este disco en vinilo, que, lo, que era de ella y me lo quedé yo. Es un disco muy peculiar y muy bonito. Y ahí en el cantante de jazz, el gran histórico de los años 40 y 50, que era Nat King Cole, cantaba clásicos hispanoamericanos. Digo, porque no solamente eran cosas como este cha-cha-cha, sino cantaba también canciones mexicanas, cantaba... pues eso, rancheras incluso. Y entonces me sonreí al oírlo porque la pronunciación es un poquito Juanito Müller. ¿Os acordáis de quién era Juanito
2: sí,
1: Müller?
2: Sí, sí, sí, sí, sí.
1: Que hablaba como el del anuncio, aquel, sí. De mucho bueno caracolo. Pues este era igual. Sí. Bueno, pues me puse a buscar gente que haya grabado en idiomas que no son el suyo. Y por ejemplo, encontré a Michael Bublé haciendo algo parecido a lo de Nat King Cole.
3: Estás perdiendo el tiempo pensando, pensando.
1: Canadiense que suele cantar en inglés.
3: Por lo

0: resulta más cómodo.
1: Sí, se le ve más fluido. Sí,
0: sí, sí, sí.
2: Esto es una cosa que me contó Sheila Blanco hace poquito. Me dijo, no cantamos igual en un idioma que en otro porque utilizamos diferente set muscular, o sea, diferente grupo de músculos se esfuerzan más si cantamos en un idioma que en otro. Y además son músculos que están más adelante de la boca o más atrás. Es una cosa muy peculiar, entonces no. Pronuncian distinto. Vais a ver más ejemplos, pero ahora cuando se ha pasado al inglés se ha notado muchísimo más cómodo. Este quizás de Michael Bublé lo grabó hace como 10 años y empezaba todo en castellano, pero luego ya se pasaba al inglés. Esto de grabar canciones en otros idiomas en realidad se hace ahora mucho menos, pero en los 60 se hacía muchísimo, porque así expandías el alcance del artista, que es que no había otro modo mejor, porque no existía ni YouTube, ni las redes sociales, ni nada que os voy a decir. Entonces hacían eso de grabar en el idioma materno. Va a empezar a sonar ya mismo los Beatles, que enseguida que empezaron a ser famosos, regrabaron dos singles en alemán, aprovechando que ellos se habían curtido como grupo en Hamburgo. Escuchad.
1: A ver.

0: es lo mismo, Hal.
1: Bueno, ellos, digo que se curtieron en Hamburgo porque realmente tocaban 3 pases o 4 cada noche de 20 canciones en el mismo sitio, que no era noche. Empezaban por la tarde, sí. Se pasaban tocando 5 horas o cosas así, era brutal. Por eso luego no fallaban en directo ni a leches, vamos. Eran tremendos. Grabaron este I Wanna Hold Your Hand, pero grabaron también el She Loves You, el que lo quiera buscar, en alemán. Y luego la italiana Mina, que es como si en España decimos Ana Belén, bueno, pues grabó una versión ya en aquellos años 60 de Un Año de Amor, pero veréis que no es la misma letra, la misma adaptación de la letra que hicieron para Luz Casal.

0: ¿Veis cómo no suenan las canciones?
1: No es lo mismo,
0: ¿no? No suena igual, y aparte no suena igual dependiendo de qué palabras coloques en qué sitio, los acentos. Esto es muy peculiar cuando adaptas canciones. Tienes que buscar no solamente a gente que sepa el idioma, sino que tenga un poco de idea musical sobre los acentos. Y aquí sonaba distinto. También es verdad que tenemos el cerebro ya hecho a la de Luz Casal y nos suena de otra manera.
2: Parecía una película de James Bond, parecía.
3: Sí, sí.
0: Bueno, es que era el tipo de orquestación que se llevaba. Entonces, sí, Shirley Bassey también hacía eso, que era inglesa y en realidad era una orquestación muy americana. En fin, si no nos vamos de Italia, que estábamos con Mina, pues nos encontramos que a finales de los años 70 invitaron a varios artistas de soul, esto es muy gracioso, al Festival de San Remo. Y entonces les ponían a cantar incluso canciones del propio festival, ya os he contado alguna vez esta cosa. Por ejemplo, a Wilson Pickett, que era el que cantaba aquello de Mustang Sally, que luego triunfó con los Commitments, bueno, pues a Wilson Pickett se quedó prendado de una canción que se llamaba Una aventura de Lucho Battisti. En italiano, ¿eh? Juanito Müller.

Mira qué comodidad. De este os he contado que es que le hicieron una perrada que no veas a Lucho Battisti, porque era un chaval de 23 años con su canción compuesta, sale con la orquesta de San Remo, todo italiano, o sea, entenderéis por qué os digo esto, todo muy medidito, el tío canta así con su timidez y tal y cual. Al día siguiente, en otra jornada, sale toda la banda de Wilson Pickett con 7 metales, un pedazo de batería, un bajista, se había traído todo de Estados Unidos y la canta con este garbo, con lo cual le pegó un repaso que humillante al pobrecito. Pero sí, escuchad, mira cómo lo podemos cerrar, súbelo un poco.

0: Que encuentre la versión de Lucho Battisti que compare, porque está el vídeo, además, de cuando sale uno y sale otro. Aquí empieza el drama, porque de nuevo, porque ya veis que la pronunciación era bastante pedregosa en el caso de Winston Pickett, pero menos
1: pedregosa.
0: Mal que
1: la, sí, no, está bien.
0: Menos mal que la segunda parte ya comenzaba a cantar en inglés y bueno, ya era otra cosa. Pero en cambio, en aquel final de los 60, las Supremes prefirieron simplemente no coger una canción italiana, sino grabar una canción suya en italiano, para usar, pues eso, un disco propio en vez de uno italiano.

esto es You Can't Hurry Love, o sea, lo de no puedes meterle prisa al amor, que luego grabó también Phil Collins. Pero ellos lo hicieron, lo hacían mucho, ya digo, lo de grabarle, y les hicieron grabar 3 o 4 canciones en italiano. Stevie Wonder también tiene alguna cosa en italiano que le guste, que lo busque, porque hicieron bestialidad. Mira, escuchar un poco más.

Bueno, fijaos en lo que os digo, que Diana Ross canta mucho más insegura de voz en italiano que luego en el inglés cuando lo hacía con más garbo, ¿no? Porque no se canta igual técnicamente, como os decía. Su gran admirador, el gran admirador de Diana Ross era Michael Jackson, ya desde muy pequeño, coincidieron en la Motown. Y él regrabó con Syda Garrett, que es con la que cantaba la versión inglesa, la I Can't Stop Loving You, pues regrabó en español, al poco de lanzar el álbum Bad, esa canción.

Bueno, me he dejado para el final dos adefesios fantásticos. Primero, escuchar la terciopelada voz de Art Garfunkel, de Simon y Garfunkel, cantando en los 60 una de las pocas canciones en las que él fue la voz principal.

0: Bueno, pues su hijo, que se llama simplemente Art Garfunkel Jr., ha hecho fortuna como cantante melódico en Alemania, nada menos. Se permite hacer destrozos así en alemán. 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
1: 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Tropeza, tropieza, Jota, sag que ya estás aquí.
2: Hombre, destrozo.
3: Pero Junior, ¿qué haces?
1: No es fácil en alemán, ¿eh?
0: Bueno, se le cayó el bote de eco además en el estudio y bueno, grabamos el... Bueno, y por último, no habéis oído nunca a Elvis cantando Guadalajara. Debería cantar: tienes el alma de provinciana, hueles a limpio, a rosa temprana, a verde jarra fresca del río, son mil palomas mis, su caserío. Guadalajara, Guadalajara, sabes, a pura tierra mojada. Pero mira cómo suena.
2: A ver.

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2: Bueno, hay que intentarlo. Había que intentarlo. Equipo de Todo por la Radio, el lunes más, a descansar.
3: Adiós.
2: Venga, adiós. Adiós.
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2: Son las 6 de la tarde, las 5 en Canarias. Jonathan Andic pide anular las medidas cautelares contra él y aporta para su defensa la llamada que hizo al 112 diciendo que su padre se había caído por un barranco, llamada que hizo pidiendo ayuda entre lágrimas. Alejandro Becerra.
5: Sí, el hijo del que fuera dueño de Mango intenta demostrar que no entró en contradicciones sobre la muerte de su padre con esa llamada entre sollozos a los servicios de emergencia. En un escrito presentado hace unos minutos al juzgado, su defensa rebate todos los indicios contra él. Andrea Villoria.
6: Sí, un escrito al que ha accedido de la serie en el que la defensa critica que los Mossos detuvieran a Jonathan Andic, dicen que era innecesario y que eso le ha provocado, y es literal, una suerte de condena social anticipada. Insiste la defensa que la tesis es accidental y que para eso rebaten uno a uno los indicios propuestos por los Mossos. Por ejemplo, con esa llamada al 112, entre lágrimas, con Jonathan pidiendo ayuda, diciendo que su padre había caído pero no le veía y que mandaran una ambulancia. También apuntan a problemas de equilibrio y en las rodillas del magnate, en que la pisada que analizaron puede ser suya o de cualquier otra persona, porque los investigadores llegaron allí días después a un camino sin acordonar. Entre otros argumentos, por ejemplo, también tratan de desmontar la mala relación de padre e hijo con el testimonio, por ejemplo, del resto de hijas familiares o del presidente de Mango, que aseguran que padre e hijo se querían y habían dejado atrás conflictos empresariales.
5: Una docena de familias desalojadas por el incendio de Orrius en Barcelona no podrán volver a sus casas en un par de días, aunque los bomberos les han asegurado que el fuego está controlado y que sus viviendas no corren peligro. Del exterior, Netanyahu ordena al ejército israelí tomar el control del 70% de la franja de Gaza, ignorando totalmente los términos del teórico alto el fuego en la zona. Dice el primer ministro israelí que ahora mismo tenemos a Hamas contra las cuerdas, controlamos el 60% del territorio de la franja, estábamos en el 50%, añade Netanyahu, después de que entrara en vigor el alto el fuego, pasamos al 60% y mi orden es llegar al 70%, esto en mitad de la ofensiva renovada del ejército israelí contra el sur del Líbano. La bolsa española ha bajado un 0,55% este jueves y ha perdido el nivel de los 18.300 puntos, en sintonía con los principales parques europeos, pese al posible alto el fuego entre Estados Unidos e Irán. El acuerdo para prolongar ese alto el fuego 60 días. Vamos con los deportes, Paco Hernández, muy buenas.
7: ¿Qué tal? Muy buenas. En marcha la jornada de Roland Garros, el único español que competía hoy, Martín Landaluce, acaba de firmar una gran remontada en la segunda ronda ante el checo Copriva. Perdía por 2-0, tras empatar el partido a 2 se ha llevado el encuentro en el último y definitivo, ganando con autoridad 6-0. La sorpresa del día es la eliminación de Sinner, número uno del mundo, que ha perdido contra Cerúndolo. En Barcelona, Anthony Gordon, atacante inglés de 25 años, ha pasado el reconocimiento medio con el Barça y día de despedidas en el equipo femenino se van Ona Valle y Mapi León.
5: 6 y 3, 5 y 3 en Canarias.
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9: Los sindicatos médicos han convocado una nueva jornada de huelga este viernes en el Servicio Canario de la Salud y anuncian una escalada de las protestas. Denuncian falta de negociación con la Consejería de Sanidad y advierten de que dejarán de realizar actividad extraordinaria para reducir las listas de espera. Levi Cabrera es portavoz del Sindicato Médico de Canarias.
10: La huelga sigue porque no ha habido convocatoria al comité de huelga para negociar y las medidas se propone intensificarlas en los próximos meses, si sigue sin haber negociación, y aproximar posturas para llegar a un acuerdo.
9: Todavía seguimos muy pendientes sobre lo que ocurrirá con la actividad lectiva en las islas de Gran Canaria y Tenerife por la actividad del Papa León XIV. Lo que sí que conoceremos a lo largo de esta tarde y mañana por la mañana serán las horas del corte de tráfico en las carreteras por la visita del pontífice a las islas. Así lo ha hecho saber la Dirección General de Tráfico, el delegado del Gobierno en Canarias, Anselmo Pestana, quien confirma restricciones al transporte pesado y recomienda evitar desplazamientos. Las administraciones impulsarán el teletrabajo y estudian medidas que también afectarán a colegios y servicios públicos.
11: Si no pasa nada, entre esta tarde y mañana a primera hora tendremos la resolución de la Dirección General de Tráfico en la que ya se anunciarán los cortes en las vías interurbanas. Los ayuntamientos respectivos están cerrando sus planes de movilidad y por parte del Obispado cerrando los planes de autoprotección de cada uno de los eventos.
9: En tribunales, un hombre se enfrenta a 4 años de prisión por agredir presuntamente a otro con una botella de cristal en Tenerife. La fiscalía sostiene que le causó heridas graves en el rostro y secuelas estéticas permanentes. El juicio se celebrará el próximo 1 de junio en Santa Cruz de la Palma.

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22: Son las 6 y 9 minutos de la tarde, las 5 y 9 en Canarias. José Antonio Páramo, buenas tardes.
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0: canciones, o bueno, la música en general puede servir para un montón de cosas, puede servir para entretenerse, para evadirse, para emocionarse, para bailar, para divertirse, también para reflexionar, ¿eh? para tocar conciencias. Esta que escuchamos, por ejemplo, una canción preciosísima de Valeria Castro, es un grito de incomprensión ante la falta de humanidad, que por desgracia tan de moda se ha puesto, ¿no? Es una mirada de la inmigración a partir de la infancia, esa visión inocente de un niño o de una niña que no entiende por qué no hay una vida digna para todos, ¿no? Porque está el mundo tan, tan mal repartido. Bueno, la música sirve también para eso, igual que los libros, sobre todo cuando esos libros cuentan historias. Entre 2020 y 2025, más de 5.000 menores procedentes de África llegaron a las costas de Canarias, esto lo hemos contado mucho aquí en la SER, tras travesías muy duras, cruzando el océano, viendo cosas que nunca deberían haber visto, y luego en el destino ya desbordando la capacidad de los centros de acogida de las islas. Vale, pues hoy vamos a hablarles de un libro y de un proyecto. Se llama Travesías y reconstruye ese viaje vital de 13 menores que llegaron a Canarias y también el de las familias que dejaron atrás, ya fuera en Gambia, en Senegal, en Mali, en Guinea Conakry, en Marruecos. El libro es el que ha escrito en primera persona una de esas niñas. Se llama Binta, con B. Y a sus 15 años ha dejado atrás, pues lo que decía, cosas que nadie debería vivir.
1: En mi pueblo las niñas aprenden pronto a ser mujeres. Se despiertan niñas y se duermen esposas. Y también aprenden pronto a callar cuando duele. A mí me dolió. Cuando fui cortada, sentí que algo mío se quedaba para siempre en la tierra y nadie me preguntó. Solo supí que tenía que sonreír y volver a cargar el agua, a barrer el patio, a mirar el fuego. Pero yo miraba los árboles más alto y pensaba, quiero ser más alta que ellos. Soñaba que podía correr detrás de un balón como los chicos. Soñaba que podía ser futbolista. Pero en mi pueblo ser niña y soñar con un balón era casi un pecado. Y sin embargo, cada noche, cuando todos dormían, yo jugaba con una pelota invisible en mi cabeza. Jugaba y corría, libre. Un día reuní el valor y me fui. Me fui sin decir adiós, sin mirar atrás. Me fui llevándome mis miedos, mis ganas, y esa promesa que me hice de niña, volveré con algo que nos salve. Ese algún día se convirtió en viento dentro de mí. Un viento que crecía, que susurraba, corre, vete, cruza el mar. Un viento que un día me empujó lejos de mi tierra. Vengo de un rincón donde las niñas callan, pero donde una niña, yo, decidió escuchar al viento. Yo soy Binta, la hija del viento.
0: En los estudios de Ser Las Palmas, saludamos a nuestro compañero Nicolás Castellano. Nico, buenas tardes.
2: Hola, Carla, buenas tardes.
0: Vas a hacer las veces de anfitrión y presentador, porque tú presentaste el pasado fin de semana en Madrid ese libro y tienes a tu lado a la autora de La hija del viento, Mi voz, mi historia, mi lucha. Así que preséntala, por favor.
2: Pues Binta es esta niña maravillosa que ha prestado ese testimonio a este proyecto que describías de Pepe Naranjo y Juan Luis Roth. Tengo que decir, Carlas, como introducción, que es el mejor.
0: En los estudios de Ser Las Palmas, saludamos a nuestro compañero Nicolás Castellano. Nico, buenas tardes.
2: Hola, Carla, buenas tardes.
0: Vas a hacer las veces de anfitrión y presentador, porque tú presentaste el pasado fin de semana en Madrid ese libro y tienes a tu lado a la autora de La hija del viento, Mi voz, mi historia, mi lucha. Así que preséntala, por favor.
2: Pues Binta es esta niña

0: La mirada a un reportero que lleva toda la vida haciendo periodismo cuando hablaba del testimonio de Vinta. Y yo creo que los oyentes que acaban de escuchar su voz, de cómo ella está leyendo sus propios textos, han descubierto a una niña que llegó con 12 años sola, bajo ese acrónimo de menor extranjera no acompañada, bajo esa cifra de 5.000 que describía, y bajo esa basurización del discurso sobre los niños y niñas que han llegado solo a Canarias. Pues el gobierno de Canarias, Pepe, los buenos periodistas han intentado construir una narrativa diferente. Y en esa búsqueda de personajes, de repente, encontraron una pequeñaja que a los 12 años se subió a un cayuco y vino con ese sueño que le empujó el viento a intentar jugar al fútbol y a otros sueños que ella nos va a contar. Hoy tiene 15 años y después de que Pepe me hablara tantas veces de ella con esa mirada encendida de reportero que sabe que ha encontrado un filón, tuve la ocasión de descubrirla el otro día cuando se inauguraba la exposición de Travesías en Casa África, una exposición y el proyecto del que luego hablaremos. Y cuando la escuché hablar, cuando la escuché leer sus textos, pensé que era una historia que tenemos que compartir para, como tú decías, entender un poco más qué hay detrás de esas palabras gruesas cuando nos apoderamos del discurso de los otros, pero no los escuchamos a ellos. Y escuchar a Vinta, te aseguro, y ya tú lo sabes, Carla, que va a ser un auténtico regalo.
1: Pues hoy la escuchamos en la radio. Vinta, buenas tardes.
2: Buenas tardes.
1: ¿Cómo estás? ¿Qué tal?
2: Muy bien, ¿y tú?
1: Muy bien. Oye, lo de jugar al fútbol, que eso compartimos la pasión, con Nico también, ¿eh? Es un sueño que ya has podido cumplir, porque estás jugando, ¿no?
2: Sí, estoy jugando.
1: ¿En qué equipo?
2: En el club Cardone.
1: En Gran Canaria, ¿no? Sí.
2: Sí.
1: ¿De qué juegas, si se puede saber?
2: Delantera.
1: Delantera, delantera.
0: Y mete muchos goles, me han dicho.
1: Sí, sí. En las páginas 35 y 36 del libro de La hija del viento hay un dibujo así a doble página donde se ve a la chica abalanzándose sobre el balón y a punto de chutar. Una curiosidad, escuchándote además ahora y escuchándote leer el fragmento del libro, ¿tú cuando llegaste a Canarias sabías algo de español?
2: No.
1: Nada, cero.
2: Nada de nada.
1: Vale. Y, joder, pues que lo abres muy bien. A ver si hablas con Hansi Flick y le dices que ya dé una rueda de prensa en castellano, que seguro que pilla algo y igual le da un poquito de vergüenza. Oye, Vinta, joder, cuéntanos cómo surge la idea de escribir este libro. ¿Ha sido algo, a ver cómo lo digo, terapéutico para ti? ¿Algo que tenías que sacar de dentro, que necesitabas contar o compartir? No sé, pregunto, ¿eh?
2: Por supuesto. La idea de escribir este libro surgió cuando decidí de liberarme de todo lo que he vivido y también de poder, porque quería, pensaba que Europa le faltaba entender la historia de África, de los emigrantes, pues decidí contar el mío para poner un rostro a toda esa cosa que solamente se ven en las redes. Pues por eso escribí este libro, para compartir lo mío y de los demás.
1: El día que te subes a ese cayuco que comentaba Nico, ¿qué te ronda por la cabeza en ese momento?
2: Pues llegar o morir ahí, porque era mi único objetivo, llegar en España y poder seguir soñando y seguir adelante.
1: La vida de Vinta, con sus sueños, con sus proyectos, con sus aspiraciones y con la que sigue adelante, es posible que lo haga y ha cambiado mucho y afortunadamente para bien. Y en ese cambio tiene mucho que ver quienes se han convertido en su familia aquí en España. Víctor, que es su padre de acogida y guardia civil de profesión. Leye, su hermana, que tiene prácticamente la misma edad y que sabemos que está también con ella en la emisora de Las Palmas. Que está, ¿verdad, Nico? Que está por ahí.
0: Sí, aquí está.
1: Y una tercera persona a la que Vinta describe así en su libro. ¿Me lo dejas leer? Venga, mira, abro comillas. Aunque quien me dio la vida esté lejos de mí, hubo una mujer valiente y generosa que abrió las puertas de su hogar y de su corazón. En aquel refugio inesperado encontré calor, guía y una fuerza silenciosa que me sostuvo cuando más lo necesitaba. Recuerdo aquel instante con gratitud y asombro. Jamás habría imaginado, al dejar mi aldea, cruzarme con un corazón tan luminoso, tan acogedor. Ese encuentro fue un regalo silencioso, un soplo de luz en medio de lo desconocido. Me enseñó

0: que la bondad existe, que un hogar puede abrirse incluso a quienes llegan perdidos y que el amor no siempre depende de la sangre. Gracias a ella comprendí que, a veces, las almas que encontramos en el camino se convierten en faros invisibles que guían, iluminan y sostienen incluso en la tormenta. Y en su luz descubrí una seguridad y un amor que me permitieron seguir avanzando, aprender y soñar pese a la distancia y a las ausencias. Esa mujer es Inma, madre de acogida de Vinta, a la que también invitamos a asomarse a la ventana. Inma, buenas tardes.
1: Buenas tardes.
0: Hola, no te veo la cara, pero cuando uno escucha esto, ¿cómo se le queda al cuerpo? A ver, comparte.
1: Lleno, se te queda lleno.
0: Se te queda lleno.
1: Feliz.
0: Se te queda. Oye, cuéntanos la historia, por favor. ¿Cómo llega Vinta a vuestras vidas y cómo tenéis claro que le queréis proponer ser oficialmente su familia de acogida? ¿Cómo fue ese momento? Empieza por donde quieras, Inma, tranquila, venga.
1: Bueno, a ver, yo no estoy acostumbrada.
0: Bueno, estamos conversando, simplemente hay un micro entre medias, no pasa nada. No nos escucha casi nadie.
1: Pues bueno, fue una casualidad, como tantas en la vida. La niña estaba en el instituto con mi hija. Uh-huh. Y bueno, comenzó una amistad entre ellas dos. Y fue invitada a casa por Leire, como otras veces, en otras ocasiones, otras amigas. Entonces, bueno, la primera vez que la vi, siempre me voy a acordar porque me pareció muy alocada, muy nerviosa. No sé, una percepción. Volví a venir una segunda vez, así poco a poco. Los primeros sentimientos que tuve hacia ella, pues, primero fue ternura, compasión también, porque no podía evitar pensar cómo vivía mi hija y ella al venir a casa, saber de dónde venía, dónde la situación de ella, dónde estaba viviendo, no sé, como madre, como mujer, como persona, pues te pones en su lugar. Y poco a poco ella siguió viniendo cada vez más a casa, los sentimientos fueron cambiando, ya empezó el cariño. Y el cariño luego pues se fue convirtiendo en admiración por su valor, por su determinación. No sé, ella fue entrando poco a poco y...
0: ¿Y se ha quedado?
1: Y se ha quedado.
0: ¿Y se ha quedado? ¿A ti cómo te llama, Vinta? Por curiosidad, pregunto.
1: Mami.
0: ¿Te llama mami desde el principio?
1: Desde el principio.
0: Joder.
1: Fue algo
0: Además,
1: que me sorprendió.
0: Me ha comentado Nico que ya puede estar las 24 horas del día con vosotros, que ya no tiene que ir a dormir al centro de acogida ni nada, ¿no?
1: No, gracias.
0: Qué bien. Oye, ¿y este proceso de acogida? Pregunto porque no sé cómo funciona. ¿Es temporal? ¿Es definitivo? ¿Es hasta que ella quiera? ¿Cómo funciona esto?
1: Yo lo que estoy tramitando es permanente. O sea, evidentemente permanente no hay nada. Cuando ella llega a su mayoría de edad, pues decidirá si quiere quedarse, si se quieren ir. Yo los convenceré a las dos para que se vayan lo más tarde posible, porque no quiero que se vayan. Pero es algo permanente. Aparte de esto, independientemente de papeles o no, una vez que entra en nuestra vida, es nuestra hija, seguirá siendo siempre nuestra hija, esté donde esté. Y estamos para lo que están los padres, para quererlos, ayudarlos y sufrir por ellos.
0: Oye, hemos empezado esta conversación escuchando una canción preciosa de Valeria Castro. Y yo sé que hay una música, todos tenemos en nuestra banda sonora algunos temas que por el motivo que sea resultan especiales. Yo quiero que cuentes la historia de esto que va a sonar.
2: Quiero hacerte un regalo, algo dulce.

0: Con Amaya Montero y Tiziano Ferro cantando El regalo más grande. A ver esta canción, Inma, tiene una historia, cuéntala tú.
1: Vale. Esta es una canción que escuché viendo el vídeo. Se trata de, bueno, el regalo más grande es el amor. Y en el vídeo se ven pues diferentes niños, los gestos que hacen hacia sus padres, es el amor. Entonces, para mí Vinte es un regalo y la escuché, quien la escuche verá lo emotiva que es, y se la dediqué.
2: Se ha tapado la cara Vinta, pero la ha escuchado.
0: Ya, pero cuando la recibiste, Vinta, cuando la recibiste tú, que... claro, tú ya entendías lo que decía esa canción, ¿no?
1: Sí.
0: ¿Y qué?
3: Y me emocioné mucho porque...
0: Y ahora también, claro.
3: Sí.
0: Pues para eso están las emociones, para sacarlas, ¿eh? Que guardarlas dentro es mal negocio, ya te digo.
2: Se están Carlas estrenando las dos en la radio, estaba un poco nerviosa porque las dos son así, son más extrovertidas que lo que están demostrando. Ya. Pero fíjate, Carlas, nosotros que hemos hablado tanto y hemos compartido tantas historias juntos cuando estuvimos en Senegal en 2006,
0: sí, señor,
2: contando
0: sí,
2: los cayucos,
0: en Mali,
2: y hemos escuchado tantos migrantes, tantos niños, tantos adultos. Fíjate lo importante del modelo de acogida, ¿no? Y sobre todo esos cabezas de piedra que hablan de estos niños y niñas como si fueran una masa sin rostro, sin nombre, a la cara de Vinta no serían capaces de decirle lo que dicen,
0: ¿no? Seguro que no.
2: Y por otro lado, poner en valor que el modelo de acogida, que muchas veces simplificamos en grandes centros, en centros masificados... Que
0: ni a la cara de Vinta ni a los padres de acogida cuando dicen eso. ¡Llévatelos a tu casa!
2: Por eso iba a decir que frente a ese modelo de centros que deshumaniza a los niños y a las niñas, este modelo de acogimiento familiar que hacen muchas familias aquí en Canarias, en Andalucía, que he tenido la experiencia también de conocer familias, es brutal, ¿no? Yo no sé, Inma, si tú ya estabas en ese, digamos, banco de familias que acogen temporalmente a niños y niñas como Vinta, o fue Leire la que te trajo a Vinta a casa.
1: Esto surgió. Claro. Yo no es algo que me hubiese planteado ya. Yo tengo otra niña de 29, ya tenía Leire, ya la vida va encaminada. No es algo que tenía previsto, planeado, surgió.
0: Son las mejores cosas de la vida, Inma, las que no se preparan, las que de repente un día surgen. Por cierto, nos está escuchando desde el comienzo de esta conversación Pepe Naranjo, que junto al fotógrafo Juan Luis Roth es el responsable y autor de este proyecto de Travesías, donde cuenta 13 historias, incluida la de Vinta. Él vive hace 15 años en Senegal y no sé... Pepe, buenas tardes.
4: ¿Qué tal, Carla? Buenas tardes.
0: Pues muy contentos de saludarte. Jo, cuando decía Nicolo de que te brillaba la mirada cuando hablabas de Vinta, tú recuerdas ese momento, ¿no?, cuando la ves por primera vez.
4: Claro que sí, sí, sí. La historia de Vinta me impresionó desde el primer momento, ¿no? Yo fui a dar una charla a un instituto en Teror, en el pueblo de Gran Canaria, donde viven Inma y Vinta y Leire y Víctor. Y allí me hablaron de Vinta, me dijeron, tienes que conocerla. Y claro, de repente me veo a una niña de 13 años con esa madurez, con esa manera de estar en el mundo y con esa manera de contar y comunicar, que me impresionó.
0: Sí, la
4: incluimos en el proyecto rápidamente.
0: Ya. Oye, cada historia, en la vida en general y en este tema concreto en particular, cada historia tiene sus particularidades, pero en estas que habéis elegido, habrá un hilo conductor común a todas ellas, ¿no? ¿Qué os habéis encontrado con estos chavales y chavalas en cuanto a expectativas, a motivaciones, de por qué se emprenden ese viaje tan, tan complicado, tan arriesgado? ¿Cuál es el hilo que cose todo esto, Pepe?
4: Bueno, este proyecto nace sobre todo de esa idea, ¿no?, que han comentado ustedes, Nico y tú, ¿no? Hay un discurso tan feo, tan desagradable, que se escucha sobre todo desde el desconocimiento, ¿no?, de estos niños y niñas, ¿no? Entonces, Juan Luis Rod, el fotógrafo, y yo lo que queríamos era pues trasladar quiénes son realmente estos niños, ¿no?, contar cómo han llegado hasta aquí, de dónde vienen, y si tuviera que poner un denominador común, diría que sobre todo es una historia de sueños, ¿no?, una historia de expectativas. Ellos saben, ellos y ellas, que en sus países les va a ser difícil poder estudiar, poder tener a lo mejor su propio empleo, salir adelante, y se suben en un viaje tan peligroso que les lleva a cruzar parte del continente, del océano, llegar a Canarias, y que creo que vale la pena asomarnos un poco a sus vidas para tardar sobre todo a entenderlo.
0: Bueno, pues mira, Pepe y Nico e Inma y Vinta, no se me ocurre mejor manera para cerrar esta conversación, que os agradezco muchísimo que hayáis mantenido con nosotros, que sé que es la vergüenza la radio, pero que habéis debutado ya las dos, se ha acabado la cosa. O sea,
2: Vinta
0: ya
2: es un poco de
0: ¡hombre!
2: Tu
0: equipo, ¿eh? Por favor. Sí, es el Barça, hombre. Sí, sí o no.
2: Bueno, primero de Las Palmas, ¿no?
0: Sí,
2: que
0: bueno,
2: que suba Las Palmas, ¿no?
0: Sí, a ver, está la cosa ahí peliaguda. Bueno, pero el Barça ganó la Champions el otro día. ¿Lo viste el partido o qué?
3: Sí.
2: Ya, ve todos los partidos, ¿eh?
0: ¿Alguna jugadora del Barça o del equipo que sea que tengas así como referente?
3: Alexia Putella.
0: Alexia Putella, no me extraña.
2: Estarás
0: no
2: triste esta semana, ¿no?
3: Sí.
0: Pues oye, no se me ocurre. Bueno, triste y alegre, porque ella ha estado muchos años en el Barça, ha ganado muchos títulos, está muy contenta de lo que ha vivido y ahora emprende una nueva etapa. O sea, un poquito triste por un lado, pero tiene que estar muy alegre por haberla compartido durante tantos años.
2: Yo le he dicho a Carla que cuando esté en el Barça triunfando, que nos invita a los
0: partidos. Exacto. Mira, no se me ocurre mejor manera de cerrar esta conversación que con las palabras que utiliza la propia Vinta para poner fin a su libro. Así que con compromiso de la autora y de su madre, ahí van. Mi versión de la historia ya no importa. La vida pasó. Lloré, me dolió, me reí, me curé. Hoy comprendo que lo más importante no es mi herida, sino lo que aprendí de ella. Aprendí a vivir con el corazón abierto, a aceptar que la tristeza también enseña, a dejar que la esperanza florezca incluso en los lugares más áridos. Conocí el mundo, un mundo donde caben la ternura y la crueldad, la bondad y la injusticia, un mundo donde cada emigrante lleva dentro de sí un océano de recuerdos y cada paso lejos de casa es una semilla que busca tierra fértil. Por eso escribo, no para hablar de mí, sino para que el mundo sepa la vida de los emigrantes, los que dejaron atrás sus pueblos, los que cargan la memoria de sus madres, los que aún tiemblan recordando la noche en el mar, los que llegaron con nada y levantaron todo. Nosotros, hijos del viento, no pedimos lástima, pedimos mirada limpia. Queremos que el mundo entienda que no somos cifras, sino historias, nombres, corazones. Yo ya conté lo que tenía que contar. Mi voz se mezcla ahora con la de tantos otros. Que este libro no sea solo mío, sino nuestro, un eco de todos los que caminan, una luz para los que vendrán, una memoria contra el olvido. Mi versión ya no importa. Lo que importa es la vida, la dignidad, la esperanza que seguimos sembrando, aunque el viento nos lleve lejos. Gracias, muchas gracias a los cuatro. Abrazos y besos. Chao.
2: Un abrazo.
4: Gracias, abrazo.
3: Muchas gracias. Buenas tardes.
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0: Faltan 23 minutos para que sean las 7 de la tarde, las 6 en Canarias. Momento para saludar de nuevo al gran José Antonio Páramo. Tú dirás.
22: Pues aquí estoy de nuevo para contaros algunas cosas sobre la ley de vivienda para que sepáis lo que realmente hace que el precio de tu alquiler se pueda congelar para que cuando tu contrato acabe no te puedan subir el precio lo que quieran. También hace barrio porque da prioridad a los vecinos frente a los turistas, permitiendo tomar medidas extraordinarias. Eso sí, para que todo esto pueda hacerse, tu comunidad autónoma debe aplicarla. La ley de vivienda busca, pues eso, acabar con la especulación y defiende que la vivienda es nada más y nada menos que para vivir.
0: Hoy estamos en Radio Zaragoza, lo hemos comentado hoy al abrir la ventana, primera hora de la tarde, y tenemos una cita, esa que nos conecta habitualmente con la parte más oscura, más turbia del ser humano, la parte y la cara de los delitos, de los crímenes, etcétera, etcétera. Y hoy tenemos una historia tremenda que ocurrió precisamente aquí, en Zaragoza. Así que ponemos ya en marcha nuestro tiempo de rojo oscuro casi negro.
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0: Hola Patricia, buenas tardes.
24: Hola, ¿qué tal?
0: Oye, me sabe mal admitirlo, pero la historia de hoy creo que confirma esa teoría que nos han expuesto a veces aquí en la ventana policías, abogados, criminólogos, de que cualquier persona, por apariencia muy normal que tenga, con una motivación X y con los medios adecuados, se puede convertir en asesino directamente. Y lo que vamos a contar hoy yo creo que lo confirma, porque el asesino condenado es un hombre sin antecedentes, sin ninguna relación conocida con el mundo criminal o de Lampa, etcétera, y la víctima era alguien a quien lo unía una relación de confianza o incluso de amistad. De hecho, él definió como viejo amigo a la persona a la que mató, no de cualquier manera, sino asestándole 110 puñaladas. Cuéntanos lo que ocurrió, por favor.
1: Pues nos situamos aquí, como decías, en esta ciudad, en Zaragoza, y nos vamos hasta el 3 de marzo de 2024. Tomás Jesús, que este es el acusado, el asesino ya condenado, se dirige a casa de un viejo amigo en el barrio de Delicias. El amigo se llama José Luis. Se conocieron hace bastantes años porque trabajaron en un bar y, bueno, pues muchas horas detrás de la barra y sirviendo mesas pues hace que se genere cierta amistad.
0: Sí, compartir barra hace vínculo.
1: Exacto, sí. Y entonces se generó cierta confianza entre ellos. Lo que ocurre es que habían dejado de trabajar hacía bastantes años y, bueno, pues esa relación se va perdiendo. Pero ese día Tomás Jesús se dirige a casa de su amigo y José Luis, al ver que es él, bueno, como era alguien que le sonaba, aunque hacía tiempo que no se vieran, pues le abre la puerta con total tranquilidad. Estaba ya en pijama, además, le invita a tomar algo, le invita a entrar en casa tranquilamente. Pues tras esa puerta, después de esa invitación al parecer amable, se cometió un tremendo crimen en el que Tomás Jesús le acaba asestando, como decías, 110 puñaladas, por eso se conoce también como el crimen de las 110 puñaladas, a ese viejo amigo. Y lo peor, además, es que casi todas fueron en la cabeza.
0: ¿En la cabeza?
1: Pero es que, además, estas cosas de la condición humana que tú decías que no te sabes explicar muy bien, pues permaneció en esa vivienda junto con el cadáver durante prácticamente un día.
0: ¿Y cuáles son las hipótesis de por qué lo hizo, de por qué se quedó tanto tiempo, qué teorías se manejaron?
1: Por un lado está la versión que sostiene Tomás Jesús, la del el acusado. Él dice que había ido esa noche a ver a su viejo amigo, tal y como lo definió, porque este viejo amigo había tenido una relación con su hija. Y según su versión, esta persona no dejaba de molestar a su hija y también a su mujer, que no paraba de llamarles, de mandarles mensajes. Y él
0: por eso le va a ver.
1: Dice que fue ahí para pedirle o para exigirle que dejara de molestar a sus familiares, a su hija y a su mujer. La otra versión, la versión policial, es que hay que recordar, hay que incidir aquí en una cosa, la policía no busca el porqué, la policía busca las pruebas pero claro, los ciudadanos de a pie siempre nos quedamos con esa versión de porqué. Bueno, pues la policía, el porqué que encontró a este crimen es robar tanto dinero como droga, porque es cierto que en su casa, en la casa de la víctima, se encontró pues en cierta cantidad de droga, no mucha, y algunos billetes, había una caja fuerte. ¿Por qué se quedó ahí un día? Nadie lo sabe, si es que algo en su cabeza hizo clic, si es que no supo reaccionar o es que estaba tratando de ocultar algo, quién lo sabe.
0: José Luis Melguizo, buenas tardes.
2: Buenas tardes.
0: Saludamos al que fue abogado de la acusación de la familia del fallecido y que nos acompaña en los estudios de Radio Zaragoza, que estamos todos aquí. A ver, ¿qué hacemos? Acabamos de escuchar en la voz de Patricia la versión del acusado. La policía, que busca pruebas, confirma que es el asesino y en las causas ya no entra. ¿Cuál es su versión?
2: A ver, es curioso.
0: ¿Cuál es la tesis?
2: Es un crimen sin móvil.
0: Aparente.
2: No hay móvil. No hay móvil porque nosotros formulamos acusación por un delito de robo en casa habitada en grado de tentativa.
0: Claro.
2: Porque había 300.000 euros.
0: Ah, eso son algo más que unos cuantos billetes. Sí.
2: Unos cuantos billetes aparecieron dispersos.
0: Ya, pero había más.
2: Había 300.000 euros y 360 gramos de cocaína. Y no se nos permitió acusar de un delito de robo en casa habitada en grado de tentativa. Por consiguiente, es un crimen sin móvil.
0: Pero ¿y cuál fue el veredicto?
2: Yo lo tengo muy claro.
0: ¿Y la sentencia? ¿Cuál fue el
2: La sentencia fue condena por delito de asesinato, al concurrir las agravantes de alevosía y ensañamiento.
0: Ya, ensañamiento seguro.
2: Pero sin móvil.
1: La sentencia no dice nada del porqué.
0: No.
2: Inaudito.
0: Pero el abogado sí tiene algo en la cabeza.
2: Yo lo tengo muy claro.
0: ¿Y qué sería?
2: Pues que fue a llevarse la droga y
0: el dinero. A robar.
2: Claro. Dejó su teléfono móvil en su casa para que no posicionase. Estuvo 2 horas en un bar que lo registraron las cámaras debajo del domicilio de José Luis. Y cuando se decidió a subir, José Luis estaba en pijama, cenando, en una mesa baja, le invitó, le hizo pasar, y bueno, y luego ocurrió lo que ocurrió. Entonces, evidentemente, el móvil era llevarse el dinero y la droga. ¿Por qué? Pues porque este hombre sabía dónde estaba la droga escondida. cuando en dependencias policiales está detenido y le informan de sus derechos y le dicen: usted está acusado de un delito de homicidio y un delito de tráfico de drogas o contra la salud pública, él, para evitar esa acusación, les dijo que les conducía al domicilio de mi cliente y que les diría dónde estaba escondida la droga, que estaba detrás de la nevera, en un habitáculo que la policía no había encontrado. Es decir, este hombre sabía dónde tenía la droga, dónde tenía el dinero, sabía el PIN del teléfono de mi cliente, porque es surrealista. Como él no lleva móvil, es un hombre que tenía algún tipo de minusvalía, y los médicos forenses dijeron que de la brutalidad, acusada brutalidad, y de la fuerza que utilizó en propinar 110 puñaladas, tuvo una especie de desfallecimiento que generó una deshidratación. Y entonces este hombre no se pudo marchar.
0: Ya.
2: Desfalleció, estuvo más de un día, cogió el teléfono de la víctima, marcó su número PIN, que yo le dije: ¿y usted cómo sabía el PIN? Pues fue por casualidad, se me ocurrió poner el año de su nacimiento.
1: ¿Qué casualidad?
2: Sí. Y entonces llamó a la hija para decirle que lo sacase de allí. La hija había denunciado la desaparición, porque este señor estaba a cargo de su padre mayor y nadie tenía noticias de él. Entonces, cuando les dijo que estaba en casa de José Luis, pues fueron allí y allí lo encontraron. Pues la verdad es que ha afectado físicamente y lo que...
0: ¿Puede ser que actuara bajo los efectos de las drogas?
2: A ver, yo considero
0: que
2: no.
0: ¿Por buscar alguna...?
2: Yo considero que no. Yo considero que no, porque este hombre lo tenía todo absolutamente premeditado. Dejar el móvil para que no posicione, ir a la hora de la cena, encontrarse a su amigo en pijama. Es verdad que los forenses dijeron que había podido consumir droga estando en el domicilio, con el cadáver allí yacente. Pero no le aplicaron ningún tipo de atenuante.
0: Eximente ni nada.
2: Nada,
0: ¿no?
2: Su abogado pidió...
0: Por cierto...
2: Todas las se contempla el Código Penal.
0: Por cierto, hablando de forenses, algún testimonio que se pudo escuchar durante el juicio con esto de las 110 puñaladas te pone, vamos, me voy a poner los pelos de punta.
3: Y estas lesiones están todas agrupadas, son todas muy similares entre sí, morfología, en tamaño, en el ángulo. Esto indica que la víctima estaba gravemente herido, tenía una escasa capacidad de defensa y, por tanto, a menor movimiento de la víctima de intentar defenderse, menor variabilidad lesional. Si se fijan, tiene como estas dos cositas aquí, que son lo que se denominan colas de salida. El cuchillo ha penetrado, el cuchillo ha cortado y antes de salir no ha salido del todo y ha vuelto a cortar otra vez. Puede estar producido porque o bien la víctima es consciente de que le están atacando y se está moviendo para evitar el ataque, o el agresor, en el hecho de querer causar un mayor daño, moviliza el cuchillo dentro de la herida para causar mayor ataque.
0: Esta que hablaba es la forense encargada de revisar el cuerpo de la víctima y de hacer la autopsia. Claro.
1: Este testimonio habla de una ira absoluta, ¿no?
0: Sí.
2: Y el testimonio de don Salvador Baena Pinilla, que fue brutal, que fue espectacular, no dejó ninguna duda. Porque a veces la improvisación delante de un jurado les lleva a concluir que efectivamente lo que defiende la tesis del médico forense es así. Le preguntó a la defensa si consideraba que su cliente era capaz de propinar 110 puñaladas porque tenía unas minusvalías.
0: Sí, sí, sí.
2: Y este hombre fue a juicio con una muleta, el paripé, porque todo es una puesta en escena, y se arrastraba. Y entonces el médico forense le dijo a su abogado: ve cómo está cogiendo la muleta. La tenía entre las piernas y la cogía con los dos pulgares. Le dijo: su cliente tiene perfecta capacidad para propinar las 110 puñaladas.
1: Qué momentazo, ¿no? En sala. Eso al jurado le tuvo que impresionar.
2: Me impresionó a mí.
0: Y una curiosidad, jurado, ¿fue veredicto por unanimidad?
2: Sí, sí. Fiscalía acusaba de asesinato al concurrir la agravante de ensañamiento, que era obvia, porque 88 puñaladas en la cabeza y casi todas en vida.
0: ¡Ostras!
2: Y yo acusaba también de alevosía. Ataque súbito, repentino, inopinado, imprevisto. ¿Por qué? Porque mi cliente estaba cenando en la mesa y tenía un cuchillo y unas tijeras y la policía puso de manifiesto que no los había utilizado, que no tuvo tiempo. La librería que estaba al lado de la mesa baja donde apareció el cadáver estaba intacta. No se movía nada. Por consiguiente, no hubo lucha. No hubo forcejeo. Y este hombre dio una versión de cuando se marchaba del domicilio después de decirle no molestes a mi mujer y a mi hija. Fue mi cliente detrás, cuchillo en mano, se abalanzó contra él y ahí se produce un forcejeo y él le quita el cuchillo y defendiéndose, pedían legítima defensa, sí, su abogado también. Bueno, pues había una fila de botellas vacías pegadas a la pared y estaban intactas. Y el grupo de homicidios, que trabajó mucho y muy bien, también puso de manifiesto que la versión del acusado no coincidía porque las botellas estaban intactas en fila india. Afortunadamente el jurado concluyó que concurría también la alevosía.
0: José Luis, esta es la historia más bestia que ha vivido en su... ¿Cuántos años lleva de abogado?
2: 38.
0: Y muchos. Bueno, hace mucho de todo ya. ¿Esto es lo más tremendo que...? No. O por desgracia hay otras cosas
2: por
0: también
2: parecidas.
0: Por desgracia
2: hay muchas.
0: ¿Y ha llegado a entender por qué ocurren esas cosas?
2: Esta sí, tengo claro el móvil, claro. El dinero...
0: Sí, no, el móvil puede ser el dinero y la droga, pero que ronda por la cabeza de alguien.
2: Yo entiendo que tenían el negocio a medias. Yo entiendo que tenían el negocio a medias, porque si tú no tienes que saber dónde está el escondite detrás de la nevera. Tú no sabes dónde está el dinero.
1: Y no sabes el PIN del móvil.
2: No sabes el PIN. Entonces yo creo que estos tenían montado el negocio a medias, algo no cuadró o algo ocurrió. Eso solo lo sabe este señor.
0: Hostia, pero 110 puñaladas.
2: Es
0: eso es
2: brutal,
0: lo que yo no
2: brutal,
0: consigo
2: brutal.
0: Y
2: en
0: acabar
2: vida,
0: de entender.
2: En vida casi
0: y en vida,
2: todas,
0: en vida, claro, claro.
2: Y con tal saña que el cuchillo, la cabeza es, digamos que es un objeto contundente. Al propinar tantas cuchilladas en la cabeza, se te va la hoja del cuchillo y te cortas.
0: Pues
2: y eso lo utilizó él para tratar de convencer al jurado
0: de que se había defendido.
2: Señales
0: de que
2: defensa,
0: se había defendido. Bueno. Pues no está mal.
1: No está mal.
0: Como que estamos en Zaragoza.
1: Claro, claro, claro. Un crimen zaragozano, un abogado zaragozano.
0: El crimen de la calle Lastanosa.
1: Sí, el crimen de la calle Lastanosa.
0: Se conoce así. Bueno, pues nada. José Luis Melguizo, muchísimas gracias por estos minutos en la ventana,
2: gracias
0: por turbia que sea la historia.
1: Sí.
0: Y Patricia, quédate que vamos a encender la luz del faro, además hoy con una sorpresita incorporada, ya verás.
1: Venga.
0: Bueno, la primera en realidad es que Mara Torres está ahora mismo en la Sala Azul del Palacio de Congresos de Badajoz, porque hoy el faro. Mara, buenas tardes.
4: Hola, ¿qué tal? Buenas tardes.
0: ¿Qué tal? ¿Cómo está la cosa de ambiente con los oyentes por ahí?
4: Bueno, estamos felicísimos todo el equipo de estar aquí. Badajoz celebra la fiesta de los Palomos, son los 15 años de esta fiesta, que es una fiesta por la diversidad, la cultura y la libertad. Y es nuestro encuentro este año con los fareros y fareras, que estamos en este salón que tú conoces, la Sala Azul del Palacio de Congresos Manuel Rojas de Badajoz, y te digo, pletóricos. El equipo está pletórico, estarán Sanguijuelas del Guadiana, viene a tocar en directo Mis Cafeína, tengo aquí a Alejandro Pelayo con el piano, Antonio Lucas, vamos a disfrutar muchísimo.
0: ¿Han venido fareras y fareros de algún otro punto de España de cuando hacéis quedadas? Porque esto ya es una tribu directamente.
4: Todavía no lo sabemos, porque hasta que no los veamos, aquí me parece que hay 400 asientos, 300 y pico, casi 400 asientos, hasta que no les veamos las caras, no sabremos si vienen de otros lugares. Pero en cualquier caso, vengan de donde vengan, lo van a pasar genial, es una fiesta. Pero fíjate, es una fiesta que además nosotros en este equipo, que apostamos por la libertad y la diversidad y que queremos que lo que se ha conquistado es innegociable. Pero es que estos valores son innegociables de verdad. O sea, la conquista de estos derechos no tienen paso atrás. Y encima vinculados con la cultura y la diversión y la celebración. Así que te digo que estamos ya nerviosos, se nos sale el corazón del pecho.
0: He dicho que esta conexión entre la ventana y el faro que hacemos cada tarde hoy llevaba una sorpresa incorporada. Es sorpresa a medias, porque la noticia es oficial desde hace poco menos de una hora. Pero ya que estamos en la radio, a ver esta voz que resulta tan familiar a todos los oyentes, a ver qué nos dice.
6: Hace 40 años nació Hoy por Hoy de la mano de un periodista donostiarra que nos ha hecho amar la radio a todos, Iñaki Gabilondo. 40 años después es un orgullo enorme para mí recoger ese testigo que ha pasado por las manos y se ha hecho más grande y más bonito aún en las manos de Carlas, de Pepa y de Ángels. Les podemos contar ya que a partir de septiembre voy a dirigir Hoy por Hoy con un compromiso del mejor periodismo, de la mayor independencia, de ese periodismo que tan bien saben hacer los enormes periodistas de esta redacción, de la cadena SER. Y con un compromiso también que es un intangible, pero que después de tantos años juntos, ustedes y yo ya me conocen y ya saben que lo tengo, que es esa ilusión, esas ganas por acompañarles todos los días de 6 de la mañana a 12 y 20, a partir del 31 de agosto. Va a ser una gozada desayunar todos los días con ustedes aquí, en Hoy por Hoy, en la cadena SER.
0: Aymar Bretos, al que vamos a saludar dentro de muy poquito, porque de momento sigue al frente de Hora 25. Efectivamente, es la persona designada por la cadena SER para hacerse cargo de Hoy por Hoy a partir de la próxima temporada. Habíamos iniciado esta semana despidiendo, diciéndole adiós a Ángels después de 21 años en la casa.
7: Sí, sí.
0: Ya contamos y dijimos todo lo que pensamos y sentimos de cómo ha terminado esa historia. Ahora empieza otra y yo le doy la bienvenida y le deseo toda la suerte del mundo a un tipazo y a un buen compañero como es Aymar, que además se le nota entusiasmado, joder, porque
7: sí,
0: hay cosas en la radio no se puede disimular.
7: No se puede decir, ¿me estáis oyendo o no, Efrasino?
0: Sí, perfectamente.
7: Mira, me ha pillado secándome el pelo para venir, la noticia, ¿no? Y entonces he enviado rápidamente, secador en mano, un mensaje a Fran y otro a Aymar, y a las dos les he enviado un mensaje parecido, ¿no? Nos quedamos muy tranquilos porque ya lo hemos dicho, los oyentes y la SER tenemos una relación súper especial, que es muy difícil de entender si no oyes a SER, pero quienes oímos a SER y formamos parte de esta familia, sabemos que Aymar es casa. Y entonces yo creo que profesionales y oyentes, al escuchar que Aymar hará el Hoy por Hoy, hemos como respirado tranquilos, ¿no? Aymar es casa y la SER es la SER, que también lo hemos dicho estos días, ¿no? Las despedidas nos duelen, las bienvenidas nos encantan, pero Aymar no deja de ser alguien que forma parte de nuestra familia.
0: Y esta noche escucharemos El Faro y como aunque no canten has citado a Sanguijuelas y al Guadiana, pues mira, ahí va de regalo.
7: Estarán, sí.
0: Un besito, Mara. Chao.
7: Un beso, adiós.
0: Cuídate mucho, adiós. Y abrazos a los fareros.

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0: Son las 7 de la tarde, las 6 en Canarias. Pedro Sánchez solicita comparecer en el Congreso a petición propia para hablar sobre las últimas investigaciones judiciales que afectan al Partido Socialista. Alejandro Becerra.
1: Sí, algunos socios parlamentarios se la habían solicitado y finalmente va a comparecer, aunque todavía no sabemos la fecha exacta. Joan Gimeno, buenas tardes.
2: Buenas tardes. Fuentes de Moncloa confirman que esa comparecencia de Pedro Sánchez no será antes del 19 de junio, una vez que Zapatero ya se haya explicado ante el juez Calama. El presidente del Gobierno comparecerá en el Congreso de los Diputados a petición propia, aunque Esquerra, Compromís, Podemos y el BNG ya habían registrado la solicitud de comparecencia de Sánchez para pedir explicaciones después de la imputación del expresidente Zapatero y el auto sobre el caso Leire Díaz, en el que el juez Pedraz apunta a una supuesta estructura en el PSOE para boicotear investigaciones judiciales y policiales. En esa comparecencia, Sánchez informará también sobre la reunión del Consejo Europeo que se celebra los días 18 y 19 de junio en Bruselas.
1: Estados Unidos e Irán alcanzan un preacuerdo para desbloquear el estrecho de Hormuz y extender el alto el fuego otros 60 días, aunque debe ser todavía aprobado por Donald Trump. Washington, Sara Canals, adelante.
3: Eso es. Según fuentes del gobierno, el presidente necesita un par de días para reflexionar sobre ello y estos detalles los publica el medio estadounidense Axios, confirmados por la Casa Blanca. Según Axios, el principio de acuerdo restablecerá la circulación por el estrecho de Hormuz. Teherán tendrá 30 días para retirar todas las minas del enclave y Estados Unidos, por su parte, relajará algunas sanciones para que Irán pueda vender petróleo. Sobre la cuestión nuclear, el pacto estipula que durante estos 60 días se va a negociar cómo deshacerse del uranio enriquecido y sobre la situación en el Líbano, detalla también que la guerra entre Israel y Hezbollah deberá terminar.
1: El Ayuntamiento de Rentería ha suspendido la actividad de una escuela de versos municipal tras las denuncias de varias alumnas contra un profesor por presuntos abusos sexuales, incluidos a menores. Víctor Centera.
4: El consistorio ha manifestado su total rechazo a las agresiones que ocurrieron en el seno de la Bercho Escola y asegura que se habrían repetido durante años dentro y fuera del entorno de la escuela. Además, el Ayuntamiento ha señalado que el presunto agresor ya había sido denunciado en 2018 por violencia machista ante Bercho Sale el Carte A, aunque las medidas acordadas entonces no se habrían cumplido. Ahora el gobierno municipal asegura que priorizará la seguridad del alumnado y nada más tener conocimiento de las denuncias solicitó a la dirección de la escuela que lo apartara de todas las actividades formales e informales y no descarta adoptar nuevas medidas. Gracias. Para este sábado se ha convocado una concentración de apoyo a las víctimas en Foro Plaza.
1: Gracias, Víctor Centenera. La Fiscalía abre diligencias de investigación a la cofradía de Sagunto tras haber rechazado que las mujeres procesionen después de la denuncia del Ministerio de Igualdad. Radio Valencia, José Forés Romero.
5: La ministra de Igualdad, Ana Redondo, ha informado del inicio de las diligencias en un mensaje en la red social X, en el que ha escrito: la visita del Papa a España debería servir para abordar asuntos como la necesidad de que las cofradías garanticen siempre la igualdad. Hubo una votación interna el pasado mes de marzo en esa cofradía, la mayoría votó en contra. Los estatutos de la entidad hablan de varones y la propuesta planteaba sustituir ese término por personas, cambio que no fue aprobado.
1: Deportes, Paco Hernández, muy buenas.
6: ¿Qué tal? Buenas tardes. Martín Landaluz, el único español que competía hoy en Roland Garros, se ha clasificado para la tercera ronda en la tierra batida de París tras remontar 2 sets al checo Copriva. La sorpresa de la jornada es la eliminación de Sinner, número 1 del mundo, contra el argentino Juan Manuel Cerúndolo en 5 sets. El tenista italiano ha reconocido al final del partido que no se encontraba bien físicamente. Además, el delantero inglés Anthony Gordon ha pasado reconocimiento médico con el FC Barcelona, será futbolista del Barça tras el acuerdo de los azulgranas con el Newcastle. Y en el Barça femenino hoy se han despedido Ona Batlle y Mapi León tras formar parte de un equipo que lo ha ganado todo esta temporada.
1: Sigue La Ventana con Marta del Vado. 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
8: Hola Nieves, buenas tardes.
9: ¿Qué tal Marta? Buenas tardes.
8: Te llevo escuchando con Francino durante varios días hablando de la Primera Guerra Mundial, de la implicación española, esa supuesta neutralidad que tuvo España, de los personajes que se beneficiaron con esta guerra, de la revolución tecnológica en una guerra como aquella. Hoy vamos a hablar de un arma, concretamente, que supuso un antes y un después en el conflicto.
9: Totalmente, totalmente. Mira, nos hemos centrado, como has dicho bien, nos hemos centrado estos últimos días en el desastroso papel de España en la Gran Guerra y en lo extraordinariamente rentable que fue para unos pocos. Pero vamos a rematar el asunto, como estamos hablando de guerra, pues vamos a rematar el asunto a tiros. Corresponde eso. Hablamos también de la revolución, hablamos el otro día con Francino de la revolución que supuso el combate en el aire, pero hoy vamos a bajar a tierra, porque la revolución tecnológica armamentística fue increíble. Cuando se trata de matar, el ingenio humano no conoce límites. Ya hace un año, si no recuerdo mal, aproximadamente, tú y yo estuvimos hablando aquí de las armas químicas y todo, sí. Que fue por estas fechas también, sí. o por junio, por ahí, creo recordar. Bueno, pues las armas químicas ahí se desbarataron en esta gran guerra. Y hubo tantas y tan constantes innovaciones tecnológicas sobre la marcha que cuando las nuevas armas llegaban a los soldados, pues claro, solo podían decir, ¿esto cómo funciona? O sea, ¿esto por dónde se dispara? ¿Dónde hay que apretar? Eran nuevas armas, desarrolladas además deprisa y corriendo, y que se iban mejorando a la vez que se experimentaba sobre el propio campo de batalla. Claro. Armas manejadas malamente, porque los soldados habían sido adiestrados con un cuchillo, y a veces les explotaban a ellos mismos, porque es que el tiro salía por la culata.
8: Literal.
9: Literal, literal. Pero la absoluta innovación llegó con un bicharraco como no se había visto antes, el tanque. Al que llamaron tanque porque ese era su nombre en clave, para disimular, pero no era un tanque. Aunque ahora un tanque ya sí es un tanque. El diccionario ya ha tenido que aceptarlo.

0: yo. A ver, dices para disimular. Al tanque lo llamaron tanque para que pareciera que hablaban de un depósito grande para transportar agua o cualquier líquido, ¿no? Sobre un camión o un remolque.
1: Claro, lo que es un tanque, esto que es un tanque de agua, sí, por sí. Eso lo llamaron tanque. Y se trataba de que el enemigo creyera que los británicos estaban fabricando tanques, depósitos de agua, y no grandes camiones blindados con un cañón encima, que es lo que llamamos carros de combate ahora. Había que tener mucho cuidado porque se espiaban por encima de sus posibilidades. Ya contamos esto que hablábamos con Francino el otro día del avión. Contamos que cuando derribaron el avión del francés Roland Garros, ¿cómo le puedes poner un francés tantas R's? En fin, los alemanes lo primero que hicieron cuando capturaron el avión de Roland Garros, lo primero que hicieron fue copiar y mejorar el invento de poner una ametralladora en el morro del avión para y que las balas no destrozaran las propias hélices cuando disparaban, claro. Aunque la aviación evolucionó de manera increíble durante la guerra, ya había pilotos antes, ya había gente que sabía volar. La artillería móvil, los cañones, ya existían también de antes. Pero claro, con respecto a esto de los cañones, un día de repente les llegaron a los belgas y a los franceses unos pepinazos de cañón que decían: ¿pero esto de dónde? Esto no es posible, si los alemanes están lejísimos. Pero es que habían desarrollado los alemanes un cañón que alcanzaba 12 kilómetros y medio y destruía las fortificaciones con muchísima alegría y mucha soltura. También te digo que las fortificaciones eran de papel maché algunas. Yeah. Pero bueno, lo llamaron, a ese cañón de los alemanes lo llamaron el Gran Berta, en honor de la esposa del fabricante. Pero bueno, esto eran cosas que se iban descubriendo sobre la marcha, sobre algo que ya se mejoraba. Pero es que lo del tanque fue la leche, fue la absoluta novedad. Nada parecido ni que mejorara lo que ya existía. Esa cosa no la había visto nadie en la vida.
0: ¿Y fue idea de alguien? ¿Una ocurrencia como la que tuvieron Roland Garros, yo lo digo a la española, y su mecánico blindando las hélices?
1: Sí, sí, aquí también hubo... Siempre hay alguien que dice: oye, por cierto... Fue un militar británico llamado Ernest Swinton. Este hombre, Ernesto, cuando ni siquiera imaginaba que Reino Unido se iba a ver implicado en la Gran Guerra, antes de que empezara, recibió una carta de un amigo describiéndole un tractor que se usaba en Estados Unidos para arrastrar un remolque con carga muy pesada, como con troncos de árboles, por ejemplo. Eran tractores de la empresa Holt, pero en vez de ruedas de caucho, lo que tenían eran unas orugas de hierro alargadas, que eso daba mucha estabilidad y mucha fuerza. Esos tractores se usaron desde el principio de la guerra para arrastrar artillería, grandes cañones y cualquier otra carga que fuera muy pesada. O incluso se usaron para arrastrar muchos vagones de tren cuando no se podían usar locomotoras, por lo que fuera, ¿no? Simplemente enganchaban y esos tiraban. Esos bichos pesaban 8.000 kilos. El tal Holt, este, la verdad es que se hizo de oro porque envió a los aliados un total de 10.000 tractores con orugas a lo largo de toda la guerra. Bueno, y uno de esos tractores arrastrando un cañón es lo que vio el coronel Ernesto cuando estaba destinado en el frente occidental. Y pensó: ¿y si en vez de arrastrar el cañón lo ponemos encima de un camión? ¿Y si ese camión lo hacemos muy tocho, como los tractores Holt, que llevan esos rodillos ahí de hierro? ¿Y si dentro pudiera ir un tío al que le refanfinflaran los disparos porque rebotarían? Bueno, ahí pensando. Entre los mayores obstáculos a salvar cuando la infantería intentaba avanzar en los campos de batalla hacia las trincheras del enemigo era atravesar unas tupidas alambradas como si fueran un muro de alambre de espino. Y esa cosa que se le ocurrió al coronel Ernesto podría aplastar los muros de alambradas y pasar por encima de las trincheras. Ernesto fue el que dio la idea inicial. Oye, a lo mejor, a ver qué os parece esto. Pero luego, claro, hubo otros ingenieros que ya se encargaron de desarrollar en absoluto secreto aquel tractor al que se referían como tanque para hacer creer que estaban construyendo tanques de agua para llevarlos a los campamentos de soldados en las primeras líneas de fuego.

0: cómo quedaron esos primeros tanques?
1: Un poquito reguleros.
0: Ensayo y error, ¿no?
1: Sí, sí. Y hicieron dos modelos. Al que llevaba cañón lo llamaron macho. Mira, imagino por qué. Sí. Y otro lo llamaron hembra. Porque llevaba ametralladoras. En este caso me tendría que explicar por qué, aunque entiendo que sería por sencilla contraposición al macho. Si hay buey, tiene que haber vaca. Y el tanque con el cañón más grande, digo yo que sería el macho alfa. Aquel bicharraco era tan pesado que avanzaba a 3 kilómetros por hora, 5 como mucho. El motor tampoco tiraba bien de aquello. En fin, que los primeros tanques no es que sirvieran de mucho, pero a los que los vieron por primera vez, bueno, eso todavía no se les ha pasado el susto.
0: Ya imagino. ¿Y cuándo y dónde los estrenaron?
1: Pues fíjate, el tanque, aquello fue tan novedoso que lo del tanque tiene fecha concreta en el calendario. El 15 de septiembre de 1916 se vio el primer tanque durante la batalla del Somme, en la batalla en el norte de Francia. Pero a los alemanes, es que los dejó absolutamente impactados, salieron huyendo algunos solo con verlos. Los alemanes primero los oyeron muy a lo lejos porque les llegaban unos desconcertantes chirridos que no se parecían a nada conocido, y luego vieron aparecer aquellos armatostes muy feos, alargados, con forma de rombo y que efectivamente parecían tanques de agua, pero que se desplazaban entre dos cadenas articuladas que les permitían rodar. Esas eran las orugas. Eran muy lentos, muy torpes, pero pasaban por encima de las trincheras enemigas saltándoselas a la torera.
0: Sí, como si fuera mantequilla.
1: Sí, sí, aplastaban todo lo que se pusiera por delante. Las balas les resbalaban. Pero es que encima esos bichos disparaban, porque al principio creyeron que eran tractores blindados que servían para derribar las tupidas alambradas, hasta que comprobaron que también disparaban. Los alemanes no fueron los únicos alucinados, también los británicos, y eso que los tanques eran suyos. Pero como su fabricación fue alto secreto, casi nadie, salvo unos altos mandos y los que los iban a conducir, pues sabían que eso era un arma. La mayoría de los que construyeron los primeros tanques creían que estaban construyendo eso, tanques de agua, depósitos. Está claro que los británicos que luchaban en la batalla del Somme se debieron percatar enseguida de que esos tanques eran de los suyos, hombre, porque avanzaban contra los alemanes, no, a ellos no les hacían nada. Y para otra cosa que servían esos tanques era para proteger el avance de las tropas. Te ponías detrás, eran unos escudos magníficos. Claro.
0: ¿Y se sabe cómo se les dio el estreno aquel primer día en la vida de un tanque?
1: Pues también reguleras. También reguleras. Aquel día se pusieron en marcha 50 tanques, pero 18 se quedaron en el camino, averiados.
0: Anda.
1: Y no todos pudieron entrar en combate porque también fallaron a la hora de disparar. Los que peor lo llevaron eran los que los conducían, porque es que el monóxido de carbono del motor envenenó a unos cuantos tripulantes. Por eso se quedaban parados los tanques, porque el conductor lo había palmado dentro. Y si no llegaban a palmar, la mezcla ahí dentro de monóxido, vapores de aceite y combustible, más el humo que dejaban los disparos, eso, el ambiente ahí debía ser, se sabe que era irrespirable. Hay que imaginar el estruendo de los disparos, además ahí dentro, en un sitio de metal, en el cubículo, ¡bum, bum! O sea, te debía reventar la cabeza, y la temperatura podía llegar a los 50 grados. Pero bueno, el potencial estaba claro, porque el general al mando de las tropas británicas en la batalla del Somme llamó a Londres y dijo: estos bichos son la caña y ya me estáis mandando inmediatamente otros 1000. Y bueno, a partir de ahí toda la tecnología de aliados y enemigos se volcó en la mejora de los carros de combate. Igual que hacían con los aviones enemigos cuando capturaban alguno, que era estudiar las armas, los motores, el fuselaje, para copiar o mejorar, pues eso mismo hicieron con el tanque. Cada ejército se puso a construir su propio tanque y a subsanar los defectos que encontraban. Los franceses fueron los más listos, que hicieron un tanquecillo más pequeño que era muy más manejable, un Renault FT, lo llamaban. Yo tuve un Renault 5 amarillo, pero ese
0: pero sin tanque.
1: A partir de ahí, toda la tecnología de aliados y enemigos se volcó en la mejora de los carros de combate. Igual que hacían con los aviones enemigos cuando capturaban alguno, que era estudiar las armas, los motores, el fuselaje, para copiar o mejorar, pues eso mismo hicieron con el tanque. Cada ejército se puso a construir su propio tanque y a subsanar los defectos que encontraban. Los franceses fueron los más listos, que hicieron

0: Los franceses eran los más listos, decía, se adelantaron, ¿no? Pero los alemanes no se quedaron atrás.
1: Hombre, acuérdate, los Panzers, estamos cansados de ver los Panzer y todos estos, ¿no? Sí, la verdad es que en poco más de un año los británicos habían perdido la exclusiva del tanque. En abril de 1918, unos meses antes de que terminara la guerra, los alemanes ya habían fabricado sus propios acorazados, que ya dejaron de llamarse oficialmente tanques, porque ese era su nombre en clave y el que ha quedado para el lenguaje común. A los militares ya sabes que les gusta poner nombres guay, que suenen a armas.
0: Eso.
1: Los británicos ya llamaban a sus carros de combate los MK Auper y los alemanes los llamaron los A7V, que mejoraron a los británicos y a los franceses, porque cuando los ya sabes, cuando los alemanes se ponen, se ponen.
0: Sí, sí.
1: Pero cuando pudieron desarrollar bien el tanque, la Gran Guerra ya la tenían prácticamente perdida. Así que se dedicaron a desarrollar nuevo armamento de cara a la Segunda Guerra Mundial que Hitler tenía pensado liarnos. Porque como todo el armamento que tenían tuvieron que entregarlo, pues se dedicaron a investigar y fabricar nuevo. Y los alemanes sacaron los famosos, lo que te decía, los famosos Panzer. Unos ligeros, otros veloces, otros pesados, cada uno con su función para cada momento de la guerra. Eran indestructibles gracias a la amiguita de los nazis, a España. La España de Franco, sí, que desde aquí se facilitó todo el wolframio que Hitler necesitaba para endurecer el acero, blindar sus acorazados y reforzar sus proyectiles. Y bueno, yo creo que aquí voy a dejar ya de dar guerra, de la Gran Guerra.

0: Son las 7 y 20, las 6 y 20 en Canarias. 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
2: ¿Qué tal? Muy buenas tardes y bienvenidos a La Ventana de Canarias. Hoy volvemos a abrir la ventana de la identidad y sobre todo a ver cómo se enseña el pertenecer a un sitio. No queremos ser pesados todos los días con lo del mes de mayo, el mes de Canarias, pero es que es importante, sobre todo cuando somos lugar de destino de muchas personas que llegan, ya sea por motivos laborales, personales, con distintas historias de vida a las que les enseñamos no solo nuestras tradiciones, sino nuestra idiosincrasia. Aunque lo bonito de vivir en una sociedad tan diversa es que también son las personas que provienen de otros lugares del mundo las que también nos enseñan a nosotros. Bienvenidos a La Ventana.
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0: Estamos hablando de la identidad canaria, pero también la identidad de personas que vienen a sumarnos como seres vivientes y que sienten. Y sobre esto, Valvieje, tanto literario como vital de Vinta, una niña de 15 años que cruzó el océano Atlántico por la ruta migratoria, dejando a su familia atrás. Recordarán que hace unas semanas, en esta ventana de Canarias, entrevistábamos al periodista del País Pepe Naranjo por la presentación de su exposición en Casa África, Travesías, donde retrataba las historias de vida de 13 chicos y chicas que habían sobrevivido a la ruta migratoria hacia Canarias y que habían vivido en centros de migrantes, de personas migrantes menores no acompañados. Pues Vinta es una de ellos y ha presentado un libro en el que cuenta su historia y la de muchas jóvenes del continente africano llamado La Hija del Viento. Lo habrán podido escuchar seguramente en la ventana de Francino hace apenas una horita. Vamos a recoger un cachito de esta entrevista.
1: La idea de escribir este libro surgió cuando decidí de liberarme de todo lo que he vivido y también de poder, porque quería, pensaba que Europa le faltaba entender la historia de África, de los emigrantes, pues decidí contar el mío para poner un rostro a toda esa cosa que solamente se ven en las redes. Pues por eso escribí este libro, para compartir lo mío y de los demás.
0: Estas han sido las palabras de Vinta, de la protagonista de esta historia, que reivindica que Canarias no solo la conformamos la gente de aquí, sino la gente de allá, que también puede ser de aquí si nosotros lo permitimos y no miramos hacia otro lado, sino que tendemos el brazo para ayudar. Gracias, Vinta, por contar tu historia y la de muchos niños y niñas que llegan a nuestras costas en busca de una oportunidad de vida. Pueden escuchar la entrevista de nuevo en la web de la cadena SER y de La Ventana.

0: Lo estamos repitiendo continuamente en la ventana de Canarias a lo largo de este mes, pero es que mayo es muy importante porque es que ya quedan un par de días para que sea el día de Canarias. Las tradiciones, la cultura que conmemoramos durante este mes, pero que también lo tenemos que hacer y lo hacemos durante el año. Y es que la cultura canaria y el habla isleña pueden convertirse en una herramienta para integrar y acercar las islas a quienes llegan de fuera. Es la reflexión que plantea la maestra Carolina Ramírez, que defiende el valor educativo y social del acento, las expresiones y las tradiciones canarias dentro de las aulas, y más con juegos, como es el caso del Quién es Quién versión canaria, donde podemos ver desde vestimenta tradicional, también personajes célebres del archipiélago. Y todo ello en la forma de juego y una forma atractiva para los más pequeños. Carolina, muy buenas tardes.
1: Hola, buenas tardes, Marta.
0: Muchísimas gracias por asomarte a la ventana y contarnos, oye, esta estrategia que se te ha ocurrido a ti para acercar las tradiciones y la cultura canaria a los más pequeños.
1: Sí, bueno, surge como por la necesidad de tener recursos en el aula que sean visuales, que sean manipulativos, y además que pueda pues adaptar a las distintas realidades, ¿no? Y en este mes que estamos trabajando pues todo lo que tiene que ver con Canarias, no se me ocurrió mejor forma de hacerlo que a través de un quién es quién, con los que ellos pudieran pues conocer vocabulario, describir a esas personas, incluso trabajar los nombres que utilizamos aquí frecuentemente en las islas.
0: Es indudable que Canarias es lugar de destino para muchos que vienen a trabajar aquí, por consecuente también pues tienen forman sus familias, tienen niños, y esos niños no conocen la cultura de la tierra a no ser que pues sea enseñada, en este caso por los maestros. Hay niños, o sea, las aulas son muy muy diversas porque hay muchísimas nacionalidades. Entonces, en este caso, juegos como el tuyo, este Quién es Quién, ayuda un poco a integrarse y a conocer cuál es la cultura de las islas tan desconocidas, incluso me atrevería a decir, para los propios niños canarios.
1: Sí, la verdad que nosotros en concreto empezamos siempre trabajando con un poquito de vocabulario, ¿no? Para que se familiaricen con esas palabras que son típicas y que usamos frecuentemente en las islas, que muchas veces ni los propios niños de las islas pues las conocen, ¿no? Porque poco a poco se han ido perdiendo. Entonces yo creo que es una forma de mantener viva esas tradiciones, esas palabras, y desde la escuela yo creo que es el lugar idóneo, ¿no? Porque los niños están desde pequeñitos y ahí es donde podemos trabajar mucho con ellos, ¿no? Porque son como esponjitas que retienen todo y es ideal ese espacio.
0: Me estaba acordando ahora de ese spot publicitario que hacía el Cabildo de Gran Canaria hace unos días, de usar el ustedes, reivindicar el ustedes, sí. Frente al vosotros, lo importante que es. También entiendo que trabajan, o sea, de esta forma, el ustedes, que es tan nuestra, ¿no? Tan canaria, también parte de América Latina, de, oye, no tenemos por qué utilizar el vosotros e irnos al español peninsular.
1: Exacto, ¿sabes lo que pasa? Que, o mi percepción por lo menos, es que ellos están acostumbrados a ver otras cosas, y sobre todo a través pues de YouTube o la televisión, y son muchas veces youtubers y personas que son fuera de, o sea, que no son canarios, y utilizan esa otra jerga. Entonces yo creo que aquí utilizar el ustedes y utilizar nuestras palabras pues es muy importante y tenemos que seguir manteniéndolo.
0: ¿Notas interés por parte del alumnado en conocer expresiones, costumbres o referencias culturales canarias, incluso entre chicos y chicas, como decíamos, que han nacido fuera del archipiélago, no solo en el tema de lo que es las tradiciones y el folclore, sino un poco también en nuestra idiosincrasia, ¿no? ¿Lo notas en el alumnado?
1: Ellos la verdad que siempre le ponen muchas ganas a todo lo que les presentes, ¿no? Entonces con esto también pues le ponen ganas, y además les resulta curioso que una palabra, por ejemplo, el globo, ¿no? Ellos conocen un globo, pero cuando tú les dices que el globo también se llama sopladera y que en Canarias se le dice sopladera, ellos se quedan como sorprendidos, como diciendo, no es posible que algo que yo conozca con un nombre concreto pueda tener otro, sobre todo los más pequeñitos. Entonces es muy curioso sus reacciones en el aula cuando les presentas otras palabras que ellos no conocen y que asocian a otras, ¿sabes?
0: Estábamos comentando este quién es quién que te has inventado, cómo surge esta idea y este juego, si les gusta a los chicos y a las chicas, y si te lo piden mucho a la hora pues de terminar los últimos 10 minutos de clase, o no sé cómo lo hacen.
1: Nosotros lo trabajamos en la asamblea, yo soy tutora de un aula en clave, Y bueno, nuestro currículum, una parte importante es trabajar la comunicación, ¿no? Entonces lo trabajamos durante la asamblea, siempre depende del encargado de esa asamblea, pues lo trabajamos de una forma u otra. Para mí lo importante es que se comuniquen. Hay gente que, o niños que lo hacen expresándose de forma oral, hay otros peques que me señalan. Y lo utilizamos en ese momento de trabajo en equipo, de diálogo, y es una forma pues muy divertida, ¿no? De trabajar y de expresarse a través de algo que es siempre novedoso, curioso, porque intentamos ir cambiando un poquito la actividad o las preguntas que se le hacen, y la verdad que a mí me ha funcionado muy bien.
0: ¿Nos puedes decir un ejemplo?
1: En el aula, por ejemplo, en la asamblea, pues hay alumnos que cogen una de las fotografías individuales y libremente describen lo que ven. Nos apoyamos en una lámina que tenemos del vocabulario que podemos utilizar. Con otros peques yo hago preguntas del tipo, pues, ¿tiene sombrero? ¿Tiene cachorro? ¿Es de paja? ¿El color que estamos viendo? Y ellos me contestan. Y otros peques, pues yo les hago las preguntas y me señalan. Entonces, en equipo vamos marcando en el tablero principal o descartando más bien aquellos personajes que no cumplen con los requisitos que estamos diciendo, hasta llegar pues al personaje final y que lo adivinan y se ponen muy contentos, aplaudimos y son, no sé, muy felices con esa actividad.
0: Oye, Carolina, pues que tiemble el Octem, que a lo mejor patentamos este juego y podemos jugar todos también en casa la versión canaria del quién es quién, que se ve bastante, bastante entretenida, así que los alumnos tienen que estar encantados.
1: La verdad que ha tenido un éxito increíble. Yo no me esperaba que llegara a tantas clases, ¿no? Y que tantos profes me solicitaran ese material. Y al final, pues, es un orgullo, ¿no? Que algo que haces para tu clase pueda llegar a otras clases y que otros niños, pues, se puedan beneficiar de ello.
0: Oye, pues Carolina, muchísimas gracias por hablarnos de tu proyecto y por asomarte a la ventana. Esperemos que ya tengas la vestimenta tradicional canaria preparada para celebrar el Día de Canarias con los más pequeños y te deseamos feliz Día de Canarias ya por adelantado.
1: Pues muchísimas gracias, Marta. Aquí tenemos ya el traje preparado para el viernes y listos para que comience la fiesta.
0: Oye, gracias.
1: Muchas gracias a ti.
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2: Bueno, pues ya jueves y eso significa que Jorge Laguna ya está asomado a la ventana. Jorge, hola.
3: ¿Qué tal? ¿Cómo estamos?
2: Deseando escucharte. Jorge Laguna es guionista y escritor de novelas como El secreto de la Indiana, La huésped de la Casa Amarilla y La sangre de la Malvasía. Y también cada jueves nos trae historias que no conocíamos sobre el archipiélago o canarios que han salido de él para hacer cosas bastante extraordinarias. Y creo que por ahí van los tiros de la historia de hoy, ¿verdad?
3: Así es, hoy he intentado que nos sumerjamos, o es lo que les voy a proponer, en un territorio que no está tan lejos de Canarias, bueno, en realidad sí está lejos, pero que me sirve a colación por el periodo de las colonizaciones, en este caso siglo XVIII hasta el XX. Yo intuyo que sabían que hay un país en el África continental en donde aún se habla español. Estamos hablando de Guinea, de la Guinea, en aquel momento Guinea Española, hoy en día Guinea Ecuatorial, y es que Canarias fue clave en el inicio de lo que hoy es esta Guinea Ecuatorial. Y no lo fue con banderitas ni discursos, sino gracias a los barcos, a esa logística y a la gente que trataba de colonizar esa nueva, ese nuevo territorio. En este caso también insular, porque hoy en día Guinea Ecuatorial está formada por una isla y por una zona continental. La isla es la capital, lo que era la isla de Fernando Po, que hoy es Malabo la capital, pero también tiene una parte continental. En este caso vamos a intentar referirnos solo a las dos grandes islas que había, que se colonizan a finales del siglo XVIII tras un acuerdo entre España y Portugal, en donde España se queda con la isla de Fernando Po, que es la isla en donde hoy estaría Malabo, la capital, y la otra que se llama Anobón. Bueno, para España sonaba muy bien de repente tener esta nueva colonia, porque al final implicaba comercio, rutas atlánticas, presencia en África, pero pronto viene la realidad, y es que mandan una primera expedición para tomar posesión de este territorio y sale mal, por el desorden del mando, de la falta de información y por el clima, y sobre todo por las enfermedades. Y es que este era el motivo por el que los europeos tardaron tanto en colonizar África. Sin ir más lejos, la Conferencia de Berlín se celebra en 1895, en donde se traza el tablero de lo que serán las fronteras de África con escuadra y cartabón, de ahí que muchos países tengan la frontera totalmente recta, porque se decide, así un poco a vuela pluma, porque hasta el siglo XIX no se podía entrar por los ríos hacia adentro, precisamente por las enfermedades, y la cosa se convierte en una trituradora. Y en Madrid, además, tarda mucho en reaccionar a esto, ¿no?, a este envío de soldados y de colonos que no hacen sino morir, y se dan cuenta de que tienen que tener una salida de urgencia y de socorro rápido, y que lo lógico es hacerlo desde Canarias. En parte porque eran ciudadanos de segunda, pero también porque estaban más cerca, evidentemente, y toman la decisión de fletar un barco desde Canarias. El barco se llamaba el navío Santiago de Tenerife, y parte desde Canarias cargado para socorrer a estos primeros expedicionarios que llegan a la colonia de Guinea, a las islas, de, como decía, de Fernando Po y de Anobón, y que empiezan a morir unos detrás de otro, y las noticias que llegan son cada vez peores. Y al llegar, estos marineros, que también iban un poco con la idea de instalarse y de colonizar, se dan cuenta de que tienen que recoger los restos de estos enfermos o de lo poco que queda de los que no han muerto. Y se encuentran con un campamento destruido, gente enferma, la moral por los suelos, y lo que se suponía que iba a ser el nacimiento de una colonia con estos canarios que llegan, en realidad se dan cuenta de que es un hospital a cielo abierto, y con un barco canario que se convierte en la única ambulancia y refugio en esa última salida para marcharse de esa isla maldita que decían mucho. En medio de ese caos, el barco, el navío Santiago de Tenerife, que tiene que regresar, acaba en Sao Tomé y Príncipe, que ahora mismo es un país, que fue una antigua colonia portuguesa, y es que allí, la noche del 23 de septiembre de 1781, sufren una incursión británica, un intento de abordaje. Los canarios del Santiago, que estaban sin fuerza, cargados de los achaques, algunos enfermos incluso de los que habían viajado, y sobre todo con un barco lleno de heridos, de enfermos y también de cadáveres, tienen que defenderse contra una incursión británica de ese abordaje, un poco al estilo Master and Commander, de esas grandes batallas navales. Y tenemos el testimonio de un herido, de Francisco Gil, que era natural de Las Palmas, que fallece a los 15 días después de combatir contra ese barco. Tenemos a otros marineros como José Martín de Sá, que era de Santa Cruz, que terminó falleciendo en Brasil, y que de alguna forma estos marineros hicieron una heroicidad. Los canarios de este barco consiguieron no solo defender la incursión, sino repelerla también. Evidentemente el precio fue altísimo, ¿no?, porque de los canarios vinculados a esta travesía la mortalidad fue brutal. a pesar de que consiguieron que el barco no entrase a la deriva y poder devolver a los enfermos que estaban a España y también a los cadáveres. Una historia de colonización, la de Guinea, que se cuenta desde la propia lucha contra las enfermedades, ¿no? Porque al final, pues, tenía mucho de improvisación, de enfermedades y de miedo, porque la gente no sabía lo que iba a encontrar. ¿Y qué ocurre al final? Pues que España, viendo el desastre que se les viene con esta nueva colonia, termina retirándose en esa primera expedición a finales del siglo XVIII y da la colonización por perdida. Pero como sabemos, luego Guinea fue española durante muchísimo más tiempo. Se decía, pues evidentemente desde el gobierno en Madrid, que era un lugar caro, insalubre, poco rentable, ¿no? Y España se desentiende de este lugar durante años, ¿no? Hasta que finalmente, en otra expedición, deciden volver, ¿no? Y deciden esta vez hacerlo, pues, con mejores condiciones, ¿no?
2: Pues Jorge Laguna, muchísimas gracias por conocer esta historia de los canarios que fueron a Guinea Ecuatorial. Ya sabemos por qué hablan español allí. Nosotros nos vamos a despedir en este programa de La Ventana de jueves. Nos escuchamos mañana en un nuevo programa a partir de las 6:20 de la tarde. Y recuerden que toda la información actualizada les espera a partir de las 7:25 en Hora 25 Canarias. Un abrazo.

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0: Ignacio, buenas tardes.
1: Buenas tardes.
0: ¿Qué tal? Estoy tan nerviosa porque ¿sí? Tú mira que hablamos aquí de ciencia y pocas veces yo creo que hemos hablado de medicina, que es en realidad lo que tú has estudiado.
1: Eso es así. Yo a veces me olvido, tengo que reconocerlo. Y lo digo de verdad, que al final uno entrevista a gente muy distinta y estoy leyendo de otros temas científicos y de repente digo que yo he estudiado una carrera y que esa carrera es medicina.
0: Sí, sí.
1: Me alegra un poquito y todo.
0: Claro que sí. Es que claro, se dice así muy, muy pronto, pero para que los oyentes lo entiendan. Eso, tú eres divulgador, hablas de ciencia desde un montón de ámbitos, pero no solo específicamente desde la medicina. Por ejemplo, lo haces en Serendipias, en el programa
1: por ejemplo,
0: de la SER.
1: Eso es, y ahí hablamos de mil temas, pero no sé, si quería ponérmelo otra vez fácil esta vez o lo que sea, he decidido reducirlo. Y creo que podríamos hablar de cuáles han sido las mayores contribuciones de la medicina a la sociedad, que ha habido muchas, pero creo que en realidad podemos acotarlo bastante a 5.
0: Venga, pues vamos a ello. When I was younger, just a bad little kid, my mama noticed funny things I did, like shooting puppies with a BB gun. ¿Cuál dirías tú que es la primer gran aportación de la medicina en nuestro ranking?
1: Pues mira, me voy a quedar con la anestesia, que yo sé que la gente tendrá sus cábalas, sus apuestas, y seguro que las acabaremos cubriendo, pero vamos a hacer un repaso cronológico.
0: Vale.
1: La primera, grande, que llega es esta. Y habrá personas que piensen, está bien, la anestesia reduce el dolor, pero no me interesa por eso. No hablamos de analgesia, que sí que se conocía un montón de sustancias, lo típico de morder la corteza del sauce, que tenía el precursor de ese ácido acetil salicílico de las aspirinas, tenían remedios, pero la analgesia es una cosa y la anestesia, que es lo que ya todos relacionamos con la cirugía, es otra. Tú imagínate cómo eran las cirugías antes de poder dormir al paciente.
0: Prefiero no imaginarlo.
1: Claro.
0: Y ya no cirugía, sacar una muela.
1: Por ejemplo, ¿y sabes qué pasa? Que no lo hacían los médicos, lo hacían otros, los dentistas, los barberos, lo traumatológico lo hacían otros, que lo que querían era rápido, limpio, entre comillas, porque cuanto más tiempo pasara la cirugía, más dolor, más se movía, más desastre era. ¿Cómo no vas a moverte si te está doliendo tantísimo? Así que la anestesia, cuando llegó, lo que aportó fue la posibilidad de hacer cirugías mucho más largas. No sería concebible ahora mismo hacer una operación a corazón abierto sin poder dormir al paciente y dejarlo en ese caso. Y ahí tenemos que hablar, imagínate, de todo el resto de la historia de la humanidad, tenemos que hablar del 1847. Antes de eso, no había nada parecido. Pero en ese momento, en el 46-47, aparecen el éter y el cloroformo, dos sustancias que hemos visto en las pelis y que tardan bastante más en hacer efecto, pero que eran ese primer paso.
0: ¿Y cómo, por qué fue tan difícil llegar a ella? ¿Cómo funciona realmente la anestesia?
1: Pues es muy difícil realmente entender qué ocurre exactamente en nuestro cerebro bajo la anestesia, pero sí que sabemos que no es tan fácil como dormir solamente a la persona. Imagínate que te duermen, no puedes activar tu cuerpo, no puedes moverte, pero estás teniendo sueños. Y todos tenemos la experiencia de ese sueño en el que soñamos que nos hacemos pis porque tenemos la vejiga llena de la realidad.
0: Sí.
1: Imagínate que solo te durmieran cuando te están operando y estás notando el dolor. Evidentemente, la combinación de fármacos que ahora mismo se utilizan para las anestesias son mucho más complejas. Por un lado, reducen el dolor para que no tengas ese input, esa sensación de dolor de tu cuerpo. Te duermen, por otro lado son hipnóticos en ese sentido, y también evitan las contracciones musculares, porque en principio cuando tú te duermes, tu cuerpo se desconecta. Pero aquí tenemos que calibrar ese estado fisiológico exactamente como lo queremos. Que no haya de repente un espasmo del brazo, que sintamos que nos caemos de la cama, ¿no? El típico, y que líe un poco una operación de vida o muerte.
0: ¿Y tiene la anestesia alguna relación con la sedación en pacientes terminales?
1: Pues tiene. O sea, tenemos que entender que, por un lado, todos estos avances ayudaron a que dolieran menos determinadas cosas, ayudaron a operar lo que antes era imposible, no podríamos concebir la cirugía moderna sin esto, y por otro tenemos este acompañamiento, que en la medicina es crucial, porque curar se curan algunas cosas, pero acompañar hay que acompañar con todas realmente al paciente. Y sabemos que, por desgracia, sigue habiendo muchas patologías que no son curables, momentos agónicos, difíciles, donde la sedación paliativa, que no es la eutanasia, hay que entender la diferencia, y las dos tienen su utilidad y su momento, la sedación paliativa sí que aprovecha algunos productos que utilizamos en la anestesia para que el paciente no sea consciente de ese dolor.

0: Te compro sin duda la anestesia como uno de los grandes hitos de la medicina, pero otro, y acordándonos recientemente lo que hemos pasado con la pandemia, yo diría que son las vacunas, ¿no?
1: Lo son, y justo son el siguiente que quería comentar. Todos podemos rastrearlos mucho antes del padre de, que siempre decimos, el padre o la madre de tal cosa. Bueno, en este caso es Jenner, con la expedición filantrópica de la vacuna, aquello de ver que las que ordeñaban vacas se contagiaban con la varicela de las vacas y que no la contraían la humana después, porque desarrollaban las pústulas antes, la pasaban sin pena ni gloria y listo. Pues con eso ideó el coger un rascado de esas pústulas, administrarlo y así inmunizar a los niños. Pero antes de esto, la variolización ya se utilizaba en algunas comunidades de Europa del Este, pueblos que sabían que la exposición podía ayudar a prevenir la enfermedad. Lo que pasa es que este primer paso era una vacuna natural. En el caso de Jenner, por muy importante que fuera, hablamos de 1796, era rascar la pústula y administrarla. Pero fue Pasteur, que Pasteur hay que hablar de él siempre en estas cosas, quien por primera vez creó una vacuna sintética, vamos a decir. Cogiendo médula de conejos afectados por la rabia, consiguió producir una vacuna que, ojo, no es que la usara para prevenir, la usó para curar a un niño que había mordido un perro 14 veces con la rabia. Este niño estaba condenado a muerte, la rabia era totalmente mortal, y fue esta vacuna tan iniciática la que consiguió evitarlo.
0: ¿Y se podría explicar así de una forma sencilla cómo funcionan realmente las vacunas? Porque entiendo que la de Jenner no es igual que la de Pascal y que esas no son como las actuales.
1: Exacto, Jenner, Pasteur hicieron cosas y nosotros hacemos otras. Bueno, Pascal hizo muchas cosas chulas también, pero efectivamente funcionan distinto. Todas tienen en común algo, que es, tenemos ahí enemigos, amenazas, que son microorganismos, ya sean virus, bacterias, hongos, sobre todo van a centrarse en bacterias y hongos, que nos pueden generar problemas y que cuanto antes podamos identificarlos para atacarlos con nuestro sistema inmunitario, mejor. Si es la primera vez que vemos a un enemigo, no lo vamos a reconocer. Vamos a regalarle tiempo, podemos decir. La vacuna nos lo presenta de una manera controlada para que aprendamos a reconocerlo antes. Y cuando se presente de verdad, lo ataquemos. Podemos administrarlo vivo tal cual, pero en pequeñas cantidades, atenuado, se suele llamar. Podemos presentarlo inactivado, que es el virus muy, entre comillas, muerto. Podemos presentar fragmentos del virus, como si le entregáramos un brazo del enemigo para que supiera cuáles son los tatuajes de esa tribu. O podríamos presentarlo como la vacuna del COVID, que fue la revolución, ARN mensajero, como la información para que nuestro cuerpo construya fragmentos del enemigo y los identifique. Entonces ahí tenemos una variedad enorme.
0: ¿Y cómo es que algunas personas tienen reacción a las vacunas?
1: Claro, reacción suele haber reacción inflamatoria, que te la pinchan y, como estamos diciendo, tu cuerpo lo reconoce como un enemigo y va a inflamar, atacar. No hay grandes efectos secundarios relevantes por las vacunas. Son seguras, son muy seguras. Tienen detrás una historia de pruebas enorme.
0: Pero hay gente que tiene rechazo.
1: Que genera rechazo, pero como rechazo a que te la pongan, que no les apetece, ¿no?, que se las pongan. Y eso es muy curioso porque, precisamente, yo diría que se debe al éxito de las vacunas. Las vacunas, el único efecto secundario que tienen, cojámoslo entre comillas, es la amnesia social que producen. El hecho de que antes teníamos muy presente que los niños podían morir por la polio, podían morir por la viruela, podían morir por enfermedades que ahora mismo no están tan presentes. Y la vacuna ha hecho que olvidemos ese peligro. Precisamente que funcionen tan bien lo hemos dejado de lado. Recordemos, si hablamos de vacunas y de su utilidad, que en 1980 la OMS declaró que la viruela estaba totalmente erradicada. La habíamos hecho desaparecer de la faz de la Tierra, salvo en laboratorios, de forma controlada. Eso es un éxito sin precedentes. 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
1: La canción nos da la pista, claro, del tercer granito, ¿no? Los antibióticos.
2: Los antibióticos, y además la canción nos habla de cómo los usamos a veces de más, que hay que andar con cuidado, pero pensemos lo importantes que fueron. El primer antibiótico, como tal, empezó a comercializarse a mediados del siglo pasado. O sea, si es que hace nada. Conocemos gente que vivía antes de que la penicilina se extendiera por el mundo.
1: Claro.
2: Es una barbaridad, ¿eh? O sea, ¿cómo puede ser que los hayamos normalizado tanto? Pues porque son muy eficaces. El antibiótico son sustancias de origen natural, esto es importante, que luego se pueden sintetizar o replicar en el laboratorio, pero originalmente lo producen seres vivos para enfrentarse a otros seres vivos, a bacterias que pueden ser dañinas. Así que, ojo, y esto decía la canción, actúan frente a bacterias, no hacen nada contra los virus. Así que tomarse un antibiótico, porque así puede traer problemas que luego diremos. Pero si pensamos en antibióticos, pensamos en Fleming, en la historia aquella de ese investigador que está cultivando unas bacterias en sus placas, las deja un poco apiladas de cualquier forma, se va de vacaciones, vuelve y ve que, ¡ay, qué curioso!, no han crecido. Hay pequeños pequeños círculos donde no ha crecido la bacteria en esa placa. Y el motivo era la contaminación de un hongo que estaba evitando el crecimiento por las sustancias que producía. Penicillium notatum se llamaba, y de ahí penicilina. Pero, y esto es lo que quiero decir, ya se sabía que hongos del género Penicillium afectaban al crecimiento de las bacterias. Se conocía, por ejemplo, con Penicillium glaucum, que es el del gorgonzola, que hacía esto con algunos hongos. En el Antiguo Egipto se utilizaban hongos también para tratar algunas heridas. Fleming lo que hizo en este momento fue tenerlo muy claro y difundir la noticia, pero luego fueron otros, Chain y Florey, los que consiguieron aislar esa sustancia y replicarla en laboratorio. Los que realmente consiguieron todo el impacto que tuvieron las penicilinas, que han salvado, se calcula, pues fácilmente 200 millones de vidas.
1: Sí, sí. ¿Y cómo funcionan entonces los antibióticos y por qué hay tantos diferentes?
2: Pues porque hay muchas bacterias distintas, así que tenemos que tener estrategias diferentes. Por ejemplo, la sífilis, que es muy amable, entre comillas, sigue respondiendo muy bien a la penicilina. No ha desarrollado resistencias apenas. Tú se la das y casi seguro que va a responder bien. Pero hay otras que no. Por ejemplo, la penicilina lo que hace es evitar que las células puedan construir la pared celular que las protege. Pero habrá otras que tengan otros mecanismos para bypassearlo, para evitarlo de otra forma. Así que tenemos otras estrategias, evitando que produzcan proteínas que necesitan para vivir o que repliquen bien su ADN y que de esta forma no puedan duplicarse ellas y reproducirse. Necesitamos muchas estrategias porque tenemos un problema gordo con los antibióticos.
1: Sí, y por la resistencia esta cada vez más a los antibióticos, ¿no? Las bacterias superresistentes, que dicen que va a ser una de las grandes crisis sanitarias de los próximos años.
2: Ya está siendo un problema.
1: Ya está siendo,
2: o sea, ahora mismo uno de los mayores terrores que puede tener un médico es haber pedido un antibiograma, que es decir, tengo el cultivo del microorganismo que te está haciendo daño, que es una bacteria, lo hemos cultivado con distintos antibióticos, a ver cuál inhibe su crecimiento, y veo en el documento, en el antibiograma, que es resistente a todos y cada uno de los que te puedo dar. ¿Qué hacemos? Eso es terrible y eso ya está pasando con algunas bacterias, sí, sí, más que con otras. Y el motivo es que los antibióticos están muy bien, pero si no los tomamos todo el tiempo, todas las tomas que nos indica el médico, no acabamos con todas las bacterias que había en nuestro organismo. Igual pasamos la infección, ¿eh?, porque quedan tan poquitas,
1: sí, sí,
2: que no nos hacen daño. Pero esas que han sobrevivido, ¿cuáles son? Las más resistentes al antibiótico que hemos dado. Y sus hijas van a ser más resistentes o al menos igual que ellas. Con lo que generación tras generación las estamos entrenando. Y eso es peligrosísimo, porque los antibióticos no solamente han salvado a las infecciones, sino que los antibióticos son, junto con la anestesia, otro de los factores que permiten las operaciones que conocemos ahora. En un mundo post-antibióticos, que es de lo que se habla, la cirugía no va a ser la misma.

0: Entonces, si las vacunas y los antibióticos son cruciales, ¿cuál dirías tú que es la siguiente gran aportación médica?
1: Pues hemos hablado de dos tratamientos y ahora es verdad que tiene su vertiente de tratamiento, pero quiero hablar de ella como diagnóstico. Y es la imagen, la imagen médica a través de la radiografía, por ejemplo, cuando apareció. Porque pensemos que antes, sobre todo en campos de batalla, llegaba un enfermo que habían disparado con metralla y ¿cómo sabías dónde estaban esos trozos de metralla exactamente? ¿Cuánto habían profundizado? Se habían dispersado por el organismo. Había que reducir el tiempo de las operaciones al mínimo por supervivencia y poder hacerles una placa de repente de rayos para saber dónde estaban las cosas era importantísimo. Ahora mismo lo utilizamos para muchas más cosas: saber cómo es la fractura de un hueso, saber cuál es el patrón de infección de una neumonía, conocer el estado de un colon que puede estar inflamado, por ejemplo. Todo esto facilita que se trate al paciente cuanto antes, de la forma óptima, muy dirigida, y todo eso ayuda. Pero claro, tenemos que remontarnos a hace relativamente poco, a 1895, cuando Röntgen descubre los rayos X, lo que muchos llamaron los rayos Röntgen, que a él no le gustó mucho y por suerte se ha quedado como X, que es más fácil de escribir. Y en su momento, prácticamente el mismo año, los médicos descubrieron que, ojo, si él lo había descubierto haciendo una radiografía, que aún no tenía ese nombre, de su mano, donde se veían los huesos y el anillo que tenía, ¿por qué no utilizarlo con pacientes? Se empezó a usar. Problema, que también se empezó a utilizar como una panacea para tratar enfermedades no como la radioterapia que conocemos ahora, sino de forma totalmente indiscriminada.
0: Y tú, tenía consecuencias eso,
1: hombre, claro. Piensa en todas las consecuencias que tiene la radioterapia los pacientes oncológicos, que por suerte ahora es distinta. Ahora no es te lanzan un rayo de rayos X en cualquier dirección y atraviesa y afecta todos los tejidos hasta llegar a tu tumor, sino que se dispara desde distintos ángulos, podríamos decir, para que se concentre en las profundidades de tu cuerpo, donde se solapan esos distintos ángulos. En principio, donde está el tumor es donde más efectos va a tener. Y por suerte ha habido muchos avances para que no caigamos en esto. Pero era un momento de optimismo.

0: Venga, por rematar este top 5 de los avances de medicina más importantes de la historia, ¿con cuál cerramos?
1: Pues yo creo que este va a sorprender, porque hasta ahora hablábamos de lo que todo el mundo se esperaría, pero yo quiero decir que la epidemiología en general, la epidemiología más como la antisepsia, las medidas preventivas y luego el desarrollo estadístico. Pensemos que Semmelweis, que fue un médico de 1847, este fue el año en el que ocurrió lo que vamos a contar, fue la primera persona que dijo, oye, ¿y por qué no nos lavamos las manos? Vio que la mortalidad en mujeres parturientas en uno de los dos hospitales en los que estaba trabajando era muy superior al otro. Y el motivo es porque donde más morían era donde se hacían además las autopsias. Los médicos subían con las manos sucias del cadáver, atendían el parto y pasaba lo que pasaba. Infecciones, era una situación terrible. Él dio esa primera pista y fue una buena medida preventiva para empezar a instaurar. Pero luego hubo un giro y fue John Snow y Florence Nightingale, dos personas que desde la medicina y desde la enfermería respectivamente empezaron a aportar un análisis estadístico para ver sí. a qué se debían las muertes, detectar el origen del brote de cólera de Londres en el caso de John Snow y en el caso de Nightingale descubrir que la mayor cantidad de muertos en la guerra de Crimea se debía a infecciones y no a los balazos. Y esta introducción de la estadística y del análisis fue clave para entender la medicina de ahora.
0: Pues Ignacio, me apasiona este viaje a través de la medicina moderna. Yo te digo que lo recuperemos en algún momento.
1: Lo recuperamos.
0: Venga.

Pues así cerramos la ventana. Volvimos a abrirla mañana a las 4, las 3 en Canarias, desde Valderrobres, en Teruel, con Francino. Un beso muy fuerte.

0: Son las 8 de la tarde, las 7 en Canarias. Hace 18 años entré por primera vez por la puerta del SER con una mezcla de ilusión tremenda y muchísimos nervios. Y para mí estar aquí era lo más, o sea, era donde quería llegar y además estaba entrando jovencísimo. Aquella sensación inicial fue rápidamente convirtiéndose en otra cosa, en algo más bonito, que era el orgullo de formar parte de algo que admiraba de verdad. En estos 18 años, la radio ha cambiado muchísimo, España ha cambiado muchísimo, yo he cambiado muchísimo, pero lo que ha cambiado, pero ha crecido cada día, es ese orgullo por formar parte de esta redacción, la redacción de la SER. La gratitud por cada compañero con el que he compartido el periodismo de enorme calidad que los periodistas de esta casa hacen como pocos. 18 años después, y con los pelos de punta, quiero compartir con ustedes, queridos oyentes, y desde hace ya mucho tiempo, queridos amigos, quiero compartir con ustedes que esta casa me ha propuesto que dirija Hoy por Hoy a partir de la temporada que viene. El programa que Iñaki puso en pie hace 40 años, con el que nos enamoró a todos de la radio, y el programa que desde entonces han convertido en algo aún más grande y bonito Carlas, Pepa y Ángels. Gracias a los cuatro, Iñaki, Carlas, Pepa, Ángels, por haber sido los mejores maestros y compañeros. Gracias, Ángels, por todo lo que he aprendido de ti estos años escuchándote. Mi trabajo es encontrar palabras para todo. Y hoy les aseguro que he buscado durante el día y que me ha costado. Pero después de tantos años juntos, a un lado y al otro del micrófono, estoy seguro que ustedes ya saben lo que esto que está pasando ahora mismo supone para mí. Y saben también que mi compromiso con ustedes es total y sobre todo es honesto. Y desde esa honestidad, yo les garantizo a ustedes que vamos a dejarnos la piel para hacer buen periodismo. Periodismo independiente. Y periodismo a la altura del valor de la firma de los cientos de periodistas extraordinarios que forman parte de la redacción de la cadena SER en Madrid y en toda España. Soy muy consciente de que un programa no es de quien lo dirige. Un programa es de quien lo escucha. Un programa es de sus oyentes. Y al igual que durante estos 5 años de radio de noche que he estado al frente de Hora 25, hemos compartido a través de las ondas ese momento tan íntimo de salir del curro, meterse en el coche, llegar a casa, hacer la cena, recoger la cocina, tumbarse en el sofá, irse a la cama, meternos a la cama juntos. Al igual que hemos vivido eso, les propongo que a partir de septiembre nos despertemos juntos, desayunemos juntos, nos enchufemos y comencemos el día juntos cada mañana. Yo voy a estar aquí y espero que ustedes también. Y desde la emoción más profunda y desde el micro amarillo de mi vida, muchísimas gracias de corazón.
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0: ¿Y ahora qué hacemos, Gallego?
1: Pues yo tengo los pelos de punta, no. No puedo dar ni titulares ni nada.
0: Habrá que contar algo. ¿Qué? Hora 25 Deportes, hay media. Gallego, buenas tardes.
1: Buenas tardes, el extremo Anthony Gordon ya está en Barcelona para firmar por el Barça de cara a la próxima temporada. El club azulgrana también negocia con el representante del rojiblanco, Julián Álvarez. Y sorpresa en Roland Garros, el número uno del mundo, Jannik Sinner, eliminado en segunda ronda, ha sufrido un golpe de calor y ha visto cómo le remontaban un partido que tenía ganado. El número uno del mundo no ganará Roland Garros.
0: Siguen subiendo las temperaturas. Jordi Carbó, buenas tardes.
2: Buenas tardes. La temperatura mañana se va muy parecida a la de hoy en prácticamente todo el país, es decir, de nuevo máximas de 30-35 grados, superando los 35 con facilidad en la mayor parte del interior peninsular. Una excepción, en el Cantábrico empezará a bajar la temperatura, pero aún así continuará haciendo calor. Un descenso que será notable, pero aún así máximas cercanas a los 30 grados. Y mañana, de nuevo mucho sol. Durante la tarde, algunas tormentas muy localizadas en puntos de montaña del norte de la península.
0: El presidente del gobierno, Pedro Sánchez, ha pedido esta tarde comparecer en el Congreso para hablar de los casos judiciales alrededor del PSOE y dentro del PSOE. No sabemos la fecha exacta, pero sí que será después de la próxima reunión del Consejo Europeo, porque tras esas reuniones siempre tiene que comparecer el presidente en el Parlamento, así que lo va a mezclar todo en una comparecencia conjunta, y esa reunión será el 18 y 19 de junio, con lo cual nos plantamos con que Sánchez comparecerá de aquí a un mes, probablemente después de que comparezca Zapatero en la Audiencia Nacional. No se han recuperado en el PSOE todavía la imputación del expresidente, y ayer les estalló otro caso, este caso gordo, en apariencia, con la UCO de la Guardia Civil hasta la medianoche en su sede en Ferraz, buscando pruebas de una trama supuestamente liderada por Santos Cerdán para torpedear las investigaciones judiciales abiertas al partido, al entorno del partido. La situación es muy delicada y hoy el gobierno, el ministro Óscar Puente, ha decidido hablar en público de lo que hasta ahora hablaban en privado los socialistas. Asocian todo esto con una operación para derribar al gobierno. Ana Fernández Vila, buenas tardes.
3: ¿Qué tal, Aymar? Buenas tardes. Al gobierno se le acumulan los frentes y ha decidido salir a la ofensiva. Hoy han anunciado que Sánchez acudirá al Congreso a dar cuenta de las últimas investigaciones judiciales que afectan al PSOE. Una comparecencia que Sumar y otros socios le estaban pidiendo, eso sí, y que será ya después de la declaración de Zapatero ante el juez. Y hoy también el ministro Puente ha denunciado, ya sin tapujos, lo que los socialistas llevan deslizando desde ayer.
4: Hay mucha gente en nuestra sociedad que ve lo que está pasando, que ve que hay un gobierno al que se quiere derribar con métodos, desde luego, nada democráticos. Y eso, desde mi punto de vista, en este momento es innegable.
3: El PSOE ha emitido además un comunicado para negar que le ordenaran a Leire Díez conductas delictivas. Aseguran que no tienen nada que esconder y que están colaborando con la justicia, pero se agarran al secreto de Sumario para no dar más explicaciones por ahora, mientras mantienen, eso sí, su confianza en la gerente del partido tras su imputación.
0: Dentro del PSOE el espectro es amplísimo.
5: Respetamos y respeto a la justicia, pero sé distinguir una casualidad de lo que no es una casualidad.
0: Esto dice el presidente catalán, Salvador Illa, mientras el castellano manchego Emiliano García Page dice que el gobierno se bunkeriza.
6: Quien cree que se puede meter en un búnker, y más aún meter a todo un partido, y peor aún, intentar meter a toda una sociedad en un búnker en el que se parapete, haya inmunidad frente a los ataques, el que crea eso termina dentro de una prisión.
0: Tampoco los socios de gobierno tienen un discurso unívoco, porque van dando pasos día a día. Hoy lo ha hecho Rufián, y mientras el PNV vuelve a pedir elecciones. Así que, de momento nadie va más allá. Josué Coello.
7: ¿Qué tal, Aymar? Buenas tardes. Los socios siguen dando pasos alejándose del PSOE tras los registros en Ferraz, pero sin atisbo de dejar caer al gobierno, a pesar de haber elevado el tono. Han coincidido Gabriel Rufián y Yolanda Díaz en hablar de vergüenza por lo que estamos viendo. La vicepresidenta ha usado este adjetivo para referirse a la corrupción política, al tiempo que, sin citarlo, ha criticado a Zapatero.
8: La política no es la vergüenza que estamos viendo todos los días en nuestro país. Venga de donde venga. La política no es que los expresidentes del gobierno se llamen como se llamen, hagan lo que estamos viendo, presuntamente, que parece que todos hacen.
7: Y de vergüenza ha hablado Rufián para dirigirse a la izquierda. El portavoz republicano ha exigido a Sánchez más explicaciones.
9: Resistir, bueno, convendría que gobernaran. No sé, yo creo que la gente merece algo mucho mejor. Para empezar, una izquierda que no dé vergüenza.
7: Todo ello mientras el PNV ha vuelto a pedir elecciones la segunda vez en menos de una semana. Para Aitor Esteban, esta legislatura está acabada.
10: Bueno, hacer como el avestruz o cerrar los ojos y aquí no pasa nada, pues sinceramente no me parece lo más responsable.
7: Y mientras los socios se distancian, al menos dialécticamente del gobierno, Feijóo sigue lanzándoles mensajes. Dice estar dispuesto a todo, pero por ahora nada de moción de censura.
11: Que haré todo lo posible para cambiar al gobierno. Y cuando digo todo, es todo. España necesita una reacción democrática y política.
7: Socios Aymar que suben el tono contra el Ejecutivo, pero nada más, a la espera de novedades judiciales.
0: Lo que ha empezado hoy en la audiencia de Badajoz es el juicio a David Sánchez, el hermano del presidente del gobierno, juicio por presunto enchufismo en la Diputación Provincial. La tesis de la jueza instructora es que la Diputación de Badajoz creó para David Sánchez una plaza ad hoc y después otra para un amigo de David Sánchez. La Fiscalía pide la absolución. Dice además que uno de los detenidos de los delitos está prescrito y la defensa de David Sánchez sostiene que ha sufrido una investigación prospectiva, ir mirando en todo a ver lo que encontraban, que eso es ilegal. Isabel Vega, buenas tardes.
12: Buenas tardes, sí. Dice la Fiscalía que el delito de aceptación de nombramiento ilegal, uno de los que se atribuyen a David Sánchez, es leve, está prescrito y debería quedar fuera del juicio, como otro de los delitos que se atribuyen a Gallardo y que no se le imputó en instrucción.
13: Es un delito que no es vicario. Del 405. Por tanto, puede ser enjuiciado de forma diferente, de forma independiente y, por tanto, podrá ser delimitada la prescripción de la misma manera. Por tanto, entendemos que debe, en orden a esta sentencia y el principio de especialidad, excluirle del enjuiciamiento.
12: En su respuesta a las cuestiones previas planteadas por defensas y acusaciones, la fiscal repartía cal y arena, como al defender la labor de la instructora frente al abogado de David Sánchez, que habla de causa prospectiva.
14: La denuncia inicial y el auto de apertura de juicio oral. Ahí es donde se nota el carácter prospectivo. Es que los delitos que nos traen aquí no aparecen en la denuncia.
12: El letrado Emilio Cortés pide la nulidad porque el caso tiene su raíz podrida, dice, con esa denuncia de manos limpias. El tribunal estudiará esta y el resto de alegaciones y comunicará su decisión el lunes a las 9:30 de la mañana.
0: Y en la Audiencia Nacional ha declarado en el juicio de la Kitchen Jorge Fernández Díaz, que fue ministro del Interior del gobierno de Rajoy, mientras funcionó esa trama en la policía para robarle a Bárcenas información que pudiera tener sobre la caja B del Partido Popular, para sabotear investigaciones judiciales. Fernández Díaz, que era ministro del Interior, máximo responsable de la policía, ha asegurado que nunca supo nada de esa trama. Una trama en la que se involucró a todos los altos mandos policiales, en la que había decenas y decenas de policías metidos en esto. Que sacaron a policías que eran lobos que seguían a lobos solitarios, que investigaban a lobos solitarios, los sacaron de ahí y los pusieron a seguir a la mujer de Bárcenas. Pero dice hoy el entonces ministro del Interior, Fernández Díaz, que él no sabía nada de eso. Claro, eso contradice lo que había contado minutos antes el que era su número dos en el ministerio, Francisco Martínez, que también está acusado. Según Martínez, sí le habló. Sí habló con el ministro de un confidente que tenía dentro del entorno de Bárcenas. Miguel Ángel Campos.
15: Incluso con el evidente pacto de no agresión entre Fernández Díaz y quien fuera su mano derecha en Interior, Francisco Martínez, han aparecido contradicciones entre ambos testimonios. El exministro Fernández Díaz ha dicho que no supo que el chofer de Bárcenas era un topo de la policía hasta leerlo en la prensa en 2015 o 2016.
16: Antes de las noticias que nos ha dicho a finales del año 2015 y primeros meses del 2016, ¿usted tenía conocimiento de si había un confidente en el entorno del señor Bárcenas?
17: En absoluto.
16: ¿O de cómo se llamaba?
17: En absoluto, en absoluto.
15: Pero Martínez dice que el 13 de julio de 2013 recibió una llamada de Fernández Díaz indicándole que le habían dicho que la policía tenía un colaborador incrustado en la familia Bárcenas y que sabía su nombre.
18: 13 de julio, el ministro me llama y me pregunta si yo sé algo de un colaborador, él nunca utilizó la palabra confidente, de un colaborador cercano a la familia Bárcenas que estaba colaborando, valga la redundancia, con la Policía Nacional. Y me manda, me dice cuál es el nombre, para que me entere.
15: En cualquier caso, Martínez ha exculpado a quien era su jefe de cualquier actuación delictiva, también a Cospedal y Fernández Díaz a Rajoy. Ambos, con respuestas calcadas, han negado conocimiento alguno de la Kitchen, que la supieron por la prensa o se han desdicho, sobre todo Martínez, de sus declaraciones en instrucción. Pero es muy numerosa la prueba contra los dos. El lunes se reanuda el juicio. Declararán el DAO Eugenio Pino y Villarejo.
0: Cuando se cumplen 3 meses desde que empezó la guerra, Estados Unidos e Irán han alcanzado hoy un principio de acuerdo para extender el actual alto el fuego un mes más, con el estrecho de Hormuz reabierto y el compromiso de empezar conversaciones sobre el programa nuclear. Todo esto lo confirma un alto cargo de la administración Trump bajo condición de anonimato, así que veremos qué pasa, porque no es la primera vez que todo salta por los aires en este tema, y además falta que lo firme Trump. Corresponsal en Washington, Sara Canals, buenas tardes.
19: Sí, de momento aún hace falta el beneplácito del presidente y por ahora fuentes de la Casa Blanca confirman la información que publica el medio estadounidense de Axios, que asegura que Washington y Teherán han llegado a un principio de acuerdo y que el presidente necesita un par de días para reflexionar sobre el tema. Según Axios, este acuerdo extenderá la tregua 60 días y restablecerá la circulación por el estrecho de Hormuz. Teherán tendría 30 días para retirar todas las minas del enclave y Estados Unidos, por su parte, podría relajar algunas sanciones para que Irán pueda vender petróleo más libremente. Sobre la cuestión nuclear, la línea roja de Trump, se emplazan a aprovechar estos 60 días para discutir de forma prioritaria sobre cómo deshacerse del uranio enriquecido y sobre la situación en el Líbano. El pacto estipula también que la guerra entre Israel y Hezbollah deberá terminar.
0: Gracias, Sara. Y luego está Netanyahu, Isabel Villar.
20: Sí, hoy el primer ministro israelí ha seguido con su estrategia de intentar hacer descarrilar cualquier esfuerzo por una tregua real en Oriente Próximo. Esta tarde ha ordenado a su ejército ignorar el alto el fuego en Gaza y ocupar el 70% de la franja. Ahora mismo controlan el 60%, pues quieren elevarlo ese 10% más. Dice Netanyahu que tienen a Hamas contra las cuerdas, que primero controlaron la mitad de Gaza, después el 60% y ahora ha dado la orden de tomar ese 70%. En el frente del Líbano, Israel ha bombardeado Beirut, una de las líneas rojas que en teoría había puesto Irán para firmar un acuerdo de paz.
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0: La Audiencia Nacional a
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0: Ana Duato por fraude fiscal. El tribunal la absolvió diciendo que ella era solo una actriz sin conocimientos fiscales, que no tenía por qué saber nada de lo que hacía su asesor para que ella pagara menos impuestos. La abogacía del Estado recurrió al entender que eso era de un paternalismo absurdo y la propia Audiencia Nacional le ha dado la razón a la abogacía del Estado, así que ahora se va a tener que repetir el juicio. Pedro Jiménez.
1: La Audiencia Nacional ha anulado la sentencia del caso Numaria que absolvió a la actriz Ana Duato, acusada de un presunto fraude al fisco de 2 millones de euros. La Sala de Apelaciones ordena repetir el juicio con otro tribunal porque la sentencia no estaba motivada. Dice la resolución que la Sala de Apelación no puede condenar directamente al absuelto ni revalorar libremente la prueba personal, pero sí puede anular la sentencia cuando la motivación sea insuficiente, ilógica o arbitraria. Y en este caso, añade, no están explicadas o motivadas suficientemente las afirmaciones de que no existió defraudación u ocultación cuando los ingresos que percibió Duato a través de una sociedad instrumental que ella misma creó con la ayuda del asesor dieron lugar a cuotas fiscales inferiores a las que correspondía al declararse como renta vitalicia.
0: La defensa de Jonathan Andic ha reproducido por escrito la llamada que hizo a los servicios de emergencia después de la caída de su padre, Isaac Andic, en la montaña de Montserrat. El hijo del fundador de Mango llamó entre sollozos al 112 pidiendo ayuda. Decía, creo que mi padre se ha caído por un barranco, envíen a alguien. Esto lo dijo Jonathan Andic a los servicios de emergencia. La defensa ha pedido anular las medidas cautelares tras la detención de Andic y denuncia que está sufriendo una condena anticipada. Andrea Villoria.
2: Es el contraataque de la defensa de Jonathan Andic, que denuncia que su detención fue, según ellos, innecesaria, que causó un tsunami informativo que le ha provocado, dicen, una condena social anticipada. El escrito, además, rebate uno a uno los 7 indicios que pesan contra él, por ejemplo, las 3 visitas de Jonathan Andic al lugar de los hechos una semana antes de la muerte de su padre. La defensa asegura que nunca lo habían negado y atribuyen las supuestas contradicciones a una mera confusión semántica es literal. Entre los elementos nuevos que han aportado está, por ejemplo, la llamada que el hijo hizo al 112 a emergencias, en la que entre lágrimas pedía ayuda, decía que su padre había caído por un barranco, que no le veía y que mandaran por favor una ambulancia. Para defender también la buena relación entre ellos, aportan la declaración de las hermanas de un tío y del presidente de Mango que coinciden que padre e hijo se querían y niegan el móvil económico del supuesto homicidio.
0: Una escaleta informativa llena de nombres de políticos, de expolíticos, de casos de corrupción antigua y no tan antigua, se cuela hoy otro nombre que nada tiene que ver con todo esto y que detrás tiene una historia alucinante. Es Tiago. Así se llama un bebé al que médicos de 2 hospitales catalanes han conseguido operar cuando aún no había nacido, en el vientre de su madre, porque tenía una malformación gravísima. El intestino le había crecido fuera del cuerpo. O sea, estaba el feto con el intestino fuera del cuerpo. Pues bien, médicos del Hospital San Joan de Déu y del Clínic le han operado antes de nacer, cuando solo pesaba 700 gramos, y han conseguido colocarle el intestino dentro del cuerpo con éxito. La operación ha salido bien. El niño ha nacido por cesárea un poco después y está bien. Es increíble. Barcelona, Fernando Almao.
3: A los 4 meses de gestación, los doctores que seguían el embarazo de Camila se dieron cuenta que las tripas de su futuro hijo estaban creciendo fuera del abdomen. Si no lograban corregirlo, se podía perder una parte importante del intestino. Convencer a la madre no fue fácil.
4: Tuve dudas sobre aceptar la cirugía. Inicialmente creímos que no lo íbamos a aceptar, pero hablando con el doctor Sabrián, me ayudó a tomar la decisión de aceptar, porque era el camino más viable para mi bebé.
3: A las 28 semanas y pesando solo 700 gramos, los cirujanos hicieron una pequeña incisión en el vientre de Camila, accedieron con precisión milimétrica, giraron el feto para poder operarlo y fueron recolocando el intestino dentro del feto.
5: Això són instruments de 3 mil·límetres. És lo menys agressiu que podem fer.
3: És el doctor Tarrado, encargado de la operación, que explica que se ha hecho con instrumentos de 3 mil·límetres. Y es que el diámetro del intestino era solo de 15 mil·límetres. 6 semanas después de la operación nació Tiago.
4: La experiencia fue muchos nervios, pero que finaliza con mucha felicidad, con mucha alegría.
3: Con el intestino perfectamente colocado, ya está ganando peso gracias a la lactancia materna.
0: 8 y 21 de la tarde, 7 y 21 en Canarias. Íñigo Sastre, ¿cómo estás?
6: Pues muy bien, Aymar. Yo supongo que ya tú haciendo planes para este verano, no sé si bueno, podrás tomarte una escapada.
0: Creo que mi verano pasa bastante por la redacción.
6: Vamos a ver si por lo menos nos podemos imaginar un verano y pienses en un destino con 2 mares, el Mar Menor y el Mediterráneo, en una gastronomía de 1001 sabores, naturaleza en estado puro y

0: festivales donde bailar hasta el amanecer este verano, si el curro te lo deja, estarás viviendo la Costa Cálida, región de Murcia, como el destino para tus vacaciones y descubrirás que es la felicidad de la buena. Región de Murcia, felicidad de la buena.
1: Íñigo, gracias.
0: A ti, hasta luego.
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6: Y a esta hora, Xavi Vidal Folk.
7: Finalmente el presidente del gobierno comparecerá ante el Congreso, así lo ha pedido hoy. No será un evento de trámite, si lo es, malo. Debería ser una demostración de humildad tras los casos de presunta corrupción que proliferan en el mundillo socialista y una propuesta política para no perder más el tiempo en los juzgados, así como un intento serio de ganarse la confianza de la Cámara. Pero no para seguir a rastras de los autos de los jueces, unos correctos y otros más discutibles, y de las investigaciones de la Guardia Civil. O hay una iniciativa política verdaderamente novedosa, lo que no deja de ser difícil, o la legislatura acabará con un mal estrépito. El caso de la militante Leire Díez ha añadido mucho ruido al ruido ya existente. El aparato del partido en época de Santos Cerdán la financió presuntamente para descubrir actuaciones incorrectas de jueces y fiscales. Las habrá, pero corresponde a la judicatura española y europea purificarlas, no a un partido político. Eso va contra el Estado de Derecho. Pedro Sánchez no solo es el presidente del gobierno, es el jefe del PSOE. Y tras los fiascos de José Luis Ábalos y de Cerdán, ahora llega este asunto viscoso, sin olvidarnos del bazazo psicológico y político que supone la apertura de una investigación judicial al expresidente Rodríguez Zapatero, que tanto ha apoyado al gobierno actual. ¿Cómo puede ser que la nueva gerente validase transferencias a una exótica militante? ¿Por qué nadie ha exigido que lo explique? ¿Acaso la gestión interna no es un problema que se presenta con reiteración por tercera vez, aunque cada caso sea también distinto? Es el jefe del partido quien debe responder satisfactoriamente y explicar de verdad por qué cree que la legislatura debe agotarse. No solo explicarse, debe intentar convencer, que es lo que le toca a un líder, aunque esté contra las cuerdas.
6: Minuto 25 de hora 25.
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9: Tiempo para la información regional en la red de emisoras de la cadena SER en Canarias. Este viernes se conocerán los cortes de tráfico en las islas de Gran Canaria y Tenerife con motivo de la visita del Papa León XIV en las islas los próximos 11 y 12 de junio. Así lo ha hecho saber el delegado del Gobierno en Canarias, Anselmo Pestana, quien confirma restricciones al transporte pesado y recomienda evitar desplazamientos.
10: Si no pasa nada, entre esta tarde y mañana a primera hora tendremos la resolución de la Dirección General de Tráfico en la que ya se anunciarán los cortes en las vías interurbanas. Los ayuntamientos respectivos están cerrando sus planes de movilidad y por parte del obispado cerrando los planes de autoprotección de cada uno de los eventos.
9: El Ayuntamiento de San Cristóbal de la Laguna en Tenerife ya ha hecho públicos esos cortes de tráfico en el municipio a lo largo de esta tarde, así como las prohibiciones de estacionamiento que se realizarán desde el 10 de junio a las 11 y media de la noche. Manuel Artiles es portavoz de la Policía Local de la Laguna.
11: Se va a tener que proceder al corte de calles importantes dentro del municipio y alrededor del entorno de la Plaza del Cristo, limitando su estacionamiento desde la madrugada del miércoles al jueves, en la cual se procederán a retirar los vehículos que se encuentren en la vía pública.
9: De lo que seguimos pendientes es de lo que ocurrirá con la actividad lectiva. Mogán se adelanta a la decisión que tome la Consejería de Educación sobre la posible suspensión de las clases durante los días que esté el papá en Canarias. La alcaldesa, Onalia Bueno, ha anunciado ya que Arguineguín no tendrá clases presenciales, sí, en el resto del municipio.
1: La movilidad se va a empezar a restringir a partir de las 6 de la mañana. Es decir, no vas a poder acceder a Arguineguín a partir de las 6 de la mañana. Y aquellos que accedan a partir de esa hora van a haber tres filtros y tienes que acceder con la identificación para llegar al muelle.
9: La Diputación del Común denuncia que la propia administración incumple sus compromisos en vivienda. En su informe anual, ha entregado hoy en el Parlamento de Canarias Lola Padrón, alerta de bloqueos burocráticos en el Instituto Canario de la Vivienda. El plan 2020-2025 debía construir casi 6.000 viviendas protegidas, pero solo se ha ejecutado el 2%. El informe recoge además más de 3.500 quejas ciudadanas, la mayoría relacionadas con bienestar social.
12: Es el aumento considerable del número de quejas, en un 11,7% creo que es, más de un 11%, que lo que nos viene es a reconfortar, porque se deduce del mismo que hay confianza en la institución.
9: La vivienda no es el único asunto de queja entre la población de las islas, porque cientos de médicos volverán a manifestarse mañana en Canarias en una nueva jornada de huelga del Servicio Canario de la Salud. Los sindicatos denuncian falta de negociación y anuncian una escalada de las protestas, mientras la Consejería de Sanidad asegura que ya ha trasladado una propuesta de acuerdo con mejoras laborales y retributivas para intentar frenar el conflicto. Y más asuntos, porque la Policía Nacional ha desarticulado en el sur de Tenerife una organización criminal dedicada al tráfico de drogas y blanqueo de capitales. El operativo, en el que participaron más de 120 agentes, se saldó con 34 detenidos y el cierre de 8 clubes canábicos y 2 prostíbulos utilizados presuntamente como tapadera para la actividad delictiva. Celia Peláez es portavoz de la Policía Nacional.
13: Las pesquisas resultaron especialmente complejas debido al elevado número de miembros activos, la estructura jerarquizada de la organización, los medios técnicos de los que disponían y las estrictas medidas de seguridad que desarrollaban en su actividad cotidiana para evitar de esta forma ser descubiertos por los agentes.
9: Y la Policía Nacional también investiga la muerte de un británico de 37 años tras una reyerta en la zona de ocio de Las Verónicas. Un joven de 23 años, también británico, ha sido detenido como presunto autor de la agresión. Desde el Círculo de Empresarios del Sur de Tenerife piden mayor incremento de la seguridad en estas zonas de ocio de la isla para evitar este tipo de episodios. Javier Cabrera es su presidente.
14: Los empresarios llevamos muchísimos años reclamando mayor coordinación entre los cuerpos de seguridad, la instalación de cámaras que ayuden a los agentes y que se les dote de los medios humanos y materiales necesarios. Una vez más, la administración sigue sin atender al sur de Tenerife y sus reivindicaciones, solo que esta vez ha tenido fatales consecuencias.
9: Y en estos momentos Arucas acoge el foro 8.000 días organizado por la cadena SER para reflexionar sobre la vida tras la jubilación. El encuentro contará con figuras como Pedro Piqueras, Rosa María Calaf y López Iturriaga. Así hemos llegado a las 7:30 de la tarde en Canarias.

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1: Te voy a echar de menos, Gallego.
2: Hombre, y yo a ti.
1: Joder.
2: Y yo a ti.
1: Con la pareja tan bonita que hacemos.
2: Ya ves. Pero yo no me puedo ir.
1: No
2: me puedo ir por la mañana porque alguien tiene que quedarse hasta ahora. Sabes que las voces se reconocen, la gente está acostumbrada.
1: Sí, va.
2: En el coche y ya llega Gallego, pero no está Aimar, pero ya si me voy yo, claro, es que va a ser un vacío, ¿no?
1: Gallego, qué suerte he tenido estos cinco años de estar aquí.
2: Y yo de estar contigo. Bueno, mucha suerte, ¿eh? Mira, vamos a seguir siendo números unos por la mañana y a esta hora, ¿vale? Y vamos a abrir el programa con un número uno que se llama Jannik Sinner, que ha perdido hoy en Roland Garros en segunda ronda. Increíble. El italiano había ganado los dos primeros sets a Juan Manuel Cerúndolo. En el tercero iba ganando 5-1 y ha tenido un golpe de calor, se ha mareado y ha terminado perdiendo el partido en 5 sets.
3: Struggled, starting to feel very dizzy. Very low of energy and
2: dice que se ha sentido mal, que se ha sentido bajo de energía, que no estaba bien y luego no ha querido poner excusas y ha felicitado al rival. Pero Roland Garros no tendrá el número uno en la final. Hoy, por cierto, en Roland Garros, el español Martín Landaluce ha hecho un partidazo y ha levantado también un encuentro que tenía perdido ante Copriva y pasa a la siguiente ronda. Otro número uno del mundo del deporte, español. Se llama Marc Márquez. Después de su operación de hombro, va a volver este fin de semana en Bugello, en el Gran Premio de Italia. Lo que pasa es que, claro, lo de remontar y pelear por el Mundial, Márquez dice que lo ve difícil.
4: Me gustaría y me encantaría responderte sí, vamos, la remontada, pero no estoy en el momento de afrontar ninguna remontada. O sea, la remontada que tengo que afrontar es el crear mi futuro. O sea, volver a sentirme bien, volver a sentir que puedo pilotar una MotoGP al máximo nivel, porque como lo hacía estas primeras carreras, era inviable.
2: Vamos a ver cómo lo hace Márquez este fin de semana. En fútbol, el protagonista es el Fútbol Club Barcelona. Ya está en la ciudad condal Anthony Gordon, el extremo de 25 años británico que ha firmado el Barça para la próxima temporada. Vamos a ver cómo le sale este fichaje, que tiene muy buena pinta. Pero es que, además, el Barça está negociando con el representante de Julián Álvarez, con Fernando Hidalgo. El Barça, de Flick, quiere a Julián Álvarez, que parece, quiere salir del Atlético de Madrid, pero la cosa no está muy clara, ahora lo contamos. Otras noticias del mundo de fútbol de hoy. Michel no seguirá entrenando al Girona en segunda división, se veía venir más o menos. De Michelis, el entrenador del Mallorca, renueva y sí entrenará al Mallorca en segunda división. Vamos a ver qué pasa con Íñigo Pérez, el técnico del Rayo, el Rayo que ha llegado hace unas horas a la capital de España después de perder ayer la final de la Conference, pero todo apunta a que Íñigo Pérez se va a ir del Rayo y que el Villarreal puede ser su destino. Elecciones a la presidencia del Real Madrid. Hoy Enrique Riquelme ha contestado a Florentino, que ayer insinuó que la solvencia económica del candidato a las elecciones no parece muy allá. Luego lo escuchamos. Y también es noticia el Fútbol Club Barcelona, la sección femenina, porque después de la retirada de Alexia, hoy Ona Batlle y Mapi León han anunciado que también dejan el Barça. Ese Barça mítico, ese Barça que lo ha ganado todo y que ha puesto el fútbol femenino en un lugar increíble, parece que se va disolviendo poco a poco. Bueno, pues así viene el día. Empezamos, como siempre, con vuestros mensajes de WhatsApp.
5: Ya está la mafia de la cadena SER y de los medios de comunicación, los lameculos de Florentino. A ver por qué no va Hausen. Hausen ha jugado dos partidos solamente, ¿eh? Y a lo mejor se habían fijado en Eri García y mucho mejor Kubarsik antes que Hausen. Pero claro, los merengones, como no lleváis ninguno, porque no tenéis ni un español, patriotas, que vais de patriotas y no tenéis ningún español, ahora laváis la imagen del Florentino Pérez y su mafia. Sois una banda todos.
2: ¿Cómo está la gente? Y estamos a finales de mayo. Como no baje el calor, yo no sé dónde vamos a llegar. Y el Mundial no ha empezado todavía. Venga, dejad vuestro mensaje.
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7: Hola, buenas tardes. Estoy escuchando la radio y acabo de escuchar a un señor que ha dicho que lo de la selección que removéis la mierda, que van los mejores. Y creo que se equivoca un poco, porque los mejores no van. el mejor centrocampista por números es Pablo Fornal y no va. Y entonces habría que decir que no van los mejores, pero va quien el seleccionador quiere.
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8: Venga, Diego, anda, espabila.
2: Empezamos. El campeón de liga ha puesto el mercado a tope con el fichaje de Anthony Gordon, 25 años, un extremo que en el Newcastle ha dado un gran nivel y que ya está en Barcelona. Nil Solá.
9: Hola, ¿qué tal, Gallego? Pues sí, ya está en Barcelona, ha pasado revisión médica, ha firmado su nuevo contrato, 5 temporadas, 70 millones fijos más 10 en variables, es el extremo que quería Flick como mínimo para sustituir a Rashford. Un Barça que, como has contado en la portada, negocia ya por Julián Álvarez y vamos a no descartar ni mucho menos la posible llegada de Bernardo Silva. El club continúa estudiándolo, no es la prioridad, pero a Flick parece que le empieza a gustar la idea.
2: Barça que ha pasado de las palancas para sobrevivir a las palancas para fichar sin parar. Vamos a ver cómo le sale el fichaje de Anthony Gordon, internacional inglés, que está en la selección inglesa para el Mundial y que con 25 años tiene muy, muy buena pinta. Lo de Julián Álvarez, reunión del representante de Julián Álvarez, Fernando Hidalgo, con el secretario técnico del Barça, Deco. Esto parece indicar que el jugador quiere salir del Atlético de Madrid, pero Miguel Martín Talavera, buenas tardes.
10: ¿Qué tal, Gallego? Buenas tardes.
2: El Atlético no lo va a dejar salir a cualquier precio.
10: Eso, por supuesto. Lo que está haciendo Barcelona es escenificar. Decía Nil, está negociando con Fernando Hidalgo, con el Atlético de Madrid no, porque lo tiene muy claro las cantidades que reclamaría el Atlético de Madrid en caso de querer venderlo y en caso de que la postura fuera inflexible por parte del futbolista. Pero lo que está claro es que ni se ha trasladado a esta hora de la tarde, 8:36, ninguna oferta al Atlético de Madrid, ni que el Atlético de Madrid tiene intención de dejar salir a Julián Álvarez. Por lo tanto, esto no va a ser ni de un día ni de dos, tiene pinta de que va a ser largo.
2: Pero la situación ha cambiado porque los últimos meses también hablábamos de la posibilidad de que renovara con el Atlético de Madrid, ¿no?
10: Bueno, es que tiene una oferta de renovación en el que sería no tanto renovar, podría ampliar alguna temporada más allá del 30, pero sobre todo mejorarle el contrato por encima de los 10 millones netos, que ahora mismo no cobra ningún jugador, y fue el tope que se puso para que no cobrara ningún jugador de la plantilla, de aquellos contratos que tuvieron en su día Saúl, Coque, el propio Griezmann o Black. Era un tope que se puede rebasar con Julián y que él ahora mismo ha rechazado o no ha contestado. Por esos inputs en el Atlético de Madrid son conocedores de que Julián quiere salir, que su preferencia es el Atlético de Madrid, el Fútbol Club Barcelona. En el Atlético de Madrid no lo quieren dejar salir y mucho menos a un rival directo, preferirían fuera porque además podrían conseguir más dinero para reforzar el equipo, pero como te digo, la negociación ahora mismo está en el mismo punto que estaba ayer, antes de ayer y la semana pasada. El Barça quiere a Julián ve con buenos ojos ir a Barcelona, no hay ninguna oferta en el Atlético de Madrid, en la mesa del Atlético de Madrid, ni el Atlético de Madrid lo va a poner fácil para dejar salir a Julián.
2: Bueno, parece que va a ser uno de los culebrones del verano, y si Julián hace un gran mundial con Argentina, pues más todavía. Seguimos en Hora 25 Deportes, en la SER.
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0: Ayer nos llevamos todos un disgusto con la derrota del Rayo Vallecano en la final de la Conference, esa oportunidad perdida, pero bueno, el Rayo ha hecho un camino increíble y sobre todo se ha ganado el corazón de los aficionados de otros equipos, que ayer todos iban con el Rayo. ¿Cómo ha sido el viaje de vuelta? Supongo que triste, llegando esta tarde a Madrid. José Palaciola.
1: Hola, ¿qué tal? Muy buena, Gallego. Ha sido un viaje en el que los jugadores se han refugiado de todos sus familiares, que les han sacado ese orgullo y sobre todo les han hecho ver la historia que hicieron ayer, porque es un grupo de amigos, como decía Óscar Tejo en la previa, que han conseguido 102 años después la primera final en la historia del Rayo Vallecano. No han podido conseguir el título, pero cerca estuvieron. Y la noticia de última hora, Gallego, es que ahora mismo el Rayo Vallecano nos convoca mañana a una rueda de prensa a la una de la tarde en la ciudad deportiva del equipo. Raúl Martín Presa, el presidente del Rayo Vallecano, y el entrenador, hasta mañana, Íñigo Pérez, van a dar esa rueda de prensa. No se espera otra cosa, Gallego, que no sea la marcha, el adiós de Íñigo Pérez tras dos temporadas y media de éxitos. Por lo que hemos podido saber en ese viaje de vuelta, va a estar acompañado por todos los jugadores, toda la plantilla. Y es que ya alguna pista daba David Cobeño, el director deportivo, cuando a la salida del aeropuerto decía estas palabras.
2: Bueno, en breve tendremos noticias y bueno, el club tiene que continuar, este Íñigo o no este Íñigo, y el bloque va a estar, así que bueno, pronto sabremos cosas y tendremos que trabajar.
0: Mañana contaremos esa rueda de prensa que supondrá, sin duda alguna, el adiós del entrenador del Rayo Vallecano. Ya veremos si anuncia que va al Villarreal. Vamos con las elecciones al Real Madrid. Sintonía, por favor. Ayer, en la presentación de la candidatura de Florentino Pérez, el actual presidente del Real Madrid lanzó este mensaje dudando de la solvencia económica del candidato Riquelme.
3: Hace unos días nos llevábamos las manos a la cabeza leyendo una información en una publicación tan prestigiosa en el ámbito económico como es Bloomberg. ¿Ustedes entienden que alguien que pide un crédito para sus empresas a un interés del 54% al año, ocultando la Comisión Nacional del Mercado de Valores, tiene solvencia para presidir el Real Madrid? Ahora entendemos por qué ningún banco español quiso darle el aval para presentarse a la presidencia del Real Madrid. Ahora lo entendemos todo.
0: Y además dijo que era heredero de aquella candidatura, aquella presidencia, junta directiva de Ramón Calderón. Antón Meana, Enrique Riquelme ha sacado un comunicado para contestar a Florentino. Buenas tardes.
4: Sí, buenas tardes. Sobre este corte que hemos emitido, dice que el presidente Florentino Pérez difundió informaciones que son totalmente falsas, apoyándose en publicaciones por las que el medio de comunicación tuvo que pedir disculpas. De hecho, dice que la candidatura de Florentino Pérez ataca a la suya de manera permanente, que por tercera vez ocurre, y que ellos son una candidatura totalmente legítima. Recalca que cuando estaba en la presidencia del Real Madrid, Ramón Calderón, él tenía solo 15 años y que el directivo que le acompañó y que estaba en esa candidatura, la de Ramón Calderón, hasta hace nada estaba con Florentino Pérez en la fundación del Real Madrid. Enrique Riquelme, que ha hablado también hoy con los compañeros de ESPN y ha dicho una frase deportiva, que Rodri encaja en el modelo del Real Madrid, pero recalca que hasta el sábado, faltan 48 horas, Gallego no empezará a hablar de nombres deportivos.
0: Hay mucha expectación por ver cuáles serán los nombres de esas dos estrellas mundiales que vendrían al Real Madrid si Riquelme es presidente. Porque ya que han creado tantas expectativas, a ver quiénes son los nombres y el del entrenador. Florentino y su candidatura no van a anunciar nombres. Ya es evidente que se está negociando con José Mourinho y que se supone se estará trabajando con la reorganización de la plantilla, con José Mourinho decidiendo cosas. Pero, repito, la candidatura de Florentino no va a hablar de asuntos deportivos, en principio. Vamos con noticias del día, del futuro del Girona después del descenso. Estaba claro que la continuidad de Michel en el banquillo era prácticamente imposible. Álex Luna, hola.
5: ¿Qué tal? Michel dice adiós al Girona. Es una de las noticias más importantes de la actualidad del club en los últimos años y tras 5 temporadas en Montilivi, el técnico de Vallecas cierra una etapa y un ciclo de muchísimos éxitos, pero también con el gran vacío del descenso. Llegó en 2021, ascendió en su primer año, llevó al club a lo más alto, incluso a pelear por una liga, y el premio gordo, llegó con una Champions, algo que difícilmente pueda volver a repetirse en Girona. Se va el mejor entrenador de la historia, se va también una gran persona que se ganó no solo a los suyos, sino también a muchos aficionados del fútbol.
0: Ha hecho un trabajazo, pero el descenso es lo que tiene. Aunque, por ejemplo, en el Mallorca, el descenso a segunda no le cuesta el cargo a De Michelis, Martín De Michelis, que vino a salvar al Mallorca, no lo ha salvado, pero seguirá el año que viene en segunda. Pedro Morlá.
6: ¿Qué tal? Buenas tardes. Ya es oficial. Martín De Michelis seguirá al frente del Real Mallorca después de que se hayan cerrado los últimos flecos para confirmar su continuidad. Pese a no haber conseguido la permanencia, el técnico argentino será el encargado de liderar la reconstrucción del equipo y encabezar el proyecto que debe devolver a los bermellones a primera división, y lo hará con un peso importante en la planificación deportiva de este verano, trabajando mano a mano con el responsable deportivo, con Pablo Orteiz, en la confección de la plantilla. Ha firmado para las próximas dos temporadas.
0: Vamos a Sevilla. La compra del Sevilla, la compra del club por el grupo que encabeza, o cuya imagen es Sergio Ramos, ayer sufrió un parón porque no había acuerdo en una serie de cantidades, aunque Manolo Aguilar no era un no definitivo. ¿Todavía ha habido alguna novedad? Hola.
7: Hola, ¿qué tal, Gallego? No es definitivo porque no ha habido no oficial ni llamada de los accionistas al grupo Sergio Ramos para decir que rechazan la oferta. Se puede dar el caso que al terminar el plazo el día 31 de mayo, es decir, el domingo, deje morir el tiempo sin que haya respuesta para Sergio Ramos. En el grupo Sergio Ramos no creen que vaya a ser así. Creen que habrá algún otro contacto y no se descarta algún movimiento para intentar llegar a un acuerdo definitivo.
0: Vamos a ver si se reconduce la situación. Fue noticia en ayer, no antes de ayer, la retirada, la marcha de Alexia del Fútbol Club Barcelona. Hoy otros dos anuncios de jugadoras que dejan el Barça femenino la próxima temporada. Ana Pález, cuéntanos.
8: ¿Qué tal? Muy buenas. Son Abaye y Mapi León. Se marchan del Barça. En el caso de la central aragonesa, pone punto y final a una etapa de 9 temporadas en el Barça. Llegó en 2017, convirtiéndose en el primer fichaje por el que se pagó un traspaso. Menos tiempo ha estado Ona Valle, solo 3 temporadas, pero ha ganado 11 de los 12 títulos que ha disputado. El destino de ambas es Inglaterra. También podría ser el de la capitana, Alexia Putellas, que ayer fue homenajeada y jugó sus últimos minutos también con la camiseta del Barça. Quien va a continuar una temporada más es Marta Torrejón. El club a última hora ha decidido presentar una oferta de renovación por un año más que Marta quiere aceptar.
0: Vamos a ver cómo es el Barça femenino en la próxima temporada. Muchas de sus jugadoras están, por supuesto, en la lista de la selección española femenina. Partidos de clasificación para el Mundial. Sonia Luz.
9: ¿Qué tal, Gallego? Sí, lista de 25 para los dos últimos partidos de clasificación hacia el Mundial de Brasil del año que viene. España busca conseguir el billete directo, eso significa evitar la repesca, y para ello lo que necesita es ganar sobre todo el primer partido de esta ventana, que será el viernes 5 contra Inglaterra en Mallorca. Hay que ganar sí o sí después de aquella derrota en Wembley, y el día 9 llegará el choque contra Islandia. La gran novedad, el debut en la absoluta de Andrea Medina, justo cuando la lateral izquierdo ha anunciado su salida del Atlético de Madrid, aunque la salida más llamativa de las muchas que llevamos esta semana es la de Alexia Putellas, hasta el punto de que la seleccionadora Sonia Bermúdez le ha escrito una carta.
10: Hablar de Alexia es hablar de una futbolista que no solo ha ganado títulos, ha redefinido lo que significa competir y liderar en el fútbol mundial. Su despedida en el Barça no marca un final, sino que cierra una etapa que ya es historia de
0: nuestro deporte. Total, que es historia del fútbol femenino. Y de la clasificación para el Mundial femenino al Mundial masculino, estamos ya en vísperas, hay noticias, hay listas, y uno de los protagonistas de las últimas horas es Neymar, Fernando Rodríguez, que recordemos fue convocado por la selección de Ancelotti, pero se ha lesionado.
11: Así es, Gallego. ¿Qué tal? Llegan malas noticias desde la concentración de Brasil. El médico de la canariña, Rodrigo Lasmar, ha confirmado que Neymar tiene una lesión muscular y que estará entre 2 y 3 semanas de baja. Estos son entre 14 y 21 días fuera, Gallego. Quedan 14 para el inicio del Mundial y 17 para el debut de Brasil ante Marruecos. Ya se da por hecho que Neymar no estará en los amistosos previos y Ancelotti le ha marcado una fecha límite, el 12 de junio. Ese día volverán a realizarle pruebas y, en caso de no estar apto, podría ser incluso desconvocado. Además, también hay noticia en Argentina. Mañana da la lista a su técnico, Lionel Scaloni, y nos cuenta Ignacio Marcano que Franco Mastantuono podría no estar entre los convocados. Ojo a este dato, Gallego: si se confirma, ninguno de los 4 fichajes del Real Madrid esta temporada irá al Mundial.
0: Hombre, la baja de Mastantuono sería sorpresa porque en las últimas convocatorias de Argentina siempre tuvo protagonismo. Lo iremos contando. 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
1: Pues la desventaja de ganar es que tienes que esperar hasta el lunes para seguramente poder concretar incluso el viaje y por lo tanto la organización de también todo el scouting y tal, porque hay tanto lío con quién puede ser, aunque bueno, algo quedará un poco más despejado después de la jornada de mañana, pero nada decidido porque luego está este partido fuera de calendario, que es el Barcelona-Valencia Basket, que si ganamos, como digo, que es lo que queremos hacer, pues es definitivo para ver quién ocupa la segunda posición.
2: Y es que mañana viernes, 7:30 de la tarde en el Santiago Martín, cierra el Club Baloncesto Canarias la fase regular de la Liga CB recibiendo al Surne Bilbao Basket. Y es muy sencillo, una victoria le daría la séptima plaza, pero habría que esperar para conocer el rival el domingo, el partido que van a jugar Barcelona y Valencia. Si pierde, eso sí sería octavo y ya conoce que el Real Madrid sería el rival. Lo conoceríamos desde mañana viernes, pero no queremos conocer el rival el viernes, queremos esperar al domingo porque eso significaría que gana el equipo aurinegro. Comenzamos la segunda edición de este Radio Club Deportivo. Estamos hoy a jueves 28 de mayo del año 2026, 7:51 de la tarde, realiza Loida Mesa, produce como siempre toda la redacción de deportes de esta casa. Reciban un cordial saludo de quien les habla, Alejandro Arbelo. Decimos que mañana cierra la temporada el Club Deportivo, en este caso el Club Baloncesto Canarias. La sección femenina del Club Deportivo Tenerife la cierra el domingo, 12 del mediodía, en el Estadio Leodoro Rodríguez López. El Canarias tiene la posibilidad de hacerlo como séptimo y ya clasificado para los playoffs. A falta de tan solo una fecha, ha cerrado de manera matemática y oficial su presencia entre las 8 mejores escuadras al término de la fase regular. En el caso de las chicas, temporadón en fútbol femenino. Vienen de empatar 2-2 en Alcalá de Henares ante el Atlético de Madrid. Le están ganando de momento el gol a Berash y el domingo cerrarán 12 del mediodía en el Estadio Heliodoro Rodríguez López la temporada ante el Deportivo de La Coruña. Quieren hacerlo con las mejores sensaciones posibles. Son palabras de la central Elba Vergés.
3: Creo que lo más bonito es poder acabar en casa ante nuestra afición y con este reto que digo de la cuarta plaza. Espero y creo firmemente que van a responder, que van a estar animándonos y alentándonos para conseguir el objetivo. Entonces, pues con muchas ganas de encontrarnos allí con nuestra gente. Sabemos que siempre el ambiente es muy bonito. Y pues si ya el partido y el reto nos motiva, pues ante nuestra gente aún más.
2: Hablando del Club Blanquiazul y de su base, hay una interesante entrevista en nuestro portal web www.radioclubtenerife.com, y no porque la haya hecho un servidor, sino por el protagonista. Estamos hablando de David Molina, que es técnico tinerfeño, trabajó hace varias temporadas con aquel cadete que quedó campeón de Canarias y este último curso liguero ha estado dirigiendo al Atlético Barrancondo en la División de Honor de Juveniles. El Barrancondo ha firmado su mejor clasificación histórica en esta categoría, tercero y tan solo superado por la Unión Deportiva Las Palmas, que fue campeón, y el Club Deportivo Tenerife, lo que pasa que claro, es muy complicado superar a esas dos grandes potencias de nuestro fútbol regional aquí en esa categoría tan bonita como la División de Honor. Se le ha preguntado por muchos temas en esa charla que, insisto, la pueden encontrar ustedes de manera íntegra en www.radioclubtenerife.com. Por muchos temas, como por ejemplo la irrupción de Dani Fernández, le tuvo él en el cadete y hoy en día sentado ya en la primera plantilla del Tenerife.
4: Tan pronto no pensábamos nadie, pero sí es verdad que cuando tuvimos la oportunidad de entrenarlo, sabemos que teníamos algo pues especial, ¿no? Veía en el día a día, hacía cosas que era muy, muy difícil de parar, que hacía cosas que no eran normal y sí esperábamos que llegara, pero ya te digo, tan rápido, ¿no?
2: También a los Manu Montero, Josito, Fer, Duban, Tavío, Oli, vamos, una generación brillantísima que todavía tiene mucho fútbol, porque es que el año que viene van a cumplir el tercer año de juveniles, así que imagínense. Hablando precisamente de esa División de Honor de Juveniles que ha dirigido este año, ¿qué le ha parecido el alto nivel tanto del Club Deportivo Tenerife Unión Deportiva Las Palmas como del resto de equipos?
4: Yo creo que el nivel sube en relación, pues la cadete autonómica tiene mucho que ver ahí también, de que los chicos cada vez vienen más preparados, antes había un salto muy grande. Y yo creo que en relación a eso vemos como el Tenerife o Las Palmas a nivel División de Honor están compitiendo bien en Península. Yo creo que va a raíz de que la cadete autonómica ese, pues creo que nos ha venido a todos bien, sobre todo aquí en Canarias, y gracias a eso pues el nivel está subiendo cada vez más.
2: Está la sintonía de baloncesto en el plano deportivo. Ya saben, mañana 7:30 despide la temporada la Laguna Tenerife ante el Surne Bilbao Basket. La noticia extradeportiva es la posible inscripción la próxima temporada en la Eurocup. Ya habrá tiempo de hablar precisamente de esa noticia, pero escuchábamos a Chus Vidorreta al comienzo de esta segunda edición del Radio Club Deportivo hablando de las ventajas y desventajas de ganar y perder mañana. Escuchen la segunda parte.
1: Bueno, estamos tan contentos por habernos clasificado para el play-off después de que las cosas se nos estaban poniendo complicadas, que bueno, pues no nos quedará más remedio que si ganamos y queremos ganar, pues estar pendientes de lo que sucede el domingo para preparar el desplazamiento el martes para jugar el miércoles. Esto está así montado, pues poco más tenemos que decir, ¿no? La única ventaja de perder mañana es que ya sabes tu rival para el martes.
2: Y es que comienza ya la semana que viene las eliminatorias, playoff por el título, ronda de cuartos de final, serie al mejor de 3 partidos, siempre, pase lo que pase mañana, con el factor cancha en contra para el Club Baloncesto Canarias. Mañana tendrá enfrente a Jaume Ponsarnau y a sus chicos el Surne Bilbao Basket, que también está luchando por meterse en los playoffs. Una victoria les daría sí o sí el pase.
5: Por descontado, ¿no? Pero bueno, también hubiese firmado ganar todos los partidos. ¿Eh? Pero está claro que esta posibilidad, pues que se ha abierto, es una posibilidad muy bonita, que va de acorde a la ambición que estamos teniendo, ¿no? De hacer esos pasos adelante, a los pasos adelante que ha hecho el club, el de presupuesto. Y de acuerdo también, pues sin ninguna duda, que tenemos un equipo que con calidad, creo que ha crecido y que ha sido muy, muy competitivo.
2: Un equipo que va a ser muy distinto al de las últimas semanas. Bueno, podría reaparecer Aaron Dornekam y Marcelinho Huerta. Debut en casa de Elvar Fridrikson, el base islandés que ya debutó el pasado fin de semana en Granada, dejando muy buenas sensaciones, pero sin Bruno Fittipaldo, sin Gio Cermadini, sin Roca Giedraiti y también con el probable debut de la última adquisición, Kevin, que llegaba pues el pasado domingo y se ha ejercitado apenas 3-4 sesiones con sus nuevos compañeros. Vamos a terminar con el mundo del atletismo. Anoche, en el Centro Insular de Atletismo de Tínser, se celebró la tercera edición del Canarias Athletic, un meeting que reunió a las grandes estrellas del atletismo regional, nacional e internacional, muchas de ellas, y que se dieron cita en esas instalaciones del Centro Insular de Atletismo ubicado en Tínser. David Delgado, por ejemplo, nuestro atleta que batió y sobre todo logró el récord de los 400 metros valla, contaba cómo había sido su experiencia en Tínser.
6: El año pasado fue muy bonito también. Sí, es verdad que este año un poquito de viento y lo sufrí allí un poco. Hice una rítmica bastante diferente de la que suelo hacer. Y a la última valla se notó porque se me olvidó con qué pierna tenía que atacar y hubo un pequeño tropiezo. Pero bueno, al final con todos los ánimos del público, pues siempre hay un punto extra y se corre más.
2: Va a tener el récord de 400 vallas, que ganó la prueba de 400 vallas. Quien sí batió el récord, en este caso de longitud, 7.68, es el también canario Héctor Delgado, el récord de Canarias. Además, se batieron 5 récords, nueva plusmarca regional y sobre todo bajo una organización impecable, espectacular y sobre todo una gran asistencia de público. Y eso que empezó la tarde con un poquito de viento, fue cayendo a lo largo que avanzaba la misma, tarde-noche cuando iba cayendo la noche, que no llegó a ser tal, pero ya disminuyó la velocidad del viento y eso favoreció lógicamente a la marca de los atletas. Como decimos, Héctor Delgado batió ese récord de longitud con 7,68 metros.
7: Contento de estar aquí siempre con la gente, la grada increíble, el apoyo de la gente, de todos mis compañeros que vinieron a verme también increíble y el día ha estado espectacular, la verdad, un poco de viento, pero muy bien.
2: Nos vamos marchando, recuerden las dos grandes citas que vamos a tener, porque mañana no hay segunda edición. Por ejemplo, mañana, 7:30 de la tarde, a esta hora, 7:58 minutos, estaremos ya contándote el final del primer cuarto, comienzo del segundo entre el Club Baloncesto Canarias y el Surne Bilbao Basket. Ya sabes, última fecha, fase regular, el equipo ya está clasificado sí o sí para los playoffs, falta por conocer en qué posición y sobre todo si mañana conocemos rival o habrá que esperar al domingo ese partido Valencia Fútbol Club Barcelona. Y también el domingo, las chicas en la sección femenina del Club Deportivo Tenerife que despiden la temporada. Domingo 12 del mediodía, última jornada, Liga Femenina y el Club Deportivo Tenerife, el equipo de Geray Martín, luchando por mantener esa cuarta posición que actualmente ocupa. Así que nos vamos marchando, te dejamos con el Hora 25 y a las 10:30 regresa la información deportiva en el Larguero.

0: Son las 9 de la noche, las 8 en Canarias.
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0: Termina el jueves, el día en dos minutos con Alejandro Becerra.
2: La policía ha detenido al menos 10 personas en una macrooperación contra el yihadismo en España. Javier Bañuelos, buenas noches.
3: ¿Qué tal? Buenas noches. Sí, es uno de los mayores golpes al yihadismo en los últimos años en España. Una macrooperación que sigue en marcha, según confirman a la SER fuentes de la investigación. De hecho, se esperan nuevas detenciones en las próximas horas. Una operación que de momento se ha saldado con la detención de 10 personas vinculadas al terrorismo yihadista. Ha sido una operación simultánea perfectamente coordinada por la Comisaría General de Información con agentes repartidos por varios puntos de España. Según ha avanzado Televisión Española y han confirmado la SER fuentes del caso, las detenciones se han producido en Alicante, Marbella, Barcelona, Murcia y Getafe. Los 10 arrestados pasarán este viernes a disposición judicial de la Audiencia Nacional, juzgado que ha dirigido esta macrooperación contra el yihadismo que, como decimos, todavía continúa en marcha.
2: Irán desmiente a Estados Unidos y niega que haya alcanzado un principio de acuerdo para extender el alto el fuego, como ha difundido un alto cargo de la administración Trump. Miguel Galindo, buenas noches.
4: Sí, asegura la agencia iraní Tasnim, cercana al régimen, que Teherán todavía no ha pactado un texto de preacuerdo para ampliar la tregua y continuar con las negociaciones de paz. La agencia cita a una fuente cercana al equipo negociador y sostiene que la información estadounidense sobre el preacuerdo no es cierta. Previamente, un alto cargo de la administración Trump había afirmado que ambas partes prorrogarían 2 meses el actual alto el fuego y se comprometían a iniciar conversaciones sobre el programa nuclear iraní. Añade la agencia que cuando el régimen alcance un acuerdo con Estados Unidos, Irán lo comunicará tanto al mediador, Pakistán, como a los medios y el público. Además, el primer ministro de Israel, Benjamin Netanyahu, ha ordenado a su ejército ignorar el alto el fuego en Gaza y ocupar el 70% de la franja. En el frente del Líbano, Israel ha bombardeado Beirut, una de las líneas rojas que había puesto Irán para no firmar un acuerdo de paz.
2: Italia ha conseguido en una operación internacional localizar 200 millones de euros en inmuebles, joyas o barcos confiscados en media Europa y el Caribe a Messina Denaro, uno de los grandes capos de la Cosa Nostra que murió en 2023. Las autoridades creen que esto es solo una parte de la inmensa fortuna que amasó este hombre durante los 30 años que estuvo huido de la justicia. Roma, John Solés.
5: La mafia siciliana, durante el periodo del último capo conocido, Messina Denaro, fallecido en el 2023, acumuló inversiones de unos 4.000 millones procedentes de la venta de estupefacientes, de los que la Fiscalía de Palermo acaba de recuperar otros 200 millones. Cosa Nostra los invirtió en inmuebles, construcción, negocios turísticos, entre otros sectores de Andorra, Gibraltar, Suiza, Monte Carlo o las Islas Caimán. En España, la Fiscalía de Palermo informa que ha localizado estas inversiones en diversas localidades de la Costa del Sol.
0: Javier Ruiz, buenas noches.
6: ¿Qué tal, Aymar? Muy buenas noches. Esta es una de las últimas veces que oyes esto, ¿no? Lo de sí. Buenas noches. Enhorabuena, pasas a mejor vida o
2: gracias,
6: no,
2: lo amigo.
6: Vamos a ver.
2: Gracias.
6: Pero bueno, mientras seamos vecinos todavía, hoy un poquito más de negocios.
2: Venga.
6: Felicidades, te vamos a echar de menos aquí.
2: Y a vosotros.
6: Y hoy hablamos de la multa a Temu.
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6: Hoy, multa a Temu, porque el gigante comercial chino, si ustedes no conocen la plataforma Shein, Temu o AliExpress, este es ahora mismo el modelo que se está comiendo el mercado, hoy recibe una sanción de 200 millones de euros. No es la mayor sanción de la historia, pero sí es la primera sanción de la historia de la normativa europea. No es mucho dinero, pero es muy significativa. Así que hoy vamos a leer esa multa a Temu y lo que va a significar para quienes compran en plataformas como estas, en pequeños productos, en artículos baratos y sobre todo en las compras de sus hijos. Hoy leemos Temu, Shein y la multa y ofensiva contra ese modelo comercial chino. Hoy, multa a Temu en Hora 25 de los negocios.
7: Juguetes de Shein para niños y niñas de 2 y 3 añitos.
8: Mis juegos favoritos de Temu para el aula de infantil.
9: Estoy obsesionada con comprarle ropa a mis hijas.
6: Esta es la plataforma a la que hoy multa la Comisión Europea, Temu. 200 millones de multa, de sanción por vender productos ilegales en la plataforma. Y porque, dice la Comisión, es muy probable encontrar artículos ilegales en esa plataforma china. Son 200 millones de multas anunciadas así por el portavoz de la Comisión Europea.
8: Today, Temu has received a fine of 200 million euro for breaching the Digital Services Act. Temu reaches 130 million consumers in the European Union.
6: Temu tiene 113 millones de consumidores en la Unión Europea y está vendiendo desde juguetes peligrosos para los niños hasta aparatos sin etiquetado o sustancias químicas en algunos productos.
8: Clothes and jewelry containing harmful chemicals, to name just a few.
6: ¿Qué es Temu? Mini tutorial de nuevo para quienes acaban de llegar de Júpiter o para quienes no tienen hijos.
9: Hi guys, I'm gonna do a haul from things I ordered at Shane and I'm gonna do it in English because yesterday I did a live and
6: Temu,
9: people told me they were...
6: Shane son mercados digitales en los que se puede comprar de todo. Es una especie de Amazon chino, es decir, barato. El pedido medio en Temu es de 34 euros y la orden, las peticiones que se hacen a nivel global nunca superan los 25 dólares. Así que son microcompras que fundamentalmente vienen a ser cosmética, ropa muy barata.
10: Vas a decir que siempre digo lo mismo, pero es que cada vez que hago un pedido de Shane Home, el pedido es más grande que el anterior. Y esta, sin duda, es la caja más grande hasta el momento.
11: Hola, amores. Acabo de hacer un pedido del Shane de 60 euros por 10. Te tienes que hacer una cuenta nueva en el Shane. O una cuenta que tenga cero pedidos.
12: Estas son mis marcas preferidas de Shane, que parecen de Zara.
6: Esto es Shane, esto es Temu. Es un icono porque Temu, junto a esa otra compañía, junto a AliExpress, están comiéndose el mercado adolescente con todo tipo de productos, ya digo, sobre todo moda barata, difícilmente sostenible y muy, muy adolescente. Pero sobre todo, Temu es un gigante que cuenta con 113 millones de usuarios aquí en Europa. Shane tiene otros 150 y ganan ingresos una y otra vez a través de influencers y descuentos.
13: Hoy os enseño lo que me he comprado en Shane. Ya sabéis que
6: en el pasado año, estas voces...
13: Aunque alguna que otra cosilla para meterle fuego sí que se me ha colado. En cualquier caso, voy a enseñar de manera real prendas buenas, bonitas y baratas.
6: Hicieron que esos gigantes vendieran 2.300 millones de euros en pedidos. Sale a una media de 2 pedidos de Temu por hogar europeo. 2 pedidos de Temu, es decir, probablemente 2 pedidos de sus hijos en casa.
13: Una y otra vez. De hecho, una vez que me ha llegado me lo he pedido también en vez de botella, tiene esta forma de...
6: 113 millones de clientes tiene Temu, 150 millones tiene Shane. Porque entiendan ustedes de qué gigante estamos hablando, la valoración de esas compañías es de 100.000 millones de dólares. Están muy ligeramente por debajo de Inditex, cuya valoración es de 150.000. Bueno, pues a este gigante, a Temu, hoy la Unión Europea le ha impuesto una multa minúscula de 200 millones de euros. La multa es económicamente insignificante, es muy pequeña en lo económico, pero es muy importante en lo simbólico, dice la Comisión Europea.
8: Our message is clear. If you want to access our market of 450 million consumers, you have to respect our rules. Period.
6: Porque lanza un mensaje, si quiere vender en un mercado como el europeo, 450 millones de consumidores, hay que respetar nuestras normas. Punto, dice.
8: Welcome to offer your services in Europe. If you don't respect our rules, you will be held accountable.
6: Y si no respeta esas normas, tendrá que pagar responsabilidades. Esto ha hecho muchísimo ruido hoy porque de fondo deja dos categorías. La legal se impone con la Digital Services Act, es una ley europea para grandes gigantes tecnológicos y en términos legales esto empieza a funcionar, y la comercial. La segunda categoría de fondo es que esto es un golpe a China, en un pulso comercial claro. Así que hoy, sanción relevante, 200 millones a Temu. Bruselas, Enrique García, ¿cómo lo justifica la Unión Europea? ¿Qué tal? Muy buenas noches.
14: ¿Qué tal? Buenas noches. Estamos hablando de cientos de productos, desde cargadores o baterías que no cumplen los estándares mínimos de seguridad o juguetes para niños que pueden suponer un riesgo real para la salud de los más pequeños. La comisión ha detectado sustancias químicas que no están permitidas en el bloque o incluso juguetes que están destinados para bebés, pero que presentan un riesgo real de asfixia por sus piezas desmontables. Bruselas ha ido analizando productos en una investigación que comenzó en 2024 y concluye que muchos de ellos son ilegales y que la plataforma no hace nada para evitar su venta. Por eso, la comisión le impone una multa de 200 millones por un incumplimiento grave de la Ley de Servicios Digitales.
8: Our message is clear. If you want to access our market...
14: Tenéis que respetar nuestras normas si queréis acceder a nuestro mercado de más de 450 millones de personas, decía este jueves el portavoz de Asuntos Digitales de la Comisión. Bruselas le da ahora hasta finales de agosto para que Temu presente un plan que corrija estas infracciones. De lo contrario, se enfrentaría a nuevas sanciones por parte del Ejecutivo Comunitario.
5: Esta multa y este freno son especialmente significativos aquí en España. Eso es mucho más, 34% del 14% que representan en Italia o el 9% en Francia. Y es verdad que gastamos menos dinero, unos 500 euros aquí frente a los 1.100 de Alemania, pero lo cierto es que en seis meses, en los seis primeros meses del año, cada español ha hecho una media de 12 compras en ese tipo de plataformas. Así que esto es especialmente importante aquí en España y especialmente sensibles hoy las asociaciones de consumidores españoles. Nieves Rodeiro, responsable de comunicación de CQ, ¿qué tal? Muy buenas noches.
15: Buenas noches.
5: ¿Cómo lo leen? ¿Cómo valora CQ esto?
15: Desde CQ valoramos positivamente esta multa a Temu porque demuestra que las autoridades europeas están empezando a actuar frente a posibles incumplimientos de la Ley de Servicios Digitales por parte de las grandes plataformas. Además, creemos que es fundamental que no solo Temu, sino que todas las plataformas dentro de la Unión Europea cumplan las mismas obligaciones en materia de protección de las personas consumidoras. Esta multa, por no evaluar correctamente el impacto real de la plataforma, es una señal importante. Y de hecho, de cara al futuro, pedimos a la Comisión Europea que concluya esta investigación y exija a Temu el cumplimiento pleno de la normativa, es decir, más transparencia, medidas eficaces para frenar la difusión de productos ilegales y el fin de los diseños manipuladores que condicionan las decisiones de consumo y que son igualmente importantes para las consumidoras. La aplicación efectiva y coherente de estas normas creemos que es clave para garantizar que las personas consumidoras puedan tener un entorno online más seguro, más transparente y, sobre todo, más justo.
5: Nieves Rodeiro, CQ, gracias, un abrazo.
15: Hasta luego.
5: En términos económicos, ya digo, la sanción es muy pequeña. Estas compañías tienen un volumen de negocio de 38.000 millones, crecen a ritmos del 19%. La ley permite sanciones de hasta el 6% de esa facturación, es decir, permite sanciones de 2.200 millones, pero se han impuesto 200. En términos económicos, esto es poco. En términos legales, esto es mucho, porque significa que la ley europea empieza a funcionar.
8: All fines are proportionate, let me start with this. They take into account the nature, the gravity, the recurrence and the duration.
5: Esto es lo que dice hoy el portavoz de la Comisión Europea y dice estas multas irán escalando porque toman en cuenta la naturaleza, la gravedad, la recurrencia y la duración de la infracción. Pero lo cierto es que es la segunda multa y la segunda vez que la DSA, esta Digital Services Act, actúa. Porque esa ley que se impuso aquí en Europa a los gigantes tecnológicos que tienen más del 10% de población europea como clientes, es decir, más de 45 millones de usuarios, esa ley está empezando a funcionar. Y el mensaje del comisario Šefčovič es muy, muy claro.
8: If you are selling into Europe, our consumers must be protected in the sense of their consumer protections that we afford.
5: Aunque mande desde China, los consumidores europeos deben quedar protegidos. Así que términos económicos, ya digo, escaso, muy visto. Términos legales, estos, pero en términos comerciales, esto de fondo deja una bala fundamental, de hecho todo un arsenal en un frente de guerra, la guerra comercial con China.

0: Porque con publicidades como esta, con actuaciones como esta, compañías como esta, Temu, tienen un modelo de negocio y de producto, y estas plataformas Temu, Shein. Están arrasando con un sistema de negocio con dos patas. Primero, no almacenan, envían directamente al comprador. Hay fábricas en China, con empresas chinas, a las que estas plataformas ponen en contacto con el usuario. No es necesario almacenar y todo se basa en redes sociales. Se influye en jóvenes fundamentalmente a través de Instagram y de TikTok y se evita literalmente tener que almacenar cualquier producto.
1: Vas a decir que siempre digo lo mismo, pero es que cada vez que hago un pedido de Shein Home...
0: Y esto está además basado en pasar no solamente del almacenaje, sino también de los impuestos. Pasar bajo el umbral de una norma que se conoce como exención de minimis. Los productos que no llegan a una cuantía determinada estaban exentos de impuestos tanto en la Unión Europea como en Estados Unidos. En la Unión Europea todo lo que no llegaba a 150 euros no pagaba impuestos. En Estados Unidos lo que no llegaba a 800. Se hizo y se constituyó aquella norma para las fábricas que necesitaban tornillos, para repuestos menores. Todo aquello no pagaba impuestos. Y estas compañías están entrando sin pagar aranceles, sin pagar impuestos, precisamente por esa exención de mínimos, ante la que Estados Unidos ha actuado ya. Trump firmaba esa orden ejecutiva, ponía aranceles a este tipo de productos y decía:
2: "It's very important, de minimis. It's a big deal.
0: Que esa exención era un gran timo contra Estados Unidos. Pero es que esa política comercial, esa respuesta, ha sido seguida por la Unión Europea, que ha puesto un arancel fijo de 2 euros por paquete a 4.600 millones de paquetes. Trump firmaba esa orden ejecutiva, ponía aranceles a este tipo de productos y decía:
2: "It's very important, de minimis. It's a big deal. It's a big scam going on against our country."
0: Que esa exención era un gran timo contra Estados Unidos. Pero es que esa política comercial, esa respuesta, ha sido seguida por la Unión Europea, que ha puesto un arancel fijo de 2 euros por paquete. A 4.600 millones de paquetes que entran aquí, 2 euros para cada envío,

0: hacía Mao Ning decir y pensar antes de actuar. Lo que hay de fondo aquí es una guerra comercial y pese a todo, Temu y Shein han seguido ganándola. Han seguido comiéndose a marcas de moda europeas, conquistando mercado, llegando a abrir tiendas físicas incluso, como la de las Galerías Lafayette en París. Donde hubo protestas por sus prácticas laborales, pero donde llegaron a establecerse, el gobierno galo les suspendió el permiso para operar allí después de detectar que esas compañías vendían, por ejemplo, muñecas con pañales, bebés como objetos sexuales. El ministro francés entonces sacaba pecho.
1: Suite à votre vigilance et sur instruction du Premier ministre, le gouvernement engage la procédure de suspension de Shein.
0: Y era aplaudido cuando suspendía las importaciones de Shein. Pero lo cierto es que las trabas a ese modelo de negocio y a estas plataformas como Temu o como Shein no están frenando la conquista china de este mercado. Hoy, tercera traba, después de la primera, la legal, después de la segunda, la económica, ahora la tercera, esta multa directa y una que viene acompañada con todo esto, y es la de la reputación y la imagen, porque estas compañías suenan todas así. Fábricas rápidas y ambiente muy, muy juvenil, pero acumulan denuncias por explotación laboral infinita. Cristina Baeza, profesora de Comercio Internacional de la Universidad Complutense de Madrid. ¿Qué tal? ¿Cómo está? Muy buenas noches.
2: Hola, ¿qué tal? Buenas noches.
0: Son 200 millones de multa. En términos económicos, ¿esto funciona? En términos económicos, ¿esto es mínima esta sanción?
2: Puede parecer mínimo, pero Temu indica que es desproporcionada. Como comentabais antes, no es solo la parte comercial, económica, sino la legislativa. Y al final estamos diciendo desde la Unión Europea queremos que se tenga en cuenta que se debe no son meros trámites burocráticos que se han incumplido y por eso se procede a multar, no, sino que hay una base de una regulación europea que se debe cumplir. Y se une lo que estamos hablando, al final puede haber medidas de guerra comercial clarísima, una multa a Temu, uno de los grandes gigantes a nivel mundial, y además el tema de los aranceles, la exención de minimis. Esos aranceles que se van a cobrar ahora no va a ser solo por el producto que esté valorado en menos de 150 euros, sino por cada categoría de producto. Es decir, que si en el producto tiene diferentes composiciones, como en la Comisión Europea dice un ejemplo, el textil, pues por cada composición que se le asigna un código arancelario, se aplicará ese arancel. Entonces, indudablemente, de cara a las empresas donde el producto de origen chino, bueno, pues va a ser importante el daño y el perjuicio. Y ya China advierte, guerra comercial, claro.
0: Es lo que le iba a decir. ¿Esto qué significa? ¿Significa un freno a China o significa una guerra abierta?
2: Yo creo que significa ya no es el comienzo, sino una continuación. Porque además no solo van a ser aranceles, que es esa barrera fiscal, sino desde la Unión Europea también se habla de barreras cuantitativas, cuotas. Es decir, si se considera que ciertos productos han hecho daño a empresas de la Unión Europea, también se van a establecer unos límites a la importación, de modo que indudablemente China responderá a su vez.
0: ¿Cómo termina esto? ¿Esto significa se puede frenar a China o estas compañías siguen comiéndose? Ahora mismo sus tamaños empiezan a acercarse a los de gigantes como Zara en términos de capitalización.
2: Yo creo que por ahora frenar a China va a ser complicado. China está intentando acercarse al multilateralismo y presentarse de un modo diferente, diferente en cuanto a productos de mejor calidad, pero luego vemos que estas empresas, y lo que comentabais, cuánto es el precio de esos productos, que es muy poco, y el daño que puede hacer a los productos de la Unión Europea, pues claro, es importante. Entonces, al final, la distribución comercial tiene que cambiar. Nosotros, como consumidores, tenemos también que pensar. Los datos, ¿no? Dicen España, cuánto consumimos de estos productos tan de un pequeño valor, pero qué repercusión tienen a nivel

0: nivel de coste de transporte, medioambiental, etcétera. Con lo cual, todos, la distribución comercial va a cambiar, pero yo creo que por ahora estas empresas de este gigante asiático van a continuar hacia adelante.
1: Cristina Baeza, profesora de Comercio Internacional en la Universidad Complutense de Madrid. Un placer escucharla aquí, como siempre, en Hora 25 de los Negocios. Un abrazo.
0: Gracias, un abrazo, buenas noches.
1: Y este hoy es efectivamente el valor. Esto ahora mismo sigue siendo un avance sin freno, pero esto empieza a dibujar algunas normas ante quienes compran compulsivamente.
2: A mí me encanta Shein y estoy comprando mucha cosa para la casa, ropa.
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1: En los mercados, el acuerdo para prorrogar la tregua en Irán significa que de momento no hay paz, así que hoy tenemos el crudo saltando de nuevo y los mercados de nuevo nerviosos. Sira Valdés, ¿qué tal? Muy buenas noches.
4: Hola, muy buenas noches. Aquí en Europa lo que dominan son las caídas moderadas que no llegan al 1% en los principales parques del continente, que sin embargo cierran en rojo de forma generalizada. Aquí en casa el IBEX termina también en terreno negativo, cede un 0,5% y se queda en los 18.279 puntos, con SACIR que se deja más de un 2% como farolillo rojo, aunque el valor más destacado hoy es Indra, que repunta más de un 5%. Todo ello, como dices, con el petróleo ligeramente a la baja. En estos momentos el barril de Brent cotiza en el entorno de los $94.
1: Álvaro Blasco, socio director de ATL Capital, ¿qué tal? Muy buenas noches.
5: Muy buenas noches.
1: ¿Qué esperamos ahora? Con cierta tregua, pero sin ninguna paz, ¿podemos ser optimistas en el mercado o no?
5: Bueno, pues vamos a tener que seguir esperando como estas semanas. La verdad es que siempre es positivo que la tregua siga adelante, pero claro, aquí ya lo que necesitamos es que esto llegue a su fin. Que empiece a circular el tráfico marítimo por el estrecho de Hormuz y que, por lo tanto, pues las autoridades económicas se vayan tranquilizando en cuanto a ese miedo que tenemos ahora mismo a cómo puede ir acumulando su inflación en los próximos meses. Algo va a subir, por supuesto, pero bueno, en el momento que realmente se abra el estrecho y fluya el petróleo, los precios del barril bajarán, no bajarán a niveles que teníamos hace 3 meses y pico, pero sí lo harán de forma significativa.
1: ¿Y a partir de aquí qué? Una vez que esto más o menos estabilice cierta paz, ¿qué podemos esperar en mercados?
5: Pues la verdad es que yo creo que positivo. Los mercados de renta fija, que han estado descontando importantes subidas de tipos en los próximos trimestres, seguramente, aunque veamos alguna, pues ya no van a descontar que sigan subiendo porque se esperará que la inflación poco a poco vaya bajando. En Estados Unidos, si todo va bien, no subirán los tipos y, por lo tanto, la renta fija irá recuperando algo de rentabilidad durante estos próximos meses. Y la renta variable, pues debería seguir yendo bien. La verdad es que hemos tenido una publicación de resultados del primer trimestre donde los resultados del S&P 500 pues han superado un crecimiento del 29% cuando se esperaba escasamente el 14%, y en Europa, que se esperaba un 4 y poco, estamos en el 12%. Entonces, los resultados empresariales deberían sostener las cotizaciones y permitir que siguiesen subiendo.
1: ¿Con algún favorito?
5: Bueno, yo creo que el sector financiero lo puede hacer bien, y luego, aunque esté carísimo, pues todo lo que son semiconductores, chips, etcétera, yo creo que va a seguir subiendo.
1: Pues Álvaro Blasco, socio director de ATL Capital, un placer, como siempre, escucharle aquí en Hora 25 de los Negocios. Un abrazo.
5: Igualmente, buenas noches.
1: Hoy, el día en que hemos leído esa multa a Temu y todas sus consecuencias. Hora 25 de los Negocios, cerramos.
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0: Pablo Simón, buenas noches.
1: Buenas noches, Aymar.
0: ¿Cómo estás?
1: Muy bien. ¿Y tú qué tal?
0: Bien, muy bien.
1: Bien.
0: Bien.
1: Fantástico,
0: bien,
1: qué bien.
0: Todo bien.
1: Genial.
0: Bien. ¿Qué tal te ha tratado el jueves?
1: Bien, la verdad es que no me quejo.
0: Si alguien nos está escuchando y ha tenido un día, yo qué sé, normalito, sin más, tirando a Soso, solo tiene que pensar en que el PSOE firmaría por un día así. Imputación de Zapatero, la U cometida en Ferraz más de 12 horas ayer, las nuevas imputaciones por una presunta trama para desacreditar a los jueces. Y si miramos al PP, el día no es mejor. Quiero decir, el día grande del juicio de la Kitchen, el exministro del Interior de Rajoy, Jorge Fernández Díaz, y el exsecretario de Estado de Seguridad, Francisco Martínez, han declarado hoy por haber destinado policías y recursos públicos para sabotear a la justicia, quitándole a Bárcenas las pruebas que pudiera tener y que podrían terminar en un procedimiento legal. Pablo, la actualidad nos empuja a hablar de corrupción. Bajo el paraguas de la corrupción hay un amplísimo catálogo de ilegalidades.
1: Efectivamente, entendemos corrupción como el uso deshonesto de recursos públicos o privados en un amplio abanico de actividades que pueden ir desde el soborno y el clientelismo hasta el tráfico de influencias, malversación de fondos, y que cambia en función del contexto y del tiempo. Tú ten en cuenta que a lo mejor si digo que hacer fotocopias en el trabajo para cuestiones personales es algo que podría entrar dentro de los parámetros de corrupción, eso nos sorprendería, pero quiero recordar que hay otro tipo de prácticas que incluso en nuestro día a día también lo consideramos corruptos, ¿no? Como no pagar el IVA, por ejemplo.
0: Tú eres profesor de ciencia política de la Carlos III. Tus alumnos pueden acabar trabajando en comunicación política, haciendo estudios de opinión pública, en una consultoría, en un partido. ¿Qué es lo que más les interesa del fenómeno de la corrupción?
1: Pues se genera siempre un debate muy apasionante a propósito de si corrupto se es o se hace uno. Es decir, hay como dos grandes escuelas en esto. Hay aquellos que dicen que la corrupción es algo cultural, que no es erradicable, y por lo tanto los españoles, como somos herederos del Lazarillo de Tormes, es inevitable que seamos corruptos, el que puede robar, roba y no hay remedio. Hay otros que piensan que no, que esto tiene que ver con las instituciones y los incentivos. Es decir, que la cultura es un hábito y que los suecos no es que sean más honestos porque brotaron de los testículos de Odín, sino que en realidad los suecos tenían mejores instituciones durante más tiempo, por eso desarrollaron una cultura más transparente y esto les ha hecho ser más intolerantes con la corrupción.
0: ¿Y tu tesis es?
1: Mi tesis es que yo me coloco más en la institucionalista, claro, porque si no sería todo muy pesimista, es decir, entonces no tendríamos remedio. Pero parece evidente que sí, incluso la tolerancia hacia la corrupción ha cambiado en este país en las últimas décadas.
0: El Eurobarómetro estudia la percepción que tenemos los europeos de la corrupción por países, además, y dice que casi 9 de cada 10 españoles, o sea, prácticamente España entera, cree que la corrupción está muy extendida. ¿Esto es la coyuntura o siempre solemos liderar ese ranking?
1: Solemos liderarlo en términos de percepción. Tú ten en cuenta que a la hora de acercarse a la corrupción hay como dos enfoques posibles, ¿no? Uno es mirar cuántos casos de corrupción están judicializados. Esto puede llevarnos a veces a equívocos porque podríamos pensar que Afganistán es el país más transparente del mundo. Porque claro, como no tienen Estado, no tienen sistema judicial que persiga la corrupción, entonces no existe, ¿no? Esto es un error que lleva muchas veces a que hablemos de que las dictaduras son menos corruptas que las democracias. Es mentira. Las dictaduras lo son mucho más, pero no lo vemos. El otro tipo de aproximaciones es las que has empleado tú, que son encuestas. Es preguntarle a la gente la percepción que tiene, que a veces puede ser errático, pero otras veces nos da pistas. Por ejemplo, eso que decías tú es muy cierto, ¿no? Está establecido, en torno al 90% de los españoles piensan que la corrupción es algo generalizado. Y más en particular, el 80% cree que hay una connivencia muy fuerte entre el poder económico y el poder político. Bueno, en determinados sectores parece que la gente no va demasiado desencaminada. Pero también es verdad que, por ejemplo, la gente no tiene la percepción de que su Estado sea corrupto. Es decir, cuando preguntamos si usted ha pagado sobornos a médicos, a policías, para que le retiren una multa, etcétera, los porcentajes son bajísimos. Por cierto, mucho más bajos que otros países del sur de Europa o de Europa del Este.
0: Si hubiera una Eurovisión de la corrupción, ¿dónde estaría España?
1: Nosotros, cogiendo el índice de transparencia internacional, estamos en la posición 49. ¿Esto qué es lo que significa? Primero, que hemos retrocedido, es decir, que todo lo que habíamos ganado desde el año 2018 lo hemos perdido, por tanto que malas noticias, y tiene sentido que así sea. Y del otro lado, permíteme emplear esta comparación, ¿no? ¿Cuál es el nivel de corrupción que nos tocaría tener? ¿Vale? Esta es una pregunta que ya sé que suena muy llamativa.
0: ¿Y tienes respuesta?
1: Pero, bueno, lo que podríamos hacer es mirar en qué posición estamos en PIB per cápita. Somos el 34º país en PIB per cápita. Pues hombre, en el ranking de corrupción tendríamos que estar en torno a eso. Si estamos 15 posiciones por debajo, significa que, por desgracia, tenemos mucha más corrupción de la que, entre comillas, nos tocaría por nivel de desarrollo económico como país.
0: Pero es verdad que hablabas antes de que hay todo tipo de corrupción en una muy baja escala, el llevarte un paquete de folios de la oficina. Vale, pero... Es verdad que, por ejemplo, En España no tenemos un tipo de corrupción, no pagamos sobornos a los policías, ¿no? Nos ponen una multa y no intentamos ¿no? darle un billete de 20 euros para que nos la quiten, no pagamos al médico para que nos atienda cuando no toca.
1: Eso es muy buena señal, es decir, y aquí yo creo que es importante acotar el que nuestra corrupción es eminentemente política, no administrativa. Te pongo un ejemplo. En Grecia hasta muy recientemente había una cosa que se llamaba el fakelaki, que era básicamente darle un sobre de dinero al médico para que te adelantara en la lista. ¿Vale? En la lista de espera o en la lista para una intervención.
0: Y estaba bien visto eso.
1: Era una práctica habitual. Yeah. Es decir, eras copartícipe de ello, porque si no lo hacías, eras el tonto que no participaba del juego. Por eso, en realidad, desactivar los incentivos es lo más importante. Y hay que tener en cuenta algo presente que yo creo que es fundamental. Cuando la corrupción se filtra hacia el Estado, es más complicado de erradicar. Es decir, si nosotros tenemos la cabeza política corrupta, la podemos reemplazar o podemos establecer mejores reglas e instituciones para perseguirla. Cuando ya empiezas a estar, por ejemplo, en parámetros de América Latina, por ejemplo, tú te acercas a lo que ocurre en Colombia o lo que ocurre en México, claro, cuando ya ha permeado al Estado en su conjunto, erradicar esa corrupción es mucho más complicada. O incluso cuando miramos a Italia y la ramificación que tienen diferentes organizaciones mafiosas dentro del Estado.
0: ¿Es más habitual en España la corrupción entre los cargos electos o entre los funcionarios y trabajadores públicos?
1: Normalmente entre los cargos electos. Es cierto que evidentemente cuando hay alguien corrupto siempre ha habido un corruptor. Entonces aquí siempre hay una tríada, ¿no? Que es quién se beneficia de la corrupción, a veces es el político, a veces el empresario. El funcionario, si ha podido desarrollar sus capacidades de control de manera óptima o no. Y después el propio cargo público. Normalmente tenemos más escándalos de corrupción política que en tramas de funcionarios que estén haciendo, digámoslo así, o tengan una estructura criminal de mordidas o algo parecido.
0: Fernando Jiménez, buenas noches.
2: Hola, buenas noches, Aymar.
0: Es profesor de Ciencia Política y de la Administración de la Universidad de Murcia y ha publicado el libro La corrupción en España, un problema enquistado. Quiero preguntarle, señor Jiménez, si es posible cuantificar, hacer un cálculo de qué porcentaje de erosión de voto le supone, por ejemplo, a un partido como el Partido Socialista, lo que estamos viendo esta semana, lo que hemos visto con el caso Ábalos, la imputación de Zapatero, ahora el tema del juez Pedraz, creyendo que el PSOE pagó para sabotear investigaciones que pudieran afectarle. ¿Se puede hacer un cálculo de qué porcentaje de voto le va a quitar esto? ¿O esto es imposible?
2: Bueno, se puede hacer. No, se puede hacer un cálculo, pero hay que tener en cuenta que no hay nunca una relación directa. Es decir, que se produce un caso de corrupción y eso tiene X porcentaje de voto que se ha perdido, ¿no? Sino que esa relación que se da entre esos dos factores está mediada por un montón de variables distintas, ¿vale? Es decir, por ejemplo, que se tenga conocimiento claro del caso, para empezar, pero también que se pueda atribuir... Que se evalúe negativamente el caso, ¿no? Hay algunos casos de corrupción que no se evalúan negativamente, ¿no? Un ejemplo es Jesús Gil, ¿no? En Marbella. Yeah. La gente valoraba que, pese a que había muchas sospechas sobre la corrupción del municipio, pues el municipio crecía y tal, ¿no? Entonces nadie tenía una evaluación negativa de lo que estaba haciendo Jesús Gil. Evaluación negativa, atribución de responsabilidad, es decir, que vale, se ha producido este caso, pero yo encuentro un culpable aquí, puedo identificar a un culpable al que pueda castigar en las urnas, en fin, hay una serie de elementos. Un elemento muy importante es, por ejemplo, si hay una alternativa. Claro, si los votantes, por ejemplo, piensan que los otros partidos son igual de corruptos, que el partido está afectado directamente por los escándalos, pues la tendencia a castigar a estos partidos es siempre menor, ¿no? Por tanto, construir una alternativa atractiva siempre hace que el castigo sea mucho más potente, ¿no? Entonces, ¿qué castigo puede tener esto? Bueno, es pronto para saberlo, porque además también desde el momento que se producen los escándalos hasta el momento en que se produce la elección, siempre ocurren un montón de acontecimientos, ¿no? Y al final el voto es un comportamiento único, ¿no? Meter una papeleta en una urna y en ese comportamiento único, vale, está tu cabreo con la corrupción, pero está también tus preferencias sobre política públicas, etcétera, etcétera, ¿no?
0: Le quiere preguntar Pablo Simón.
1: Fernando, una pregunta. ¿Tú crees que la polarización es un elemento que termina anulando la rendición de cuentas? Porque uno tendría la impresión de que un interés que tienen todos los partidos, ¿no?, es en señalizar el que la alternativa será algo que si gobierna acabará con tus derechos, tus libertades, es terrible, claro. Como un mecanismo de fosilizar a los propios, ¿no?, de reducir esa tendencia a la elasticidad del votante.
2: Sí, sí, la prueba la tienes en que todos los que se dedican a comunicación política, estrategia electoral, pues aconsejan siempre a sus venga, sus partidos y tal, que para los que trabajen, que esta es la mejor táctica en el corto plazo, pero es muy dañina en el largo plazo, ¿no? Pero es verdad, digo, si tú polarizas, haces más insoportable a la gente que simpatice con un partido el poder cruzar una línea hacia otro partido distinto, o incluso abstenerse, ¿no?
1: ¿Crees desde esta perspectiva, además, que, y estabas hablando del caso de Jesús Gil y creo que es particularmente interesante, que en ocasiones la gente puede ser connivente con la corrupción porque también se beneficia de ella? Es decir, que claro, aquí si han salido corriendo con un maletín de billetes tú no ves nada, pero si un alcalde pega un pelotazo en un urbanístico en un municipio, a lo mejor hay gente que dice, bueno, como dicen en portugués, ¿no? Rouba mais faz, roba sí, pero hace sí. cosas, ¿no?
2: Sí, es efectivamente, digo, el poder agrandar el sindicato de beneficiarios de la corrupción siempre hace que tu corrupción sea mucho más estable, ¿no? Y tenga más persistencia. De hecho, mira, hay alguna conversación
0: de la corrupción, me encanta.
2: Claro, hay alguna conversación, ¿no? Está grabada por la policía. Recuerdo un caso en Lanzarote, por ejemplo, donde están un intermediario hablando con un político al que quiere comprar y el intermediario le dice: tú no seas idiota, tú reparte, ¿no? Reparte porque si no, no duras un telediario al frente del cargo público en el que estás, ¿no?
0: ¿Las agencias anticorrupción sirven para algo?
2: Pues eso es muy relativo, depende de cómo funcione, ¿no?, la agencia anticorrupción. Simplemente crear una agencia anticorrupción con ese nombre por sí mismo no garantiza nada, ¿no? Depende de cómo funcione, depende de lo equipado que esté, depende del el nivel de independencia que tenga frente al gobierno, a los que tenga que fiscalizar. Tenemos ejemplos de todo tipo, ejemplos de agencias anticorrupción que no funcionan en absoluto, ejemplos de agencias anticorrupción que funcionan siempre para perseguir a la oposición y ejemplos de agencias anticorrupción que funcionan bien. Una de las primeras que se crearon, y por eso se hizo tan popular la oficina, fue en Hong Kong y fue una oficina que funcionó muy bien, ¿no? Y eso la convirtió un poco en el mito de una oficina que había que imitar, ¿no?
0: Fernando Jiménez, muchísimas gracias, buenas noches.
2: Un placer.
0: Pablo Simón, no te vayas muy lejos.
1: Venga, nos quedamos aquí a hablar probablemente también de corrupción.
0: Efectivamente. Seguimos en Hora 25.
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0: Y con Patricia Fernández Celis, buenas noches.
6: Buenas noches, Aymar.
0: ¿Cómo estás?
6: Pues yo bien, pero ¿cómo estás tú? Pues eres el hombre del día, España, toda España quiere saber cómo estás tú.
0: Yo estoy muy ilusionado. ¿Te sirve como respuesta?
6: Me sirve total como respuesta.
0: No podemos volver a llorar, o sea, no llevamos toda la tarde llorando.
6: No podemos, yo ya he llorado en casa escuchándote y me alegro mucho por ti y por tu equipo porque sois lo mejor, la verdad. Las cosas hay que decirlas y estoy muy feliz y muy contenta.
0: Bueno, vamos a hablar de la NASA, si te parece, que ha anunciado un proyecto muy gordo relacionado con la Luna. ¿Qué ha pasado?
6: Sí, hemos dado un paso muy concreto hacia algo que hasta hace poco sonaba casi a ciencia ficción, ¿no? Que es construir una base permanente en la Luna. La NASA ha anunciado ya las tres primeras misiones del programa Moonbase, se llama así, y la primera arranca este mismo otoño, y ojo porque el encargado de dar ese pistoletazo de salida es Jeff Bezos.
0: El de Amazon. No es Elon Musk,
6: que efectivamente era lo que se esperaba, o sea, la NASA ha encargado esta misión a Blue Origin, que es la empresa espacial de Bezos, va a lanzar antes de que acabe el año este aterrizador lunar del programa que se llama Blue Moon, ¿no?
0: Sí.
6: Bueno, el motivo de la NASA para no elegir a la otra empresa, SpaceX, que es la de Musk, es evitar un monopolio, tener un plan de respaldo también, porque la además es la encargada de llevar humanos ahí, que por cierto, la semana que viene, no, la siguiente, se presentan los nuevos tripulantes que van a pisar la Luna de verdad.
0: ¿Y esto de la base lunar, dónde va a estar? ¿Para qué sirve?
6: Sí, la misión se dirige a la cresta del cráter Shackleton. Ya sabes, es uno de los exploradores polares más famosos de la historia. Está en el polo sur de la Luna, que es donde Estados Unidos quiere construir esa base, ¿no? Antes de que termine este año, además de la misión de Bezos, pues habrá otras dos, una de Astrobiótico, otra de Intuitive Machines, todo privado, como ves.
0: ¿Y por qué el polo sur?
6: Sí,
0: tiene algo de especial.
6: Sí, sí, tiene agua. Bueno, en realidad tiene hielo, ¿no? En cráteres donde nunca llega la luz del sol, porque nunca llega el sol al polo sur de la Luna. Y el agua en la Luna lo es todo, claro, para beber, producir oxígeno, fabricar combustibles de los cohetes, ¿no? Es la gasolina de esa base. El problema es que ese mismo polo es un lugar súper extremo. O sea, allí las temperaturas bajan hasta 200 grados bajo cero durante las noches, que duran dos semanas. O sea, una noche de 200 grados bajo cero. ¿Quién la pillará ahora este verano?
0: Hombre, 200 igual me parece un poco excesivo.
6: Igual es un poco demasiado, ¿no? Vale, pero bueno, que no es precisamente la Riviera Maya para estar, la verdad.
0: Porque, ¿cuál es el plan completo? O sea, ¿habrá humanos viviendo allí?
6: Sí, el plan tiene tres fases. O sea, esta, que es hasta 2029, la de reconocimiento. O sea, se llevan a la Luna 4 toneladas de material repartidos en 25 lanzamientos, 21 alunizajes. O sea,
0: eso va a estar,
6: que vamos, como peor que Madrid la semana que viene con el Papa Bad Bunny. O sea, eso va a estar petado de gente yendo para arriba, para abajo.
0: Eres de las que sufren ya preventivamente.
6: Yo estoy ya que no puedo
0: la semana que viene.
6: No puedo soportarlo más, o sea, no puedo.
0: Bueno, ¿y qué va a llevar la NASA?
6: Robots, exploradores, drones, instrumentos. Bueno, a partir de 2029 llegan las primeras bases habitables, pero provisionales, o sea, como un poco cutrecillas, digamos. 2032 permanentes, construidas por robots, vehículos presurizados, telecomunicaciones propias, bueno, centrales nucleares, claro, para sobrevivir a esas heladas noches. Y ahí es donde ya se supone que viajarán los humanos que van a residir allí. Todo esto tiene un objetivo final, Aymar, que va más allá, claro.
0: ¿Más allá de qué?
6: Sí, más allá, a Marte. O sea, Luna es la primera escala y el campo de entrenamiento, diríamos, ¿no? O sea, está más cerca, es más fácil ir y venir, como te digo. La idea es aprender a vivir allí antes de dar el salto. Y hay un detalle que es curioso, casi nadie ha destacado estos días, pero es que el director del programa Moonbase de la NASA es el responsable de todo esto, es un español, es Carlos García Galán. Ajá. Un ingeniero español. Así que bueno, si algún día hay una base en la Luna de la NASA, habrá un español que está detrás de ello.
0: Lo que pasa es que, vamos a ver, en este último viaje a el entorno de la Luna, sí, no se pudo hacer. Estamos hablando ya de que en unos años van a vivir allí. O sea, sí. ¿Esto es realista?
6: Es muy ambicioso, sí, porque además efectivamente depende de cosas que no existen, no han funcionado. Como dices, las misiones anteriores, por ejemplo la japonesa, pues se estrelló, otros se volcaron, otros fallaron, otros están boca arriba.
0: Como resultado es bastante modesto.
6: Modestito, sí. Y además depende de dos personas que, digamos, son un poco polémicas, ¿no? Que son de Jeff Bezos y Elon Musk. Como te digo, uno lleva el material, otro las personas, y además entre ellos se detestan profundamente. O sea, ¿qué podría salir mal con ese combo? Como te digo, la NASA ha puesto sus sueños lunares en manos de los dos hombres más ricos del mundo. No sé si es una solución o un problema, eso lo veremos, pero las cosas están así.
0: Bueno, así están en la Luna. Vamos a bajar a la Tierra con otro estudio que toca algo muy cercano para mucha gente. Es una revisión científica sobre las madres trabajadoras y el desarrollo de sus hijos.
6: Sí, lo ha publicado esta tarde en la revista Science. Es un estudio que, la verdad, de entrada, a mí cuando lo vi que iba a salir me ofendió un poco. Porque bueno, en ciencia sabéis, lo sabéis perfectamente, la ciencia funciona así, ¿no? Se plantean hipótesis, se llega a conclusiones, ¿no? Se testan, y esta es bastante rotunda. Lo que han hecho es una revisión científica masiva de más de 1000 artículos que concluye que el hecho de que una madre trabaje fuera de casa no perjudica al desarrollo de los hijos. Ni en la infancia, ni en la adolescencia.
0: Pero esto es algo que estaba en debate.
6: Sí, ya te digo, a mí de entrada me ha parecido la no noticia, ¿no? O sea, es de eso, bueno, pero ¿cómo te puedes plantear que esto puede ser un problema? Pero es que resulta que, viendo los datos, la creencia de que el trabajo materno, no paterno por supuesto, materno daña a los hijos, está muy arraigada. Estos científicos citan una encuesta mundial de valores, por ejemplo, que preguntaba directamente esto, ¿no? Si los niños sufren cuando su madre trabaja, la respuesta va desde el 9% de Dinamarca, que dice que sí, hasta el 88% de Bangladesh, ¿no? En la mayoría de los países hay un 30% de personas, un 30% que cree, es muchísimo, que es perjudicial el trabajo de las madres.
0: O sea, que es una idea que está muy extendida.
6: Está muy extendida, ¿no? Entonces es interesante, efectivamente, desmontar desmontarla, ¿no? Porque no tiene ningún respaldo.
0: ¿Pero qué han encontrado exactamente en esa revisión total que han hecho?
6: Son unas investigadoras de la Universidad de Trieste que filtraron toda esa literatura. Se quedaron con 61 estudios que medían de verdad el impacto causal, no las correlaciones, sino la causa-efecto, ¿no? O sea, donde se pudiera ver. Causa-efecto, mujer trabajadora, bebé, niño con problemas, ¿no? Encontraron más de 800 efectos medidos, que pueden ser cognitivos, conductuales, escolares, salud, y solo el 13% de esos efectos resultaron estadísticamente significativos, o sea, que son muy pocos. Yeah. Estadísticamente no prácticamente no podríamos ni hablar de ello, ¿no? Y de esos, la mitad eran negativos y la mitad positivos. Es decir, que son muy pocos efectos, nos quedamos empatados, y entonces no tiene probablemente mucho sentido ni siquiera hablar.
0: Yeah. ¿Y en los primeros años de vida? Porque ahí suele ser donde más presión sienten las madres.
6: Sí, me ha parecido la sorpresa del estudio, porque la primera infancia se considera un periodo muy sensible, como dices, para el cerebro, para el vínculo afectivo entre los bebés y los padres. Y sin embargo, los datos no muestran efectos negativos más fuertes en esa etapa que en posteriores. O sea, la conclusión de las autoras es clara, que el trabajo materno no es una amenaza. Lo que sí importa, evidentemente, es cómo se trabaja.
0: Claro.
6: Claro. La estabilidad, la flexibilidad, si tienes acceso a guarderías de calidad y, obviamente, si la carga de cuidado se reparte en casa o no.
0: Es que, ¿qué pasa con los padres? Hay un detalle en este estudio que me parece muy revelador, ¿no?
6: Sí, es lo más llamativo de todo, ¿no? De los artículos revisados, el 56, o sea, más de la mitad, ni siquiera mencionaba al padre.
0: Como si no existiera.
6: Como si no existiera. ¿No? O sea, que bueno, puede ser que no exista, ¿no? Pero no, ni siquiera, ni estaba, ni se les esperaba, nadie se había preguntado cuál es el efecto sobre el bebé o el adolescente de la ausencia del padre, que presuponemos además que en muchos casos es eterna y muy larga. Bueno, solo dos estudios. El 3% analizaba el papel del trabajo paterno en comparación con el materno. O sea, la investigación científica ha estado durante décadas preguntándose si las madres que trabajan dañan a sus hijos, y nadie se ha preguntado qué pasa con los padres.
0: Es fuerte.
6: Es que es fuertísimo. O sea, el sesgo está en la propia pregunta, ¿no? Como dice una de las autoras, porque preguntar perjudica el trabajo materno y presupone un problema, ¿no? La pregunta correcta de la investigación de hacerse sería en qué condiciones puede el empleo de los progenitores, o sea, de ambos, madre y padre, o padres, o padres y padre, y madre y madre, favorecer o perjudicar el desarrollo de los hijos. Y de todo,
0: he visto
6: todo
0: de repente que claro, tiene el listado de opciones, claro, sí, dices, sí, que no me cancele
6: todo,
0: nadie.
6: Que no me cancele nadie.
0: Claro, vale.
6: Todo, pero no, desde luego, que sea solo las madres. No, habría que mucho que estudiar las jornadas eternas de trabajo para ser fin.
0: En cualquier caso, este es un estudio que dice mucho de cómo la ciencia mira a las mujeres.
6: Sí, la ciencia no es ajena al resto de disciplinas que nos rodean, ¿no? Y por lo que sea, pues ha pasado décadas mirando la realidad desde una mirada únicamente masculina. Afortunadamente, eso empieza a cambiar.
0: Patricia, mil gracias.
6: Mil gracias a ti.
0: Buenas noches.
6: Hasta luego.

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13: Son las 10 de la noche, las 9 en Canarias.
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13: Lola García, buenas noches.
14: Muy buenas noches.
13: Jesús Maraña, ¿cómo estás?
15: Hola, buenas noches.
13: Mariano Alonso, muy buenas noches.
16: ¿Qué tal, Aymar? Buenas noches.
13: Y sigue a mi lado Pablo Simón. Hola de nuevo, Pablo.
17: Hola, ¿qué tal?
13: El presidente del gobierno, Pedro Sánchez, ha pedido comparecer él en el Congreso para hablar de los casos judiciales alrededor del PSOE y dentro del PSOE. No hace ni dos semanas que imputaron al expresidente Zapatero por presuntamente liderar una trama de tráfico de influencias a cambio de comisiones. Y sin haber salido todavía de ese shock, ayer la UCO estuvo el día metida en la sede socialista de Ferraz buscando pruebas que apuntalen la tesis del juez Pedraz, que Santos Cerdán, siendo secretario de organización del PSOE, se concertó con Leire Díez para torpedear investigaciones judiciales que afectaran al partido y al gobierno, y que le pagó por ello, que financió con dinero del partido esas maniobras para sabotear investigaciones judiciales. Bueno, una concatenación de cosas muy feas que han empujado a Pedro Sánchez a pedir esa comparecencia. No va a ser mañana, no va a ser ya, será después del Consejo Europeo del 18 y 19 de junio, porque Sánchez va a comparecer para hablar de eso y de los casos judiciales. Y ustedes dirán, pues a saber dónde estamos aquí un mes. Por lo pronto, ese calendario asegura que ya sabremos qué le ha dicho Zapatero al juez Calama, que lo investiga en la Audiencia Nacional. La situación es muy delicada ahora mismo para el PSOE, y hoy el gobierno, el ministro Óscar Puente, ha decidido hablar en público de lo que hasta ahora decían en privado. asocian todo esto a una operación para derribar al gobierno. Ana Fernández Vila, buenas noches.
5: ¿Qué tal, Aymar? Buenas noches. Los socialistas siguen conmocionados, pero empiezan a reaccionar, o eso intentan. Ante la acumulación de frentes, el gobierno ha decidido salir a la ofensiva y esta tarde ha anunciado que Sánchez comparecerá en el Congreso para dar explicaciones. Una comparecencia que le había pedido Sumar, según confirman a la SER fuentes del equipo de Yolanda Díaz, y que reclamaban también los socios parlamentarios y la oposición, pero que no será inmediata, porque está prevista para la semana del 22 de junio, después de la declaración de Zapatero ante el juez. El gobierno garantiza explicaciones a medio plazo mientras se lanza a denunciar ya sin tapujos en público lo que los socialistas llevan deslizando desde ayer, que la acumulación de frentes judiciales no es casual, sino fruto de una operación orquestada. Eso creen y es lo que ha dicho hoy Óscar Puente.
14: Nosotros vamos a seguir trabajando por el bien de este país y no vamos desde luego a doblegarnos a los intentos de nadie de perturbar nuestra democracia a través de métodos y de formas que no son democráticos. Hay mucha gente en nuestra sociedad que ve lo que está pasando, que ve que hay un gobierno al que se quiere derribar con métodos, desde luego, nada democráticos.
5: El PSOE ha emitido además un comunicado para negar que le ordenaran a Leire Díez conductas delictivas para defenderse de las acusaciones del auto del juez Pedraz, pero se agarran al secreto de sumario que se mantiene para no dar por ahora más explicaciones, mientras mantienen, eso sí, su confianza en la gerente del partido tras su imputación y piden dejar trabajar a la justicia.
13: Lola García, ¿cómo te suena esta operación de la que habla el ministro Óscar Puente? Operación para derribar al gobierno.
15: Bueno, me suena que todo, como todo se está mezclando, al final es muy difícil discernir lo que es casualidad de lo que no lo es, ¿no? Como también es muy difícil discernir lo que son indicios o presunciones de lo que tiene una base y puede tirar adelante judicialmente. Y entonces, pues es complicado de analizar. Yo no sé si hay una operación, un complot para que coincidan determinadas cosas. Sí que es verdad que llama la atención que coincidan determinadas cosas, pero pueden coincidir. Por ejemplo, hoy llama la atención que el día que se sienta en el banquillo el hermano del presidente del gobierno es el mismo día que se sienta en el banquillo el ministro del Interior por el caso Kitchen, ¿no? Mira que hay días. Pero puede ser una casualidad. Yo no tengo las pruebas de que eso no sea una casualidad, ¿no? Lo que también se está produciendo es que derivado de, yo creo que de la caída de Santos Cerdán de hace un año, pues las causas judiciales tienen su ritmo, van solas. Una vez se ponen en marcha la maquinaria judicial, pues tira adelante y eso ya no lo controlas, evidentemente. Yo creo que el caso de Leire pues es uno de los casos, digamos, derivados de la presunta corrupción del exsecretario de organización Santos Cerdán. Que después pues se esté produciendo una concatenación de causas, bueno, es que si no se producirían igual, quiero decir, una vez se han desatado, las vas a tener ahí durante mucho tiempo y cuando no es una va a ser otra. Es decir, que eso va a continuar así en los próximos meses, si no en los próximos años, ¿no?
16: Jesús. Bueno, a la pregunta es que es muy difícil. Yo creo que en cualquier mentalidad que sea más, digamos, más respetuosa con lo empírico, con la ciencia, con la racionalidad, pues toda tesis que se base en supuestas casualidades, pues en principio uno la rehuye, ¿no? Lo que pasa es que al mismo tiempo creo que, bueno, ya tenemos suficiente acumulación de indicios de que a veces los ritmos judiciales y políticos no tienen mucha explicación que se base en casualidades. Es decir, como decía Lola, es verdad que una vez que un proceso se pone en marcha tiene un montón de incidencias que pueden influir en los calendarios, digamos, definitivos. Pero, hombre, que la causa más grave en términos de corrupción, digamos, de aparatos de Estado, ¿no? Como es la Kitchen, ese juicio oral de una causa, de un caso que se inició, pues nada menos que en 2013, ¿no? Y la causa, pues hace más de 6 años, ¿no? Bueno, que ese juicio oral se celebre justo cuando a su alrededor coinciden todo lo que estamos viendo, ¿no? Causas que se han iniciado muchísimo tiempo después y que han ido bastante más deprisa y que, ¡pum!, el calendario hace que coincidan, pues eso, causas que afectan y que sobre todo diluyen o difuminan la importancia de ese caso al que me refiero, que es muy importante. Y creo que no hace falta repetir, creo que todos los oyentes saben de qué hablamos. Bueno, pues hombre, pues eso, uno no cree en que todo sea casual, del mismo modo que no creo que todo sea conspirativo, ¿no? Pero el hecho es que estamos ahí y que, por ejemplo, hace 2 o 3 días a mí me llamó la atención que también casualmente, pues a la hora de responder a preguntas en torno al caso de Plus Ultra, al caso que afecta al expresidente Zapatero y a todo esto, pues coincidieran en la terminología y sobre todo en el mensaje Felipe González y Borja Sémper, ¿no? A mí el hecho de que ambos utilizaran la misma terminología para decir respecto a la moción de censura o las alternativas o las opciones que había por parte de la oposición para actuar, y los dos dijeron, hombre, el foco de atención está en Zapatero y en Pedro Sánchez. Lo del foco de atención es muy importante porque está, yo creo que definiendo lo que es la conversación política hoy, ¿no? Más allá de los efectos que tenga cada cosa, que los veremos con el tiempo. Pero, sin embargo, hay una obsesión por manejar el foco de atención. Y por eso es importante, bueno, pues estas casualidades que hacen que los focos de atención se repartan de una manera distinta a lo que previamente uno podía suponer en relación con su importancia o su trascendencia.
17: Mariano.
18: No termino de entender muy bien alguna cosa que han puesto sobre la mesa Jesús Maraña y Lola. Y me refiero a lo de...
16: Pues intentamos explicarnos.
18: No, me refiero a lo de la Kitchen. A mí me da la impresión, si nos ponemos en esta cosa muy periodística, muy madrileña también, de hay que ver, cuidado, porque fíjate, esto lo van a sacar.
15: Mi caso para... madrileña eso no, ¿eh?
18: No, digo que es muy madrileña,
15: no,
18: pero...
15: No se me ha
18: digo que es muy madrileña, pero ya sabes que los madrileños...
19: Sí, ya sabéis que hay cocapitalidad.
18: Los madrileños, Lola, solemos impregnar un poco la conversación
16: no
18: nacional.
16: Para
19: soy de León.
18: Bueno,
19: venga, sal del charco.
18: Pero, no, si no es ningún charco, digo que es que, claro, que el juicio de la Kitchen se esté celebrando ahora, en términos de política conspirativa, de política de salón, de política de cenáculo, es, desde luego era cuando hacíamos las previsiones del año en enero, un balón de oxígeno para el gobierno y para el Partido Socialista. ¿Qué duda cabe que es un balón de oxígeno? Si nos ponemos así, entonces será una casualidad a favor del gobierno, será una conspiración.
16: ¿Qué me dices?
18: Hombre, vamos a ver.
16: Claro, si es el único de lo Jesús. Que estamos hablando que tenía fecha, efectivamente.
18: Claro.
16: Hubiera sido en caso de que no ocurriera
18: nada
16: más.
18: Pero es que la conversación pública en este semestre no solo esté marcada en términos de corrupción por el caso Ábalos, por el caso Zapatero, por el caso Leire, sino también por el caso Kitchen, y estamos a hablar...
16: Hombre, es al revés, Mariano.
18: Yo
16: es
18: no, decir, bueno,
16: el caso Kitchen
18: será tú como lo ves al revés. Es un balón de oxígeno para el gobierno, porque el gobierno puede el,
15: ya, pero ¿de qué estamos hablando todos estos días?
18: La línea,
15: no estamos hablando de la
18: bueno,
15: Kitchen,
18: pero la línea argumental del gobierno...
15: Es más, diría que hay algunos diarios, yo no he visto el caso Kitchen
18: bueno,
15: portada,
16: ni en página par.
18: Bueno, la línea argumental del gobierno, desde hace semanas, antes incluso del estallido del caso Zapatero, es nosotros no hacemos como otros, y ahí se está viendo el caso Kitchen. Por cierto, uno de los principales acusados en el caso Kitchen, el señor Martínez Vázquez, ex número 2 de Interior en el gobierno de Rajoy, aparece en el auto del juez Pedraz sobre la fontanera
15: si Leire. Lo más curioso por es cierto. Que tienen puntos de conexión los dos casos. El caso Leire y el caso Kitchen tienen como punto de conexión un personaje que todos conocemos que se llama Villarejo.
18: ¿Eh? O sea, sí. Evidentemente estamos hablando de cloacas. Las cloacas del PP y las cloacas del PSOE.
15: Exacto, claro. Las cloacas del PP y las del PSOE. Solo que las del PP, además, fueron cloacas del Estado. Es decir, La diferencia es que contaron con las estructuras del Estado. Es decir, en las cloacas del PSOE hay un secretario de organización que presuntamente le paga a una ex militante para que haga una serie de cosas en compañía de un empresario, y esta ex militante intenta captar ayuda, intenta sobornar gente, intenta
18: ¿Hay algo más, Lola?
15: Torpedear investigaciones. Estamos hablando de un ministro,
18: ¿pero quién nombró
15: un
18: a Santos
15: secretario
18: Herrán?
15: De Estado, cinco comisarios del Ministerio del Interior. En fin.
18: ¿Pero quién nombró a Santos Herrán?
13: 60 policías, Lola. 60 policías en esos seguimientos.
18: ¿Pero quién nombró a Santos Herrán?
16: Bueno, pues Pedro
15: Sánchez, claro.
18: Yo no estoy negando en el auto del juez
13: estamos entrando en una dinámica de comparaciones que me parece realmente absurda.
18: No, pero se ha sacado aquí el caso Kitchen, se ha dicho que hay casualidades y tal, y yo digo que me parece que la coincidencia temporal es un balón de oxígeno del gobierno, pero bueno, en cualquier caso, en el auto del juez Pedraz aparece Antonio Hernando, que hombre, yo creo que algo que ver con el gobierno tiene, porque aparece en su etapa de número 2 del jefe de gabinete de Sánchez. Como presente en una de las reuniones que se produce con Leire Díez. Y la versión oficial.
13: Eso ya sabíamos, eso lo había reconocido
15: también,
13: él mismo.
15: Dolores de Cospedal.
18: Se había dicho.
15: Personajes colaterales.
18: Y se nos dijo, la versión oficial es que Antonio Hernando, el número 2 del jefe de gabinete del presidente del gobierno, hoy secretario de Estado, también como número 2 de Óscar López, no reportó de esa reunión a sus superiores. Se dijo eso y hubo gente que se lo creyó. O sea, que el señor Antonio Hernando va a una reunión con la fontanera, con la cloaquera, y luego se lo queda para él, no reporta.
13: Simón.
15: Bueno, igual que la Kitchen, exactamente igual.
19: Pues solo dos cosas, porque al final de lo que estamos hablando es de tiempo. La primera cosa es lo que se ha planteado sobre la comparecencia del presidente del gobierno, que tendrá lugar, en teoría, después del Consejo Europeo, ya a partir de la semana del 20 de junio. Yo aquí lo que estoy viendo es una suerte de espejo de la estrategia que siguió el gobierno cuando estalló el escándalo de Santos Herrán. Si os acordáis, en ese contexto, fue el propio Sánchez quien compareció en el Congreso de los Diputados. Hubo un debate parlamentario, no se sustanció en una votación, pero los socios cerraron filas. Si os acordáis, Yolanda Díaz intervino de una manera muy vehemente ahí en defensa del gobierno. Pasó el verano y se consideró que se podía resistir, cuando en ese momento había una enorme tensión, y yo entiendo que el gobierno estaba intentando perseguir la misma estrategia: llegar vivos a verano. Es decir, ellos piensan, o creo yo, que piensan que cruzado ese Rubicón de julio se normalizará la situación y podrán volver al business as usual a partir de septiembre. Soy muy escéptico con esto, pero yo creo que es lo que están intentando. Segundo, la segunda idea. Estaba hablando Óscar Puente y en general el gobierno de las casualidades y del tiempo. ¿Por qué habla del tiempo? Porque no puede hablar del fondo. Es decir, para mí, en realidad, la razón por la que estamos discutiendo por qué se concatenan estos casos es porque, en el fondo, el gobierno todavía no ha sido capaz de articular una explicación razonable de todas las evidencias y todos los hechos que se están poniendo encima de la mesa en sumarios de diferente naturaleza. Con, eso sí, diferente gradiente en términos de, por ejemplo, importancia política, ¿no? Es decir, para mí el caso de la mujer del presidente o del hermano del presidente está muy por debajo de lo que implica la trama de Santos Cerdán y lo que implica la trama de Ábalos o la que puede tener Zapatero. Es más, si hablamos de tiempo y de casualidades en el tiempo, os voy a poner un ejemplo que para mí es demoledor. La diferencia entre lo que hizo el juez Calama respecto a sacar el auto de procesamiento de Zapatero después de la campaña electoral de las andaluzas, que me pareció a mí obligado, porque imaginaos si esto hubiera salido la semana de antes, y lo que hizo el juez instructor, cuyo nombre me acabo de olvidar de él, de Begoña Gómez,
16: Peinado,
19: que lo sacó en la campaña electoral de las europeas. Lo digo porque si estamos hablando de tiempo, hay tiempos mucho más perjudiciales para este gobierno, podían haberlo detonado ahí y no ha ocurrido. Tiempo, hombre, que te registren las sedes siempre te va a venir mal. Me da igual cuando ocurra esto, ¿vale? Esto va a ocurrir, siempre va a venir mal. Aquí más bien la discusión, y donde yo creo que hay que centrarla, es, en vez de hablar de que hay una conspiración de un montón de operadores judiciales muy diferentes entre sí, el gobierno lo que debería es comenzar a dar explicaciones. Y eso es, creo, lo que no está haciendo de momento, por razones de un lado procesal en el caso de Zapatero, pero del otro lado, porque en el fondo los hechos en algunos casos son tan contundentes que me resulta difícil ver cómo pueden dar una explicación, por ejemplo, al caso de Leire Díez.
18: De todas formas, la comparecencia de Sánchez... dentro de unas semanas en el Congreso es más, aclaremos que es más o menos ordinaria, es decir, es la comparecencia obligada después de cada Consejo Europeo y, como siempre en esta legislatura, cuela de matute, digamos.
19: Pero va a ser un debate de política general, es inevitable. Aunque él diga que va a hablar del Consejo Europeo, es inevitable, sí, porque todo el mundo va a hablar de lo mismo, te lo aseguro.
18: Pero está en el orden del día, o sea, ni siquiera es un pleno monográfico. Por cierto, entre las anomalías a las que ya nos hemos acostumbrado, además de que no haya presupuestos en una legislatura, es que tampoco hay algo que esto no está en ninguna norma, no está en la Constitución, pero bueno, era un mecanismo, una costumbre, yo creo que sana, democrática, que era el debate del Estado de la Nación, que es un debate, por cierto, difícil para la oposición, porque le obliga no solo a deliberar, no solo a criticar al gobierno, sino a hacer propuestas. Del debate del Estado de la Nación ni se sabe. Hombre, creo que además el nombre de ese debate, el debate sobre el Estado de la Nación, ahora mismo es más pertinente que nunca, ¿no?
17: Complicado. Estado de la Nación complicado ahora mismo. Siguiente pregunta.
16: Sí, yo respecto a lo que apuntaba Pablo sobre el fondo y el tiempo, claro, es que es verdad que el gobierno lo tiene muy difícil para entrar ahora mismo en el fondo, sobre todo del caso más delicado, el caso que puede tener efectos más negativos, que es sin duda, a mi juicio, el que afecta a Zapatero. No puede entrar en el fondo porque si el propio Zapatero, que en principio tenía la intención de someterse a explicaciones ante los medios, incluso sin esperar a la primera fecha, el 2 de junio, ha rectificado por consejo de su abogado porque no procede dar explicaciones públicas antes de responder al juez, mucho menos el gobierno ni siquiera tiene más datos de los que podemos tener nosotros ahora mismo respecto a ese proceso judicial.
19: Pero permíteme un apunte muy pequeño, ¿eh? Sí. Sobre Plus Ultra y el rescate, ¿tú no crees?
16: No puede entrar en el fondo porque si el propio Zapatero, que en principio tenía la intención de someterse a explicaciones ante los medios, incluso sin esperar a la primera fecha, el 2 de junio, ha rectificado por consejo de su abogado porque no procede dar explicaciones públicas antes de responder al juez, mucho menos el gobierno ni siquiera tiene más datos de los que podemos tener nosotros ahora mismo respecto a ese proceso judicial.
19: Pero permíteme un apunte muy pequeño, ¿eh? Sí. Sobre Plus Ultra y el rescate, ¿tú no crees que el gobierno puede tener algo más de información y que podría aportarla?

0: Por lo menos hemos recibido los medios información sobre los detalles de lo que hizo la SEPI, de en qué momento se decidió, quién tomaba decisiones, etcétera. Toda esa información está ahí. Y otra cuestión es si es creíble, no es creíble, si se contradice o no con el auto del juez, con el sumario, etcétera, ¿no? Pero en ese sentido yo creo que tiene dificultades en todo caso para entrar en el fondo, del mismo modo que efectivamente hace más o menos un año, a principios de verano, cuando estalló el caso Cerdán, también vimos cierto shock, porque entre otras cosas no se sabía hasta dónde llegaba el caso Cerdán. Y ellos, cuando digo ellos, digo el gobierno, digo Moncloa, ¿no? Para concretar, ellos manifestaban que ni siquiera ellos sabían hasta dónde podía haber llegado el asunto de Cerdán, Ábalos, Koldo, etcétera. Bueno, yo creo que en ese sentido ahora hay una confianza bastante mayor en Zapatero, y también a la vista de la literalidad del auto, de los agujeros que consideran, y que algunos consideramos, que ya lo hemos contado, sí, lo hemos explicado, sí, sí, que tiene ese auto, y también que no están despejados por el sumario en sí, ¿no? Bueno, ahí hay, yo creo que hay más confianza, lo cual no quiere decir que aparezca en las últimas acciones encargadas por el juez, los registros, los teléfonos, las comunicaciones, etcétera, aparezcan cosas que puedan complicar más la situación. O sea, lo que quiero decir es que el hablar del fondo antes, y fíjate, yo estoy de acuerdo en que lo del Consejo Europeo es un eslabón, pero lo fundamental es el eslabón de que ya haya pasado la declaración del propio Zapatero, sí, ¿no? Tiene toda la lógica política en este caso.
1: Antes de esa comparecencia del presidente, alguien tendrá del Partido Socialista que explicar, porque han pasado más de 24 horas desde que se fue de allí la UCO, de la sede de Ferraz, y alguien tendrá que explicarnos qué papeles pidió la Guardia Civil y, sobre todo, dos cosas. Uno, si la actual dirección del Partido Socialista tenía constancia de que Santos Cerdán estaba pagando con dinero del partido estas maniobras, y dos, si han ido ellos a las cuentas, igual que fue la UCO ayer, pues en paralelo, si el partido ha ido a las cuentas, a ver si efectivamente están registrados pagos por parte del PSOE a el despacho de Gaspar Zarrías y el despacho de ese otro abogado, a través de los que, según el juez, se canalizaban los pagos a la IRED. Es que eso es algo tan fácil de comprobar en 24 horas y tan fácil de explicar. Oiga, ¿tenemos una respuesta? ¿Sí o no? ¿Tenemos una explicación verosímil a esos pagos? ¿Sí o no? ¿Por qué se le pagaba a Gaspar Zarrías ese dinero? ¿Por qué se le pagaba a ese abogado ese otro dinero? ¿La actual gerente que está imputada tiene respuesta a esos pagos? Esto tendrá que explicarlo a alguien. Es que han pasado 24 horas y no hay ningún portavoz del Partido Socialista que dé estas explicaciones. Es que
2: no sé cuántas auditorías se habían hecho de las cuentas públicas del Partido Socialista, que insistió en que había auditado sus cuentas públicas, y el juez Pedraz no le da verosimilitud. Por sí, tanto, mí, bueno, lo que por cierto revela una vez más que aquí el problema es que ni siquiera hay controles internos, parece, dentro de Ferraz, que sean creíbles cara al exterior.
0: Claro.
3: Pero para es mí, que, perdón, solo un detalle, sí, sí. Jesús, es que a mí siempre me pareció una cosa un poco un brindis al sol que una auditoría
2: fuese a
3: detectar, bueno, una trama ilegal de...
4: No,
3: de...
4: Lo más llamativo es que se encarguen auditorías porque realmente no estás seguro, ¿no?
3: Pero al margen de eso, una auditoría, no, un auditor, cuando llega un auditor a una empresa, se le dan los datos de la contabilidad de la empresa y el auditor los analiza, bueno, independientemente, pero una trama en B, como pudiera ser Gürtel o como a lo mejor puede ser esta, no lo sé, pues para eso están
1: la auditoría sí te puede detectar si hay pagos que no están respaldados por ingresos, si hay ingresos que desaparecen. Eso la auditoría sí te lo puede, claro, ¿no? Una sí, auditoría bien hecha, bien
3: siempre, hecha, sí, siempre, claro, siempre que lo entregue el partido y le diga, no, aquí está el pago que hicimos a Zarrías para camuflar. Bueno, parece un poco,
1: bueno, pues esa es la explicación que tiene que
3: dar. A mí me parece raro.
0: Para mí lo más
4: yo creo, de todas formas, antes, cuando comentabas lo del fondo y lo de los tiempos, yo coincido en que lo importante es el fondo, y claro, lo que es muy difícil de explicar es que es lo que ya empieza a ser bastante más evidente, ¿no? Que siempre, con todas las presunciones que queramos, que había un señor secretario de organización, Santos Cerdán, de toda la confianza del presidente, que está metido como mínimo en dos tramas de corrupción, si no más. ¿Eh? Una sobre esta mini kitchen, ¿no?, alrededor de Leire Díaz, y otra sobre comisiones de obra pública. Y el tema de los tiempos seguramente es menos importante, pero los tiempos crean un clima político, y eso sí que es importante.
0: Lo que pasa, Lola, que a lo de Santos Cerdán ya sabes que la respuesta es, claro, se tomaron decisiones inmediatas en cuanto estalló el caso Santos Cerdán. Y como teóricamente no ha habido más contacto con Santos Cerdán, ni

0: ni a mí me parece en ese sentido que tampoco debería haberlo, ¿no? Pues lo que pueda seguir saliendo de esa trama, si la libraba Santos Cerdán, de alguna manera sigue expuesto.
1: Sí, ya,
0: ¿no?,
1: se considera.
0: Para mí lo
1: que
0: más llamativo
1: está...
0: y lo más delicado es que esté imputada la actual gerente del partido. Porque en ese sentido sí que toca, bueno, el actual gerente y algún cargo, entre otros un miembro de la ejecutiva, que yo recuerdo de memoria, Juan Francisco Serrano. No
2: cualquier miembro de la ejecutiva, bien, el número dos de Cerdán, al que no
0: es
2: sé
0: que iba
2: quiso...
0: eso, claro. Iba eso. Había gente de los nombres que están saliendo ahora que todo el mundo sabía que eran muy cercanos a Santos Cerdán. Y en ese sentido, el trabajo de, como se quiera llamar, de profundizar en lo que había ocurrido. Te estalló el caso, a los cabezas de ese caso los liquidaste, los echaste del partido, hiciste lo que tenías que hacer. Pero si había un círculo muy cercano, y en teoría en aquellas fechas, a principios de verano, yo recuerdo que se nos dijo, se está investigando hasta el último papel para saber cómo nos afecta y hasta dónde alcanza esto.
3: Pues tiene
0: bueno,
3: la gerente imputada.
0: Pues se investigó
3: regular.
0: Menos de lo que se debería. ¿No?
4: En cualquier caso, una cosa, el término este que estamos comprando todos, de la kitchen del PSOE, la mini kitchen del PSOE.
0: No estoy de acuerdo con
4: nada. Es que yo creo que no hay por dónde cogerlo.
1: No es comparable.
4: En el momento en el que, todo lo que está apuntando el juez Santiago Pedraz, eso es gordo, es muy grave. Pero en el momento en el que se demuestre que ahí se usaban fondos reservados para la corrupción, toda la cúpula policial montó la historia de esta, que se utilizaron 60 policías
1: para
4: hubo presiones al máximo investigador para que quitara el nombre de Rajoy de un... En el momento en el que se demuestre algo de semejante envergadura, hablamos de la kitchen del PSOE.
0: Claro. Por eso digo que no podemos decir que con estos, menos mal, porque de alguna manera la kitchen difumina estos casos del PSOE. No, es que no hay comparación en magnitudes de lo que es.
4: Insisto, siendo una... muy grave
0: que sí,
4: lo que señala el juez.
0: Que sí, pero es que yo siempre he defendido que hay que analizar además caso por caso.
4: Los socios están elevando el tono. Y hablan de vergüenza, por lo que se está conociendo en torno al PSOE. Este es el término, vergüenza, que han utilizado hoy tanto Yolanda Díaz como Gabriel Rufián. Josué Coello, buenas noches.
5: ¿Qué tal, Aymar? Buenas noches. Algo empieza a cambiar en los socios en respecto al PSOE tras los registros en Ferraz por el caso Leire. Al menos, algo está cambiando dialécticamente. Suben todos el tono, incluso Sumar, donde hay debate interno sobre cómo enfrentar esta crisis del PSOE dentro del gobierno. De ahí que Yolanda Díaz hoy hablase de vergüenza y criticase, sin citarlo, al expresidente Zapatero.
6: La política no es la vergüenza que estamos viendo todos los días en nuestro país. Venga de donde venga. La política no es que los expresidentes del gobierno se llamen como se llamen, hagan lo que estamos viendo, presuntamente, que parece que todos hacen.
5: Vergüenza también es el término que ha empleado Gabriel Rufián para dirigirse a la izquierda. El portavoz republicano cree que Sánchez tiene que dar más explicaciones.
7: Resistir, bueno, convendría que gobernaran. No sé, yo creo que la gente merece algo mucho mejor. Para empezar, una izquierda que no dé vergüenza.
5: En Compromís o en Podemos ya hablan de falta de confianza en el gobierno, mientras que el PNV ha vuelto a pedir elecciones anticipadas. Por segunda vez en menos de una semana, Aitor Esteban ha dado por terminada esta legislatura.
8: Él decía ayer que él no puede disolver por un interés partidista, que tiene que actuar en nombre del interés general. Bueno, en opinión del Partido Nacionalista Vasco, el interés general lo que demanda en esta situación es la convocatoria electoral este año, debería hacerla este año.
5: En cualquier caso, Aymar, en Moncloa están tranquilos con los movimientos de los socios, una vez que ninguno parece dar ningún paso, más allá de mostrar su preocupación por los últimos escándalos judiciales.
4: Por cierto, Lola, me ha llamado mucho la atención una cosa que publicas hoy en La Vanguardia. Te he leído que los nacionalistas vascos le hicieron llegar al gobierno su intención de marcar ciertas distancias para minimizar daños colaterales. O sea, que esto de pedir, decir la legislatura está acabada y tal, esto es una estrategia muy medida y además comunicada al PSOE.
1: Bueno, hay contactos constantes entre el gobierno y los partidos aliados parlamentarios y sí, se les comunicó que, bueno, pues que iba a haber un cierto distanciamiento porque... Que yo no sé si a lo mejor después del verano hubiera habido por parte de algunos, porque vienen elecciones sí o sí, o sea que eso también se podía haber producido, pero es obvio que todo esto provoca mucha incomodidad y sí, se comentó en una de esas reuniones que iba a haber ese distanciamiento, que evidentemente no llega a una moción de censura porque no hay una alternativa, así como en el 18 había una alternativa, había un caso de corrupción que también al PNV le resultaba muy incómodo y había una alternativa que no incomodaba por ninguna otra cuestión como la territorial, pues ahora sí que la hay. O sea, ahora no la hay esa alternativa. Para el PNV o para Junts, propiciar que llegue un gobierno del Partido Popular, incluso aunque no fuera con Vox, tal como está manifestándose en estos momentos el Partido Popular en relación a cuestiones territoriales, es muy complicado. O sea, cuando tú hablas con alguien de Junts, te dicen, bueno, ¿y qué vamos a apoyar? ¿Al que nos quiere meter en la cárcel? Y cuando hablas con gente del PNV, te explican que en los últimos tiempos no ha habido precisamente una buena relación. Se han generado muchos anticuerpos por parte del Partido Popular en el PNV. ¿Que eso es reconducible a medio plazo? Pues es posible, porque la política es muy fluida y acaba por congraciar a gente muy distante. Pero ahora mismo, si no se produce una moción de censura, probablemente es por este tipo de cosas.
3: Pablo Mariano. Es que nuestro sistema institucional blinda mucho la presidencia del gobierno. Es decir, tenemos los gobiernos más estables de toda Europa y con más continuidad, justamente porque una vez investido, si una moción de censura constructiva no puede ser desalojado. Y en el momento en el que tú tienes un parlamento, como es el caso, en el que no hay mayorías alternativas, en el que tienes una mayoría de derechas anti-Vox, y esto te permite continuar una vez has sido investido, la continuidad de Pedro Sánchez está garantizada. Es decir, yo estoy seguro de que no va a haber una moción de censura. Y estoy encantado de pagarle una cena a cada oyente que nos esté escuchando ahora. Si ocurriese eso, fijaos si estoy seguro. Ahora bien, sí es cierto que tenemos la paradoja de que la gobernabilidad está en entredicho. Y que las elecciones van a ocurrir de manera natural en un año aproximadamente. Entonces aquí es donde Pedro Sánchez tendrá que pensar y que reflexionar. Es decir, la situación... ¿Conviene alargarla más tiempo de los rendimientos que yo le puedo dar a los votantes hasta ahora? ¿Cómo voy a dejar a la izquierda, o más en concreto a mi partido, si alargo la estancia o no? ¿Qué va a ocurrir con, como decía Felipe González, la infantería ligera? Es decir, los que se presentan en los municipios y en las autonomías con las siglas del PSOE, si yo alargo más la legislatura. Todo eso son cálculos que él puede interiorizar. Y aquí es donde viene el gran dilema, y es si Pedro Sánchez va a priorizar, porque aquí ya tiene que elegir entre dos males. La política es así, ¿vale? Asumamos el escenario central, que es que PP y Vox van a probablemente tener una mayoría parlamentaria. Asumámoslo, con un 90% de probabilidad, ¿vale? Ahora tú tienes que decidir, ¿qué prefieres? ¿Ir a elecciones sabiendo que ese escenario se precipita antes y por lo tanto pierdes unos meses y que no llega, pero a lo mejor tu partido está en mejores condiciones o no, no lo sabemos, para competir después? ¿O es mejor alargarlo e impedir que eso llegue inmediatamente, estirar esto un año más, aunque esto te suponga un desgaste que a lo mejor convierta al Partido Socialista Español en el Partido Socialista Alemán y no vuelva a ser alternativa en más de 20 años? Ahí es donde viene la duda. Es decir, ahí es donde viene la duda.
0: No digo la gallina porque has puesto sobre la mesa una serie de hipótesis, de adivinanzas, que yo creo que no tienen respuesta.
3: Claro, hacemos preguntas asegurada. Que no sabemos seguro.
0: No, si lo digo en el sentido de que todas son efectivamente interesantes y estarán sobre la mesa de las decisiones políticas que en este caso pueda tomar quien tiene la potestad constitucional de convocar elecciones anticipadas o no. Lo digo, esto es importante porque si no, estamos en tiempos en los que parece el mundo al revés, y uno, hay mañanas que se levanta y parece que la culpa de que el PP no tenga mayoría para una moción de censura la tenga la izquierda. Y digas, oiga, algo habrá hecho mal o algo no estará funcionando en su estrategia cuando no tiene capacidad para terminar con un gobierno que tiene efectivamente el derecho y la legitimidad para llegar hasta unas elecciones en su fecha, ¿no? Si lo considera así el presidente del gobierno. Tercero, una de las disyuntivas que se plantean siempre, además en casos similares, es, ¿deben coincidir las elecciones generales con las municipales y autonómicas? ¿Deben producirse antes? ¿Deben ser después? Porque atropellas a alguien en cualquier caso.
3: Exacto.
0: Esto es así, ¿no? O te autoatropellas, si se quiere mirar así, ¿no? Ningún presidente que yo recuerde, bueno, voy a hacer una excepción, pero ningún presidente en principio ha convocado elecciones generales en un momento en que le creyera que le iba a ir mal. Es obvio que nadie lo hace así.
3: José Luis Rodríguez Zapatero.
0: Es la excepción que iba a decir.
3: Justo. Muy bien.
0: José Luis Rodríguez Zapatero, y había que escuchar en aquel entonces al propio Alfredo Pérez Rubalcaba para entender que no era el mejor momento para el PSOE. No tenía mucho margen tampoco para la fecha. Pero lo hizo. Convocó y lo expuso además en términos de país. Aquello de, bueno, pues por mal que le fuera a él, tenía que hacerlo así, lo expuso así, ¿no? Pero por lo general, pero ni en este país ni en ninguno, ninguna democracia, un presidente que convoca elecciones lo hace pensando que le va a ir mal. Entonces, en este sentido, yo creo que hay motivos para pensar que cuanto más se acerque la fecha, que ya estamos en tiempo de descuento en ese sentido, aunque sea un año por delante, ya sabemos que los socios se alejan, van estableciendo distancias, van apuntando más críticas, colocando la prioridad de los desacuerdos sobre los acuerdos, etcétera. Siempre es así en política. Es decir, en todo eso yo no veo anomalías y me preocupa que vivamos cada día en una especie de estado de anomalías. Y sin embargo, sí percibo, insisto, no hay ningún afán conspiranoico, sí percibo anomalías en cosas que están incidiendo en una estrategia que viene de lejos y que consiste en que hay que echar a este gobierno como sea.
9: Mariano.
2: Pero, ¿quién participa de esa estrategia? ¿Cuándo se diseñó? No, quiero decir, es que estamos aquí en un terreno... Perdóname, Jesús, pero que es conspiranoico. Clásicamente conspiranoico.
0: Yo lo he escrito un montón de veces y doy detalles, doy nombres, escritores.
2: Pues no nos dejes así, danos alguno.
0: Lee Infolibre.
2: Ah, bueno.
9: Y paga. Y paga.
3: Un suscriptor ha ganado.
2: Si era para hacer la cuña, me parece muy bien.
0: También
2: pero
0: en debates lo hemos discutido.
3: Aprovecha.
0: Creo que ha habido.
2: El conspiranoico siempre es alguien que se planta y dice. Y si no, pero. Y yo al conspiranoico siempre le digo, diga usted quiénes se han reunido.
0: Es que hay factores,
2: esta mañana hablaba, creo, en este estudio, Eduardo Madina hablaba en este estudio del cuarto oscuro. Bueno, explíquenos dónde está el cuarto oscuro, quién se reunió en él, de qué hablaron.
0: Porque, para una estrategia como la que yo he definido, no hace falta eso.
2: ¿Alguien se cree que un señor como el juez Calama, al que yo dije el otro día aquí, y repito que no le pongo ni cara, y sigo sin ponerle cara, y en fin, creo que me dedico a esto... que tiene, creo que la edad legal de jubilación, se va a jugar su carrera, su vida, en la última posta del camino, del camino laboral, entiéndase, un señor de una discreción, hay jueces de la Audiencia Nacional que parecen estrellas de que son casi como personajes del corazón, a Calama no le conocemos ni la cara.
9: Casi,
2: quería ser generoso.
0: Y algunos jubilados que
9: hay magistrados de la Audiencia Nacional en portadas.
2: Bueno, sí. Pues Calama no es de estos. Parece que, en fin, que la vanidad personal no es lo que le mueve, o no es lo que le ha movido en los primeros 67 años de su vida. Y ahora, de repente, a la vejez viruela se va a inmolar. Lo que sí digo es lo que pienso del auto del juez Calama.
0: Y lo que sí digo es lo que pienso desde el día siguiente a la moción de censura del 18, escuchamos ya pedir la dimisión del presidente del gobierno y la convocatoria de elecciones anticipadas.
2: Jesús, una cosa más.
0: ¿Te parece que el proceso que pone en marcha el juez Peinado tiene algún sustento y no está lleno de anomalías que coinciden
2: Jesús, yo a las 10:36 llego, y más un jueves, cansado, pero no lo suficiente como para no darme cuenta de que te he hablado de Calama y enseguida me has hablado de Peinado. O sea,
0: tan cansado no llego.
2: O sea, cierto nivel de frescura mantengo. Y esto es muy fácil.
9: Pues no lo pierdas, que lo recuperamos ahora mismo, aquí en Hora 25.
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23: 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Aymar Bretos.
9: Hoy Feijóo ha dicho que está dispuesto a todo para acabar con este gobierno. A todo. Adriana Jordán, buenas noches.
25: Hola, buenas noches. A Núñez Feijóo no le salen los números para una moción de censura. Junts dice que no va a estar en una ecuación con Vox, argumento que también comparten en el PNV. Pero el líder del PP no pierde la fe y desliza que está dispuesto a hacer todo lo que pueda.
26: Todo lo posible para cambiar al gobierno. Y cuando digo todo, es todo.
25: Esta frase sirve al líder popular para reivindicarse de literatura, porque la aritmética parlamentaria no se ha movido nada. A Feijóo le siguen faltando esos 4 apoyos hasta la mayoría absoluta que avalen la moción. En el PP afirman que tienen las manos atadas y siguen apretando a los socios de investidura de Sánchez. Defiende Feijóo que la culpa es de otros.
26: Los socios de Sánchez tienen que decidir qué pesa más, si su conveniencia política... o su responsabilidad democrática.
25: Y mientras las cuentas no salen, en las filas del PP apelan a la calma, porque reconocen en privado que están disfrutando del desgaste del Ejecutivo.
9: Jesús.
0: Bueno, pues yo en mensajes como este, estoy dispuesto a todo para echar a este gobierno. O el que citábamos antes, el que yo citaba, de Aznar, reiterado, el que pueda hacer que haga, si no se explica nada más... Pues en términos democráticos a mí me preocupan. Porque ¿qué quiere decir esto de estoy dispuesto a todo? Pues usted, si está dispuesto a todo, su obligación política es trabajar para que haya una moción de censura que dé los números. O plantearse si políticamente incluso está obligado a ir a esa herramienta, que es la que hay desde el punto de vista democrático para todos, para exponer. ¿Qué haría usted con este país? ¿Qué alternativa daría en los términos, en el punto en el que estamos y en el que está este gobierno, ¿no? Del mismo modo que digo que no hay manera de que José María Aznar explique a qué se refiere cuando dice el que pueda hacer que haga. ¿A qué se refiere? ¿Qué puede hacer un juez, un abogado, un periodista, un político? ¿A qué se refiere? Pues se supone que cada uno en su ámbito personal y profesional hará lo que crea que hacer de acuerdo con las leyes, ¿no? Simón. Y la convivencia y el respeto al adversario.
3: Bueno, él dice que está dispuesto a hacer cualquier cosa menos registrar una moción de censura. Es decir, que es tal vez el único instrumento del que dispone de manera eficaz. Y también es cierto una cosa, ¿no? Ahora el Partido Popular está un poco, está en una posición evidentemente muy cómoda en la que tiene que buscar razones para darse mus. Es decir, lo que no tiene que hacer es girar el foco del gobierno y precipitarse. Pero al mismo tiempo no puede estar en la inacción política. Entonces no sabe exactamente qué hacer desde esa perspectiva, porque le interesaría simplemente que la agenda judicial siga su curso y dejar que el gobierno se continúe desgastando. Hizo este simulacro de voto en la moción que registraron en el Senado, que en realidad lo hizo allí porque tenía mayoría absoluta. Los socios se abstuvieron, pero a efectos prácticos no tiene. La propia senadora del PNV le dijo: vaya usted donde tiene que ir, que es al Congreso. Yo tengo la impresión de que ellos quieren evitar esto, que cuando llegue el momento de la comparecencia de Sánchez habrá un debate de política general sobre la cuestión y que mientras tanto el Partido Popular tiene muchísimos incentivos para no moverse. Gesticular mucho, pero no moverse. En el fondo lo mismo que hacen los socios, que gesticulan también mucho, pero nadie se mueve porque la política aquí es bibloque.
9: Lola.
1: Bueno, gesticulan todos, o sea, unos gesticula el PP porque efectivamente no tiene esos números y tampoco le convendría presentar una moción de censura para perderla porque eso acabaría cohesionando al bloque de investidura, ¿no? Gesticulan efectivamente los socios, gesticula también el gobierno porque lo de las casualidades y todo esto pues también no deja de ser una forma de gesticular y de polarizar, ¿no? Tú antes de empezar la tertulia hablabas de cómo la polarización no impide que tus votantes se vayan al lado contrario. Pues eso también lo está haciendo el gobierno con este tipo de mensajes, ¿no? Es prolongar cada uno su estrategia y a ver hasta dónde llegamos, hasta el verano, y luego ya veremos.
2: Yo creo que la moción de censura conviene no sacralizarla, digo como instrumento. Es un instrumento más interesante que en 50 años ha posibilitado una sola vez un cambio de gobierno. Eso quizá, esa estadística quizá ya nos da alguna pista de que, en fin, es un instrumento de una eficacia, muy excepcional, ¿no? Y las otras veces que se ha presentado ha sido básicamente para hacer cosas que ahora mismo no le hacen falta al señor Feijóo. Para reafirmar liderazgos, la moción primera de Felipe González contra Suárez, para decir ya estoy aquí. Feijóo tiene un liderazgo que hoy por hoy nadie discute. De hecho, las palabras que hemos escuchado han sido hoy en Leganés, teloneado por el secretario general del PP de Madrid. Y si el PP de Madrid no discute a Feijóo, pues en fin, parece que nadie le discute. Y luego la moción de Sánchez, por hablar de la que tuvo éxito en 50 años, y creo que ese dato, insisto, ya es bastante ilustrativo al respecto, se produjo más o menos a mitad de una legislatura, a la mitad exacta de la legislatura, en el año 2018, cuando el entonces líder de la oposición tenía 85 diputados.
3: ¿No era ni diputado él?
2: Y no era ni diputado él. Buen apunte, Pablo. Entonces, en fin, creo que las circunstancias son realmente muy distintas. Por lo tanto, es un instrumento que puede servir, si me permitís la broma, cada 50 años para cambiar un gobierno, y que el señor Feijóo pues valorará si lo puede adoptar o no, pero esta especie de sacralización del instrumento como que tiene que hacerlo lo hará si cree que es conveniente, y si cree que tiene los apoyos.
3: Por apuntalar lo que tú dices, como al final la moción de censura se puede hacer por cada periodo legislativo, digamos, y esto caduca ya porque vamos a llegar a julio y el debate que va a plantear el presidente va a ser una comparecencia a partir del mes que viene, ya no tiene casi plazo el Partido Popular para presentar una moción, sería casi redundante. Yo creo que probablemente lo que estén pensando en el PP es si la situación continúa avanzando, entonces ya en otoño o de cara a calentamiento antes de las elecciones autonómicas y municipales nos puede interesar. Pero probablemente es cierto que ahora, desde su estrategia política, puede ser precipitado el registrarlo porque cambia el foco y, como decía Lola, cohesiona la mayoría, porque al final esta es la realidad, es que el PP no tiene los números para gobernar.
0: Pero es que yo creo que no es solo que lo es una cuestión de números, es que en una moción de censura, evidentemente, se va a exponer un debate en términos de ¿qué haría usted con este país? Y para decir eso, inevitablemente tiene que contestar a con quién va del brazo y con qué políticas en los gobiernos autonómicos y ¿A qué aspiran el gobierno central? Según los números que todo el mundo maneja. Y entonces hay que hablar de Vox. Y hay que hablar de la prioridad nacional, y hay que mojarse en el tema de la violencia machista y en el cambio climático y en tantas cosas. Entonces, no son los números, es que yo creo que hay un temor a que sea contraproducente, porque eso es lo que ocurrió, no lo olvidemos, en las elecciones generales del 23, en la campaña del 23, después de los pactos del Pacto de Valencia, ¿no? Así que yo creo que hay más enjundia en ese sentido. Y luego discrepo en otra cosa, Mariano, lo de que no lo necesita en términos de liderazgo. Bueno, el liderazgo de Feijóo, yo creo que, bueno, pues ya estamos viendo cómo va funcionando en los discursos tan similares, lo digo entre comillas y en modo ironía, de Moreno Bonilla en Andalucía o, no sé, pues Azcón en Aragón, ¿no?
2: Mira, Jesús,
0: es decir,
2: yo creo que el liderazgo
0: como líder del PP nacional y teniendo en cuenta el eco permanente de Isabel Díaz Ayuso, yo creo que algún problema de liderazgo hay, ¿eh?
2: Yo creo que no, básicamente por una cuestión. Alberto Núñez Feijóo, creo que esto incluso lo verbaliza él en privado, sabe que después de las próximas elecciones generales cogerá la carretera de La Coruña y se quedará a vivir en un palacio que hay a la izquierda o seguirá unos cuantos cientos de kilómetros más para vivir su retiro. Por lo tanto, esa circunstancia, eso lo sabemos todos.
3: Claro, que es su última bala, digamos.
2: Y esa circunstancia, el que sea su última bala, le da una tranquilidad en este último año que queda, año y algo de legislatura. Es decir, es su última bala, si no lo consigue, se apartará y habrá un relevo y una crisis, sin duda, habría una crisis en la derecha. Por lo tanto, para lo que le queda, el liderazgo no está amenazado, no está razonablemente amenazado.
0: Sí, yo no me refiero en términos orgánicos, yo me refiero en términos de...
2: Y perdona una cosa.
0: Digamos, establece el discurso programático del Partido Popular, de la principal alternativa de gobierno. Y en esto creo que, hombre, no hay más que ver las cacofonías a las que asistimos a menudo.
2: Claro, es que el Partido Popular gobierna en 12 comunidades o 13, no, muy distintas, muy disímiles, y bueno, pues eso obliga a tener discursos distintos. Bueno. Por lo demás, decías tú que
0: sí. Depende hasta qué punto es distinto, ¿no?
2: Sí, bueno, y en fin, si asumimos que España es diversa, habrá que gobernarla de manera diversa. No es lo mismo gobernar en Madrid o en la Comunidad Valenciana que en Andalucía.
1: Yo veo más diferencias de estilo que diferencias de fondo.
2: O en Galicia. Pero bueno, es igual. De todas formas, decías tú, ¿no? Una moción de censura para explicar lo que piensa Feijóo del cambio climático. Y en un debate del Estado de la Nación, ¿no? Y en un debate parlamentario como el de una semana, ¿no? Y
0: bueno, es que en eso sí coincido. Yo claro, es que habría hecho el debate del Estado de la Nación en su fecha, ¿eh? Creo que eso, no sé por qué no se aborda eso, que me parece que en este sentido sería muy,
1: es que
0: muy,
1: grave
0: muy
1: problema,
0: interesante. Para...
1: El grave problema que tiene el gobierno es que todo esto coincide con una debilidad, claro, obvia y manifiesta de un gobierno
0: que viene de los
1: tribunales. Claro que, bueno, y viene también de su debilidad parlamentaria.
3: Obvio, porque no tenemos un solo presupuesto en esta legislatura, quiere decir que hay muchas cosas anómalas.
0: Esa debilidad desde el principio de la legislatura.
9: Bueno, entre las cosas anómalas, el caso Kitchen, hoy el juicio que ha encarado su recta final ya, que es de esta operación que se montó durante el gobierno de Rajoy para supuestamente robarle información a Bárcenas que pudiera comprometer al PP y que esa información nunca llegara a los jueces. Recta final, porque están declarando ya los acusados, han empezado el que entonces era ministro del Interior, Jorge Fernández Díaz, y su número dos, Francisco Martínez. Ellos, mi exministro y ex número dos, llegaron a estar enfrentados durante la instrucción, porque Martínez fue al notario a registrar unos SMS que supuestamente le había mandado el ministro para demostrar que el ministro sabía lo que era la Kitchen. La cosa ya no está así entre los dos, han firmado algo parecido a un pacto de no agresión, pero aún con todo hoy han llegado a una contradicción bastante fuerte. Fernández Díaz ha intentado desvincularse de la Kitchen y ha afirmado que se enteró años después por la prensa de que eso se estaba investigando. Dice el ministro que no sabía nada. La historia es que según su secretario de Estado sí que hablaron de que habían metido un confidente dentro del entorno de Bárcenas, exactamente el chofer, al que le estaban untando con fondos reservados. Y al que después le dieron una placita en la Policía Nacional, como poli, para tenerlo callado, para que no cantara, para que no se les fuera de las manos, Miguel Ángel Campos.
4: Buenas noches. La sesión de hoy ha evidenciado lo que habíamos estado viendo desde que arrancó el juicio, el pacto de no agresión entre Fernández Díaz y Francisco Martínez, con respuestas prácticamente calcadas. Ninguno oyó hablar nunca de la Kitchen, no ordenaban operativos ni espionajes a Bárcenas o acoso al extesorero y su familia, y Martínez se ha desdicho de su posición en fase de instrucción cuando acusó directamente al ministro de presionarle y ordenarle el operativo. El exministro Fernández Díaz lo ha negado todo, incluidos los WhatsApps que envió a Martínez con órdenes de espiar a Bárcenas. Dice que se enteró de la Kitchen por la prensa.
5: ¿Usted cuándo tuvo conocimiento de la operación policial denominada Kitchen?
6: Bueno, yo tuve conocimiento cuando comenzaron a aparecer en los medios de comunicación las informaciones. Creo que fue a finales del año 15 y comienzo del año 16.
4: Jorge Fernández Díaz también ha afirmado que no supo que había un topo de la policía, el chofer de Bárcenas, incrustado en la familia, hasta de nuevo leerlo en la prensa.
5: Antes de las noticias que nos ha dicho a finales del año 2015 y primeros meses del 2016, ¿usted tenía conocimiento de si había un confidente en el entorno del señor Bárcenas?
6: En absoluto.
5: ¿O de cómo se llamaba?
6: En absoluto. Absoluto.
4: Pero ahí se ha evidenciado una contradicción, porque Martínez ha declarado que en verano de 2013, antes de aparecer en prensa, Fernández Díaz le llamó porque le habían dicho que había un colaborador, el chofer Sergio Ríos, espiando a Bárcenas.
7: 13 de julio, el ministro me llama y me pregunta si yo sé algo de un colaborador, él nunca utilizó la palabra confidente, de un colaborador cercano a la familia Bárcenas, que estaba colaborando, valga la redundancia, con la Policía Nacional. Y me manda, me dice cuál es el nombre, para que me enteren.
4: En cualquier caso, Martínez ha exculpado a quien era su jefe de cualquier actuación delictiva, también a Cospedal y Fernández Díaz a Rajoy, pero es muy numerosa la prueba contra ambos. El lunes se reanuda el juicio, declararán el exdao Eugenio Pino y el comisario Villarejo.
9: Yo esto de que Fernández Díaz, ministro del Interior durante años en el gobierno de Rajoy, coja hoy y diga que él no tenía ni idea de todo esto. Vamos, Kitchen, que va esto cuando salió en los medios y que no se descojone él mismo ahí. Es que me parece, de verdad, que hay constancia de que hubo una operación montada por toda la cúpula policial para investigar a Bárcenas, para quitarle las pruebas, con más de 70 policías destinados a esa operación, policías que no eran cualquiera, que no era el último agente que salió de la Academia de Ávila, que eran policías de la unidad de élite de seguimientos, que eran policías que hacían seguimientos a lobos solitarios, a yihadistas. Y de un día para otro los ponen a seguir a la mujer de Bárcenas. Que esto lo ha contado uno de ellos en el Congreso, en una comisión de investigación. Que esto es una cosa muy gorda, que había 70 polis ahí en este operativo, que tenían un poli infiltrado. Bueno, tenían un chofer infiltrado al que después hicieron poli para callarle. Y dice el ministro que él no sabía nada de todo esto. Y entonces, ¿qué sabía el ministro del Interior? ¿O era el ministro del Interior más inepto de la historia de España? Y que hoy diga que no tenía ni idea, es que se están riendo de nosotros.
3: Es que esto es fascinante, porque quiero decir, es lo más grave que hemos vivido desde el GAL, de penetración dentro de un cuerpo policial para utilizarlo con razones políticas. Lo digo cuando hay determinados cargos regionales del Partido Popular que hablan de dictadura y de dictadores, esto sí se asemeja mucho a las prácticas propias de un sistema autoritario. Pero hay una cosa que a mí me inquieta de todo esto, y evidentemente espero de verdad que se sustancie las responsabilidades judiciales como debe, y es, ¿hemos levantado los contrafuertes para que esto no pueda volver a ocurrir? Es decir, si de repente, esto es la pregunta que yo siempre me hago y que nadie me termina de responder, si de repente llega otro ministro del Interior y tiene el deseo de generar una trama parecida a esta, ¿es posible? ¿Es posible volver a hacerlo? A mí eso me preocupa. A mí eso me preocupa, porque en realidad, claro, ¿quién vigila a los vigilantes? Es la gran pregunta que tenemos que hacernos en cualquier democracia. Y los cuerpos y fuerzas de seguridad del Estado son claves, porque son los únicos legitimados para el ejercicio de la violencia y la coerción. Eso es algo que no termina de estar del todo explicado. Y a mí eso me gustaría que alguien, por favor, pudiera arrojar algo de luz.
0: Yo en esto, sabes que cito muy a menudo a un referente que es Daniel Innerarity, ¿no? El que acaba de publicar un nuevo ensayo también sobre el futuro de la democracia, y él siempre insiste en lo mismo. Lo importante es hacer inteligentes las instituciones. No confiemos en la inteligencia de los humanos que las ocupan, porque habrá de todo. Y puede llegar un inepto, puede llegar un imbécil, puede llegar un corrupto, etcétera. Lo importante es que las instituciones efectivamente tengan la solidez, los filtros, los contrapesos, los elementos para denunciar desde dentro y que no tenga eso una revancha que impida o que amortigüe la posibilidad de denuncias, etcétera, etcétera. Es fundamental eso. Y yo coincido contigo en que, bueno, lo que vemos demasiado a menudo es que no parece que aprendamos o no parece que se pongan en marcha los resortes para garantizar eso, para garantizar que en democracia cada vez sean más sólidas las instituciones, pero no por una cuestión que no se entienda como algo, digamos, protocolario de blindaje institucional. No, no, es para mejorar la democracia, para evitar precisamente que sea socavada desde dentro, ¿no? Y volviendo al caso Kitchen, es que, insisto, me parece ofensivo para cualquier demócrata. Es que en esto yo creo que no terminamos de asumir que cuando, eso sí, cuando esto está ya en la fase de juicio oral, ¿eh? Hemos vivido también la fase de instrucción, hemos visto todo lo que ha pasado por allí, cuando se tiraban los trastos a la cabeza el ministro y el secretario de Estado, que hoy eran tan amiguitos a pesar de la contradicción en la que han incurrido, etcétera. Lo hemos visto todo eso. Y es meridiano que no solo está muy solidificado el proceso de pruebas para demostrar lo que sabemos que ocurrió, sino que nos quedamos además con la muy, muy sólida sospecha de que era imposible que eso se quedara ahí. Es decir, de que de verdad alguien que conociera toda la trayectoria y las aptitudes de Jorge Fernández Díaz cree que se le ocurrió a él todo esto. Y que lo hizo sin contar con nadie más. Maldito. Una operación que, por resumirla, ya me callo. Hombre, por favor. Y por resumirla, ya me callo. Consistía en utilizar todos esos recursos del Estado para obstruir la investigación judicial que pudiera afectar a la dirigencia del partido que gobernaba. Porque en esto consistía. Entonces dice, no, hay que llegar a tragar con lo que hemos escuchado en el juicio, con lo que intentan trasladarnos en su proceso de defensa, en su derecho de defensa. Y políticamente tenemos que tragar con que nadie supo ni se enteró de nada. Y son los mismos, insisto, en que aún hoy, algunos de ellos, seguimos escuchándoles dar lecciones sobre corrupción, sobre democracia, sobre dignidad.
9: Voy a ti ahora mismo, Lola, pero dadme un segundo, que volvemos ya en Hora 25.
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29: En 1968 se estrenó El planeta de los simios, una película que habría de marcar un hito en el cine fantástico. 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
9: Once de la noche, 10 en Canarias.
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9: Y hay media el larguero con Manu Carreño. Muy buenas, Manu.
14: Todo el mundo muy contento, qué bien, felicidades. Pero a mí me toca las narices, te lo tengo que decir. Te lo digo aquí en antena, te lo he dicho antes. No, porque no, porque nos dejas tirados y te tiras. Y
9: jamás.
14: Sí, sí, nunca. sí. No. Enhorabuena.
9: Escucha, pero entrarás en Hoy por Hoy.
14: Sí, sí, sí. Entraré en Hoy por Hoy desde casa. Eso es. Y ya veremos en el larguero.
9: Manu, gracias.
14: A las 11:03 te cuento que estaremos luego hablando del caso Julián Álvarez, Aymar, sí. Que hoy en Barcelona sabes que se han encargado de airear, que ya se han reunido en el Barça con el representante del jugador del Atlético de Madrid. En el Atlético de Madrid están muy tranquilos, dicen que 500 millones de cláusula y que si alguien lo quiere, al menos 150 millones. Luego contaremos detalles de la operación. Y entre los protagonistas de esta noche en el larguero, Roberto Martínez, el seleccionador de Portugal, que va a disputar su tercer mundial como seleccionador. Es verdad que con dos selecciones distintas, luego hablaremos de él. Y por supuesto, las selecciones al Real Madrid. Así que uh-huh. Aymar Bretos, te sigo diciendo Aymar Bretos todavía algunos días más, ¿no? Hasta ahora.
9: Sí, yo creo que sí. Vale. Manu Carreño,
14: venga,
9: buenas noches. Noches.
14: Enhorabuena, chao,
9: Aymar. Gracias, adiós. La ropa para mañana, Jordi Carbó, buenas noches.
15: Buenas noches, pues empezamos con una buena noticia. Bueno, es al cogerse un clavo ardiente en la comparativa a lo mejor no es la mejor porque el calor va a continuar y ya no va a ir a más, es decir, la temperatura ya no subirá más, pero va a bajar muy lentamente. De hecho, donde se va a notar más mañana va a ser donde quizá han estado más espectaculares las temperaturas los últimos días, que es en el Cantábrico. Hoy todavía con máximas cercanas a los 37 grados, también al norte de la provincia de Burgos. Pues bien, aquí mañana la temperatura bajará unos 10 grados, es decir, que de calor sofocante pasaremos a sencillamente calor, incluso avanzada la tarde con más nubes, algo de fresco. Pero en el resto del país, temperaturas muy parecidas a las de hoy, en algunos sitios un poquito más altas, en otros ligeramente más bajas, pero en definitiva mucho calor. El sol continuará luciendo durante la tarde, algunas tormentas en puntos de montaña del norte de la península, de momento muy localizadas, y el fin de semana se irá bajando lentamente la temperatura y las tormentas en puntos de montaña irán a más.
9: Hasta mañana, Carbó.
15: Adiós.
9: Y a esta hora medios iraníes están publicando que la Guardia Revolucionaria acaba de atacar 4 embarcaciones en el estrecho de Hormuz, entre las que habría, dicen, algún barco estadounidense. Es el tercer día consecutivo de ataques en el estrecho de Hormuz, y todo esto mientras Israel ha vuelto a bombardear el sur de Beirut. No bombardear Beirut era, en teoría, una de las líneas rojas que había puesto Irán para firmar un acuerdo de paz con Estados Unidos. Y Netanyahu, que no tiene ninguna intención de facilitar ningún acuerdo de paz entre nadie en la zona, Netanyahu está bombardeando Beirut, la capital del Líbano. Corresponsal Nuria Garrido, buenas noches.
16: ¿Qué tal, Aymar? Buenas noches. De hecho, el propio Trump le había pedido a Netanyahu en estos últimos días que evitara atacar la capital libanesa porque, como explicabas, Irán había dejado claro que si eso ocurría iban a romper las negociaciones. En ese ataque, que se ha producido en un barrio del sur de Beirut y que, por cierto, ha llegado después de que Israel lanzara más de 100 ataques en el sur del Líbano, han muerto 2 niñas y una mujer, según ha informado el Ministerio de Sanidad libanés. Israel, por su parte, como siempre, ha dicho que su objetivo era un comandante de Hezbollah. Pese a todo, poco después, medios como Axios decían que Estados Unidos e Irán habían alcanzado un preacuerdo a falta de que Trump diera el visto bueno final. Sin embargo, Irán rápidamente lo ha desmentido, diciendo que ellos no han comunicado nada a los pakistaníes y que este borrador todavía no se ha finalizado. Y ahora mismo, como explicaba Aymar, es la tercera noche consecutiva en la que se están registrando ataques en Hormuz. Medios iraníes están diciendo que han abierto fuego contra buques que dicen pretendían atravesar el estrecho sin coordinación, con lo cual hablar ahora mismo de que la paz aquí en Oriente Próximo está cerca, Aymar, es bastante difícil.
9: Nuria Garrido, mil gracias, buenas noches.
16: Oye, Aymar, felicidades, Aymar, por cierto.
9: Gracias,
16: no
9: Nuria.
16: No podía no decírtelo.
9: Un abrazo muy fuerte. Adiós.
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9: Antes de seguir adelante, nos vamos a ir en directo a Barcelona porque los sindicatos educativos se han encerrado esta noche en la sede de la Conselleria de Educación para presionar a la Generalitat. Los profesores llevan meses con protestas exigiendo mejoras salariales, exigiendo más personal, más inversión, pero dicen que lo que les pone delante la Conselleria es insuficiente. Hoy han estado reunidos más de 6 horas, pero no hay acuerdo, así que se han encerrado dentro a modo de presión y tienen intención de pasar la noche allí. Barcelona, Martí Oliver, buenas noches.
25: Buenas noches. La Generalitat había marcado la reunión de hoy como un ultimátum. Han presentado una nueva propuesta con mejoras salariales y más personal en un plazo de 4 cursos, pero tras más de 6 horas de reunión, como decías, no han llegado a un acuerdo por el tema de los sueldos y los sindicatos se han encerrado para exigir que la consellera Esther Niubó se viera con ellos y se implicara en la negociación personalmente. La consellera ha accedido, se ha reunido unos minutos con ellos, pero les ha emplazado a seguir negociando mañana por la mañana y les ha advertido, la oferta no va a cambiar a esta hora, pero los sindicatos insisten en que se quedan dentro a pasar la noche.
9: Gracias, Martí. Lola, se le está complicando esto, la Generalitat se le está enquistando, ¿eh?
26: Sí, porque la USTEC es un sindicato muy combativo, de hecho casi nunca llega a acuerdos, por ejemplo, cuando se han hecho pactos de estos de en los que están políticos, sindicatos, ¿no? Más amplios sobre la educación, ellos no han participado y suelen ser bastante radicales y tienen una representación bastante importante también, de un 37% me parece, más o menos. Y bueno, lo curioso es que ellos pedían hace una semana, 2 semanas, en alguna entrevista, una de sus portavoces dijo que con 400 euros al mes de subida esto lo arreglábamos, literalmente, y creo que el Govern les ha ofrecido 400 euros y ahora quieren más.
9: Yeah.
26: Y entonces esto va a ser realmente complicado porque llevan bastantes días provocando colapsos circulatorios importantes en Barcelona, en carreteras de toda Cataluña, con huelgas en los colegios, y más que ir a menos están yendo a más, o sea que, que amenaza también con, si no se resuelve, pues el inicio de curso puede ser bastante movido.
9: Bueno, veremos cómo termina. Lo que hemos conocido hoy han sido los argumentos por los que el Tribunal Supremo rechazó el otro día suspender de forma cautelar la regularización de migrantes. Esto saben ustedes, porque se lo contamos aquí la semana pasada, que Ayuso, la Comunidad de Madrid y Vox habían recurrido ante el Supremo pidiendo frenar la regularización de inmigrantes porque decían que se iban a colapsar los servicios públicos, que alteran el censo electoral y demás. El viernes supimos que el Supremo no les daba la razón y que, por tanto, permite que siga adelante la regularización de migrantes, pero no sabíamos con qué argumentos tomaba esta decisión el Tribunal Supremo. Bien, hoy se han hecho públicos, Villar.
0: Sí, una mayoría de jueces, 5 de 7, cree que no hay el más mínimo atisbo de perjuicio como para suspender el proceso. No ven pruebas de ese supuesto colapso en la sanidad o la educación si se regulariza a estos migrantes del que alertaba la Comunidad de Madrid. Hablan los jueces del interés público tras el proceso de regularización, mencionan su carácter humanitario, de respeto a los derechos humanos, sobre todo, dicen, en la protección de los menores. También añaden que incorporar de forma plena al sistema administrativo y económico a los migrantes fortalece la seguridad social, mejora la recaudación y contribuye, dicen, a un mercado laboral más transparente. Sobre el argumento de Vox de que el gobierno busca con esto alterar el censo electoral, dicen que en absoluto queda acreditado que eso vaya a producirse de forma inmediata como para parar el proceso. Esto por mayoría de 5 jueces frente a 2. 2 magistrados sí ven posible paralizar el procedimiento porque temen que esto pueda derivar en una amnistía administrativa para los migrantes.
9: Amnistía administrativa, ni más ni menos. Pablo Simón.
3: Es que la oposición puede ser política, pero desde una perspectiva jurídica no cabe impugnación de este decreto. Es decir, pueden pensar Vox y PP contra toda la evidencia empírica que, por ejemplo, publicó FEDEA en su momento cuando se analizó la anterior regularización, que efectivamente, que esto no va a salir rentable, que se van a saturar los servicios públicos. Bueno, eso es falso con los datos que tenemos, insisto, cotejando la pasada regularización que se hizo. Ahora bien, si se quieren oponer políticamente, están en su derecho, pero eso no significa que necesariamente se paralice, que es lo que yo creo que queda al margen. Es decir, esto va a continuar adelante, la discusión, a mi juicio, pendiente, que aquí no la aborda ni la oposición ni el gobierno, es qué problema tenemos en nuestro sistema de arraigo y de absorción de la población migrante, que hace que periódicamente, da igual qué gobierno sea, se tenga que recurrir a una regularización extraordinaria. Es decir, que estamos haciendo mal para que el sistema no pueda canalizar los procesos de arraigo de manera natural, para que esas personas puedan estar de forma regular y periódicamente se nos van embalsando contingencias que generan este tipo de problemas. Eso sería una discusión razonable sobre cómo conseguir que personas que ya están aquí puedan trabajar con plenitud de derechos, porque al final lo que estamos hablando es papeles de carácter administrativo. Y luego ya, evidentemente, mezclarlo con el tema del censo electoral y su alteración, pues esto ya es ya casi una cuestión que pues, me he hecho también piedras en mi propio tejado, que lo hacemos mal. Lo hacemos mal, no hacemos pedagogía democrática, es decir, son los mismos que piensan que los votos los cuenta Indra. Entonces, al final, llegamos al mismo punto. Si la gente ni siquiera ya sabe qué te da derecho a votar, qué no, quién puede hacerlo y bajo qué circunstancias, pues al final estos bulos terminan correteando con mayor facilidad.
9: Mariano.
4: Yo estoy de acuerdo con Pablo, sobre todo porque me parece que hay una cierta obsesión en la sociedad actual, pero singularmente en algunos actores políticos, muy marcadamente en la derecha, algo también en la izquierda, pero quizá menos, en querer judicializar todos los problemas, en que todo tenga una dimensión jurídica, para entendernos, en que todo sea o legal o ilegal. Y efectivamente, como ha explicado Pablo Simón, la oposición a una medida como es el proceso de regularización, total o parcial, puede ser, es una postura política. Oiga, yo me opongo, o yo tengo matices a este proceso. Y, en fin, sin que todo sea una disputa en el borde o en la raya de la legalidad. Yo creo que este proceso se podría haber hecho de una manera un poquito más consensuada y no tan de sopetón, esa es mi opinión, lo cual no afecta para nada la legalidad de la medida, evidentemente. Y recordemos una y mil veces que no es un proceso inédito en la democracia española, que lo han hecho otros gobiernos, incluidos gobiernos del Partido Popular, como el gobierno de José María Aznar. Y sobre el argumento del eventual o posible o hipotético colapso de los servicios públicos, porque viene más gente, pues es que a lo mejor, es que casi dan ganas de decir, ¿y qué? Es decir, es que a lo mejor lo que hay que hacer es un refuerzo de los servicios públicos, porque, bueno, pues evidentemente está viniendo mucha gente, por muchas razones, entre otras porque verán algo en nuestro país positivo, bueno, les parece un lugar idóneo para buscar una vida mejor, y bueno, y si eso nos tiene que obligar a replantearnos de manera integral o de manera muy radical incluso los servicios públicos, pues a lo mejor es lo que hay que hacer, más que otra cosa.
6: Sí, bueno, no llegó de sopetón, acuérdate que regularización ya fueron meses de curro y de lucha y de presión.
4: Sí, digo por parte del gobierno, efectivamente la iniciativa sí, legislativa popular fue muy trabajada y ha sido la que más apoyo ha tenido a la democracia, me refería acumulada a bordo del gobierno.
6: Sí, de hecho, cuando se presentó incluso tenía un consenso muy amplio,
4: que el Partido
6: tampoco
4: Popular,
6: se ha explicado por qué. No se ha mantenido, ¿no? O sí, se puede percibir en ese pulso PP-Vox donde se van comprando argumentos y discursos que llevan a donde llevan. A mí me ha interesado mucho la decisión de hoy porque es una especie de desmontador de bulos. Como explicaba Pablo, pues hay una serie de argumentos que se han dado para rechazar esta regularización que son falsos, incluso analizándolos desde el prisma jurídico del asunto, ¿no? Se desmontan bulos que estaban calando en sectores de la población donde la extrema derecha sigue pescando o intenta seguir pescando apoyos, ¿no? Utilizando el eje del discurso antimigratorio y xenófobo. Bueno, pues en ese sentido yo creo que es muy positivo. Estremece un poco el hecho de que hayan sido 3-2, porque no deja de revelar una división que también es considerable, ¿no? Pero incluso un argumento que se daba desde la Comunidad de Madrid, que era el de, bueno, pues que podía, si no se esperaba que se resolviera el fondo del asunto por parte del Supremo, pues podían convertir los permisos provisionales, digamos, en estables, ¿no? Y ahí el tribunal también advierte que son reversibles los actos que se abordan en esta regularización. O sea, creo que quedan muy pocas rendijas, muy pocas brechas a la hora de abonar esos discursos populistas y extremistas, ¿no? El de, bueno, pues que podía, si no se esperaba que se resolviera el fondo del asunto por parte del Supremo, pues podían convertir los permisos provisionales, digamos, en estables, ¿no? Y ahí el tribunal también advierte que son reversibles los actos que se abordan en esta regularización. O sea, creo que quedan muy pocas rendijas, muy pocas brechas a la hora de abonar esos discursos populistas y extremistas, ¿no?
9: Lola.
26: Bueno, yo creo que los argumentos

0: O sea, para mantener que esta regularización es legal, me parece que no son argumentos precisamente ni de derechas ni de izquierdas. No hay que olvidar que las patronales estaban pidiendo esta regularización, por ejemplo. La Iglesia también está de acuerdo. Quiero decir que no se trata de que estén defendiendo precisamente ni posiciones del PP ni posiciones del PSOE. Yo creo que lo sorprendente son los dos votos particulares, ¿no? Y sobre todo esa terminología, ¿no? De amnistía administrativa,
1: sí,
0: que a mí me ha llamado mucho la atención, porque es como, ¿no? Como no les vamos a, no sé, tiene como implícito como vamos a perdonar a delincuentes, ¿no? Es como un a mí me recuerda a eso, porque la amnistía al fin y al cabo es una, se utiliza para condonar delitos, digamos. Entonces lo aplicas aquí y me resulta sumamente extraño. O sea, no tiene nada que ver ni con los temas de refuerzo de los servicios públicos. O sea, es que no entiendo ese argumento de amnistía administrativa, ese concepto.
2: Hablando de delitos, la Audiencia Nacional ha anulado el juicio en el que Ana Duato acabó absuelta de fraude fiscal. El tribunal la absolvió diciendo que ella era solo una actriz sin conocimientos fiscales, que no tenía por qué saber lo que había hecho su asesor fiscal para que ella pagara menos impuestos. La abogacía del Estado recurrió con el argumento de que esa tesis del tribunal era un paternalismo absurdo, y la propia Audiencia Nacional, la Sala de Apelaciones, le ha dado la razón a la abogacía del Estado. Así que ahora se va a repetir el juicio a Ana Duato. Ya no está absuelta. Se enfrenta de nuevo a juicio. Pedro Jiménez.
3: La Sala de Apelaciones de la Audiencia Nacional anula por falta de motivación la sentencia del caso Numaria, que absolvió a la actriz Ana Duato, acusada de un fraude al fisco de 2 millones de euros. Su compañero de reparto en Cuéntame, Imanol Arias, llegó a un pacto con la Fiscalía y con la Abogacía del Estado y evitó el juicio. El tribunal estima íntegramente el recurso de la Abogacía del Estado, en este caso, al que no se sumó la Fiscalía Anticorrupción, y ordena repetir el juicio con una sala distinta. Dice la resolución que la Sala de Apelación no puede condenar directamente al absuelto ni revalorar libremente la prueba personal, pero sí anular la sentencia cuando la motivación sea insuficiente, ilógica o arbitraria. Y en este caso no están explicadas las afirmaciones de que no existió defraudación u ocultación, según los magistrados, cuando los ingresos que percibió Ana Duato a través de una sociedad instrumental que ella misma creó con la ayuda del asesor dieron lugar a cuotas del IRPF inferiores a las que correspondía al declararse como renta vitalicia.
2: La Comisión Europea ha multado hoy con 200 millonazos a Temu, la plataforma china de comercio electrónico, la multa por no vigilar la venta de productos ilegales a través de la plataforma digital. La Comisión Europea ha confirmado que esta plataforma ofertaba productos de alto riesgo, sobre todo para la salud de niños y bebés. Estamos hablando de Temu. Corresponsal comunitario, Enrique García Pozo.
4: Buenas tardes. Estamos hablando de cientos de productos, desde cargadores o baterías que no cumplen los estándares mínimos de seguridad, hasta juguetes para niños que pueden suponer un riesgo para la salud de los más pequeños. La comisión ha llegado a detectar sustancias químicas que no están permitidas en el bloque, o juguetes que están destinados para bebés, pero que presentan un riesgo real de asfixia por sus piezas desmontables. Por eso Bruselas le impone una multa de 200 millones por un incumplimiento grave de la Ley de Servicios Digitales.
5: Our message is key. If you want to access our market,
4: tenéis que respetar nuestras normas si queréis acceder a un mercado de 450 millones de personas, decía esta mañana el portavoz de Asuntos Digitales de la Comisión. Bruselas da hasta finales de agosto para que Temu presente un plan que corrija estas infracciones. De lo contrario, se enfrentaría a nuevas sanciones por parte del Ejecutivo Comunitario.
2: Hace solo unos días el gobierno abrió expediente sancionador a la plataforma de apuestas Polymarket por operar en España sin licencia. Esta es una página web en la que se puede apostar de todo, desde la temperatura que va a hacer en un aeropuerto hasta si va a terminar hoy la guerra entre Estados Unidos e Irán. Bueno, se puede apostar de todo. Un juzgado estadounidense ha acusado a un ingeniero de Google de acceder ilegalmente a datos confidenciales para ganar dinero apostando a que un cantante estadounidense acusado de asesinato sería la persona más buscada de 2025. Miguel Galindo.
6: Sí, se trata de Michel Spagnuolo, un ingeniero de software que trabaja para Google en Zurich y que ha sido acusado por un tribunal de Nueva York. El ingeniero apostaba bajo el seudónimo Alpha Raccoon y, según la investigación del FBI, abrió su cuenta en mayo de 2024. cuando Polymarket comenzó a ofrecer a

apuestas sobre qué personas aparecerían en la lista de más buscadas del año, apostó primero por Kendrick Lamar, que era el favorito a principios del mes de septiembre. A finales de ese mes, accedió a los datos de Google, que reflejaban que el cantante David, acusado del asesinato de un adolescente, reemplazaría al rapero. 3 horas después, comenzó a apostar por él, cuando las probabilidades de ser el más buscado rondaban el 0%. Y ganó. Apostó más de 2 millones en apuestas que Polymarket consideraba en ese momento poco probables. Cuando se resolvieron los mercados y recibió 1 millón en beneficios, el ingeniero trató de encubrir el origen y la titularidad del dinero, pero varios usuarios de Polymarket comenzaron a especular sobre su identidad y su vinculación con la empresa tecnológica. Hace 2 días fue detenido. Google le ha suspendido de empleo y sueldo y colabora con las autoridades para esclarecer los hechos.

0: Mañana empieza la Feria del Libro de Madrid, que va a reunir en el Parque del Retiro a miles de escritores, editoriales, lectores, no solo de Madrid, de toda España. Todos sabemos lo que es... Javois, buenas noches.
1: ¿Qué tal? Buenas noches.
0: Todos sabemos lo que es ir a la Feria del Libro a dar un paseo, ir a una firma, comprar algún libro, incluso hacer cola, pero ¿cómo vivís los escritores la Feria del Libro desde el otro lado, desde el lado del que firma?
1: Hay dos maneras de acercarse. Una es el escritor que sabe que tiene pocos lectores y otra es el escritor que más o menos sospecha que tiene bastantes lectores. He estado en los dos sitios. El primero, el que no cuenta con mucha gente, a priori, cada día de la feria es una felicidad tremenda, porque por poco que se acerque hay conversaciones interesantes, estás con los editores tomando una cerveza, pasas el rato. Y el otro, y esto mucha gente no lo reconoce, vas con presión. Ya sé que no es lo importante, pero vas, te acercas a la caseta y dices, ¿habrá gente ya esperando o no habrá gente esperando? Ya sabes que no es, tienes muchas firmas, hay días en los que no va a ir mucha gente, o poca, o casi nadie, pero aún así tienes ese rollo de, ¿no? Por ejemplo, mira, te voy a hablar de mi experiencia personal. En una ocasión me acerqué a la caseta para firmar y entonces llegué tarde, llegué 10 minutos tarde, había mucha cola. Entonces crucé la cola y iba pidiendo perdón, lo siento.
0: La historia de tu vida.
1: Perdón, de verdad, perdón, lo siento, me pongo ahora, Rosenta. Llegué a mi caseta y no era mi cola. Era la cola del autor de al lado. yo tenía tres señores allí que estaban diciendo, y los de al lado diciendo, ¿este por qué nos piden perdón? ¿Quién es?
0: ¿Quién es este padre?
1: Sí. Luego, con mala hierba, recuerdo que llegué y había una cola que era para mí, no me la creía, me dijeron, sí, es para ti, y ¿sabes por qué era?
0: ¿Por qué?
1: Por el 90% de toda esa cola, yo era el de Pepa. Sí, no sabíamos que escribías, te lo juro, y me encantó, era bonito, pero yo pensé, esto debe ser el éxito literario. Cuando vi la cola, dije, no, este es el éxito de la radio. Y toda la, oye, pues no sabíamos que escribías, nos llevamos tu libro, qué bien, qué interesante. Es una recopilación de lo que dices, no, es muy bonito, pero hay una cosa súper tensa, que es el momento en el que tú no tienes a nadie y tienes que hablar con el librero. Yo siempre hago una cosa, me pongo muy nervioso porque siempre pienso, va a pasar en este momento mi padre, por ejemplo.
0: A ver, que no hay nadie.
1: Claro, entonces. O un compañero. Entonces hago que estoy muy ocupado, hago como que no hay nadie, pero porque yo no quiero, ¿sabes? Estoy hablando con el librero, estoy con el móvil, etc. No sé, es muy bonito, es excitante encontrarte con los lectores siempre.
0: Este año firmas la víspera.
1: Este año firmo la víspera.
0: La víspera, el nuevo libro.
1: Bueno, firmo todos los que me traigan, sí, pero sí es verdad que...
0: Lo que te pongan allí.
1: Sí, lo que...
0: Prospecto libro preferido.
1: He firmado camisetas del Madrid con el himno. Sí, te lo juro.
0: La víspera de Manuel Jaoy, si quieren que se lo firme, va a estar, vamos... pila de días, pero el primero el jueves 4 a las 7 de la tarde allí.
1: Muchas gracias.
0: La caseta de la semana
1: lo he pillado por una comunión familiar.
0: Javois, un beso.
1: Un beso, chao.
2: Joaquín Estefanía.
3: La batalla cultural. Mañana comienza la Feria del Libro de Madrid, sin duda una de las más significativas en lengua castellana. Este año, si uno recorre los centenares de stand de librerías y editoriales, se encontrará con un bestseller colectivo que competirá con todos los individuales que podemos imaginar. Se trata de los ensayos relacionados con la vuelta del fascismo y de la extrema derecha a nuestras realidades cotidianas. Un nuevo fantasma recorre el mundo. Portadas con personajes tan estrafalarios como Milei, Bukele, Trump, Bolsonaro, etc., compiten con las alusiones al Führer, Mussolini o al general Franco. No se trata tan solo de una batalla cultural, como a veces se repite, sino de toda una guerra ideológica por la visión del mundo. En muchos de estos ensayos se advierte de los peligros que acechan a las democracias. Nuestros antecesores no sabían lo que podía suceder. Nosotros sí. El fascismo no fue una fatalidad histórica ni un proceso imparable. Fueron decisiones concretas, tomadas por personas concretas, las que franquearon el camino al desastre. Hubo una alianza peligrosa que llevó a todo aquello, el filtreo de la derecha conservadora con la extrema derecha, motivado por el miedo al cambio y la defensa de sus privilegios. Cuenta la historia cómo ese coqueteo acabó volviéndose en contra de la primera y abriendo las puertas del infierno. ¿Se repetirá un camino semejante?
2: Punto y 25.
0: Al final voy a echar de menos decirlo de empieza el larguero, Manu sí. Carreño, todo tuyo.
2: Te veo emocionado y te veo contento, casi tanto como cuando ganó la Real la Copa.
0: más o menos igual.
2: Así que yo también estoy tranquilo y contento, enhorabuena.
0: Gracias, Manu.
2: Aymar Bretos, que nos cede el testigo a los de deportes, que ya estamos aquí, todo el equipo de... Por aquí están dando la enhorabuena a Aymar Bretos, que ya habéis conocido la noticia, que a partir de septiembre empezará a dirigir y presentar Hoy por Hoy. Saludo por aquí a Julio Pulido, que es uno de los que estaba felicitando a Aymar. Hola, Julio, muy buenas.
4: ¿Qué tal? Buenas noches, está... muy merecido.
2: Está por aquí Miguel Martín Talavera. Hola, Tala, muy buenas.
5: Tal, muy buenas, ¿cómo estáis?
2: También Pablo Pinto. Hola, Pablo.
6: Hola a todos.
2: Está en Barcelona Jordi Martí. Buenas noches, Jordi.
7: Buenas noches. Y también desde Barcelona se le desea toda suerte del mundo a Aymar.
2: Sí, señor. Te estaba escuchando por ahí todavía, saliendo del estudio.
7: Un abrazo fuerte para él.
2: Sí, señor. Enseguida empiezan, entran por aquí también Antonio Romero, Jesús Gallego, y comenzamos el tiempo de Sanedrín, que tenemos pues especialmente un par de asuntos que tratar. Uno de ellos, ahora lo tocaremos con más calma, Talavera, es el tema de Julián Álvarez, que no parece que es el debate infinito, ¿no? Ahora lo tocaremos con profundidad, pero no sé cómo están en el Atlético.
5: Bueno, pues ya enfadados y cansados con este asunto. No han hablado nada con el Fútbol Club Barcelona, no hay ninguna oferta del Fútbol Club Barcelona. Absolutamente humo. Te dicen de forma socarrona que qué gran delantero va a tener el año que viene el Barça con Nico Williams y con Julián Álvarez. Tiene una cláusula de 500 millones de euros. Es el jugador franquicia una vez que ha salido Antoine Griezmann, y el Atlético de Madrid planifica la temporada con rodear de un buen equipo a Julián Álvarez de cara a la próxima temporada, pero molestos por todo lo que está diciendo, por las reuniones, por el precio. Se habla de 100 millones, como se puede hablar. Bueno, aquí el primero que pasa dice, por 100, pues por 100, ya está. Ay, no, que tiene 500, da igual, pero una oferta de 100, podemos hacer un fichaje de 100 millones y tal. Bueno, pues nada, te reúnes con el representante, que está como loco por sacar a Julián y sobre todo sacar tajada en forma de comisión. Pero en el Atlético de Madrid cuentan con Julián, son 500 millones de euros y ya te digo, más allá del mosqueo con el FC Barcelona, nada de nada.
4: Oye, está muy bien todo lo que dice Talavera, sí. Pero que se quiere ir.
2: Eso parece. Claro. Ahora lo tocamos.
4: Bien, pero se quiere ir.
2: Ahora hablamos de este asunto, que va a ser el primer tema de Sanedrín. Hola, Antonio Romero, muy buenas.
8: ¿Qué tal? Muy buenas. No, me encanta...
4: Está bien, ¿eh?
8: No, la información es mi oráculo.
4: Un relato increíble.
8: Pero que luego esto...
5: Bueno, es información.
8: Es lo que
5: hemos hablado con el Atlético de Madrid.
2: Ahora,
5: y yo te digo lo que
2: sea. Exactamente.
5: Si a ti te gusta o no te gusta...
4: No, pues casi no. Ponemos los violines.
5: Ahora, si a ti te gusta o no te
2: ahora,
5: gusta.
2: Ahora,
5: no, los violines son en Barcelona, casi siempre.
8: Está muy bien todo, pero que no ha venido. Que no ha habido ni una sola vez esta temporada que Julián Álvarez se haya puesto delante de un micrófono y ha dicho... Mi sueño es seguir
2: en quedarme en el Atlético de Madrid. Ahora hablamos de
7: eso. Bueno, Manu, perdona, en la crónica de Talavera, que hay una cosa quizá...
2: Guárdala para el Sanedrín, que vamos a empezar enseguida con eso. Es que le quiero preguntar a Alex Correia que le ha pasado a Sinner, que se ha ido a casa, y vamos ya con el Sanedrín de larguero. Y enseguida Javi Raez, que está por aquí. Hola Javi, muy buenas.
9: ¿Qué tal? Buenas noches.
2: Y Antón Meana, que ya está recuperado de la voz, nos van a contar también cómo ha sido el día en la campaña electoral entre Florentino Pérez y Enrique Riquelme. 11:33, arranca el larguero.

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1: Pues ya con todo el Sanedrín preparado, incluido Jesús Gallego, está por aquí también.
2: Buenas noches.
1: Calle, ya estamos todos. Dejadme que le pregunte lo primero a Alex Correia, comentarista de la SER, que está en París, en Roland Garros. Hola, Alex, buenas noches.
3: ¿Qué tal? Buenas noches, compañero. Joder, qué mesa, ¿eh?
1: ¿Qué te parece? El lujo.
3: Parece la penúltima cena, parece.
1: Exacto, exacto. Solo. Solo un rival como las altas temperaturas y el calor podían derrotar como han derrotado a Sinner, que ganaba 2-0 a Cerúndolo y 5-1 en el tercero, y a partir de ahí se ha acabado el italiano.
3: Bueno, ha sido, yo creo, que de las sorpresas más grandes que he tenido yo en mi carrera tenística, porque tal como estaba siendo la temporada de Sinner, tal como iba el partido, que se le haya escapado es una cosa que parecía de verdad que absolutamente inesperada e imposible de suceder. Cuando en el 5-2 que ha sacado para ganar el partido el italiano ha empezado a hacer gestos y como muescas de que tenía alguna molestia, yo he empezado a alucinar. Digo, no puedo creer que se está calambrando. En serio, que está deshidratado. Porque el partido, Manu, es verdad que el resultado era muy cómodo, pero estaba siendo intenso. Aún así, muchas veces Sinner pues juega estos partidos y gana 6-3, 6-1, 6-2.
1: Claro, claro.
3: Y dices, bueno, el otro ha jugado muy bien, pero no ha tenido nada que hacer. Así que ha sido una sorpresa mayúscula todo lo que ha sucedido.
1: Y se está notando tanto el tema del calor, ¿no? Porque estamos viendo jugadores, bueno, recoge pelotas con golpes de calor que se marean, jugadores que van al suelo con calambres y que se quedan tiesos. Y fíjate lo de Sinner, o sea, que ha sido, ya, a partir de ahí, yo he pensado, y a ver si se recupera en el cuarto, pero ha perdido el cuarto, ha perdido el quinto, pero además clarísimamente. ¿Tanto se está notando el calor este año en París?
3: Horrible. Es un infierno, es fuego, la humedad es tremenda. Realmente el calor que está haciendo es casi insoportable, es injugable, te diría, y no me extraña que le haya sucedido esto a Sinner, que ayer le pasó también a Menzi, que acabó totalmente acalambrado, que otros jugadores han acabado también deshidratados. El otro día Casper Ruud también tuvo una pájara tremenda, y está siendo, bueno, el calor más alto que se ha vivido en París, bien, en Roland Garros, en estas fechas, en la historia. Entonces, sinceramente, las condiciones son horribles para todos,
1: claro,
3: por supuesto,
1: sí, sí,
3: no solo para Sinner. Pero el argentino, que es un chico pues muy disciplinado, que le da mucha curva a la pelota, que te obliga a jugar cada punto y que te hace correr mucho y que te hace, pues lógicamente, pues cada punto y cada juego emplearte a fondo, pues bueno, aunque Yannick parecía que lo tenía controlado, se le ha ido escapando, y cuando se han ido pues al tercer set, es que no se podía mover,
1: nada,
3: se le han quedado
1: tieso,
3: las piernas como cemento.
1: Sí, sí.
3: Pero aún así ha seguido jugando, ha dado todo lo que tenía, y Cerúndolo ha tenido que jugar muy bien para ganar,
1: yeah,
3: aunque Sinner estuviera mal. Porque aun estando mal Sinner, a muchos jugadores de circuito los hubiera ganado. O sea que mucho mérito lo que ha hecho Cerúndolo.
1: Oye, la última. Djokovic, sin Alcaraz lesionado y sin Sinner eliminado, buena oportunidad tiene el serbio de lograr ese 25º Grand Slam, ¿no?
3: Dependerá, yo creo, que del destino al final, porque es un poco como los Juegos Olímpicos, que parecía que no llegaba nunca y al final lo consiguió. Todavía le queda mucha tela que cortar. Mañana juega contra Fonseca, el brasileño, en una tercera ronda. Cada día que pase, pues sí, va a estar más cerca. Es una oportunidad de oro para Zverev, lo es para Djokovic y también para alguno de los jóvenes que está ahí esperando el momento, que no estuviera ni Alcaraz, no estuviera ni Sinner, pues a ver quién es el que sabe gestionar mejor todo lo que se necesita estos días, que va a ser mucho, Manu. No va a ganar cualquiera aquí, realmente va a ser un jugador que sepa sufrir, que sepa gestionar el físico, la cabeza y también la táctica, porque tenísticamente te digo que está siendo de un nivel muy, muy alto este Roland Garros.
1: Pues nada, y a ver qué tal los nuestros, que hay esperanza también en que Rafa Jódar y el resto de la Armada pues vayan ahí haciendo cosas importantes.
3: Un partido importantísimo hoy también para
1: la Andaluce.
3: La Andaluce, que ha ganado en 5 sets, ha remontado 2-0, se enfrenta al verdugo de Sinner, a Juan Manuel Cerúndolo. Y Jódar mañana pues jugará por ahí al mediodía un partido contra Mikkelsen, que es un partido que también seguro que lo va a tener que trabajar mucho.
1: Si quieres venirte a la penúltima cena, estás invitado. Aquí ya sabes.
3: No, la verdad es que
1: hay una silla libre. Al lado de Raiz hay una silla libre.
2: Nos falta Judas.
1: Sí, sí. Nos falta Judas.
3: No, pues entonces no contéis conmigo. Yo prefiero ir con Jódar que con Judas.
1: No Rafa Judas, sino Rafa Jódar. Un abrazo, Alex.
3: Gracias. Hola, y os agradezco que me hayáis metido aquí tan prontito.
1: Muy bien. Para que no te pille el calor. Venga, vete con el fresquito ahora. Un abrazo. Hasta luego.
3: Chao.
1: Adiós. Pues nada, Sinner, adiós. El número uno del mundo. Adiós a Roland Garros por las altísimas temperaturas. Y sin Alcaraz, pues ahí está la opción para Djokovic.
2: Si gana Djokovic con 39 años Roland Garros, sí. va a ser una cosa histórica.
1: Apagámonos.
2: 39,
1: 39 minutos, pasan de las 11, una menos en Canarias, enseguida con Javi Raiz y con Antomiana la campaña de las elecciones del Real Madrid, pero le preguntaba a Talavera al principio, en la portada, es decir, con Correa, ¿qué pasa con Julián Álvarez? Está por ahí Pedro Fullana, hola Pedro, muy buenas.
4: ¿Qué tal Manu? Buenas noches.
1: Y en Barcelona está Nil Sola, hola Nil, buena nit.
5: Hola, ¿qué tal Manu? Buena nit, buenas noches.
1: Bueno, este es tiene pinta de que va a ser el culebrón del verano. Que no sé hasta cuándo va a durar, porque hay quien me decía esta mañana, no, es que el Barça quiere ya que se vaya al Mundial como jugador del Barça. Sí. Hay otros que dicen, esto hasta el último día del mercado se va a alargar. Yo no sé lo que va a pasar. Pero ahora nos cuenta Fullana, Nil, y opináis todos. Lo que sí que sé es que para mí hay una diferencia entre los fichajes que hace el Barça sin que se entere nadie, el último, un tal Anthony Gordon, del que muchos ni habían oído hablar, fichado, y hemos dicho, perdón, Anthony Gordon fichado, 70 millones. No se ha enterado nadie. Cuando el Barça quiere ser discreto, lo es. Y cuando el Barça quiere ser indiscreto, que también sabe serlo, lo es. Y generalmente en los fichajes en los que el Barça es más indiscreto, no se cumplen. Por tanto, no sé si estamos ante otro Nico Williams, esta vez llamado Julián Álvarez, cacareando con bombo y platillo. Ya está aquí el representante filtrando, ya estamos de acuerdo con el futbolista, ahora solo falta nada, le vamos a dar al Barça, al Atlético, 60 o 70 como mucho. Todo eso que tanto se cacarea, puede que acabe bien, o yo tengo la duda, porque cuanto más se publicita un fichaje, a mí me siembra más dudas. Y más teniendo en cuenta lo que nos ha contado Talavera, que el Atlético, ni por el forro las narices, está dispuesto a venderlo. Dicho lo dicho, tiene toda la pinta de que Julián está como loco, tocando las castañuelas por salir a un equipo mayor. Y que su representante es conocido, lo está ofreciendo en todos los sitios posibles.
3: Ese más que Julián,
1: pero es su representante. Así que, dicho lo dicho, y aunque el Barça no me transmite mucha confianza cuando televisa esos fichajes, porque cuando quiere ser discreto, sabe serlo, y cuando quiere ser indiscreto, lo sabe ser también, como ha hecho dos veces con Nico Williams, que al final hizo el ridículo más que otra cosa, no sé lo que va a pasar con Julián. Pero, repito, dicho lo dicho, su representante no deja de llamar a la puerta de este, a ver quién se lo lleva y pega el picotazo de la araña, de verdad, que es lo que quiere pegar su representante. Es igual, lo tienes que narrar. Tal. Picotazo de la araña, ¿cómo se llama el representante?
3: Fernando Hidalgo tiene jugadores muy jóvenes, solo tiene un gran jugador en cartera, que es Julián Álvarez. Tiene ya unos años, dicen en la Argentina que se quiere retirar del negocio y lo que quiere es pegar el último sablazo.
6: Pero Fernando Hidalgo...
3: Morrocotudo. Fernando, el Atlético de Madrid... Le ha puesto una oferta, como te decía antes, para ser jugador de franquicia, una vez que se marcha Antoine Griezmann encima de la mesa,
1: sí,
3: y ser el jugador más importante, el jugador mejor pagado, y mejorarle el contrato, e incluso si se diera la opción ampliarlo algún año más allá del 30, y a día de hoy todavía no ha contestado ni que sí ni que no, pero
1: si puede ido, que sí, puede pero que no, si como le dijo
3: con,
1: a Fullana,
3: si ha ido con ese papel, con esa oferta oficial que tiene del Atlético de Madrid, la ha paseado, que sepan, en el club, pero, por Múnich, por París, por Barcelona.
6: Ya, pero digo, pero
1: Múnich, París
3: y Barcelona.
1: Pero una cosa. Os doy la palabra a todos, solo en 30 segundos, Fullana y Nil Sola, con la información y vamos con la opinión de todos para tener todos los datos encima de la mesa. ¿Qué dice el Barça, Nil Sola, del intento de fichar a Julián Álvarez después de haber hablado ya con su agente?
5: Pues que son bastante optimistas, que el Barça, pese al fichaje de Gordon por 70 millones, va a tener alrededor de 100 millones para fichar a Julián Álvarez, y lo que nos transmiten desde el club, desde el entorno, es que saben que Julián, en el caso de salir del Atlético, tiene claro dónde quiere ir, y es al Barça. Importante remarcar que se queda Rafinha, que Gordon puede jugar por banda, puede jugar en punta, pero que el fichaje prioritario de este verano del Barça sigue siendo Julián. Son optimistas, Deco trabaja en ello, y déjame decirte también, Manu, que se está calentando en las últimas horas también la posible llegada de Bernardo Silva. Habrá que salir gente del Barça, sí, pero Bernardo Silva, nos cuentan también desde su entorno, lo podemos contar ahora mismo, que es la vez que está más cerca del Barça. Es decir, que Deco tiene entre ceja y ceja este tridente ahora mismo, que es el de Gordon, ya fichado, Julián en camino y son optimistas, y también Bernardo Silva, que también, de otra forma, sería una arma de doble filo, porque se lo arrebatarían tanto a Atlético como a Madrid por si las moscas.
1: ¿Cómo están las cuentas del Barça? Es espectacular cómo se han recuperado en tan poco tiempo. Y en el Atlético Madrid, Fullana, ¿qué dicen después de la última oleada de titulares desde Barcelona sobre Julián Álvarez?
7: Bueno, en el Atlético de Madrid no se valora ninguno de los movimientos que ha realizado el FC Barcelona hasta ahora y mantiene pues una valoración muy elevada del futbolista porque no tiene necesidad de vender, como ya contamos el pasado 9 de mayo. El Barça ya hizo saber 12 días atrás que está en torno a 100 millones lo que puede ofrecer por el futbolista sin jugadores, porque la idea inicial del Barça era dinero más Ferran Torres, pero Ferran ya le dejó claro que no entra en una operación con el Atlético de Madrid por Julián Álvarez ni por ningún otro futbolista. PSG y Arsenal mostraron interés, pero de momento no han pasado de ahí, no hay ninguna negociación abierta ni nadie que haya presentado una oferta o algo similar. Y esta situación, Manu, lleva así varios días con el Atlético de Madrid manteniendo la postura desde el principio de no facilitar la salida del futbolista porque es un jugador que valoran muy alto. Si llega una gran cifra, pues entonces se lo van a pensar y lo podrían vender. Pero hoy, mira, ha hablado el capitán del Atlético de Madrid, que está de vacaciones, pero en un acto de la Liga, Coque, ha vuelto a hablar de Julián Álvarez y ha dicho esto.
8: ¿Qué te decepcionaría si Julián va al Barcelona?
9: Que si me decepciona, Julián. Julián, te lo he dicho antes, es jugador del Atlético de Madrid. Y hasta que sea, es un chico que está dando todo, lleva 2 años en el club. Todo el mundo, desde que llegó, le estáis vendiendo ya al Barcelona, al otro lado. Dejarle, ahora mismo es jugador del Atlético de Madrid, y hasta que no salga él diciendo lo contrario, salga otra persona diciendo lo contrario, jugador del Atlético de Madrid.
1: Es normal que diga Coque esto, y además me quito el sombrero ante cada palabra de Coque, pero que a Coque no se le olvide que el representante de su querido compañero Julián Álvarez está ofreciendo a su querido compañero Julián Álvarez a cualquier equipo de Europa que tenga opciones de ficharlo. O sea, que no es que nos inventemos, es que estáis empeñados en que se vaya. Coque, que te quiero un montón y sabes que respeto todo lo que dice, y además estás en tu papel, pero que es que contamos esto porque ayer el representante de Julián Álvarez hasta Barcelona y lo ha ofrecido, según nos cuenta Talavera, al PSG, al Bayern de Múnich, alguien da más, venga, la subasta ha empezado.
6: No, primero hay que
1: es
6: decir,
1: importante saber
6: primero
1: eso.
6: Primero hay que decir que el 28 de mayo, que esto es una partida de
1: cumpleaños ajedrez, de mi madre.
6: Y de mi.
2: Felicidades.
6: Y de mi tía también. El
1: pues felicidades a tu tía también. Dos.
6: Pero si quedan 15 minutos. Bueno, cosas más raras han visto. ya no sé dónde iba.
1: Sí,
6: no,
1: bueno, Julián, creo que Julián. Sí,
2: estamos a 28 de mayo.
6: Te has quedado ahí. No, porque digo que.
1: Que el verano va a ser.
6: Esto es una, claro, es una partida de ajedrez. Uno dice que no quiere vender, porque si dice que quiere vender, evidentemente va a aceptar la primera oferta. Y el otro dice. Este es el tope económico que llego, porque si te aceptan la primera, pues esto que has ganado. Aquí hay varias cosas claras. De las frases más célebres que ha dicho el presidente del Atlético de Madrid, desde que es presidente del Atlético de Madrid, es los jugadores juegan donde quieren. Bueno, pues la sensación que tenemos todos, menos Talavera y Pablo Pinto,
1: no,
6: y probablemente Fullana, la sensación que tenemos casi todos es que si
10: pero
6: tú...
10: él se lo huele.
3: El Kun donde quería jugar, que tú lo sabes.
6: Yo te he dejado,
3: no, pero el Kun donde quería jugar, que tú lo sabes.
6: Muy diferente. Diferente una salida del Atlético de Madrid al Real Madrid que del Atlético de Madrid a cualquier otro sitio del mundo.
3: Yo creo que
6: es muy diferente, es muy diferente.
3: Pero tú sabes dónde quería jugar, ¿verdad?
6: Que la sensación que yo tengo y que tienen todos los seguidores del Atlético de Madrid es que Julián Álvarez no se muere por seguir en el Atlético de Madrid la próxima temporada, porque si no lo habría dicho. Y luego un matiz a la fantástica información de Talavera, que yo entiendo en la relación agente-futbolista, yo he entendido siempre que el agente es un empleado del futbolista y no al revés. Es decir, que si el agente está con esa oferta que nos ha contado
3: Hay Talavera, relaciones y relaciones.
6: Bueno, yo no conozco una relación en la que el agente sea subordinado del futbolista, o sea, no sea subordinado del futbolista. Si tú con la oferta del Atlético de Madrid estás dándote la vuelta por todo el mundo vendiéndolo al mejor postor, es porque, entiendo, tienes el ok del futbolista y de la gente que está en el entorno del futbolista.
10: ¿De verdad te la vas a defender que todos los movimientos del representante de Julián Álvarez son con el conocimiento de Julián Álvarez?
3: No, yo no te estoy diciendo, por favor. Yo no te estoy diciendo que sean a espaldas del jugador. No, yo lo que te digo
10: es con
3: yo lo que
10: la autorización
3: yo,
10: del jugador.
3: Yo lo que te digo es que,
1: hay
3: representantes más inquietos que otros. Y hay representantes que tienen más ascendencia por algunos jugadores que vienen.
10: Tú estás diciendo que vienen, Julián Álvarez no tiene personalidad.
3: No te estoy diciendo eso. Te estoy diciendo que vienen de un fútbol humilde. De un fútbol humilde que te han recogido, que no sabes que te han hecho millonario. No, eso no es tener personalidad. Eso es un agradecimiento. Yo no sé tú cómo lo interpretas.
1: Bueno, pues el agradecimiento
3: que, pues yo lo que interpreto
1: de Julián Álvarez es que
3: ha apostado por ti, te ha cogido de un barrio de Argentina, te ha llevado a River, te ha llevado a tal, te ha hecho millonario, te ha hecho jugar en los mejores equipos del mundo.
1: No, y Julián Álvarez le ha hecho millonario, lo bueno que es.
3: Y tú crees, pero que hay mucha gente buena que no llega. Entonces, y por lo que sea, que yo no te estoy diciendo que sea el caso, pero tú dices, tú tu único afán esta noche es decir que no tiene personalidad.
10: No,
3: que
10: él
3: es el que se quiere ir.
1: Está claro que
3: pero
1: que los grandes jugadores
2: Julián no se quiere ir de la
1: Gallego y Jordi
2: no
1: que hay, claro.
7: Pero una cosa importante que la contábamos ya el pasado domingo.
6: No solo no se va, sino que van a Fullana. No solo no se va, sino que
3: para representar.
6: Sino que además le van a pagar más pasta.
7: No, pero ya lo contábamos el pasado domingo.
6: Ya le iban a mejorar el contrato.
7: Julián Álvarez.
1: A ver, Pedro.
7: Julián Álvarez le ha dicho al Atlético de Madrid que su posición es marcharse del Atleti.
1: Pues ya está.
7: No
1: pues,
7: va a forzar la máquina.
6: Pues ponernos de acuerdo.
7: No va a forzar absolutamente nada internamente, pero que Julián, antes de marcharse a Argentina, lo que le hizo a saber al Atlético de Madrid, cuando el club le preguntó, oye, ¿qué pasa contigo que todo el mundo habla y no sabemos nada por ti, aunque intuimos que te quieres marchar? Él le hizo saber que si puede, si este verano se dan las condiciones, le gustaría salir y que si puede ser, le gustaría jugar en el Fútbol Club Barcelona.
6: Está todo dicho.
7: Esto es textualmente lo que ha dicho Jordi, Julián, si aquí, al Atlético de Madrid,
1: aquí hay dos cosas.
7: Aunque no quiere decir que se haga porque es una
1: posición. Correcto, eso está claro. Y Pablo, que todavía no ha hablado. Aquí hay dos cosas muy claras. Una, que las dudas que nos genera el Barça de si de verdad puede afrontar un fichaje como este, que parece ser que no, que lo pueden hacer, bueno, pues ya lo veremos y ver hasta dónde llegan y ver si el Atlético acepta o no. Eso está claro, porque el Atlético de Madrid tiene que dar el ok al precio, eso está claro. Y dos, que Julián Álvarez, Pablo, se quiere ir del Atlético
11: sí,
1: de Madrid.
11: Sí, pero
1: es que no. Eso es, o sea, los aficionados del Atlético pueden estar, que nos están oyendo ahora, estarán diciendo,
11: es evidente,
1: ya estáis enredando, ya está la presa. Pero que lo que está claro, que le quede claro a todo el mundo aficionado del Atlético de Madrid, que Julián Álvarez se quiere ir del Atlético de Madrid. Que no pasa nada por decirlo.
11: No, y lo podía haber cortado, no lo ha cortado delante de los micrófonos y internamente tampoco. Si yo, aunque Romero dice que yo no lo quiera subir, yo tengo más que claro que Julián Álvarez se quiere ir del Atlético de Madrid. Ahora bien, lo que marca la ley de la oferta y la demanda es que si hay dos ofertas y una es de 100 y otra es de 150, claro, el Atleti podrá decir, se la vendo al de 150.
1: Claro,
11: no al de 100 porque el de 100 quiera pagar 100.
12: Pero Pablo, hace cuatro días.
6: Que el Barcelona ha hecho el ridículo en estas
12: ofertas.
3: Yo creo que no es lo mismo, Pablo, yo creo que no es lo mismo decir que no ves mal salir del Atlético de Madrid con que tú fuerces la máquina para quererte del Atlético de Madrid.
6: No, es que no puede forzar la máquina.
3: Y yo te digo, que si al final no viene Paris Saint-Germain con una oferta astronómica o no viene cualquier equipo, yo creo que el Barcelona, sinceramente,
1: sí, al final se quedará y dirá que está encantado
3: de
1: quedarse,
3: porque claro, si vuelve a decir Neil que la oferta es de 100 millones, es que ni siquiera van a descolgar el teléfono. Pero si la realidad,
1: y menos, perdona, después de pagar 70 por Gordon, sí, más 10 de variables.
3: No.
1: Si han pagado casi 80 por Gordon, no pensarán pagar 80 por Julián Álvarez.
3: Si la realidad es que viene alguien con una oferta de 150 de un dineral y al final termina saliendo, bueno, pues termina saliendo. Pero si al final no llega esa oferta, quiero decir, Julián ni se va a quedar con cara de acelga en el Atlético de Madrid, ni va a forzar la magia, ni va a estar cabreado, ni va a estar pensando.
6: Bueno, la máquina ya está forzando.
12: Pero una cosa.
3: Yo por lo pronto. Ya está forzando Fernando Hidalgo.
12: Sí. Si me permite,
1: a ver, va Jordi, pero perdonad que acaba de dar la lista a Scaloni. Tres preguntas. ¿Está Julián Álvarez en la lista? ¿Está Leo Messi en la lista? ¿Está Mastantuono en la lista de Argentina para el Mundial, Álvaro Benito?
13: Sí, sí y no.
1: Vaya.
13: Está Leo Messi, está Julián Álvarez, no está Mastantuono.
6: Normal.
13: Bueno, que del Atlético de Madrid es media plantilla. Está Musso, Nahuel Molina, Julián Álvarez, Thiago Almada, Juliano Simeone. Hay un González,
6: no,
13: que
6: enseguida
13: es
3: Nico,
13: me dice
3: Nico
13: Jalanco,
3: González.
13: Nico González, sí. Y está Lo Celso del
1: Betis. ¿O sea, cuántos hay?
13: 1, 2, 3, 4, 5, 6.
1: O sea, 6-0 podría ser una portada mañana. Sí. Atlético Madrid 6, Real Madrid 0 en Argentina.
13: O Barcelona, ¿no? Que también están por ahí.
1: Digo, podría ser un titular mañana por si sí, alguien.
13: Y uno del Betis, Lo Celso.
6: Al final va a parecer que el Atlético tiene plantilla, ¿no?
1: Atlético Madrid 6, Real Madrid 0 en Argentina. Jordi, pedías la palabra, perdón.
12: No, hace cuatro días, esta cuestión de Julián Álvarez parecía, decían despectivamente, que esto era un juego de Monopoly, ¿te acuerdas? Uh-huh. Estas son cosas de Monopoly. Bueno, pues ya no es Monopoly, ¿eh? Ahora lo que hay, y cada uno tendrá que hacer lo que tenga que hacer. El Atlético de Madrid no lo quiere vender. Perfecto, está en su posición.
1: Claro.
12: El futbolista ya ha dicho, quiero dar un salto en mi carrera deportiva y puestos a escoger, prefiero el Barça. Y el Barça tiene la obligación de aspirar al máximo porque tiene que cubrir la baja de Lewandowski. Entonces ya
1: totalmente.
12: Dijo Laporta que el interés por Julián es el que es, pero no puede hacer saltar la banca. Y el no hacer saltar la banca es que el Barça, en estos momentos, está en capacidad para afrontar el fichaje de un futbolista por 100 kilos.
6: Hombre, 70 más 10 por Gordon es saltar la banca, para mí, ¿eh? 70 más 10 por Gordon es saltar la banca.
12: Si quieres, luego hablamos un poco del tema de Gordon. Pero a lo que voy es que cada uno hace lo que tiene que hacer. El Atlético de Madrid no lo quiere vender. El jugador quiere mejorar su carrera profesional. Y el Barça tiene la obligación de aspirar el máximo porque tiene que cubrir
1: totalmente.
12: Pero aquí hay una cosa, esto es lo que hay.
1: Una cosa, Manu, firmo
12: debajo, lo que tiene que decir, cosa, Manu, sí, es sí, que hace cuatro días parecía que esto era el juego del Monopoly.
1: Yo creo que el Barça hace lo que tiene que hacer. Sí. A mí lo que no me gusta del Barça es que se normalice que se pase el representante de Julián Álvarez con un por un jugador que tiene contrato en vigor, estamos negociando con él, nos gusta. A mí eso no me gusta, como el año pasado lo dije con Nico Williams. Como si fuese al revés. Como si hoy hubiésemos visto al representante de Pedri pasearse por las oficinas del Bernabéu.
12: Pues
1: si
12: estaríamos viendo. Esto es un asunto lateral.
1: Sí, bueno,
12: si
1: es un asunto lateral.
3: Desde septiembre. Es que la Juve Madrid hoy ya al final saltan porque desde septiembre, octubre, y Barcelona está en esta tesitura. Pero es una cosa de última hora.
6: Solo quiero decir una cosa, que los jugadores grandes, o los grandes jugadores, mejor dicho, juegan habitualmente donde ellos quieren.
10: Lo dice Cerezo, el presidente del Atlético de Madrid.
6: Lo dijo Ronaldo, el gordito. Los grandes jugadores juegan donde ellos quieren. Pero aquí hay un apéndice o un asterisco, ¿no? Hay que poner la pasta encima de la mesa.
1: Claro, claro.
6: Porque lo que no puedes es querer a Julián Álvarez por 100 millones.
11: Claro, esa es la clave.
6: Eso no hay que ser muy listo para saber
11: si
6: que Julián Álvarez...
11: Si no tienes otra oferta,
6: si te vale Gordon
11: si
6: 80,
11: PSG, que te
6: no te vale 100, no puedes pagar 100 por Julián.
1: Ahora, ¿de verdad creéis que Julián Álvarez hoy por hoy vale 120 millones?
6: Hombre, sí.
1: Una cosa es lo que el Atlético pide, que está en su derecho, pero
11: si,
1: en el mercado
11: si Gordon Julián, vale 70...
1: Es que igual Gordon no vale 70.
6: El rendimiento de esta temporada de Julián Álvarez no ha sido un futbolista de más de 100 millones de euros.
1: No. Mira, me dice Álvaro Bonito, ¿cuánto es el valor en Transfer Market? Bueno, que es un poco la página de referencia. Ya.
6: ¿Y cuánto se paga en Inglaterra por jugadores?
13: 90 millones de euros.
1: Vale.
11: ¿Pero cuánto, por 90, ¿cuánto digo yo que pagó el Atlético Madrid
6: 80,
11: por él?
6: ¿No?
3: Pagó 75 más algo de variables.
11: 75, le has tenido 2 años, lo vendes por 100, es un pedazo de operación.
6: No, si el problema es
11: es un pedazo de operación.
3: Si al final el delantero tienes... centro titular de la selección campeona del mundo.
11: Es que yo quería decirte antes cuando has dicho tú, no, el Atleti no se va a mover hasta que tal. Es que el Atleti a lo mejor, lo que no le puede pasar al Atlético de Madrid es que lo venda en agosto y no tenga recambio. A lo mejor el Atleti se está moviendo ya para encontrar un recambio de garantías, porque el equipo necesita
1: deberían,
11: un recambio de garantías.
1: Deberían moverse por si acaso. Sí, sí.
11: Claro, es que
10: es
11: lo que
10: se
11: no puede
10: queda
11: ser,
10: sin Griezmann que no puede ser y sin Julián Álvarez.
3: Es que eso no se contempla.
10: ¿Cómo que no se contempla?
3: Es que eso no se contempla.
10: Pues más vale que lo contemple.
3: No, bueno, eso no se contempla.
10: Más vale, porque uno ya se ha ido y el otro quiere irse.
11: Yo creo que...
3: Bueno, pero que eso no se contempla.
10: Talavera, pero ¿por qué no asimilas que Julián Álvarez se quiere ir de la
3: Que yo no tengo que asimilar nada.
10: Sí,
3: Yo te digo que Berratti tenía un acuerdo con el Barcelona y no se movió de París. Creo que Thiago Mota, que tenía un acuerdo con el Atlético de Madrid, no se movió de París. Creo que el Kun Agüero, que tenía un acuerdo cerrado y un contrato cerrado con el Real Madrid, no jugó en el Real Madrid.
10: Yo te puedo sacar una lista de jugadores que se han querido ir.
3: Pero una cosa, lo que quieras.
6: Yo te digo
3: que la única realidad a día de hoy, no, y eso no me lo puedes rebatir ni tú ni nadie, es que Julián Álvarez tiene un contrato con mayor de edad hasta el año 2030 con una cláusula de 500 millones de euros.
10: ¿Quieres que te
3: Por lo tanto, que tú me pongas que la última variable de todas es que se vaya a quedar en el Atlético de Madrid, yo te digo que es la primera.
10: ¿Quieres que te saque
3: la primera? Luego pasará lo que tenga que pasar.
10: ¿Quieres que te saque una lista de jugadores que tenían contrato en vigor como lo tiene Julián Álvarez, que querían irse del club y se han terminado ya?
6: Empezar, ¿sabes una cosa?
11: Julio, para empezar, Mbappé estuvo 7 años para irse al Paris Saint-Germain.
1: Para empezar, ¿sabéis quién tenía contrato en vigor y se vino por menos de lo que ponía su cláusula? Julián Álvarez del City al Atlético Madrid.
6: Julián es mejor que...
1: Que el Atlético Madrid está bien que diga, tiene hasta el 30 y 500 millones, pero que el Atlético de Madrid compró a Julián Álvarez al City, que tenía... Bueno, tenía un precio y tenía más años de contrato.
3: Llegó un acuerdo.
1: Sí, sí. Pero tenía un contrato que no cumplió.
6: Esto es el mercado. El año pasado el Villarreal, hablo un poco de memoria, pero empezó pidiendo 60 y tantos kilos por Baena y diciendo que Baena no se iba por menos de 60 y tantos kilos. Empezó así el verano, acabó el verano, el Atleti pagó 45, Baena quería jugar en el Atlético de Madrid. Quiero decir que esto lo hace, pero no con el Atleti, el Atlético de Villarreal, solo con el otro.
3: Perfecto,
6: solo esto. ¿Sabes cuánto costó?
3: La información que estamos dando esta noche, que tú te la puedes creer.
6: No, yo no me la creo.
3: Vale, perfecto.
6: No, perdona, me voy a explicar. Yo me creo tu información.
3: Perfecto.
6: Pero yo no me creo que si viene alguien con 120 kilos, el Atleti no lo venda. No me lo creo.
3: Vale, perfecto.
6: Porque históricamente el Atlético de Madrid ha demostrado lo contrario.
3: Pero que el Atlético de Madrid no ha dicho, a diferencia del Villarreal, por menos de este dinero no viene. Lo que está diciendo el Atlético de Madrid es que
12: no lo quiere vender.
3: Que no va a vender a Julián.
6: No me lo creo.
3: Que no lo quiere vender y que es un jugador.
6: Claro,
3: yo creo que
6: no lo quieres
3: creer.
6: Yo me creo que es una estrategia de negociación.
11: Es compatible que no lo quiera vender con que lo acabe vendiendo.
1: A ver, Javi, Raíz.
12: ¿Cómo? Que es un problema de dinero. Que es compatible.
1: Espera este dato que da Javi.
6: No, que será un problema de dinero, ¿no? Pero es que hace unos meses el Liverpool pagó por Ekitike, pagó 95 millones. Por Bills,
11: eso que tiene que ver. Pero
6: 125
11: en Inglaterra
6: y por Isaac,
11: es otra película.
6: 145. Bueno, pero que este jugador, yo entiendo que el Atlético de Madrid
3: que bastante que mejor vale, que esos tres.
6: Que vale más de 100 millones. Porque está en su derecho de decir que vale más de 100 millones.
3: Ya.
6: Otra cosa es que le moleste que se vaya al Barcelona, pero que está en su derecho de decir.
12: Pero perdona, pero
14: bueno,
12: es que Javier,
14: pero que se está pagando ese dinero por estos jugadores. Jordi, y este Jordi,
12: que Pablo, pero que Pablo Pinto acaba de decir algo, que acaba de decir, el Atlético no lo quiere vender, pero es posible que lo venda.
11: Claro, claro, es compatible.
12: Pues en este punto,
14: no es compatible. Si no lo quiere vender, son 500. Porque 500 no lo va a dar.
11: Pero es compatible decir, yo no tengo la necesidad y no le quiero vender, pero
14: para
11: lateral es gusto, pues haré caja. Es compatible.
12: Pues eso.
2: Claro, hay que hacer caja.
12: Pues estamos en este punto.
11: La pregunta va a pasar, yo creo.
12: Estamos en este punto.
2: La pregunta es esta. El año que viene, Flaky, ¿puede decir lo de picotazo de la araña sin que tú te enfades ni le quieras cobrar algo? ¿Tiene no, libertad
15: no,
2: o no?
15: No, ya no me pago ni un duro por el Principito. O sea, que ya no creo que pague tampoco. No, no suelen pagar mucho en Barcelona.
1: Claro, eso según lo ha dicho Gallego, me ha sonado fuerte. Eso según lo ha dicho Galle, me ha sonado fuerte.
14: Ahora, también
1: tampoco,
14: ha dicho
1: el año pasado, diga Flaky, picotazo de la araña.
14: También ha dicho tú, Manu,
1: eso es hacer daño, Gallego.
2: El año que viene, el año que viene.
14: También ha dicho tú.
12: Por Griezmann se pagó un pastón,
14: Has dicho una cosa tú que también es verdad, que las operaciones televisadas por el FC Barcelona, yo creo que con la única intención de rebajar el precio.
1: De abaratar.
14: De rebajar el precio de la Barcelona. Sí, pero que esas operaciones televisadas del FC Barcelona han terminado normalmente en ridículo del Barcelona. Las últimas han terminado en ridículo del Barcelona.
3: Williams, por ejemplo.
15: No, estrategia muy clara.
14: O la de Neymar.
15: Echarle mierda al futbolista.
1: O la de Neymar.
15: Que en el Atlético de Madrid.
14: No, que al futbolista. Talavera, que
15: se lo quiera quitar.
14: Que al futbolista no le echa mierda a nadie. Que el representante del futbolista está haciendo una subasta.
15: Se lo quiera quitar de encima y lo malvenda. Y es algo que no va a pasar.
1: Bueno, yo dicho lo dicho, si se va, que no sé si se irá o no, prefiero que se vaya al Barça. Que no que se vaya al Bayern de Múnich o al Paris Saint-Germain.
2: Total.
1: Al Atlético seguro que
15: pues
1: todo lo contrario.
15: Al único equipo que...
1: Claro, ya lo sé. El Atlético de Madrid irá a cualquiera menos al Barça.
15: El Atlético de Madrid, ahora hablo por mí.
1: Sí, sí.
15: Yo al único equipo que no se lo vendería sería al Barça, porque creo que se ha comportado de forma indigna durante este año, continuamente con declaraciones.
12: Pero
15: el capitán... El director deportivo y el presidente hablando de un futbolista que tenía contrato.
12: Pero fijaos en
15: y
12: esto.
15: No ha respetado al Atlético de Madrid.
12: Talavera pone el foco en que el que falta el respeto es el Fútbol Club Barcelona y sin embargo obvia que a preguntas del señor Fullana, cuando le preguntan, oiga, ¿usted quiere seguir o va a seguir aquí la próxima temporada? Dice, puede que sí. Puede que no. Y sin embargo, el culpable es el Barça. Es que no acabo de entenderlo.
15: A ti si te dicen que vas a seguir toda la vida en Radio Barcelona,
12: perdona,
15: y si viene una oferta, tal, no sé qué, tú dices que te vas a quedar seguro 100%.
12: Perdona, tabla, déjame. El que rechaza la
1: diría,
12: oferta
1: puede
12: de
1: que
12: renovación.
1: Sí, y puede que sí.
12: El que rechaza la oferta de renovación en octubre,
1: que sí, está claro.
12: Noviembre,
15: pero,
12: es el señor Julián Álvarez.
15: Que no la ha rechazado.
1: Pero Jordi,
15: no
1: tampoco, pero Jordi, no tampoco hay que ser...
15: Sí,
1: pero
15: que
1: Jordi,
15: no ha contestado.
12: En este
15: que
12: no.
1: Pero Jordi, bueno, también, vale. Habría que preguntar a los, también habría que preguntar a los culés qué les parecería si Mateo Alemany, en cada entrevista que le hacen, o Miguel Ángel Gilmarín, bueno, Miguel Ángel porque no le hacen entrevistas, o Enrique Cerezo o tal, dijesen en cada oportunidad que tuviesen, Pedri nos interesa y vamos a hablar con Pedri. Pues seguro que alguno diría, oye, ya os vale, ¿no? Digo yo... Que igual,
15: hombre,
1: tampoco, igual tampoco es nada raro, hombre, que se ofendan los atléticos.
15: Es un bochorno.
1: Hombre, Pedri, si sale Mateo Alemany la semana que viene y dice, estamos hablando con el entorno de Rafinha, que nos encanta, pues a lo mejor alguien dice, oye, tío, tápate un poco, no sé.
12: Yo básicamente, si fuera Pedri el que dice, puede que sí y puede que no, y
1: ya,
12: Pedri
1: ya.
12: A su entorno sí. Manifestara que se quiere ir del Barça, yo básicamente... La culpa, el foco, lo pondría en Pedri, sinceramente.
1: Pero a los culés no les gustaría oír eso de los directivos del Atlético de Madrid, creo, ¿eh?
12: Correcto.
1: Creo. Oye, ¿y sobre Bernardo Silva se sabe algo? Porque también parece que es una pelea que van a protagonizar Atlético y Barça, Nil y Pedro.
16: Bueno, la información que tenemos aquí en Barcelona es que el futbolista quiere jugar en el Barça, algo parecido a lo de Julián. Que a Flick
15: todos quieren jugar en Barcelona, el resto de equipos.
16: Sí, todos quieren que les narre Lluís Faqué.
15: Sí,
16: lo que hay, que mañana le voy a contar lo que has dicho.
15: Díselo.
16: Cuento rápido la información.
2: Tampoco hay que ser chivato, que se ponga la radio.
16: Que está durmiendo, que mañana se levanta pronto para ir a Budapest. Y me
1: vaya,
16: ha dicho
1: por
16: que
1: Dios.
16: Me encargue yo de Calavera. De Talavera.
2: Calavera me gusta. Calavera va a ser como se vaya Julián.
16: Oye, qué bueno.
1: Miguel Martín Calavera.
16: Bernardo Silva, sí. A día de hoy, si me preguntáis y por lo que nos dicen el entorno, está más cerca que nunca del Barça. Aunque la prioridad es Julián, evidentemente, más cerca que nunca del Barça. Y Flick ha dado el ok. Rudy Barci, que lo podemos contar ahora en el larguero, se va a marchar. Una cesión con opción de compra o un traspaso. Flick no le ha gustado nada los últimos meses del futbolista sueco. A partir de aquí, lo que os podemos decir ahora mismo es que el entorno dice Bernardo más cerca que nunca del Barça.
1: ¿Y en el Atlético, Fullana, qué dicen de Bernardo?
17: Bueno, en el Atlético con Bernardo Silva son bastante cautos desde el principio porque saben que es una operación complicada por el salario del futbolista y la prima de fichaje y sobre todo por la voluntad del jugador. tiene desde hace más de una semana la oferta del Atlético de Madrid encima de la mesa, pero ya dejó claro que primero quería esperar y pensárselo bien, porque tiene esa posibilidad al no tener ya contrato con el Manchester City. Y como contamos el domingo, tiene ofertas que le duplican y le triplican la oferta del Atlético de Madrid, sobre todo de Turquía, pero no las contempla. Tampoco contempla la Premier, y su disposición es intentar venir a una liga competitiva como la española. Tiene la oferta del Atleti, pero sabe del interés del FC Barcelona desde hace ya un tiempo, y por tanto quería esperar a tener todas las cartas encima de la mesa para decidir. Por tanto, sí es verdad que fuentes de la negociación con Bernardo te indican que, bueno, que creen que el Barça está por ahí detrás, y eso hace que de momento la situación está parada exactamente igual que estaba desde hace una semana, a la espera de que conteste.
2: Yo a Bernardo Silva no le veo en el Atlético de Madrid. Ni por parte del Atleti, ni por parte de Bernardo Silva.
11: Pues era un fichajazo, ¿eh?
2: No le veo corriendo, corriendo para atrás, que... peleando. Además, no está para hacer ese esfuerzo físico de ir arriba, ir
1: bueno,
2: abajo.
1: Bueno, nos decían el otro día Bruno o Axel, o los dos, que ha corrido este año y que
14: ha corrido retrasando la posición, ¿eh?
1: Un poco más lejos del área, ¿no?
14: Claro, pero ha puesto la posición prácticamente de medio centro y en ese.
15: No, de medio centro ha sido Rodri y ha sido Nico González.
2: Sí, pero
15: ha sido Reinders. Ha jugado más atrás de lo que jugó.
14: Se ha acercado mucho al centro del campo. Los dos partidos que yo le he visto con el Real Madrid ha sido prácticamente medio centro.
2: Lo que no era el extremo que desbordaba de antes, no lo era.
14: Y en el Barcelona ha sido de lo mejorcito del City. Y en el Barcelona, para mí, y en el Barcelona con la pelota, es un futbolista que te
15: tiene. Cuatro asistencias.
14: Todavía
15: goles.
14: Te tiene que dar un rendimiento.
1: Una cosa,
14: bueno.
1: Cuatro
2: asistencias. Por eso sí, en el Barcelona.
14: No sé para qué lo quiere el Atlético.
2: Yo del Barcelona, que se va a pasar el 80% del partido en la área contraria, sí. Pero en el Atlético.
1: Ahora te digo una cosa, Jordi. A ver dónde juegan todos, Jordi. Lamín, Rafinha, Gordon, Julián Álvarez, Bernardo Silva, que van a jugar con 15.
14: A ver cómo los pagan a todos.
12: Bernardo Silva, si viene al Barça, tiene que aceptar que su rol pues igual será más secundario que el que ha tenido en el City.
1: Sí,
12: es que la vida está montada
15: así.
12: Es que tienes 31 años,
14: su rol en el campo, Jordi, no lo sé, será el que se gane. Ahora, su rol de pasta,
1: sí, ese sí que
14: tiene que ganar una pasta.
12: Ahora hablamos de la pasta, pero que Bernardo Silva encaja en el Barça,
1: totalmente, clarísimo.
12: Y más en un equipo con gente tan joven, ostras, con un pedigree que a veces necesita también más balones de oxígeno. Yo le veo perfectamente, sobre todo para dar ese salto de calidad que tú necesitas en Europa. La cuestión de la pasta es la que es, que es que el Barça está prácticamente volviendo a la normalidad.
1: Prácticamente, el día que vuelva...
12: Está...
1: prácticamente está a punto, y fíjate cómo está. Compra Gran Vía...
12: Según la Liga, el Barça, si no está, está ya prácticamente alcanzando la regla del 1-1 que le permite...
14: ¿Cuánto calculas que se puede gastar más en fichajes, entonces?
12: Bueno, oye, yo creo que, por ejemplo, 180 millones perfectamente.
14: Más todavía,
12: porque la tesorería se lo permite.
14: Pues entonces hace bien.
12: Son dos temas distintos.
1: Terminamos con Julián.
15: Una matización, que como Gallego ha querido pegar un pellizquito de monja, que en el Atlético de Madrid, que juega con jugadores muy ofensivos y que ha jugado bastante bien al fútbol durante gran parte de la temporada.
14: Muchísimo.
15: Creo
14: a 30 puntos
15: imagínate los que han caído con el Albacete y los que no han llegado a semifinales de Champions, cómo lo habrán hecho.
14: Esos han jugado fatal.
15: A lo que te voy.
14: Pero el Atlético ha quedado 30 puntos.
15: Ha jugado muy bien al fútbol, ha hecho partidos muy buenos y creo que Bernardo Silva jugaría también en el Atlético de Madrid.
2: Yo creo que el Atlético tiene que
15: Aunque yo no lo ficharía.
2: Que correr mucho más de lo que corría en el
1: fútbol. ¿Crees que cuando empiece la liga en agosto va a estar Julián en el Atlético, Pablo?
11: Creo que no.
1: ¿Talavera?
15: Yo creo que sí.
1: ¿Y Fullana?
17: Incapaz de decírtelo, de verdad. No lo sé, la verdad.
14: Que es muy difícil. Se quiere ir y van a hacer una oferta por él.
17: Pero ¿sabes qué pasa, Romero? Que el Atlético de Madrid, si no lo quiere vender y nadie pone 150 millones, no lo va a vender.
1: Vale. 12:07. Enseguida saludamos al seleccionador de Portugal, Roberto Martínez, que va a disputar. Creo que es el primer seleccionador español que juega tres mundiales. Del Bosque 2. Clemente 2 y Roberto 3. No me sale ninguno más.
11: Eso, en la publicidad le pregunta a Inteligencia Artificial y no saca de dudas.
1: Sí,
11: ¿no?
1: Pregúntale. Mira, a Perry Bay le preguntó si Matarazzo era buen entrenador. Sí, le dijo que no. Así que cuidado a quién pregunta.
18: Falla mucho la Inteligencia Artificial.
1: Le preguntó a Perry Bay, ¿es bueno Matarazzo? Le dijo no. Y dijo, pues menos mal que le hizo caso a Bretos.
2: Azcar Gorta también jugó uno o dos.
11: Solo el del 94, ¿no? Con Bolivia.
1: Sí.
11: creo que sí.
1: Pero entrenadores españoles, bueno, se lo preguntamos a él, que él lo sabrá mejor que la inteligencia artificial. Pero antes, en Sevilla, Manuel Aguilar, hola, muy buenas.
19: Hola, Manu, ¿qué tal? Buenas noches.
1: En ascuas nos tienes, tú dirás, que has llamado y digo, ¿qué ha pasado, Manolo? ¿Qué pasa?
19: Que el lunes va a ofrecer rueda de prensa Sergio Ramos, ya confirmado, todavía no bueno, el lugar ni la hora.
1: ¿El lunes?
19: Del lunes.
1: El pero,
19: lunes.
1: ¿El plazo terminaba el domingo?
19: Fin de semana. ¿Perdón?
1: ¿El plazo terminaba el domingo?
19: Sí, el plazo termina el domingo. Hoy no ha recibido contestación de la oferta. Contesten o no, lo hagan afirmativamente o negativamente, dice que va a ofrecer rueda de prensa. Es muy posible que ni tan siquiera le contesten a la oferta, precisamente por eso que tú has comentado, que el plazo termina el domingo. Le pueden contestar sí, no o no contestar. Con lo que sea, da rueda de prensa el lunes, con parte de su equipo y va a explicar todos los detalles, su versión de la oferta y de lo que ha ocurrido en los últimos días y los últimos meses entre los accionistas y Sergio Ramos.
1: Joder, pues no tiene buena pinta, ¿no, Manolo?
19: No tiene buena pinta. No tiene buena pinta. Hoy, al parecer, la comunicación ha sido imposible entre ambas partes.
1: Pues
19: y no tiene buena pinta porque la versión de Sergio Ramos es, más o menos, que su oferta es buena y que no han querido prescindir de parte de la cantidad que pensaban ganar y que podían ganar en un futuro para ayudar al Sevilla. Más o menos esa es su versión. Después los accionistas tienen la suya, pero esto es lo que va a intentar explicar el próximo lunes.
1: Pues nada, yo ya di mi opinión anoche y no la voy a dar otra vez.
20: Pero que va a estar claro, muy
1: si
20: bien.
1: Si tú dices un precio y tasas un precio del Sevilla y luego a falta de cuatro días dices que no, que me he dado cuenta que es que había un desajuste en
3: que
1: enero,
3: bajar,
1: que no lo vi,
3: que
1: es que se me ha traspapelado una hoja y he visto que hay 100 millones menos.
3: Y yo creo que si tú anuncias
1: pues
3: una rueda de prensa...
1: entiendo que el Sevilla te puede decir, pues chico...
3: Y si anuncias una rueda de prensa...
1: Que no digo que no tenga razón, pero que igual lo tenían que haber visto
3: si antes. A jueves anuncias la rueda de prensa al lunes, yo creo que es una medida de presión para ver si alguien se muere de miedo y da marcha atrás y acepta una oferta por debajo de lo que habías ofrecido y del acuerdo que habías alcanzado.
20: Pero ahora, a mí me gustaría una rueda de prensa, pero explicando los números. La due diligence vimos en total, los números, 30%, 40%, la revalorización
19: no
20: y tal.
19: No,
20: es que
19: te voy a dar una noticia.
20: Esa es la rueda de prensa que
3: eso, te voy a dar una noticia. Eso te hace menos gracia que lo de Julián, Pulido.
19: Pero te voy a dar una noticia
3: para que lo de Julián, Pero espera, te voy a dar una noticia.
20: Para que se enteren los de Sevilla.
1: La due diligence ha tomado ya el protagonismo en este programa que en los expecting goals.
19: Pero te voy a dar una noticia. Sergio Ramos no es economista, es
20: futbolista. Bueno, pero da igual, pero...
19: No, te quiero decir que si piensas que Ramos es economista, tú tampoco lo creo que lo eres. Eres periodista y muy bueno y escritor, pero no eres economista. Ramos tampoco. Ramos es futbolista.
1: Bueno,
20: hay que explicarlo bien.
1: Sí, señor. Yo en eso estoy contigo.
19: Lo explicarán
20: el lunes.
1: En eso estoy contigo. Las 12:10. Dejadme que salude a un miembro más del Sanedrín que se incorpora. Axel Torres está por ahí. Hola, Axel. Muy buenas.
21: Buenas noches, ¿cómo estáis?
1: Pues muy bien, ¿y tú?
19: No seas muy duro, ¿eh? No seas muy duro ahora.
21: Sabía que dirías esto.
19: lo tenía preparado. Qué previsible.
21: Por cierto, Talavera sigue en sus 13 de que Bernardo Silva ha hecho una temporada discreta. Es
1: que por eso, quería yo que entrase Axel para que matizase esto.
19: Y que no ha jugado más cerca del centro del campo.
3: No, eso no lo he dicho.
19: ¿Cómo que? Pero,
3: eso no he dicho. Tú has dicho que ha jugado de medio centro.
19: Más cerca del medio centro.
3: Y yo te digo que no ha jugado de medio centro la mayoría de la temporada.
19: Más cerca del medio centro.
3: Y no estáis diciendo la verdad, ni si se quieres, dijo el otro día ni se dijo
1: a ver,
21: oye, le preguntamos a Roberto Martínez qué tal ha jugado Bernardo
1: pues mira,
21: Silva.
1: Ahora
3: que me parece muy bien, hombre, claro, ¿y qué va a decir? Que va a jugar mal. Pues claro. Pregúntale a Luis de la Fuente cómo ha jugado Gaby o cómo ha jugado Fabián. A ver qué te dice.
1: Si seguimos así, igual cuelga. Sí. Roberto Martínez, seleccionador de Portugal, buenas noches.
22: Mano, no cuelgo. Casi por colgar.
1: Bueno, ya le ha pedido Romero a Axel que no sea duro. ¿Estás preparado para la entrevista?
22: Estoy. Siempre me encanta hablar con vosotros y con Axel es un placer.
1: Sí, señor. Y el placer es nuestro también. Y que esté Axel Torres en la entrevista y que estén todos preparados para preguntar al seleccionador de Portugal, que es una de las candidatas o del grupo de favoritas a ganar el Mundial, con un seleccionador español que va a disputar su tercer Mundial, ¿no? No sé.
20: Ya lo he mirado, es el único.
1: Es el único, vale. Sí, iba a decir, seguro que Roberto no lleva la cuenta, pero...
20: Del Bosque, dos Javier Clemente y dos Guillermo Izaguirre, el del 50 del 54.
23: 10 partidos solo Del Bosque, 8 Clemente. Partidos,
1: ¿eh? En dos Mundiales, 8 Clemente.
23: 8 solo. Y 6 Izaguirre. Lo estoy viendo ahora mismo, ¿eh? Sobre la marcha.
20: Clemente
23: Santa
20: fue
23: María,
20: cuartos,
23: 5.
20: Cuartos y
23: o sea, que al final Del Bosque el que más... Solo 10 partidos en dos mundiales.
1: Pues nada. Danos un minuto, Roberto, y hablamos contigo de fútbol y de Portugal y de la vida un poco.
22: Muy bien.
1: Venga.
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30: Para el dolor de garganta, para la afonía, nada de caramelos de eucaliptus, ¿eh? Nah. A lo grande, lo que hago yo es agarrar un árbol de eucaliptus, le quito las hojas para el koala y ya me quedo con el tronco. Tomar la infusión también puede ser rico. Todo en este mundo es infusionable. Yo,
31: todo
30: por ejemplo,
31: se puede infusionar.
30: Yo me tomo antes de entrar aquí en la red una infusión de cordero con patatas panadera, pero de verdad. Y luego también, pues oye, bastante apropiado cuando estás afónico, pues hablar lo mínimo posible, ¿no? Mira. Por ejemplo, aquí en el Valle nos comunicamos, tenemos un lenguaje propio que es el achalari. Es como un lenguaje el abanico, pero con hachas, ¿no? Muy gestual. Con poco movimiento con el hacha puedes decir un montón de cosas.
31: Se dice mucho con un hacha.
30: Por ejemplo, mira, hoy yo tenía que llevar el coche al mecánico, lo he dejado allí. Ajá. Cuando lo he ido a buscar, el mecánico ya me dice, cambio de aceite, filtros y pastillas de frenos, 1.200 euros.
31: Jolín,
30: en vez de comenzar ahí una conversación que se podía extender, ser desagradable, simplemente sin aspavientos, mirando al mecánico a los ojos, desenfundas el hacha.
31: Poco a poco, ¿no?
30: Sutilmente, ¿eh? Pero que sea evidente, oye, pues ya me ha rebajado la factura un montón. De verdad.
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1: Estamos todavía aquí con las selecciones del Real Madrid, Julián Álvarez, picotazo de la araña, no sé qué, pero que tenéis la maleta ya medio preparada. Algunos,
23: pues en una
1: ¿no?
23: semana estamos volviendo, si Dios quiere, en coche desde Coruña, porque juega ahí el amistoso España y el día 5, es decir, sí, la maleta está hecha ya.
1: Sí, sí.
23: El día 5 nos vamos.
1: ¿Y en dos semanas qué, Álvaro Benito? Habrá acabado el México-Sudáfrica. Partido inaugural, en dos semanas justo.
23: España juega el día 15.
1: Está el Mundial aquí ya. Esta es la canción del Mundial, para que os vayáis acostumbrando esta, de Shakira. ¿Te gusta, Roberto Martínez, la canción de Shakira o no?
22: Mucho, mucho. Muy bien. La verdad que todo lo que... Sí, lo que... Todos los Mundiales, ya... Lo de Shakira me recuerda un poquito al 2010.
1: No, hombre.
22: O sea que...
1: Sí, sí.
22: Es todo lo que sean Mundiales y sí. Música de Shakira va muy bien.
1: Tres Mundiales lleva Roberto Martínez, lleva dos Shakira, ¿no?
22: Sí.
1: La de, no, de 2010
2: más,
1: y este.
2: Ha hecho alguno malo. ¿Sí? Solo nos acordamos
1: sí,
2: hombre,
1: de uno. ¿Ha hecho alguna más? ¿Canción oficial de Mundial?
23: Mira, el de Alemania 2006 lo hizo Shakira también.
1: ¿También?
23: Sí, sí. Joder, Alemania 2006. Me acuerdo yo que estaba ahí en el módulo de la cadena serie.
6: Tiene más mundiales que del Bosque.
23: Y te digo una cosa. Yo cada vez.
2: Más partidos.
23: Yo cada vez. Me encanta.
1: Ese dato es terrorífico.
23: Me encanta y soy bailongo, pero cada vez entiendo menos la letra.
1: Sí, no, si no. No es importante. Bueno, Roberto, llevas unos años con ritmo de seleccionador. No sé si te pide el cuerpo ya un poquito más de marcha o estás bien con él. Hagas lo que hagas después del Mundial, pero ¿te pide el cuerpo un poquito más de ritmo de club o estás bien con ritmo de selección?
22: Bueno, la verdad es que nunca he escuchado cuerpo. Si te digo la verdad, Manu, yo cuando empiezo a nivel de selecciones, después de 10 años en el club, era para tener la experiencia de un Mundial. Pero luego cuando ya te...
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0: temporada a nivel de selecciones y la verdad que es un
1: Joder.
0: estímulo fantástico y ahora solo lo que me pide el cuerpo es de centrarme en el mundial, como estáis hablando, ya estamos
1: Claro.
0: totalmente dentro de la preparación y entonces ahora ya no es el momento de pensar en lo que puede pasar después del mundial.
1: Claro. Pasa que es verdad que si tuviésemos a nuestro seleccionador yendo al Mundial y sin renovar el contrato, diríamos, esto tiene pinta de que termina. Pero bueno, ya veremos lo que hace y lo que decide Roberto Martínez. Pero la decisión es tuya, ¿o ha habido ofrecimiento por parte de la Federación Portuguesa a decirte, Roberto, queremos seguir contando contigo? Y tú has dicho, no tengo prisa.
0: No, no, no, o sea, nuestra situación, yo llego en enero del 2023 con el objetivo del Mundial del 2026. Dentro de este periodo, claro, el camino era la clasificación en el europeo, la clasificación en la Liga de Naciones,
1: Sí.
0: hacer la Final Four y después la clasificación al Mundial. Entonces, en ese periodo ha habido unas elecciones, ha habido un cambio de presidente, la federación continúa con una estabilidad muy fuerte, con un trabajo muy profesional, pero la verdad que la conversación no era de antes de mundiales, es para centrarse en lo que el proyecto es, que es preparar el mundial.
1: Bueno, pues nada, llegaste a cuartos de final en la Eurocopa 2024, nos ganó Portugal a España la Liga de Naciones en el 25, en esa tanda de penaltis, con aquel penalti de Morata y demás. Pero la verdad que tus números son tremendos, 38 partidos como seleccionador portugués y son nada más y nada menos que 26 victorias, 7 empates y 5 derrotas. O sea, en cuanto a números y en cuanto a trayectoria, incluido ese título, la sensación es que ha sido muy brillante, a pesar de que hubo algún momento en el que se ponía en cuestión también tu labor en Portugal, ¿no?
0: Bueno, yo creo que los números son muy importantes porque al nivel de una selección como de Portugal hay mucha exigencia, mucha ilusión. Ya te he explicado un poquito también el cambio de presidencia, que eso
1: Sí.
0: pues siempre, quieras o no, va a traer un poquito de debate o saber cómo la nueva dirección piensa. Pero la verdad es que lo que se tiene que valorar de un poquito de puertas hacia adentro es el compromiso y aquello que los jugadores están haciendo. Tener una continuidad a nivel de selecciones no es fácil. Jugar en marzo, jugar en
1: Ya.
0: septiembre, tener una continuidad. Y la verdad que no podía estar más encantado con todo aquello que se siente y todo aquello que se ha vivido de puertas hacia adentro y en el vestuario.
1: Te va a preguntar Axel, te va a preguntar Pablo y todo el que quiera preguntar a Roberto, pero llevas un auténtico equipazo, una selección fantástica. ¿Metes a Portugal entre las favoritas?
0: Bueno, se me ha preguntado muchas veces, como te puedes imaginar, en estos días siempre se intenta llegar a esta conversación. Para mí es muy claro la palabra favorito. Yo creo que solo pertenece a las selecciones que han ganado ya un mundial. Estamos hablando ya de mucha historia. Hay una barrera psicológica que solo aparece cuando estás en el torneo en sí, que te tienes que sentir capacitado para ganar el mundial. Y eso solo empieza cuando tienes una generación que ya ha ganado ese torneo y pues aquí vemos la diferencia de selecciones ahora como España, como Francia, como Argentina, como Brasil, selecciones que ya han vivido esa barrera psicológica. Desde nuestra parte está claro, tenemos unos jugadores con una exigencia a nivel de club de lo más alto, jugadores que han ganado muchos títulos, jugadores que están súper comprometidos con este grupo y la verdad, pues después de ganar la Liga de Naciones en el formato más exigente de 10 partidos con los cuartos de final, jugar Alemania en Alemania, algo que como Portugal no habíamos ganado allí hacía más de 20 años, ganar la primera final a España, pues se nota que el equipo cree mucho y pues si la palabra se le da de candidata, pues la aceptamos, pero con humildad y con muchísimo orgullo. Ya te digo que me estás hablando mucho del tercer mundial. La
1: Sí.
0: verdad es muy diferente cuando te enfrentas al primer mundial, que de alguna manera en muchos aspectos vas como a lo desconocido, vas como a la
1: Sí.
0: luna. En el tercer mundial ya sabes que el mundial no se gana antes de llegar al torneo. No he visto una selección que llegue como campeona. Y más aún, ya pasó la primera vez en 2010, que es España la primera selección que pierde el primer partido y gana el Mundial, y ahora en el fútbol moderno es algo que se nota más. Argentina perder contra Arabia Saudita, y es aquella reacción, cómo te rehaces, cómo creces en el vestuario, cómo muestras valores de equipo, cómo muestras la resiliencia, cómo te puedes aislar del barullo de fuera.

0: que hace que una selección se haga campeona. Yeah. Entonces, toda esta conversación está muy buena, es un debate de bar fantástico, pero nadie en el mundo te puede decir cuál es la mejor selección preparada para un complejo mundial como es el de los Estados Unidos, México y Canadá, que hay una exigencia única, porque nunca hemos tenido este número de equipos, nunca hemos tenido este periodo, las selecciones que lleguen a los 8 partidos, nunca se ha tenido un convivio de tantos días, y hay muchos aspectos nuevos que a nivel de altitud, a nivel de tempestad, a nivel de los cambios horarios, hay muchos aspectos que te tienes que adaptar en situ. Entonces, todo aquello de poder hacer tus predicciones en este mundial están muy alejadas de lo que puede ser la realidad.
1: Que cambia mucho el que el torneo pueda ser en un país o en otro, ¿no? Y en este caso, 3 países, fíjate las distancias, las temperaturas que se prevén que sean altísimas. Bueno, explicaste que parte de esos motivos fueron los que te llevaron a incluir a 4 porteros en la lista, ¿no? También el hecho de que haya bastantes días de separación entre un partido y otro, que casi hay una semana entre un partido y otro. Todo eso hay que tenerlo muy en cuenta, no es una lista más esta vez, ¿no?
0: Exactamente. Primero, nosotros siempre trabajamos con 4 porteros. Yo, a nivel de selecciones, lo que utilizamos es siempre un jugador del sub-21 o un jugador joven que le podemos dar la experiencia de entrar al vestuario de la selección principal y estar en la portería, porque en dinámica de metodología de entrenamiento a nivel de selecciones se hace mucha finalización, se vive mucho en el área, se trabaja mucho y se desgasta mucho al portero. Entonces, para poder protegerlo, es verdad lo que dices, es la primera vez que desde el primer partido al segundo hay 6 días de entrenamiento. Entonces, uno de los aspectos es intentar mantener la calidad de entrenamiento, la intensidad que se pueda vivir en entrenamiento y, claro, también jugar con un torneo que te permite que si hay una lesión en el portero pueda entrar un portero, pues hace sentido que ya esté allí y no sea una pieza nueva e intentar cubrir ese aspecto.
1: ¿A España la pones entre las favoritas?
0: Sin duda. Solo por un poco por el ambiente que ha creado Luis de la Fuente en la selección, la capacidad de ser una selección que es muy clara en sus conceptos, pero que tiene mucha variabilidad y mucha flexibilidad. Y luego, pues lo que ya había comentado, cuando hay una selección que ha tenido una generación anterior que ya ha ganado el Mundial, te ayuda y te da fuerza y eso hace que España esté entre las favoritas.
1: Pues nada, te hago yo una más y que te pregunte, que tienen que preguntarte todos al seleccionado de Portugal y Axel te pregunta, pero fíjate, cuando llegaste muchos pensaban que podía ser el final de la etapa de Cristiano Ronaldo en Portugal. Muchos pensaban, no, ya está veterano, tal, igual Roberto llega, renueva un poco el grupo y al final puede que te vayas tú y siga Cristiano.
0: Pues yo creo que lo que está consiguiendo, primero que estamos hablando de una persona que es un icono del fútbol, que lo que ha hecho en el fútbol es muy marcante y va a ser marcante por muchos años. Lo que es importante es siempre después estar como un jugador que es nuestro capitán, como Cristiano Ronaldo. Él tiene la competitividad y la exigencia que tienen todos los otros jugadores, que siempre tiene que estar al máximo nivel. Entonces, el jugador que tenemos ahora en la selección es el delantero que ha marcado 25 goles en los últimos 30 partidos. Entonces, una cosa es que todos tengamos una opinión de Cristiano Ronaldo, el icono. Otra cosa es que es el día a día que te muestra la competitividad dentro del vestuario de Portugal, y en este momento el capitán para nosotros es muy importante, una influencia esencial, el primer jugador que puede llegar al sexto mundial, el primer jugador que ya está por encima de los 225 partidos por la selección. Yo creo que esa longevidad se tiene que usar y esperemos pues que pueda ser una experiencia única.
1: Messi también, ¿no? Messi sexto mundial.
0: Axel. Puede llegar él.
1: Sexto, sí, sexto también. Creo que será el sexto de Cristiano y el sexto de Messi.
2: Sí, los dos empezaron en 2006.
1: Están alargando su carrera y hasta que no se retire uno no se va a retirar el otro. Axel, preguntas para Roberto.
2: Bueno, la primera, ya que habla de la ventaja que supone en su caso el tener experiencia ya en 2 mundiales, preguntarte, Roberto, ¿qué sacas de los 2 anteriores? De uno que fue brillante, el de Rusia, y de uno en Qatar que no salió como probablemente esperabas.
0: Yo creo que el de Rusia tiene muchísimos aspectos que se puedan usar en términos de preparación, porque Rusia también tuvo esa complejidad de los horarios, de muchos viajes, hay que de alguna manera esperar lo inesperado dentro del torneo. Sí, en aquel momento Bélgica llega a la tercera posición, son 7 partidos. Y la misma selección de Bélgica, te das cuenta que todos los vestuarios necesitan una preparación que es muy precisa. A nosotros nos costó mucho en noviembre no tener un periodo de rodaje que nos pudiera dar la preparación perfecta. Y como le pasó a otras selecciones, como es Alemania, como fue Dinamarca, y te demuestra un poquito aquellos puntos, aquellos pormenores que una selección con 4 puntos, con 3 puntos puede pasar y Bélgica queda fuera con 4 puntos y pues unas situaciones que en algún momento en ese grupo se pensaba que Marruecos y Croacia eran selecciones fáciles desde un punto de vista de analizarlas antes del torneo y estábamos en un grupo con 2 selecciones que llegan a las semifinales. Entonces, no despistar del detalle, intentar anticipar lo que necesita un grupo de jugadores para preparar un mundial y ajustarte mucho en el terreno del día a día cuando empieza el torneo.
2: Y una pregunta sobre la convocatoria. Seguramente el jugador que más ha sorprendido en Portugal, por lo que he podido ver, es Samu Costa, que lo conocemos mucho aquí en España, porque lleva toda la carrera prácticamente en el fútbol español. Entró él, no entró Palhinha, no entró tampoco Matheus Fernández, que ha jugado un buen nivel en West Ham. En Portugal, obviamente, hay un cierto desconocimiento, aunque tú ya lo habías llevado algunas veces, de Samu Costa, porque en Liga Portuguesa prácticamente no ha jugado. Creo que jugó un solo partido en el Braga y ya ha salido a la Almería. Cuéntanos un poquito cómo ha sido la elección de Samu Costa y cómo crees que le puede afectar el descenso con el Mallorca a Segunda División.
0: Bueno, y eso es verdad, es un jugador muy comprometido, un jugador que siente mucho los colores de su club, entonces el descenso sé que anímicamente ha sido difícil, pero ahora pues te diría que Samu Costa es la cuestión del perfil. Nosotros en una zona de medios donde tenemos a João Neves, a Vitinha, a Rubén Neves, a una posición donde Mateus Nunes también puede participar, donde Bernardo Silva ha jugado la mayoría de esta temporada. Necesitamos más un perfil que era más de un 8, que fuera defensivo, que estuviera más cerquita de los centrales, alguien que pudiera dar un aspecto táctico diferente. Mateus Fernández es un jugador de un gran futuro y un jugador que probablemente es más del perfil de los jugadores que ya estaban en posición y era un poquito, pues Samu Costa en marzo. Tuvo 2 partidos para demostrar su momento, nos gustó mucho su energía, yo creo que también volvemos en tener una energía nueva, un jugador que ya había estado en la selección, pero que fue realmente en el periodo de marzo donde se ganó la convocatoria y ese perfil diferente le hace que sea más importante.
1: ¿Alguna pregunta más? Sala,
3: Sí,
1: venga,
3: no,
1: Roberto.
3: yo te quiero preguntar, Roberto, ¿qué tal? Buenas noches. Por João
0: Hola,
3: Félix,
0: muy buenas noches.
3: ha sido elegido, creo, mejor jugador de la Liga Saudí o ha sido de los mejores, ha hecho un gran año, pero es evidente que
0: Sí.
3: en el Atlético de Madrid no le terminó de ir bien, ni en el Chelsea, ni en el Barça, ni en el Milan. No sé si te da cosa, como seleccionador portugués, que un jugador de ese talento absolutamente descomunal lo hayamos visto ahora y en una liga como la Saudí y que no se haya sabido mostrar o que no haya tenido ese reconocimiento en Europa.
0: Bueno, es verdad que João Félix ha hecho la mejor temporada de su carrera. Yo creo que esa capacidad de sentirse importante, de no ser un jugador donde ha tenido periodos, muchos periodos de cesión, donde realmente solo se aceptaba cuando estaba llegando al último tercio, haciendo goles, haciendo asistencias, un momento que había un periodo un poquito menos productivo, se le trataba más como un jugador cedido. Yo creo que le ha ayudado muchísimo ser importante. El proyecto de Al-Nassr le ha dado totalmente los galones en todo lo que fuera el fútbol de ataque, una relación muy buena con los jugadores de banda, Mané, Coman y con Cristiano Ronaldo, y hemos visto a un jugador que ha estado muy constante. yo creo que no voy a descubrir la gran capacidad técnica que tiene de jugar entre líneas y esa calidad de pase que tiene. Entonces, yo creo que le ha ayudado muchísimo a nivel de madurez. Es un jugador que ha tenido que crecer con el proyecto y con el desafío de ir a esta liga con una... Aunque la veamos desde fuera, que a lo mejor no le damos el prestigio que se merece, realmente hay proyectos que se hacen con muchísima... Con una inversión muy grande y hay mucha presión a nivel local. Y él ha vivido eso de maravilla y es bueno verle que su talento sea consistentemente una arma utilizada como no se había utilizado antes, como dices, de la llegada al Atlético de Madrid. Siempre sus pasos han sido intermitentes y de cesiones y nunca estables a nivel de poder ganarse aquellos momentos difíciles y reconvertirlos.
4: Sí, yo quería cerrar con una curiosidad. La persona que más cerca está de Cristiano Ronaldo, de los que estamos aquí de Cristiano, es Roberto. ¿Qué come Cristiano Ronaldo? O sea, ¿tú qué le tienes cerca? O sea, ¿cómo es posible que una persona se mantenga en ese nivel físico
1: con 41 años?
4: Con 41 años y pueda disputar un nuevo mundial. O sea, ¿qué cuál es el secreto de Cristiano?
0: No pienses que eso no es un motivo de discusión o de conversar entre el equipo técnico, porque la verdad que a nosotros nos encantaría poder pasar el modelo de Cristiano Ronaldo a todos los futbolistas jóvenes en Portugal, porque es un ejemplo. Y hemos llegado a una conclusión. Yo creo que Cristiano Ronaldo no juega para ganar un título específico o un título a nivel colectivo o a nivel individual. Cristiano es al contrario de lo que come, es el hambre que tiene. Cristiano, gane lo que gane, el día siguiente tiene la misma hambre para mejorar. Y yo creo que tener ese objetivo te permite la longevidad. Claro que hay un aspecto genético, está claro. Hay un aspecto del trabajo que hace y todo lo que puede ayudar a su cuerpo lo utiliza. Sí. Pero yo creo que es más un aspecto psicológico. Yo he trabajado con muchísimos jugadores que el día después de ganar una Liga de Campeones, el día después de ganar un Balón de Oro,
1: pierden el apetito.
0: No,
1: ¿no? Claro.
0: Totalmente. Y yo creo que aquí lo que tenemos de Cristiano es un ejemplo en ese sentido. Mentalmente.
1: Yo el otro día, Roberto, decía: no descarto que llegue con 45 al Mundial de España, Portugal y Marruecos.
5: Que lo va a intentar.
6: Va a pelear,
5: seguro.
6: Vamos. Sí, sí.
0: Yo creo que nadie lo debería poner en duda. Yo creo que al menos se ha ganado eso.
5: Oye, Roberto, ayúdanos un poco a desempatar este debate, controversia, discusión que teníamos sobre la figura de Bernardo Silva en dos preguntas concretas. ¿Qué nota le pones tú a su temporada? Y en el caso de que recalara en el FC Barcelona, ¿qué rol, qué impacto le prevés en el Barça actual?
0: Mira, las dos preguntas tengo una respuesta objetiva y una respuesta subjetiva. La respuesta objetiva es que ha jugado 38 partidos de la Premier, 34 en el 11 inicial. No hay muchos jugadores que, primero, que consigan hacer eso, y luego que un entrenador con la exigencia táctica como es Pep Guardiola, que elija a un jugador todos los partidos en una liga que tiene la exigencia de ganar. El aspecto subjetivo, la verdad que Bernardo Silva te roba el corazón cuando trabajas con él, solo por la inteligencia que tiene. Antes estaba oyendo que estabais hablando de las posiciones donde juega Bernardo Silva. Bernardo Silva juega en todas las posiciones. Bernardo juega donde se le necesita dentro del equipo y donde el juego le necesita. No va a jugar en la misma posición en el primer minuto o en el minuto 70. Si juegas contra España, estás ganando el marcador, estás perdiendo. Y esa flexibilidad táctica probablemente le ha hecho que fuese un jugador tan importante en un equipo como el Mónaco, que estaba construido en un aspecto defensivo y tenía que mostrarse muy, muy certero en los aspectos de ataque, y luego un jugador pues en el equipo más atacante de los últimos 10 años, como ha sido el Manchester City. Entonces, a nivel objetivo, no hay discusión.
1: Sí, los números son, vamos.
0: Jugadores del mundo, y yo os invitaría pues que intentaras investigar un poquito con su inteligencia futbolística. Es un jugador muy especial.
1: A ver, Pablo.
0: Me parece un jugador que Y estar libre. Yo creo que no hay otro caso de fútbol mundial poder tener un jugador a ese nivel, claro, en el momento de forma que está a nivel de los números que estamos hablando y que esté libre. Me parece un caso... Yo creo que no hay otro caso en los últimos 10 años.
1: Pablo Pinto, que no, estuvo con él hace poco, ¿no? Estuviste con Roberto hace poco.
6: Hace mes y medio, y nos trató fenomenal a Dazón. Bueno, nos invitó a comer y todo ahí en la Ciudad Deportiva, y la verdad que la sobremesa fue un gusto. Lo mío no es ni una pregunta, ya se las hice todas, es más una reflexión. ¿Cómo un entrenador de este nivel, en pleno periodo electoral en el Real Madrid, acabando contrato, no está sonando más? A lo mejor que no se despiste de su teléfono.
7: Silencio estampa.
1: Pues le han llamado. ¿Le están llamando ahora?
0: No hay cobertura en Portugal.
1: Pensé que se había cortado.
4: Igual es el entrenador de Riquelme.
1: A lo mejor.
6: No lo digo en broma. O sea, un entrenador de este nivel que acaba contrato, que queda libre, que puede ganar un mundial, pues no sé. Vamos, yo lo tendría muy en cuenta si fuera cualquiera de los candidatos.
4: Sin duda.
1: Está claro que no es una pregunta para Roberto Martín.
4: Sigue sin cobertura.
1: Roberto, me he quedado con ganas de preguntarte una cosa y te dejamos. Estamos hablando de Bernardo Silva por sus características futbolísticas y por características de juego del Atlético de Madrid y del Barça, que son dos de los equipos para los que suenan. ¿Dónde le ves que podría encajar mejor? ¿Por su tipo de fútbol y por el tipo de fútbol del Barça y del Atlético con los entrenadores que tienen ahora?
0: De verdad, si veis un poquito... La historia de Bernardo se adaptó en el Mónaco de Ranieri y fue un jugador que tiene una disciplina táctica que puede ejecutarla al detalle. Para la selección de Portugal es tan importante jugar contra Bosnia fuera de casa que como jugar contra España o jugar en casa en un equipo de total posesión. La inteligencia, no podemos subestimar la inteligencia táctica y de juego que tiene Bernardo Silva y un jugador que te cubre entre 12 y 14 kilómetros. Entonces tienes una pieza que él se tiene que sentir importante, pero que encaja en cualquier estilo y en cualquier forma de jugar.
1: Pues nada, Axel Torres, tú que conoces bien a Roberto, ¿crees que seguirá en el mundo selección o pasará al mundo club? ¿Tú qué te dice tu instinto y lo que le conoces?
2: Hace tantos años. La verdad es que no.
0: Axel
2: no
0: me quiere llevar al Sabadell, ya lo sé, de hace muchos años.
2: Bueno, tenemos que subir un par de categorías para poder tentarte.
0: Me gustan los proyectos largos, Axel.
2: Sí, lo sé. Además, siempre he pensado que el Wigan y el Sabadell se parecen un poco, o sea que por ahí tenemos...
7: Nah, si te gustan los proyectos largos, mister, el Madrid es perfecto. Porque ¿sí?
2: No sé qué va a hacer Roberto, la verdad.
0: Largo creo que no es,
1: No sabes, Axel, ¿no? Lo que puede hacer.
2: No, y no lo he hablado con él. La verdad es que no lo he hablado con él, por lo tanto no te puedo decir. Si me permites hacerle una última, porque hay final de Champions en 2 días.
1: Quedan 2 minutos y a ver si nos da tiempo que
2: vale, responda Roberto. Tiene a 4 jugadores en el Paris Saint-Germain.
1: Sí.
2: ¿Cómo ves la final, Roberto? Porque siempre haces unos análisis muy relacionados con el juego y con las emociones. ¿Cómo ves a los dos equipos en esa final?
0: Bueno, primero que es mi último paso de ansiedad como seleccionador, porque es el último partido que nos queda con 4 jugadores antes de empezar los entrenamientos, entonces lo voy a vivir con mucha ansiedad, voy a estar en Budapest. La verdad que Paris Saint-Germain sabemos que es un equipo que tiene un estilo muy claro, que va a intentar atacar, marcar goles y tener un estilo inconfundible. Y luego vemos un equipo como el Arsenal que es muy camaleónico. Yo creo que es un equipo que ha crecido muchísimo. No es el Arsenal que empezó la primera temporada con Mikel Arteta. Ahora es un equipo que es muy difícil que le marquen goles, que tiene una capacidad a bola parada excepcional. Y yo creo que va a ser un poquito ese tipo de final. Dos equipos con dos roles totalmente diferentes, pero que los dos equipos están encantados de tener esos roles. Totalmente contrario de lo que vimos en el Paris Saint-Germain-Bayern de Múnich. Dos equipos que en sus estilos tienen capacidad de llevarse la victoria.
1: El último momento de ansiedad para Roberto Martínez, cruzando los dedos para que no se le lesione ninguno. Pues nada, y una de sí o no. A mí no me gustaría enfrentarme con Portugal, cruzarme con Portugal en el camino del Mundial. ¿A ti te gustaría cruzarte con España?
0: Si nos cruzásemos sería muy buena señal. Entonces te diría sí, porque claro, no nos podemos cruzar hasta muy tarde.
1: Pues entonces que nos crucemos, ¿no?
0: Exacto.
1: Un abrazo, Roberto Martínez, un placer y gracias, como siempre.
0: Como siempre, Manu. Fuerte abrazo.
1: Chao. Hasta luego. Roberto Martínez, orgullosos de tener ahí al entrenador español al frente.
6: Tenemos
1: de
6: tres,
1: selección portuguesa.
6: Lopetegui también. Sí, tres también. Seleccionadores españoles en el Mundial.
1: Sí, señor. Y Luis de la Fuente.
8: El correcto, último en ganar, sí, a Luis de la Fuente.
1: También.
8: El último en ganarle fue él.
7: Antes de que, cuando fuimos a Portugal para el partido del Real Madrid, antes de que se montara todo el follón con Mourinho y el Madrid, porque sonaba era Mourinho.
1: Jorge Jesús
7: y Mourinho con el nuevo cambio en la cabeza de la presidencia y de la federación.
1: Pues nada, parece que acertaron. Pausa y seguimos, que nos tiene que contar el Raiz Cimeana, que ya está por ahí también. ¿Qué pasa hoy en la jornada de las elecciones del Real Madrid? Vamos.
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1: La 1:10 con Romero, Gallego, Pulido, Talavera, Jordi Martí, Pablo Pinto y Axel Torres, más Javier García Antomeana, que ya están por aquí. Bueno, ya llevan un rato por aquí y que nos cuentan cómo ha ido el día. ¿Cuántos días quedan para mañana viernes? ¿9 días?
11: Pues justamente 8, 9 días, ¿no?
1: 9 días.
11: El
1: 9
11: último
1: días.
11: Día de reflexión el sábado y el domingo las elecciones.
1: Eso es. Y bueno, pues.
14: Ya he empezado tranquilo con un comunicado de. Aquí estoy sí. Yo, hola, buenas. Presente Carreño, buenas
1: presente,
14: noches.
1: Meana, muy buenas.
14: El día empezó tranquilo con un comunicado
1: ¿estás
14: de Riquelme.
1: Mejor, ¿estás bien
14: sí,
1: de la voz?
14: Sí, sí, poco
1: muy
14: a poco, vamos, sin presumir.
1: Eso es.
14: El día empezó con un comunicado de Riquelme para contestar las palabras de Florentino ayer, en el que hablaba de el crédito que pedía para su empresa Riquelme, de que la candidatura de Riquelme está llena de gente que estaba en la
1: etapa
14: en el equipo
1: de
14: Ramón Calderón. Lo que ha venido a decir Riquelme esta mañana, por no resumir un comunicado a la audiencia del Larguero de hace 12 horas, es que cuando él tenía 15 años el presidente era Ramón Calderón, pero que no sabe nada de aquella gestión, que, por ejemplo, una persona que va en su junta directiva hasta hace nada estaba en la fundación del Real Madrid con Florentino Pérez y que esa persona estaba en la directiva de Ramón Calderón, pero que, por favor, Florentino Pérez acepte un debate para contrastar proyectos e ideas. Y luego ha subido un vídeo a redes sociales en el que hay una frase de una persona del equipo de Riquelme que le dice esto en un vídeo grabado, como digo, desde la candidatura.
26: Mira, esto en la última semana, 10 días, ha sido este bastante Riquelme. Agotador.
27: Las peñas están recibiendo unas presiones para no mojarse, para no hacerte llegar mensaje.
28: Es un partido de fútbol donde el rival puede
14: y esta es una persona de la candidatura de Riquelme que va con él en el viaje y le dice las peñas reciben presiones para no mojarse. Él sigue vendiendo su proyecto en diferentes áreas, el social, el económico, y a partir del sábado, según ha dicho en ESPN, va a empezar a explicar el proyecto deportivo.
1: Es un vídeo muy Succession, ¿eh? Muy la serie americana, completamente.
14: Sí, sí, es un poco la imagen.
1: La sintonía, subiendo sí, sí, sí. Los planos, es que sí, vamos. Parece la promo de una serie, ¿no?
14: Total, sí, sí, total, de una serie total, americana en la que un super empresario se mueve por diferentes lugares. Que
1: el avión, la ventana Unidos, del avión, sí, tal. Sí,
29: sí. Igualito sí. Que lo de Florentino, que también no, está
1: lo de Florentino.
29: Igualito que es de este
1: siglo. De este siglo.
14: Lo que sí que está haciendo es dar determinadas entrevistas. Sí. De hecho, su campaña ahora mismo es más entrevistas que actos. Mm-hmm. Se reúne, evidentemente, con peñas, con socios, busca llegar al socio, que es el que vota. Pero hoy, por ejemplo, ha hablado con la agencia EFE, ha hablado con ESPN y sí que ha dicho, porque todo el mundo empieza a pensar que uno de los dos nombres que ha anunciado puede ser Rodri, no lo ha dicho. Hasta el sábado no empieza la parte deportiva, pero sí que ha dicho que Rodri encaja en ese perfil de futbolista para su Real Madrid.
1: Bueno, poco a poco va asomando la patita en la parte deportiva, pero todavía muy en un segundo o tercer plano. Y de momento Riquelme está aprovechando las entrevistas y las intervenciones para defenderse de algunas de las acusaciones que le hace Florentino Pérez, Javier Raez.
11: Eso es, Florentino Pérez, que ayer tomó la palabra con ese acto con más de 1.500 personas en un hotel de Madrid, muy cerquita del Bernabéu, en tres salas, y que hoy ha hablado en Televisión Española.
30: ¿Va a debatir? No, no, no. Que hable él todo lo que quiera. Yo hablo aquí, les explico todo, pero se lo explico a usted. ¿Quiere Florentino Pérez privatizar el club, como dicen? Bueno, eso lo que lo dicen son los malos, que dicen que este señor ha pedido un crédito al 54% anual. Pero ¿cómo se puede pedir un crédito al 54% anual? Da la sensación de que ha venido porque necesita el club para su empresa.
31: ¿Vinicius va a renovar?
30: Pues no lo sé, porque ahora vencerá, pero vamos, si me pregunta mi opinión, yo deseo que siga en el Real Madrid.
31: Es conocida su postura muy fuerte con el caso Negreira.
30: Yo ahí voy a muerte. Quien se crea que yo me he olvidado, voy a muerte. Yo precisamente voy a ir este fin de semana a la final de la Champions. Me ha invitado el presidente de la UEFA y le voy a comunicar que en cuanto termine esta campaña electoral le voy a dar un dossier que hemos elaborado durante 3 años. Es el caso de corrupción más grande que hay en la historia del fútbol. El Madrid tiene la suerte de que estoy yo, no tenga ninguna duda.
11: Bueno, pues esto es lo que ha dicho en Televisión Española.
14: Humilde.
11: Del tema del entrenador,
14: humilde, se le ve.
11: No se ha pronunciado, también la próxima semana quizá, pero...
1: Ha dicho medio bromeando, no sé, eso no ha sido en la entrevista de Televisión Española, ha sido...
0: Sí, subiéndose a un coche, ¿no?
1: Subiendo a un coche,
0: igual,
1: le han preguntado, Mourinho, no, de momento yo, a ver si me voy a poner yo, porque no quiere confirmar lo que es un secreto a voces, que
11: correcto,
1: Mourinho será el próximo
11: entrenador. Mourinho y que vendrá y que fichará este año otra vez. Porque también se fichó el pasado año. Se ficharán 3 jugadores mínimo.
14: Y hay un punto más para cerrar el bloque de información, que es un nombre que ha puesto Enrique Riquelme en la campaña, que es el de Anas Lagari, que es un ejecutivo alto del club, que nunca ha sido presentado como tal y que no queda claro si está por encima en el escalafón de José Ángel Sánchez, por debajo, si es el que más manda en decisiones estratégicas. Ayer lo puso Enrique Riquelme encima de la mesa en una entrevista. En el comunicado de esta mañana también aparecía el nombre de Anas Lagari. Ha venido a insinuar Enrique Riquelme que es una persona a la que se le coló para ser sociedad del club, que tiene una serie de privilegios y que no se explica su puesto. Florentino ha dicho en Televisión Española, primero, que no quiere ser presidente del Madrid, segundo, que no tiene edad de socio para serlo, y tercero, que de fútbol no tiene ni idea. Es lo que ha dicho Florentino acerca de Anas Lagari cuando le han preguntado en Televisión Española por este ejecutivo, al que es verdad todos los que estamos alrededor del Madrid conocemos, pero que no queda clara cuál es su atribución directa dentro del club.
6: El momento este en el
14: y
6: que...
14: No lo ha vuelto, y no lo ha dicho hoy. No, él ha dicho...
0: Ha dicho nos ayuda en el aspecto tecnológico, y yo creo que donde más le ayuda al Real Madrid es en el aspecto financiero. Lo que pasa es que Florentino no ha querido decirlo.
6: El momento este en el que Florentino
7: pues
6: Pérez...
7: Eso es noticia,
6: El momento este en el que Florentino Pérez se acerque el sábado al presidente de la UEFA en mitad de la final de la Champions con el dossier y le diga, oye, mira, que te voy a entregar un dossier y tal de toda la manipulación. Ese momento tiene su grabación.
11: Sí, yo creo,
6: tiene su grabación porque el presidente de la UEFA se puede quedar allí atónito.
11: Yo quiero decir dos cosas. Primero, cuando suena...
6: ¿De verdad?
11: O sea, con lo que se ha vivido en Barcelona, cuando suena el corte de voz de un candidato a la presidencia del Real Madrid, hay que tener cierta educación y no reírse de lo que dice. Me parece que, para empezar por ese punto. Y por el segundo punto, por lo que ha dicho de lo de Negreira, hay que decirle a Florentino Pérez que eso está muy bien ahora, que el Madrid está, pero que hace un año hay unas declaraciones suyas ante la asamblea de socios del Real Madrid diciendo algo así, no me quiero equivocar, diciendo algo así, al Barcelona hay que ayudarle. O sea, que es normal que la gente tenga dudas sobre cómo ha reaccionado el Real Madrid, por qué ha reaccionado el Real Madrid y por qué la virulencia, que para mí es absolutamente normal, con la que ha reaccionado Florentino Pérez justo cuando ha sido abandonado en la idea de la Superliga por Laporta. Creo que es evidente. Y sobre el ejecutivo que decía Antón Meana, es evidente que lo llevamos viendo en viajes, yo no sé si sabe de fútbol. Lo que no sabemos es qué tipo de ejecutivo es en el club. O sea, sabemos lo que es José Ángel Sánchez. Sabemos lo que es, lo que son los directivos, que no es nada, son directivos, pero que digo que no es nada, que no tienen
1: representativo.
11: Que no tienen un poder de decisión en el club. Pero lo que sí parece es que este señor al que ha puesto Enrique Riquelme encima de la mesa y del que hoy ha pronunciado o se ha dirigido Florentino Pérez, que sí que tiene un cierto mando en el orden jerárquico del club y que eso no se ha aplicado.
0: Florentino ha dicho en la entrevista de Televisión Española, ha dicho que les está ayudando con las nuevas tecnologías porque
11: tiene
0: contactos con las grandes tecnológicas mundiales. Y yo creo también que tiene grandes contactos con las empresas financieras que ayudan al Real Madrid en el estadio, etcétera, etcétera.
8: Creo que en el
0: aspecto deportivo, fútbol, fichajes,
14: sí, pero hoy
0: planificación.
14: Pero hoy ha vuelto a eludir que lo podía haber hecho en Televisión Española. Oye, está contratado por el club, es un ejecutivo del club,
0: no lo sé.
14: Trabaja en el club porque nos ayuda, parece que es alguien externo.
11: Eso digo.
14: Pero como dice Antón, está en el día a día presente del Real Madrid y sí parece que forma parte del organigrama del Real Madrid. Por lo tanto, eso ha explicado ni lo ha querido explicar.
1: Ahora va Jordi.
9: Es que
1: Pablo Pinto y Jordi.
9: Ha dicho por primera vez abiertamente y públicamente Florentino Pérez que no quiere debatir. No va a debatir.
0: Hasta ahora todos sabíamos que no quiere debatir, pero lo ha dicho. Ha salido de su boca. No va a debatir.
1: Sí, que no va a haber un debate, no va a haber un cara a cara.
0: Y eso a mí me parece preocupante.
1: Y no sorprendería
6: que debatir. Pero es inteligente por parte de Florentino.
9: Sí, pero tú tienes que sentarte.
6: Sí, yo creo que debería haber debate. Creo que debería haber un debate, pero creo que es una postura inteligente de Florentino Pérez.
9: Ya, pero en unas elecciones generales, si un candidato de un partido dijera yo no debato, ¿qué pensaríamos?
6: Hay ejemplos. Hay ejemplos de candidatos que no han querido debatir.
0: Y ganan las elecciones por mayoría absoluta.
6: Y las ganan.
8: Ya, pero hombre, detectemos que es una anomalía que en 2026.
6: Estaría bien que hubiera debate, sí, pero que es una postura inteligente, porque en un cara a cara ahora mismo, Florentino. comete errores.
29: Tiene todas las de perder.
6: Como cometió en la rueda de prensa.
1: A mí más que los errores que cometan uno o otro, lo que más me está sorprendiendo hasta ahora, que llevamos 3 días de campaña, es lo presente que está Enrique Riquelme en cada frase de Florentino Pérez.
8: Claro.
1: Que bueno, yo no esperaba que la campaña fuese tanto por ahí. Sí, sí. Bueno, para empezar, no me esperaba que hubiese elecciones, no me esperaba que hubiese nada de esto, porque no era necesario ni era para Florentino, digo. Pero que una vez que ha empezado, me sorprende que en Florentino Pérez, que si es que nadie, lo he dicho 20 veces, nadie ha discutido a pesar de los 2 últimos años en blanco, pero me sorprende lo presente que está Enrique Riquelme en cada frase y en cada comentario de Florentino desprestigiando o intentando desprestigiar a Enrique Riquelme. Me sorprende en un casi recién llegado al mundo del fútbol, que Riquelme, tanto, que la gente, que la gente casi no lo conoce. ¿No?
9: Que lo que lleva de campaña a Florentino es más desprestigiar a Riquelme que proponer algo. Es que no ha propuesto nada todavía.
8: Bueno,
9: ¿no?
8: Es que no es fácil intentar moverle la silla a Florentino. Te arriesgas pues a embestidas como la que estamos viendo. Por cierto, cuando el señor Riquelme habla de privatización, se refiere a lo que dijo Florentino en rueda de prensa de que él quiere vender un 5% del capital del Real Madrid, que tocará a 100.000 euros por barba. Me parece una pregunta razonable. Y ciertamente, en las democracias avanzadas, en todas las instituciones más o menos democráticas, el debate es inherente. Y más en 2026, y máxime cuando en el Real Madrid llevan tantos y tantos años. Y tantos años, 20 años, que serán 25, sin ningún debate. Y ciertamente, la figura Anas Lagrari, es verdad que tiene un peso financiero y de influencia incluso en la negociación con grandes corporaciones y con grandes grupos inversores para vender derechos televisivos, que supera de largo su faceta, como ha dicho Florentino, en el ámbito de la tecnología.
14: Riquelme, Jordi,
8: o sea que es de risa,
14: Riquelme le ha vinculado, al menos lo parece en algún discurso, con el tema de la famosa privatización del 5% de la venta de activos. Es decir, a Riquelme se le ve interesado en vincular la figura de Anas Lagrari con ese proceso de privatización que él quiere...
0: Con la búsqueda del inversor.
14: Correcto, que él quiere denunciar. Claro. Es lo que vincula.
0: Pero bueno, yo creo que
8: eso es lo que destaca,
0: no se está ocultando. Si es que íbamos a buscar un inversor para lo del 5%, lo propuso Florentino. Lo que pasa es que es una operación tan complicada que por eso se ha parado. Pero yo no creo que lo esté ocultando Florentino. Se sabe que va a ser así y ya veremos cuál es el proceso.
7: Iba a haber una asamblea de socios
0: extraordinaria. No ha sido
7: extraordinaria, donde le iba a explicar y donde iba a someter al referéndum del socio.
0: Porque está siendo muy complicado, pero Romero...
7: Yo no creo que porque esté siendo muy complicado que también, sino porque en este momento Florentino tiene datos de que esa asamblea no saldría
0: adelante. Pero recuerda que cuando Florentino propuso eso, dijo que eso lo votarían todos los socios.
7: Pero eso no lo dijo Florentino, esos son los estatutos.
10: Sacar 2/3.
0: Es que se está vendiendo como si fuera una trampa. No va a haber ni trampa ni cartón. Los socios votarán.
7: Tiene que sacar un 80%.
0: Los socios votarán. Pero quería decir dos cosas. Sobre el asunto Negreira, todo el rato se está repitiendo lo de ya, pero es que hace 2 años no decía eso. Pero es que si ha habido un crimen y tú hace un año pensabas que el criminal era inocente y ahora crees que es criminal, tienes que ir a la
7: justicia. Pero es que eso no es así. Pensaba que el criminal era culpable, pero era su criminal.
0: Bueno, pues
7: es que es muy diferente.
0: Pero la justicia es la justicia.
7: Eso está claro, pero es un camino diferente, claro, pero que pensaba. No me gusta el símil.
0: No vale decir, no, es que como dijiste, no, es que son, como hace 2 años no, dijiste no, eso, ya no puedes son, decir no, esto. No, perdona.
7: Son dos cuestiones diferentes. Claro. Yo creo que el Real Madrid, yo creo que es tal escándalo que el resto de clubes...
0: Que hay que ir hasta el final.
7: Que el resto de clubes están callados en el caso de Negreira. Que el Real Madrid... Bueno, permíteme, para mí es tal escándalo que los presidentes de primera división estén callados.
14: Es que no es verdad.
7: Para mí sí, están callados.
8: No, pero no es así, bueno, Antonio.
7: Si me dejáis termino, ya
8: sé
14: que ha habido uno que no es ha habido uno que no personado. Es ni a Barcelona,
7: repito,
14: ni al palco ni a comer.
7: Repito, para
14: pero
7: mí,
14: está judicializado y están repito, esperando.
0: Que yo lo que quería decir es que hay que ir hasta el final.
7: Sí,
0: hay que ir hasta
7: el final. Pero que el cambio de posición pública de Florentino Pérez no tiene nada que ver con que antes no creyera que era esta mal. Tenía que ver con que iba con la Porta.
1: Totalmente.
8: Y con la Superliga.
0: Pero que está bien que vaya hasta el final,
7: evidentemente,
0: que vaya hasta totalmente. La UEFA, bueno, que lo vaya hasta la FIFA,
7: y que lo repita, faltaba.
0: Que vaya hasta y es donde
1: verdad,
0: vaya,
1: y es verdad,
0: hubo un club que hizo lo que hizo.
1: Totalmente. Y es verdad pero que aunque esté judicializado el tema, pero es verdad que los presidentes, chitón.
7: Pero así.
1: Del fútbol español, chitón. Han dicho, no, es que como nos representa la Liga, pero eso no te impide, aunque te represente la Liga...
14: Que ha habido algunos que lo han dicho, Manu.
1: Uno.
14: No.
1: Uno que no se presentó, el del Sevilla, que no fue
14: Sevilla,
1: al parque
14: del Atlético de Bilbao y el del Atlético
1: está,
14: de Madrid.
1: Vale, pues tenía que haber, pues tenía que haber manifestación, cola, tapados, uno detrás de otro. Pero la mayoría miran a otro lado.
0: Y lo otro que quería decir, lo último. Se van pasando las fechas y va a llegar el momento en el que Enrique Riquelme va a tener que dar nombres. Porque si sí, no,
1: bueno, claro, es que si el no, sábado empieza. Si el no, sábado empieza.
0: Y entonces, si no. Y entonces vamos a ver qué nombres da.
1: Entrenador, uno o dos jugadores y atentos que va a dar también el nombre de un director deportivo.
0: Una estrella mundial. También, una estrella mundial de nivel.
1: De cierto nivel.
0: De cierto nivel. Dejar que un candidato a la presidencia del club diga si yo vengo, este va a venir aquí, no es fácil. Lo hizo Figo. Por lo que lo hizo.
1: No hemos hablado, ya no tenemos tiempo que me voy, pero no hemos hablado de que se ha ido Michel del Girona y mañana hay rueda de prensa de Íñigo Pérez, que anunciará se va y que seguramente su próximo destino es el Villarreal. Pero bueno, mañana más larguero y más deportes. Chavales, adiós a todos. Un abrazo. Hasta luego. Adiós. Pausa y seguimos, que viene Benjamín Zarandona. Hacía tiempo que no venía Benjamín aquí al larguero. Vamos con el hombre que viene además acompañado.
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1: Tosa, tosa, no hay problema, estamos, esto es la radio en directo, Maricruz. Buenas noches.
6: Buenas noches.
1: Es que la tos es muy inoportuna a veces. Ahí está. Maricruz Ibacha, que es la directora del orfanato de Malabo. Bienvenida al Larguero.
6: Gracias.
1: Ya es usted una habitual aquí.
6: Eso sí.
1: Para el Sanedrín está. Para hablar de los fichajes y de lo que haga falta.
6: También.
1: También se hace falta.
8: Sí, pregúntale de qué equipo es.
1: ¿De qué equipo es, Maricruz?
8: Dilo, dilo.
1: ¿Del Madrid?
6: De la Real Madrid.
1: Ah, ha venido muy blanco, muy de blanco ha venido. Claro, claro. Bienvenida al Larguero.
6: Gracias.
1: Ahora hablamos de lo más importante, que es la cena benéfica de mañana. Benéfica. Benjamín Zarandona, muy buenas.
8: Manu, buena,
1: tú sí que ya eres un veterano aquí ya. Sí. Oh, qué elegante, vienes hecho un pincel, de verdad, que estás de verdad.
8: Vamos. Para la ocasión.
1: Bueno, ¿qué tal la paternidad? ¿Cómo va?
8: Bien, bien. Bien, ¿no? Dormimos un poquito más. Ya.
1: Bueno. ¿Cuándo es la cena benéfica?
8: La cena mañana.
1: Mañana.
8: Sí, vale. Mañana hacemos el aniversario. Por la mañana...
1: ¿Cuántos años?
8: 10.
1: 10 años de la cena benéfica ya. Joder,
8: hicimos 2 años de parón por el tema de la pandemia.
1: Sí.
8: Y nada, mañana por la mañana hacemos el partido. Hay un partido por la mañana de fútbol con algunas leyendas que van a venir, me van a acompañar.
1: Muy bien.
8: Y
1: No me contestó. Voy a saludar a Úrsula Jordan también. Hola, Úrsula, muy buenas.
9: Hola, buenas.
1: Y dirá la gente, ¿y Úrsula Jordan quién es? Pues es una pintora que además trae un cuadro que no ha visto ni Benjamín, me has dicho.
9: Es sorpresa.
8: No lo ha visto nadie.
1: No me lo creo.
8: No lo hemos visto, nadie. Ni ella ni nada.
1: ¿Tampoco Maricruz ha visto?
6: Tampoco.
9: Nadie.
1: ¿Tú,
9: nadie.
1: ¿Qué tipo de cuadros haces habitualmente?
9: Pues estoy especializada en el retrato. Pero la verdad que soy versátil, me gusta todo, paisaje, animales, todo lo que se me ponga por delante.
1: Y en ese cuadro que vamos a ver enseguida en el Larguero, que hay un animal, un paisaje, un retrato.
9: Ahora lo veréis, ¿no?
1: Ahora lo veremos. Y ese cuadro se subasta para recaudar fondos.
8: Para la cena benéfica, efectivamente.
1: Muy bien. Bueno, ahora nos contáis, que tenemos que contar bien cómo va esto del décimo aniversario de la cena benéfica. Pero antes, sintonía de Mundial de Motociclismo, que está por ahí Mela Chércoles. Hola Mela, muy buenas, subes y ráfagas.
10: Ues ráfagas para todos, ¿cómo estamos, Manu? Saludos desde Mugello.
1: En Mugello está Marc Márquez, pero la pregunta que se hacen los aficionados al motor, ¿va a correr Marc este fin de semana o no?
10: Ni lo dudes, ha recibido hoy el OK médico sin ningún problema.
1: Qué tío,
10: pero lo
1: macho.
10: Que está por ver es hasta dónde va a llegar. Él opta por el discurso de perfil bajo, lo que es lo más lógico. Recordemos que lo operaban el pasado 9 de mayo, hace pues 3 semanas,
1: sí.
10: De una fractura en el quinto metatarso del pie derecho. Lo que él dice que es poca cosa. De hecho, entre amigos dice eso, nada, esos son peanuts, cacahuetes. Sí. Y lo importante es que le quitaron también un tornillo que le está afectando en el hombro derecho, al nervio,
1: ¿no? Al nervio, eso
10: es. Claro, esa es la clave de la cuestión, ¿no? A ver cómo se encuentra de ese brazo, si lo ha recuperado, y si lo ha recuperado, que se vayan preparando poco a poco. Quedan 592 puntos en juego.
1: Oh, queda mucho.
10: Él llega a 85 puntos de la cabeza que ocupa Marco Bezzecchi. No quiere hablar de título todavía, dice que está ahora mismo una remontada de su físico.
1: Pues nada, remontada de su físico y como dice Mela, que nadie dude que si está en Mugello es para correr. Increíble lo de Márquez. A Alex le queda un poquito más, pero Márquez ya está preparado porque quiere el Mundial y como quiere el Mundial no puede desperdiciar ni un fin de semana más. Ojalá que no haya más caídas porque vaya racha de los Márquez en este inicio de Mundial. Mañana más, Mela, un abrazo.
10: Un abrazo para todos esta mañana y especialmente para Benjamín, un grande donde los haya.
8: Muchas gracias, Mela.
1: Hasta luego, Mela Chércoles. Bueno, pues de vez en cuando nos visita Benjamín Zarandona para hablar de fútbol, que es lo que más le gusta, y que siga en nuestro equipo de comentaristas y que lo pasemos bien, y la Champions y todo lo que sea.
8: Este año.
1: Oye, viene el Rayo ayer, ¿eh? Nos perdió, pero qué buena temporada, ¿eh?
8: Sí, muy buena temporada y fueron dos detallitos de,
1: sí,
8: de Crystal Palace.
1: Sí,
8: no fue un partido
1: no
8: muy superior,
1: al Crystal Palace,
8: la falta que tiró,
1: sí, sí,
8: a ver si se la guarda para el Mundial,
1: sí, sí,
8: y que entre para adentro.
1: A ver
8: pero
1: si
8: realmente el Rayo...
1: La de Jeremy, ¿no? La de Jeremy.
8: Yo creo que íbamos todos con el Rayo.
1: Hombre,
8: íbamos
1: por supuesto, todos.
8: Con el Rayo.
1: ¿Úrsula, eres futbolera también?
9: Sí.
1: ¿De qué equipo?
9: Yo siempre digo el que me compre más cuadro.
1: Toma ya, eso sí que es ser inteligente. Oye, ¿qué pasa? Décimo aniversario de la cena benéfica. ¿Dónde, cuándo, quiénes, qué hacéis?
8: Bueno, como te estaba diciendo, realizamos primero un partido por la mañana con leyendas de la liga.
1: ¿Sí?
8: Van a venir exfutbolistas y compañeros y excompañeros también. Jugamos en Canillas mañana a partir de las 10:30, luego el partido femenino también a partir de las 11:30, comemos allí y luego ya a partir de las 7 de la tarde ya tenemos el cóctel en el hotel San Martín Juan.
1: O sea, desde las 10:30 de la mañana, 7 de la tarde,
8: es un día completo.
1: Non-stop,
8: es un día completo, sí, es un día completo. Y nada, comentarte que se ha vendido todas las entradas, 220, lista de espera, es que no tenemos más entradas, tenemos un salón que solo está el aforo completo.
1: Sí.
8: Y a partir de ahí de la cena, pues bueno, pues todo en orden. Las camisetas que voy a también a subastar.
1: Que te mandan muchos de los jugadores
8: de
1: nuestra Mal, liga, como
8: siempre. Por ejemplo, William, pues me ha dado los del 500 partidos del Atleti.
1: Iñaki
8: William, perdón.
1: Sí, sí.
8: Y,
1: a Nico, bueno, le queda un poquito para los 500.
8: Sí, a Nico,
1: ¿vale?
8: Le queda todavía. Y, en fin, me ha mandado, mira, he recibido esta mañana la de Ander Herrera de Boca Juniors.
1: Ah, qué bueno.
8: Ejemplo,
1: siempre está ahí, ¿eh? Ander siempre está.
8: Ander
1: no falla,
8: es
1: ¿eh? No falla.
8: Un gran amigo
1: y Lamin también, ¿eh?
8: Y Lamin igual, sí,
1: sí, sí.
8: Y la verdad que muy bien. Y luego ya pues vamos con la subasta de,
1: bueno,
8: de cuadros. Este año es el aniversario, hay todo el mundo de etiqueta, todo el mundo,
1: joder, macho,
8: de punta en blanco. Y bueno, desfile africano, de moda,
1: sí,
8: africana también,
1: ah, también.
8: Que lo vamos a hacer. Y va a haber unas actuaciones, una cosita muy chula de unas tradiciones de Guinea Ecuatorial. Van,
1: sí,
8: a venir,
1: sí,
8: para hacer un poquito la cultura bubi,
1: sí, ¿no?
8: Aunque yo soy fan, pero no pasa nada.
1: Sí.
8: Y bueno, y habrá un par de actuaciones más y bueno, y pondremos el telón de la cena.
1: ¿Y alguna de las leyendas que van al partido? Que se pueda decir, ¿eh? Algo que puedas,
8: sí,
1: contar.
8: Sí, bueno, va De la Red.
1: Joder.
8: Balbuena, el, sí, míster, va Fernando Zambrano.
1: También. Míticos.
8: Va a pitar Muñiz Fernández.
1: Bueno.
8: Me ha dicho que le lleve la gomina. Y luego va...
1: Si no, no sería Muñiz.
8: Claro,
1: no.
8: Luego va Tito, que estuvo en el Rayo Vallecano, Mantovani, Mario, que estuvo en Madrid,
1: bueno,
8: en el Barça,
1: hombre, sí, sí.
8: Arribas, Laure, Cedric, Movilla, Piti,
1: joder,
8: Juanfran,
1: Miche
8: Segundo, Armenteros y Barral.
1: Mucho nivel. Bueno,
8: ese,
1: bueno,
8: es el equipo de leyenda.
1: Bueno, pues nada. O sea, que esperáis recaudar otro dinero importante que va siempre, sí, al orfanato de los,
8: sí,
1: niños de Malabo.
8: Sí, pero, ¿verdad?, el partido es gratuito. Puede entrar aquí,
1: sí, sí, sí, ya. Pero digo, luego, con todo lo que hacéis de la cena y la,
8: sí,
1: subasta de cuadros y,
8: correcto,
1: demás, todo,
8: correcto,
1: eso se recauda para los niños del orfanato de Malabo, que al final es el objetivo de todo esto, Maricruz.
0: Así es.
1: ¿Cuántos años lleváis ya con el orfanato? No con la cena.
0: El orfanato llevo ya más de 20 años.
1: Más de 20 años. ¿Y cómo se nota la cena benéfica que organiza Benjamín cada año, no?
0: Bueno, yo digo que la cena mejora muchas cosas.
1: Claro.
0: Porque primero los niños están contentos.
1: Claro.
0: Ya que saben que hay personas que les aprecian, les quieren, y eso les motiva mucho.
1: Claro. ¿Y en qué mejoran? ¿En qué se les ayuda? Después de esta cena
0: todo,
1: que hace Benjamín...
0: Después de la cena, el dinero que nos toca a nosotros...
1: Claro. ¿Pero en qué se reinvierte ese dinero? ¿En qué?
0: En todo. Sirve para el ajuar de ellos, sirve para reparar algunos sitios que utilizan diariamente y sirve para muchas cosas.
1: ¿Algún año habrá que hacer la cena benéfica allí?
8: Bueno, vamos a intentarlo.
1: Te he puesto el listón ya.
0: Vamos a
1: intentar. Hay que enfrentar un avión,
0: es
1: llevarse allí,
0: difícil,
1: ¿no, Maricruz?
0: Sí, llevar a toda la gente.
1: Eso es,
0: ahí.
1: Pero sería bonito, ¿eh?
8: Sí.
0: Sería muy bonito.
1: ¿Cena benéfica allí,
0: sí,
1: en Malabo? ¿Sería, o sea, hacer, sí, el larguero allí, por ejemplo?
8: Bueno, yo encantado.
1: ¿No?
8: Encantado.
1: Eso estaría bien allí. Mira, no hay más válido.
8: Estaría muy bien. Comentarte.
1: ¿Qué arroz quieres? Ahí están los dos sacando el billete ya.
8: Comentarte que el último niño que llegó al orfanato,
1: ¿sí?,
8: llegó hace 5 meses, Diosdado, que este año va en la portada. Y la verdad, bueno, pues tiene más o menos mi color, es mulato. Y bueno, es el último niño que ha llegado al orfanato recién nacido, ¿no, Maricruz?
0: Sí, sí, sí. Hace poco que llegó cuando todavía tenía semanas, porque la madre está enferma, tiene problemas mentales y el padre no le conocemos.
1: Claro. Qué importante que todos los que podemos echar una mano lo hagamos. Y qué importante también es el fútbol, ¿no? Como vehículo a veces de unión entre los que más necesitan. Y los que más pueden ayudar, ¿no? El fútbol también no solamente es un deporte, sino una herramienta que hay que saber utilizar también, como hace Benjamín, ¿no?
0: Así es.
1: Y como hacéis todos.
0: Importante. Y sinceramente que a mí me hubiera gustado que los niños también participen en esas escenas para que vean lo importante que son y cómo la gente realmente les aprecia.
1: Claro, totalmente. Oye, Úrsula, ¿y cómo te dice Benjamín, oye, vamos a echar estos cuadros? ¿A quién se le ocurre? ¿Cómo surge esta idea, Benjamín y Úrsula?
9: Pues él me contactó por redes porque sí. Vio mi trabajo y demás. También he pintado a varios jugadores y claro, él gastó su atención, me contactó y me dijo, oye, ¿te gustaría participar? Y claro, pues yo cuando vi la cena, todo lo que recaudaba, el evento tan bonito que se hace, pues me decidí y ya llevo 4 años consecutivos y ya para mí esto es sagrado, o sea, esto es ya cada año.
1: Esta cita es obligada en tu calendario,
9: sí,
1: ¿no?
9: Sí.
1: ¿Dónde? El que quiera ver tus cuadros, ¿dónde puede verlos? Que él te contactó por redes sociales, ¿cómo se puede contactar con Úrsula Jordan?
9: Pues en Instagram, ¿sí? Úrsula Jordan, todo junto, ¿vale? Aparezco ahí.
1: Que se escribe Jordan, pero como Michael Jordan, ¿no? Úrsula Jordan.
9: Sí.
1: Y haces muchos retratos de futbolistas, has hecho unos cuantos, ¿no?
9: Sí.
1: Por ejemplo, ¿quién es? ¿Quién te ha resultado más fácil y quién más difícil de los futbolistas?
9: Pues la verdad, ahora los últimos he pintado a Iván Alejo, ajá, a Tony Sanabria, también a Emerson Royal. Es que en realidad son bastantes. Fedal, un montón. ¿Quién?
8: Sí, al del Mallorca que estuvo también, el... Creo que era de Costa de Marfil.
9: Costa de Marfil, sí. A Junior, a los dos Junior.
1: ¿A Benjamín le has hecho?
9: Claro.
1: Bueno. Por favor. Y está, se puede ver en la
9: no,
1: unos cuantos,
9: sí,
1: ¿no? Por ejemplo, ¿quién es? ¿Quién te ha resultado más fácil y quién más difícil de los futbolistas?
9: Pues la verdad, ahora los últimos he pintado a Iván Alejo, ajá, a Tony Sanabria, también a Emerson Royal. Es que en realidad son bastantes. Fedal... Un montón.
8: Sí, al del Mallorca que estuvo también, creo que era de Costa de

0: realismo, era como una, era más abstracto, era con un niño.
1: Un niño del orfanato.
0: Del orfanato.
2: Ah, qué bueno.
0: Sí. Sí.
2: Qué buena idea, qué buena idea. Y este, oye, es que te lo digo una, te digo una cosa, que quiero verlo. ¿Lo podemos ver o no, Benjamín?
0: Claro, ¿no?
1: Sí, ella, a, ella quería hacerlo en larguero en directo. Yo no,
2: claro,
1: lo he visto,
2: claro.
1: Y es el cuadro que va a subastar mañana en la
2: Ah, pues venga, vamos a venga, Úrsula, si quieres podemos verlo mientras está Maricruz y Benjamín hablando de esa cena de mañana. ¿Cuánta gente hay en la cena? ¿Cuántos?
1: 220 personas en la cena y 131 patrocinadores y colaboradores.
2: 131 patrocinadores. Bueno, yo me acuerdo cuando empezaste con 10.
1: Empezamos,
2: con diez,
1: íbamos
2: con
1: a jugar allí. Empezamos con 8, con 10, sí, sí. Íbamos a Las Rozas,
2: exacto,
1: a jugar.
2: Exacto, exacto. Sí, sí, me acuerdo.
1: Y
2: ahora
1: vas
2: por 131 patrocinadores. Hay casi más patrocinadores que comensales, casi. Sí, 131,
1: claro,
2: 200.
1: Claro, porque nosotros cuando lo hacíamos en Las Rozas asistían unas 97, 100, 100 y pico, tal.
3: Sí, sí, venga, venga.
2: Espera, bueno, espera, vamos a hacerlo bien, que esto como si fuera televisión, como si fuera un plato de televisión. Javi Blanco, ¿a qué cámara tiene que...? Ahí está bien. Simplemente levantarlo, ¿pesa mucho o no? No, lo puedes levantar, ¿no?
1: Bueno.
0: Vamos a hacerlo bien.
2: Este es el cuadro de Úrsula Jordan, que ha pintado exclusivamente para la cena benéfica de Benjamín y los niños del orfanato de Malabo, que se va a subastar y está pintado por Úrsula Jordan. Así que cuando quieras vamos a enseñarlo ahí, venga. ¡Hola! ¡Qué bueno, qué bueno, qué bueno! Ahora falta saber dónde es. ¿Malabo?
0: ¿Malabo? La isla de...
2: Acércate, que no te... ¿Malabo, la isla de...?
0: La isla de Sipopo.
2: ¿Qué lugar? Yo no he estado nunca, pero me apetece mucho ir.
3: Porque está en la isla.
0: Está en la isla.
2: ¿Está bien, Maricruz?
3: Muy bonito.
2: ¿Está bien dibujado? ¿Está bien?
3: Está muy bien hecho.
2: ¿Está reflejado tal como,
0: muchas gracias,
2: tal como es, no? Precioso, Úrsula, ¿eh?
0: Muchas gracias, Manuel.
2: Qué bueno, qué bueno. ¿Te gusta, Benji, eh? Te has quedado flipado, ¿eh?
3: Sí, sí.
1: ¿Dónde saca esa foto?
0: Tengo que decirlo.
2: ¿De dónde saca esa foto? Dice Benjamín.
0: Tengo que decirlo. La foto es de mi amigo Andrés Domingo, fotógrafo. Tu fotógrafo.
1: Ah, es verdad.
0: ¿Vale?
2: ¿Ah, sí? Ah, qué bueno. Entonces es bueno.
0: Y la hizo él personalmente. O sea, es una foto de él.
2: Qué bien, qué bien.
1: O sea, que tú se la pediste a él.
0: Yo la vi y le dije, esta me gusta. Y se la pedí yo, claro.
2: Qué bueno. Acércate más al micro, Benja. Aunque sé que quieres ver el cuadro, pero acércate más al micro. Oye, ¿y cuánto estuviste ahí la última vez? ¿Cuánto hace que estuviste ahí?
1: Yo he estado hace poco, el 28 de abril.
2: Ah, ¿ahora has estado? Sí. Ah, joder.
1: Sí,
2: y Maricruz también.
1: De hecho,
2: sí, sí, sí.
1: Conocí al niño
2: que
1: llegó a Diosdado.
3: Ahora.
1: Le he conocido ahora y que me lo comentó. De hecho, él va en la portada de...
2: Qué bueno, qué bueno.
1: De este año.
2: ¿Y Úrsula has estado allí?
0: No.
2: Habrá que ir, ¿no?
0: Tengo que ir.
2: Hay que estar una visita allí. Tenemos pendiente una visita. Te digo yo que lo del larguero ahí en Malabo igual hay que dar una vuelta.
0: Claro.
2: O en Malabo o en la isla. ¿Cómo se llama la isla, perdón?
0: Sipopo.
2: Sipopo. Qué bonito, qué bonito. Pues nada, oye, mañana una de las herramientas que va a servir para ayudar un poquito más y para conseguir recaudar todo lo que se pueda, este cuadro precioso que ha hecho Úrsula Jordan, que podéis ver el resto de sus obras en su cuenta de Instagram. Pues nada, oye, que ha sido un placer. Maricruz, gracias por venirte un año más, que me encanta verte por aquí siempre.
3: Muchas gracias, de verdad.
2: Mira,
3: y también agradecer, de verdad, ese esfuerzo. Ese tiempo que dedicáis.
2: No, hombre, por favor, para nosotros es un placer.
3: Y mira,
2: 10 años después hemos descubierto que eres del Real Madrid.
1: sí, bueno, y eso da a mis primas que han venido de Barcelona para la cena.
2: Hombre, por favor, también, pues nada, un saludo a las primas de Benjamín. Pues nada.
1: Y luego está la hermana Sandrina.
3: La hermana Sandrina también.
2: Hola, Sandrita, ¿qué tal? Pues bienvenida también, ¿eh? Que vaya muy bien y sobre todo que sirva para que los niños de ese orfanato tengan muchas más posibilidades de mejorar su calidad de vida gracias a vosotros y entre otros a Benjamín. Muchas gracias.
1: Venga, gracias.
2: Úrsula, un beso. Un placer. Gracias, Maricruz.
3: Bueno,
2: muchas gracias. La 1:24. Tenemos que hacer una pausa antes de despedir. Venga.
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1: Pues todavía aquí admirando el cuadro de Sandra Jordan y todavía hablando con Maricruz y con Benjamín Zarandona. Está ya por ahí Mara Torres preparada y el equipo del Faro, pero nos falta recordar las portadas de la prensa de mañana. No sé si nos olvida algo por ahí, Álvaro.
2: Y Arias no, has contado lo del Girona.
1: Girona, adiós.
2: Y lo de Iñigo Pérez, que mañana será mañana a mediodía. Sí, sí. Y yo creo que ya está.
1: Y ya está.
2: Fundamentalmente, ya está.
1: Fundamentalmente.
2: El Atleti se harta del Barça, es en la portada del diario AS. El club azulgrana prepara una oferta por Julián y los rojiblancos se ponen firmes. Palabras textuales, no está en venta. Esa es una actitud de equipo pequeño. En Marca, entrevista con Araujo, tenía que pedir ayuda. En Mundo Deportivo, Flash Gordon. O sea, que Flash, que Gordon, que ya está aquí.
1: Sí, sí.
2: Y que ahora Julián, en clave Barça. Y en Sport, Gordon ya está aquí, también en clave Barça.
1: Pues nada, en clave Faro nos vamos a marchar, que ya está por ahí Mara, como digo, esta noche. Desde Badajoz, el Faro desde Badajoz. No es el título del programa, sino que es que se hace el Faro desde Badajoz.
2: Sorpresa.
1: Eso es. Eso el es. Faro sorpresa desde Badajoz.
2: Eso es.
1: Nos vamos mañana más larguero con Yago de Vega.
2: Estará aquí estará Yago de Vega.
1: Un clavo y nada, pendientes de las elecciones del Real Madrid, pendientes de Julián Álvarez y pendientes de lo que pasa en la última jornada de segunda, que luego viene el playoff.
2: Y la final de la Champions.
1: Y la final de la Champions sábado, con ese Paris Saint-Germain Arsenal espectacular. Nos vamos, feliz noche. Hasta luego, chao. Bye, bye.

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7: Estamos en la película Único Testigo. El policía Harrison Ford se esconde en una granja de la comunidad Amish e intenta arreglar su coche averiado.
8: Es genial. Es una maravilla.
7: En la radio suena una vieja canción y Harry la canturrea mientras baila con la chica, Kelly McGillis. La letra de la canción viene a decir que nada importa mientras tú y yo nos amemos y viene, por tanto, como anillo al dedo al tema de la película. Ella es una chica Amish que vive aislada del mundo moderno y él, un policía. Las diferencias que les separan son enormes, pero el amor acabará surgiendo. La canción Wonderful World, un viejo éxito de Sam Cooke de los años 60, ha quedado así asociada para siempre con Único Testigo.
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9: Fue el momento en que mataron al árbol sagrado que empezó su particular calvario. El teniente Rogers, una mañana mientras se afeitaba, melló la cuchilla con unas ramitas que le brotaban del bigote. Unas robustas raíces reventaron las botas predilectas del capitán Fleet. El barbero no podía detener la maraña de hojas lanceoladas que brotaban del cuero cabelludo del sargento Watts. Temerosos de las impredecibles consecuencias de aquellas hechicerías, las máximas autoridades del imperio trasladaron a los valerosos caballeros al jardín botánico de la capital. Los familiares pueden pasar una vez por semana para regar y limpiar las placas identificativas con sus flamantes nombres en latín.
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1: Hola, ¿qué tal? Buenas noches. Hoy hacemos El Faro desde Badajoz, que se convierte estos días en un auténtico faro por la libertad, la igualdad y la diversidad. Son tres palabras que queremos que resuenen con fuerza, porque hay conquistas que son incuestionables y estas lo son. La fiesta de los Palomos, que celebran 15 años, son hoy un referente por un montón de cosas que vamos a contaros esta noche. Pero antes déjame que dé las gracias al público que ha venido al Palacio de Congresos de Badajoz. Estamos todo el equipo del Faro entusiasmados por este encuentro y por esta fiesta que tiene los colores de la diversidad. Antonio Lucas, ¿qué tal? Buenas noches, Antonio. Pues estoy encantada de estar aquí. Alejandro Pelayo, ¿qué tal? Buenas noches.
2: Buenas noches.
1: Digo que estamos encantados los tres y todo el equipo de estar aquí porque es el ejemplo de que las luchas, las reivindicaciones, al final consiguen hacer un mundo mejor. Y esto es un ejemplo de que eso ocurre.
3: Hombre, un mundo mejor, un mundo más solidario, un mundo más permeable a los otros, un mundo más empático. Yo tenía muchas ganas de conocer la fiesta de los Palomos porque tengo amigos en Badajoz, amigas en Badajoz, que me han hablado mucho de esta fiesta y me dicen, el día que vayas no vas a poder imaginar lo que es aquello. Y estoy deseando ver cómo vamos escuchando las voces de protagonistas y de gente que ha dado sentido y ha dado cuerda a esta aventura maravillosa de que hoy Badajoz sea una ciudad de la libertad, de la cultura y de la diversidad.
1: Y luego, yo siempre digo que es verdad que los faros están muy vinculados a la costa, porque cuando piensas en un faro físico, piensas en un faro que está en un acantilado, que es la bienvenida y la despedida entre el cielo, entre el mar y la tierra, o sea, siempre hago ese juego. Pero luego están los faros de interior. Uh-huh. Y Badajoz tiene muchas cosas para ser un faro interior. Bueno. Tiene a la Cazaba, sí, tiene el Museo Arqueológico,
3: fabuloso.
1: Tiene el Guadiana, tiene la Plaza Alta, tiene un montón de autores.
3: Y tiene a los pacenses, y tiene, como tú dices, un montón de autores. O sea, yo no puedo venir a Badajoz y no citar a Porrina de Badajoz, por mi amor por el flamenco, no citar a la Caíta, otra de las grandes cantaoras, una gitana de ojos azules, donde el mar da la vuelta, en sus ojos el mar da la vuelta. Y no se puede uno ir de Badajoz sin decir lo que admira a Arturo Barea, al gran autor de esa trilogía que realmente nos enseñó a entender qué es el previo, la realidad y el después de una guerra civil.
1: El autor de La Forja de un Rebelde.
3: La Forja de un Rebelde, efectivamente. Es decir, Badajoz es un faro de costa, de interior, porque es un lugar donde palpita y hay referencia permanente de la mejor cultura y, sobre todo, algo muy importante, la cultura popular.
1: Mm-hmm. Alejandro, si yo digo Extremadura, es imposible no recordar a alguien que no pensábamos que se nos iba a ir tan pronto, ¿no?
2: Sí, sí, sí. Bueno, no hace falta decir mucho. Yo creo que la presentación musical

Es que a mí se me encoge el corazón y por otra parte se me agranda el corazón, ¿no? Como decía Robin Iniesta, porque yo creo que él nos enseñó a amar Extremadura. Y es verdad que no está, que se ha ido demasiado pronto, pero se ha quedado en nuestros corazones. Fue muy emocionante ver al manager recoger la medalla de oro al mérito de las Bellas Artes y lanzar ese beso al cielo. Entonces nos ha ocurrido a todo el equipo que para abrir, aunque tenemos a Sanguijuelas del Guadiana, que sabemos que estáis deseando escuchar, tenemos a Miss Cafeína, tenemos a un montón de cosas musicales que van a ir apareciendo también gracias a Alejandro Pelayo, pero nos parecía que debíamos abrir este faro con Robin Iniesta y la canción que hemos escogido es Nada que perder, porque hay 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

0: Bárbaro, ¿eh?
1: 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Qué gusto, qué alegría. ¿Qué te parece si contamos un poquito para los oyentes que no están aquí, que no conocen la fiesta de los palomos, la historia de esta festividad, de esta celebración, que yo decía al principio del programa que se convierte en un faro muy importante en estos tiempos, ¿no? En estos tiempos en los que queremos reivindicar palabras como la libertad, la igualdad, la diversidad, que son conquistas incuestionables, que son conquistas que están hechas, pero que hay que seguir haciendo, ¿verdad? Entonces, los orígenes de las fiestas los vamos a encontrar en el sentido del humor, realmente, de una ciudad que no se dejó intimidar por las polémicas palabras de un político. En 2011, Miguel Celdrán, político del Partido Popular, era alcalde de esta ciudad, de Badajoz, y entonces hizo estos comentarios homófobos en la COPE mientras promocionaba el carnaval.
2: ¿Y palomos cojos hay muchos?
3: Aquí en Extremadura, poco. Aquí normalmente los palomos cojos los echamos para otro lado, ¿no?
1: Bueno, fueron depende tremendas las reacciones de indignación, nos hicieron esperar no solo aquí, sino en toda España, y llegaron a la televisión nacional. Y entonces el programa del Intermedio, que tiene mucho que ver con esta fiesta de los palomos, el Wyoming respondió convocando su particular fiesta en la que los palomos cojos sí que eran bienvenidos.
4: Cada año miles de palomos cojos emigran de Badajoz, expulsados por su alcalde, en busca de un sitio donde se les quiera. Y ya de paso, cagarse en la estatua de un dictador con abdominales. Pero hay un hombre que ha dicho basta. Bueno, un hombre no, Wyoming.
1: Efectivamente. Wyoming dijo basta. Empezó con una caravana de palomos que fue todo un éxito, con gays, lesbianas, bisexuales, heteros llegados de toda España para protestar contra estas declaraciones de Miguel Celdrán. Y Wyoming decía esto.
5: ¿Cómo? Monago presume de que Badajoz es gay friendly porque cada año se celebra en esta ciudad la fiesta de los palomos cojos. La fiesta de los palomos cojos que creamos aquí en el Intermedio. Tal vez Monago no se acuerde, pero la fiesta se llama así en honor a las declaraciones que hizo su entonces alcalde Miguel Celdrán.
1: De aquello han pasado 15 años y esta noche nos acompañan José María Núñez y Silvia Tostado de la Fundación Triángulo. José María, Silvia, ¿qué tal? Buenas noches, bienvenidos.
6: Buenas noches.
1: José María, tú eras el presidente de la Fundación Triángulo cuando se hicieron estas declaraciones en 2011. Sí. Ahora presides la Fundación para toda España. Silvia se encarga de la Fundación aquí en Extremadura. ¿Cómo te suenan ahora esas palabras?
7: Bueno, Miguel ya no está. Yo creo que a todos nos suenan como... quedan como una anécdota de origen, pero lo importante... Lo importante es cómo la gente se echó a la calle, sí. Porque al final, nosotros vivimos los primeros palomos, como lo has contado, nos fuimos a llenar la Plaza Alta y a ver a Falete, el palomo mayor, por otra parte. Y lo impresionante fue cómo la ciudad abrazó la convocatoria y luego, el año siguiente, cuando nosotros dijimos, oye, esto no se puede quedar en un año, y le dijimos a Wyoming y a la directora y al director, entonces... Queremos repetir, y ellos, esto no es lo nuestro, era una idea un año ya y tal, le dijimos, lo hacemos nosotros y nos seguís, y así seguimos. Y ese segundo año la duda volvió a estar, o sea, nos quedaremos en nada, porque además llovió hasta el mismo sábado a las 12 de la mañana, pero no es que hubiera menos respuesta, es que se duplicó, y al siguiente más, y ya al final la Plaza Alta se nos quedó súper pequeña y consolidamos... lo que es un referente de diversidad, como has dicho, en toda España, con una identidad muy propia, que es que la ciudad la ha hecho absolutamente suya. Badajoz abrazó los palomos y abrazó la idea de que aquí no sobra nadie.
1: Y luego hay una cosa, perdonad, que a mí me encantó, que es el sentido del humor. Sí. O sea, el darle la vuelta...
7: Pero eso Silvia lo cuenta muy bien.
6: Yo creo que el colectivo LGBT... Me vais a perdonar un momentito, un minuto, porque yo cada vez que estoy en este sitio me levanto y toco la pared porque siempre hay que tener memoria. En este lugar, esto era una antigua plaza de toros, asesinaron el golpe de Estado y la maldita guerra civil. Aquí asesinaron a más de 3.000 personas y yo creo que tenemos que recordar siempre de dónde estamos.
1: Tocamos la pared de esa sala azul con Silvia, porque es importantísimo tener memoria, efectivamente.
6: Y yo creo que parte es la memoria y parte también es el sentido del humor. El colectivo LGBTI somos expertos en darle la vuelta al insulto, apropiarnos, es muy duro decirlo, pero nos apropiamos de ellos para que duela menos, porque las personas LGBT mayoritariamente hemos hecho uso de los términos maricón, boyera, trabelo. Lo hemos repetido mucho, pero para que nos doliera menos en las espaldas cuando nos lo decían. Y en este caso hicimos lo propio, ¿no? Wyoming y el intermedio, estaremos siempre agradecidos. Tienen todo que ver con el nacimiento de los palomos. Palomos no lo podíamos haber inventado una asociación, no lo podía haber inventado una productora, no lo podía haber inventado. El año anterior estuvimos 500 personas en el Orgullo LGBTI en la ciudad de Badajoz. Para nosotros fue maravilla, fue un faro. Esos palomos y estos palomos son un faro, ¿no? Y Triángulo lo único que hace año tras año es dar lo mejor de nosotros y de nosotras mismas. Nuestras trabajadoras sociales son jefas de producción de palomos, nuestros psicólogos son ayudantes de producción de palomos, nuestros técnicos y técnicas producen ese día la totalidad del evento, creo que es muy importante, y todos los días previos, pero porque creemos que es faro, porque creemos que es soporte para Carlos, que está por ahí, hoy ha conocido a Sanguijuelas del Guadiana, pero que lleva batallando por su identidad de género durante mucho tiempo, para chicos y chicas jóvenes que el Día de Palomo siente que es un pulmón de aire. Y en el fondo ese es el sentido que tiene que existamos.
0: ¿Y creéis que en estos 15 años habéis ayudado o ha ayudado en la celebración de los palomos? Porque celebrar es visibilizar. ¿Habéis ayudado a que se vaya educando también la ciudadanía en el respeto, en la diversidad? Es decir, que el esfuerzo que habéis hecho contra viento y marea en los primeros momentos de esta aventura ha tenido el resultado de que hay una tolerancia mayor, o si no, un respeto mayor.
7: A ver, hay un trabajo de largo recorrido, porque celebramos los 15 años de Palomos, pero los 30 de Triángulo.
0: Claro.
7: Es decir, que esta fue la tierra, Extremadura fue la tierra que tiene, bueno, pues el honor o no de ser la última comunidad autónoma en la que se crea una organización LGBTI. Pero hemos avanzado una barbaridad en ese tiempo, porque hay 30 años de activismo, ahora muchas más organizaciones. Eso es importante, pero no reconocer que los 15 años de Palomos y lo que significa Palomos para esta ciudad y para esta tierra son importantes, es no ver la realidad. Porque es que ya hay generaciones que han crecido viendo que su ciudad se echa a la calle envuelta en la bandera LGBT, en la bandera trans, reconociendo los derechos con absoluta naturalidad, y eso no tiene precio. Hay gente que ha nacido con eso, y luego al lado estará el que hace una broma homófoba o transfoba. Eso es así, porque la sociedad es así. Pero no reconocer el, como tú bien decías, Silvia, el faro de visibilidad LGBT, de empoderamiento, de autoestima, que significa que los palomos se celebren en tu ciudad, es negar la realidad.
6: Yo creo que eso, la gente que hemos crecido y hemos vivido nuestra adolescencia, nuestra juventud, sin espacio donde nos sentíamos seguros y sin espacio donde nos sentíamos reconocidas, somos quienes mejor sentimos lo importante que es tener esos espacios donde se pone en valor sobre todo la diversidad y donde se celebra la diversidad.
1: Fijaos, yo que sigo a la Fundación Triángulo, no te digo desde hace 30 años, pero sé todas las luchas que habéis tenido desde el principio. La Fundación Triángulo en Madrid tiene mucho peso. He estado echando un vistazo a vuestra página web, un poco para colocar a los oyentes en contexto, pero también para que todo el mundo sepa que esta es una, realmente es una lucha en la que tenemos que estar todos y todas implicados, porque yo lo decía, no es una lucha de unos cuantos. La igualdad es un derecho que está recogido en la Declaración Universal de los Derechos Humanos. Entonces, en vuestra página web lo explicáis muy bien, si no os importa lo voy a leer para que veamos por qué es tan importante el seguir hablando de estas conquistas que vamos haciendo. Dice, Fundación Triángulo se fundó en el 96 para conseguir la igualdad de derechos políticos y sociales para gays, lesbianas, bisexuales y trans. No buscamos un mundo especial, no buscamos privilegios, buscamos igualdad y libertad para todas las personas, independientemente de su orientación sexual o de a quien ame. Nos une una reivindicación y haber vivido durante tantos años la discriminación. Pero tenemos derechos porque somos ciudadanos y ciudadanas. Lo que cuenta es que creamos en la igualdad, creemos en la igualdad. Eso es lo importante, no con quién te acuestas. Yo creo que esto es fundamental, porque hay mucha gente que considera no, que lo que buscan son privilegios o desmarcarse. Que no. Que buscamos algo como la igualdad, el que uno pueda ir por la calle con su pareja y le dé un beso si quiere, o un abrazo, que antes se decía, mira, le da un beso. No hace tanto. Oye, le da un beso. Sí, ¿no? Sí. Serán dos chicos o dos chicas. Sí. Que uno pueda decir tranquilamente en casa, tengo novio, tengo novia, o no. Sí. O no lo diga porque no le apetece, porque tiene porque siente pudor, ¿no? Porque entren trabajos y no tengan en cuenta su identidad. Tengan en cuenta su profesionalidad. O sea, ese es el camino, ¿no? Es un camino que igual, ojalá dentro de 50 años, total, pues lo hayamos transitado con total tranquilidad ya.
6: Sí, pero yo además hago una reivindicación y es que sea de forma explícita. No solamente que nos dé igual, porque es verdad que tenemos un recorrido y siempre se dice que nos dé igual con quién, que a nadie le importa con quién te acuestas. No, oiga, es que no solamente me acuesto, es que yo llevo a la escuela a mis hijos, yo hago la declaración de la renta con mi pareja en el caso de estar casada, yo me puedo divorciar, necesito una sanidad, o sea, nosotros vivimos todas las esferas de nuestra vida, no solamente es una cama, obviamente, porque además la cama pues puede ser que o no funcione en la pareja o además funcione con más gente que no solo sea la pareja.
7: Y además, como bien decía un lema reciente, creo que hace 2 años, de la celebración del orgullo de la Junta, no se trata de amar, se trata de ser. Y es que a veces también llevamos en la reivindicación a el love is love, ese tipo de mensajes que están muy bien para las tacitas, pero que al final no recogen la esencia. Se trata del derecho a ser como cada uno se siente y cómo es. Y mira, escuchaba y pensaba, dice, nadie se extraña cuando tal. Pues mira, hace 30 años, cuando creábamos la primera asociación, recuerdo que ir yo con el que entonces era mi novio o algo parecido por la calle, íbamos de la mano por aquí por Badajoz, y enfrente había una señora que iba con su hija de la mano y la cogió, se santiguó y salió corriendo. Sí, eso os juro que
1: eso
7: pasó.
1: Eso pasaba, ¿no?
7: Eso, os juro que pasó. Sí, sí. Os juro que pasó. Claro, la alternativa es que hoy, al contrario, se ve la naturalidad más absoluta. En mi clase yo a veces me quedo como diciendo, yo iba a ser en la universidad y este año tenía 2 alumnas que estaban todo el rato acariciándose las manos y me despistaban. Me digo, bueno, y están con total naturalidad aquí las dos en clase y muy bien, pero esa es la foto del cambio de esta tierra.
1: Pero bueno, entiendo que somos ciudadanos y ciudadanas de pleno derecho.
7: Total.
1: ¿No? O sea,
7: así debería
1: aquellos,
7: ser
1: aquellas, vosotros, todo el mundo somos ciudadanos.
6: Tendríamos
1: de pleno
6: que
1: derecho,
6: ser
1: ¿no?
6: ciudadanos.
1: Cuando hablas de claro, la discriminación ha venido por ahí. Cuando vosotros en Quiénes Somos de Triángulo explicáis lo de que es independientemente de lo que sientas, es que la base venía por ahí. Y también con la identidad. A partir de ahí, efectivamente, todos los derechos.
7: Y yo creo que Silvia y yo no nos podemos ir de aquí sin decir que una identidad para Triángulo y un compromiso fundamental es que esto sea así no solo en nuestra ciudad, en nuestro pueblo, sino en todo el mundo. Y de hecho estamos ahora liderando la Coalición por la Igualdad de Derechos, la Equal Rights Coalition, que básicamente a lo que se dedica es a intentar que en todo el planeta esto sea posible. Y la realidad es que en medio planeta no es posible.
0: Oye, y no teméis, tal y como está de áspero el mundo y las corrientes feas y terribles que van ocupando cada vez más espacios, la extrema derecha, los mensajes LGTBI-fóbicos, que de repente lleguemos a un punto que toda conquista lograda tenga que sentir la amenaza de que puede dar un paso atrás?
6: Yo creo que la conquista lograda siente la amenaza que puede dar un paso atrás. Es decir, la situación de retroceso en materia de derechos no es el coco que va a venir, sino el coco que ya está aquí. Pero somos un colectivo que creemos además en las alianzas con otros colectivos, que yo creo que es imprescindible atar cabos fuertes, ¿no? con otros movimientos, el movimiento feminista, el movimiento de personas migrantes y muchos otros de personas con discapacidad, que vamos a hacer lo que mejor sabemos hacer y es dar respuesta a eso con nuestro trabajo, con nuestras reivindicaciones que son las dignas y las correctas, porque no estamos pidiendo nada más que se nos reconozca, se nos respete. Yo no quiero que nadie me tolere, se toleran las lentejas si no te gustan. Pero yo lo que quiero es que me reconozcan y me respeten como soy, tal como soy, no que me tenga que inventar a una persona que no soy. Y por supuesto quiero que mis hijos vivan en un mundo.
7: Y en esa línea, es decir, ¿qué decirle a esa parte del mundo que quiere que involucionemos? Pues mira, hay un ejemplo muy claro de cuál es, a mi juicio, el sentido, el camino que debemos llevar. El año pasado yo participé por primera vez en una manifestación ilegal en mi vida, después de 30 y tantos años de activismo, y fue en Budapest, en Hungría. Allí nos fuimos todos a decir alto y claro que en la Unión Europea no se puede prohibir el orgullo, no se puede prohibir ser. Pues ahí nos fuimos miles y miles y miles de personas inundando las calles en una manifestación que había prohibido a un señor que es parte de la Unión Europea. La respuesta, un año después, perdió las elecciones. Es decir, ese es el camino y esa es la voz que deben escuchar nuestros líderes políticos. Es decir, si hay alguien que cree que Trump es el camino o que Putin es el camino, se equivoca. Porque si hay algo que de verdad tiene fuerza es cuando ganamos la libertad y la vivimos. La gran diferencia de en los últimos 40 años es que hoy hay una inmensa cantidad de españoles y españolas que vivimos la libertad plenamente, nos enamoramos, nos enfadamos, nos separamos, etcétera, pero vivimos, no estamos escondidos como tanta gente como la que se tuvo que ir, por ejemplo, de esta tierra y de otras muchas para ser. Esa es la gran fuerza, el haber vivido la libertad, porque que vengan aquí a arrebatárnosla.
1: Yo también, cómo me gusta que es este mensaje en positivo, José María, te lo agradezco muchísimo. Ya para terminar, porque tenemos un montón de material, yo creo que la clave está en la educación. Me gusta mucho que en Los Palomos hayáis creado Los Palomos Kids.
6: Sí.
1: ¿No? Contad un poquito a los oyentes en qué consiste.
6: Yo creo, bueno, siempre supimos, ¿no?, que Palomos no solamente era para, ni para personas LGBT, también era para personas heterosexuales y para todo el mundo que nos quisiera acompañar. Y, por supuesto, era para ser vivido también en familia y por los niños y las niñas, que al final lo que estamos intentando es crear un mundo que sea mejor y más fácil para ellos y para ellas. Y este fin de semana, bueno, pues viviremos con mucho calor, eso sí, la edición de Palomos Kids. Por la mañana tendremos un encuentro de familias y por la tarde conciertos. Y no es más que crear espacios seguros para todos los chicos y las chicas, para que nuestros hijos y nuestras hijas no sientan que nadie les está amenazando, sino que se empoderen y que tengan las herramientas suficientes para hacer frente a lo que haya que hacer. Que yo digo una cosa, no son mayoría. Tienen muchas altavoces, pero no son la mayoría. La inmensa mayoría de la gente está en el lado correcto y eso lo vamos a demostrar, ¿no? Yo creo que son ciclos y nosotros...
1: Hacen más ruido, pero no son más.
6: Y vamos a seguir celebrándonos.
1: Son muchos menos, muchos más los que creemos que el mundo es un mundo humanizado y que las conquistas hay que hacerlas y que nadie nos va a arrebatar la libertad.
6: Y vamos a seguir celebrándonos porque además es algo que les da mucha rabia. Entonces, oye, Palomos es precisamente también eso.
7: Oye, Mara, estamos en la radio. ¿Me dejas hacer un saludo?
1: Como venga,
7: en la
1: radio. Anda. Venga.
7: Pues me encantaría mandar un saludito a un joven de esta tierra que vive en un pueblo pequeñito, vivía hace 30 y tantos años, y una noche, con las dudas de si podía ser feliz siendo gay, un día llamó a un programa que tú presentaste, pero cuando lo presentaba Gemma, al hablar por hablar, y expuso sus dudas y sus miedos siendo gay. Era yo hace 35 años.
1: ¿Eras tú? ¡Ay, qué alegría me das!
7: Sí.
1: ¡Qué alegría me das! Porque fue un programa súper importante. ¿Sabes quién me lo contó algo muy parecido, solo que estaba yo? Uclés. De hecho, me lo contó el otro día en la radio. Bueno, lo contó en la radio de Uclés.
7: Lo amamos.
1: Que él dejó un mail en el Hablar por Hablar, sí, que leí yo ese mail. O sea, un caso parecido.
7: Yo ya me
1: llamé
7: más.
1: Mira, es como la radio, lo que llevamos diciendo todo el tiempo, ¿no? La radio es escasa. Y cuando lo que tú necesitas no lo sientes en tu entorno más cercano, siempre te quedará la radio. Y este es un ejemplo de eso, siempre está la radio. Bueno, Silvia, José Mari, que tengo que dar paso a los sanguijuelas del Guadiana.
7: Gracias.
1: Que está mucha gente esperando. Muchas gracias a los dos, un placer. ¡Feliz Palomos! Vamos a escuchar Rebola, la canción que marca esta banda, que realmente lo está petando. Sanguijuelas del Guadiana.

0: Esta canción que estamos escuchando, Rebola, hay mucha gente que ya sabe qué significa esta palabra, pero para quien no lo sabe, hay muchos oyentes que no entienden o no podrían ajustar el significado. Rebola es un cambio de aires, pero no para irse a un lugar nuevo, sino para volver al origen de uno. Eso hizo una de las bandas que más lo están petando. Acaban de ganar el premio de la Academia de la Música al Mejor Artista y nos acompañan Víctor, Juan y Carlos de Sanguijuelas del Guadiana. Bienvenidos los tres al Faro. Muy bien. Podría deciros que tenéis al público de Badajoz entregado, pero es que tenéis al público entregado. O sea, al público de toda España entregado. Yo no sé la gira que tenéis para este verano, pero bueno, está aquí Antonio Lucas conmigo, que es muy fan también de Sanguijuelas, está Alejandro. Yo recuerdo que cuando Jorge, que fue el primero que os llevó y que me decía, oye, ¿sabes que tengo una banda que lo va a petar? Esto me lo dijo hace como 2 años o año y medio, ¿no? Y digo, ¿cómo se llama? Me dice, Sanguijuelas del Guadiana. Y digo, ¿cómo?
1: Está un poco raro, sí, es verdad. Sí. Que...
0: O sea, ya sé que os lo habían preguntado mil veces, pero contad a los oyentes esta idea de Sanguijuelas del Guadiana, ¿de dónde viene?
1: Bueno, pues una noche, que o una tarde, más bien tarde-noche, que estamos en Madrid, Carlos y yo nos juntábamos mucho en Madrid para tocar, porque nos gustaba mucho tocar pues en la calle, en el metro, en tal, y bueno, y la gente nos preguntaba, ¿y cómo llama? Y tal, nosotros no tenemos nombre. Y pues no sé, en un momento de lucidez se me ocurrió Sanguijuelas del Guadiana. Y en ese momento Carlos y yo nos quedamos ahí mirando como diciendo, hostia, a lo mejor puede ser. Y bueno, que claro, esto tiene su explicación con que por nuestro pueblo, por casa de Don Pedro, pues pasa el río Guadiana.
0: Sí.
1: Y entonces nosotros siempre cuando íbamos de chico, pues había sanguijuelas. Entonces nos decían, tener cuidado que se os pueden prender las sanguijuelas, las piernas. Yo no sé cómo se hiló todo eso, pero...
0: Buenísimo, ahora es buenísimo. Y sobre todo con ese vínculo con vuestro pueblo. Vuestro pueblo tiene 1.500 habitantes, ¿no? Casas de Don Pedro.
2: Eso dice. ¿Y seguís viviendo allí?
3: Sí.
0: ¿Han vuelto?
2: De Madrid.
3: Vivíamos en Madrid y con el proyecto veíamos que tenía sentido volvernos al pueblo. Y echar todas las ganas que teníamos durante un año en esto y bueno, de momento la verdad que muy bien, seguimos ahí en el pueblo y no tenemos pensado.
2: ¿No tenéis pensado salir?
3: No lo sabemos.
2: No lo sabemos, pero no os dio vértigo, porque claro, en Madrid, donde parece que se cuece todo, ¿no? Madrid, Barcelona, y de repente una banda joven que tiene que hacerse sitio y regresar a la raíz, al origen.
1: A ver, te da cosilla, de primera... no es un paso fácil. Vamos, en nuestro caso